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5: Bueno, estamos aquí en el programa, haciendo este programa como todos los viernes, y recibimos esta noticia que ha quedado impactado. ¿Por qué nos ha impactado tanto en el grupo? Porque particularmente soy amigo de Ernestina, hemos compartido noches, almuerzos, proyectos. Y mientras estábamos haciendo el programa, vimos la placa en los canales de televisión, en las noticias. Es muy difícil continuar haciendo un programa de humor. Vamos a tratar de hacer lo posible. Esto me ha afectado personalmente mucho. Tengo un montón de imágenes junto a Ernestina, desde formales reuniones de trabajo en su restaurante junto al Negro Salaza, hasta la gentileza que tuvo de venir a ver a Naranjos en varias oportunidades y de cruzarnos de auto en auto y de poder trabajar con ella también. Le mando un saludo a toda su familia, desde el dolor y la sorpresa de despedir a una amiga. Y este estupor que uno siente ante lo irreversible en la noticia, ¿no? Sí.
6: Y un accidente, además, viste, que no da
5: inesperado,
6: tiempo.
5: Sí, no da inesperado, tiempo, ¿no? Inesperado.
7: Sí. Muy joven, 54
5: años. 54 años, hermosa, una bella persona. Así estamos. Vamos a poner una bella canción que seguramente a ella le hubiese gustado un montón. Y vamos a tratar de continuar haciendo el programa, este programa que para nosotros también es un lugar, un refugio. Uh-huh. Un refugio. Uh-huh. Para nosotros todo Magallanes es un refugio. En este momento el refugio se ha entristecido por esta noticia inesperada. Uh-huh. Vamos a tratar de dar todo lo que tenemos y de sacar lo mejor que tenemos nosotros para también poder brindar un poco de alegría en estos tiempos que son feroces. En todo sentido. Disculpen este paréntesis, pero era necesario.
6: No, está bien, árabe, está bien. Obviamente, boludo, estamos todos muy tocados.
5: Consternados. ¿No? Sí, sí. Consternados.
6: Sí, porque además es el efecto que produce cuando alguien se va con un accidente de tránsito, ¿viste? Es que no es lo mismo estar esperando que alguien atraviese un mal momento y se vaya, y no es lo mismo que esto.
7: El tren de la costa, ¿no?
6: Sí, en el tren de la costa.
8: El Cano y Sáenz Peña. Uh-huh. El tren de la costa.
6: Vos te encontraste acá hace poco, ¿no? ¿Estuviste
5: sí, con, no
6: te... Todo el tiempo nos veíamos.
5: Claro, nos veíamos todo el tiempo. La última vez fue de aquí, en la calle Uriarte.
7: Creativa, divertida.
5: Pero siempre con una sonrisa, siempre con una alegría.
6: Además venía haciendo un esfuerzo en la estira muy importante, ¿viste? Los últimos años. Sí. Y estaba mucho mejor.
7: Uh-huh, exactamente.
6: Pero bueno.
5: Te quiero, Ernestina. siempre te quiso, me pareces una capa, una campeona. Siempre la pasé súper con vos. Te quiero un montón, Ernestina. Es un bajón esta noticia en el medio de este día, en el medio de esta noche. Me voy a quedar con tu forma de ser, con tu sonrisa.
7: Tal cual.
5: Bueno, una canción. Seguramente te gustaría un montón esta canción. 9:10 de la noche.

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0: querido Adalberto, a veces se vuelve complicado estar despidiendo gente. Yo no, usted, no sé cómo lo pasa usted, ¿vio? Pero, qué sé yo, hay un amigo, una amiga que se va y hay que ir a conversar un poco con los muchachos, tomarse unos vinos. Bueno, eso, ¿no?
1: Uno se queda, Luciano, con la sensación de la despedida. Mira, hay un poema de Borges que dice algo así: usted cruzó una de las calles del 11 y me dijo adiós con la mano. Mm. ¿Quién iba a pensar que esa calle era el Aqueronte? Siempre me conmovió esa frase y esa imagen porque cada despedida puede estar cruzada por el río fatal de no vernos más. Por eso es lindo poder siempre despedirse con la llama viva en la mirada, con el gesto cálido. Y también es una buena excusa, querido Luciano, para arreglar algunas cuentas.
0: Sí, claro.
1: Que no han cerrado.
0: Exacto, eso también está bueno. Sí, usted, yo sé que usted en algún momento la conoció a Ernestina, compartió
1: Pero,
0: lugares,
1: claro,
0: eso
1: viejo.
0: También. Hemos estado en los mismos lugares, Adalberto, ¿no? En la radio, en la tele.
1: Tan simpática siempre. Sí. Los días son un cofre de imprevistos. Mm. Mire, yo había traído una canción que la vamos a pasar. Sí. Igual quería homenajear al pueblo uruguayo.
0: Claro, porque está jugando un partido de fútbol ahora.
1: Había traído los olimareños.
0: Ah, mire qué lindo, sí, claro.
1: Que es un dúo hermoso.
0: Sí.
1: A mí me gusta mucho en particular la voz de don Pedro Guerra. La canción se llama El beso que te di.
0: Sí.
1: Es una canción maravillosa que seguramente llenará con una sonoridad particular el aire de Radio 10 en esta noche tan extraña. Mm. Mi nombre es Adalberto Flores y es un gusto poder estar aquí en este programa trayendo musiquita que generalmente no suena, porque si yo le digo, ¿hace cuánto que no escucha esta canción usted en radio? Algunos dirán, no la escuché nunca, es la primera vez. Para eso también sirve la magia de la radio, para conocer artistas que vienen en la ruta hace un montón y para conocer canciones bellísimas que suenan de una manera tan particular. Por eso hoy, a las 9 y 16 minutos suenan los olimareños, El beso que te di, un homenaje al Uruguay. Que suene, pulpo, que suene.

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0: TM Todo Magallanes, escuchamos un poco a la audiencia que han mandado mensajes a qué teléfono, Valeria.
1: El WhatsApp de la radio es el 11-23-66-0710. Muchísimos mensajes.
2: Y si Adón me dice que tenía avestruces que ponían huevos de oro.
0: Ahí está.
2: Saludo, Héctor de Saavedra.
0: Ahí está. Sí. Está bueno, bueno, bueno. ¿Y por qué no?
3: Bueno. Son grandes, además.
4: No, pero no son la gallina.
0: Ah, no, pues no, pero la avestruz, claro, chicos, claro, son de contexto.
1: Sí, pero acá todos están, porque Ricardo. Tírame uno, a ver. Ricardo Rubén dice la gallina de los huevos de oro. Seguro sí, eso lo está diciendo. Después tenemos a María Julia Cairoli, que habla de un árbol de pendrive.
0: ¿Un árbol de pendrive, bueno, chicos?
1: Sí.
0: Puede tener, sí, claro que sí. ¿Por qué no? Todo es posible. No.
1: Claro, después crecen. Acá. María Marta dice, en mi casa hay un naranjo que da frutas con un diamante adentro, bueno, tomado de García Márquez. Dice.
0: ¿No ve? ¿No ve? ¿Ya? Que ahora no se puede creer que solo tenemos que... Chicos, se ha fundado una religión en base a los milagros, chicos.
3: Exacto.
0: Es uno de los poderes más absolutos de la Tierra. Ha transformado, ha Mirá multiplicado lo... el pan y el vino y ahora Adorni...
4: ¿Usted lo... dice que Adorni es un nuevo Jesús?
0: No, digo, Ucho. no sé.
4: Ucho,
0: no. ¿Y por qué no?
3: Es el enviado.
0: ¿Por qué no?
1: Sí.
4: ¿Y quién sería Poncio Pilato?
0: ¿Y qué? Macri en este caso, ¿no?
4: ¿Y Barrabás?
0: ¿Y Barrabás? ¿Por qué no? Tírame uno, Pulpo.
5: Y al final le estoy escuchando a Citadini y le gustan todos menos vos. O sea que es re puto y tiene mal gusto, porque vos sos...
0: Gracias.
5: Vos sos hermoso.
0: Gracias.
5: Vos sos bellísimo.
0: Gracias.
5: Con B de bisexual sos.
0: Gracias.
5: Pero bueno, este Marco, al final le gustan todos menos vos. Sí. Y es re puto.
0: Y con mal gusto.
5: Y tiene mal gusto.
0: Sí, puto con
5: y
0: mal gusto.
5: Quiero mucho. Gracias, Danés.
0: Gracias, comilón. Tírame otro. Ah, vamos con mal el Marco que te marca.
4: Me dio el pie el oyente que me describió. Bueno, vamos a escuchar a Patricia Bullrich, porque todo lo que está pasando hoy tiene que ver con lo que pasó ayer. El miércoles, cuando gritaban ese Adorni no se va, en el gobierno creían que iba para un lado y que Adorni, porque habían conseguido algo que era muy fuerte, que era justamente una interpretación absolutamente antejuadiza de la Constitución Nacional, el artículo 101, que dice taxativamente que para interpelar a un jefe de gabinete, probablemente todo esto que estemos diciendo ya no tenga sentido, porque van a rajar. Sí. Pero no importa, lo contamos porque... los republicanos acompañaron. La interpretación que habían impuesto es que para interpelar a un jefe de gabinete hace falta dos tercios. No la mitad más uno.
0: Entonces,
4: como efectivamente es. Entonces se sentían ganadores.
0: Bien.
4: Van al Senado. Y ahí se complica la
0: ¿Por
4: cosa.
0: ¿Por qué?
4: Porque los aliados no la veían tan clara, porque lo que dice taxativamente. Que para interpelar a un jefe de gabinete, probablemente todo esto que estemos diciendo ya no tenga sentido, porque van a rajar. Sí. Pero no importa, lo contamos porque los republicanos acompañaron. La interpretación que habían impuesto es que para interpelar a un jefe de gabinete hace falta dos tercios, no la mitad

0: Ganía Milei, Patricia Bullrich sigue.
1: Sí, ahí está. Si se va a Adorni, tengo una duda, discúlpeme, Marcos. Sí. Si se va a Adorni, ¿se va a ir como a sotoboche, en silencio, sin...? ¿Sí?
2: ¿Algún consulado, alguna cosa así?
0: No, o nada, pero la omertad de embajada. Los negocios.
2: No, embajada no, porque es más difícil. Ah. Hay una diferencia ahí que es interesante.
1: A ver, cuéntanos.
2: Que es que los consulados son decretos del presidente de la nación. Y las embajadas dependen de Cancillería y de un proceso diplomático más complejo. Claro, entonces, lo más probable es que le digan, andate a Curazao, puede ser.
0: Sí, por yo creo que se va a la casa y se va calladito la boca.
2: ¿A qué casa?
0: Es una buena pregunta. Esta. La tendría más difícil Cristian Ricardo.
1: Cuando estás despierto, Luciano, marcás la diferencia total.
3: Fueron tres palabras.
0: Aquí escuchemos a, porque esta es la noticia contada de dos modos distintos, escuchemos a Patricia Bullrich explicando lo que pasó ayer, que no es lo que pasó.
4: No, a ver, los que venían con un proyecto de interpelación era el kirchnerismo. Ellos debían de haber garantizado tratar el proyecto que querían tratar, que querían... digamos, hacer esa moción de censura. Evidentemente no se sentaron, no vinieron, no dieron quórum, y nosotros, si ellos no dan quórum, ¿por qué vamos a dar quórum nosotros? No tiene sentido. No,
5: la sesión la pidió el oficialismo.
4: Sí, nosotros llamamos a la sesión, pero formalmente llamamos todos a la sesión. En labor parlamentaria la sesión la arreglamos entre todos. Entonces, si la arreglamos entre todos y ellos tenían un proyecto de interpelación y se levantan y no se levantan, sino que no dan quórum directamente, entonces, ¿por qué nosotros vamos a someternos a que se pasen dos horas los corruptos más grandes de la historia a hablar de corrupción?
0: Bueno, esto es, sería la noticia contada de dos modos distintos, pero al cuadrado, ¿no? Obviamente, porque la verdad que Patricia Bullrich hablando de... solo en este país, ¿no? Digo, ayer yo veía a Esteban Bullrich cruzándose con D'Andrés y con Silvia Los Penatos como si fueran los guardianes de la República. Vos decís, pero estos delincuentes son los mismos que apostaron al lawfare, que fugaron un PBI. Ya, bueno, y sin embargo, hablan y respiran República. Bueno, Patricia Bullrich está en ese tren. La verdad es que no es lo que pasó, lo que ella dice. Primero porque... cuando se convoca a una sesión, el que convoca es el que tiene que juntar el quórum. Y esta sesión fue convocada por el oficialismo. Con lo cual, el que tenía que juntar el quórum era el oficialismo. Y ayer tuvieron una derrota, porque la inviolabilidad de la propiedad privada, que les va a servir para venderle tierras a extranjeros como quieran, hacer especulación inmobiliaria prendiendo fuego campos y después vendiéndolos y todo eso.
2: No le cayó bien a Peter Thiel.
0: Bueno, por eso, les importa mucho y no lo pudieron sacar. Claro. Lo que ayer pasó desemboca en lo que pasa hoy. Se dieron cuenta que no pueden seguir si Adorni está en el gobierno. Van a seguir con el saqueo, pero para eso necesitan echar al berreta este. Bueno, este es en un punto, pero escuchemos.
6: Soy un imbécil, soy medio tarado, soy nulo, soy un retardado.
0: Porque ustedes no se acuerdan, pero el vocero fue Adorni, pero el primer rajado, el secretario de prensa y comunicación de la gestión libertaria, el primero fue Eduardo Serenellini.
1: Serenellini.
0: Se dio cuenta que parece que las cosas no están bien.
3: Pero
0: ahora se dio cuenta.
3: ¿En serio?
0: Ahora sí.
3: No.
7: Pero estamos viendo una clase media que se va pulverizando, pisando lentamente. Ayer, con bombos y platillos, y así creció la actividad de changas. ¿Qué es una changa? Una changa uno hace cuando tenés un trabajo o dos trabajos y la changa te sirve para suplementar alguna necesidad. No, aumentaron las changas como salida laboral. Y después te vienen con que no, porque en realidad el número de inflación... La verdad, felicito al técnico, es su trabajo, sabrá si lo hace con idoneidad, no voy a dudarlo. Ok, hablo del INDEC, ok. Pero la realidad en la clase media es otra, querido. Y la clase media es la que se pulveriza. ¿Vieron? Cuando yo digo nos estamos latinoamericanizando, es eso, rico, pobre. Rico y pobre.
1: ¡Qué zurdo!
0: Hola, Serenellini, eras parte de gobierno.
3: ¡Es un crack!
1: ¡Qué zurdo! Señor. Vos tenés que hacer como Aracre, que la lleva hasta el final.
0: Esperalo. ¿No? Digo yo.
2: No sabemos.
0: Esperalo. ¿No? Todavía no estamos en el final.
2: Hay que ver, todo puede pasar, Magallanes.
1: ¿Jonathan Viale la lleva hasta el final o ya abandonó o queda?
0: Va a abandonar.
1: Todavía
0: no abandonó. Todavía va a abandonar.
3: Ahí.
0: Perfecto. Bueno, la última. Pornografía. Oh. Esta es porno. este es porno porque además el personaje es menos conocido, pero es uno de los grandes actores porno de este país.
3: ¿Quién?
0: Porque Gustavo Weiss, Martín Rapalini, Madanes Quintanilla, Roca, Galperín, son los verdaderos actores porno de este país.
3: Todos, sí.
0: Todos los demás son unos giles.
3: Tienen grandes.
1: Gustavo Weiss. Valeria, calmate, por

0: favor. Pero
1: es que además está la construcción.
0: Claro.
2: Valeria,
1: por favor. No sabés lo que es esa pala.
2: Valeria, por favor.
0: Que además de
1: aparte
0: ser...
1: Aparte ese apellido parecido a mí.
2: Ah. Valeria, West, claro. Por favor.
0: Recuerde usted que... le dijo en su momento Milei que era la Cámara Argentina de la corrupción.
1: Feo.
0: El gobierno rompió la obra pública, como decíamos, cayó la construcción nuevamente el mes pasado, después de un repunte mínimo, pero viene destruyendo empleo a razón de 80.000 los últimos años. Y Gustavo Wey, sin embargo, te dice lo siguiente.
3: Vamos a otro ejemplo. Nunca se vendieron tanto lavarropa, licuadoras, heladeras, etcétera, porque la gente le quemaba la plata y compraba cualquier cosa. Claro. No importaba qué, compraba cualquier cosa y a cualquier precio.
4: Y acopiábamos.
3: Obviamente, eso no es una economía normal. Ahora estamos camino a una economía normal y en ese camino, bueno, obviamente hay preocupaciones.
4: Acopiábamos.
0: Bueno, ahí está, ¿no? Es una, también es un poco un cover, ¿no? Porque es lo de González Fraga recargado.
2: ¿Te acordás?
0: Les hicieron creer que podían comprar.
2: Que podrían comer, sí.
0: Bueno, ahora está.
2: González Fraga que está comprometido judicialmente, ¿no?
1: No.
0: ¿Pero González Fraga?
5: Sí, por la causa Vicentín.
2: Claro, ¿no?
5: Por
2: claro,
5: los préstamos, estaba, claro. El préstamo del Banco Nacional a Vicentín.
2: Usted, igual no va a pasar nada, porque los únicos que caen presos y que con pedido de detención son los peronistas.
0: Sí.
2: Sean chorros o no sean chorros.
5: Sí.
2: Y González Fraga no es peronista.
5: No.
2: Entonces quédate tranquilo.
5: Con ese apellido no puede ser peronista, ¿no? Claro. Está difícil.
2: Sí. Marcos te enmarca, Magallanes te enmagallana y el informativo te informa.
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8: Nueve y media de la noche en Buenos Aires, la temperatura 8 grados 7 décimas. Reiteramos, falleció la conductora Ernestina Pais al ser arrollado por un tren el auto que conducía. Policías y bomberos constataron que era la única ocupante del vehículo. El accidente ocurrió en un paso a nivel de San Isidro del tren de la costa. La pobreza volvió a avanzar en la ciudad de Buenos Aires. Según el último informe del Instituto de Estadística y Censos porteño, durante el primer trimestre del año, unas 651.000 personas vivían por debajo de la línea de pobreza, lo que representa el 21,1% de la población capitalina. Se trata del primer aumento interanual luego de 5 trimestres consecutivos de descenso. La ciudad de Nueva York inauguró en un acto oficial la calle Argentina Way. Está en la cuadra de la calle 56 de Manhattan, donde funciona el Consulado General y Centro de Promoción de la República Argentina. La iniciativa reconoce 8 décadas de presencia argentina en esa sede y se inscribe en el camino hacia el aniversario número 80 que se conmemorará en 2027.
7: Clima.
9: Un sábado con una mínima de 8, una máxima de 17, parcialmente nublado. Y atención el domingo, mínima 9, máxima 14, inestable la probabilidad de chaparrones hacia el mediodía, luego con viento del sector sudoeste con ráfagas.
8: En la ciudad, la temperatura 8 grados 7 décimas, humedad 86%. 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
3: Magallanes, por favor, no ofrezcas ese cuerpo al colectivo masculino, habiendo tantas mujeres que te desean. Besitos, Susi de San Telmo.
4: Gracias, Rulona. Gracias, Rulona. Me la imagino con el pelo como el de Diego Maradona.
5: Ay, sí.
4: No sé por qué, con los rulos. Gracias, Rulona, gracias.
6: Magallanes, ¿qué pasó? Qué lento, ¿cómo dormiste? Tenía ese puesto, era para vos. Ese adorno era para vos, Magallanes.
4: Puesto menor.
6: ¿Cómo dormiste? No estuviste atento ahí, ¿eh? Adolfo, gracias, buenas noches.
4: Puesto menor, puesto menor. Puesto menor.
7: Yo creo que Adorni es muy modesto y no quiso confesar que la plata son las regalías por su interpretación de Naranjo en Flor, ese gran hit que nos arruinó los oídos. Mi nombre es Milena, quiero participar por las viandas. Un abrazo.
4: Participás, ¿eh? Participás.
8: Hugo del Parque Avellaneda. Magallanes, ¿de dónde puedo bajar las canciones?
4: ¿Querés escuchar canciones de Magallanes? Hagamos un compilado de canciones de Magallanes, Pulpo. Poneme mi misterioso Haydn. Poneme mi misterioso Haydn. Me voy a romper el culo de Pulpo, me va a odiar. Cada vez que viene este hijo de puta, dice, termino con los brazos cansados. Poneme, hacemos un compilado de canciones de Magallanes. Vamos con un compilado de canciones de Magallanes de grandes éxitos.
5: Dale.
4: Ahí estamos.
5: Eso.
4: Los hits de Magallanes.
9: Voy pedaleando desde Morón.
4: Los patrones para...

0: otro, oh, tírame otro.
1: Cámbiame la música.
0: Siguen echando. Oh, este es tremendo. Los Libranda.
2: Escucho la canción y ahí me suena.
1: Muy pedido.
0: Este es un hit,
2: Un hitazo.
0: Los Librando. Mi misterioso Haydn.
2: No va a ser Dua Lipa.

0: ¡Dame otro!
1: Bueno, primeramente quisiera saludar...
0: ¿Cuántos éxitos,
1: eh? ...a este burrito que vamos a almorzar.
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12: Las cosas.

0: Chopi, Chopi, Chopi, Tea. Ay, esta recampeona del mundo, Chopi.
1: Viajar,
0: qué linda, nena.
1: Lo que es esto, Canadá, México, United States. No,
0: ¡estás re mundial!
1: ¿Pero por qué?
0: Esta copa es de oro, de verdad.
1: Obvio, Lee. Mira lo que es.
0: Lo pesada, a ver, préstamela.
1: Ay, mira lo que pesa. Opa,
0: lo opa. Pesada que es esta copa, por
1: así,
0: Dios.
1: Así como hace Messi.
2: Es la de verdad, esa.
0: Esta mira de verdad, es. Miren, mira. Es todo de oro.
3: Pero hay que tocarla con guantes, hay que tocarla con guantes.
0: Que no te la vea Caputo.
2: Pero
1: ay, tenés
0: te
1: razón.
0: La lleva a Inglaterra.
2: Yo no quiero nunca desconfiar de Chopi porque siempre está en cosas.
0: Toma, cuidado que es muy
2: en cosas transparentes. A mí me parece un poco chiquita, no la veo.
0: 6 kilos. No, pero después se agranda. Ah. Me dijo un amigo. Chopi.
1: Sí,
0: ¿y en qué andas, caracho?
1: Ah, pero aquí puedo andar en un negocio en el cual vos te vas a sumar. Obviamente, porque
0: conta
1: ya tengo
0: conmigo,
1: el charter.
0: Conta conmigo.
1: Bueno, a los chicos también los conta puedo
0: conmigo,
1: llevar. Tengo conta 3 charters.
0: Conta conmigo.
1: Estamos hablando de Chopitea Travels
0: en
1: el mundial. Ahí estamos.
0: Chopitea Travels.
1: Pero por supuesto.
2: ¿Hay que poner
1: chicos,
2: una monedita o vamos?
1: Porque Chopitea. Siempre.
0: No, bueno, no, acá sin moneda. Marco, me extraña.
2: Si nos invita,
1: ay,
2: Lucho.
1: Pero por favor.
3: Pero es gratis.
2: Y yo digo.
0: Chopitea Travels, no entendieron el concepto. Acá no hay nada gratis.
1: Amor, ¿qué tenés vos? Estuve escuchando.
0: No hay nada gratis.
3: Pero es baratito, es en cuotas fijas.
0: ¿Cómo conseguís vos? ¿Tú con tus saberes pensás pagarlo? No. Es
3: ¿y
0: ahí.
3: Cómo? Ah.
0: ¿Y no tenés otra forma de ingreso?
1: No, la, no, la verdad.
2: ¿No tenés un chino que te devuelva 500 mil dólares?
3: No, no, sí, no, la verdad que no.
0: ¿Un narco que te diguita para blanquear?
3: No, tengo 2 kilos de naranja, sí. Viene bien.
1: Bueno, pues, si son las de oro.
0: Nos fijamos.
1: No hay problema. No vamos viendo.
0: ¿Y qué es Chopi Travel?
1: Bueno, mi amor, Chopi Travel está con todo y unas experiencias divinas allá en las tierras de Don.
0: Qué belleza, qué belleza.
1: Divino. Qué belleza. Bueno, te vamos a acercar nosotros a las figuras de la selección nacional.
0: Me encanta, me
1: bueno,
0: encanta.
1: Mira, tenemos. Compras el pasaje,
0: sí,
1: uno
0: compras
1: de esos
0: el pasaje.
1: 3 charters,
0: sí.
1: Y vamos a tener la experiencia de que te podés llevar uno de los guantes del Dibu Martínez.
0: Me encanta.
1: ¿Hermoso
0: me encanta,
1: o no?
0: Me encanta.
1: ¡Ay, qué divino!
0: Me encanta, sí, me encanta. Sí. Uno, un guante del Dibu.
1: Un guante del Dibu puedes llegar a tener. ¿Y sabes qué?
0: ¿Qué?
1: Instrucciones para seguir los bailecitos.
0: ¡Ay, qué lindo cuando ataja los penales!
1: Sí.
0: ¡Me encanta!
1: Es hermoso.
0: Como un tutorial.
1: Exactamente.
0: Me encanta.
1: Exactamente.
0: Me encanta. Chopi Travels. Me encanta.
1: Y si, bueno, lo mostramos. Y si lo querés llevarte, lo llevas en un pendrive.
0: ¡Ay, me encanta! ¡Ah! La palabra mágica dijo pendrive.
1: Puede estar el bailecito y
0: me
1: algo.
0: ¡Me encanta!
1: Más, mi amor. Pero además, ¿vos
0: qué
1: sabés
0: tenés,
1: que...
0: nena?
1: Te podemos dar un montoncito divino así.
0: ¿De qué?
1: ¿Te acuerdas el Loco Lope vos?
2: Sí. Bueno, que le crecía el pelo.
1: Bueno,
0: sí, como Adorno.
1: Pero así, un pedacito para que te lleves el recuerdo. Como
0: de un estadio.
1: Del de Dallas.
0: ¡Ay!
2: ¿Cuánto vale?
0: ¿Qué vale?
1: Bueno.
0: No, pero no se pregunta, no, pero el precio es vulgar.
2: Yo tengo
0: preguntar
2: un salario,
0: el valor.
2: Digo, Lucho, también, tengo un salario normal.
0: Sí, sí, estás esperando el aguinaldo como loco.
1: Como
0: loco.
1: Sí.
2: Desesperado.
1: Ojo, no,
0: chicos,
1: ya, está bien la pregunta que hace.
3: Atención, atención. Aguinaldo,
1: porque
3: aguinaldo.
1: Ese patito que le da.
2: Llamémonos contentos porque el 90% no tiene aguinaldo.
1: Quiero que no. Ojo, no vaya, no se fuma este.
0: No, no, no,
1: pasto,
0: no, claro,
1: pero,
0: pasto pero que
1: claro,
0: no se fuma.
2: ¿Por qué me están viendo cara de qué?
0: De falopero.
1: Claro,
0: pero este no se fuma, Marcos,
1: claro.
0: Es bueno. Buena la aclaración.
1: Sí. ¿Sabés qué? Además,
0: ¿qué?
1: A él le quiero decir, porque
3: sí, mucho.
1: Galende,
0: sí.
1: Vas a poder conocer al cuerpo técnico.
3: Ah, mira vos,
0: ah, sí,
3: eso sí está bueno.
1: Sí. Vamos a ir a cenar con el ratón Ayala.
0: ¡Ay, qué lindo!
1: No va a pagar, obviamente, el ratón.
0: Por ratón.
2: No, ¿qué no, tenemos claro, que pagar nosotros?
0: Sí, sí pasa, claro, pasa. Lo llevas a comer.
1: Pero te
0: al ratón.
1: Cuento unos chistes.
2: Pero es rico.
1: El humor
2: el
1: de
2: usted también.
1: De
0: Ayala.
1: Roberto vas a tener.
0: Sí.
1: Igual de Samuel, viste que sí. También te lo podemos conseguir.
0: Si
1: una
0: no encontrás
1: sonrisa,
0: la cena,
1: abrazo,
0: Ayala.
1: Cortito, porque viste que mucho.
2: Estuvo bien.
0: Pero tuve
1: problemas. ¡Qué
0: boludo para terminar!
1: Muchas
0: gracias.
1: Todo suma, mi amor. Así que bueno, tenés lo más lindo de todo es lo de Aymar. Porque, no, Aymar, viste el payasito, un show divino con unos 8 monos que vos no sabes lo que son.
0: Qué lindo.
1: El payasito Aymar con 8 monos, te hacen un show.
0: Me encanta.
1: Encantador. Lo organizamos todo. Esto.
0: Pero vamos a hacer esto Chopi Travels.
1: Chopi Travels, llama ya.
0: ¿Podemos
1: 48 horas maravillosas.
0: Invitar a los del informativo que ya son las 10 de la noche.
1: Pero por supuesto, los llevamos también, amoroso.
0: Hemos llegado al final, gracias Chopi por
1: sí
0: venir,
1: quiero,
0: Chopi Travel tiene
1: quiero,
0: que comunicarse
1: amoroso
0: con nosotros. Y hemos llegado al final de este programa tremendo que hemos tenido hoy. Le pedimos gracias por la paciencia y la comprensión. Nos vamos a ver el próximo viernes, ojalá que sea un día agradable, un día más amable.
1: Sí, señor.
0: Un besito, Ernestina. Te vamos a extrañar. Te quiero un montón, Ernestina. Te quiero un montón, un montón, un montón, un montón. Y pasó en el medio del programa. Marcos, mañana tenés programa.
2: Sí, de 18 a 21. Las palabras y las cosas.
0: Vale, el lunes.
1: El lunes con el gato, a las 6 estamos firmes.
0: Gracias Pulpo, gracias Zorro, gracias Alén, gracias Flor, gracias Marco Zenet, gracias a todos por estar. Luchito, tenés ahora un programita.
3: Sí, pero no, voy a solamente hacer la presentación y me voy a responder mensajes, a organizar cosas ahora, güey. Es así, viste, hay días que son especiales y hay días que no.
0: Y este es uno.
3: Este es un día especial.
0: Los queremos un montón, che. Nos vemos el viernes que viene. Muchas gracias por estar y por aguantar y saber comprender la situación en la que estamos todos viviendo, claro, por esta noticia fatal.
1: Hay humanidad, nos encanta.
0: Por gracias esta noticia por fatal, por esa noticia fatal. Nos vemos el viernes que viene.
4: 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Es la hora 22 y 2 minutos. En Buenos Aires la temperatura 9 grados. Expectativa por la situación de Manuel Adorni. Trasciende que el jefe de gabinete presentaría su renuncia mañana en coincidencia con el regreso del presidente Javier Milei. Mauricio Macri, en tanto, volvió a pedir la renuncia del jefe de gabinete.
5: De tanto ruido, el PRO no cambió de opinión. El PRO cree que mantener a Adorni justamente destruye el cambio, destruye la confianza que necesita el cambio. Y nos termina embarcando a todos en esta cosa del ruido, que por ejemplo no permite que todos valoremos, comentemos los avances económicos que han habido. Quiero ratificar que para este cambio es irreversible, para que la gente lo pueda percibir, es que el PRO sostiene lo que dijo desde el primer día. Y eso hoy demanda que el PRO va y está convencido y va a votar por la interpelación del señor Adorni en ambas cámaras.
4: Por primera vez, durante una entrevista a un medio español, Javier Milei admitió que podría echar a su jefe de gabinete. De todos modos, insistió que Manuel Adorni es un tipo honesto.
6: Lo va a determinar la justicia, yo no tengo ningún problema. A mí me parece absolutamente plausible. Yo ni siquiera soy un tipo que entiende de temas de derecho. Digo, me parece razonable. Si lo consideran culpable, lo eyecto yo de una patada. Es algo que tiene que hacer la justicia. Yo creo en su honestidad, porque es un tipo honesto.
4: Desde el PRO le sugieren a Milei que empiece a practicar la patada. Lo hizo el diputado Álvaro González al tiempo que criticó a Adorni por jactarse de ser un evasor.
7: El presidente en España dijo que si aparece no sé qué cosa, le pongo una patada. Bueno, qué sé yo, a lo mejor que empiece a practicar, porque un señor que es el jefe de gabinete de la nación, que es contador y que rectifica 3 veces su declaración jurada, que le dice a los senadores, le iba a hacer en un medio, cuando fueron a verlo, que lo mejor que hizo en sus 25 años fue evadir. Bueno, muchachos, yo quiero decirles una cosa. El presupuesto que tiene un país para todo es un cálculo de ingresos y de gastos. Si los que tenemos que pagar impuestos no los pagamos y después andamos levantando el dedo, acusando al resto de la gente de evasores, de chorro y qué sé yo, me parece que hay que dar el ejemplo. Sí.
4: Murió Ernestina Pais. La conductora de 54 años circulaba en un auto que fue arrollado por el tren de la costa a la altura de San Isidro. El vehículo que conducía cruzó con la barrera baja y fue impactado por el tren sobre el lateral del conductor. Llegan a 920 los muertos por el terremoto en Venezuela y 3.660 los heridos. Lo informó el presidente del Parlamento, Jorge Rodríguez.
8: Al parte del día de hoy, a esta hora, debemos anunciar con dolor, porque son nuestras hermanas y nuestros hermanos, que 920 personas han fallecido por la acción violentísima de los terremotos del 24 de junio, que hemos recibido 3.360 personas heridas o con algún tipo de afectación como consecuencia de la acción de los terremotos y que hasta el actual momento tenemos más de 4.000 personas damnificadas.
4: Franco Colapinto quedó preocupado con el andar de su alpín en Austria. Al término de la segunda práctica libre, finalizó en el puesto 16.
9: Hoy no mejoró. Probé las dos, probé el alerón viejo en la FP1, una vuelta y casi no hubo diferencia, así que fue bastante frustrante eso porque esperamos una diferencia grande de uno al otro y nada, es muy raro, creo que no sé, hay que entender un poco por qué no funcionó como esperábamos. Y después en la FP2 hicimos cambios grandes porque el auto no iba bien, iba bastante mal en la FP1, estaba bastante desconectado, curva lenta hacía una cosa, en curva rápida hacía la opuesta, entonces era un poco complicado de trabajar. Hicimos cambios muy grandes para el FP2 y fue todo peor todavía. Así que, nada, un día que el auto estuvo un poco, no en una ventana correcta en ningún momento y creo que no pudimos entender el porqué todavía, así que nada, por trabajar hoy a la noche pierde un saldo grande, así que hay que entender un poco la razón de los problemas que tenemos y por qué también el alerón no está funcionando como esperábamos.
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4: España le gana a Uruguay 1-0 y Cabo Verde y Arabia Saudita empatan sin goles. De estos resultados saldrá el rival de Argentina en 16avos de final. En cuanto al partido de mañana ante Jordania, el técnico Scaloni confirmó que Leo Messi será suplente.
11: Leo va a ir al banco y me permito que el equipo, ahí sí, esa me aguardo, pero la de Leo se lo digo, Leo va a arrancar después y el equipo lo tengo confirmado, pero lo vamos a decir mañana.
4: En la ciudad, la temperatura 9 grados, humedad 87%. 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

0: Bueno, muy buenas noches. ¿Cómo les va, gente? Estamos, obviamente estoy en una situación particular. ¿Qué hace Andrea Recupero? ¿Cómo estás, Andrea?
1: ¿Qué tal? Buenas noches.
0: Saludos también a Irene Córdoba.
2: Hola, Lucho.
0: Che, bueno, nada, les quería contar esto. Obviamente estoy muy impactado por la muerte de Ernestina. Voy a ver cómo, viste, si no son 4 horas de estar acá dentro del estudio sin tomar contacto con el tema, con los amigos y demás. Así que voy a irme a organizar un poco, a ver qué va a pasar en el futuro inmediato. Por supuesto, estoy muy dolido, como todos los que las conocimos a Ernestina, que laburamos, que estuvimos. Así que voy a aprovechar el momento para retirarme, porque también me está costando concentrarme. Bueno, lo que pasa habitualmente, ¿viste?
1: Por supuesto, Lucho, porque, bueno, somos seres humanos.
0: Sí, claro.
1: Sí. Nos atraviesan las emociones. Estamos todos muy conmocionados por esta noticia. Sí. Sobre todo porque sabemos que Ernestina hizo un gran trabajo, ¿no? Para
0: estaba haciendo un gran esfuerzo.
1: Para ponerse bien, para componerse, se la veía mucho mejor. Y la verdad es que es muy lamentable y muy triste.
0: Sí, sí. Y Lucho, esa es la cosa de los accidentes, ¿viste? Que a mí me sorprende.
1: Es muy conmocionante.
0: Muy conmocionante, sí.
2: ¿Vos cómo la conociste? ¿Dónde trabajaste?
0: No, yo la conozco hace años, hace más de 20 años, Ernesta. O sea, trabajamos en Canal 13, con Gisbur y después en Mañanas Informales, cuando ya Gisbur había fallecido. En fin, pasamos algunas vacaciones. Y tenía una, hace mucho que no tengo una relación muy cercana, pero...
1: Pero la tuviste.
0: Sí, la tuve, sí. Y bueno, qué sé yo, a lo mejor es porque es viernes, ¿viste? Si no, me quedaría acá y haría el esfuerzo, pero ya nos costó con el árabe. Sí. Hacer el programa y nada, yo creo que dejo en buenas manos el programa porque ustedes son, además de dos buenas profesionales, son dos buenas personas y
1: muchas gracias, Lucho.
0: Van a hacer las cosas bien, ya a esta altura de la semana llegamos bastante armaditos como para hacer un programa de 2 horas que esté bien. Tenés la historia de la música también hoy, Córdoba.
1: Sí. Y en la agenda política hay mucha cosas para comentar y además están nuestros oyentes,
0: que también
1: están para hacernos el aguante, ¿no?
0: Sin duda, sin duda, che. Por eso, pero la verdad es que es la primera vez en mi vida que me pasa eso en la radio, que no me quiero ir, porque nunca me había pasado una situación así, ¿viste?
2: Es durísimo, sobre todo cuando estás en el aire y te enterás de eso.
0: Sí, porque no sabes yo...
2: La cabeza está en otro lado.
0: Estoy desconcertado, ¿viste? No, estoy desconcertado. No, estoy mirando otra cosa todo el tiempo, ¿no?
2: Sí.
0: Así que, bueno, por eso pido disculpas. Ya avisé, ¿viste? De las cosas mínimas que uno puede hacer, que es avisar y tratar de dejar las cosas en orden como para que pueda... O sea, que no se note, que no sea una molestia que yo me vaya, ¿viste? Así que les agradezco enormemente a ustedes y a los oyentes también, que están pasando unos mensajes muy cariñosos en relación a lo que se está viviendo con este tema. Y el lunes estaré acá nuevamente, che, preparado,
1: bueno, Lucho,
0: y listo.
1: Bueno, Lucho, nosotros, nosotras, en este caso, vamos a cuidar este espacio,
0: bueno,
1: este refugio. Y bueno, y a través tuyo... que les hagas llegar un abrazo enorme.
0: Dale.
1: Nuestro y de los oyentes,
0: sí, claro.
1: De Radio 10, que se están comunicando desde que se enteraron de esta tragedia. Es un drama, la verdad, que es horrible para la familia.
2: Para todos los amigos, para
1: el hijo, para los amigos, para todos.
2: Y para la gente que la escuchó y que la vio en la tele siempre.
1: Formó parte de su historia y de su vida, de su ADN, lógico.
0: Bueno, chiques, les mando un beso grande,
1: Vamos, fuerza para vos. Vamos a poner un poco de música, vamos a separar y enseguida vamos a con Irene a encarar esto, lo que resta del día.
2: Claro que sí, claro que sí. Mientras tanto, claro que los oyentes, como siempre, se comunican con nosotros a través del 11-23-66-0710. Y no nos olvidamos que, bueno, más allá de todo esto que ha pasado y que nos golpea a todos, ¿sí? A todos, de distintas formas, por supuesto, pero es una noticia terrible. 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

0: de la voz de Diana Krall aquí en Radio 10 y en Esto es Todo Amigos con Night and Day, clásico de Cole Porter.
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3: Bueno, Ire, tenemos un día muy movido.
0: ¿Movido?
3: Sí, muy movido en el plano político porque Milei no está. Uh-huh. Milei está de viaje, se fue a España. Todo indica que va a volver mañana, sí. Mañana por la mañana. Pero bueno, el presidente hoy hizo muchísimas declaraciones justamente afuera. Y a veces cuando los mandatarios hablan ante los medios extranjeros, eso tiene una repercusión aún más fuerte que la que puede tener sobre los medios locales. Sobre todo porque, bueno, Milei tiene como costumbre hablar con los medios locales largamente, elegir siempre los mismos interlocutores. Pero esta vez, habló de Adorni en España, uh-huh. Que es el tema del día, ¿no?
0: Sí.
3: A esta hora podemos decir que el jefe de gabinete Adorni, es casi una imagen del pasado. Hasta hace unas horas se daba, pero por completo, la idea de que es Santilli, el nuevo jefe de gabinete. Pero ¿qué pasó? Se filtró a la prensa que ya estaba todo, porque uh-huh. Tuvo una reunión bastante extensa con Karina Milei. Karina Milei fue durante el día la protagonista, la secretaria de la presidencia, que es la hermana del presidente, todos ya lo sabemos, esto es una aclaración que no tiene casi importancia a esta altura, pero lo cierto es que es ella la que está tomando las decisiones respecto de quién sería el reemplazante de Manuel Adorni. Pero bueno, todo indica que Santilli tiene más números que otros funcionarios que están en la lista. Pero bueno, al filtrarse y al darse casi por hecho que Santilli va a ser el nuevo jefe de gabinete, hubo otros rumores de que todavía Quirno, el canciller, sigue en carrera. Quirno está anotado para, bueno, para jefe de gabinete, para canciller, para lo que necesita el presidente, porque bueno, es además un hombre que está como iniciándose en la carrera política. No es lo mismo que pasa con Santilli, que es un hombre que tiene mucha experiencia y esa experiencia es, bueno, oxígeno para el gobierno de Javier Milei, que tiene muchos problemas, y muchos de los problemas que tiene son los problemas derivados justamente de haber sostenido durante más de 3 meses a un funcionario como Adorni, que está siendo investigado por enriquecimiento ilícito. No sabemos exactamente cómo hizo para amasar todo ese dinero de una manera tan veloz y tan rápida. Adorni a las 6 de la tarde suspendió hoy sus actividades y no participó de ninguna otra reunión. Esto fue la señal de alerta acerca de cuál va a ser o cuál es exactamente su futuro dentro de el Gabinete Nacional. Ya sabemos, pues lo charlamos incluso acá el viernes pasado, que había habido un cambio al retirarle la vocería, ¿no? Ravier, le dicen algunos, es el nuevo vocero. Hoy además él se estrenó en ese cargo, que eso también es un dato político que tenemos que tener en cuenta, porque al aparecer el vocero en escena también se va preparando el terreno de los próximos anuncios, porque esto le va a dar una prolijidad a esta especie de transición. ¿Qué pasó? El presidente no está en el país, se filtró que el cambio de gabinete era inminente, se filtró que iba a ser Santilli. Hubo ahí algún recule en la última hora y media, porque esto lo pudimos ver los periodistas, de decir, bueno, a ver, todavía Quirno sigue en carrera. Pero lo cierto es que Santilli es el que mayor apoyo viene recolectando de otras figuras de La Libertad Avanza y que se ha proyectado, porque además como desde el Ministerio del Interior y del rol que vino cumpliendo, se ha fortalecido políticamente. Y hay un dato que ahí es muy importante para tener en cuenta, y justamente el dato es que tiene buena relación tanto con Santiago Caputo como con Karina Milei. Es decir, es una figura que puede ahí obrar de bisagra entre cuestiones que ya están en tensión dentro del Gabinete Nacional, dentro de lo que es el elenco del presidente desde hace tiempo. Entonces, bueno, Santilli tiene ese apoyo. Santilli además es un hombre que es cercano a Ritondo. Ritondo es el jefe del bloque de La Libertad Avanza. Incluso, mira, Ire, te cuento algo más. Se habló hasta de Ritondo para la jefatura de gabinete. Ajá. Y Ritondo podría...
0: No se lo descarta.
3: Él no lo descartaría, pero bueno, también es muy cercano a Santilli, son amigos y ahí hay otros problemas que me parece que no la juega tan a fondo Ritondo porque Santilli está en el medio de este asunto. Si no se tratara de Santilli, yo creo que...
0: No quiere pasar por encima.
3: Sí, hay ahí algunos sistemas de lealtades que todavía están funcionando. Sí. De gabinete. Ajá. Y Ritondo podría...
0: No se lo descarta.
3: Él no lo descartaría, pero bueno, también es muy cercano a Santilli, son amigos y ahí hay otros problemas que me parece que no la juega tan a fondo Ritondo porque Santilli está

0: inicio del comentario, es que Milei habló de Adorni en España. Y eso es un poco lo que precipitó el día. Todo lo que
1: porque
0: transcurrió.
1: Es fuerte, recién estaba viendo aquí en la página de Radio Díaz, es fuerte lo que dijo, la forma en que lo dijo, ¿no? Si la justicia encuentra culpable, a Adorni lo vuelo.
0: Exactamente.
1: Es fuerte.
0: Exactamente.
1: O sea, es como que esta frase está
0: lo vuelo
1: muy
0: lo
1: lejos.
0: Eyecto de una patada.
1: Bueno,
0: dijo.
1: Es una frase que está muy lejos de la imagen del abrazo fuerte del 25 de mayo.
0: Exacto.
1: Por ejemplo.
0: Exacto. Sí, y además el presidente y Karina Milei también, todas estas últimas semanas recibieron mucha presión de otros dirigentes de La Libertad Avanza y de otros socios políticos del gobierno, al punto de decirles, bueno, es insostenible, Adorni es insostenible. Y esto también se vio reflejado en el Congreso, que de alguna manera hicieron las cosas estos días como para evitar que Adorni sea interpelado, pero ya las declaraciones de Mauricio Macri de las últimas horas dejaron en claro que el PRO, tanto en diputados como en senadores, iba a futuro, ¿no? En la agenda próxima, iba a apoyar la interpelación. Entonces, ya sabiendo que el PRO, que viene sosteniendo y sostuvo, ¿no? Porque es el elemento que lo llevó a Milei al gobierno, ¿no? En la segunda vuelta. Y está diciendo, bueno, no, esto no, porque esto no es el cambio. Y esto, además, Macri dijo, esto le impide al gobierno nacional demostrar los avances en materia económica que obviamente para la derecha están ocurriendo en la Argentina, ¿no? Entonces, bueno, en ese marco, con un Macri que marca el terreno de esa manera, con un montón de dirigentes que les están diciendo, bueno, no, no se puede continuar, la agenda no puede ser sostener a un funcionario. Bueno, el presidente en España dice esto, ¿no? Si lo consideran culpable, lo vuelo, lo eyecto de una patada. Y agregó, Manuel es inocente. Ojo con esto, ser optimista. Soy optimista de que no va a tener ningún tipo de problema. Yo a mis ministros los banco hasta las últimas consecuencias. Ahí, bueno, Milei recibió una medalla de la Universidad Católica, es una universidad privada que se llama CEU San Pablo, y también ahí hizo declaraciones, como siempre, en contra de la izquierda, a favor de los valores que él defiende siempre, de la libertad. Bueno, el asunto es que hoy es un día bisagra, así lo entendemos los que hacemos periodismo político. ¿Por qué? Porque se supone que mañana, antes del partido de la selección, se van a hacer, y con el presidente ya en el país, se van a hacer los anuncios correspondientes al recambio de gabinete. Un Adorni que, según pude saber, está conmocionado, está tanto choqueado. Ya desde temprano, como les decía, a las 6 de la tarde suspendió su actividad, canceló toda su agenda. Hoy se conoció también que había comprado monitores y otros proyectores, todas cuestiones gamers, con la tarjeta de crédito de
1: dos empleados.
0: Sí. O sea, que no era solamente con sus tarjetas, con la tarjeta de la mujer, los consumos que había tenido, sino que también pidió prestado para 6 palos, creo que gastó en estos... bueno, todo esto hizo que hoy la agenda política entrara en ebullición. Y si miramos detenidamente a Santilli, se juega mucho él acá. ¿Por qué se juega mucho? Bueno, se juega su futuro político, porque él quiere ser gobernador de la provincia de Buenos Aires. Santilli quiere ser gobernador de la provincia de Buenos Aires y considera que puede hacer una buena gestión como jefe de gabinete y que esto lo puede instalar para acceder a ese cargo electivo. Pensé cuando se dio todo esto en Massa. Ustedes dirán, ¿por qué? Bueno, porque es asumir un compromiso público, en la función pública de mucha exposición, en su momento Massa como ministro de Economía, y él con aspiraciones a ser presidente, y en el caso de Santilli, un hombre que tiene que agarrar una jefatura de gabinete que viene de un cimbronazo enorme, con denuncias de corrupción, con otras denuncias y otras investigaciones que tiene los libertarios en este momento. Está el tema Libre, el tema de las coimas en Landís, una agenda muy caliente. Bueno, asumir ese compromiso en un momento o en un año previo a una elección.

0: Entonces, hay algunas similitudes. Hay otros datos políticos, pero se los contamos más tarde.
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4: Diez y media de la noche en Buenos Aires, la temperatura 9 grados. Desbaratan una red de venta de entradas falsas en Boca. La maniobra estaba orientada a turistas extranjeros que querían ver partidos del Club de la Ribera. Un hombre y una mujer fueron detenidos y puestos a disposición de la justicia tras una serie de allanamientos simultáneos en la ciudad de Buenos Aires, Lanús y Santa Fe. El Banco Nación lanzó un nuevo plan para regularizar deudas en consumo de hasta 120 cuotas. Se instrumentará con cuotas ajustadas por UBA y podrán acceder trabajadores, jubilados y microempresas. Estará vigente a partir del lunes y para solicitar esta refinanciación o para recibir más información los clientes deberán acercarse a las sucursales del banco. Acuerdo entre Israel y Líbano tras varias jornadas de conversaciones en Washington, pronunciado por Marco Rubio, secretario de Estado de Estados Unidos. La firma del documento es considerado un primer paso para restaurar la soberanía y la integridad territorial libanesa y asegurar un cese permanente y definitivo de las hostilidades. En la ciudad de Buenos Aires, la temperatura 9 grados, humedad 87%. 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

0: Ese blues nos dice que tenemos que dar el teléfono, claro, porque nuestros oyentes tienen que tener un lugar a donde comunicarse con nosotros y el WhatsApp de Radio 10 es ese refugio. 11-23-66-0710 es nuestro número, te lo digo una vez más porque siempre me lo hacen repetir. 11-23-66-0710, ahí se están comunicando con nosotros y bueno, recuerden que hoy tenemos en juego una super mochila, atención, una mochila urbana, para el regalito de los viernes de Radio 10, para que te acompañe todos los días en el trabajo, en la oficina, para ir al gimnasio, para ir a la escuela, a la facultad. Bueno, envíanos un mensaje por WhatsApp y la mochila urbana puede ser tuya, así que ya lo sabes, 11-23-66-0710.
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3: Bueno, estos días hemos tenido una buena noticia, ¿sí? Vinculadas con el tema de universidades. Primero, bueno, había habido algún movimiento para una recomposición salarial que no alcanzaba a cubrir la pérdida adquisitiva del salario, pero bueno, finalmente en las últimas horas la Corte falló a favor de las universidades y bueno, dejó en firme una cautelar del juez Cormick que implica la aplicación inmediata del artículo 5 y 6 de la Ley de Financiamiento Universitario. Esto significa recomposición salarial, paritarias cada 3 meses y aumentos que no sean inferiores a lo que indica la inflación, el IPC. Vamos a hablar de este tema con Beatriz Gentile, ex rectora de la Universidad del Comahue. Hace muy poquitos días, ¿verdad, Beatriz? Que dejó la rectoría, ¿no? Buenas noches, Andrea Recupero, la saluda.
4: Hola, ¿qué tal? ¿Cómo están? Sí, sí, hace unos 10 días que hubo cambio de gestión en nuestra universidad y bueno, el proyecto continúa acá, pero bueno, nosotros en esta oportunidad, Cristian López es el nuevo rector de la Universidad del Comahue.
3: Bueno, Beatriz, la verdad es una buena noticia, ¿no? Lo que deja en firme la Corte Suprema, pero bueno, hay mucho para analizar y mucho para pensar en este momento, así que me gustaría mucho que nos comente cuáles son las primeras reflexiones a partir de esta novedad.
4: Sí, la verdad que es una noticia excelente por varios motivos, ¿no? Yo creo que al menos dos importantes, yo diría, primero por la causa, sería, ¿no? Esto lo que acaba de mostrar es que la universidad pública, la educación pública en general, pero la universidad pública en la Argentina es un bien que la sociedad no negocia, que la sociedad defiende, que bueno, que a pesar, nosotros tenemos que tener en cuenta que desde enero del 2024 comenzaron nuestras reuniones, como digo, nuestras en términos del SIG, ¿no?, del Consejo Interuniversitario Nacional, con diputados y senadores para saber exactamente cómo íbamos a transitar todo este proceso que ya nos dejaba sin presupuesto, porque no tuvimos presupuesto, nos quedamos con el presupuesto congelado del 23, y la apuesta del gobierno entrante era que, bueno, que no iba a haber presupuesto y que, bueno, íbamos a tener que ver durante todo ese año cómo hacer. Y creo que desde ese momento quedó claro que el camino iba a ser muy difícil. Y entonces, al 2026, lo que encontramos es que, bueno, después de 4 marchas universitarias, después de numerosas reuniones con diputados, senadores, de cuantiosas reuniones de rectores con nuestros consejos superiores, son más de 60 universidades nacionales que tuvimos que coordinar, que debatir, que acordar una estrategia común, encontramos este abrazo de la sociedad que significó en las calles defender a la universidad pública como un bien histórico de la tradición argentina. Uh-huh. Y lo otro que yo voy a recalcar y me parece importante pero sobre todo para otros contextos, ¿no?, de derechos que están vulnerados en nuestra Argentina es la cuestión metodológica, diría. Ajá. Yo, ¿no? ¿Y por qué la metodológica? Porque acá no hubo una sola forma de reclamar el derecho o de interpelar al poder ejecutivo. Acá hubo todas las estrategias y dispositivos que nuestra democracia propone
3: Sí.
4: estuvieron presentes en esto. Estuvo el debate legislativo, el armar una ley, el hablar con los legisladores, el debate político en medios, el debate político en nuestras universidades con el Consejo Superior, el debate político con el Frente Sindical. Estuvo la movilización en las calles, el hablar con la sociedad, el convocarlos y la cuestión judicial, ¿no? Y el debate y la puesta de la estrategia jurídica. Me parece que lo político, lo legislativo, lo jurídico y las calles como herramienta de la movilización, tal vez que uno está más acostumbrado a plantearse cuando defiende un derecho. Creo que esa coordinación de distintas estrategias fueron válidas, fueron pensadas, fueron acordadas. A veces en nuestras luchas por los derechos hay como un enamoramiento de alguna estrategia en especial. Bueno, yo creo que esto demostró que estas cuatro cuestiones siguen estando vigentes en nuestra tradición política en
3: Claro,
4: la Argentina y
3: claro.
4: me parece que hay que hacerlas valer.
3: Sin duda, bueno,
4: creo
3: el
4: que este
3: tema
4: fallo
3: de
4: hizo
3: la,
4: eso.
3: sí, bueno, el tema de la movilización es muy importante y también escuchándola me parece que la reflexión tiene que ir por el lugar de lo importante que es la organización de las bases, de las personas, de los ciudadanos en función de una agenda, ¿no? Que en Argentina hay otros temas también muy urgentes, más allá de las universidades, a los que todavía le falta cierta cohesión, ¿verdad, Beatriz? El que me asalta, ni bien pienso en esto, es el de los jubilados y las jubiladas, ¿no? Que están pasando penurias con jubilaciones que no alcanzan a cubrir la canasta básica, ¿verdad? Y bueno, y ahí falta esa cohesión y esa organización, ¿no? Pero bueno, acá funcionó. Aparte, había un tema que era muy importante y que tiene que ver con esto que usted mencionaba, que esta era una ley y el Ejecutivo estaba incumpliendo una ley, ¿no? Y entonces, ¿qué pasa ahí? ¿Qué evaluación hacen desde las universidades respecto de la democracia y la democracia y el rol del Congreso en este momento?
4: Sí, nosotros lo decíamos justamente, ¿no? Lo que planteábamos era esto, que era un ejecutivo que desconocía la decisión de otro de los poderes de la República, que era el legislativo, que era el primero en violar la ley y no cumplirle al Ejecutivo Nacional. Pero bueno, a veces esta retórica discursiva que es válida y que es legítima porque
3: Sí.
4: tiene un fundamento, bueno, el contexto político hace que no retumbe, que no tenga eco.
3: Claro.
4: Y esto lo aprendemos, lo de los jubilados es también cierto. En otro momento de la Argentina, semejante desigualdad, semejante afrenta, semejante represión a un jubilado, el momento político no lo hubiera permitido.
3: Sí.
4: Bueno, estamos en una coyuntura donde pareciera que esto, bueno, es posible. Y me parece que en ese sentido, insistir, creo que hay que insistir discursivamente, pero hay que seguir construyendo caminos alternativos que permita, sin abandonar esa mirada, ese discurso, hay que construir otra estrategia en red, ¿no?
3: Claro.
4: Y
3: ¿Y
4: creo
3: qué
4: que
3: pasó
4: lo
3: con
4: que
3: el rol de los
4: está faltando.
3: sindicatos en esta lucha?
4: Bueno, los sindicatos tuvieron una, yo creo que estuvieron, el Frente Sindical tuvo que afrontar, bueno, sus propias divisiones. Hay que pensar que, bueno, que en el CIN están los rectores y las rectoras, pero en los sindicatos son las distintas organizaciones y federaciones de base. Entonces, bueno, hay una diversidad mayor, una diversidad ideológica que debate internamente estrategias. Y en este contexto yo creo que el Frente Sindical acompañó y logró con mucho esfuerzo y mucho debate, bueno, sostener estos 4 años, estos distintos momentos del reclamo universitario, ¿no? Por momentos más juntos, por momentos también con cierta división. Creo que a lo último, este último acuerdo que se había firmado generó un quiebre en algunas organizaciones de base. Pero la verdad que, bueno, también la estrategia creo que era pensar en algo que a nosotros nos preocupa, ¿no? Enormemente, que es a todos los actores y actrices del sistema universitario, que nuestros chicos y nuestras chicas queden fuera.
3: Claro.
4: Nosotros tenemos siempre muy, muy claro eso, que el objetivo de la universidad es que la universidad tiene que estar con nuestros estudiantes, haciendo todo el esfuerzo para no darle el gusto precisamente a aquellos que quieren una Argentina sin universidades. Uh-huh. Y me parece que esa tensión, que ese límite, que es una línea muy finita, que uno a veces la cruza, a veces es muy difícil trabajar en este sentido, equilibrando, compensando con pocos recursos, sosteniendo la lucha, sosteniendo el ánimo, y al mismo tiempo no cerrando nuestras aulas. Bueno, me parece que en este último tiempo se nos venía complicando esa situación, porque realmente los salarios están muy atrás, y ahora lo que nos queda es justamente hacer posible que el Ejecutivo cumpla. No solo con esta orden pero no solo que cumpla esta orden de la Corte Suprema, tiene que cumplir la ley, no solo la cautelar.
3: Nosotros claro, no solo el artículo 5 y 6, obligado, claro. Sino toda la ley.
4: Ahora la Corte lo obliga al artículo 5 y 6, que es la cautelar, pero nosotros queremos que cumpla toda la ley, todo lo que corresponde a la ley, porque la ley tiene que ver con las becas, tiene que ver con ciencia Así y técnica, es. Tiene sí. que ver con la obra, con las obras universitarias. Entonces, esto no termina solo en el fallo de la Corte. Creo que la alegría y es importante, pero nos da aire también para seguir pensando en lo que hace ahora. Por eso ya el Ejecutivo está diciendo, por algunos voceros, no vamos a cumplir toda la ley. Ajá. Bueno, esto quedará en un segundo momento de
3: lucha,
4: la propia
3: sí.
4: estrategia.
3: Sí,
4: exactamente.
3: Sí. Estamos hablando con Beatriz Gentile. Ella es ex rectora de la Universidad del Comahue. Hace unos días que es ex. Beatriz, para cerrar esta charla, ¿cómo está la provincia? ¿Cómo está Neuquén en esta Argentina tan particular que estamos viviendo?
4: Sí, bueno, Neuquén, ustedes saben que Neuquén es una de las pocas, si no la única provincia que tiene todavía números macros que le van bien en términos de vaca muerta, del petróleo. Sí. Pero nosotros siempre decimos esto, la economía del petróleo, no, digamos, una economía que significa que hacia adentro y que hacia su distribución las cosas estén bien. Es una provincia que al mismo tiempo tiene una importante desigualdad social. Nosotros tenemos un contexto que además donde la promoción de vaca muerta hace que estén llegando familias a la provincia que no encuentran respuesta rápidamente en el mercado laboral. Y bueno, esto también la hace una provincia complicada en ese sentido, pero bueno, con la expectativa que las economías extractivas generan, ¿no? Y eso en el largo plazo, si no hay otra forma de pensar en la distribución, esto se va a complicar aún más.
3: Gracias, Beatriz, por este contacto con Radio 10.
4: No, gracias a ustedes. Hasta pronto.
3: Un abrazo. Bueno, hablábamos con Beatriz Gentile de esta novedad, y me quedo con esto que nos comentaba, justamente que se tiene que cumplir toda la ley, porque la ley implica también cuestiones vinculadas con las becas, las paritarias, ¿sí? Las paritarias cada 3 meses, los aumentos que no deben ser inferiores a la inflación. Recordemos que en junio Milei, el gobierno nacional, le otorgó el 21.3% de aumento a las universidades, y en realidad lo que se perdió fue el 56% sobre los salarios. Entonces, bueno, hay una diferencia de 29% que tendrá que ajustarse. Ahora hay que ver qué pasa si el gobierno cumple con lo que está diciendo la Corte directamente. Y lo linkeo con lo que dijo Milei hoy, que dijo que si la justicia lo considera culpable a Adorni, él lo vuela, lo eyecta, bueno, que ahora es la justicia la que le está diciendo al presidente, hay que cumplir con la ley.
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0: Calamaro con Loco, temazo por cierto, ya un clásico definitivamente, lo que estábamos compartiendo aquí en Radio 10 y en Esto es Todo Amigos, antes de los mensajes que van llegando al 11 23 66 0710.
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2: Hola, buenas noches. Un abrazo fuerte para Galende, para el árabe también. Y me encanta escuchar a Diana Krall. Me encanta.
3: Qué bueno.
2: Gracias por la música.
3: No, gracias a vos por dejarnos este lindo mensaje. ¿Qué nos dicen por ahí, Ira?
0: A ver, viernes muy triste por la noticia de Ernestina. Uh-huh. Yo, sin ser del medio, me afecta mucho. Así que entiendo a Luciano, ya que compartieron muchos momentos. No sé, estamos rodeados de muy malas noticias. También la catástrofe en la hermana Venezuela. Pareciera que la naturaleza está tratando de decir algo a nosotros, los humanos, ¿no? Dice uh-huh. Beatriz de Caballito.
3: Uh-huh. Lo de Venezuela es durísimo, es muy... triste, muy impactante. Y también ahí hay que detenerse a reflexionar, ¿no?, sobre todas las crisis políticas que atraviesa la región y cómo nos paramos nosotros, ¿no?, como comunicadores frente a esta agenda. Porque desde hace mucho tiempo que se nota y traspasa la fragilidad con la que ha transitado el pueblo venezolano un montón de crisis políticas. Uh-huh. Y esto es como, bueno, sobre llovido mojado, ¿no? Sí. Una situación que empeora todavía las condiciones sociales y políticas que atraviesa esa nación. Pero además porque hay un montón de lugares que están no estaban preparados para lo que sucedió. Sí. Y no es que Venezuela es un lugar que estaba exento de movimiento sísmico. Se sabía que podía ocurrir y que podía llegar a ocurrir una tragedia si esto tenía lugar. Lo más impactante es la cantidad de personas desaparecidas que hay.
0: Sí.
3: 50.000. Es un número muy, muy impactante. Están trabajando y no hay ayuda que alcance en este momento para un pueblo que está sufriendo tanto, la verdad. Bueno, y aprovechamos para decir, porque hay mucha gente que está conectada a través del streaming, ¿verdad?
0: Sí.
3: Y están preguntando, bueno, ¿qué pasó con Lucho? Porque se engancharon después. Bueno, Lucho está bien, se fue porque está muy emocionado, muy conmocionado por la despedida de Ernestina Páez, ¿sí? que lamentablemente sufrió un accidente y perdió la vida en ese accidente. Entonces, bueno, por eso Lucho no está esta noche con ustedes, como todas las noches acá, y nosotras que somos sus compañeras, iré todos los días, los viernes me toca acompañarlos y conversar y compartir un rato con Lucho, que me encanta. Bueno, estamos acá haciéndole el aguante a Lucho y compartiendo con ustedes esta noche, y les agradecemos un montón que nos escriban, que nos manden mensaje al
0: número 11 23 66 0710.
3: Ahí va.
4: Bueno, sí, conmocionado aún por la noticia de la Argentina. Tremendo la piba en plena lucha. Bueno, sigamos la noche para reflexionar. Queridas, muy buen programa, Jamás de Caseros. Quiero participar por la mochila urbana, así hago viajes urbanos.
3: Abrazo, muchas gracias.
0: Muy lamentable lo sucedido a Ernestina. Mi pésame a la familia, dice Lucía de Tapiales. Querido Lucho, te esperamos el lunes. Felicidades y felicitaciones a tu equipo. Abrazos y gracias, dice Anastasia.
5: Hola, Irene, Andrea, mujeres y dos profesionales maravillosas, así que acá estamos, acompañándolas y disfrutando de ustedes y acompañando a Lucho en este momento de mierda. Bueno, sí. Abrazo enorme, soy María y me encantaría la mochila.
3: Bueno, María, ya estás participando por la mochila. Gracias por todos estos mensajes. Tenemos uno más.
0: Sí. Hola gente, soy Miguel de Longchamps. Bueno, muy triste por lo de Ernestina Páez. Hace mucho los escucho, soy laburante nocturno de limpieza y me gustaría ganar esa mochila, regalársela para mi nieto. Abrazotes. Un abrazo enorme, Miguel. Un beso enorme.
6: incógnita tengo. Con la ley de discapacidad, el gobierno no hizo nada. Está la ley, están los fallos judiciales y sigue sin hacer nada. En este caso, con este fallo de la Corte, ¿realmente va a ejecutar los fondos para las universidades del gobierno? ¿O ya empezó a hacerlo? Es una pregunta, yo la verdad que no lo sé.
3: Bueno, era lo mismo que se estaba preguntando la rectora de la Universidad del Comahue, ex rectora de la Universidad del Comahue, recién con nosotros, Beatriz, ¿no? Decía, bueno, vamos a ver si el gobierno cumple. Por lo pronto tiene que hacerlo en cuanto a la recomposición salarial y a la recomposición de las becas, que las becas también están afectadas porque se habían, bueno, prácticamente discontinuado, ¿no? El atraso en la suma de las becas es de más del 90%. Veremos qué hacen. Ya había, nos dijo recién Beatriz, algunos voceros oficialistas del gobierno diciendo, bueno, vamos a ver si se cumple toda la ley, vamos a ver qué se hace, en fin. Esto no es una actitud que viene tomando el gobierno y como vos muy bien lo estabas diciendo también en la agenda vinculada con el tema de los discapacitados, ¿no? Todo un escándalo que también salpicó y salpica al gobierno nacional y que ha quedado pendiente en la agenda. Lo cierto es que, bueno, la Corte falló a favor en esta y eso que hubo varias reuniones y mucho, por supuesto, mucha negociación en torno a este tema porque el gobierno insiste y dice que esto arruina el déficit cero. Sí. Mientras tanto, esta semana el dólar siguió subiendo. Son dos semanas que el dólar lleva en alza en el casi 5%. Subió el dólar oficial durante el mes, lo que lleva el mes de junio.
0: Sí.
3: Mire, tenemos una mochila, como habíamos contado, para los oyentes. Tenemos buena música, buena compañía y
0: calorcito en esta noche fría, porque además teniendo en cuenta que
3: ¿calorcito?
0: Se viene una... bueno, sí, calorcito a la mochila, acá en el estudio se siente calor.
3: Acá
0: digo,
3: estamos bien,
0: la música,
3: fuera,
0: nosotros proponemos ese calorcito,
3: perfecto,
0: en una noche fría.
3: Fogón.
0: Claro, sí. Claro.
3: Sobre arrímense.
0: Todo teniendo en cuenta las temperaturas gélidas que nos esperan la próxima semana, ¿sí? Desde el lunes, atención, pongan una frazada más. 3 grados la mínima para el lunes, 4 la mínima para el martes, 5 para el miércoles, 4 para el próximo jueves. En fin, se viene una ola polar y hay que estar preparados, ¿eh? Así que aquí estamos.
3: Bien, y se vienen las noticias.
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1: 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Once de la noche en Buenos Aires, la temperatura 8 grados 4 décimas, la sensación térmica 7 grados 8 décimas. La justicia analiza las cámaras del tren que arrolló el auto que conducía Ernestina Páez. Busca determinar cómo se desencadenó la tragedia de la conductora, periodista y actriz cuando se dirigía a participar de la obra El divorcio del año en Tigre. El empresario teatral Carlos Rottenberg reveló que el público que esperaba verla se enteró de lo ocurrido en la sala.
8: A las 9 de la noche comenzaba la función en el Teatro Niní Marshall de Tigre. Dentro de la gira programada, el elenco estaba en camarines, sorprendidos porque no llegaba Ernestina. Llamaron varias veces porque ya estaba llegando el público. Obviamente no es usual que el público que llega a un teatro para ver una obra se entere que una de sus protagonistas había sufrido una tragedia de este tipo, ¿no?
1: El gobierno también enviará una misión consular especial a Venezuela. En particular estará dedicada a asistir a personas afectadas por los devastadores terremotos. Recordemos que ya partieron hacia el país caribeño rescatistas, perros buscadores y material necesario para catástrofes sísmicas.
9: Clima.
10: Un sábado con una mínima de 8, una máxima de 17, parcialmente nublado. Y atención, el domingo, mínima 9, máxima 14, inestable la probabilidad de chaparrones hacia el mediodía, luego con viento del sector sudoeste con ráfagas.

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1: Cabo Verde es la selección que enfrentará a la Argentina en 16avos de final. Empató en su partido correspondiente, mientras que España venció a Uruguay y quedó como tercero el equipo charrúa. En la ciudad, la temperatura 8 grados 4 décimas, la sensación térmica 7 grados 8 décimas, humedad 90%. 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

0: en función de ese consejo o de esa mesa política, salvo en economía. En economía tomas decisiones Caputo y Milei. Bueno, pero todo eso, que es esquizofrénico, para decirlo de alguna manera, desde el punto de vista de la gestión, tiene una repercusión en la vida diaria de la gente y sobre todo en la proyección futura de la Argentina, porque está rompiendo las instituciones, pero además está rompiendo las posibilidades de futuro que tiene la Argentina, que efectivamente las tiene y son muchas, pero está transformando una patria, un país, en un enclave o en un, digamos, ni siquiera una colonia, digamos, en una factoría, porque ha decidido entregar su gobierno, la soberanía, los recursos naturales, etcétera, a este grupo de supermillonarios fascistas que manejan grandes fondos de inversión, pero fundamentalmente la tecnología moderna, es decir, la inteligencia artificial, etcétera. Porque aquí, mientras estábamos discutiendo, más que discutiendo, observando lo que sucedía con Adorni,
1: Sí.
0: ellos lograron, por ejemplo, sancionar la ley del superRIGI.
1: Sí,
0: Y eso es
1: media sanción,
0: terrible
1: ¿no?
0: para
1: Tiene.
0: media sanción, eso es terrible para la Argentina, porque eso significa abrir las puertas a que se instale el laboratorio de estos supermillonarios tecnológicos, que reitero, tienen una concepción antidemocrática. Es abrir las puertas a que accedan a los recursos naturales, sobre todo en el área de la Patagonia, que es la mitad del territorio argentino, sin contar lo que significaría la Antártida, y van a instalar aquí el gobierno que ellos están soñando, que es un gobierno, como lo dice Peter Thiel, uno de los que encabeza esta, digamos, este intento de laboratorio, un gobierno donde la democracia no sea compatible con la libertad, o la libertad no sea compatible con la democracia,
1: Sí.
0: un gobierno donde funcionen las sociedades no humanas. Es más, enviaron un proyecto que modifica la ley de sociedades,
1: Sí.
0: incluyendo las sociedades no humanas.
1: Claro, que
0: Y
1: no
0: se
1: haya intervención de seres humanos o todas máquinas.
0: no,
1: Y además
0: exactamente. Y
1: con
0: todo eso nos
1: legislación
0: está pasando.
1: extranjera. Con legislación
0: Y
1: extranjera para.
0: además,
1: Sí.
0: por supuesto, con legislación extranjera, con
1: Pero mientras
0: privilegios
1: tanto pasaron
0: absolutos.
1: otras cosas. Por ejemplo, recién estábamos hablando con Beatriz Gentile de la Universidad de Comahue acerca de la decisión de la Corte de, bueno, decir, hay que se debe cumplir la ley de financiamiento universitario. Es una, ¿no? Que dio toda la vuelta, que pasó varias veces por el Congreso, que fue vetada por el presidente, pero ahí se pusieron a prueba las instituciones y la organización de los ciudadanos, de los sectores sindicales. No pasó lo mismo con la reforma laboral, no pasó lo mismo con el tema discapacidad o quedó a medio camino. Todavía hay un montón para recorrer antes de que todo ese escenario se quede entre nosotros o ya está. Milei, porque hoy además de hablar acerca de Adorni, también se refirió a que él va a competir el año que viene por su reelección y que no cree en absoluto lo que dicen las encuestas, porque las encuestas vaticinaban que él no iba a ser presidente, por ejemplo.
0: Ah, mira, a ver, sacaste un buen ejemplo, que es
1: A
0: el
1: ver.
0: caso de la ley universitaria.
1: Sí.
0: La ley universitaria, como vos bien sabés, o la de financiamiento universitario, fue aprobada 5 veces a falta de la aprobación de ida y vuelta del Congreso, porque después él la vetó y el Congreso tuvo que volver a tratarlo. 5 veces fue tratada la ley y aprobada la ley universitaria. Pasaron varios meses para que la Corte finalmente tomara una decisión. Ahora, ¿por qué tomó la decisión la Corte? Esto hay que preguntárselo. Porque está claro que la única herramienta que hay para defender los derechos de la sociedad es la sociedad movilizada. Si no hubieran mediado esas grandes movilizaciones, que ahora no me recuerdo si fueron 3 o 4,
1: Cuatro, sí.
0: cuatro de los sectores universitarios, acompañados por el resto de la sociedad, hoy no estaríamos en esta situación. Estaríamos todavía o dando vueltas alrededor de una ley que el gobierno no quería cumplir, o buscando alternativas que no tenían nada que ver con las necesidades que en este caso en particular tienen las universidades públicas para seguir funcionando. Eso es un gran ejemplo, porque efectivamente las sociedades, para defender sus derechos, tienen que defenderlo no solamente en el Parlamento, en los tribunales, en los ámbitos académicos, sino que tienen que defenderlo en la calle. Y felizmente la sociedad sacó, digamos, músculo en el caso de las universidades, porque además tiene que ver con una tradición de los argentinos, que es la defensa de la educación pública en general. Bueno, ese es el camino a seguir. Si no, la Corte no se hubiera pronunciado, hubiera seguido jugando a la pelotita o mirando para la tribuna sin resolverlo. Lo tuvo que hacer por la masividad de la movilización. Bueno, eso hay que lograrlo en todos los terrenos y ligar esas movilizaciones de la sociedad con las batallas que hay que librar en el Palacio, es decir, en el Parlamento, en los foros internacionales, en distintos ámbitos. Ese es el camino para no solamente derrotar a Milei, sino para construir también una alternativa, que es lo que la gente está pidiendo a gritos. Acá ha habido muchas cosas muy importantes en los últimos tiempos donde la sociedad se ha manifestado, además de la cuestión universitaria. Ha habido movilizaciones en defensa de la salud pública. El entierro o el velorio del Indio Solari, sí, para mí tuvo un fuerte contenido. La gente hablaba de patria, de solidaridad, de los vecinos, de la amistad. Es decir, de aquellos valores que parecían...
1: Claro, por una discusión de valores en el fondo, ¿no?
0: Claro, exactamente. Y la gente nos demostró ese día que esos valores están en su agenda, están en la agenda de la sociedad. El tema es cómo expresarlo, cómo representar esa indignación y transformarla en una propuesta. No es tan complejo. No es tan
1: bueno,
0: complejo.
1: Parece que para el peronismo en este momento sí es complejo. Transformarlo en una o por lo menos ponerse de acuerdo en tratar de construir esa agenda, ¿no?
0: Lo es porque se discuten candidaturas. Si se estuvieran discutiendo hay ideas.
1: Poner ¿cómo es el carro antes del caballo?
0: Claro, claro, porque yo creo que no sería tan difícil lograr elaborar un programa que además del peronismo trascienda al peronismo y se transforme en un programa nacional de recuperación y de reconstrucción de la patria que va a quedar bajo escombros. Porque Milei nos va a dejar a la patria bajo escombros tan serios como los que se produjeron en Venezuela por los terremotos. Nos va a dejar sin patria, nos va a dejar sin industria, nos va a dejar sin recursos naturales. Recursos naturales que nosotros no tenemos que regalarle a estos supermillonarios. Tampoco digo que debemos dejarlo debajo de la tierra sin explotar. Lo que pasa es que lo tenemos que hacer dentro de un marco de un programa propio de carácter industrialista y efectivamente usar esos recursos naturales en nuestro propio beneficio, no en beneficio de estos supermillonarios, y desarrollar nuestras industrias. ¿Cómo ha ocurrido en el caso del petróleo y del gas? Si Cristina no hubiera nacionalizado YPF, si no se hubiera llevado adelante un plan de explotación de Vaca Muerta, si no se hubieran hecho los gasoductos que se hicieron a costo cero para los argentinos, porque no se hicieron ni endeudando al país, ni digamos generando nuevos impuestos, etcétera, se hizo con el impuesto a los ricos, hoy la Argentina no tendría el excedente que tiene disponible en materia energética. Entonces digo, no es tan difícil hacer el programa. El programa es bastante sencillo: resolver el problema de la deuda externa, regular a estos supermillonarios en el uso de estas capacidades que la Argentina tiene para que no nos saqueen, y llevar adelante una reforma judicial profunda, porque está claro también en este tiempo, ha quedado de manifiesto que tenemos un poder judicial que también se ha colonizado. Y poner todo eso al servicio del desarrollo de nuestras propias industrias. Porque además todo esto que está haciendo Milei no le ha traído al país ninguna inversión productiva, ni una. El año pasado la inversión externa directa fue de 3.000 millones de dólares, por debajo de Costa Rica, con el RIG en el medio. Ha sido nada más que de 3.000 millones, ni siquiera inversión externa directa. Entonces digo, claro, no hay inversión interna, tampoco hay inversión en el país. En el primer trimestre de este año, comparado con el primer trimestre del año pasado, cayó 11 puntos la inversión en la Argentina. Me estoy refiriendo a la inversión que se realiza en el país y otra, y bueno, y no puede ser de otra manera.
1: Sí.
0: Vos fíjate, dicen creció el Producto Bruto Interno, pero a la vez cayó la inversión, cayó
1: Así
0: el empleo,
1: sí.
0: Cayó la producción. Es una cosa increíble. Uh-huh. Si te crece el Producto Bruto Interno, ¿por qué te cae todo eso? Porque el Producto Bruto Interno ha subido nada más que sobre dos actividades: la actividad agropecuaria y la actividad financiera. Uh-huh. Por eso vos tenés crecimiento del PBI, pero falta de inversión, crecimiento del desempleo, destrucción de la industria, cierre masivo de comercios y salarios que cada vez alcanzan menos para quien tiene el privilegio de tener un salario.
1: Así es. Bueno, Leopoldo, la verdad que como siempre es un gusto charlar con usted. Veremos qué pasa, ¿no?, con el presidente cuando regrese, qué pasa con el gabinete. Mucha demora, ¿no?, en tomar una decisión también respecto de Adorni, muchos meses con este tema. Y bueno, ¿y qué pasa con el peronismo? ¿Qué pasa con el peronismo?
0: Sí, pero es con el peronismo y también con las fuerzas nacionales que, sin ser peronistas,
1: sí, claro,
0: constituyeron una alternativa a partir del 2003, que fue lo que se denominó el kirchnerismo, uh-huh, que fue una experiencia plural, horizontal y participativa. Entonces hay que recrear esas condiciones, con la denominación que se quiera, pero hay que recrear esas condiciones, porque ese movimiento nacional está vivo, está latente en la gente. Por eso yo te puse como ejemplo lo que pasó con el velorio del Indio Solari, sí, lo que pasa con las movilizaciones de las universidades, y bueno, esperemos que también...
1: Cuestiones que despiertan, ¿no?, que despiertan a la gente y,
0: claro,
1: la vuelven a,
0: por supuesto,
1: a hacer participar y hacerse a sentirse partícipes de algo también, ¿no?
0: Sí, a ver, porque eso te demuestra que la sociedad en realidad no estaba dormida, estaba descansando.
1: Bueno, veremos. Leopoldo, muchísimas gracias.
0: No, al contrario, gracias a vos, que te vaya muy bien.
1: Bueno, buenas noches. Leopoldo Moro charlaba con nosotros, diputado mandato cumplido de Unión por la Patria.
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0: que lo que pasa es que está complicado, ¿no? Hay un está montón complicado. De temas muy, muy tensos. Pero, ¿qué pasó con el fútbol? ¿Qué pasó con el Mundial?
1: Otro también tema otro bajón. Bueno, no sé si bajón para nosotros, pero para nuestros amigos uruguayos, sí, quedaron afuera del Mundial.
0: No.
1: Ganó España 1-0, ¿sí? Y aparentemente, porque estábamos acá, o sea que no lo pudimos ver al partido, pero por un error del arquero, Uruguay quedó afuera del Mundial en la fase de grupos, ¿eh? La Celeste perdió por un blooper de su arquero, que terminó en gol de Alex Baena a los 41 minutos de juego. El elenco sudamericano también había sido eliminado en la primera ronda en 2022. Uh-huh. Anulemos mufa de todo.
0: Por Dios.
1: De todo. Ya Dios. Les digo, anulo mufa.
0: Pero, ni hablar de Argentina. Entonces.
1: Todo hay tranquilo. Felinos... Que predicen los partidos.
0: Ahora son felinos, ¿se acuerdan del pulpo?
1: El pulpo Paul, obviamente, sí, histórico, sí. Pero hay felinos, hay varios, que les ponen así, no sé, una bolita, o perros también, una bolita y eligen, o les ponen comidita y eligen. ¿Sí? Eligen por un equipo o el otro, o un
0: poco
1: empate.
0: Poco tendencioso lo de la comidita.
1: No, le ponen lo mismo. En teoría les ponen lo mismo, ¿sí? ¿Sí? Una cantidad de su alimento en un lado, una cantidad de su alimento en el otro, y vos elegís.
0: ¿Y cuál eligen?
1: Y eligen lo que tienen que elegir. Eligen bien. No lo quiero decir. También hubo alguien...
0: Ahora nos quedó la duda a todos.
1: ¿Para el partido de mañana? No hay
0: no,
1: duda.
0: No, pero no sé. No
1: Por
0: digas,
1: eso estoy diciendo. No. Quiero contarles sin decir nada. No. Igual empecé diciendo anulo mufa. Después hubo alguien que se dedica al horóscopo chino, ¿sí? Y que hacían una reseña de las veces que Argentina ganó en el año del caballo y en el año... El otro año no lo recuerdo. Dos
0: este
1: animales.
0: Este es el caballo.
1: Bueno. Listo, no digo nada más. En fin, no hay mucho más para comentar de eso.
0: Qué malo de Uruguay. Bueno, nos están escribiendo los oyentes, nos están haciendo el aguante a esta hora, casi, ¿no? Estamos rozando la medianoche.
1: Uh-huh. A ver. Mensajes por todos lados, al 11-23-66-0710 nos dicen, bueno, bendiciones para todos, mi cordial saludo para Lucho, para todo el equipo.
0: Gracias.
1: Claudia de Funes, en la provincia de Santa Fe. Irene y equipo, triste noticia, se fue una persona muy querida, como Ernestina Pais, por supuesto. Un abrazo para Lucho, lo sigo acompañando, un abrazo de María.
0: Gracias, María.
2: Buenas noches, les habla Nazario Álvarez de Barquisimeto, Venezuela. Siempre estoy en sintonía de la radio y bueno, les agradezco que estén pendientes de nuestra situación que estamos viviendo acá.
1: Sí.
0: Gracias, Nazario, por comunicarte. Te mandamos un abrazo a vos y lo extendemos a todo el pueblo venezolano. Estamos muy conmovidos. Y bueno, todos pendientes de lo que está pasando allá.
1: A toda la gente en Venezuela allí, sí, pero también a toda la gente que está aquí y en cualquier lugar del mundo, porque nada más terrible que la incertidumbre, el no saber, el no tener información, que la información, los datos lleguen con cuentagotas y no saber lo que está pasando, ¿no? Sobre todo por la cantidad de gente desaparecida. Uh-huh. Hola gente, soy Miguel de Longchamps, muy triste por lo de Ernestina, muy triste, hace mucho que los escucho, soy laburante, bueno, un abrazo.
0: Vamos a los laburantes.
1: Sí, Irene, Andrea, una gran pena la pérdida, la inesperada y trágica pérdida de Ernestina. Uh-huh. Abrazos y uno muy especial para Lucho. Mi reconocimiento y mis respetos para ustedes y para el resto del equipo que se hizo cargo de seguir con el problema, o con el programa.
0: El problema, sí.
1: Con el problema también, a cuestas. En circunstancias tan tristes, nos dice Antonio de Florida.
0: Y bueno, hay que hacer lo que hay que hacer, ¿no? Estamos acá con ustedes. Y ustedes nos hacen compañía, nosotros también.
1: Sí.
0: Por supuesto, de eso se trata la radio.
1: Es cierto. Y por otra parte, bueno, en el chat de YouTube se engancharon mucho con la entrevista a Leopoldo Moró, por supuesto. Qué bueno escuchar a Moró, siempre es bueno con coherencia y análisis, dice Adela.
0: Sí.
1: Y María Cristina, nunca entendí por qué Leopoldo Moró no fue elegido vice en vez de Cobos.
0: Bueno, había que preguntárselo a él, pero bueno, para la próxima, quedó para la próxima.
1: Uno más, Alejandra dice, grande Leopoldo Moró, coherente, dice lo que hace y hace lo que dice. Puro sentido común y honestidad y capacidad. Debe ser una pieza fundamental cuando haya que reconstruir este macrimileísmo.
0: Uh-huh, así es. Uh-huh. Bueno, ya es la hora de las noticias.
1: Así es, ya a las 11:30 y nos informamos en Radio 10.

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1: Once y media de la noche en Buenos Aires, la sensación térmica 7 grados 8 décimas. Confirman todas las reglas de conducta que rigen la prisión domiciliaria de Cristina Kirchner. Lo ratificó la Cámara Federal de Casación Penal, que rechazó el recurso presentado por la defensa. La expresidenta continuará con el mismo régimen de visitas, deberá seguir usando la tobillera electrónica y mantendrá las restricciones para utilizar la terraza del edificio donde cumple la condena. El dólar cerró la semana sin cambios. Al público cotizó sin variantes a 1.495 pesos en el Banco Nación, el mayorista 1.477, que sostiene una ganancia de 69 pesos o 4,9% en junio. El juez Ariel Lijo cuestionó los discursos de odio. El magistrado federal participó de una jornada en la que se debatió sobre radicalización y amenazas emergentes. Diferenció la crítica legítima de los mensajes que habilitan agresiones y remarcó que es mucho más grave cuando lo hacen un influencer o un funcionario.
0: Mundial 2026.
1: Reiteramos, Cabo Verde será el rival de Argentina en 16avos de final el próximo viernes 3 de julio a las 19. La selección africana empató sin goles con Arabia Saudita, mientras que España venció 1-0 Uruguay, que quedó eliminado de la Copa. El mediocampista charrúa Agustín Canovio habló tras el partido.
2: Continuar trabajando, confiar en el grupo ahora y intentar de dar una pausa a la cabeza y reflexionar mejor las cosas.
3: Yo creo que en los otros dos partidos fuimos superiores, no conseguimos minimizar los detalles que teníamos que minimizar. Ellos fueron más efectivos a la hora de llegar al arco y bueno, nos costó en ese sentido de poder ser más dañinos a la hora de llegar con todas las situaciones que tuvimos en los partidos anteriores. Capaz que en esto también, pero bueno, es un mundial, es todo efectividad y bueno, nosotros no la tuvimos.
1: En la ciudad, la sensación térmica 7 grados 8 décimas, humedad 90%. 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

Y a quien estamos escuchando es nada menos que a George Michael, por supuesto. Esto estaba preparado de antemano y no habría sido la elección del día de hoy si las cosas hubieran sido de otra manera, ¿no? Pero bueno, hablamos de la historia de la música en la historia, de Georgios Kyriakos Panayiotou, Yog, como le decía a su familia y sus amigos, o simplemente George Michael, como lo conocimos todos los demás. Nació hace 63 años, el 25 de junio de 1963. Su padre, Kyriakos Panayiotou, fue un hombre muy conservador, un grecochipriota, que se mudó a Inglaterra en la década del 60 y se cambió el nombre por un simple Jack Panos para que fuera más fácil de pronunciar, simplemente. Siempre buscando progresar, trabajó de lo que fuera, ¿eh? Se casó con una bonita bailarina inglesa con ideas más liberales, con la que tuvo tres hijos. Y con el tiempo la familia compró una casa en un primer piso que tenía un local en la planta baja. Y ahí instalaron el negocio familiar, otro de los negocios familiares, y en este caso un restaurante donde toda la familia ayudaba. Bueno, así creció Yog, inmerso en este mar de tensiones, con dos padres tan diferentes que pensaban diametralmente lo opuesto en casi todo. En una entrevista, por ejemplo, dijo: "Pertenezco a la clase media de ideas liberales, que son las que me transmitió mi madre. Mi padre era primera generación de inmigrantes, así que él preconizaba la idea de la movilidad social. Trabajás lo máximo posible y así subís en la escala. Mi madre era muy desconfiada con el dinero. Ella siempre estuvo muy orgullosa de mí, pero siempre me advirtió que el dinero no se me subiera a la cabeza". En esa entrevista contaba que era muy poco materialista, que huía del gasto innecesario y que vivía como cualquier persona con dinero de clase media, pero no como las grandes estrellas o la clase alta. Por ejemplo, estaba muy orgulloso de no tener un estudio de grabación en su casa. "Me hace bien", decía, "porque así me obligo a salir de casa y voy a trabajar, como cualquier hijo de vecino". Desde chico, a los 7 u 8 años, cuando era un chico rellenito y tremendamente tímido, aunque no lo crean, se sintió atraído por la música, claro, pero su papá no quería saber nada con que George tuviera nada que ver con ese negocio. "Yo sentía que nadie me escuchaba. Mi infancia fue bastante opresiva. Éramos niños a los que se veía, pero no se oía. No nos encerraban bajo la escalera, no, pero era una casa donde había que estar callado. Mi padre era muy estricto y desde luego mis primeros 13 años de vida fueron puros y duros de clase trabajadora, con padre transportista incluido". Y esa oposición del padre lo único que logró fue que George se aferrara aún más a su sueño. Ese sueño, o ese mismo sueño que compartía con su compañero de colegio, el extrovertido y completamente diferente Andrew Ridgely. Se habían conocido cuando George se mudó de barrio y de escuela. La maestra lo presentó como el nuevo compañerito y Andrew inmediatamente se sentó con él y lo adoptó como su mejor amigo. Y pronto la música tomó sus vidas por completo, ¿no? Primero George fue DJ, pasaba música en fiestas del colegio y en algunas discotecas. Y al tiempo formó con Andrew la primera banda, que fue The Executive, una banda de ska, así como al principio los fabulosos Cadillacs. Bueno, pero duraron un suspiro realmente, porque cuando formaron Wham, las cosas cambiaron. Todo se volvió más pop, con más sintetizadores, todo fue más divertido. Las canciones hablaban de sol, de playa, como dice Lucho habitualmente, de tragos de colores, de pasarla bien, en un profundo contraste con lo que se vivía en el Reino Unido a principios de los 80, ¿sí? En su primer álbum fue Fantástico, se llamó en 1983, lo editaron y tuvo cierta repercusión, pero fue su segundo álbum que editaron un año más tarde y allí ocurrió la explosión. Se llamó Hazlo a lo Grande, Make It Big, y con solo 8 temas se convirtió en un clásico del pop de los 80, gracias a canciones pegadizas para bailar y el lento más potente de todos los tiempos, Murmullo Descuidado. Una canción que George había escrito a los 16 años, pensando en una chica con la que había salido y a la que le había sido infiel. Ella nunca supo lo que había generado, hasta unos 20 o 25 años más tarde, cuando la buscaron para un documental. No tenía ni idea lo que había generado en George Michael. El éxito de Wham le encantó, por supuesto, pero también lo abrumó. George crecía musicalmente y quería escribir otras cosas. La idea de Wham era hacer pop para divertirse, así nomás. Y así había estado planteado desde el principio. Todos lo tuvieron bien claro. Además, Andrew
el compañero de George Michael en la banda, veía como George crecía musicalmente y de una manera en la que ni él ni nadie lo hubiera podido alcanzar. Después de vender millones de discos en todo el mundo, después de giras mundiales interminables y de incluso ser el primer grupo pop en tocar en China, Wham se despidió con un show en el estadio de Wembley ante más de 73.000 personas. George dijo: "Nadie sabe cuán importante era Andrew en la banda y cuánto lo iba a necesitar cuando me hice solista". Fe fue su álbum debut como solista. Su presentación ante el mundo como un compositor y productor maduro, un músico a quien respetar además de tener en cuenta. Generó polémicas con canciones como "Quiero tu sexo", la prohibieron en algunos lugares. Lució la icónica campera de cuero en Fe, en el video de Fe, que años después prendería fuego en otro video. Y nos mostró que el jazz le quedaba muy bien.

Besando a un tonto, cantaba George Michael, preciosa canción, ¿eh? Como dijimos, el jazz le quedaba muy bien y de hecho editó discos con cosas bien jazzísticas, ¿eh? Pero lo cierto es que, bueno, el álbum que lo convirtió en una superestrella mega global fue Fe, por supuesto. Fue un éxito descomunal. Pero de repente George sintió que tenía que hacer algo para tomar las riendas de su carrera, porque todos querían una segunda parte de ese primer disco, como una copia para seguir facturando. Pero George quería seguir creciendo como artista. No quería ser una figurita, un póster. Escribió su disco Escucha sin prejuicios como algo más personal, menos pop, absolutamente alejado de lo pop. Y también se negó a aparecer en la portada del disco y en los videos de las canciones de promoción del disco. De hecho, contrató a las supermodelos de la época para que fueran la imagen de una canción de Freedom 90, Libertad 90. La discográfica puso el grito en el cielo y comenzó una guerra en la que todos íbamos a salir perdiendo. La guerra con la discográfica lo mantuvo alejado de la composición, pero también el dolor de perder a su novio fue devastador. Anselmo Felepa era un diseñador brasileño a quien conoció cuando George se presentó en Río de Janeiro. Fue amor a primera vista, y a la luz de la historia, Anselmo fue el amor de su vida. Pero se enfermó de SIDA y no hubo forma de salvarlo, ni con todo el dinero del mundo. La medicina de la época no había avanzado aún para lograr lo que hoy sí se consigue. George hizo su duelo y escribió una de las canciones más bellas para un ser amado, que es esta que estamos escuchando ahora, Como Jesús a un niño, donde antes de darle paso a una hermosa guitarra acústica dice: y las palabras que no pudiste decir las cantaré para vos, y el amor que habríamos hecho lo haré por los dos, porque cada recuerdo se ha hecho parte de mí, siempre vas a ser mi amor.

Cuando sabes que existe, entonces ese amante a quien extrañas va a llegar a vos, va a volver con vos en esas frías noches. Cuando fuiste amado, cuando sabes que es una bendición, entonces ese amante que vos besaste va a volver a reconfortarte cuando no haya esperanza. Older es el disco que tiene esta canción. Older es más maduro, más grande, y lo mostraba justamente más adulto y más adulto, pero al mismo tiempo no disponible, absolutamente no disponible para el amor. De hecho, había otra canción, Fast Love, amor rápido, y lo dejaba bien en claro en esa canción, No te voy a aburrir con los detalles, digamos que me podés ayudar a despejar la mente, porque no soy el señor correcto, pero si estás buscando algo rápido, es más que suficiente. Tuve un mal amor, así que solo amor rápido es lo que tengo en mente. Más claro imposible, ¿no? Su relación con la prensa siempre fue amor-odio. Con tanto tiempo libre, se informaba mucho y fue dándole forma a su pensamiento. Su pensamiento crítico, claro. Y no se callaba en la música, pero tampoco en las entrevistas. En su momento criticó duramente a Tony Blair por seguir a Estados Unidos y enviar a Inglaterra a la guerra, ¿no? Y guerra de Irak. No soy un político, pero tengo un puesto especial en el mundo que me permite hablar. Ese sentimiento que tuve la segunda vez, cuando todo el mundo me decía que me callara, me urgía a hablar. Sé que tengo más acceso a la gente que los políticos, pero lo que quiero ahora es ser feliz. Es que mi conciencia es la que me obliga a hablar. Y le aseguro que no son las ganas de publicidad, porque eso ya lo tengo. También es cierto que sus regulares accidentes de tránsito daban tela que cortar. Admitió que merecía perder su licencia de conductor. Es más, dijo que necesitaba perder la licencia. Dijo, tuve un problema con las pastillas para dormir durante aproximadamente un año y medio y la cagué tremendo. Me subí al coche 2 veces cuando había olvidado que ya había tomado algo para intentar dormirme. No importa que no fuera intencional, al final lo hice. Una segunda vez y podría haber matado a alguien. Pero nunca me acusaron de conducir bajo los efectos del alcohol o las drogas. Me detuvieron por cansancio y por tomar pastillas para dormir. El acoso también venía por parte de los fans, no solamente de los periodistas, Los fans, esos que iban a la puerta de su casa, o incluso aquellos que se metieron en su casa. Y alguna vez contó, hay una mujer que entró en mi casa 7 veces. La policía no hizo nada. Y un día la vi por la calle con mi ropa. Pasaban largos periodos de silencio musical entre sus discos, pero la prensa nunca se olvidaba de George Michael. Constantemente tenía paparazzi en su cuadra, esperando a ver qué hacía o con quién llegaba a su casa. Siempre tratando de pescarlo infraganti, porque había un secreto que era muy conocido en el ambiente, pero no para el público. Un secreto a voces, ¿no? George Michael experimentaba, sí, y le gustaba salir a buscar sexo fácil, sexo por ahí. Y en 1998 estalló la bomba. El 7 de abril de 1998, George siguió a un hombre a un baño público de un parque en Beverly Hills. Un oficial de policía encubierto lo detuvo por practicar un acto lascivo. Esa fue textualmente lo que le adjudicaron, un acto lascivo. Había sido una trampa, claro, y en cuestión de horas todo el mundo sabía lo que había pasado. George, lejos de esconderse y de negar nada, dijo sí, ¿y qué? Aprovechó para editar un disco doble de grandes éxitos y le agregó 2 canciones que le dedicó al policía. Un lento llamado Un Momento Contigo y otra, una bomba bailable con un video más que provocador, Outside, la primera canción que escuchamos aquí hace un ratito, que lo mostraba vestido de policía, al mejor estilo Chips, bailando en un baño de hombres con una bola de boliche espejada y mingitorios muy disco. Es cierto que lo empujaron, pero terminó saliendo del closet a su manera. Un nuevo amor lo mantuvo en línea y en forma para afrontar los shows y las giras. Pero con el tiempo, ese amor, Kenny Goss, un
Marchand de arte, ¿sí? Ese amor se terminó y George volvió a quedar solo. Décadas de consumos diversos dañaron su salud. Las últimas fotos que se conocieron antes de su muerte lo mostraban muy desmejorado, irreconocible, a años luz del sex symbol que todos recordamos de sus videos. El 25 de diciembre de 2016 se apagó su voz, su corazón dijo basta, y al año siguiente su canción Last Christmas fue número uno en todo el mundo, como cada Navidad, cuando se renueva el recuerdo y el afecto por el inolvidable George Michael.

0: Praying for time, rezando por tiempo, es lo que cantaba George Michael recién, ¿no? Hay una parte de la canción que dice, el rico se declara, o los ricos se declaran a sí mismos como pobres, y la mayoría de nosotros no estamos seguros si tenemos demasiado, pero nos arriesgamos porque Dios dejó de llevar la cuenta. Y me pregunto, ¿no? Si en algún lugar del camino, por algún lugar del camino, él quizá nos dejó jugar y nos dio la espalda, porque en realidad los hijos de Dios realmente se fueron por la puerta trasera. En fin, fuertes las canciones de George Michael, ¿eh? No era pop para divertirse nada más. Es un artista al que hay que prestarle mucha atención realmente. En un momento cuando fue la guerra, o posteriormente a la guerra de Irak, que él se tiró contra Tony Blair, y de hecho escribió una canción que se llamó, ahora no recuerdo, Walk the Dog, creo que se llamaba. Pero sí recuerdo que tenía un video con dibujitos animados en los que se veía la Casa Blanca, se lo veía a Bush y se lo veía a Tony Blair, pero como si fuera un perro. Una mascota de Bush, ¿no? Y le preguntaron en una entrevista, ¿mintió Tony Blair? Y George Michael dice, yo creo que no, creo sinceramente que creyó lo que le dijo la administración Bush. Yo fui a la casa de Tony Blair unos 4 meses antes de que fuera elegido. Hubo 4 cosas que me preocuparon. Lo primero, un tipo horrible que resultó ser Peter Mandelson, uno de los principales miembros del gabinete de Blair, que se vio obligado a dimitir. Lo segundo, que Blair no me pareció muy listo, muy inteligente. Lo tercero, hizo algún que otro comentario religioso. Y por último, cuando salíamos, Cherry, la esposa, le pidió que me enseñara la guitarra que él tocaba en los años 70. Cuando me contó que quería ser una estrella de rock, se me pusieron los pelos de punta. Yo sé muy bien el ego gigantesco que hay que tener para querer ser una estrella de rock. Creo que ese fue su principal problema, su ego enorme. Creo que es un altruista, pero que es alguien que no tiene la capacidad de enfrentarse a su propio ego. Es lo que contaba George Michael acerca de Tony Blair en su momento, por supuesto. Estas son cosas viejas. George Michael murió hace casi 10 años. Es impresionante, parece mentira que haya pasado tanto tiempo. Pero es como esos artistas que se quedan con nosotros, ¿no? Que lo negas. Negas que no está más. Como Michael Jackson, como Whitney Houston, como tantos otros. ¿Hacemos una pausa? Vale.
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0: Irene, nos merecíamos esto, ¿eh? Esto que hiciste. La música y terminar así la semana.
1: Sí.
0: Tenemos. ¿Quién se ganó la mochila?
1: Ay, la mochila urbana. Claudia Repeto es la ganadora. Su documento termina en 379. La producción ya se puso en contacto con ella. Así que felicitaciones, Claudia Repeto.
0: Te ganaste la mochi.
2: Sí.
0: Excelente. Bueno. Para nosotras se termina. Mañana, ¿sabes qué? Mañana es el día del boludo.
1: No, me estás. ¿En serio? No, sí, no puede ser. Sí. Bueno, está bien.
0: Sí, bueno,
1: hay tantos en nuestras vidas, así que seguramente.
0: Totalmente, totalmente. Bueno, nos despedimos.
1: Que tengan un buen fin de semana y el lunes estamos nuevamente aquí a las 10 de la noche con Lucho Gale.

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1: Medianoche en la ciudad, la temperatura 8 grados 4 décimas. El gobierno aprobó la adhesión de un nuevo proyecto al RIGI por 1.300 millones de dólares. Se trata de un gasoducto que unirá Neuquén y Río Negro para la exportación de GNL y se estima que habilitará ventas externas por unos 2.500 millones de dólares anuales. La UBA abrirá una sede del CBC en Ezeiza desde 2027. En el primer cuatrimestre del próximo año, los vecinos podrán cursar el tramo inicial de casi todas las carreras en Tristán Suárez tras un acuerdo entre la Municipalidad y la Universidad de Buenos Aires. La Corte dejó sin efecto una indemnización a un chofer de larga distancia que sufrió un infarto. En 2011, el empleado de la empresa Ciudad de Gualeguaychú, SRL, había sufrido una descompensación tras finalizar una jornada laboral. El hombre inició un reclamo judicial al atribuir el episodio cardíaco al estrés del trabajo.
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1: Scaloni confirmó que este sábado Leo Messi será suplente ante Jordania. El partido comenzará a las 23.
2: Leo va a ir al banco y me permito que el equipo, ahí sí, esa me aguardo, pero la de Leo se lo digo, Leo va a arrancar después y el equipo lo tengo confirmado, pero lo vamos a decir mañana.
1: En la ciudad, la temperatura 8 grados 4 décimas, humedad 90%. 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
2: Y si ustedes tienen puesta la 10 y nosotros también, eso indica que estamos listos todos para empezar la experiencia de este nuevo fin de semana. El último fin de semana del mes de junio, del sexto mes del año 2026. Técnicamente han pasado ahora 5 minutos de este sábado 27 de junio. Les haremos la mejor de las compañías posibles de 0 a 2 esta noche y mañana por la noche. Mañana por la noche, cuando el sábado se convierta en domingo, ya sea el domingo 28, estaremos de vuelta al aire mientras progresa el partido que Argentina estará jugando en el Campeonato Mundial de Fútbol contra Jordania en el Mundial de los Estados Unidos, y nosotros compartiremos con ustedes esas dos horas con una noche específica y especial. Segundo tiempo del partido, el tercer partido de Argentina en el Mundial, y después los comentarios que vendrán de lo que para nosotros debería ser un nuevo paso hacia adelante del equipo nacional en el Campeonato Mundial, estando ya clasificado para la instancia siguiente, donde enfrentará, eso se acaba de dilucidar esta noche, a Cabo Verde. Las posibilidades técnicas eran que el rival en esa instancia, por el grupo al que pertenecía, fueran España, Uruguay, básicamente, y resulta que esta noche España eliminó del Mundial a Uruguay, lo que es para la historia del Mundial y para la historia del fútbol uruguayo todo un tema. María Luján Bravo, ¿cómo le va? Muy buena medianoche.
3: ¿Qué tal, Carlos? Muy bien, buenos días, buenas tardes, buenas noches a todos.
2: Bien, muchísimas gracias a todos los que a lo largo del programa van a intentar comunicarse con nosotros, seguramente lo lograrán, ¿whatsappeando a qué números?
3: Al 11-23-66-0710.
2: Así que bienvenidos todos los mensajes, yo me escucho alto, claro y bien, mejor que nunca, aquí esta medianoche en Radio 10. Para comenzar esta noche, lo vamos a hacer por acá.

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2: Y hemos empezado por escuchar a la que será la invitada de esta noche en el programa, La Charo, la artista que conocemos como La Charo en su carrera solista, antes Charo Garín, su nombre en la vida, integrante del grupo Tonoleca. Aprovecho este comienzo del programa para homenajear la historia de la vida y la partida de esta noche, sorpresivamente para todos nosotros, de Ernestina Pais, una compañera de trabajo, una comunicadora, una periodista y una actriz que perdió la vida a los 54 años en un trágico accidente en la zona en que vivía, en el norte de la provincia de Buenos Aires, en Vicente López. Por otra parte, quiero contarles que mañana es un día especial, lo recordaba recién, Argentina comienza a jugar su partido por la tercera ronda del Mundial de Fútbol de Estados Unidos 2026 a las 23:45, entonces debería terminar el primer tiempo. Nosotros comenzamos nuestro programa a las cero, eso quiere decir que una vez concluido el entretiempo, los 45 minutos iniciales de la medianoche, nuestro programa hasta las 2 de la mañana, coincidirán con el segundo tiempo argentino. Roberto Gervasi, usted que está acostumbrado a la radio, las madrugadas y a los sacrificios, ¿nos va a acompañar en el sacrificio de mañana?
3: Sí, por supuesto.
2: No es ningún sacrificio estar trabajando en la radio mientras podemos mirar el partido al mismo tiempo y hacer con ustedes un programa con las y los oyentes. ¿Y con qué otros elementos?
3: Recordamos recién, fuera de micrófono, que a un grupo de compañeros nos tocó estar aquí en la final de Qatar. Y la verdad es que la pasamos bárbaro, porque no es que no podemos ver el partido. Estamos trabajando, pero estamos trabajando en lo que nos gusta y al mismo tiempo tenemos un montón de monitores para que todos puedan ver el partido sin perderse ningún detalle. Además vamos a tener momentos históricos para recordar y yo creo que lo van a disfrutar porque son momentos que nos han hecho emocionar y nos vuelven a hacer emocionar cada vez que los recordamos.
2: Claro, esta es una instancia de la historia de los campeonatos mundiales donde se están cumpliendo 40 de nada más y nada menos que el Mundial México 1986, es decir, se están jugando incluso partidos en el mismo estadio Azteca que fue la sede de las grandes hazañas de Diego Maradona y aquella selección en el 86, pero por otra parte, porque los mundiales, salvo excepciones como el Mundial de Qatar, se juegan en los mismos meses del año, o sea, hay una serie de aniversarios como, por ejemplo, del triunfo argentino en el Mundial 1978, en la apretada histórica final con Holanda.
3: Que lo vivimos esta semana, y si no me fallan los cálculos, el lunes será el aniversario de la final de México 86.
2: Todos esos elementos combinados en un programa, digamos, cuya etapa inicial, los primeros 45 minutos, si las cosas son como corresponde, no creemos desde acá que vaya a haber suplementario en el partido Argentina-Jordania, ocuparán un espacio inicial en nuestro programa, después nos quedaremos comentando qué pasó, porque ya Argentina está avizorando el futuro, pasando por sobre el tercer partido, que es el que viene mañana por la noche contra Jordania, repito, y sabiendo ya cuál es su rival en cuartos de final, y es un rival sorprendente y sorpresivo.
3: El inesperado Cabo Verde, ¿no? Cuando observábamos la distribución de los grupos, se suponía que tal vez era Uruguay y tal vez había cierto resquemor, ¿no? En 16avos de final ya te toca un clásico sudamericano, un rival difícil como Uruguay. Bueno, Uruguay se quedó afuera, lo lamentamos por Marcelo Bielsa, y el que clasifica en segundo lugar es el inesperado Cabo Verde, que jugó muy buen fútbol hasta ahora en este Mundial.
2: Es verdad, ¿no? En el partido de esta noche, que concluyó hace una hora aproximadamente, Uruguay luchó muchísimo contra España. No es que jugó un mal partido, quizás jugó su mejor partido del Mundial. España es un equipo campeón del mundo, una potencia europea, uno de los cuatro principales candidatos en este Mundial. Para todo el mundo, Argentina, Francia, España, Inglaterra son los equipos más fuertes del Mundial. Habrá que ver, como siempre, qué pasa. Y sin embargo, un error casi que trágico, porque repite errores del arquero Muslera, es un arquero uruguayo que juega en el fútbol argentino, el arquero de Estudiantes de La Plata, le permitió un sorpresivo gol a España, ponerse en ventaja antes de que concluyera el primer tiempo y después mantener en esa tesitura el resultado. Uruguay fue muy valiente, fue a buscar el partido, no le alcanzó para lograr el empate que lo hubiese puesto en disposición de ser uno de los mejores terceros, es decir, tal vez clasificarse para la siguiente ronda, pero para Argentina tal vez es un alivio que el rival en la próxima instancia no sea ni España, líder de ese grupo, una potencia, ni Uruguay, un rival clásico, sino Cabo Verde, que es hasta acá una de las sorpresas del Mundial, ¿no?
3: Sí, sí. Pensando en Uruguay, creo que el resultado de hoy no escapa de la lógica previa. Lo que sí escapa de la lógica previa es que tan solo haya logrado 2 puntos en los 2 primeros partidos.
2: Es verdad, ¿no? Y ya saben que un campeonato mundial le permite a mucha gente, hay demasiada cantidad de personas en este mundo presenciando el mundial como para que eso no llegue a todas partes, darse cuenta de otro montón de cosas que rodean este mundial. Es un mundial muy connotado, ¿no? Uh-huh. Tengamos claro, la organización de Estados Unidos, Canadá y México, una rareza, 3 países, 3 de América del Norte en este caso, organizando un mismo mundial. El mundial que bate por un lado récords de público. Ayer fue el día de fecha de mundial que más cantidad de espectadores hubo en la historia de todos los mundiales, mirando los partidos. 426 mil personas.
3: Tremendo.
2: Hubo mirando los partidos de ayer, ¿no? Uh-huh. Es una enorme cantidad. Mientras ocurre lo que ocurre en el mundo, mientras Estados Unidos es el anfitrión principal de este campeonato, mientras la televisación internacional muestra algunas cosas y otras cosas no las muestra. Saben que en este mundial, por ejemplo, ha reaparecido en público la figura de Lumumba, Patrice Lumumba, el histórico líder africano, el presidente constitucional, el primer ministro de la República del Congo, una ex colonia belga que fue asesinado por tropas paramilitares y con influencia muy importante de la CIA, cuando era el primer ministro de su país, reitero esto, en 1961, que se convirtió en una especie de Che Guevara de la historia de África, muy tempranamente arrancado de esta vida. El Che Guevara habló de él en un discurso famoso, no se puede confiar del imperialismo ni un tantito así. Y hoy, acompañando en este mundial la delegación de Congo, hay un actor, un personaje que se hace pasar por Lumumba, que actúa de Lumumba en los partidos, que posa como una estatua pétrea durante buena parte de ellos y que ha contagiado a los jugadores de su país y a otros de Congo, que juegan en muchos lugares del mundo, a hacer un saludo que la televisión, en la transmisión internacional, no vi que mostrase, en que se tapan la boca, en señal de que hay que quedarse callado, y se pone una pistola en la sien, en señal de que la vida de cualquiera que piense distinto corre peligro.
3: Porque, para variar, el resultado de aquella acción de la CIA terminó con un régimen favorable a los intereses de los Estados Unidos, que encabezó por muchos años un militar que se llamaba Mobutu Sese Seko y que vino a salvaguardar aquellos intereses que habían sido afectados por las intenciones de Lumumba, ¿no?
2: Tal vez el mundo habría olvidado en parte a Lumumba de no mediar la gigantesca lupa que significa el desarrollo de un campeonato mundial. Y acudo a este ejemplo, que es uno de los tantos ejemplos, para darnos cuenta que a veces esa lupa sirve para que se puedan visualizar muchos otros asuntos en vinculación, por ejemplo, a Irán y su presencia en el mundial, en medio del conflicto que Estados Unidos ha desatado frente a ese país por sus intereses petroleros, y cómo las cosas relacionadas entre sí le permiten a muchísima gente tal vez tener un grado de conciencia que les lleva a preguntarse, ¿pero cómo? ¿Rusia no juega el mundial porque la FIFA lo proscribe y prohíbe al país, como pasa con los Juegos Olímpicos por la guerra con Ucrania? ¿Y Estados Unidos organiza un mundial mientras bombardea a Irán, secuestra al presidente de Venezuela, Maduro, y quiere imponer de prepo y con las armas y las bombas un nuevo orden mundial? Entonces, ¿qué parámetros hay de justicia en la FIFA, en el fútbol e incluso en las transmisiones?
3: Lo que pasa es que Estados Unidos no habría podido participar en ninguna Copa del Mundo, creo yo, porque cada 4 años siempre está en guerra con algún país.
2: Es verdad, ¿no? Es bueno poder plantearnos estas cosas a la hora de hablar un poco de fútbol, porque a veces también ocurre que el que está muy imbuido, muy dentro del mundo del fútbol, como ocurre con el caballo que tiene anteojeras, solo ve la pelota de fútbol, solo ve lo que tiene delante. Y el fútbol ha sido desde siempre, incluso en la Argentina, el Mundial 78, entre otras cosas, organizado por la dictadura, terminó sirviendo para que el mundo se enterase que existían las Madres de Plaza de Mayo, por una histórica nota de la delegación de periodismo holandés que fue a la Plaza de Mayo a ver a las Madres el día que comenzaba el Mundial, pudo contar eso para afuera y ahí arrancó otra idea sobre qué estaba pasando en la Argentina, en el mundo. Digo, un Mundial a veces es una puerta abierta, una ventana abierta, una lupa gigantesca para aquello que si no, no tendría gran difusión, alcance una nueva difusión. Me gustó la actitud de la presidenta de México, país que coorganiza el Mundial, que invitada al primer partido que se jugó en el famoso Estadio Azteca no fue. Y no fue porque dijo, me enteré de cuánto valen las entradas. Está claro que la presidencia de México no maneja el costo de las entradas para los partidos que se juegan en México. Esta noche, por ejemplo, en un estadio de Guadalajara fue que Uruguay quedó eliminado frente a España. No hesitó en decir, como es muy caro y nadie, ningún mexicano normal puede pagar esas entradas, es todo un tema. Eso yo, la mía, la doné y la sortearon entre mujeres que tuvieran deseos de ir a ver un partido de Mundial.
3: Y un Mundial que también nos trae la innovación de los partidos divididos en cuatro cuartos, ¿no? Con la famosa pausa de hidratación, que permite una ganancia millonaria en dólares que la FIFA se apresura a decir que no recibe ni un centavo de eso. La verdad que sería muy extraño que así fuera.
2: Sí, como le dijo el japonés al piano, no tecleo, ¿no? Sería muy difícil que los negocios no tuvieran con esto. Ahora, en este marco, ¿no? Cuando los negocios, los intereses transnacionales, si se quiere, la geopolítica del mundo tiene tanto que ver con el mundial, por eso Rusia no está y Estados Unidos sí está. Por eso el presidente de Estados Unidos fue capaz de decir que quizás no dejaba entrar al equipo de Irán, nada más y nada menos. ¿Cómo ignorar toda la conversación que siempre hay sobre los favoritismos de los árbitros o los equipos perjudicados por los árbitros con instrucciones desde arriba? Yo creo, la verdad, que no debe haber mucha posibilidad de acomodar las cosas para que un equipo pierda un partido de mundial o gane un partido de mundial, como mucha gente supone que pudo haber pasado con el 6-1 a Perú en 1978 en la Argentina. Pero si tomamos todo esto en cuenta, e incluso que al Mundial le conviene que las grandes estrellas rindan mucho y jueguen muy bien, porque son el atractivo principal, ¿no? Un Messi, un Mbappé, un Cristiano Ronaldo, etcétera, etcétera. ¿Cómo confiar en todo, ¿no? ¿Cómo confiar en que existe la justicia futbolística si no existe la justicia con la FIFA de por medio en este mundo?
3: Alguien dijo, nunca más un Mundial en un país que pida visas, ¿no? Teniendo en cuenta que hubo mucha gente, integrante de las delegaciones, algún árbitro, que no pudieron entrar para hacer su trabajo en los Estados Unidos.
2: Nada más y nada menos, el gendarme del mundo. Decíamos que Charo Bogarín va a estar aquí con nosotros esta noche. Seguimos con ella desde el disco.

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4: Y a las 0:27 de esta madrugada, Charo Bogarín, muy buena medianoche. Gracias por venir a la radio.
5: Buenas medias noches para vos, Poli. ¿Cómo estás?
4: Bien, sorprendido por muchas cosas, angustiado por algunas, dispuesto a pasar con ustedes y con vos, Charo, la medianoche hasta las 2 de la mañana. Te hemos recibido, como corresponde, con un matecito. Con un matecito, ¿no?
5: El mate a toda hora, viene bien, siempre para... Y es como tomarse un té calentito también hasta ahora, ¿no? Para... Y lo que te ayuda el mate es a... Es un punch, te levanta un poquito más.
4: Te levanta un poquito más. Existe el efecto de la mateína, entonces.
5: Claro.
4: Yo que soy del café y de la cafeína, miro el efecto de la cafeína, lo advierto en mí o en otras personas, pero no tanto el de la mateína. ¿Sí? ¿Pone para arriba?
3: Sí, a mí me pasa que en café no me despierta.
5: Te despierta el mate.
3: Claro, en momentos de que estudiaba, me podía bajar una jarra de café y nada, me dormía igual. Ahora, me pones del mate... Sí, me despierto. Por eso tengo el mate acá a la madrugada.
4: Bien, a nuestros despiertos oyentes estarán whatsappeando con nosotros en la medida en que empiecen a whatsappear, en que lleguen los mensajes, los que graban y los que escriben, iremos contándoles. Esta noche, la Charo está aquí con nosotros, es una noche de viernes especial. El viernes que viene, el viernes 3 de julio, estará presentándose en el Café Berlín. El espectáculo está programado a las 20:45. Está cantando... Básicamente el repertorio de su cuarto álbum de estudios, un disco cantado en lenguas originarias, titulado Arete, que significa...
5: Tiempo verdadero.
4: Tiempo verdadero.
5: Sí, y Poli, te hago una corrección, porque resulta ser que hace un par de días dieron el anuncio de que Argentina juega el viernes 3 de julio.
4: A las 19.
5: Entonces lo que hicimos en Café Berlín es correr de las 20:45 a las 21:45. Corrimos una hora más para que la gente tenga tiempo de celebrar que vamos a ganar con Argentina y se tome su bondi, su taxi, su auto y llegue a las 21:45. Cómodamente al show de la Charo en Café Berlín, que es en Devoto.
4: Hoy ya sabemos que Argentina va a jugar entonces ese viernes a las 19 hasta las 21, se supone, si no hay alargue, con Cabo Verde, el equipo sorpresa del grupo de enfrente en el Mundial, aquel en que esta noche quedó eliminado el equipo de Uruguay. ¿Qué es el tiempo verdadero en rigor?
5: Es un concepto que viene de una celebración guaraní que se celebra una vez al año en territorio paraguayo. Es
4: ¿Solo en Paraguay?
5: Es en Paraguay, sí, en territorio paraguayo sucede esta celebración. De las diferentes comunidades vienen un día al año que celebran este arete guazú, el tiempo verdadero, el gran tiempo verdadero. Es una especie de Semana Santa para ellos, un tiempo de espiritualidad, un tiempo donde con máscaras, con bonetes, con cantos, con danzas, celebran lo que realmente importa, que es lo verdadero, el vínculo que tenemos con el que está al lado, con el ser amado, con la familia, con los amigos y también el vínculo sano con la naturaleza. Entonces, todo eso se celebra en esta festividad guaraní que se llama el Arete Guazú. ¿Qué significa el gran tiempo?

0: tiempo verdadero. Yo tomo ese concepto de celebración de los guaraníes como mujer guaraní y le doy nombre a mi cuarto álbum de estudio, que se llama Areté, Tiempo Verdadero, porque es un compendio de cantos ancestrales y cantos también nuevos en diferentes lenguas originarias de territorio argentino, pero también de territorio paraguayo y territorio brasilero.
1: Bien, ¿quiénes eran tus ancestros guaraníes? ¿Tu apellido Bogarín es un apellido guaraní?
0: Mi apellido guaraní viene de mi abuelo paterno y por la rama paterna tenemos mi tatarabuelo, que es cacique, fue cacique guairaré de la zona del Guaira, también del Paraguay, para explicarle a la gente que está ahí del otro lado, quien les habla, la Charo, nació en Clorinda Formosa. Y en Clorinda Formosa habemos dos famosos. Una es, quien les habla, la Charo, bastante conocida, un orgullo para mi pueblo. ¿Y el otro quién es, Poli?
1: ¿Quién es? ¿Un jugador de fútbol?
0: No. ¿Quién nació en Clorinda? A ver, ¿quién contesta por WhatsApp? ¿Quién nació en Clorinda?
1: Pero lo buscamos con Google inmediatamente.
0: Que es una celebridad, puede ser que no sea un humano, puede ser otra entidad.
1: ¿Algo que ver con Pacapaca?
0: Vamos, estás dando, ya diste la pauta.
1: Es Samba, el personaje sí, infantil de Pacapaca.
0: Sí, pero lo hubieras dejado que diga tu público, así le regalábamos un par de entradas.
1: Es que mi cerebro empezó a trabajar. Yo pensé en un futbolista que jugó en Boca y en la Selección Nacional, que es un formoseño famoso, de apellido Ibarra, pero a lo mejor nació en otro lugar y no en tu Clorinda.
0: En mi Clorinda nacimos Samba y yo, así que bueno, por lo tanto yo tengo mucha parentela del lado paraguayo también, porque éramos una sola región cultural. Así que si bien soy argentina y nací en Clorinda Formosa, tengo muchos parientes del lado paraguayo. Y mi tatarabuelo fue cacique guairaré en la zona del Guaira, que es la zona del centro de Paraguay.
1: ¿Hablaste desde siempre guaraní? ¿O te tuviste que aprenderlo de
0: No,
1: grande?
0: De hecho no lo hablo solamente porque hablar es como estamos hablando así vos y yo. Tendría que haber sido criada en Clorinda para hablar coloquialmente o en Formosa el guaraní. Y yo a los 5 años ya me vine para Resistencia Chaco. Entonces manejo el lenguaje originario a los fines poéticos. Puedo componer, puedo leer tranquilamente en guaraní, porque sí he estudiado guaraní. Pero es como vos, estudiaste seguro inglés, sabes leer o sabes pronunciar algo, pero no lo sabes hablar coloquialmente como alguien que está todo el tiempo hablando en ese idioma. Con los lenguajes ancestrales pasa lo mismo. Si no lo hablas coloquialmente, no podés decir que lo hablas al idioma. Pero sí lo entendés, sí lo podés pronunciar, sí podés componer, como hago yo, canciones en lengua com o en lengua guaraní.
1: Bien, una de las grandes figuras de la historia de la música de la Mesopotamia, el maestro Raúl Barbosa, que vivió gran parte de su vida en Francia, solía narrar que él empezó a estudiar guaraní para poder hablar coloquialmente con una profesora en París. Ajá. Porque había nacido en una casa de guaraní parlantes, de padres mesopotámicos, pero trasladados a la Boca, que entre sí hablaban guaraní, pero que le prohibían a su prole hablar guaraní porque decían, no, te van a mirar mal en la escuela.
0: Porque eso era de indios, ¿viste?
1: Eso es una cosa de indios. Si viene alguien a la casa, nosotros no hablamos guaraní para ser aceptados en la cultura a la que hemos sido trasplantados, ¿no? Todo un asunto en que
0: Estigmatizado,
1: pero además con este detalle, si alguien habla guaraní castellano, habla dos lenguas, y alguien que quizás habla una sola lengua castellano, lo trata de inculto por hablar otra. Es una cosa impresionante.
0: Claro, bueno, son esas cuestiones culturales instauradas que no se revisaron hasta entrado el siglo XXI. A partir del año 2000 empieza todo un revisionismo histórico y un cambiar la lupa con la que se veía a nuestros pueblos originarios, no verlos desde la lástima y desde lo que no tienen o les falta, sino desde lo que tienen, pueden enseñar y son un orgullo, ¿no? El arte es uno de los orgullos de las comunidades originarias, su arte, su filosofía de vida. Entonces, resaltar desde eso que no tienen y no siempre desde los conflictos que son seculares, como el de la tierra. Ese es un conflicto que siempre va a estar. Entonces, es algo que también, si lo ponemos siempre a los pueblos originarios, bajo esa mirada siempre estamos como mirándolos desde arriba o mirando desde una cultura occidental desde arriba, queriéndolos ayudar, sintiendo pena, y sin embargo hay que cambiar, ¿no?, esa mirada sesgada de pena, y hay que empezar a ver todo lo que sí tienen para enseñarnos. Y esa fue mi filosofía de vida desde sentirme una mujer guaraní, y decir, esto es lo que tenemos para mostrar, esto es para lo que tenemos para brindar, y que la gente nos conozca, ¿no?, desde lo que se nos puede admirar.
1: Has hecho mucho, creo yo, al respecto. Es interesante saber que, Charo, vos recurriste a las estéticas de los pueblos originarios, a los ritmos, a las palabras de los pueblos originarios, pero como artista desde que empezaste el proyecto Tonolec, ahí cuando el siglo recién comenzaba, cuando este siglo recién comenzaba, combinaste eso con músicas de vanguardia, las músicas electrónicas, digamos, las músicas de discoteca, y una forma interpretativa, una performance, yo diría más bien operística o teatral, sí. Digamos que tomaste lo ancestral para reformatearlo y combinarlo con formatos muy modernos y muy exógenos a como sería tu tesitura operística, por decirlo de alguna manera.
0: Sí, yo creo que fue como, fue toda esta oleada de nuevos paradigmas que trajo el siglo XXI a partir del año 2000. Muchos músicos y músicas empezamos a brevar en el folclore, y a brevar en el folclore más profundo, que son la música de los pueblos originarios. Pero como vos decís, desde una estética actual, trayendo el pasado al presente y hacer algo para el futuro, que es que las nuevas generaciones escuchen, que es lo que hoy mismo sucede con Milo J, cuando desde el género urbano y desde sus apenas ni 20 años cumplidos, está resignificando lo que es el folclore, trayendo y poniendo un qué decir a su modo urbano como estética. Bueno, nosotros en ese momento teníamos la electrónica como estética, abrevamos en los pueblos originarios su qué decir y en el folclore, y esa fue la fusión rara y loca que logramos, ¿no? En aquel entonces la gente pensaba que estábamos cantando en chino o en japonés, y no, estábamos cantando en lengua com, en lengua guaraní, pero en esos momentos no se sabía que teníamos tanta riqueza cultural, porque no se visibilizaba lo que tenían los pueblos originarios, ¿no?, para brindar.
1: Qué suerte que vino después un proceso cultural, político, de evolución, que hizo que mucho, mucho de eso cambiara. En tu trayectoria, este es tu cuarto disco como solista. Antes grabaste un disco de homenaje a Mercedes Sosa, pero también con una producción muy electrónica en derredor, ¿no? Como apostando siempre a tomar la tradición, pero reformularla de tal manera que suene muy diferente al modo en que la tradición sonaba tradicionalmente.
0: Exactamente. Hiciste un trabalengua. Claro. Qué bien que te salió. Sí, sí. Y yo creo que la gente puede entender cuando escucha, ¿no? Cuando escucha Tonolec, cuando escucha La Charo, y escucha que cuando uno habla de que estamos fusionando la música electrónica con el folclore o la música indígena, es una fusión realmente muy orgánica, muy paisajística. No hay un encuentro y un choque violento entre lo que es ancestral y entre lo que es moderno y contemporáneo, pero bueno, ese es un maceramiento que se vino siendo a partir de los años de trabajo, de investigación, de ir a las comunidades com, aprender del canto de ellos, ir a las comunidades guaraníes, cantar con los niños, las infancias guaraníes, hacer trabajos con las infancias, no solamente en territorio argentino, sino brasilero y paraguayo. Eso es lo que a mí me tocó como música, digamos, ¿no? Trabajar con esas infancias y componer canciones para esas infancias en esas lenguas. Entonces, después es un trabajo que se fusiona, pero con el debido maceramiento de todos esos años transcurridos y de sostener también ese tipo de trabajo, ¿no? Porque no es que yo el año pasado empecé a trabajar con esto y ahora presento un disco. Hace 26 años que vengo trabajando con esto, y el resultado también ahora es este cuarto álbum, Arete, con los cantos indígenas con música electrónica.
1: Bien, mientras vos tomás tu instrumento, ¿trajiste un cuatro a la radio?
0: Traje mi cuatrito para acompañarme.
1: Tu cuatrito, está claro que no se puede ser turista por los territorios ancestrales, sino que hay que pertenecer a ellos. Del momento de homenaje a Mercedes Sosa, a mí me gustó la versión que grabaste, Razón de Vivir, que en rigor es una canción de Víctor Heredia.
0: De Víctor Heredia, bueno, sí, tenía Mercedes Sosa esta gran virtud de elegir también a sus cantautores para interpretarlos. Y en este disco mío de 2019, de Legado, así como aparece esta Razón de Vivir, que ahora le vamos a regalar a la gente esta canción, también aparece La Colina de la Vida de León Gieco, La Masa de Silvio Rodríguez, Volver a los 17 de Violeta Parro, Gracias a la Vida. Bueno, esas canciones que la negra supo hacer conocidas en todo el mundo.
1: Bueno, te escuchamos en vivo. Está Charo Bogarín esta noche aquí con nosotros.

0: ¡Cuántos aplausos!
1: Y cuánta magia, ¿no? Cantaste sobre pista, es bueno contarle a la gente, una pista, pero la voz y el instrumento, su instrumento, el cuatro venezolano, están aquí en vivo acompañándonos con nosotros. Recién dijiste que no completaste tu formación básica de hablante guaraní porque a los 4 años partiste de Clorinda Formosa rumbo a Reconquista, Chaco.
0: A Resistencia, Chaco,
1: perdón. Era el momento de la desaparición de tu padre, del secuestro y la desaparición forzada
0: de
1: tu
0: papá. Eso es lo que marcó y signó nuestras vidas a las tres mujeres que somos, mi hermana, que tiene 1 año más que yo, mi mamá, que en ese momento tenía 30 años, cuando desaparece mi papá. Mi papá era peronista de las ligas agrarias, congresal por Formosa, o sea que era una generación y una juventud que se estaba preparando para lo que venía. Él trabajaba inclusive con los Tobas, con los Com de Formosa, de Clorinda, con mi mamá iban a enseñar a coser a máquina a las mujeres, y en esta época, en marzo de 1976, lo llevan preso político a mi papá con sus 29 años, y lo llevan a la cárcel de Formosa, está 50 días, vuelve con media parálisis facial, y advertido de que no siga hablando con la gente, ¿no? Y propagando sus ideas democráticas y peronistas. Y en septiembre, 4 días antes de mi cumpleaños, que yo cumplo el 24 de septiembre, a él lo vienen a buscar y desaparece, lo desaparecen. Y yo ahí estaba con 3 años por cumplir 4, y a partir de ahí fue eterna la búsqueda, nunca lo pudimos encontrar hasta el día de hoy, no sabemos dónde está su cuerpo, y es una deuda que tenemos pendiente, que esperemos que mi hermana y yo podamos encontrar ese cuerpo de mi padre. Ya es algo que nos están legando. Su hermana, mi mamá misma nos dice, ustedes tienen esta tarea, ¿no? Y ojalá que lo puedan hacer. Pero fue una de las causas de que mi mamá quiera salir de ese contexto en Clorinda, en el pueblo, y también pensando en darnos un mejor futuro a mi hermana y a mí. Ella, como docente de frontera, se fue a Resistencia Chaco, empezó a estudiar ingeniería en sistema, luego trabajó en el Instituto de Previsión Social Municipal. Ya tenía 3 trabajos entre docente y esos 2 que nos mantenía a nosotras 2, que éramos sus hijas. Pero la desaparición de mi padre signó nuestras vidas y sin duda nos convirtió en un matriarcado y en unas mujeres fortaleza, ¿no? Porque lo que no te mata te hace más fuerte, y esas tragedias que nadie se esperaba en ese momento, porque mi mamá me decía, porque yo le decía, ¿por qué no se fueron a España, como les decían los parientes? Y que yo, y mi mamá decía, tu papá y ni yo creíamos que iba a pasar lo que pasó. Éramos una generación también que ingenua en ese sentido, nunca no había un precedente, ¿no? Y imagínate, vos con 30 años, hoy nosotros tenemos 50 años y vemos a los chicos de 30 años y son unos pibes, pendejos, ¿no? Y decimos, ¿cuánto servicio, cuánta misión en ese carácter de mi padre para esa edad, haber dado hasta su vida?
1: Y haber salido de la cárcel y haber permanecido en el territorio.
0: Sí, cuánta constancia, ¿no? Cuánto convencimiento de esa causa y de decir, hay algo más grande que nosotros, ¿no? Hay una causa que es colectiva por la cual estamos dispuestos a poner el cuerpo y a dar la vida, y así fue.
1: Bien, han pasado entonces exactamente 50 años, se van a cumplir ahora 50 años del secuestro y de la desaparición de tu padre, como son 50 años de la dictadura militar empezada en marzo. Al ser parte de una familia directamente perjudicada por la dictadura y por las violaciones sistemáticas de derechos humanos, ¿cómo se hizo en tu familia? En todo caso, no debe haber una fórmula para crecer sin rencor y sin odio, o en todo caso con una búsqueda de justicia y no de venganza.
0: Sí, porque el rencor, el odio y la venganza son mochilas muy pesadas, y creo que mi mamá tuvo siempre esa sabiduría, ¿no? Como madre de 2 criaturas en ese momento, nos metió en la escuela de danzas para que estudiemos y tengamos herramientas desde el arte. Y esas son las herramientas que luego con mi hermana usamos para transformar ese esa tragedia y ese dolor en algo luminoso, ¿no? Así mi padre aparece en las canciones desde Tonoleg hasta La Charo. Siempre está apareciendo en mis canciones y siempre es un faro y siempre es una guía. Pero mi madre tuvo todo que ver ahí, porque si bien yo siempre digo las ausencias nos marcan de fuego, las presencias también, y en este caso es lo que le competía a mi mamá, estas presencias también nos van marcando un sendero. Y mi mamá nos ayudó a avanzar recordando siempre con la memoria, siempre con mi padre presente y su causa, pero sin esa mochila pesada, ¿no? Sin ese rencor, sin ese odio, sin algo que te impida avanzar de manera liviana y luminosa en la vida, pero siempre recordando.
1: ¿Cómo se llamaba tu padre? ¿Cómo se llama?
0: Francisco Javier Bogarín, Pancho Bogarín.
1: Pancho Bogarín, ¿en qué canciones aparece?
0: Y él aparece en Techo de Paja, de Tonolec, aparece en Llora tus penas, que se lo dedico a mi mamá también, hablando de la mujer valerosa y poderosa que tiene que superar esta instancia, ¿no? De perder a su hombre, perder a su amor, al amor de su vida. Y en Mi voz como paloma, que también es como un diálogo en el cual yo imagino qué le diría mi padre a mi madre si en estos tiempos estuviera vivo. Entonces es como un diálogo que mantienen entre ellos. En Mi voz como paloma, y si lo tienen por ahí en Mi voz como paloma para que la gente lo escuche, me encantaría.
1: Después lo vamos a buscar, Mi voz como paloma. ¿Qué dicen las y los oyentes que whatsappean con nosotros?
2: Dicen María por aquí, Luján. Carlos, María Luján, qué lindo comienzo de programa. La charla de Poli y Roberto hablando del lado B del Mundial, muy lindo. A Ernestina la escuché la última vez para el 24 de marzo contando la desaparición de su papá en la dictadura. Charo, qué alegría volver a escucharte de nuevo con Poli. Volver a los 17 no es un pedido, es un elogio a tu interpretación. Gracias, Carlos de Salta.
1: Bien, gracias, Carlos de Salta. Hay oyentes que no fallan.
2: Dicen por aquí, qué bello, qué acogedor y sedante irse a las cobijas con la Charo, capa total, en la radio. No participo por las entradas para el 3 porque estoy en Temperley y el 4 tengo un examen. Así que sencillamente, gracias Poli, gracias Charo.
1: Bien, no habíamos dicho de sortear entradas, pero el oyente
0: se apuntó. Sí, muy bien, muy bien. Se dieron por aludidos, pero sí, podemos sortear.
1: Podemos sortear un par de entradas para el show de Charo Bogarín.
0: ¿Cómo no?
1: Tenés que tener lista la estrategia para ir al Café Berlín a las 21:45 del viernes que viene. Argentina juega ese día un partido de octavos de final del Mundial, ya sabemos que contra Cabo Verde a partir de las 19. O sea que si tenés lista una estrategia para estar a las 22 a más tardar en el Café Berlín,
0: regálate un concierto para celebrar.
1: Participá del sorteo de entradas con todo gusto.
2: Los pueblos originarios tienen sus propias idiosincrasia cultural. Pero ¿por qué deberíamos creer que los tenemos que rescatar de su esencia? No están en peligro, simplemente revelan una pertenencia. Analía dice esto.
1: Sin lugar a dudas, sí, las lógicas de los pueblos originarios, contrastado el mundo actual con la lógica del capitalismo, por ahí nos obligan a pensar dos veces si el código del buen vivir no es mucho mejor que el modo en que nosotros vivimos hoy.
2: Hola, buenas noches. Por estos lugares, aquí en el norte de Salta, Orán, los Aba guaraníes también tienen su arete guazú, fiesta grande, música, danza, teatro, teatro callejero, lucha del toro, o sea, cultura occidental, y el tigre, cultura americana. Gracias, Ricky de Orán. Yasurupay, dicen.
0: Mirá, los Aba guaraní, qué buena data, que tiró.
1: Bien, vos además un poquito has recorrido los territorios, es decir, no solo has hecho la excursión rumbo a las lenguas y a ciertos lugares, sino que has viajado por la Argentina completa, ¿no? Por la Patagonia en busca,
0: también,
1: más allá de tus ancestros, de una lógica originaria.
0: Sí, sí. En realidad, en relación a lo guaraní, el trabajo intensivo que hemos hecho fue en las comunidades de Misiones. Ahí están los Mbuá guaraní. Los Abá guaraní, tengo entendido que están, y porque aparte los visitamos y trabajamos con ellos, del lado brasilero. Por eso dije qué buena la data que nos tiró el amigo acá de Salta.
1: De Orán.
0: Ajá. Después el areté Guazú, sí sé que se celebra en territorio paraguayo, porque Ticio Escobar, que fue ministro de Cultura del Paraguay, que creó el Museo del Barro en Paraguay, es quien escribe este libro sobre el areté Guazú, que a mí me lo regala acá Teresa Parodi en su paso por el Ministerio de Cultura, ¿no? Me dice, Charo, vos que trabajás con todo lo guaraní, estuvo Ticio Escobar acá, que después me lo encontré en una entrevista a Ticio. Y si no lo conocen, googleenlo, conózcanlo. Tiene unos libros maravillosos sobre la cultura guaraní, sobre la mirada del otro, ¿no? Sobre lo indígena. Y a raíz del libro que me regala Teresa Parodi, conozco yo ese areté Guazú con sus fotografías, con su estética de bonetes, de máscaras y esta celebración que se hace en territorio paraguayo.
2: Dicen por aquí, hola equipo, a pesar de que no llegué a escribir samba, si aún estoy a tiempo, me anoto para la Charo en el Berlín. Y también, y como siempre, que sea un buen programa. Soy José de Beca.
1: Bien, José, vamos a sortear entradas entonces más adelante, ojalá te las saque. ¿Qué dicen los que graban a esta hora?
3: Juan Carlos, hola. Hola. Buena música y buenos invitados. Quedamos fuera con la Celeste. Cosas que pasan, dijo la Ralph. Abrazo, Manuel, San José Uruguay.
1: Abrazo, amigo de Uruguay. Se escuchan ruidos raros, sordos ruidos oírse dejan.
2: Hola, Carlos. Hola, Lu. Agradecer a Charo el trabajo que hace para ponernos en contacto con la lengua de nuestros pueblos originarios. Siento que es un hermoso homenaje a su padre, un gran luchador desaparecido. Esto lo dice Irma Parentela.
1: En el disco Areté, una de las canciones es El Canto del Zorro. ¿De qué origen es la canción El Canto del Zorro?
0: El Canto del Zorro es un canto totémico, acostumbran en las culturas mapuches tener un animal protector, ¿no? Y cada apellido de ellos tiene su animal que es de la protección. Y el canto del zorro es un canto totémico, un canto ancestral que yo versiono en este disco en areté. ¿Tenés ganas de escucharlo?
1: El canto del zorro va a sonar así ahora.

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0: Ella es nuestra invitada, Charo Bogarín, la Charo en su carrera solista, la voz principal de Tonolec, que es un proyecto que nunca terminó.
1: No, nunca terminó. Sigue en el éter. Porque bien, nunca nos peleamos con Dieguito. Pero
0: Diego Pérez hace su carrera solista.
1: Nació Nequeco, yo tengo la Charo. Y naturalmente hemos, como hermanos musicales que somos, viste, como decís, bueno, empiezo este emprendimiento, empezamos cada uno con nuestros proyectos solistas y solitos nos fuimos. Y siempre comentando, Diego, estoy haciendo esto, escuchá esto, lo otro, bla, bla. Y así dejamos de componer para Tonolec y empezamos a centrarnos más en nuestra carrera solista, lo cual me pareció algo natural de crecimiento también, ¿no? Porque después de 15 años de estar juntos y componiendo juntos, para mí fue mi primera experiencia, yo no tengo otra experiencia como música, cantora y compositora que no sea Tonolec. Entonces para mí también fue diversificarme un poco, entrar en contacto con otras cantoras, con otros productores, otro tipo de experiencias. Y bueno, así se fueron haciendo nuestros caminos.
0: Y que te convoquen también para muchas otras cosas, ¿no? Desde películas
1: también
0: a obras de representación danzada, qué sé yo, un montón de cosas a las que le pones también tu estética y tu categoría. Seguimos escuchando a la gente que whatsappea con nosotros.
2: Por favor, déjame contarle esto a Charo. Otorina Zamora, Wichi, era la representante de los pueblos originarios en Salta. Su hija estudió medicina en Cuba, se recibió y trabajó en los hospitales del interior de Salta. En octubre pasado, por no alinearse al gobierno de Gustavo Sáenz, fue despedida del hospital de Cachi, Salta. Esto lo dice Carlos de Salta.
0: Gracias por el mensaje, Carlos. Escuchamos también a los que graban.
3: Hola, Carlos Polimeni. Excelente tu programa, me encanta escucharte. Hoy es mi cumple y me gustaría tu saludo por Radio 10. Soy Susana de Carpachay. Un beso enorme a vos y a tu equipo.
0: Susana de Parque Chas, si estás cumpliendo este sábado, va a 1:07 del sábado, que tengas un feliz cumpleaños. Si ya lo cumpliste, gracias también por el mensaje, abrazos para vos.
2: Buenas noches, gente linda, los escucho, qué bueno Charito, es un placer escucharla, me encantaría ganarme entradas para ir a verla. Soy Merchu de Capital, besos a todos.
0: Ojalá tenga suerte, más adelante sorteamos las entradas.
4: Cada persona brilla con luz propia entre todas las demás, no hay dos fuegos iguales. Hay fuegos grandes y fuegos chicos, y fuegos de todos los colores. Algunos fuegos bobos, no alumbran ni queman. Pero otros arden la vida con tantas ganas que no se puede mirarlo sin parpadear. Y quien se acerca, se enciende. En honor a Ernestina. Un abrazo para todos. Ethel de San Martín de los Andes.
0: Muchísimas gracias. Te dedicaron un texto de Eduardo Galeano.
1: Fue dedicado a Ernestina.
0: Sí, le dedicaron a Ernestina un texto de Eduardo Galeano, ¿no? Nos quedamos pensando en Ernestina al principio. No queremos hablar demasiado en este momento sobre Ernestina Paez, que partió de este mundo a los 54 años.
2: Buenas noches, Carlos, equipo. Excelente programa, como siempre. Un placer y muy interesante escuchar a Charo. Tengo familiares en Resistencia, Chaco, familia Romero Sansoni. Felicitas Romero nos llevó a escuchar a Tonolec hace muchos años en Resistencia. Saludos, Paulo Concordiense, viviendo en Paraná, dice.
0: Bien, alguien de Concordia que vive en Paraná, un formoseño en Paraná, aparte de la diáspora formoseña, sin duda.
2: Hola, Charo, googleé y somos las dos del mismo año. Además, te llamás, como le digo a mi amiga que nació en Paraguay, pero vino a la Argentina a vivir de chica. Es mi amiga Carol, más conocida por Charo, y quiero participar por las entradas. Esto lo dice Analía de Devoto. Y dice que está a unas cuadras del Café Berlín.
1: Cerquita.
0: Analía se las merecería, ¿no? Porque seguro que te garantiza que va a llegar a horario una vez que termine el partido. Si es que le importa el partido. Sí me importa a mí contarles, porque no lo hice antes aquí en Radio 10. Hablamos hace un ratito de Mercedes Sosa, que se nos viene una función muy especial de nuestro espectáculo, La Patria No Se Vende. Podría llamarse La Patria No Se Hizo Sola.
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0: Yamila Cafrune, cantando un tema de su papá, de Jorge Cafrune.
5: 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Soy un veterano de eso, disculpe.
0: El jueves 9 de julio vamos a hacer una función especial de La Patria No Se Vende en La Carbonera.
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0: En esa función vamos a hacer un homenaje a la independencia, sin pensar en la angustia de los patriotas, como dijo un presidente de la Argentina recibiendo a un rey de España, sino en el verdadero valor de la independencia. Y celebrando la independencia de la patria, vamos a celebrar la vida de Mercedes Sosa, que nació en San Miguel de Tucumán un 9 de julio.
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0: Mientras el presidente argentino se va a celebrar el Día de la Patria estadounidense, viaja a Estados Unidos el 4 de julio, a nosotros nos parece muy bueno el 9 de julio celebrar aquí la independencia argentina. No le debe parecer a él tan buena idea, suponemos. En esta función las entradas se venden a través de Passline y son de precios cuidados. Para celebrar la independencia artística tendremos de invitado al Tata Cedrón. El Tata Cedrón se sumará a nuestro espectáculo. Para cantar las grandes canciones de Mercedes Sosa, invitamos, queremos cantar a coro todos juntos en el lugar, a mi compañero Esteban Morgado. Y también tendremos a Paula Gravinsky, Bárbara Gravinsky de nacimiento, cantando otras canciones de ese repertorio. Es decir, un espectáculo con tres cantores invitados y nuestro modo de siempre de mirar la patria, de mirarla a través de sus grandes textos. Por ejemplo, a través de Leopoldo Marechal. Hoy fue un aniversario de la vida y la partida de Leopoldo Marechal. Julio Cortázar o Jorge Luis Borges. Pero recordado también a los que no se callaron, a los insumisos, aquellos que hablaron en nombre de los que no podían hablar o quedaban callados. Por eso en nuestro espectáculo están Néstor Kirchner, Diego Maradona, Ebe Bonafini, Rodolfo Walsh. Saben que es un espectáculo de Radio Café Concert, pantalla gigante, música en vivo, y con todas las ganas de dar testimonio en tiempos difíciles. Si no resistimos, ¿qué le contaremos después a nuestros hijos?
5: Si le conviene.
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2: Mensajes que llegan al 11-23-66-0710, dicen por aquí. Me encanta la Charo, la conocí cuando estuvo en el Teatro San Martín con Tonolé. Gracias, Carlos, por invitarla esta noche. Saludos.
0: Gracias a Charo por venir, ¿no? Una noche con ciertas complejidades.
2: Buenas noches, quiero participar por las entradas para escuchar a la Charo. El próximo viernes soy Yolanda de Munro. Saludos y muchas gracias.
0: Ojalá te la ganes, Yolanda. Recordamos, Charo Bogarín va a cantar el viernes que viene, el viernes 3 de julio, a las 21:45, horario reformulado. El repertorio de Areté, Tiempo Verdadero, en el Café Berlín, que queda en San Martín 6656, en Devoto. Será en un formato de trío acústico. Juan Sardi en voz, ronrocos y pistas, más Lucas Elguero en la percusión. La propia Charo toca el cuatro venezolano, el bombo legüero. Se viste como si fuera una fiesta.
1: Eso siempre. Nunca sencillita.
0: Nunca sencilla.
1: Y no, como la Areté Guazú, viste, con un bonete, con nuevo vestuario que vamos a estrenar. Siempre un vestuario
0: muy montada, ¿no?
1: Muy montada en los tacos. Y no solamente, por supuesto, la gente que va a mis conciertos sabe que terminamos bailando todos, porque aparte de presentar el nuevo álbum con los cantos indígenas, hacemos también las canciones de Legado, de Formoseña, de La Charo, que es el primer disco. Hay tres discos anteriores por los cuales paseamos y terminamos todos con alguna cumbiecita celebrando.
0: Bien, mucha gente, claro, no sabe que Tonolé, como otros artistas del género, casi que inventaron una nueva forma de relación del folclore con la música bailable y de discotecas, que sería el folclore de discotecas, ¿no?
1: un electrofolk.
0: El electrofolk, ¿no?
1: Así es.
0: Hoy todo se ha madurado, ha pasado el tiempo, hay muchos artistas más jóvenes, pero hubo una etapa en que eso era una novedad importante para el ambiente del folclore y también de la música electrónica o de la música de discotecas.
1: Claro, sí, era una novedad. Había gente que decía, ¿cómo van a hacer esto con el folclore? Pero habíamos toda una comunidad que estábamos haciendo ese estilo, inclusive en los popes de los popes, como un Gustavo Santaolalla que estaba mezclando la electrónica con el tango. Y creo que es la fusión de géneros musicales es muy representativa de principios del siglo XXI, que hoy ya ha transcurrido 26 años, sigue siendo una fórmula que retoman las nuevas generaciones que siguen mixturando, ¿no? Géneros nuevos como los géneros urbano, rap, trap, hip hop, con el folclore, como los ejemplos que dimos, ¿no? La Valenti, Feli Colina, que a mí son cantantes que me encantan lo que hacen, Casu con su latinaje, Milo J con su disco que la rompe. Entonces, es una fórmula que viene desde hace 26 años y que sigue siendo novedosa.
0: Bien, en la vida cotidiana, en tu casa, la casa que compartís con Juan Palomino, ¿no?
1: Así es.
0: ¿Qué música se escucha?
1: A ver, escuchamos un poco de todo. Si fuera por Juan, él pone la charo todo el tiempo.
0: Él pone la charo, ¿no a Nicomedes Santa Cruz?
1: No, el Nicomedes lo recita él, pero digo, a él le gusta cantar en lenguas originarias. Entonces aparece en la cocina cantando Oreru, Orembo, Ekatu, y es como que imita mi voz y juega, ¿no? Aparece como una voz infantil, un aniñamiento por parte del actor.
0: El actor Juan Palomino es uno de los locutores con voz más importantes,
1: claro,
0: que yo conozco.
1: Con la voz aparte que tiene él, con la impronta, ¿no? Pero después podemos escuchar, yo me encargo de escuchar los nuevos discos que están saliendo, como Estas Mujeres que te nombré recién, cuando salió el disco de Milo escuché a Milo también, escucho algo de, aparte de Casu, escucho a las María Becerra, porque me informo, digamos, de qué están haciendo. Y después tenemos los clásicos de siempre, las escucho a las amigas Soema Montenegro, a la Yamila Cafrune, a la Mercedes Sosa, cuando salió recién el disco de Liliana Herrero, el último, que lo presentó y lo fuimos, nos encontramos, Poli.
0: Nos encontramos en el de Ateneo esa noche.
1: Nos encontramos esa noche.
0: Inolvidable noche artística.
1: Bueno, ¿no? Ese fue un disco escuchado en casa, o sea que siempre, y después hay momentos de silencio también, porque casa de herrero, cuchillo de palo, la gente cree que en la casa de un músico todo el tiempo se escucha música, y no, es todo lo contrario, sobre todo cuando estás haciendo canciones nuevas o trabajando un nuevo disco, necesitas de una limpieza auditiva, lo cual te lleva a querer tener la casa en silencio. Eso fue algo de, en estos 8 años de convivencia que tenemos con el Juan, a él le sorprendía mucho porque él se imaginaba que yo estaba todo el tiempo cantando o escuchando música. Y lejos de eso, él vivió el proceso de legado, de construcción de legado con Juan Blas Caballero, el productor, el proceso de Formoseña. 3 discos de La Charo los viví con él, digamos. Y él sabe perfectamente que mi reacción es limpiar de todo sonido la casa, ¿no? Porque necesito ese concentrar y ese silencio, esa depuración auditiva para ir y trabajar en esa propuesta, en esto que voy a proponer en las nuevas canciones.
0: Ojalá mucha gente se diese cuenta, ¿no?, de ese principio. Vivimos invadidos auditivamente y visualmente, ¿no? Yo siempre hago el conteo de las pantallas de televisión que están encendidas aquí en el estudio de Radio 10, en el estudio principal de Radio 10. ¿Cuántas son?
2: 11 con el tuyo.
0: 10 pantallas más mi propia computadora, más nuestros teléfonos celulares. Estamos 11, siendo
1: 12, 13.
0: Mirados por 14 pantallas. Y todas son vagamente distractivas. Si uno mira, uno se queda pendiente de qué pasó aquí, qué pasó acá, y no pasa nada, y es todo viejo y está todo grabado, pero vivimos en ese mundo. Nos pasa lo mismo con los sonidos, ¿no? El que vive en una ciudad, como la ciudad de Buenos Aires, está acostumbrado sin darse cuenta a una polución sonora de tal manera que si se queda un ratito en una montaña o frente al mar, se complace con el silencio, pero el silencio debería ser lo natural. Yo si pudiera, andaría con un control remoto universal apagando pantallas de televisión en todas partes, ¿no? Es más, tengo la tendencia, cuando pongo la televisión, pero si la televisión está prendida en continuo, como si estuviera prendido un lavarropas ahí atrás, sin ningún objeto, porque no lava la ropa, sino que mantiene a todo el mundo con los ojos en la pantalla. A mí me parece que estamos perdiendo algo como humanidad. Y la música es el arte de combinar los sonidos y el silencio.
1: Y el silencio es una figura fundamental, ¿no? En la música el silencio es con ese momento en el que vos haces un parate, volvés a arrancar, descontaminás el oído, y son esos segundos muy necesarios. Sin ese silencio, la música no sería la misma.
0: ¿Vas a cantar Areté sobre pista?
1: Así es.
0: Ahora es el tema que da título al nuevo disco, Areté, tiempo verdadero para la cultura guaraní.

Siempre decimos al comenzar el programa que como se inicia un nuevo fin de semana o se inicia un nuevo día, hoy se inició el sábado, mañana se iniciará el domingo, y eso es la hora en que todo cambia, nos parece buenísimo no dedicarnos a la pesadez del mundo, a la estupidez de un gobierno, a la maldad de muchos, etcétera, etcétera, ni a la agenda del miedo y del terror que nos rodea, sino tratar de abrir puertas que nos permitan un poco de esperanza. Si eso no significa negar la realidad, sino tratar de trabajar sobre otras realidades. Creo que la gente que en general va al cine, intenta mirar un partido de fútbol, se da una vueltita por un teatro, sale a pasear por un parque, toma un libro y lo lea, aunque hoy parece subversivo. Incluso mucha gente que scrollea en su propio teléfono celular, que hurga en su propio teléfono celular, está buscando no más realidad, sino salir de aquello que nos dicen que es la realidad para fabricar una realidad propia. Sin embargo, la problemática económica de la Argentina de hoy, un país sumido en una pobreza generalizada como parte de un plan de miseria programada, impide muchísimas veces que veamos la perspectiva completa, porque cuando falta la plata, cuando adquirir comida para todos los días se vuelve una tortura, cuando los meses se hacen muy largos, es indudable que la condición humana sale gravemente perjudicada. Hoy estamos en un instante de la historia de nuestra patria, de la patria que creemos que no se vende, aunque quieran venderla, aunque quieran alquilarla, etcétera, etcétera, en que aquellas cosas que eran indiscutibles originalmente, y que deberían serlo, por ejemplo, la gratuidad y calidad de la educación pública, por ejemplo, la gratuidad y la calidad de la salud pública, por ejemplo, el deber que tiene el Estado con las personas discapacitadas y sus familiares, por ejemplo, el deber que tiene el Estado con las personas que están afectadas de enfermedades específicas que necesitan de ayudas y de atención especial, no parecen estar dentro de la agenda de lo posible si se mira la realidad con el gobierno, o que aquel que a ojos de todo el mundo es un corrupto pague por su corrupción. Y entonces, ante los asuntos tan graves y tan urgentes y tan importantes y tan lesivos, a veces el resto parece un adorno. Sin embargo, y no un adorno, ¿no? Sin embargo, todos descubrimos, cuando estuvimos privados de la posibilidad de circular libremente por la vida porque había una epidemia en el mundo que nos obligaba a quedarnos encerrados para protegernos y de atención especial, no parecen estar dentro de la agenda de lo posible si se mira la realidad con el gobierno, o que aquel que a ojos de todo el mundo es un corrupto pague por su corrupción. Y entonces, ante los asuntos tan graves y tan urgentes y tan importantes y tan lesivos, a veces el resto parece un adorno. Sin embargo,

0: teatro, sin los libros, sin la televisión, sin el cine, no existiría la vida. Nosotros somos también hechos por nuestros consumos culturales y en momentos graves, yo incluiría también en momentos de crisis económicas profundas o en la dictadura militar, poder contar con ese arsenal de elementos para entretenernos, para olvidarnos, para educarnos, para mirar el futuro con perspectiva, nos salvó como humanidad y nos salvó a todos y cada uno individualmente. Es decir, que cuando campeen los discursos respecto a que no hay que mantener tal o cual cosa, o que está mal tal o cual cosa con el respaldo del Estado, desconfiemos, ¿eh? Porque son los que te entretienen engañándote mientras hacen negocios o hacen que sus patrones hagan grandes negocios. ¿Qué dicen a esta hora aquellos que whatsappean con nosotros?
1: Mi saludo afectuoso a Charo, la admiro, es un baluarte de nuestra cultura, su labor de difusión del folclore de nuestro noreste es muy importante. Gracias por esta noche, María Cristina Alonso.
0: Qué cantidad de gente hermosa y qué lindos son nuestros mensajes, ¿no?
1: Qué ganas de ver La Patria No Se Vende. Ya me lo perdí una vez por cuestiones de salud. Ojalá así sea, Analía.
0: Dice. Bien, Analía, sacate la entrada por Passline. Miren que las entradas para este espectáculo se van a vender muy rápidamente. Creo que se van a vender más que rápidamente en este caso por distintas cosas. A lo mejor muchas ganas de celebrar el 9 de julio y no estar pensando en pobres los patriotas, qué angustia que tenían.
2: Hola, Carlos, buenas noches. Hola, hola. Buenos días. Y sí, hay que decir aquí porque en otras partes del mundo ya están en las 7, 8 de la mañana. Bueno, acá, Carlito, escuchando su programa, es lo único que hay porque yo no puedo mirar noticiero, no puedo entrar al celular. Hace dos noches que no duermo. Duermo 20 minutos, me despierto por toda esta tragedia porque tenemos gente conocida que son venezolanos que viven acá y no saben nada de su familia. Así que es una tristeza enorme, enorme, y mi corazón está muy triste y yo soy muy sentimental, así me criaron mis padres con mucho amor. Entonces estas cosas duelen, duelen. Y a gente que realmente que le tenía que pasar, no le pasa, como el que nos está gobernando. Muchísimas gracias.
0: Gracias a vos por el mensaje.
1: Hola, Poli, siempre derramando cultura. No la conocía a Charo. Qué hermosa voz y dulzura. Gracias por traerla. Te quiero y te admiro. Siempre con vos los fines de semana. Laura desde Villa Pueyrredón. Y viva Perón.
0: Abrazo, Laura. Bueno, qué bueno que la conociste a Charo Bogarín, ¿eh? Todos los días todos conocemos algo que antes no conocíamos.
1: Hola, Poli, querido. Escuchándote un poco triste, pero en fin. Abrazos, Lili. De Villa Regina, Río Negro.
0: Abrazo para vos, en el norte de Río Negro.
3: Hola, Carlos, qué agradable tener a Charo hoy por aquí. Un testimonio importante más de todo lo que nos ha pasado, lo que le ha pasado a estas tierras desde que llegaron los invasores hace más de 500 años, en contra de aquellos pueblos originarios que tenían su propia cultura importante, su desarrollo social, con un sistema de vida muchísimo más humano y feliz. Lamentable. Abrazos, Ángel.
0: Abrazo, Ángel, ¿no? ¿Y cómo subsisten esos asuntos, digo yo, en la piel de casi todos los latinoamericanos que saben mirarse bien como latinoamericanos y no se miran en el espejo de lo extranjero, ¿no? En el Mundial de Fútbol nos pasan esas cosas, ¿no? Si uno tuviera que explicarle a un desconocido por qué a tantos de nosotros nos encantó que Ecuador, con un técnico argentino, le ganara a un coloso del fútbol del mundo, de la historia de los mundiales, como Alemania ayer. Y bueno, porque es latinoamericano, porque Ecuador es un equipo de este lado del mundo y Alemania no es un equipo de este lado del mundo, independientemente de que es un rival férreo, importante. Le ha ganado dos finales de Copas del Mundo a Argentina. Argentina también le ganó una final de Copa del Mundo a Alemania. ¿Y por qué esta noche muchísimas personas mirando el partido que perdió Uruguay y hubiesen querido que Uruguay le ganara a España? Por lo mismo, o nos olvidamos de qué significa en la historia la expoliación que las potencias europeas hicieron de las riquezas del mundo, incluyendo esa potencia España, de los territorios que hoy llamamos los de la América Latina.
1: Víctor de Florida dice, gracias, Carlos, como siempre un programón, pero la visita de Charo lo agradece más todavía. Como Milo J, pregunto, ¿Milo J no la tuvo en cuenta para su álbum?
4: No me tuvo en cuenta este pendejo, che.
0: Pero ya se dará cuenta.
4: Hay mucho talento y hay mucha gente, pero de hecho trabajó con el Cuti Carabajal, ¿no? Que son baluartes. Y creo que está muy bien rodeado y muy bien codeado. Inclusive Yamila creo que participó de uno de los folclores que hacen, ¿no? Con Mex Urtiberia.

0: uno de los fa, pero ajá, eso, que todo llegará.
1: Sí, por supuesto, hay lugar para todo.
2: Hola, buenas noches, Carlos y equipo. Gracias por la noche del domingo en La Carbonera, la pasamos hermoso con una amiga. Realmente un espectáculo para no perdérselo. Lo disfrutamos mucho. Nuevamente gracias. Abrazos, Laura de Bursaco.
0: Muchísimas gracias, Laura. El domingo pasado en La Carbonera hicimos nuestro espectáculo Resistencia Tanguera. Como no estamos en contacto desde el domingo pasado, no tuve tiempo de agradecer al público que recontra llenó La Carbonera y a los artistas invitados, que la verdad, Omar Gianmarco, que cantó con nosotros, Delfina Chaps, Chep, que cantó con nosotros, que se subió al escenario a hacer Porque se lo pedimos, dos tangos de Discépolo. Muchísimas gracias a todos, a Marcelo Balcells, el tenor de Opus 4, que interpretó tres temas de Gardel con nosotros en el marco de un guión que está destinado a contar cómo el tango y otros géneros de raíz, incluyendo el folclore, a esta altura de las cosas, ante tanta invasión bárbara, ante tanta lluvia de estímulos extranjeros, son géneros de resistencia.
2: Estimado Carlos Polimeni, dicen por aquí, dispuesto a escuchar su excelente programa. Con la visita del nefasto ser humano, por desgracia, presidente de la Argentina, Javier Milei, y la presidencia de otro nefasto, el señor Donald Trump, no tengo deseos de ver la visita de innumerables barcos a vela de todo el mundo y desde este país aquí en Nueva York. Tampoco tengo deseos de concurrir a los festejos de América, a los 250 en Washington. Saludos a ustedes con mi mayor consideración desde la muy calurosa Arlington. Esto lo dice José Luis.
0: Bien, José Luis, que nos está escuchando entonces en Nueva York, en Estados Unidos, en Arlington, en Estados Unidos. Me olvidé decirlo al principio, pero aquellos que nos estén escuchando a distancia, a tantas distancias, por favor, precísennos desde qué lugar. Los que están en Nueva Zelanda, estamos en Nueva Zelanda. Los que están en Estados Unidos, este es el caso, porque hay muchos oyentes que nos escuchan en muy diferentes partes del mundo.
2: Hola, Carlos. Celebro que el devenir del día me haya encontrado despierta a esta hora y muy atenta para poder escuchar tu programa, Analía de Devoto.
0: ¿Qué es el pehuen? Analía está cerca del Café Berlín.
1: Analía, estás muy cerquita.
0: ¿Qué es el pehuen?
1: El pehuen es la araucaria, es este árbol sagrado para la cultura mapuche, este árbol que cualquiera que visitó la Patagonia es enorme y tiene su canto, el canto del pehuen, el canto sagrado a la araucaria, el canto ancestral que también versiono en este arete.
0: Aquí está, es el tema 4 de nuestra lista, señor Marcelo Chirino.

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2: En la 10 somos hasta las 2 de la mañana, después viene Sergio Marino y se queda con ustedes despierto hasta que las velas no arden. María Luján Bravo en la locución, Marcelo Chimino en la operación técnica. En la producción en vivo, coordinación del aire, está Roberto Gervasi. El trabajo con los invitados, con las invitadas, con les invitades, lo lleva adelante Walter Comiso. En la edición de mensajes está Mariano Aguilar. La guardia técnica es de Pablo Portugués. La edición musical de la radio de Marcelo Stacchiotti. Su musicalización de Javier Fábregas. Nuestro compañero Oscar Zambrano coordina la seguridad de la radio. En la coordinación de la radio, Cristian Carballo y Garito Catrián. Y en su dirección, Iván Velasco. Y además están ustedes, los y las oyentes de radio. Consideramos que los mensajes son parte de nuestra propuesta artística.
3: Muy bueno tu programa. Un gran saludo desde Australia, Adelaida, dice.
2: Bien, muchísimas gracias. En Australia, 1:38 de la mañana, son las 2:38 de el avanzado sábado, ¿no?
3: Claro.
2: O ya llegó Navidad en Australia, no, todavía no llegó Navidad.
3: Están en 2027.
2: No, todavía no. A todos los oyentes les pedimos, si son tan amables, cuando nos escriban esos datos que a nosotros nos ilustran sobre nuestra audiencia.
3: Hola, amo los temas de Charo con Malena e intento hacerlos, pero esas voces son admirables y aún con el profe no consigo estar ni cerca, pero sigo a Tonolec desde hace años. Gracias, Carlos, por tus programas. Lo que te extraño en la semana, uff, abrazos para todos. Luciana de Colonia Carolla, Córdoba.
2: Dice. De Colonia Carolla, Córdoba. Buenos salames en ese lugar del mundo. Cuando se refiere a Malena, se refiere a tu canto, a tu trabajo con Malena Muyala, la gran cantora uruguaya de tango.
4: Que hicimos una canción que se llama de ella, que es Pasos. Que bueno, acá repercutió mucho, tuvo cuando la subimos a YouTube, las dos cantando en el Bosque Peralta Ramos, en Color Humano, tuvo como 1 millón de vistas.
2: ¿1 millón?
4: Sí, y fue una apertura también para Malena, que después vino asiduamente a tocar a veces juntas, ahora está viniendo con Ana Prada al Tazo, por ejemplo, ¿no?
2: ¿Es tu promedio de visualizaciones 1 millón?
4: No, ni en pedo, no, ojalá fuera, pero esa canción tuvo esas vistas.
2: Pegó,
4: hay mucho. Y sí, hay canciones que tienen esa repercusión.
2: O juntas, ¿no? Porque
4: juntas funcionó, es una canción que funcionó de manera maravillosa.
5: ¿Cómo estás, maestro Carlos?
2: Hola.
5: La verdad que no parece que estás cada semana, parecen 2 semanas, 1 mes. Yo te diría que 6 meses, pero vale la pena. Mañana te voy a seguir. Lo que pasa es que ahora estoy viajando del 98, desde 11 hasta 15. Me puso fresquito ahora, pero maravilloso programa. Lo que hagas está bien. Al pampán y al vino vino, decían antes. Marilu, ¿viste la luna? Bueno, Raúl de Quinto. Chao.
2: Bien, tiene la suerte nuestro oyente de Quilmes que la luna siempre le viene bien, siempre está mirando la luna.
3: Hola Poli, después de un largo tiempo no escribía, me robaron el celular. Sabes cómo amo tus programas y te quiero mucho, Estoy golpeada por la tragedia en Venezuela. Besote a Luján y para vos también un gran cariño, buen programa. Tere de Lanús.
2: Un abrazo para vos, Tere.
3: Mensajes que van llegando al 11-23-66-0710.
2: Nos gustaría que cante sobre pistas a Primavera Verde, ya que estamos Charo Bogarín, estamos con Charo. El viernes que viene, los que tengan ganas, los que puedan, la pueden ver 21:45 en el Café Berlín.
4: Exacto. No, las entraditas están por Live Pass.
2: Por Live Pass, ¿no?
4: Live Pass. Y si la gente que está ahí le gusta lo que estamos cantando, quiere saber un poquito más de La Charo, en Instagram lacharo.oficial y en Facebook La Charo.
2: La Charo.oficial tiene muchísima actividad, ¿no?
4: Sí, es a pleno.
2: Un artista que publica mucho de lo que hace y con mucha calidad, que es otro asunto, otro punto, ¿no?
4: Así es, me gusta estar arriba de las redes, soy yo quien contesta y ahí va Primavera Verde para ustedes.

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8: ñaba. ¿Y a lo lees, hijita mía?
9: Es hijita. Y vos sabés que esta canción es un canto que el papá, que fue chamán Biogonag de la cultura de la comunidad Com en Formosa, de Macuañeri, le lega a través de la tradición oral a ella, y es un canto de empoderamiento para las niñas que se están por iniciar en su nueva etapa de señoritas. Entonces la tradición es que la abuela, las abuelas y las madres esperan a esas niñas fuera de la choza o de la casa y le cantan este "Ya lo le, hijita mía", que es un canto de bienaventuranza, de empoderamiento y de protección para estas niñas.
8: Qué lindo, ¿no? Qué lindo saberlo y cuántas cosas ignoramos, ¿no? Como una cultura que nos queda tan próxima, somos hijos de esa cultura, para mucha gente es un intríngulis, un desconocimiento, y eso es algo programado, no es casualidad.
10: Hola Poli y equipo, gracias por invitar a la Charo, es admirable lo lindo que canta. Yo también soy hija de desaparecidos, este diciembre se cumplen 50 años de su secuestro. Aprendo cada día a vivir con este dolor a pesar de que él siempre está a mi lado. Soy Susana de José Mármol, un fuerte abrazo.
8: Abrazo con el corazón para vos, Susana.
11: Hola Carlos, ¿qué tal? Hola. Soy Martín de Núñez. Realmente extraño el poder escucharte todos los días, tener todas las noches una obra de arte radial como la que nos regalabas. No soy de ir al teatro, quizás sea porque no tengo un mango, quizás sea porque no soy lo suficientemente inteligente, quizás no tenga la voluntad, pero el arte un poco es eso, alguna acción que luego te deja una sensación interna placentera y te conmueve de alguna manera. Y eso es lo que ocurre a los oyentes de tu programa, me parece. Un abrazo muy grande, Martín de Núñez.
8: Qué lindo mensaje, Martín. Muchísimas gracias. Hermoso lo que decís. Solo te quiero decir que a veces para ir al teatro o para ir al cine no hace falta dinero, sino que hay muchas posibilidades de consumo cultural gratuito en la ciudad de Buenos Aires. Ahora te estoy recordando que en Cuerda Mecánica, que es un lugar que queda ahí cerca de donde vos vivís, en Villa Urquiza, en Juramento, por ejemplo, los domingos hay un ciclo de cine gratuito. Dan películas desde Lars von Trier, un cineasta danés, durante este mes. No hay que pagar entrada. Y no es el único lugar donde no hay que pagar entrada. Hay muchos lugares en la ciudad de Buenos Aires donde no hay que pagar entrada. Hay otros donde hay que pagar entrada. Sí, hay lugares donde las entradas son carísimas y prohibitivas. Pero no te prohíbas si tenés ganas de hacer la experiencia, de ir a los lugares públicos, por ejemplo, donde generalmente la programación es cuidada y gratuita o de muy bajo costo.
10: Hola, buenos días, mi Carlos querido, María Luján. Muchas gracias por la música. Y quería saber, ¿en qué idioma canta La Charo? Os escucho desde Dijon, Francia. Soy Sergio Rojas. Abrazo a la distancia de mis compatriotas argentinas.
8: Abrazo para vos. Dijon en Francia, una ciudad famosa por la mostaza de Dijon. Pero lo que va a responder Charo es que canta en más de una lengua.
9: Sí, el canto último que hicimos del canto de la primavera verde está en mapuzungún, lengua mapuche. El pehuen también, el canto del pehuen. El que recién escuchábamos, donde aparecía la voz de Macuañeri, está en lengua com, el canto anterior que canté en lengua guaraní. Hay diversidad de lenguas originarias en las canciones que interpreto.
8: Es bueno decir, cuando la gente dice qué lindo que canta la Charo, qué distinto que canta la Charo, ¿no? Que detrás de cada una de las cosas que podemos observar o escuchar, el modo en que canta, los arreglos de sus canciones, las performances escénicas, el vestuario, el baile, hay años y años de estudiar.
9: Sí.
8: De estudiar danza para poder bailar en el escenario,
9: sí,
8: canto para poder cantar, de preocuparse por el vestuario para ser un ícono de la moda dentro de la música popular, todos esos asuntos que parecen como que llovió, ¿no? Que fue magia, y no, es mucho laburo detrás.
9: Es mucho laburo, con mucho equipo, y lo que tiene que ver con lo interpretativo y la voz tiene que ver con quiénes son nuestros referentes a la hora de cantar, por ejemplo, cuando uno decide cantar. Para mí las referentes son las mujeres indígenas, entonces mi voz está muy nutrida de ese canto telúrico, de ese canto desgarrador o de ese canto con timbres infantiles, porque tiene todo eso la voz que yo pongo en cada una de las canciones. Y también hay un poco de canto lírico, porque también me formé un poco en el canto lírico, así que es una mezcla de todo eso. Y como vos bien decís, no es que sucede de la noche a la mañana, sino que son más de 20 años de trabajo sostenido con este tipo de cantos y con este tipo de estética, ¿no? Porque es una estética decidir cantar con la voz descolonizada.
8: Es hermoso eso. Decidiste cantar con una voz descolonizada.
9: Sí, buscando justamente en los colores propios. Y como mujer guaraní, tomando como ejemplo el modo de cantar que tienen las mujeres indígenas. Y es un modo tan rico, porque el canto de las mujeres indígenas tiene que ver con los sonidos que ellas escuchan en la naturaleza. Entonces aparece el sonido de un pájaro, del agua corriendo, del viento soplando entre las montañas, y todos esos sonidos de la naturaleza están presentes en la forma de cantar de estas mujeres que sin técnica logran tanto, sin una técnica como nosotros conocemos esa técnica, ¿no?
8: Sin una técnica occidental y cristiana.
9: Exactamente.
8: Logran otra cosa. Es el momento, a la 1:53, de revelar quién ganó las dos entradas que sorteamos esta noche para que el viernes que viene puedan ir los oyentes, en este caso van a ser dos, a verla en vivo en el Café Berlín.
10: Y el ganador de este par de entradas en Café Berlín para ir a ver a la Charo es José Luis Pérez, con DNI finalizado en 691.
8: Bien, le damos en la mano a Charo Bogarín para que se lleve al oyente
9: el nombre, sí.
8: Tendrá que presentarse esa noche en el Café de Berlín.
9: Y se me ocurre algo, porque están ahí a esta hora de la noche y hay mucha gente que escribió para participar muy entusiasmada. Entonces se me ocurre que para esa gente que no ganó la entradita a José Luis le damos dos entradas para que vaya con alguien acompañado. Y a los demás que participaron, los podemos, después me pasas por WhatsApp sus nombres y les podemos hacer un 2x1, que también ayuda muchísimo a la economía y al bolsillo de cada uno, ¿no?
8: Bien, o que te escriban a tu Instagram, te escuché en la radio, dame un 2x1.
9: Exacto. Escríbanme ahora a mi Instagram quienes participaron y no ganaron, a Instagram lacharo.oficial. Y quien les habla en persona va a gestionar el 2x1 para ustedes, por ser tan encantadores.
8: Bien, por último, también estudiaste comunicación, también estudiaste
9: periodista. Soy periodista, sí, también. Gestora cultural, periodista, bailarina, todo eso.
8: Todas esas cosas, ¿no? Digo, todo eso que converge después y que se suma en una interpretación de 3 minutos de una canción. Para el que esté interesado en saber, detrás de esos 3 minutos... hay una vida.
9: Hay una formación y hay disciplinas que convergen, ¿no? Porque el arte de escribir una canción, de usar la poesía, creo que a mí la pluma se me afila con el oficio del periodismo. Fueron de mis 20 a mis 30 años trabajando en la redacción de un diario, escribiendo desde política a notas de color, haciendo cables, haciendo cultura. Y yo creo que eso me dio una pluma ágil, no solamente para escribir mis canciones, sino para también como artista, hacer mis gacetillas de prensa, pensar en el concepto y escribir el concepto de un disco, y que nada sea al azar, ¿no? Que esté todo ahí pensado y la sangre puesta en cada una de las acciones.
8: Bien, vamos a terminar entonces con Canto Tehuelche, no hace falta explicar demasiado.
9: Canto guerrero, Canto Tehuelche.
8: Y agradeciéndote muchísimo que hayas venido esta noche a la radio, Charo.
9: Gracias, y a la audiencia, les espero en Café Berlín, viernes 3 de julio, 21:45, entraditas por Live Pass. Así que no se queden afuera. Y vos que me escuchaste hasta el final, escribime, dale en mi Instagram, que te doy un 2x1.
8: Bien, Canto Tehuelche, Charo Bobarín pasó por nosotros.

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0: Hola, hola, hola, ¿cómo les va? Muy buenas noches, muy buenos días. Bienvenidos a Despiertos, a la madrugada de este sábado en la República Argentina. Y se está yendo junio nomás, ¿eh? Se está yendo junio. Son las 2 de la madrugada, 3 minutos en todo el país. Para una noche linda que vamos a tener en Buenos Aires, un poco fresca, pero hermosa al fin y al cabo. Le voy a saludar a Marcelo Cimino. Operación técnica y puesta en el aire de esta madrugada de Radio 10. Ahí lo veo a Oscar Zambrano. Lo veo de blanco hoy. A Roberto Gervasi, que va a hacer la producción de este programa hasta las 6 de la mañana, cuando llegue Antonio Novas. Yo soy Sergio Marino. El mismo, sí. Recién saludé a Eli Almirón, que ahí está acompañándonos también esta noche. Una noche con muchos, muchos temas de una semana que viene bastante golpeada. Obviamente hay que mencionar que por estas horas está tratando de recuperarse en parte en una Venezuela castigada por una serie de réplicas de terremotos y un sismo muy fuerte que ocurrió hace apenas 48 horas con una enorme angustia, tristeza, una sensación de incertidumbre todavía de mucha gente. Se habla de 50.000 desaparecidos. Bueno, una cosa muy, muy triste, y nuestro acompañamiento y saludo a todos los venezolanos que por estas horas lamentablemente están viviendo esta desgracia, ¿no? que nos depara el mundo, que es así, la vida es así, tiene estos golpes que a veces nos sorprenden de una manera, bueno, muy fuerte. Hay muchos venezolanos en la Argentina que por estas horas están muy angustiados. Después, si quieren compartir con nosotros alguna data, algo de lo que está pasando y que podamos darles una mano desde acá, bueno, será eso bienvenido. Y después hay otros temas también que vamos a ir charlando durante esta madrugada hasta las 6. Roberto, ¿cómo le va? ¿Bien?
1: ¿Qué hace, boludo?
0: Bien, feliz día.
1: Sí, feliz día, igualmente.
0: Feliz día. Hoy es el día de algo bien nuestro, ¿no?
1: Que sí,
0: es el,
1: sí, claro.
0: El día del boludo.
1: Exactamente.
0: Totalmente.
1: 27 de julio, Día Nacional del Boludo.
0: Sí.
1: ¿Qué origen tiene esto?
0: No sé.
1: Fue instaurada en el año 2009, mirá. O sea, tiene 2009. La misma antigüedad que sí. Yo en esta radio, el día del boludo.
0: Bueno, o sea, que estás...
1: Claro.
0: Asociado.
2: ¡Sos un boludo!
1: Exactamente. Fue creada por un grupo de creadores digitales y agencias de publicidad con el objetivo de reivindicar e ironizar sobre aquellas personas honestas que cumplen las normas, pagan sus impuestos y siempre hacen lo correcto.
0: Muy bien.
1: Nació como una campaña para contrastar con la famosa viveza criolla, buscando homenajear a quienes... ¿Cuánto sé que no lo veo al amigo? A homenajear a quienes son considerados tontos por el sistema, justamente por no sacar ventaja de los demás o transgredir las leyes.
0: Está lleno de eso.
1: A pesar de haber nacido como un insulto, boludo es una de las palabras más versátiles del lunfardo local y con el tiempo se ha resignificado hasta convertirse en un término coloquial de afecto o trato cotidiano entre amigos.
0: Esas palabras que, bueno, según en qué contexto uno lo diga, puede quedar graciosa, bienvenida, o también puede ser un insulto, ¿no?
1: Claro, claro.
0: No sé, bueno... Te lo han dicho varias veces, siempre. Hablan de, pero aparte forma parte de nuestro... Che, boludo, ¿o no?
1: Sí, claro.
0: Forma parte de nuestros diálogos normales.
1: Sí, sí.
0: Sin que ninguno se ofenda.
1: Sí, sí, sí.
0: Por eso digo, según el contexto.
1: A propósito de ese audio que acabamos de escuchar...
0: Sí.
3: Dale, boludo, agarrá la pelota.
1: Que tiene casi exactamente 15 años.
0: Uf, ya,
1: mirá. Porque ayer se cumplieron 15 años, así que... bueno, el saludo para usted, para el pana y para todos los que...
0: Sí, gracias.
1: 15 del descenso en realidad.
0: Pero la ¿a quién le importa eso?
1: Claro, exactamente.
0: Tema, el único tema que tienen, por favor. Bueno, hay otros más importantes.
1: Y hoy, sí, seguramente. Y hoy entonces vamos a hablar con la gente.
0: Sí.
1: De qué lado están en este tema de la viveza criolla. Uh-huh. ¿Se sintieron un boludo alguna vez porque los tomaron como tontos? ¿O son de hacer valer la viveza criolla?
0: Muchas veces.
1: Hay que también tener el coraje de reconocerlo. Si uno utiliza esa famosa viveza para contárnoslo en el teléfono de la radio, el 11-23-66-0710. Alguien decía en las últimas horas, bueno, si un argentino puede dejar de pagar un impuesto, y va a dejar de pagarlo, por ejemplo.
0: No sé.
1: ¿Y esto es argentino o es mundial? ¿La viveza criolla no existe en otros lados? Bueno, también para que nos cuente la gente que vive en otros lados, ¿no? Que hay tanta gente escuchando la radio fuera de la Argentina. Ejemplos de
0: tengo mis dudas criolla. Igual, tengo mis dudas. No sé si todo existe afuera como existe acá igual. Uh-huh. Nosotros tenemos por ahí alguna creencia de hacernos más los vivos que otros en algunas cuestiones.
1: De sacar ventaja.
0: De querer sacar ventaja en algunas cosas que después, por ahí me parece que nos terminan perjudicando. Uh-huh. En muchas circunstancias.
1: Sí, claro.
0: A veces uno dice, bueno, no pago, el municipal, por decir algo. Pero después eso se ve de otra manera. Pero también después te da bronca cuando vos haces por ahí un esfuerzo para pagar impuestos, para pagar un montón de cosas, uh-huh. y ves que eso no representa realmente lo que tendría que haber representado,
1: claro.
0: o no se usó para lo que uno cree que se tendría que usar.
1: O sea, a veces sentimos que es el Estado el que nos toma por boludo.
0: También. Sí, o también te pasa con algún vecino que se hace el piola uh-huh. en determinadas cuestiones.
1: Se te engancha del cable.
0: Ponele. O se te engancha del cable o... Sí, existe el cable. O te viene a pedir todos los días el azúcar y nunca la compra.
1: Claro.
0: O no, siempre el que se te cuelga del wifi.
1: Yo estaría necesitando en este momento colgarme el wifi porque, si
0: ¿Por
1: no sé, y porque el router no funciona, no sé qué es lo que pasa.
0: Sí. Llamá a la empresa que te lo cambie.
1: En realidad, no, porque la empresa me dice, no tenemos ya de estos. No, ahora se usan los modem que vienen con router ya directamente.
0: Sí. ¿Y para qué querés un router en tu casa?
1: Y porque para cambiarme el modem me tiene que cambiar todo el cableado, y cambiar todo el cableado es un despelote monumental.
0: Pero no lo haces vos.
1: No, pero...
0: Ah, entonces ¿cuál es el problema?
1: Y bueno, pero sí, tengo que hacerlo. Me dice, ¿por dónde meto el cable? Tengo que sacar la mano por la ventana. Uy, la ventana no puedo porque está rota la correa de la persiana.
0: Bueno, no la arreglaste nunca.
1: Es un problema.
0: Bueno, hoy el día del boludo.
1: Así que ahora estoy tratando de ver si consigo un router prestado para chequear, porque no quiero comprar uno y que después pase lo mismo, ¿me entendés? Primero voy a ver si hay alguno ahí abandonado en algún lugar y me lo puedo traer para probar.
0: Bien.
1: A ver qué pasa. Y si no, le diría al vecino que me... A ver si me...
0: Y pero si los modes... Si te vamos a poner un modem, son todos wifi, no tenés que hacer ningún cableado hoy.
1: No. El cable desde la terraza tiene que bajar.
0: Sí.
1: Hasta el modem.
0: Sí.
1: Después del modem va todo por wifi.
0: Y que hagan un agujerito en la pared y te lo pasen.
1: Y pero después... Bueno, primero no me gustan los agujeritos en la pared.
0: Bueno.
1: Segundo, hay un agujerito. Sí. Tienen que sacar el cable que está y poner otro.
0: Sí,
1: pero para eso tenés que sacar la mano por la ventana. Y no se puede sacar la mano por la ventana.
0: Pero
1: no se puede levantar la persiana.
0: Y vos sos un modelo. Pero, ¿qué querés que diga? Sí, totalmente.
1: Bueno. Toda la semana estuve con este problema.
0: Uh-huh.
1: En fin. Y estuve un día entero sin internet. Bueno, ¿nos van a contar?
0: Sí.
1: ¿Nos van a contar se han sentido boludos? Si los han tomado por boludo. Si han tomado a otro por boludo.
0: Sí, atiendo boludos.
1: Claro.
0: Ese está bueno. Este es el hombre de la parada del colectivo en 11, ¿no?
1: Claro.
0: Sí,
1: Con un amigo nuestro.
0: Sí, me acuerdo. Sí, claro.
1: El WhatsApp de la radio es el 11-23-66-0710 en el Día Nacional del Boludo. Seguro que nos vas a contar anécdotas de boludos hasta las 6 de la mañana.
0: Bueno, te escuchamos ahí para que participes. 11 grados 7 tenemos ahora en la ciudad de Buenos Aires. Está linda, decía cuando venía para acá a la noche, con cielo despejado. La presión es un poco alta, 1018 hectopascales, cuando la normal es de 1013. Humedad del 80%, viento norte a 8 kilómetros por hora. La visibilidad óptima, 10.000 metros. El pronóstico para hoy dice una máxima de 17, una mínima de 6. con buenas condiciones meteorológicas. Hoy juega la selección argentina. Hoy, bueno, ahora después le vamos a pedir a Roberto Gervasi que nos haga un resumen, un balance de lo que ha pasado con el fútbol puntualmente, porque ya tenemos quién va a estar jugando con Argentina el próximo viernes 3, que va a ser obviamente ya un partido por los porotos, por los puntos, y después tenemos también, lamentablemente, que nuestros amigos de Uruguay han quedado afuera del Mundial después del partido con España, ¿no? Bueno, pero le mandamos saludos a los uruguayos. Yo no me reiría porque te digo que el partido de la otra semana, del otro viernes, va a ser medio complicado. Tienen muy buenos arqueros, los muchachos de Cabo Verde, tienen unas piernas muy largas, que seguramente va a haber que hacerle frente en la corrida a esos jugadores, y una altura importante que para el cabezazo seguramente, bueno, habrá que estar muy atentos. Así que veremos a ver qué pasa. Recién Egipto e Irán terminaron hace un ratito. Bueno, todas esas cosas las va a contar Roberto Gervasi, porque estuvimos ahí. Bueno, eso fue un empate. Recién me dice Simino 1-1, efectivamente. Hay mucho para hablar. Tenemos Colapinto también, que después nos va a decir Roberto cómo terminó clasificando. Hoy va a estar clasificando. Se va a hacer, creo que hoy, la tercera práctica libre y después la clasificación. Así que, bueno, hay mucho, muchas actividades también en la Ciudad de Buenos Aires, en el conurbano, en el resto del país, y tenemos, como siempre, invitados aquí en la radio que vamos a estar presentando ahora en un ratito nada más.
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0: A las 12 y 18 minutos, acá estamos en el 11-23-66-0710, que es el WhatsApp de la radio. Ahí saben que nos pueden mandar audios, que nos pueden mandar algún texto, alguna imagen, pero no llamarnos porque obviamente es una computadora que no la podemos atender. Ahí solamente recibimos los mensajes. Como les decía, traten en lo posible siempre de decir quiénes son, primero lo posible, y de hacer un mensaje breve, como siempre recomendamos, para que, bueno, muchos oyentes, los de las madrugadas principalmente, puedan participar. Voy a saludar a Álvaro Fernández, que nos está visitando. Álvaro, ¿cómo te va? Bienvenido.
1: ¿Qué tal? Buenas noches.
0: ¿Todo bien?
1: Sergio, ¿bien? Bien,
0: encantado. Mejor, con Álvaro teníamos planeado ya esta charla hace un par de semanas atrás, sí. Pero por cuestiones de la vida, que uno nunca...
1: Cuestiones de tránsito,
0: uno no espera, han ocurrido y bueno, y ahora estás mejor.
1: Estamos mejor.
0: En recuperación. Así que bueno, sí. Bueno, a Simino, perdón. A Roberto Gervasi le pasó a vos con una moto, pero algo en un monopatín que un día se cayó. ¿Sabías? Sí, sí, sí. Así que bueno. Bueno, Álvaro nos trae un libro que se llama Fueron los varones, que es un libro de poesías, ¿verdad?
1: De poesía, sí. Fueron los varones y otras amonestaciones. Es mi segundo libro.
0: Sí. ¿Tu segundo libro también de poesía, los dos?
1: Los dos de poesía, sí. Salió poco antes de la Feria del Libro, en mayo.
0: Sí.
1: Bueno.
0: A ver, empecemos. ¿Quién es Álvaro Fernández?
1: Álvaro Fernández es un escritor, poeta.
0: Sí.
1: Nacido y criado en el barrio La Paternal. Uh-huh. Ahora radicado en Villa Ballester.
0: Ah, te fuiste al conurbano.
1: Al conurbano,
0: la provincia.
1: Sí.
0: ¿Hincha del bichito?
1: Hincha de Argentino Junior, sí.
0: Sí. ¿De pibe ibas a la cancha?
1: De pibe, claro, sí.
0: ¿Y hoy seguís yendo o no?
1: No, ya no. Lo sigo así, pero sí. Tengo mis amigos que siguen siendo.
0: Sí, claro.
1: Mis hijas viven en el barrio todavía, pero no, yo no. Ya. Se me pasó la locura.
0: Se te pasó la locura. Sí, bien. ¿Y arrancaste con la poesía en qué época, con la escritura?
1: No, con la escritura de siempre. Sí, siempre escribí, me gustó contar historias, crecí en una casa con una biblioteca inmensa.
0: Sí.
1: Y leyendo de chico, con poca televisión y siempre... Me gustó
0: ¿La tele es una competencia negativa para la escritura o no? ¿Y la lectura? ¿Cómo lo ves? ¿O ayuda?
1: Hoy ya la televisión es otra cosa.
0: Hoy la tele es un aparato que está ahí, nada más que
1: el celular. Para el mundial. Hoy el celular es el que...
0: Claro.
1: El celular es todo. Es el que, lo que viene a romper todo.
0: Uh-huh.
1: Igual me hago tiempo, trato de seguir... Escribiendo y leyendo, ¿no?
0: Claro.
1: Igual siempre es un tema el teléfono, estamos siempre renegando.
0: Sí, claro.
1: Soltar el teléfono, ¿viste? Uno se da cuenta que lo tiene y ve, bueno, soltada, ¿viste? Es una lucha permanente.
0: Es terrible. Sí. El tema del teléfono es terrible, no, sí. Pero al mismo tiempo es necesario para muchas cosas.
1: Y sí, yo tengo ahí, lo hablo con mis hijas que también a veces hacen curas de teléfono.
0: Se
1: desintoxican.
0: Sí.
1: Y les digo esto, que sí, yo tengo aplicaciones de laburo, ¿viste? De trabajo, lo del banco, el WhatsApp, de cuenta.
0: Es que tenés todo ahí. Hoy tenés todo. Mira, hoy me tocó ir a un lugar donde había que pagar el estacionamiento. ¿Sí? Pongo el ticket para pagar el estacionamiento y me da 11.000 pesos. Había estado menos de una hora. 11.000 pesos era pasando el ticket por la maquinita. Entonces leo. Y decía, pagá con QR 25% de descuento. Nada, son 2.000 pesos, dije, qué sé yo. Entonces pruebo con el QR. Bueno, era por medio de el WhatsApp, peor todavía. Entonces tenés que perdí como 10 minutos, no sé. Y escuchá, pero lo más gracioso no fue eso. Esos 11 pesos por el WhatsApp se transformaron en 16, que con el descuento me terminaba quedando en 12. Me salía más caro por el descuento, teóricamente, que si lo hubiese pagado ahí en efectivo. Sí. Pero cuando intenté volver... ya lo había cargado en el WhatsApp y me decía, no, ya no es válido.
1: No,
0: sí. Y lo terminé pagando más caro.
1: Pérdida de tiempo, sí.
0: Pérdida de tiempo y de plata. Bueno, no es nada, 1.000 pesos, pero bueno, nada, sí, todo suma, digamos.
1: El teléfono, bueno.
0: Ahí me sentí un boludo, que es el día del boludo.
1: ¿Ah,
0: porque
1: sí?
0: Claro, dije, creí que me iba a ahorrar 2.000 pesos y los terminé gastando al revés, digo, de más. Me engañaron.
1: Pero el teléfono sí nos tiene
0: sí. Entonces digo, hasta en eso tenés que usar el teléfono. Bueno, volviendo a tu libro, ¿el primero cómo se llamó?
1: Lirismo Falopa.
0: Lirismo Falopa. Sí,
1: poesía trucha, es un seudónimo que
0: muy
1: con
0: bueno,
1: el cual
0: muy bueno.
1: Estoy en redes
0: sí.
1: Y publico cosas los domingos, me pueden seguir así como Lirismo Falopa, que es el nombre que...
0: Para, ¿los domingos escribís algo siempre, todos los domingos?
1: Siempre los domingos trato de periódicamente, semanalmente, subir algún texto alusivo a la fecha, a mí me inspira lo que va sucediendo, ¿viste?
0: Sí.
1: Bueno, pasa esto, bueno, vamos a escribir los jubilados.
0: ¿Eso lo subís en qué? ¿En un blog, en Instagram?
1: En un perfil de Instagram.
0: ¿Y cómo es el
1: Lirismo perfil? Falopa.
0: Lirismo Falopa.
1: Arroba Lirismo Falopa, sí, sí.
0: ¿Ese libro de qué año es?
1: 2023.
0: 2023.
1: Noviembre sí, de 2023, y este salió ahora en mayo.
0: En mayo. 2023. Y, a ver, y bueno, contexto completamente diferente de un libro al otro.
1: Y el otro libro está dividido en cuatro capítulos donde abordo varias temáticas, cuestiones relacionadas a la escritura, la privación de la libertad, consumo de sustancias, un montón de crianza en un barrio, digamos, de la calle, marginal. Y que también hay un capítulo en el primer libro, apunta más a esto, a las cuestiones de género,
0: ajá.
1: A la construcción de la masculinidad, a los varones de mi generación. Yo soy nacido en el 70, que tengo hijas de 20 y pico, hijas feministas, que vinieron a replantear un montón de cuestiones, a interpelar. Cuestiones que yo ya me replanteaba desde siempre.
0: Sí, claro.
1: Cuestiones que me daba cuenta, que acá nosotros tenemos... ciertos privilegios, mira, a nosotros no nos pasa esto, pero bueno.
0: ¿Y eso lo volcaste en poesía?
1: Sí, lo volqué en
0: ¿Y
1: poesía.
0: ¿Y con qué tono esas poesías?
1: Mira, yo escribo verso libre,
0: hay de todo.
1: Es una autopsia de la masculinidad, yo trato de burlarme un poco,
0: sí.
1: Trato tampoco de no opinar mucho, solamente de exhibir y que la gente saque sus conclusiones, no abro juicios. Acerca de nada, de lo que hayamos hecho, hay cuestiones que son,
0: son momentos de la vida también.
1: Por eso,
0: en una época había cosas que estaban muy bien vistas y hoy son un espanto, un horror.
1: Exactamente.
0: Y todo lo contrario también, es decir, ¿cómo podíamos estar haciendo eso?
1: No, sí, sí, bueno, y esto habla un poquito de eso, ¿no? Está dividido así en tres capítulos, por llamarlo de alguna manera. La primera parte habla un poco de la conformación de la masculinidad, de la infancia, de los colores, el reparto de colores, los juguetes, las iniciaciones. Después un segundo capítulo donde habla de las implementaciones de esto aprendido por los varones en relaciones de pareja, cómo uno fue usando las herramientas que nos fueron dando. Y después el último capítulo trata un poco de cuestionar, de ver desconstrucciones, ya como te decía, al tener hijas te cambia la perspectiva, ¿viste?
0: Sí.
1: Ves a que tus hijas empiezan a transitar cosas que vos conocés desde otro lugar y decís, pucha, empezás a tener otras perspectivas,
0: claro.
1: Muy diferentes.
0: Sí, sí, yo tengo una hija mujer que, nada, obviamente una hija, pero digo, me pasa que cosas que por ahí uno veía mal antes o que desconocía, hoy se viven con una naturalidad completamente diferente.
1: Sí, y viceversa.
0: Totalmente, claro. Y también hay gente que sigue como por ahí guardando la cultura vieja y la sigue defendiendo.
1: Sí.
0: No sé qué está bien y qué está mal, porque cada uno tiene sus motivos.
1: No, sí, sí, yo la verdad no soy para hacer juicio de valores, pero entiendo que hay muchas cosas que nosotros llevamos adelante que hoy...
0: como decía recién, un espanto,
1: puede,
0: ¿no?
1: Hoy no se puede.
0: Pero a veces te encontrás con personas que te dicen, no, pero estaba bien y tendría que pasar, ¿o no?
1: Sí, sí, de hecho yo a veces estoy haciendo una recorrida, presentando el libro y sí, hay personas que no...
0: ¿Dónde lo presentas habitualmente?
1: Ahora, bueno, estuve parado... por este tema del accidente.
0: Pero... Y cada uno tiene sus motivos.
1: No, sí, sí, yo la verdad no soy para hacer juicio de valores, pero entiendo que hay muchas cosas que nosotros llevamos adelante que hoy...
0: como decía recién, un espanto,
1: puede,
0: ¿no?
1: Hoy no se puede.
0: Pero a veces te encontrás con personas que te dicen, no, pero estaba bien y tendría que pasar, ¿o no?
1: Sí, sí, de hecho yo

0: 40, estamos organizándolo todavía.
1: ¿Eso a qué hora va a ser? ¿21 de agosto? ¿Ya sabes la hora? Todavía no.
0: Todavía estamos viendo. Estamos viendo, pero no, hasta 8 de la noche, es un viernes. Lo estamos viendo, ya les voy a avisar bien. Pero como te decía, sí, donde voy, no, obviamente no tiene la misma, ¿viste? Pero hace un poco de ruido, ¿viste? Uh-huh. Yo trato de hablar de cuestiones que me interpelan a mí. No sé, siento esta construcción que nosotros siempre... Siento que nos han manipulado el deseo, por ejemplo, ¿no?
1: Claro.
0: Sí, a vos te tiene que gustar esto, esto y esto. Las medidas son 90, 60, sí, 90, sí, sí. La media...
1: ¿Quién lo dijo, no?
0: Claro, y nosotros, ahí yo, ¿viste? Ese binarismo, ¿viste? O es blanco, o es negro, o es rosa, o celeste. Yo agarré ahí y dije, es esto. Esto es lo que hay. Y fui por ahí. Y bueno, y ahora, viendo un poquito más la apertura de los pibes de ahora... Te repito, mis hijas, así digo. Yo digo, medio en broma, medio en serio, que es un libro que escribí para explicarles a mis hijas de qué estaba hecho su papá, ¿viste? Mirá, uh-huh. La que vea, mirá, papá habla y dice estas barbaridades por esto.
1: Claro.
0: ¿Viste? Porque se crió así, porque lo llevaron a la isla Maciel, porque jugaba al carnaval y mojaba con agua, ¿viste? Porque era bruto, porque vivió en la época del bullying. Yo me crié en la escuela, era
1: sí,
0: bullying.
1: Sí, sí, sí, y era normal.
0: Digamos. Cambio de escuela, fue los primeros 15 días, fue. No abandoné por esto. Uh-huh. Y después pasás del otro lado del mostrador y, viste, empezás a hacer, es como que, viste, pasás a ser parte de la manada y esas cuestiones que hoy
1: claro.
0: Seríamos denunciados.
1: Sí, sí. Bueno, cosas, pará, mirá la tele, obviamente.
0: Cosas que antes era de esto de hacer nada, de bullying feo, viste, bullying violento, viste, uh-huh. Que antes era normal, viste, había que bancársela. Y no lloré, viste, no lloré. Sí.
1: Claro.
0: Pero bueno, hay un poco de.
1: Bueno, pará, los padres también trataban de una manera distinta a sus hijos y todo eso antes. Sí, y hoy cambió. Sí. Y cuando pasa, de alguna manera, todo el mundo sale a escracharlo, si querés, y pasa algo de lo que ocurría antes, ¿no? Algunas cuestiones.
0: Sí, sí, sí, sí. Sí.
1: Bueno, ahora lo vas a presentar el 21. ¿Ya hubo una presentación en la Feria del Libro o no?
0: En la Feria del Libro sí hubo lecturas, una presentación, pero
1: ¿y cómo
0: no
1: te
0: la.
1: Fue ahí?
0: Bien, bien, bien, sí. Tiene buena aceptación. Es un tema que. Todos se van a sentir identificados, uh-huh. vas a encontrar un primo, un tío, un hermano, hombres, padres de muchos de los jóvenes de ahora, hay muchos lugares comunes, se van a sentir identificados.
1: Bien, ¿dónde se consigue ese libro?
0: Se consigue en la tienda de serialeditorial.com.ar,
1: sí.
0: Si no, en librerías, pueden buscarlo. En internet, bien. Me pueden contactar, Lirismo Falopa, me escriben, se los hago llegar, no hay problema.
1: Bueno, ¿y estás pensando ya en otro libro o todavía es muy
0: temprano? Tengo algunas cosas, ya sí, tengo algunas.
1: ¿Y eso
0: cosas
1: que publicás en las redes también lo vas a subir algún día a un libro o no?
0: Y hay muchas cosas que sí, sí, hay muchas cosas que sí. Yo estoy atravesado por el lunfardo.
1: Ajá.
0: Y también compongo octavas y décimas.
1: Mirá,
0: con rima.
1: Bien.
0: Y la editorial me permite, me da la licencia de... poner un texto con rima en cada libro. Y pongo...
1: ¿Y el lunfardo de dónde lo aprendiste?
0: Y yo...
1: De la calle, obvio.
0: Sí, de la calle. Y en una biblioteca, en una casa que estuve, había dos libritos que fueron los únicos. Yo crecí en una casa con muchos libros. Después esa casa no estuvo más. Caí en una casa con dos libritos y eran dos de lunfardo y los devoré. Los leí y hasta memoricé algunos textos.
1: Mirá.
0: Así. Y después me puse a jugar con las rimas, así, y me gustó mucho.
1: ¿Y tenés que hacer un libro de lunfardo?
0: Tengo sí, muchos textos que...
1: Claro, pero no lo tenés todavía escrito, digamos.
0: No, todavía no tengo.
1: ¿Hijo sí?
0: Sí tengo.
1: Y obviamente estabas contando eso recién. ¿Y árbol? Viste que se hace todo eso, digamos,
0: también,
1: el árbol, el hijo.
0: También.
1: Plantar un árbol.
0: También, sí,
1: bien.
0: También,
1: sí. ¿Y cuando lees tus poesías, tenés algún referente con el que decís... Mirá, esto me suena, o voy por este estilo.
0: Mirá, yo siempre quise contar historias,
1: sí.
0: Y terminé escribiendo poesía. Me defino como un mal contador de historias que, con la excusa de tratar de contarlas, las hace poemas, y si la gente no entiende uh-huh. poesía. Pero siempre mi idea fue contar historias. Y en cierto modo también estoy contando historias, pero bueno, que no sé, no tan simples de entender o
1: sí,
0: quizás
1: sí,
0: con...
1: Sí, sí. ¿Sí? Hoy las redes te permiten la devolución inclusive de tus seguidores, de la gente que te... ¿cuáles son los halagos, los elogios que tienen hacia vos cuando leen los libros y se encuentran con tu escritura?
0: Mira, con este libro

0: todavía está con poca difusión, lo estoy empezando a caminar.
1: Sí, sí. Pero te pasa que te deben escribir.
0: Son buenas, muy buenas las devoluciones. El prólogo lo escribió una chica travesti.
1: Ah, mirá.
0: Pero de lo que sí tuve fue mi primer libro, Lirismo Falopa, donde hay un capítulo donde está dedicado al consumo de sustancias, donde me han escrito familiares, adictos en recuperación. Fue muy fuerte, claro. Muy fuerte, de que me ha acercado gente pidiéndome ayuda, gente felicitándome cómo convertiste aquello en arte. No sé, parejas desesperadas de hombres en consumo muy violento pidiéndome sí. ayuda. O sea, cosas que me sobrepasaron.
1: Sí, sí, sí, sí.
0: Cosas que me excedieron, yo ahí ya no sabía qué hacer. Yo derivé un teléfono de gente, profesionales que se dedican a eso. Pero la magia que tiene la palabra, esto me ha llegado en muchas maneras diversas, ¿no? Uh-huh. Maravilloso.
1: Bien, Lirismo Falopa, Lirismo y este Falopa. Que sacaste este ahora.
0: Fueron los varones y otras amonestaciones.
1: Bien, recuérdame tu Instagram.
0: Arroba Lirismo Falopa.
1: Bien, Álvaro Fernández nos visitó aquí en Despiertos, en Radio 10. Gracias por haber venido.
0: No, gracias por la invitación.
1: ¿Tenés un pronóstico para la selección de hoy a la noche o no?
0: Argentina
1: hoy a la noche, a las 7 de la tarde.
0: Y 3-0 meten goles los delanteros, que faltan meter los
1: bien.
0: Delanteros.
1: Y va con casi todos nuevos hoy.
0: Por eso, Julián Álvarez y Lautaro Martín.
1: Bien, gracias por haber venido.
0: No, gracias a vos.
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1: Bueno, ahí estoy viendo que mientras escuchamos esto que se llama Bulería, tengo un montón de mensajes que no habíamos leído de la semana pasada, que después los voy a estar compartiendo. Al menos voy a agradecer a quienes han escrito, pero ya tengo los de hoy, como el primero con Carlos de Salta. Dice, hoy te escucho un ratito porque es el cumple de mi hija y más tarde le tengo que hacer un locro. Mirá vos. Me tomaron por boludo, dice, estos diputados y senadores que voté para que nos defiendan en las cámaras y nos traicionaron mal. Peseteros, atorrantes. Roberto tiene más problemas que un libro de matemáticas. Lo dice Carlos de Salta. Quedó en la historia ese diálogo entre el chofer de colectivo y Fernando Alonso. ¿Fernando Alonso? ¿Cuál era? Me lo perdí a ese. No lo tengo el diálogo. Ah, el que salió recién en la tele. Ah, pero no sabía quién era, claro. Fernando Alonso es el hombre que habla. No tenía ni idea. Y el chofer de colectivos. Esto lo dice Carlos de Salta. La verdad que desconocía cómo se llama. Mirá vos, hasta los oyentes saben cómo se llaman todos los personajes de las cosas que tenemos grabadas. ¿Es así o no? Sí. Ah, no sabía que se llamaba Fernando Alonso el periodista. Sí, nunca, siempre vi el recortecito, nunca vi la nota entera. Mira vos. Bueno, a todo esto dice. Hace rato que nos tomaron por boludos, dice a nosotros, Mari de Congreso. Hola amigos, lamento informar el fallecimiento de Ernestina Paisi ayer, ayer a la tarde, con su auto que fue arrollado por el tren de la costa. Estaba yendo a trabajar, estaba haciendo una obra de teatro. Bueno, no se saben bien todavía los detalles por qué ocurrió lo que pasó, que cruzó la vía, bueno, y justo venía el tren. No tengo demasiados detalles, así que muchos datos no puedo dar, pero sí, esto fue temprano, más allá de que acá el oyente me dice que lo está confirmando ahora. Bueno, sí fue hoy temprano, fue noticia acá también en la radio. Y bueno, una pena, ¿no? Una mujer muy joven, 54 años tenía Ernestina, ¿eh? Bueno, después si tenemos algún dato más lo vamos a ir aclarando, pero esto fue temprano, ayer a la tarde. Bueno, ¿qué más tengo por acá? Oyentes de Despiertos que están conectadísimos. Me dice, hola Sergio, Roberto, cómo me gusta escucharlos, estoy muy triste, dice, nuestros hermanos venezolanos que hablamos al principio, el trágico fallecimiento de Ernestina, la admiraba, dice, como actriz y conductora. En cuanto a la viveza criolla, creo que los gobiernos se ríen de nosotros, como el actual o el de la Rúa. Alguna vez, dice, me han tomado por boluda, me han estafado cuando presté plata o compré por Mercado Place, dice, pero voy aprendiendo, los quiero mucho, Laura desde Villa Pueyrredón. ¿Qué más tengo por acá? Muy bonitos en la foto de hoy, gracias por estar, nos hacen falta, dice Estercita de Don Torcuato. Lo del boludo es porque hoy es el día del boludo en Argentina. Por si alguno no lo sabía, bueno, les cuento. Sergio, Marcelo, Roberto, están muy bonitos. Bueno, saludos, gracias. Hola Sergio, Roberto, Marcelo, Simino, gran equipo. Espero ansiosa, dice, para poder escuchar este programa favorito. Que sea una buena noche, siempre nos alegran. Bueno, nos cuenta ahí muchos detalles. Ada de Caballito, que también nos pone que está triste por lo de Venezuela. Y hay momentos que tiene que despejar la mente. Bueno, un beso enorme. Después sigo con más mensajes que están entrando en el 11 23 66 0710. Nos están visitando los chicos de Viejo Furgón, que vienen a presentar su primer disco, que ya tiene fecha de estreno, que tiene video, bueno, y están acá. ¿Cómo les va? Bienvenidos a los tres.
2: Buenas noches. ¿Qué tal?
1: ¿Cómo andan?
2: Bien.
1: Bueno, preséntense con nombre, empecemos.
3: Mario es mi nombre, bajista de la banda.
1: Bien, Mario.
4: Acá Luis, guitarrista y cantante.
5: Sí. Hola, ¿qué tal? Yo soy Enzo, baterista.
1: Mario, Luis y Enzo. Bueno, están. ¿Son los tres o hay más?
3: No, tres. Somos
1: los tres. No faltó nadie. ¿Dónde nace Viejo Furgón?
3: Nace en Varela, zona sur.
1: Florencio
3: Varela. Sí.
1: ¿Viven los tres en Varela?
3: Los tres en Varela.
1: Los tres,
3: sí, bien. Los tres en Varela. Compañero de colegio con Luis.
1: Ajá.
3: De chicos, nada, con el tema de la música nos unió. Y en el año 19 formamos lo que es el trío. Y bueno, arrancamos todo lo que es este camino.
1: Bien, ¿y Viejo Furgón por qué? ¿Qué había? ¿Un furgón dónde? ¿Abandonado? ¿Qué onda?
3: Ah, es un nombre que quedó
4: hay una biografía de los Rolling Stones.
1: Ah, sí.
4: Que hay figura que ellos se conocieron en un viejo furgón de tren y medio que salió por ahí de un amigo, lo sacó.
1: De un amigo.
4: Y bien. Quedó ahí el nombre.
1: Bien. ¿Y hacen qué estilo? ¿Rock?
4: Rock, sí, rock. Sí. Rock.
3: Rock, hard rock.
4: Hard rock, un poco. Ah. Pasamos por ahí un poco por el punk rock también.
1: Ah.
4: Tenemos varias.
1: Fuerte.
4: Sí, ahora entramos un poco
1: más. ¿Y eso por qué? Porque vienen de seguir a qué bandas. O no tiene que ver con eso.
4: Sí, son claro. Las raíces que uno va escuchando. Escuchamos mucho Guns N' Roses, de afuera, de adentro, de acá, Los Redondos siempre, sí, sí, La Renga sí, sí. También. Son las influencias que fuimos teniendo. De a poco fue mutando la banda porque primero arrancamos con bastante rock and roll. Éramos más integrantes, como decía recién Mario.
1: Sí.
4: Hasta que en 2019 agarramos este camino y conseguimos en el estudio este sonido más, más crudo, más rockero. Y nos quedamos por ese camino y ahí estamos.
3: Es donde nos estamos sintiendo más cómodos.
4: Más cómodos.
1: Claro.
3: Es donde nos sentimos más cómodos. La idea también es evolucionar, pasamos por varias cosas. Bueno, el disco nuevo tiene muchas cosas nuevas, en sonidos que no teníamos pensado y bueno, se fue dando. Y bueno, siempre con la esencia que sea un power trio.
1: Bien, disco nuevo que se llama
4: Reloj Espiritual.
1: Reloj Espiritual.
5: Así es. Bien. Lo pueden escuchar por todas las plataformas. También
1: ya está
5: subido a pleno, sí. Así que está rodando y no se encantaría que los escuche.
1: ¿Hay un tema que se llama así también o no?
5: No.
1: El álbum. ¿Y que tiene cuántas canciones? Al menos las que subieron.
4: El disco cuenta con 11 canciones. 11 y tiene,
1: canciones, bien.
4: Tiene un bonus track, serían 12 canciones. La última canción es una canción que grabamos hace varios años en un ensayo y decidimos ponerla así. Entró por la puerta de atrás, digamos.
1: Bien. Imagínate que muchos de los oyentes que están escuchando no han escuchado el disco. ¿Con qué se van a encontrar?
5: Se van a encontrar con un cachetazo de rock en algunas canciones,
1: sí.
5: Que es lo que buscamos, y también con canciones con baladas.
1: ¿Al estilo de quién, por ejemplo?
5: Y es un poco complejo de explicarlo.
1: No, che, hay un grupo que está sonando, claro. Son de la zona sur,
3: por suerte,
1: se llaman Viejo Furgón.
5: Sí.
1: ¿Suenan a?
3: A Viejo Furgón.
1: A Viejo Furgón, muy bien. A Viejo Furgón
3: suenan, sí, a Viejo Furgón. Siempre nos dicen, ¿viste? ¿A qué se parecen? Es la primera pregunta
1: para presentarlo, digamos.
3: No tenemos, por suerte digo, porque o por lo menos se siente.
1: ¿Hacen como algo distinto, digamos?
3: No sé si distinto.
4: Quizá no. Viste que muchas veces dicen, mira, aquella banda se parece a La Renga, o aquella.
1: Sí.
4: No nos ha pasado, creo.
3: No.
4: Nunca nadie nos ha dicho, che, ustedes se parecen a...
1: Ah, bien.
4: O suenan a La Renga, o cantan como La Renga, o no, o... Nada, ¿viste?
1: Tienen su estilo.
3: Las veces que nos han dicho, se parecen a tal o cual banda,
1: no.
3: Nada que ver una con la otra. Así que, bueno, eso también está bueno.
1: Bien, ¿y todos temas de ustedes?
3: Todos temas de nosotros.
1: Bien, sí, ese es un plus, digamos.
4: Sí, son todos temas propios, así que... Lindo, está bueno.
1: Bien, y decías que tenían, bueno, de todo un poco, baladas, contaste ahí.
5: Sí, de todo un poco, por eso te decía, pasamos por...
1: Bueno, viste que las bandas de hard o las bandas que hacen rock, generalmente la pegan con una balada.
4: Sí, es verdad.
1: Y después son las que quedan, no sé, pensás, bueno, desde Guns N' Roses, que mencionaste recién, con Paciencia, ponele que fue uno de los primeros que metieron fuerte.
4: Tal cual.
1: Después, no sé, Scorpions.
4: Sí, también.
1: Amo, y Bon Jovi, y así tenés un montón.
4: Sí, es verdad, es verdad.
1: Que siempre fueron dejando un lento, ¿no?
3: Un lento.
4: Qué loco, las baladas siempre.
1: Sí. ¿Pero la balada es lo que los identifica a ustedes en este momento o no?
4: No. Más el rock tocado fuerte, digamos,
1: sí.
4: Más que la balada. Sí, entramos en este disco, hay algunas canciones que entramos con balada, te vas a encontrar con canciones que tienen cuerdas también.
1: Mirá,
4: nos metimos con eso, que nos gusta mucho a nosotros ese sonido, ese audio de las cuerdas. Y se fue dando todo a medida que iba proyectándose el disco, se fue dando de a poco, hasta que salieron estas canciones.
1: Bien, primero se engancharon ustedes dos, después te sumaste vos, obviamente, en esta formación que tienen ahora. ¿No hicieron todavía presentación en vivo?
3: Sí, venimos tocando. Lo que nosotros vamos a presentar el 2 de octubre vendría a ser lo que es la presentación oficial del disco. Nuestro primer álbum.
1: Falta para octubre.
3: Falta para octubre, pero...
1: Pero no, cuando te descuidas estás ahí.
3: Es una presentación, queremos hacer algo distinto, al margen de que es una banda de música, queremos brindar otra cosa, un espectáculo, dentro de todas las posibilidades que nos dé el lugar. es brindar algo distinto, algo bueno, y que se vayan con una buena imagen de la banda. Porque es también una, al ser el primer álbum, la presentación del álbum es como la, la patada inicial de la
1: sí,
3: banda.
1: Sí, claro, claro, totalmente. Sí. Bueno, pero para eso falta. Y mientras tanto, ¿qué están haciendo? ¿Están ensayando, obviamente? Sí, imagino,
4: sí.
1: A full.
4: Sí, sí,
1: y
4: estamos
1: prensa.
4: Ensayando mucho, estamos haciendo prensa, estamos yendo a varios lugares, ¿sí? Y nada, bueno, estamos trabajando con, ya digo, con todas estas cosas para el 2 de octubre. Como dice él, queremos que tenga varios condimentos, que hayan otros artistas arriba también en escenario, nada, queremos poner cotillón, cosas, un show distinto,
1: claro.
4: Pantalla, así que estamos trabajando todo el tema de lo que son las visuales del show, cómo es el armado del show, nada, lleva todo
1: un laburo. Un laburo que por ahí escapa el de la música, porque eso ya va sí, por otro lado, porque ustedes están pensando ahí en una canción, en un tema, y te tenés que encargar de eso.
4: Tal cual, tal cual.
1: Bueno, nada, contraten a alguien.
3: Sí, estamos trabajando los teléfonos a la Instagram de la banda, Viejo Furgón.
1: Claro.
3: Que nos puedan ofrecer, claro, para debe, visualizaciones, todo.
1: Totalmente.
3: Estamos abiertos a todo.
1: Totalmente, claro, que le solucionen ese problema y te olvidás.
4: Sí, sí,
1: tal. Lo que pasa es que uno, bueno, cuando está arrancando busca también presupuesto, ¿no?
4: También, sí.
1: Y igual, el tema de los costos es una cuestión.
4: Y también meterse un poco para ver cómo viene todo, si bien podemos decirle a alguien, che, queremos algo así.
1: Claro.
4: Te van pasando, vas viendo a ver qué te gusta, qué no, este color, este otro. Entonces vamos armando. De a poco igual estás metido.
1: Bien.
4: No es que estás.
1: Bueno, pero te trajeron la guitarra, al menos veo una, ¿no?
3: Una, sí, sí, la otra.
1: Una, bueno, sí.
3: Y la otra se le olvidó.
1: El cantante el está, bajista. Obviamente. No mandemos al frente a nadie.
3: No, yo el bajista.
1: Pero bueno, nada, claro, el tema es que hay que tocar. Bueno, pero hagamos magia. ¿O no?
4: Sí.
1: ¿Se puede?
4: Sí.
1: Bueno, Viejo Furgón, ¿con qué tema se van a presentar hoy en la radio?
4: Este se llama Romper el Cielo.
1: Romper el Cielo. Pará, este está en este disco.
3: Está en el disco.
4: Este estaba en el disco, sí.
1: Está en el disco.
4: Forma parte.
1: Y va a formar parte del show de octubre. ¿O no se sabe?
4: Sí. No, el 2 de octubre va a ser la primera vez que van a sonar todos los temas del disco, en vivo, digamos. Pero sí, van a estar todos.
1: ¿De qué trata el tema?
4: El tema habla un poquito de no sentirse solo, de que siempre hay una salida, que siempre se puede encontrar a alguien que te dé una mano.
1: Bien. Viejo Furgón en Despiertos.

0: Viejo Furgón en Despiertos, el 2 de octubre, entonces van a estar en Stramer, ¿no?
1: En Stramer Bar.
0: En Stramer Bar, ya están las entradas
1: para que... Ya están las entradas en Ticket Hoy.
0: Bien, para que la puedan ir reservando ahí.
1: Sí. Sí, sí.
0: ¿Y vienen de una presentación?
1: Venimos a una presentación el sábado pasado en Varela, en
0: ¿cómo les
1: London.
0: Fue?
1: La verdad estuvo bastante bueno, sonó bastante bien. Fue gente, le gustó, así que bueno, nada. Estuvo
0: como un ensayo
1: bueno.
0: O una previa
1: un adelantito de lo que se va a venir para el 2 de octubre.
0: Bien, ¿este disco dónde fue grabado?
2: Esto fue grabado en Villa Madero, en el estudio, bueno, estuvo como productor Burbujas Pérez, en el tecladista de Viejas Locas Intoxicados, y lo grabamos en el estudio de él, hicimos todo lo que fue la preproducción, todo con él, y nada, salió ahí del estudio de él.
0: ¿Qué tiempo lleva a grabar un disco de 11 canciones hoy? O al menos a ustedes.
2: Y nos llevó casi un año.
1: Un año y medio nos llevó, sí.
0: Mirá.
1: Lo que pasa es que también es como que hay un momento que tenés que decir, bueno, listo, hasta acá. Porque siempre hay cosas nuevas que querés cambiar, siempre hay un sonido nuevo, siempre hay algo que agregar, algo que sacar, algo que no gustó. Eso a medida que vas produciendo el tema, vas haciendo lo que sería la preproducción del tema.
0: Sí.
1: Después cuando vos lo llevas a la sala de ensayo y lo tocás, y vas buscando con qué sentirte cómodo, si te sentís cómodo tocando esto o encontrás otras matices y bueno, nada. Lleva una producción de mucho tiempo, es mucho laburo lo que es grabar un disco.
0: Bien, y hay un bonus track, habías dicho.
2: Hay una canción, sí, que es un ensayo que grabamos hace muchos años.
0: Sí.
2: Muchos años y nada, le hablé a él cuando estábamos subiendo el disco, lo subimos, lo metemos como un bonus track. Pues justo estuve hablando con un amigo que me nombraron esa canción y digo, mira, justo esa canción no la grabamos.
0: ¿Se llama?
2: Cielo Infierno.
0: Cielo Infierno.
2: Y le pregunté y sí, subíla, me dijo. Y subió como una cinta perdida, le pusimos.
0: Ok, es una grabación vieja que es un ensayo, digamos. No es tocada por ustedes, digamos.
1: Sí, sí, por nosotros, sí.
0: Ah, mirá.
2: Pero sí. Es vieja, no por él no está. Pero
0: no estabas ahí.
1: También claro. Habla un poco de lo que es la evolución de la banda, ¿viste?
0: Claro.
1: Fuimos esto, somos esto y seremos lo que venga.
0: Bien, ¿y qué será lo que venga? ¿Tienen planeado eso? ¿Hacia dónde apuntan?
1: No, todavía tenemos ahí que darle, macerar lo que es este disco, tocarlo, ver que, cómo lo siente la gente. Y bueno, nada, igualmente hay un montón de temas que quedaron afuera, que seguramente vengan en el próximo disco o no, o vengan cosas nuevas también.
0: Sí.
1: Eso depende, es cuando vas al estudio a grabar o a armar lo que son las maquetas de los temas. Y por ahí a veces te pasa que vas con un tema y terminas haciendo otro, ¿viste?
0: Claro, claro.
1: Largas la base y bueno, nada, después vas.
0: Y de esos temas que quedaron afuera, ¿hay alguno que se lamenten que diga, este tendría que haber entrado y no?
1: Él sí, no, el baterista mucho, sí, pero tenés
0: ahí?
3: Hay temas que me gustan mucho de la banda y sí. Bueno, no pudieron porque, entrar, pero bueno, seguramente claro, en algún momento lo
0: entiendo. Me pasa muchas veces que acá hacemos un segmento que se llama Susana Música, que nada, escuchamos canciones de fondo, digamos, y sí, hablamos arriba del tema todo el tiempo, pero hablamos de las canciones, y la mayoría de esas canciones que fueron éxitos son canciones que por ahí o no iban a estar en
1: no
0: el disco,
1: un
0: o fulano de tal dijo, este tema tengo que ponerlo. Y no me gusta que yo, y es el único tema que de repente por ahí terminó claro, siendo hit de todo,
1: sí,
0: el
1: sí,
0: disco,
1: sí,
0: ¿entendés?
1: Sí, un montón de bandas.
0: Y bandas sí, que hoy son recontra famosas,
1: sí.
0: Y siempre, pero es un tema como repetido, sí, ¿viste? Sí, vos sí, decís, este tema no lo iban a poner, este no le gustaba.
1: Mi vieja de papo
0: fulano,
1: uno.
0: Claro, mira, ¿ves?
1: Mi
0: claro,
1: vieja de papo es uno, que no iba a entrar, él no lo quería, así, ponerlo, y lo terminaron poniendo, bueno, nada.
0: Claro, quedó, a último momento.
1: Quedó, sí.
0: Así que, bueno, este éxito, este disco va a ser un éxito, y el que viene qué va grande, a tener la canción vamos, que no quisieron poner ahora, que fue esa que vos querías.
2: Mirá
0: esa,
2: vos.
0: ¿Eh?
2: Qué grande.
0: ¿Que se llama cómo?
2: Sensaciones.
0: Sensaciones. El próximo disco va a tener sensaciones. Hoy estoy anticipando un éxito de ustedes.
2: Qué grande. Qué grande.
0: Así que dentro de, no sé, 10 años.
1: Esperemos que sea la llovena.
0: 10 años.
2: Encima es una balada. Encima.
0: Ah, ¿viste? Claro, totalmente. Totalmente.
3: Estaba todo predestinado.
0: Claro. Bueno, y mientras tanto, ¿qué escuchan hoy? Aparte de ustedes. ¿Van a ver bandas amigas?
1: Sí, vamos a ver bandas. Sí, somos de ir a ver bandas.
0: ¿Hay mucha relación con otras bandas?
2: Sí, tenemos muchas bandas amigas con las cuales compartimos escenario, venimos tocando, bandas de muchos años también.
0: Claro.
2: Sí, vamos a verlas. También vamos a ver, bueno, bandas grandes también.
0: Sí, claro,
2: claro. Visto de ACDC, La Renga, vamos, vamos. Nos gusta ir a los shows, escuchar, aprender también, ver, cada show es distinto. Sí. Y así que sí, no, consumimos mucho show, mucha música.
0: Bien,
2: nos
0: gusta, ¿y quién es el que escribe? ¿O escriben entre los tres?
2: Yo
0: escribís.
2: Sí, escribo, agarramos las canciones, después llego al estudio o a la sala y las empezamos a tocar con ellos. A veces van armadas ya prácticamente, otras por claro. Ahí guitarra y voz nomás, y la vamos ahí craneando, armando.
0: Sí.
2: Pero sí.
0: Pero los tres, digamos, meten mano en todo. Sí, sí. O básicamente, sí. No hay historia en eso.
2: No, para sí. Nada. Ellos también de a poquito también están escribiendo, así que capaz que... ¿Quién dice que en el disco que viene está...
0: Claro, totalmente.
2: Está el hit de ellos.
0: Y sí, obvio, sí. Todo suma, chicos, y aparte hay bueno, que sacar nuevas canciones todo el tiempo. Sí, uno nunca sabe con qué canción uno por ahí la va a pegar o no, digamos.
2: No, seguro, puede pasar como no, pero hay que seguir trabajando y creando y disfrutando también el proceso, porque es un camino que hay que disfrutarlo también.
0: Bien, y tienen el video de otra canción, Siempre Estaré.
1: Siempre Estaré.
2: Sí, de Siempre Estaré, sí. Que también es el primer corte del disco que salió con video, todo el mismo día que salió el disco.
0: Sí.
2: El 14 de abril.
0: ¿Video filmado que en vivo? ¿Video con producción?
2: No, tiene
0: en un show.
2: Producción. Tiene un poquito de producción. Fuimos a una locación donde grabamos ahí, tocamos.
0: ¿Actuaron?
2: Actuamos un poco también, sí. Que cuesta, pero sí, actuamos. Pero tocando, estábamos.
0: Ah, tocando.
2: Sí. Pero bueno, haciendo el famoso playback que es tan difícil a veces.
0: Sí.
2: Poníamos un parlante con la canción y dale, chicos, y las cámaras acá ya.
0: Pero no es que hablan, interactúan, tienen un rol de actor, digamos.
2: No, en ningún
0: momento.
2: Claro, un guión. No,
0: viste que hay videos que tienen, claro, está todo armado, no, todo preparado.
2: Sí, no, este no tiene guión, no.
0: No es un thriller de Michael Jackson, digamos.
2: Tal cual. Claro,
1: no. Próximamente.
0: Y claro, uno no sabe por dónde, porque no, por ahí armás algo y me decís, epa, mirá este video.
2: Sí, tal cual.
1: Y más que hoy todo es audiovisual, ¿viste?
0: Sí.
1: Son muchas las plataformas visuales.
3: Estábamos medio zombies igual.
0: Estábamos medio zombies.
3: O nos parecemos.
0: Escuchame, pará. ¿Y en las redes cómo van? ¿Interactúan con los seguidores?
2: Sí.
0: ¿Tienen un community que se encargue?
2: No, tenemos y también estamos nosotros ahí metidos, cada uno lo tenemos en los teléfonos y vamos hablando, publicando y escribiendo, a veces te comentan y le respondemos, sí, estamos ahí. Pero bueno, cuesta crear a veces contenido, eso cuesta, no nos cuesta mucho, pero nada, hay que hacerlo.
0: Hay que hacerlo.
2: Es parte del proceso, del camino, así que vamos a tener que poner las pilas un poquito ahí.
0: Y de a poco, bueno, recuérdeme las redes, no sé, YouTube, Instagram.
1: En todas las plataformas estamos como Viejo Furgón, Instagram Viejo Furgón, TikTok Viejo Furgón, YouTube Viejo Furgón y bueno, todo donde quieran escuchar el disco, donde escuche la gente.
2: Sin ningún segundo, nada.
0: Viejo Furgón directamente.
2: Aparece, sí.
0: Bueno,
2: sí.
0: ¿Hacen un segundo tema?
2: Sí, hacemos.
0: Como van a hacer un segundo tema, lo voy a hacer en vivo, lo voy a poner ahí en mi Instagram, Sergio Marino.
2: Qué grande.
0: Para que después también lo puedan poner ahí en las redes, ya que hoy la community, ¿qué es? ¿La o el community?
2: La
0: community. Bueno, después que la suba a las redes, Sergio Marino en Instagram, con los chicos de Viejo Furgón, en Radio 10. ¿Qué canción?
2: Esta se llama Sanarás.
0: Sanarás.
2: Sí.

0: Viejo furgón en despiertos, los chicos que vienen desde la zona sur, desde Florencio Varela, puntualmente. Bueno, el 2 de octubre.
1: 2 de octubre en Stramer Bar.
0: En Stramer Bar ya están las entradas.
1: Ya están las entradas en Ticket Hoy, o si no, en la página de nosotros en Instagram, @viejofurgón, nos encuentran ahí, nos hacen todo tipo de preguntas.
0: Muy bien. Bueno, chicos, gracias por haber venido, no, la verdad que un gustazo, saludos, por las canciones. Queda guardado el Instagram ahí en Sergio Marino. Después lo vamos a estar compartiendo para que los oyentes también lo sigan y ustedes lo suban, obvio.
2: Buenísimo. Ahora
0: gracias por haber venido.
2: Muchas gracias, Sergio. Gracias, Sergio. Gracias,
3: gracias, Roberto. 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

Olivia Newton-John con Físico a las 3 de la mañana, 14 minutos. Físico y Química. Si recién te sumás a la radio, acá estamos, ¿eh? En el 11-23-660-710, en la madrugada de este 27 de junio. Gracias a todos los amigos que dejaron mensajes, decía que tenía muchos del domingo pasado que no había leído porque habían llegado ya prácticamente sobre el cierre del programa. Tenía una invitación a una exposición, La Familia Escayola, a cargo de Ricardo Casas, realizador e investigador, que nos había invitado también. Bueno, muchas gracias. Le agradezco también a Román Cortés, que nos escuchaba desde La Rioja. Chicos, pongan más música argentina, nada de inglés. Soy de Lomas, ¿ok? Gardel era hijo del coronel Escayola de Tacuarembú. Me pone acá. ¿Me está Tacuarembó? Tacuarembó. Sí. Saludos desde Valle Edén, quien nos escribe desde Uruguay. Saludos a todos los uruguayos que nos escuchan desde el país vecino y aquí en la Argentina, después del fracaso de la selección uruguaya que perdió con España y quedó afuera, y el gol español que vino por un error del arquero Muslera, inexplicable. 150 partidos tiene Muslera casi en la selección de Uruguay. Si no es el que más partidos tiene en una selección de fútbol como arquero, que no valga, que claro, creo que sí, Nos habían mandado una foto de la época en la que Roberto Gervasi iba a bailar a New York City al mejor estilo John Travolta. Mirá vos qué cacho de foto que nos mandaron. Teodoro Godoy de Lomas de Zamora dice que puso a plazo fijo 600.000 y me dieron 29.000. Hoy estamos hablando del día del boludo, Igual este mensaje ya era de la semana pasada. Gracias por los saludos del Día del Padre también, que había recibido. El de Marita especialmente, que hizo un posteo muy lindo. Así que le agradezco porque nos manda ahí una imagen con un texto agradeciendo. Bueno, me hablan de la pomona de Morón, que era tipo folclore, chamamé. No era muy lindo, yo vivo a dos cuadras. Nunca fuimos, ninguno de la familia, dice Zulema Colombati. Le agradezco a Zulema, que seguramente habrá ido. Dice que no, pero Zulema Colombati habrá ido. Zulema Colombati, que obviamente es un apellido, Colombati, muy presente en el Deportivo Morón y en Racing. Buenas madrugadas, Sergio, Roberto, Gervasi, queridos amigos de Despiertos. Gracias por la música, por los invitados. Saludos desde Las Heras, de parte de un tocayo, Sergio.

0: Mirá, Ada de Caballito que nos manda una foto de Maiden, su gatito que viajó a otro mundo ahora, ahí lo tienen los últimos días, nos manda una foto muy linda. Un beso, Ada, sabemos lo que se siente, claro. Una pérdida irreparable. Saludos de parte de Manuel San José, Uruguay. Muchos amigos uruguayos escuchando la 10 hoy, ¿eh? Gracias. Y sí. Sergio, según la inteligencia artificial que le pregunté por vos, fuiste ganador otra vez. Este lo habíamos leído la semana pasada, pero ahora me agrega, no eran dos. 23 Martín. No, imposible. No, imposible. El de los tres te lo creo, pero no 23. Feliz aniversario, 15 años ya, nunca lo olvidaremos. Que en paz descanse, Francisco de Tucumán, el Club Atlético River Plate. Esto lo dice porque se cumple el aniversario de aquel partido triste con Belgrano. Pero forma parte del fútbol, chicos. Hola, buenas. Lo importante es haber ido y haber regresado. Hola, buenas noches, buenos días, te escucho. A ver si estás ahí, te puedo escuchar. ¿Quién sos? Oyentes de Despiertos que nos mandan sus mensajes al 11-23-66-0710. Mensajes como este, por ejemplo, escuchá.
1: Muy, pero muy buena madrugada, Sergio, Marcelo, Roberto y equipo de Radio 10. En unos días muy difíciles por todo lo que está pasando en Venezuela, pero ustedes nos van a poner una cuota de alegría, nos van a hacer olvidar un poquito de todo lo que está pasando. Les mando a todos un fuerte abrazo, los quiero. Marcelo, Roberto, para vos Sergio, para mis tres uruguayitas, Miriam, Mirta y María Elisa. También para Diana de Mar del Plata. Y gracias, Charly, por el saludito. Un beso, Estercita de Don Torcuato.
0: Gracias, Estercita de Don Torcuato. Hay 920 fallecidos, el dato oficial, unos 50.000 desaparecidos, una búsqueda muy angustiosa sobre los escombros y en los hospitales, obviamente, en medio de todo este dolor. Y con muchas faltas, obviamente, quejas por la falta de equipos de rescate del gobierno. Y por esto muchos venezolanos con sus propias manos, por su propia cuenta, comienzan a hacer algunas tareas de rescate en La Guaira, que es el lugar quizás uno de los más afectados. En las redes se multiplican inclusive los agradecimientos de muchas personas, la búsqueda de muchas personas también, mucha gente que está colaborando. Ayer en uno de los móviles de Radio 10, creo que fue el que hacía Gustavo Romero ayer a la mañana, cuando estaba en el informativo, se pedía que las donaciones se hagan directamente a los que están hoy colaborando en el lugar de esta tragedia que está viviendo el país de Venezuela. Así que no que lleven colchones y ese tipo de cosas, que seguramente van a hacer falta más adelante, pero ahora están pidiendo que las donaciones se hagan directamente a estos centros que hoy están prestando ayuda. En medio de todo este rescate, siempre valoramos que aparecen momentos muy emotivos. Ayer, por ejemplo, el rescate de un bebé con vida, rescatado entre los bloques de hormigón y tierra acumulada por, obviamente, los derrumbes que se produjeron en Venezuela. Esos rescates que son emocionantes, que quedan registrados a veces en un video que rápidamente después se viralizan, ¿no? Hoy todo se viraliza en las redes sociales. Hay una filmación donde se ve inclusive el trabajo milimétrico, te diría, de desesperados de los brigadistas, de voluntarios, quienes remueven estructuras realmente pesadas con sus propias manos y que logran ver, escuchar y extraer a un pequeño de un estrecho hueco muy, muy pequeño que queda ahí entre tanto escombro, ¿no? Y obviamente después la emoción y al mismo tiempo también la angustia, ¿no? De mucha gente que todavía no sabe el paradero de sus seres queridos. Pensamos siempre en los grandes, pero quiero también rescatar que hay muchos chicos que inclusive están acá en Argentina que ha recibido en los últimos años muchos hermanos que han llegado desde Venezuela y de otros países, pero hay chicos que están sufriendo porque quizás no nos damos cuenta, pero esos chicos tienen una abuela, tienen a lo mejor un tío, un pariente, un familiar muy querido viviendo en Venezuela y hoy, como prácticamente está interrumpida toda la comunicación por teléfono, por redes, básicamente está interrumpido por esto que ha pasado. Y bueno, y están angustiados porque no saben qué ha pasado con sus seres queridos, inclusive por una cuestión de resguardo, muchas veces los mayores tampoco brindan esa información y sé que están muy angustiados porque, bueno, piden hablar con los docentes, con la gente que tienen a cargo. Ayer el gobierno argentino finalmente ya envió dos aviones solidarios que partieron anoche desde la base del Palomar con personal militar, con perros rescatistas para brindar ayuda humanitaria. Lo más urgente ahora es tratar de buscar sobrevivientes. Es otra misión que se está preparando también, la que va a incluir a un grupo de médicos y plantas potabilizadoras. De hecho, la presidenta Delcy Rodríguez inclusive agradeció esta ayuda. Así que bueno, parte de lo que está ocurriendo ahora en Venezuela con esta nación del Caribe que está, bueno, sufriendo por esta situación que tiene que ver nada más ni nada menos con la naturaleza.

0: Hola, buenas noches, buenos días, te escucho. ¿Cómo estás? ¿Quién sos?
1: Hola, ¿qué tal? Buenos días, buenas noches. Soy Martín de Núñez.
0: Sí, Martín.
1: Yo creo que la palabra boludo en argentino está más asociada a sonso, ingenuo, sí, algo así en general.
0: Sí.
1: Después lo que mencionaron acerca de los creadores del Día del Boludo, ya eso está más asociado a al ventajero, al garca, como el pato que trabajaba en la carnicería, uh-huh, en la canción de Morris, donde decía, todo lo tuyo es mío y lo mío es mío.
0: Claro.
1: Esa es la viveza argentina, la viveza porteña, sobre todo, que cae muy mal en el exterior, en todos lados, o fuera de acá.
0: Gracias, amigo. Un abrazo enorme. Acá me manda Alejo, me dice, ayuda humanitaria para Venezuela. Nuestros hermanos venezolanos nos necesitan más que nunca. La situación es crítica, prioridad absoluta, dice, insumos médicos y medicamentos, alimentos no perecederos y ropa. En Amenábar 1024 en Belgrano y en Libertad 996, a metros ahí de la 9 de julio y el Teatro Colón. Bueno, ahí están haciendo por estos días... tratando de juntar ropa y alimentos no perecederos, pero las donaciones en efectivo que se hacen también en esta situación piden que se hagan, como te decía, a las empresas, a las organizaciones de ayuda que están ahora colaborando en La Guaira puntualmente. Ayer me sorprendió la donación que hizo el Vaticano. Para mí es una fortuna, pero entiendo que para una organización o como quiera llamarlo, que es el Vaticano, es poco, $100,000. $100,000 es un auto más o menos bueno, digamos, ¿sí? De esos modernos, caros, digamos. Pero $100,000 me pareció que es poco por el desastre que vive en esta, por estas horas, Venezuela. Hola, buenas noches, buenos días, te escucho. ¿Quién sos? A ver... ¿Estás ahí?
2: Calificativo de... soy César de Corrientes.
0: Sí, César, ¿cómo estás?
2: ¿El calificativo de belleza criolla?
0: Sí.
2: Bueno. En realidad, su verdadera...
0: definición, a eso vas.
2: Aplicación sería aplicación. Garca.
0: También podría ser.
2: Eso no es ser vivo, amigo. Mm. Son autoinfringidas ese tipo de calificaciones.
0: Bien. Bueno, gracias, amigo. Un abrazo enorme. Ahí nos escribía...
2: El calificativo de... soy César de Corrientes.
0: Sí, César, ¿cómo estás?
2: El calificativo de belleza criolla.
0: Sí.
2: En realidad, su verdadera...
0: definición, a eso vas.
2: Aplicación sería aplicación. Garca.
0: También podría ser.
2: Eso no es ser vivo.

0: Era por Viejo Furgón, que estuvieron recién presentándose acá en la radio. Buen día, despiertos, Roberto, Fernando, Simino, saludos desde Corrientes, ahí nos están escuchando. Cuando hice el vivo, que ya lo subí a mi Instagram, Sergio O. Marino, para que lo puedan ver, me llamó la atención que enseguida hubo mucha gente que se conectó, más de lo habitual, te diría. Sergio Marino, a mí me tomaron por boluda, dice, fui a comprar un termo porque tenía uno de vidrio que cayó con agua caliente, quedé con la carcasa en la mano. El tipo insistía en venderme el que yo no quería. Lo tomé y en la parte de abajo estaba hundido, dice acá. ¿Qué habrá querido poner? Hundido, ¿será eso? Me decía que me bajaba el precio y sin palabras lo miré y me fui a otro lado a comprar otro termo, el que realmente quería, me dice, en este caso, Ada de Caballito. Un mensaje más. Te escucho.
1: Hola, buenas noches.
0: Buenas noches.
1: Bueno, como siempre, escuchando la 10.
0: Gracias.
1: Recién me despierto.
0: Y estás en despierto.
1: Resulta que ayer venía, bajé en el subte ahí en Miserere.
0: Sí.
1: Cuando subo con la escalera mecánica para ir a tomar el tren, sí, del Sarmiento,
0: sí,
1: estaba infectado de policías pidiendo documento. Me pidieron documento, obviamente, se los di. Yo no sé si en un estado de democracia tenés que mostrar el documento, pero bueno, yo no tengo problema. Es más, me parece que dentro de todo está bien, ¿no? Ahora, yo creo que esa forma sería mucho mejor hacerla arriba de los trenes, porque yo no sé si no estarán enterados esto de las fuerzas, que está lleno de armas arriba de los trenes. Pero mira, bueno. Bueno, lo sigo escuchando, Luis de Moreno.
0: Gracias, Luis. Un abrazo enorme. Ahí nos está escribiendo Luis desde Moreno. Me dice Laura, que está escuchando la radio desde Monte Grande. Buenas noches, buenos días. Bueno, lamenta mucho la pérdida de Ernestina Pais, que ayer falleció, recordemos, murió. Su auto fue arrollado por un tren, como contaba más temprano, en San Isidro. Ella conducía el auto. Ahora están investigando si cruzó con la barrera baja. Recordemos que había trabajado con Jorge Ginsburg en alguna época. Fue también la primera mujer en conducir CQC. También ahí con Mario Pergolini, y ahora estaba en el teatro puntualmente. De hecho, iba al teatro cuando tuvo este lamentable accidente que, bueno, le costó la vida. Estamos en el 11-23-660-710.
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0: Miley Cyrus en la 10. Ayer el examen nos cuenta que tuvo una participación en 75 incidentes de tránsito solo en la ciudad de Buenos Aires, lo que equivale uno a cada 19 minutos. 134 personas debieron ser asistidas por el servicio de emergencia. Hoy es el día de las microempresas y la pequeña y mediana empresa, dispuestos por la Asamblea General de la ONU. En Argentina también es el día del biólogo, así que saludos a todos los biólogos por la creación del Museo de Historia Natural, medida que impulsaba, recordemos, Bernardino Rivadavia y que se concretó en 1812. Un día como hoy, en 1806, tropas al mando del brigadier general Williams Beresford tomaban la ciudad de Buenos Aires en la primera invasión inglesa al virreinato del Río de la Plata. La toma de la ciudad duró 46 días cuando milicias criollas derrotaron finalmente a los invasores. Y un día como hoy nacía también Guimarães Rosa, uno de los más grandes escritores de Brasil, políglota en realidad, fue embajador de carrera, también publicó distintos libros y falleció hace 58 años, en el 67, tres días después de haber ocupado su asiento en la Academia Brasileña de Letras. Un día como hoy, en el 73, empezaba la dictadura militar en Uruguay, cuando el presidente Juan María Bordaberry disolvía el Congreso y comenzaba una dictadura que se iba a extender durante 12 años. El autogolpe se daba en apoyo de las Fuerzas Armadas que gobernaban a través del presidente devenido dictador hasta 1976. Luego, con la fachada de otro civil, apareció Méndez hasta 1981 y los restantes 4 años con el general Gregorio Álvarez. Saludamos a los hinchas de Vélez. En realidad los de Ferro voy a saludar. Estoy pensando en Alfredo Silva. No, sí, más o menos lo mismo. Voy a saludar, están en el mismo ramal del Sarmiento. Pero voy a saludar del lado de Capital Federal, que es distinto al conurbano. Pero voy a saludar a los hinchas de Ferro, especialmente a Alfredo Silva, porque un día como hoy el equipo de Carlos Griwall, en 1982, se iba a consagrar campeón invicto del Nacional después de vencer a Quilmes por 2-0 en una final que fue la segunda en realidad del torneo, después de un empate 0-0 en el partido de ida. Fue el primer campeonato del club de Caballito. Eso, Caballito, ¿no? Sí, Caballito.
1: Sí, sí.
0: Ahí está, frente a la estación.
1: Gran campaña también de Quilmes ese año.
0: Sí, se tomaron
1: todo. Estaba tratando de recordar si el técnico era Roberto Rogel, pero no sé, probablemente, no estoy seguro. Gran campaña de Quilmes, gran campaña de Talleres también. Ese año Carlos Manuel Morete hizo 40 goles. Oh. Nunca nadie más hizo 40 goles en un año.
0: Mira.
1: Morete hizo 20 jugando para Independiente y 20 jugando para Talleres.
0: Mira, a lo mejor te acordás, hoy estaría cumpliendo años, en realidad fallecía un día como hoy, a los 74 años, José Marrone.
1: No es lo mismo.
0: No es lo mismo. José Marrone, una carrera enorme en la televisión, 25
2: mamita
0: años.
2: Querida, mamita querida.
0: No, yo me acuerdo del Che.
1: Sí, claro.
0: Totalmente. 74 años tenía cuando murió, participó en muchas películas, grabó discos también. ¿Sabías?
1: No.
0: Tenía discos grabados.
1: Bueno, muchos debe ser, tenía. Me imagino, del Circo de Marrone.
0: Ah, claro, el Circo de Marrone, totalmente. Sí, me gustaba Marrone. Marrone, no Marrones.
1: Claro.
0: Porque muchos dicen Marrones. Uh-huh. Por las dudas. Un Un día como hoy debutaba en la selección argentina Batistuta, en el 91. Después va a ser el Batigol.
1: Claro. ¿Dice por ahí en qué partido?
0: ¿En qué partido qué?
1: ¿Debutó?
0: Sí. En un empate 1-1 ante Brasil. En Curitiba. Preparatorio para la Copa América 1991 en Chile.
1: Copa América que habría de ganar la selección argentina. Con 50, una gran actuación.
0: 54 de goles metió Batistuta. Uh-huh. Máximo goleador. Hasta que, obviamente, lo superó Messi.
1: Claro.
0: Y quedó en el segundo puesto. Messi tiene 70 ya. Más o menos, 70 y pico.
1: No tengo el número ahora, pero sí, lo superó largamente.
0: ¿Le gusta Senegal cómo juega?
1: Sí.
0: Sorprende la velocidad que tiene.
1: Me parece que hasta el momento había mostrado menos de lo esperado y hoy se destapó con 5 goles que prácticamente lo colocan ya en...
0: Ante Irak.
1: Claro, en la próxima ronda, en 16avos de final. Estaba repasando la tabla de los terceros.
0: Sí.
1: Y me parece que 7 de 8 ya están, ¿eh?
0: ¿7 de 8?
1: Y yo diría, porque los que están quedando afuera en este momento son Argelia, Escocia, Uruguay y República Democrática del Congo. De estos 4 equipos, 2 ya jugaron.
0: ¿Qué equipos? Perdón, a ver.
1: Argelia, Escocia, Uruguay y República Democrática del Congo. Mira. Escocia y Uruguay ya jugaron su tercer partido, o sea que no suman más.
0: No suman más.
1: O sea que ya están eliminados. República Democrática del Congo tiene un solo punto, o sea, podría llegar a 4, pero debería ganar. Y Argelia es el que para mí tiene más chances de sumar, tiene 3 puntos, con un empate sumaría 4 y con 4 entraría. El que está octavo y que está pendiendo ahí de un hilo es Corea del Sur.
0: Argelia que también juega hoy.
1: Claro. El que saldría, si ingresa a Argelia, entonces sería Corea del Sur. Argelia juega con Austria.
0: Con Austria. Uh-huh. Claro, los dos rivales de Argentina.
1: A las 23, a la misma hora que Jordania-Argentina.
0: Claro, los dos que fueron rivales ya con la selección, sí, y los dos perdieron.
1: El tema de República Democrática del Congo es que juega con Uzbekistán, un rival también, digamos, accesible. Y juegan a la misma hora de Colombia y
0: Portugal. En la teoría, digamos.
1: Sí, sí, claro. Sería una sorpresa.
0: Como Cabo Verde también.
1: Sí, sí, claro.
0: ¿O no? Teóricamente sería accesible. Un equipo que debuta, todo eso en un mundial y todo eso, va a decir, bueno, esto no es pichi.
1: Sí, sí, sí.
0: Te quiero ver el viernes que viene.
1: Pero frente a Uruguay tuvieron muy buenos momentos de fútbol.
0: Sí, por eso.
1: Y para mí fue penal en el último minuto, tiempo adicionado al reglamentario, un penal ignorado por el
0: arquero. Lo decía al principio, me gustó mucho el arquero, cómo se desenvolvió en el partido. Uh-huh. Me parece que sacó pelotas bastante complicadas.
1: El arquero frente a España fue gran figura.
0: Y Francia, que obviamente con Mbappé y Dembélé la está rompiendo.
1: Sí.
0: ¿Es la selección que más goles metió hasta ahora? ¿En los 3 partidos?
1: No sé.
0: Ayer metió 4, ¿no?
1: Sí, sí.
0: ¿10 goles ya tiene metido Francia? Mira, 10 goles. Sí, Alemania metió 7 en el primero.
1: Uh-huh.
0: Después ganó de vuelta 2, ¿no? Sí. Me gustó. Uno con Ecuador. Me gustó.
1: Países Bajos tiene 10 también.
0: Disfruté mucho el triunfo de Ecuador por Ecuador.
1: Sí, claro.
0: Sí. La verdad que.
1: Y por Becasese, que fue muy criticado.
0: Becasese, sí.
1: Injustamente.
0: Sí, injustamente.
1: Y sí, el equipo salió segundo en la eliminatoria.
0: Uh-huh.
1: Hizo una gran campaña. Sí, estuvo 20 partidos sin perder. Y critican al técnico porque, a ver, además los resultados fueron injustos. Cuando Ecuador perdió, debió haber empatado. Y cuando empató, debió haber ganado.
0: ¿Qué pasará con el loco Bielsa, no?
1: No creo que siga.
0: Está, ya después de las últimas palabras y todo eso da la sensación. Claro, Simino dice, si le sacan la heladerita donde se sienta, ¿no? Ahora.
1: Claro.
0: Bueno, una pena por Uruguay que quedó afuera, ¿no?
1: Sí, sí, sí. A propósito de lo que decía de Francia, me gusta cuando los jugadores patean al arco. cosa que en el fútbol argentino a veces parece que, no sé, hay un temor, una inhibición, se pasa la pelota interminablemente y nadie se atreve a pegarle al arco. Dembélé tiró 3 veces al arco en el primer tiempo y hizo 3 goles.
0: Y bueno, ahí tenemos, hay que tener cuidado con eso.
1: Una buena lección para los futbolistas argentinos.
0: Primera e invicta está ahora, recordemos, sí, Francia, sí. Que viene de esta goleada ayer de meter 4 goles.
1: 3 selecciones tenemos con 10 goles. Francia,
0: mirá.
1: Alemania y Países Bajos.
0: Bien. ¿Y hoy tenemos cuántos partidos?
1: Y hoy tenemos...
0: Un montón.
1: Sí, 6 partidos.
0: 6 partidos.
1: Claro. Tenemos en el primer turno...
0: Croacia. ¿Qué proporción que hay con los partidos? ¿De 6 a 4 a 1 después?
1: No, es que a veces hay 4, sí. Pero hay 2 que van a las 12 de la noche. Entonces es como que pasa al día siguiente en la Argentina, pero allá es todo el mismo día.
0: Por eso digo.
1: Bueno, hoy tenemos 18 horas, Croacia, Ghana y Panamá, Inglaterra. A las 20:30, Colombia, Portugal y República Democrática del Congo, Uzbekistán. Y a las 23, Argelia, Austria y Jordania, Argentina.
0: Ronaldo es el primero que metió 6 goles, que metió goles en los 6 mundiales.
1: Claro.
0: Y tiene 41 años.
1: Claro. Y lamentablemente Messi no lo puede igualar en ese aspecto.
0: ¿Por qué?
1: Porque no hizo goles en el 2010.
0: Ah, claro.
1: Y la verdad que tuvo muchas chances, ¿eh? Arqueros rivales que fueron figuras, que le sacaron... ¿Te acordás el gol de Palermo? Es una gran atajada.
0: ¿Maradona en cuántos mundiales jugó?
1: El arquero de Grecia, frente a un tiro de Messi. Y Maradona jugó el 82, ¿dos? 86, 90 y 94.
0: Jugó en 4 mundiales.
1: Uh-huh. Y fue técnico en 2010.
0: Claro. Que ahí no metía goles.
1: Otro aspecto a destacar es que... Vos sabés que el primer futbolista que jugó 5 mundiales fue un arquero mexicano que se llamaba Antonio Carvajal. Coronó esos 5 mundiales en el Mundial de Inglaterra, en el 66. Y después pasaron 40 años sin que nadie pudiera igualarlo. Parecía una marca inalcanzable, que nunca nadie más iba a jugar 5 mundiales. Lo alcanzó Mateus y después se fueron sumando otros jugadores, Rafael Márquez, de México... luego Messi y ahora ya vamos por los 6 mundiales, claro, de Cristiano Ronaldo y de Messi.
0: ¿Y Neuer cuántos mundiales tiene el arquero?
1: Neuer tiene 5, si no.
0: 5 mundiales.
1: Sí.
0: También otro arquero grande, no, claro. Sé si no es uno de los más grandes, también sí. 40 años debe tener, ¿no?
1: Sí, sí, sí. Pero digo, ¿qué pasó para que de golpe tengamos tantos jugadores que son capaces de jugar 24 años a nivel de selección? Porque vos para jugar 6 mundiales tenés que estar 24 años jugando a nivel de selección. O sea, prácticamente...
0: Y tiene que ver con los entrenamientos que tienen los tipos, que arrancan muy jóvenes. Arrancan muy jóvenes y tienen mucho entrenamiento y se mantienen. Hoy con 40 años están como mejor que Cimino. No digo que nosotros dos, porque obviamente no, incomparable. Pero bueno, si por eso digo, con los entrenamientos. Y tiene que ver también con las personalidades, ¿no? Vos mirá, claro, Cimino me dice Maradona. Llegó un momento que el cuerpo ya por ahí también había cambiado y todo.
1: Uh-huh.
0: Pero bueno, cuestiones de vida.
1: Sí, hay que reconocer que los 2 partidos que jugó Maradona en el 94 los jugó brillantemente.
0: Sí. Oyentes de Despiertos, 11-23-66-07-10. Buenas noches, buenos días.
2: Sí. ¿Qué tal? Buenos días.
0: Buenos días.
2: Mario de Matadero.
0: Sí, Mario.
2: Mira, con respecto a... la donación que hizo el Vaticano,
0: sí.
2: Sí, es una organización religiosa, si queremos llamarla así, ¿no? Pero quien lo está haciendo es un Estado,
0: uh-huh.
2: Es el Estado del Vaticano, ¿no? Bueno, y con respecto a la palabra boludo,
0: sí.
2: La etimología de la palabra boludo, viene de los pueblos originarios, era el indio armero. Era el indio que estaba parado a la entrada del pueblo donde entraba el palón. Bueno, ese indio, el indio armero, era llamado el indio boludo.
0: Ah, mira. Mirá el dato que tiró. No lo tenía. Hola, Sergio pregunta, ¿cuándo los comerciantes te cobran un 10% por compra con tarjeta? ¿Nos toman por boludos? Dice Rubén de La Rioja.
1: Porque la pregunta que estamos haciendo hoy, en el Día del Boludo, 27 de julio, Día Nacional del Boludo, es ¿cuándo sentís que te toman por boludo? ¿Cuándo sentiste que te tomaron por boludo? ¿Tomaste por boludo a alguien alguna vez? Esto tiene que ver con la viveza criolla. ¿Aplicaste la viveza criolla? ¿Te la aplicaron? Contanos en el 11-23-66-0710 con un WhatsApp escrito o con un mensaje de voz. No llames ahí, mandá mensaje de texto o mensaje de voz. Te leemos y te escuchamos. O también sí, vamos a inaugurar este espacio en homenaje, como siempre,
0: vamos,
1: a Carlos Marrupe. También podés hacerlo a través del Instagram. Y de paso, nos seguís en arroba Roberto Gervasi con B larga, por favor.
0: Bien, para que quiero responderle a Rubén, que preguntaba eso de la tarjeta de crédito, mientras ya los oyentes lo siguen a Roberto. Te cobran un 10% por compras con tarjeta. Lo que pasa es que al comerciante le cobra la tarjeta ese 10%. Lo que hace el comerciante es cobrarse esa diferencia. En la mayoría de los casos pasa, por ejemplo, que en algunas plataformas yo veo que esta famosa de venta, la MP, tiene un precio, ponele, vamos a dar un ejemplo, 10.000 pesos, y te dice igual precio en 6 cuotas, y el igual precio son si vale 10 vale 13. Uh-huh. El igual precio no es igual precio, ¿entendés? O sea, te pone igual precio en 6 cuotas. Y cuando vas a las 6 cuotas vale mucho más caro.
1: Claro.
0: Entonces ahí te está aplicando una diferencia. O sea, no. El igual precio es el mismo número. Uh-huh. Si es 10, 10.
1: Claro.
0: No 13. O sea que ahí te toman también. Dice, existe un recitado de Facundo Cabral sobre el boludo imperdible.
1: Sí,
0: nos cuenta notable. Irene de Morón.
1: Y también hay un texto de Isidoro Blaisten que también es espectacular. Es más serio, es conmovedor. A mí me ha hecho llorar. Pero es espectacular. Aquí también nos dice Daniel de Rauch. Como decía Facundo Cabral, los boludos son peligrosos porque son muchos. Y como son mayoría, eligen presidente. Buen día, despiertos, recién me engancho, dice Daniel desde Rauch.
0: Bien, me pone acá, Carlos de Salta me pregunta por las butacas de madera en el Monumental.
1: Ah, claro.
0: No, fue el 19 de abril, le quiero decir.
1: ¿Qué cosa?
0: La quema de butacas en el Monumental.
1: ¿Y 19... ¿De dónde sacó eso?
0: Yo les digo, el 19 de abril... En la previa de un superclásico, 19 de abril de este año, hubo quema de butacas.
1: No, este año. Pero él está hablando del 26 de julio del 2011.
0: No estuve ahí. Estuve ahí, pero no...
1: Te pegaste un jugado.
0: Sí que estuviste ahí, me dice. Sí, mira. Pero... No sé. No sé por qué. ¿Me está tomando de algo Carlos de Salta? ¿No era que Carlos de Salta se iba a dormir?
1: Y no... En este momento todavía no se fue. Está,
0: ya sé que no se va a dormir.
1: Está esperando, justamente.
0: Ama este programa, Carlos de Salta.
1: Está esperando que aparezca un sí, nuevo seguidor.
0: Nos quiere tomar uno a nosotros, pero él se queda escuchando el programa hasta las 6 de la mañana.
1: No hay ni un nuevo seguidor todavía. No sé si usted en Sergio o Marino tiene alguno, o si Marcelo Cimino en Cimino Marcelo tiene alguno, pero en arroba Roberto Gervasi no se ha sumado nadie en los últimos minutos.
0: No, es que nadie es tan boludo. No. Yo hasta que empecé el programa, a ver, mire. Tengo 86 respuestas al videito, a la foto que subí hoy. 86 me gusta le pusieron, nada más.
1: Pero qué bárbaro.
0: Una pena.
1: No, a mí se me sumaron seguidores durante el día por un posteo de Lucas Mella, anunciando una modificación en la programación, y como nos mencionaba, bueno, hay gente que tiene muchos seguidores, gente que se ha sumado a partir de ese posteo. Pero lo que estamos tratando de establecer aquí es cuántos de los que están escuchando ahora son capaces de tomar el teléfono, comenzar a seguirnos, para que nosotros los podamos saludar y los podamos mencionar en este momento. Pero por ahora... Uno solo, mira, apareció Walter.Obregón.94.
0: Acá me dice...
1: Gracias, Walter, sos el primero, por ahora el único, ¿eh?
0: Aclaren, me dice también que José Marrone era genial en el Teatro Revista de la calle Corrientes, puntualmente. Uh-huh. José Marrone, que de hecho se había casado con una vedette, ¿no? Juanita Martínez.
1: Juanita Martínez.
0: Juanita claro. Martínez, que era una vedette. Sí, ¿eh? Sí, sí. Y después dejó aquella frase como, mamita querida.
1: Ay, mamita querida.
0: Que claro, me saco el saco, me pongo el pongo.
1: Claro.
0: ¿Era así? Sí, esa frase, nunca la dijiste, Semino. Me saco el saco, me pongo el pongo.
1: Hacía de Orígenes Buen Día, ¿te acordás? En una película.
0: En una película, en una película en blanco y negro.
1: El señor de la ventanilla abre la ventanilla y dice, buen día.
0: Sí.
1: Llamándolo a él y todos los de la cola le responden, buen día.
0: Él de espalda, obviamente, él frente a la caja.
1: Sí, sí, sí.
0: Como en una caja de esas que ya se van perdiendo. Ese es un rubro que se va perdiendo.
1: Es verdad. En la cancha de River taparon todas las boleterías con cemento.
0: Claro, ya no hay más. No, pero en muchos lugares no hay más ya boleterías. Todo es por ticket ahora.
1: Todos los que fuimos a la cancha sacando la entrada en la boletería, se nos pianta un lagrimón.
0: Pero curiosamente, para muchos partidos hay que ir a buscar la entrada, Roberto. Y ahora si la está piada, sí. ¿Dónde la va a ir a buscar?
1: Y también hay que ir a buscar la acreditación si sos periodista muchas veces.
0: Claro.
1: Y hay que ir el día anterior al partido.
0: Esta semana comenzaron las obras en el Monumental para transformarlo, obviamente, en un estadio mucho más lindo del que es hoy, el más lindo de la República Argentina.
1: ¿Quién le dijo?
0: Y lo están transformando. La idea es llevarlo a casi 120.000 personas al estadio de River.
1: Yo le diría que está exagerando un poco.
0: Y lo van a techar. Entre 100 y 120.000 personas van a llevar a River.
1: Sí, más levemente más de 100, pero 120 no creo. Yo creo que llega a 105 o algo por el estilo.
0: Y después, siempre está lleno, papá. Siempre está lleno, River. Y después, no. Y después, creo que ya sacaron los carteles electrónicos.
1: La idea,
0: el cartel electrónico, gente, creo que lo sacaron esta semana.
1: La idea es tener un recinto que tenga mucha más capacidad para cuando hay recitales.
0: No, para el Mundial 2030 están pensando, obviamente. ¿Sí?
1: Gracias.
0: Igual a ustedes les gustaría poder llenarlo así, de esa manera.
1: Gracias, Bernardo Gabriel González, que también nos sigue, nos acerca una alegría en este contexto tan, tan duro, donde cuesta a esta hora, a las 4 de la mañana, sumar seguidores. Mira, News 96.5 también nos sigue, muchas gracias. Sí,
0: la radio lo sigue.
1: Y
0: la
1: dice,
0: radio si que trabaja usted.
1: Y sí, 96.5, no sabemos.
0: Bien.
1: Claudia Inés Abraham. También, sí. Martín-Balseiro-Sandes. Bueno, muchas gracias.
0: Sandeses, sí, Mino.
1: Son los que se suman y las que se suman en @RobertoGervasi en Instagram. También pueden hacerlo en @SergioOMarino y @SiminoMarcelo.
0: Que ahí está, mira, en Sergio Marino están Marta Aide Rodríguez, Rosa Sosa, María Esther, Miguel, Migue, Gabriela Vero 69, Ana Luz Cola, Rosa...
1: ¿Metroso?
0: No, Rosa Ma Pugliese, Rosa María Auxiliadora Pugliese, está DJ Sapo, Marta Montesano... Está, mira, Mauro, nuestro amigo limitado, le mandamos un saludo a Mauro Trussell.
1: Ah, todavía no sé si lo voy a volver a ver.
0: Los 8 elegidos, ¿por qué?
1: No sé, se me ocurre, a lo mejor.
0: No sabemos. Viro 306, Silvia Bernovich, Ángeles 09, Susana La Checa, José Vietti, Estela Quiroga, Diego de Paseos y Turismo.
1: José Vietti es de Nadie Interfiera. Estuvo aquí la semana pasada.
0: Luciano Aymar, Fernanda Bonelli.
1: ¿Luciana Aymar?
0: Sí.
1: Lucha, mira. ¿Qué tal? Desde Chile.
0: Marta Morel, 1950. Marito Sanabria, Romina
1: Marito
0: Morena.
1: Marito Sanabria, sí. Un saludo.
0: Florcita Valles, claro. Soledad Yapura, ¿la tiene? Katy Acevedo, Daniel Creus, Comar Sano, o Comar dice acá. Constanza. No, no es Comar Sano, es Comar. Es de supongo que de Constanza. María Zamora, ¿será?
1: Cuando me cruzo con Soledad tengo que hacer todo rápido, porque Soledad ya apura.
0: Siempre. Nos vamos a las tres canciones, así me voy a preparar el mate. ¿Ya tomó mate usted, Gervasi?
1: Estuve tomando mate.
0: ¿Simino, tomaste mate? Está en eso, Simino. Me voy a preparar el mate a las 4 de la mañana, 2 minutos, con Reginald Kenneth Wright, que es nuestro, que es nuestro invitado de hoy, este pianista, cantante y compositor inglés-británico, uno de los más grandes de la música pop y el rock, aquí en Despiertos con estas tres canciones. Tres canciones con Elton John.

Rocketman, Sacrificio y No Quiero Seguir Contigo Así. Las tres canciones con Elton John. Impecable, ¿eh? Elton John, más de 60 años con la música, 300 millones de discos vendidos. 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Yo te dije que se va rapidísimo, rapidísimo este año. Hola chicos, soy Sergio Rojas, escribo desde Francia, muchas gracias, dice, por la información de siempre y la onda. Ojo, ojo, que los franceses están con la sangre en el ojo y nos quieren ganar en una eventual final Francia-Argentina. La final sería Argentina-Francia. Hay que llegar, son ahora más equipos. Bueno, ya estamos en otra fase. Ahora se vienen los partidos decisivos, todos, todos decisivos. O ganás o te vas, es así. Ahora, a partir de ahora, ya con de la próxima semana, ya está terminando esto. Ya se está terminando, si miro esto. Se está terminando esto. Hola, buenos días. Lo sigo, pero no uso Instagram. Alejandro de la Plata, para Roberto Gervasi. Que está. Sí, Paulucci usa Instagram. Paulucci usa Instagram, yo sé que usa. Mira todos los estados, todo lo que ponemos, pero no comparte con los demás. Tomando unos mates, haciendo una pizza para un cumple, y como todos los días me levanto temprano. Se sigue con la inercia el sábado, sí, lamentablemente. Alejandro de la Plata. Mira, unas pizzas para un cumple. Muy bien, muy bien. Déjala que fermente bastante antes de ponerla al horno. Déjala así que leude. Buen día. Estoy viendo una película histórica sobre el 1500 en Japón. Kanbei. Se ve en la guerra la primera fila de guerreros con especies de boleadoras con piedras, como nuestros ejércitos del 1800, por lo que llamaban a la primera línea la de los boludos, dice Irene de Morón. Mirá, la de las, con las pelotas sería. La primera era más fuerte, me dice acá Marcelo Cimino. Pelotudos no es más la palabra, me dice Marcelo Cimino también. Que eran los que llevaban estas pelotas o piedras. Y después seguían los boludos. Estoy en cama con la radio en volumen bajito. No habléis fuerte, Sergio, por favor. Estamos hablando para nuestro amigo Carlos de Salta. Nunca los tomo por boludos a ustedes. Son mi compañía de hace años y sabes cómo los quiero. Me cuesta dormir la PM. Así poniendo. Carlos de Salta. No te estoy gritando. ¿Qué es lo que le digo a mi señora? Yo hablo fuerte, que es distinto. No grito. El pizza se me hace que me. Se me hace que la queda poco maltrato en las madrugadas de esta radio.
Por eso lo de Trussell, el hombre de 1248 voces y varias con intérpretes, para saber a quién imita, Carlos de Salta.

0: Bueno, me salió muy rico el mate que me fui a preparar recién mientras estábamos escuchando a Elton John, ¿eh? Y el de Cimino salió mucho mejor. Hola, buenas noches, buenos días. ¿Quién sos?
1: Hola, muchachos.
0: Hola, amiga.
1: Maradona jugó 5 mundiales.
0: Cinco mundiales.
1: Porque el del 79, el juvenil, fue un mundial.
0: Sí, claro.
1: Y lo ganaron.
0: Sí.
1: Para mí hay que contabilizarlo.
0: Muy bien.
1: Betty de San Martín.
0: Comparto con vos, Betty de San Martín, pero no le iba a discutir a Roberto Gervasi, que es el presidente del Círculo de Periodistas Deportivos. ¿Messi también lo había jugado, Cimino, o no? ¿O no jugó otro? Hola, buenas noches, buenos días.
2: Hola, mi amor.
0: Hola, mi vida. Bien.
2: Bueno, yo acá estoy recién despierta. Así que recién me engancho con tu programa.
0: ¿Qué
2: pasó? Un poco tarde, ¿viste?
0: Sí, muy
2: tarde. Bueno, acá estoy.
0: Muy tarde.
2: Y es que, ¿sabés que hoy tenía turno en el hospital para hacerme un análisis de sangre?
0: Ajá.
2: Sí, así que estuve con un ayuno de 12 horas, ¿viste? Bueno, así que me tuve que ir tempranito. Y bueno, y después llegué a mi casa y me acosté a dormir una siestita
0: y
2: seguí de largo. Pero bueno, acá
0: siestita
2: estoy.
0: Larga, ¿eh?
2: Ah, y ¿sabés que tuve que buscar en Radio Cut la consigna de hoy? Porque bueno, no sabía de qué estaban hablando.
0: La repitió Roberto, es un
2: y
0: rato.
2: Mira,
0: no estaba.
2: Y ¿sabés que yo cuando era chica algunas boludeces hice, viste? Y decime, ¿quién no? Bueno, mi amorcito, te mando un besito enorme, besos para Roberto, Marcelo, y bueno, acá lo sigo escuchando, besito, te quiero.
0: Un beso, yo también te quiero mucho. Lo que no me dijiste es si vas a implementar la cábala para el partido de hoy de la selección argentina, esa cábala que tenías la semana pasada, que tanto me llamó la atención. Ay, dice Cimino que si tenés la mano ocupada, que se encarga, no hay ningún problema.
3: La pregunta es si frente a Austria también lo hizo, ¿no?
0: Sí, claro, supongo que lo habrá hecho. Supongo que lo habrá. Dos veces las hizo.
3: Uh-huh.
0: Dos veces.
3: Y tres veces contra Argelia.
0: Sí. Acá pregunta un oyente, no sé si escuchó recién.
3: Sí.
0: Si incluye o no incluye el Mundial 79 a Diego Maradona. O solamente
3: ¿En
0: la
3: qué,
0: mayor.
3: ¿En qué sentido?
0: Porque yo le pregunté cuántos mundiales había jugado Maradona, usted me dijo 4,
3: bueno,
0: la gente dice 5.
3: Se entiende que la pregunta es más. También estaría equivocado. Se entiende que la pregunta alude a los mundiales de mayores.
0: Uh-huh.
3: Uno puede hacer también la diferenciación y decir que Maradona jugó 2 mundiales de juveniles, porque no jugó solamente del 79, sino que jugó el del 77,
0: claro,
3: que se jugó en Túnez.
0: Sí.
3: Que pero, nadie recuerda porque claro, Maradona era un desconocido.
0: Claro, y no entró en el del 78 por la edad, ¿no?
3: No, porque no entró no porque Menotti. Había 25 jugadores y había que elegir 22. Menotti tenía que sacar a 3 y sacó a Humberto Rafael Bravo, a Víctor Botanís y a Diego Maradona.
0: ¿Se equivocó?
3: A la luz de lo que vino después, podría decirse que
0: nunca
3: sí,
0: sabe.
3: Pero ese equipo tenía muchos jugadores para esa posición.
0: Claro.
3: Tenía a Villa, tenía a Kempes, tenía a Valencia, tenía a Alonso y hasta La Rosa podía jugar también en esa posición. De hecho, no solo Maradona quedó fuera, sino que antes aún quedó fuera Bochini. Un jugador que, imagínate,
0: sí, Bochini
3: jugó casi hasta el 90 en el primer nivel.
0: Sí, sí, sí,
3: y estamos
0: sí.
3: hablando del 78. Messi también tiene un Mundial Juvenil, el del 2005, donde Argentina fue campeón y donde curiosamente Messi comenzó de suplente. Ya era un jugador con un futuro muy interesante y llamó la atención que en ese momento arrancara en un partido que se jugó un sábado a la mañana frente a Estados Unidos como suplente. El titular fue Gustavo Overman, el jugador de Argentinos Juniors. Después Messi entró y no salió más, obviamente, y fue determinante, además marcando los goles de la victoria en la final, que creo que fue frente a Nigeria, si no me falla la memoria.
0: Bien, Marino Gervasi Cimino, muy buenos días, muy buenas madrugadas por allí. Nos escribe Carmencita desde Barcelona, que resumo el mensaje, dice que hace muchísimo calor, imposible dormir, ya se despertó, es tremendo el calor, dice, no sé cuántos grados hace, pero no corre ni una brisa, tenemos unos días tremendos, le cuesta mucho dormir a la noche. Escuchando, no me digas, Marino, que por el partido de España, no le digo nada, es como que no existe. Yo solo veo para Argentina.
3: Mira.
0: Muy bien, Carmencita, que está en Barcelona, ¿no? Dice, me encantan, dice, los temas que hablan y felicitaciones a la señora que elige esos temas tan bonitos. que es el Susana Música, que son los temas que elige la mamá de Fer Paolucci, en las 10 canciones que compartimos los domingos. Y además pone, como se dice, no hay que mostrar la piel del oso antes de cazarlo, algo parecido.
3: Hay que vender la piel del oso antes de cazarlo.
0: Esto lo dice, obviamente, por el Mundial. Dice, tranquila porque los franceses han venido por la Copa porque como su jefe es Catarín, pues como tal ahí ya ni siquiera Francia, porque Francia manda solo en Qatar. Ah, habla del gas. Bueno, ahí nos manda el mensaje Carmencita de Barcelona.
3: Bueno, vamos a preguntarle a Antonio García. Sí, ver, sí, efectivamente es así.
0: O sea, Catarí. Claro. Ya que lo tengo acá, Roberto Gervasi, Colapinto empezó de menor a mayor. Terminó primero octavo en la primera práctica libre, después 16.
3: O sea, de mayor a menor.
0: Sí, de menor a mayor, sí. De mayor empezó a menor. De menor porque estuvo en 8 y terminó 16. Fue para atrás.
3: Bueno,
0: díganlo como quieran.
3: Octavo en la primera práctica libre, 16º en la segunda, superó a Gasly en la primera, estuvo detrás de Gasly en la segunda. No quedó muy conforme con el resultado de las modificaciones que Alpine hizo para este Gran Premio en los últimos 15 días. Veremos qué pasa mañana, mejor dicho hoy, alrededor de las 11 de la mañana.
0: 7:30 la primera práctica.
3: Claro, no, la tercera, queda la tercera la práctica de las 7 de la mañana, que no vamos a poder ver, lamentablemente, porque tenemos una hora y media para dormir. Y luego, a las 11, la clasificación.
0: Yo ahora voy a mi casa, desayuno en un rato.
3: Pero usted no vuelve a las 10.
0: ¿Eh?
3: Usted no vuelve a las 10.
0: Bueno, pero pare de facturar, Gervasi. Pare de facturar.
3: No,
0: ¿qué va a hacer con tanto?
3: Hablando de facturar, a ver si, por favor, vamos a hacer un llamado a solidaridad, a ver si nos está escuchando en el barrio de Villa Devoto, Gustavo Romero, que es el encargado de conseguir un canje de medialuna para el programa, y no lo está haciendo. Que haga valer esa habilidad que tiene para conseguir canjes y, por favor, tengamos medialunas para esta mañana.
0: Acá al lado hay un lugar para pedir medialunas, pero ya hasta ahora está cerrado.
3: Mire, no creo, porque el conductor del programa buscó, dio vuelta por todo el barrio y no encontró.
0: Acá al lado hay un negocio.
3: ¿Acá al lado? ¿De dónde?
0: Acá, inauguró esta semana. Trajeron medialunas, todo acá.
3: Ah, nunca lo vi.
0: Sí, croissants trajeron.
3: Mira.
0: Sí. Es más, usted no sabe, pero entre otros estuvo el Fideo Di María, todos vinieron a la inauguración.
3: ¿Ah, sí?
0: Sí, antes de ayer se hizo la inauguración acá al lado, el jueves.
3: ¿Qué me contás?
0: Sí, ¿no sabía?
3: No.
0: Se lo perdió. Se lo perdió. Sí, estuvo acá al lado, un local. ¿Vio ahí dónde era el lugar donde vendían ropa?
3: Ah, vi que habían cambiado, habían pintado el portón y habían puesto un cartel. Sí.
0: ¿Cómo están los morochos últimamente? A full.
3: Sí, claro.
0: ¿No? Sí, se puso negra la pantalla acá, mira, justo en este momento.
3: Ya que está, alcánceme.
0: Sí, se la doy. Llévesela para la inauguración.
3: ¿Ah, sí?
0: Sí, antes de ayer se hizo la inauguración acá al lado, el jueves.
3: ¿Qué me contás?
0: Sí, ¿no sabía?
3: No.
0: Se lo perdió. Se lo perdió. Sí, estuvo acá al lado, un local. ¿Vio ahí dónde era el lugar donde vendían ropa?
3: Ah, vi que habían cambiado, habían pintado el portón y habían puesto un cartel. Sí.

0: Me preocupa es si me tengo que guiar por el primer renglón o por el segundo.
1: Bueno, son dos. ¿Es Paola o Paulino?
0: Claro.
1: Paola Paulino, dice la foto. ¿Es el primero o el segundo?
0: Bueno, quedamos con la duda.
1: Bueno, ¿quiere averiguar?
0: No, gracias.
1: ¿Quiere averiguar la duda?
0: No.
1: Por ahí se saca la duda. En fin, Roberto Gervasi, gracias. Muy bien, estamos con Roberto Gervasi, con Marcelo Cimino, en esta madrugada de Radio 10, a las 4:29 en la República Argentina, con una temperatura a esta hora en la capital federal de apenas exactamente 10 grados, con cielo despejado, 83 el porcentaje de la humedad, la presión que sigue siendo alta, 1017.3 hectopascales. Hace unos días me invitaron a un lugar que no conocía, en el barrio inglés de Caballito, que es un restaurante donde hay una experiencia napolitana de un hombre que se llama Víctor Moya, que es un apasionado por la gastronomía, es abogado en realidad, y en la época de la pandemia aprovechó un lugar que él tenía donde había vivido de chico para instalarse ahí un restaurante. Armó un restaurante. El objetivo era combinar los sabores de la cocina de la abuela de Vito, una referente obviamente para muchos en la gastronomía. Cuando uno piensa en la gastronomía de la casa de uno, piensa en lo que hacía la mamá o en lo que hacía la abuela, ¿o no? Salvo que tu viejo sea chef, digamos, por ahí. Pero bueno, eso le sirvió de inspiración. El hombre se compró un horno pizzero napolitano, traído especialmente de Vietri sul Mare, la zona sur de Italia. Es una obra de arte realmente que tiene ahí en este lugar, ahí en el barrio de Caballito. La Asociación Pizzaioli Napolitana garantiza que se cumplen todos los requerimientos para la verdadera pizza napolitana, como se pide, con esa certificación que de hecho está exhibida cuando uno ingresa al lugar. Hay un espacio al aire libre también para aquellos que quieren por ahí aprovechar de un lugar al aire libre. Bueno, van a disfrutar de gastronomía puramente italiana, con pasta al estilo italiano, que fue lo que probamos esa noche, además de otros platos a los que me invitaron. Y ya que estaba ahí, aproveché y le hice una nota a Vito. Y esto es lo que me decía a propósito en esa charla que duró, nada, algunos minutos, y me contaba algunos detalles de lo que está haciendo ahí.
2: Me presento, yo soy Vito Moya, yo soy abogado, soy de familia de restaurantiers, mis abuelos tenían restaurantes italianos, napolitanos. Nápoles apareció en plena pandemia, una locura total, porque bueno, la hice en mi propia casa, el restaurante. Tengo este negocio acá y tengo este mismo negocio repetido en Punta del Este. Soy el único restaurante, digamos, que tiene doble certificación napolitana. O sea, yo lo que primero que quise hacer es que en Argentina tratemos de comer exactamente igual que en Italia. En eso me especialicé y trabajé para eso. Entonces traje todas las maquinarias y toda la mercadería, todo lo que se usa acá es el 80% importado. Bueno, lo hice en la casa donde yo nací, que es en Caballito, en Terry 300. Una casa bastante icónica. Acá se filmaba mi cuñado, los que tienen edad saben que es el primer protagónico de Ricardo Darín. Y mi vieja Latana le daba de comer a Darín, al Brandoni, bueno, toda la banda que venían a filmar acá. Después se lo alquilé a un pastisería muy buena que se llama Es Ruiz. Acá vas a comer todo lo que se come en el sur de Italia. En el tema pizza, que tengo un horno, lo trajimos de la costera amalfitana, un Grimaldi, para hacer la pizza veramente napoletana. Y todo lo que son las comidas del sur de Italia, que tiene que ver con Sicilia, Calabria, Cerdeña, bueno, de Roma para abajo. La chef es la única chef en Argentina que tiene un premio en Italia. Ganó el premio Arquímbolo de Oro, que es un premio que se entrega en Nápoles. Hoy Nápoles es muy importante a nivel gastronómico, creo que es importantísimo, porque según la revista Taste, creo que por segundo año consecutivo, es la ciudad donde mejor se come en el planeta. Esta chef estudió allá en Nápoles y tiene un premio ganado allá. O sea, es una crack, es un hallazgo tremendo que en Argentina podamos tener a alguien que haya ganado un premio directamente en Nápoles, ¿no? Yo soy fanático de lo que es la pizza margarita, que es la simple. Yo soy muy simple para comer. Y después, bueno, la parmigiana, de melanzane, bueno, y todo lo que es las pastas. Nosotros no usamos los del sur de Italia

0: pasta repiena, usamos muy poco, usamos toda pasta Graniano con el grano duro, que es la pasta seca, digamos, acá en Argentina se le dice así, y con todo el tipo de salsas que imperdibles, todas. No tengo una, hay un montón, pero yo si me tengo que quedar con una, me quedaría con la pasta Nerano, ¿no? Y en definitiva, yo cuando armé esto, si bien lo armé gastronómicamente de primera, yo en realidad soy coleccionista de arte. Entonces quise hacer una galería con un poco de gastronomía y me salió absolutamente al revés. Me salió más gastronomía que lo que es galería de arte. Todo lo que está colgado es todo colección mía, la mayoría. Está en este momento una artista genial que se llama Tita Galvez, que es una chica que hace lo que se llama en Italia arte povera. Es un arte que viene de los 70, que busca cosas de la basura, recicla y las transforma en piezas artísticas. Les recomiendo, vengan a ver esto porque es fenomenal. Como está abierto Nápoles de lunes a lunes, siempre a partir de las 12 del mediodía hasta las 12 de la noche, preguntan abajo, voy a la galería, suben y ven lo que está colgado.
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0: Dice Camilo Sesto.
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0: Bueno, jamás.
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0: Tengo la tapa del diario Clarín. Dice, definen el reemplazo de Adorni, Santilli y Quirno los candidatos. El presidente volvió a España y hoy podría anunciarse la renuncia. Una imagen de la tragedia en Venezuela, destrucción, muerte y angustia, es el título que pone Clarín. La Guaira, al norte de Caracas, es la zona más castigada. Piden detener a Insaurralde y a Sirio en la tapa de Clarín. Uruguay perdió y quedó afuera y Cabo Verde será rival de Argentina. ¿Dice o le faltó la L? Francia goleó con un Dembélé imparable. No, el rival de Argentina. No, claro. Comida, agua y abrigo, solidaridad ante el drama. La tapa del diario Clarín. 20 minutos para las 5 de la mañana. 5 menos 20, parece. 10 grados de temperatura. Crónica. Hoy Jordania. El viernes Cabo Verde. Con el primer puesto asegurado, Scaloni, que está en la foto del diario Crónica, dice, probará esta noche a varios jugadores que no tuvieron rodaje en el Mundial. Dibu Martínez será titular y Messi irá al banco. Va a entrar en el segundo tiempo, ya está confirmado. Anoche se conoció el rival de Argentina, los africanos que empataron 0-0 con Arabia Saudita. En el otro duelo del grupo H, España venció 1-0 a Uruguay y lo eliminó. Paraguay adentro y el Uruguay de Bielsa afuera. Tengo que despertar, me está sonando el despertador. El cierre del grupo J y hay rival entonces para 16avos. Conmoción por la muerte de Ernestina Pais. Su auto fue arrollado por el tren de la costa. La conductora de 54 años sufrió un trágico accidente ferroviario en un paso a nivel de San Isidro y la justicia investiga las causas del siniestro y si la periodista cruzó con la barrera baja. Emotiva despedida de familiares, colegas y amigos. Hay una foto del auto y una foto de ella en la tapa del diario Crónica. Devastadores terremotos, más víctimas en Venezuela, 920 muertos y 3.360 heridos. Hay 50.000 personas desaparecidas, según los operativos que continúan. Entre escombros, Argentina envió brigadistas y perros, en este caso entrenados, obviamente, para poder trabajar en esta zona de desastre. Otros temas que también tiene Crónica en la tapa, maltrato infantil, heroína de 7 años, saltó al vacío para salvarse con su hermanito, la madre y su pareja fueron detenidos, detalles exclusivos del caso que conmueve a Santa Cruz. Francia goleó con un triplete de Dembélé, líder con puntaje ideal, los galos se impusieron 4-1 a Noruega, que también avanzó de fase, Senegal aplastó 5-0 a Irak y sueña con clasificar. Los temas que pone Crónica, además pone Milei. Si la justicia lo considera culpable, lo eyecto de una patada. Habla, obviamente, de los rumores que crecen sobre la salida de Adorni. Los temas del diario Crónica, en la mañana de este sábado, en Buenos Aires.

0: Aquí viene el sol nuevamente. La música con los Beatles. El sol que hoy estará regular, ¿eh? Estoy viendo que dice pronóstico. Sale el sol a las 8:01. Y hoy se pone a las 17:52. En cambio, la luna se guarda a las 6:09 y vuelve a salir a la tardecita, 15:46. Te cuento que dice la tapa del diario La Nación: sin apoyo, Adorni prepara su salida del gobierno y Milei define su reemplazo. El fiscal pide la detención de Sirio Insaurralde. Tragedia en las vías de San Isidro, murió Ernestina Páez. Se ve una foto de ella y también obviamente del vehículo siniestrado. Crecen la angustia y la desesperación en Venezuela. Chiqui Tapia a un paso del juicio oral por evasión. Etiquetado frontal, los cardiólogos definen los octógonos. En los caramelos, vi hoy tenía unos caramelos que me habían dado. Como no entran los octógonos, aparece un solo octógono y un número 2. Y tenés que adivinar qué tiene. Supongo que debe decir exceso en azúcar y no sé qué otra cosa. Nunca lo había visto, lo del octógono en los caramelos. Viste un caramelo que es muy chiquito. Aquí viene Roberto Gervasi nuevamente. El sol ya lo anunciamos. A las 8:01. ¿Con qué viene Gervasi ahora tan sonriente?
1: Con mensajes directos en el Instagram, la gente que se comunica con nosotros, como Clau Finn, que dice: hola, despiertos, siempre los escucho. Saludos, Sergio, Roberto y Marcelo. Es un mensaje que llegó al Instagram, @ Roberto Gervasi con B larga. Otro más: buena y bendecida madrugada, Robert. Acá estoy escuchando. Liliana de Loma Hermosa también nos mandó un mensajito directo. Llegan a veces con un poquito de tardanza, siempre lo decimos. Otra solicitud que ingresa aquí y es de Walter Obregón. Hola, buenas noches, soy de Wheelwright, provincia de Santa Fe. En este momento estoy paseando con Carán, provincia de San Luis.
0: ¿Con Carán?
1: Sí, ¿con Sofía estará? No creo, sí, tiene que ser el programa mañana.
0: ¿Y qué está? ¿Puede estar paseando?
1: ¿Será con Carán, una localidad de la provincia de San Luis?
0: Ah, con Carán, sí.
1: Bueno, dice: ando en el camión, saludos. Bueno, en el camión, escuchando la radio, gracias por seguirnos.
0: ¿Y la lleva Carán?
1: Walter Obregón. No, la localidad se llama Concarán.
0: Pensé que iba Concarán en el camión.
1: Bueno, Cristian de Arrecifes nos manda un abrazo también.
0: Otro.
1: En @ Roberto Gervasi en Instagram. También pueden entrar a Sergio Marino y a Simino Marcelo, siempre en esta red social.
0: Sí.
1: A Simino lo sigue Bernardo González, que me parece que a mí no. Y Eliana García, que a mí sí me está siguiendo, sí. Se han sumado algunos en los últimos minutos. Luciana Cristina Matas, Balbu Blue, que parece un chicle, pero debe ser un nombre de fantasía. Eliana García, 1703. Y Roberto Angelose también nos sigue. Así que le agradecemos a los que se van sumando a esta comunidad de la madrugada, con la cual interactuamos también en la semana y se pueden enterar de las cosas que pasan en la radio, ¿no? Cuando totalmente nosotros nos enteramos, leemos a Pablo y después reproducimos y la gente se puede enterar también.
0: Bien, desde Salta nos llega este mensaje: ojo, está el negro de WhatsApp y está él, Robert de Instagram.
1: Epa.
0: Ojo, Sergio, no lo provoques. Una consulta, ¿ni con estos fríos meten la mano al bolsillo ustedes? Ojo con los rayos, vienen de arriba. Esto se lo dice a usted, Gervasi.
1: ¿A qué se refiere? ¿Por qué?
0: Porque mencionó hace un rato a Gustavo Romero.
1: No, ¿qué? Pero bueno, pero hay gente que tiene esa capacidad, yo no la tengo. Yo cuando tengo que comer algo, tengo que pagar.
0: Rosaura va a ser la misma cábala, me dice, de los partidos anteriores. Y te dejo mi pálpito, papito. Gana 2-1 Argentina. Sí, me dejó pálpito.
1: ¿Eso quiere decir que gana 2-1? ¿Quiere decir que ella dos veces aplicó la cábala?
0: Y sí. ¿Y el 1 cómo lo hace?
1: No sé, pero ella lo que quiere son goles de Argentina.
0: Muy bien. No, hola, buenas noches, buenos días.
1: Vamos arriba.
0: va más arriba, sí.
2: Hoy, Sergio, tengo que vestir una novia.
0: Muy bien.
2: Arreglar una novia. Y sabés que cambiaron el horario por el partido.
0: Mira, y sí.
2: Se casa a las 18 horas.
0: Tempranito.
2: Y no es nada eso. En el salón habilitan un lugar con una pantalla grande para ver el partido. Sí. Pero yo no, yo me escapo para verlo en mi casa.
0: Y sí, obvio.
2: No. Les mando un beso.
0: Un beso, Estercita, gracias.
1: Qué buen servicio que da María Esther.
0: ¿Viste?
1: Tengo que arreglar una novia. Vos fijate.
0: No, vestir.
1: Vos, no, no, dijo, tengo que arreglar una novia.
0: Dice Simino dónde puede trabajar de esto. Dice, claro, puede trabajar de vestir novia.
1: El tema es, mirá, me voy a, la verdad que no me voy a casar con esta mujer porque no tiene arreglo. Pero sí, se la llevas a María Esther, le dejo a mi novia, me la arregla. Te la arregla y te casás.
0: Muy claro, bueno,
1: está buenísimo.
0: Muy bueno. Hola chicos, buen día. ¿Cómo se llama el restaurante italiano napolitano y cuál es la dirección? Gracias, dice, cariños a todos, Patricia, desde Bariloche. Ah, va a venir para acá. ¿Cómo se llama el restaurante? Nápoles se llama. Y la dirección. Se me fue la dirección. Ya se la voy a averiguar.
1: Mientras tanto, le agradecemos a Catalina Rivera -86, que también se sumó a nuestro Instagram.
0: Muy bien,
1: bienvenida. También Sergio Marino me ha mandado aquí el.
0: ¿Yo le mandé?
1: El reel, sí, ah, exactamente. Sí. Que lo vamos a compartir en instantes nada más.
0: Muy bien.
1: Nuestro WhatsApp 11-23-660-710. Si querés entrar en comunicación a través de Instagram, arroba Roberto Gervasi con B larga, arroba Sergio O Marino con doble O, arroba Simino Marcelo con C.
0: La dirección es José Terry 300, en Caballito. José Terry 300. Sí. Hola, buenas noches, buenos días, te escucho.
3: Hola, aquí Graciela de Almagro, ¿cómo están,
0: chicos? Bien, Graciela.
3: Los escucho siempre. Quería saber si la mamá de Paulucci
0: sí.
3: tiene nombre artístico o es ese.
0: Es ese,
3: el nombre
0: Susana,
3: artístico.
0: Susana.
3: Y por otro lado, yo los sigo en Instagram.
0: Muy bien, muy bien.
3: Pero cuando yo comencé a seguirlos, no recibí el viceversa, como dicen ustedes. Síganme que yo los sigo. Me parece injusto,
0: no,
3: pero que hace rato que lo sigo.
1: Nosotros no,
3: bueno,
1: decimos.
3: Les mando un abrazo grande,
1: Nosotros
3: que siga
1: no.
3: así el programa, éxitos.
1: No, y para. Sí. Sígame que yo lo sigo.
0: Sí, síganme los buenos.
1: Nosotros lo que decimos es, síganos que los nombramos al aire con su cuenta.
0: Bueno,
1: díganme para que
0: lo
1: otros los puedan
0: pero
1: seguir.
0: Pero lo puede seguir, no sé.
1: Aparte yo también le digo,
0: no se lo
1: síganme que yo los voy a defraudar.
0: Escúcheme, pero la puede seguir. Lástima que no nos dijo la cuenta, así yo la seguía. Claro, ¿o no? Sí. Que me deje la cuenta ahí.
1: ¿Quién se cree que es el mozo?
0: Bueno, usted está en otro programa donde pasan la cuenta todos los días. Depositen acá, y, ¿o no?
1: No.
0: Sí. El diario Perfil dice, llega Milei de viaje y reproducen versiones sobre la salida de Adorni. Uno que sale usted por internet, que yo lo escucho.
1: ¿Por internet?
0: Sí.
1: Ah, pero no.
0: Empresa ligada a Karina intima a bares que quieren transmitir a Argentina. ¿En serio? Mira vos. Organizan una red de voluntarios para enfrentar la soledad a través de WhatsApp. ¿Se apura? No.
1: No sé.
0: Complicaciones para Tapia Insaurralde. Argentina jugará contra Cabo Verde. Uruguay perdió y quedó afuera de todo. Incertidumbre por el número de víctimas ante el desastre de Venezuela. El Mundial de Galperín sumó 20 millones de usuarios y es la voz de los negocios libertarios. Rebord, atacado mientras crecen los negocios de Marini. Son los temas que pone en tapa el diario Perfil.
1: Hoy nos toca Jordania, así que podríamos aprovechar para pedir un voucher.
0: Claro. Si ganamos.
1: Sí, sí.
0: Patria no, Colonia sí. Con el impulso combinador del Super Rigi, la inviolabilidad de la propiedad privada y la reforma de la ley de sociedades, el gobierno está construyendo el andamiaje legal para habilitar los enclaves autónomos soñados por los hipermillonarios tecnológicos. La cesión de fondos, reglas democráticas y soberanía implicados impedirán al país aprovechar sus recursos para el desarrollo nacional. La devastación estremece en Venezuela. Tras los dos terremotos en Caracas y La Guaira, se confirmaron 920 muertes y 3.360 heridos. Es permanente la búsqueda de sobrevivientes y hay cientos de miles de desaparecidos. Empezó a llegar la ayuda internacional, lo contamos más temprano. Adorni, en una foto, también tenemos por ahí algunos de los temas de esta madrugada en otra etapa de diarios que ya te estaremos contando.
1: Gracias a Magalí La Rosa, que también nos escribe. Mire, si así a golpe de vista no parece Paula Marusich.
0: Sí, totalmente.
1: Magalí La Rosa, cuyo Instagram es Catalina Rivera y un bajo 86, así que no sé si se llama Catalina o Magalí, pero nos escribe desde La Matanza y es colega.
0: Muy bien. Dice,
1: querido colega. También Eliana García, hola, buenas noches. Eliana de Villa Martelli.
0: Sí,
1: Eliana. Muchas gracias. Nos está saludando también a través del mensaje directo de Instagram en @RobertoGervasi. Muchas gracias.
0: Muy bien.
1: Y nuestro WhatsApp 11-23-660-710. ¿Te tomaron de boludo? Hoy es el Día Nacional del Boludo. ¿Y cuándo pensás que te tomaron de boludo y por qué?
0: 27 de junio. Hoy es el día que recordamos, espere, esto le va a traer memoria. En 1924, el día que le cortaron las piernas a Diego Maradona, después de aquel partido contra Nigeria, ¿no? 2-1 había terminado.
1: Sí, 1994.
0: 1994, sí. Efectivamente. El caso Efedrina de Maradona.
1: Sí, hoy fue.
0: Y acá parece que dice
1: tenía,
0: que sí.
1: Tenía como que era el 29.
0: No sé, la acá memoria, me aparece, no sé. Acá, que me dice que soy.
1: Bueno.
0: Un momento dolorísimo.
1: ¿Dolorísimo?
0: Dolorísimo.
1: Ajá.
0: Dolorosísimo.
1: Ahora sí.
0: Ahí. Que
1: no, claro.
0: Es una imagen triste que tengo de ese mundial y que cada tanto la repite.
1: Entiendo que esto ocurrió el 25,
0: sí.
1: El partido contra Nigeria.
0: Ah.
1: Y la revelación del antidoping positivo fue el 27.
0: Ah, fue el 27. Claro.
1: Y ese es el día en que en la entrevista con Adrián Paenza, Diego Maradona dice la famosa frase: me cortaron las piernas.
0: Mira. Hoy es el Día del Trabajador del Estado.
1: Uh-huh.
0: Así que los saludamos, fecha en la que conmemora la...
1: ¿Queda alguno?
0: Los convenios de la OIT sobre el derecho a la negociación colectiva de la administración pública.
1: Uh-huh.
0: Le mandamos saludos a todos los biólogos. Y hoy también es el día de la sordoceguera.
1: Tremendo.
0: En homenaje a Helen Keller, uh-huh, en 1880, un gran símbolo mundial de superación, realmente, ¿eh? Y estamos hablando del Día del Boludo, Roberto Gervasi.
1: Sí, señor.
0: En la Argentina.
1: No lo diga así de corrido porque parece que...
0: ¿Cumplís las normas realmente?
1: Trato de cumplirlas.
0: ¿Cumplís todas las normas?
1: No todas. Hay cosas que yo reconozco que incumplo la norma durante toda la vida. Por ejemplo, cruzar por la mitad de la calle. Es una cosa que siempre hice.
0: Qué boludo.
1: Y no debería ser.
0: Qué frase. Sí, hay que tener cuidado con Simino, que viola todas las normas.
1: Gracias, Claudio-Aranda 2015, que nos sigue.
0: Claudio Aranda, muy bien.
1: Sí.
0: Gracias, Claudio, por estar ahí escuchando la radio.
1: También Eliana Santos nos escribe y dice: atención,
0: sí.
1: Gabriel.
0: ¿Eh? ¿Atención, Gabriel, dice?
1: Sí, no, yo digo: atención, Gabriel, porque este mensaje dice: Roberto, fuiste el primer locutor.
0: No.
1: Que escuché en Radio 10 cuando sustituías a Antonio Novas durante sus vacaciones. Y el primero al que seguí en Instagram, Eliana desde Brasil. ¿Qué tal? Pero debo decirle, Eliana, que no tengo matrícula.
0: Claro. Totalmente. Pero hace bien. ¿Usted tiene matrícula de periodista deportivo o no? Tampoco.
1: De técnico superior en periodismo.
0: Técnico superior en periodismo.
1: Exactamente. Ahí está colgadito el diploma desde...
0: ¿Está colgado?
1: Sí. Lo tengo colgado desde 1988,
0: sí.
1: Y nunca nadie me lo pidió.
0: Nah, yo no tengo colgado ningún diploma.
1: ¿Tienes?
0: No, ¿a vos te lo pidieron? A mí nunca me pidieron. A mí, no.
1: Sí,
0: pero
1: sí,
0: en ningún lado.
1: Por lo menos el carnet te lo pidieron.
0: No, en un solo lugar me lo pidieron una vez donde fui a hacer una suplencia, pero en ningún lado. El carnet de locutor, acá no sé si me lo pidieron.
1: Vale, y deberían, si no te lo piden los medios importantes, ya estamos en el horno.
0: Lo que pasa es que si, sí, nada... No, ya saben. Uh-huh. Buscás ahí. Por
1: bueno, marido, la gente famosa ni no se lo piden, claro.
0: Claro.
1: Al gato si no viene Messi, no le va a decir: usted es futbolista profesional, a ver, tiene el carnet. No, ya está, ya saben.
0: Puede ser.
1: Pero a los que somos desconocidos y humildes, nos deberían pedir. Bueno, le agradezco también a Daniela 89890.
0: ¿Quién le duele?
1: Y tiene muchas A. Daniela 89890, que también nos está siguiendo en Instagram.
0: El tema, obviamente, de la madrugada tiene que ver con el jefe de gabinete que está ahí en la cuerda floja, recordemos, de Adorni, uh-huh, acorralado por esta investigación judicial, que era lo que me cuentan la mayoría de las tapas del día de hoy, ¿no? Sobre todo ayer, Karina Milei como Caputo, que le soltaron de alguna manera la mano. El diario Crónica, perdón, el diario Popular tiene hoy entre sus títulos: crecen versiones sobre la suerte de Adorni. Milei, si la justicia dice que es culpable, lo echo de una patada. Después hay una imagen de muchos, muchos argentinos. Hoy la escaloneta cierra el grupo ante Jordania. Una foto de la conferencia de prensa de Scaloni. La selección ya clasificada juega con los asiáticos desde las 23 en Dallas. Scaloni confirmó que Messi será suplente en una formación alternativa con Dibu en el arco. Otro banderazo de hinchas el viernes próximo, Argentina por 16avos en Miami ante la gran sorpresa Cabo Verde, y Paraguay ante Alemania. A Paraguay que le costó clasificar, uh-huh, ¿o no?
1: Sí.
0: Venía floja.
1: Sí, claro.
0: Arrancó mal. Argentina tiene rival 16avos, Cabo Verde. Son algunos de los temas que pone hoy en tapa el diario Popular.
1: Norma Inés de Logroño, La Rioja, España, dice: hola Roberto, no puedo hablarles por WhatsApp, les envié invitación por SMS, porfi acéptenme, así puedo enviar mensajes, muchas gracias. Bueno, vamos a tratar de hacerlo. Nos escribe también Karina Cambiela, que dice: hola Roberto, en el día del boludo tenés este tema, y nos manda La balada del boludo, cantada por Gianfranco Pagliaro. Dice: ah, vos no lo sos, yo sí a veces me siento una reina de los boludos. Bueno, todos nos sentimos en algún momento, sí, por supuesto. Son mensajes directos que llegan a @ Roberto Gervasi en Instagram.
0: 5 en punto en la República Argentina. Para hoy, el pronóstico del tiempo en Buenos Aires dice que el sábado se presentará con una nubosidad variable, pero en líneas generales el clima va a estar acompañando. Para los que tengan que hacer algún plan al aire libre, ya a lo mejor organizado, tengan que salir a trabajar temprano, pronóstico que está diciendo para hoy, como te decía, parcialmente nublado básicamente durante todo el día. No hay pronóstico de lluvia, 0% dice. Para el domingo hay más probabilidades, durante la mañana podemos tener chaparrones y durante la tarde también con lluvia, todo el domingo básicamente, porque salvo la madrugada y un poquito la noche, después el domingo va a llover todo el día, 8 de mínima, mañana 14 de máxima. El lunes va a estar más fresco, la mínima se ubica en 3, la máxima podría llegar a 14, pero va a haber solcito, las mismas condiciones básicamente para los próximos dos días, el miércoles como el martes. El jueves vuelve a estar con cielo parcialmente nublado, 4 de mínima, 12 de máxima, y el viernes prácticamente con las mismas condiciones, una semana muy prolija en cuanto al pronóstico del tiempo, si es que se cumplen estos parámetros, con mínimas entre 3 y 4 grados y las máximas que no van a pasar de los 14. Así que vamos a tener madrugadas frías y jornadas hacia la tarde bastante frescas. 5-2 minutos, ya volvemos. 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

Estos son los Paralamas. Paralamas, dos sucesos con Inundados. Los Paralamas que este año estuvieron presentándose acá en la Argentina a principios de año y por mayo. Bueno, era un mes, no hace mucho. Estuvieron aquí en Buenos Aires. Hicieron un par de shows, cuatro shows consecutivos a sala llena. El 28, 29, 30 y 31. Los Paralamas en Despiertos, en la madrugada de Radio 10. Fin de semana con algunas fiestas populares para estos días. Hoy y mañana se van a realizar en la provincia de Buenos Aires algunas actividades y celebraciones, como esta puntual, que es la 15ª Fogata de San Juan. Se va a realizar hoy a partir de las 5 de la tarde en el Parque Papa Francisco, con un imponente ritual de fuego con una propuesta artística interesante. Se llama Invocación de Agni, una muestra de arte con tamberos y actividades, y actividades comunitarias con entrada libre y gratuita. Imagínate los tamberos con las vacas, la leche. También puede ser, ¿o no? Todo puede ser. Una muestra de arte y tambores, no muestra de tamberos. En Escobar, en Garín, la fiesta por los 131 años, 131º aniversario de Garín, durante todo este fin de semana, con desfiles tradicionales, stands gastronómicos, shows en vivo. Así que si está por Escobar, por Garín puntualmente, ahí tenés una propuesta, Dos propuestas de Escobar y Garín al mismo tiempo. O Escobar, con dos destinos que tiene como Ingeniero Maswich, y Garín, que están juntos. Y un poquito más al norte, yendo hacia Rosario, está Varadero. Se está haciendo un ciclo de almuerzos criollos, encuentros de campo, ya desde el mediodía, donde se combina la gastronomía y la identidad bonaerense. Y se vienen además las fiestas tradicionales en la ciudad de Buenos Aires. Hay distintas propuestas para este finde, como, claro, la Feria de Mataderos, como todos los domingos, con gastronomía típica, el locro, los pastelitos, la Feria de San Telmo, con las antigüedades, con los artistas callejeros alrededor de la Plaza Dorrego. Y también tenés, acá, muy cerquita de la radio, Plaza Francia, en Recoleta, en realidad, y frente al cementerio, con distintas propuestas sobre artesanías tradicionales, manualidades y ese tipo de cosas. Bueno, tienes un par de propuestas más que interesantes para este finde en Buenos Aires.

Gracias por estar en sintonía de Radio 10 en el 11-23-66-0710. Muchos artistas se han solidarizado también con lo que está pasando en Venezuela, en las víctimas del tremendo terremoto que golpeó el país caribeño, la emergencia general. Muchos artistas se han solidarizado también con lo que está pasando en Venezuela, en las víctimas del tremendo terremoto que golpeó el país caribeño, la emergencia generada obviamente por los recientes terremotos, que generó poner también su caudal de seguidores a disposición de esta causa solidaria. Antonella Rocuso, por ejemplo, expresó su apoyo diciendo: mis pensamientos y oraciones están con todas las personas afectadas por la terrible situación que enfrenta Venezuela en estos momentos. Y junto a su mensaje, la Rosarina incluyó además un enlace bajo el título Ayuda para Venezuela, y está destinado a quienes quisieran y pudieran colaborar con donaciones. De esta manera está alertando a sus seguidores, que deben ser millones, a sumarse a la iniciativa solidaria. Ahí dejó el link para quienes puedan y quieran ayudar a Venezuela. Así que distintos artistas, cantantes, futbolistas han expresado su solidaridad con todo el pueblo venezolano por esta tragedia de los terremotos que golpeó todo el país, pero hay dos ciudades que son realmente las más castigadas.

0: foto.
1: Hace algunas semanas, con la muerte del Indio Solari, fue León Gieco, una de las tantas figuras que expresó su tristeza, dio su adiós, y en sus cuentas de las redes sociales para despedir al Indio había escrito la frase: hay seres que no deberían irse nunca. Y cuántas veces a todos, ¿no?, nos pasa realmente que opinamos de esa manera, ¿no?, con esas personas que no deberían haberse ido nunca. Hoy las tenemos en el recuerdo, y en este caso, en ese momento, por la muerte del Indio Solari, León Gieco había puesto en sus redes esa frase.

11 argentinos van a estar participando de la Wimbledon este año del tenis. Ya se sortearon los cuadros principales del tercer Grand Slam de esta temporada, que tendrá una participación realmente importante de argentinos. 11 tenistas, Esto se va a celebrar desde el lunes ya en el All England Club. Y distintos cruces que van a tener, entre otros, por ejemplo, a Francisco Cerúndolo, también a Tomás Martínez Echeverry, los artistas tenistas, en realidad, más importantes de la Argentina, que van a estar participando del sorteo de la Wimbledon. 11 argentinos, nada más ni nada menos.

0: moscos.
1: Este año me pasó que no he visto como en otras oportunidades, no solamente en algunas aplicaciones conocidas que la gente se volcó hacia el mundial, sino que muchos grupitos de personas armaron como un prode. ¿No te pasó? Entonces, por ejemplo, acá en la radio hay como un seguimiento que está haciendo el grupo, donde la gente puede participar y acertar o no acertar los resultados de los partidos. Pero veo que en las redes sociales también está pasando eso, en los grupos de amigos, algunos que han hecho inclusive, bueno, una vaquita, para poder salvarse y poder tener un poquito más de dinero, y han juntado unos mangos, han puesto ahí como una ollita, digamos, y a medida que va avanzando el mundial, van juntando, y va a haber uno que se va a llevar obviamente un pozo. Así que, nada, incentivos que fueron ocurriendo en muchas empresas, que se hace habitualmente para algunos mundiales, pero este año me llamó la atención, o al menos, nada, me invocaron como boludo, que el día del boludo, en varios. Y ahora es mucho más fácil, porque claro, hay programas que te lo permiten hacer, o aplicaciones en las redes sociales o en internet, te bajas una aplicación y ya lo podés armar. Dice Ada de Caballito: Roberto, no seas tan pirigüeño por pedigüeño. Sergio Marino, Gervasi, equipo. Dice: esa es mi ley, es una boca que tiene demasiado abierta la boca para decir chorradas todos los días en cantidades. Lo malo es que lo llevan a cabo, dice, cosas que no pueden aceptar, esos viajes, esos gastos imposibles de mantener, o un gobernante de esa naturaleza. Pero así estamos, estamos como estamos. Y si no, dice, mirá Venezuela, cómo está. Más allá de lo que está pasando ahora, ¿no?, que es un tema paralelo. María Laura dice: qué bueno a esta hora poder escucharlos. Hermoso programa, besos. ¿Cuántos grados en este momento? 10 grados en este momento en Buenos Aires. Exactamente 10.2, me marca la página del Servicio Meteorológico. Sergio, mi cuenta es Me lo suponía. Bueno, ahí te vamos a seguir. Hola, buenas noches, buenos días, oyentes de Despiertos.
2: Si llegaste a casarte, Roberto, no te voy a cobrar.
1: Mira, Roberto, casate.
2: Pero no te compliques. Quédate como estás.
1: Totalmente.
2: No te compliques la vida. Te mando un beso.
1: Un beso, Estercita. Le dicen a Roberto Gervasi que no se complique la vida. ¿Para qué se va a casar a esta altura? No, ¿quién se va a querer casar también, no? Con Roberto, Dios. Todas esas cosas pueden pasar. ¿Alguna oyenta que quiera a Roberto Gervasi para casamiento?
3: ¿Quién le dijo que no la tengo complicada ya, no?
1: Sí, no, totalmente. ¿Para qué te la vas a complicar más en todo caso?
3: Pero de todos modos, no tendría una novia que hubiera que llevarla a arreglar. ¿Qué, bueno, quiere que le diga?
1: ¿Qué sé yo? Nada, tampoco, no. Ojo, también iba a decir una guasada, pero mejor me callo.
4: Buenos días, Radio 10.
1: Buenos días,
4: señor Sergio y señor señor Marino y señor
1: Coso.
4: Gervasi, por favor, ¿por qué es el día del hoy es el día del boludo? Hoy cumplo año, hoy es mi cumpleaños.
1: No, pero no tiene que ver con eso.
4: Cumplo 85 años y lo cumplo por boludo, Pedro de Adrogué.
1: No, Pedro, no es por eso.
3: Lo que no sabemos, o sea, es el día del boludo porque lo ha elegido una serie de comunicadores a través de redes sociales. Pero no sabemos por qué se eligió el día.
1: Claro.
3: No tenemos esa información. Nos escribe también por Instagram Camila: hola Robert, sé que el mundial mantiene a gran parte del mundo atrapado. Yo me siento bolú porque me desvelan y duelen los miles de muertos y desaparecidos en Venezuela. No soy tan hábil como para separar sentimientos. Abrazo, Camila.
1: Un beso, Cami.
3: Bueno, todos estamos consternados por eso también.
1: Sí, claro.
3: También nos escribe por acá Karina nuevamente, que es la que nos había dicho que lo de boludo no era por nosotros, porque nos mandó la balada del boludo cantada por Gianfranco sí. Pagliaro. Eliana Santos nos dice que para Lamas Dos Sucesos en español me ha encantado. Eliana, desde Brasil.
1: Gracias. Claro, ella lo escucha siempre en brasileño, ya.
3: Claro.
1: ¿Entendés? Claro, es verdad.
3: Hola Roberto, soy Mercedes Di Pascua y fui tu seguidora número 300. No sé si te acordarás. Un abrazo. ¡Qué grande! Mercedes Di Pascua, seguidora número 300. Mirá vos.
1: Pero no te sigue más.
3: Sí, sí, me debe seguir siguiendo. ¿Me seguirá siguiendo?
1: Fui tu seguidora.
3: Un saludo, soy su radio escucha, Daniela de Parque Avellaneda, Ciudad de Buenos Aires. Gracias, Daniela, por enviarnos el mensaje a través de Instagram. Y Claudia Aranda también utiliza Instagram para escribirnos. Claudio Aranda, saludos Roberto desde Mayu Sumaj, Punilla, Córdoba.
1: Claro, ahí cerca de Córdoba, Claudio de Carlos Paz, Aranda. Cerca de Carlos Paz.
3: Mira vos.
1: En el Valle de Punilla, sobre la ruta 38. Creo que a la altura de Tanti o por ahí cerquita. Muy lindo el lugar.
3: Sí, me imagino.
1: Hermoso, toda esa zona de la República Argentina, de Córdoba, espectacular. Ahí el oyente preguntaba por qué el día de hoy. Bueno, ya Roberto había dicho al principio que nació de algunos publicistas, en realidad blogueros, influencers, generadores de contenido, celebrar el 27 de junio, o sea, hoy, el Día del Boludo, dedicada a los términos más característicos y versátiles del lunfardo, que esto va a depender obviamente del tono con el que uno lo diga, como lo decíamos más temprano. La fecha, como también contó Roberto, fue impuesta en el 2009 por un grupo de influencers a partir de una campaña publicitaria lanzada por una agencia de marketing, y el objetivo era reivindicar con ironía a las personas que siempre hacen lo correcto y que en la lógica social estoy viendo acá en la lógica muchas veces la palabra boludo se usa de distintas maneras, ¿no? La idea es visibilizar a los ciudadanos honestos, como decía Roberto al principio, que siguen reglas, que son ridiculizados por quienes se consideran vivos. Estaba pensando, viste que los japoneses en los mundiales siempre se destacan por limpiar, ¿no?
3: Sí.
1: Y está el otro que dice, ah, yo te tiro algo, no me importa.
3: Claro.
1: Total, vos los juntás.
3: Sí, sí, sí.
1: ¿O no?
3: Sí, claro.
1: Ahí había un ejemplo por ahí, como para decir, este es un boludo.
3: Sí, y no solo eso, sino que la gente que tira un envoltorio por la ventanilla del auto.
1: Sí, también. Ejemplo. Bueno, un homenaje, simplemente a todos. Porque todos tenemos algo de... ¿O no, Simino? Todos tenemos algo.
3: Estaba mirando la foto que está en nuestras historias.
1: Sí.
3: Y lo que me llama la atención es que el que más lejos está de la consola es Marcelo Simino.
1: Sí.
3: Que es el que tiene que operar.
1: Sí. Por eso sale así la radio.
0: El otoño.
1: Igual la consola la trajimos acá a la mesa. Escuchá.
0: Usaba el corazón en la corbata.
1: Justo el día de hoy.
0: Se subía una nube cuando todos bajaban. Su madre le decía, no mires las estrellas para abajo. No mires la lluvia desde arriba.
3: Este es el texto.
0: No camines las calles
3: de Blaisten, que te mencionaba.
1: ¿El especialista?
0: No lleves tu corazón bajo la lluvia que se moja. No des la espalda al llanto. No vayas vestido de ventana. No compres ningún tilbury en desuso. Mira a tu primo, el recto, que duerme por las noches. Mira a tu tío, el justo, que almuerza y se sonríe. Mira a tu primo, el probo, puso un banco en el cielo. Tu cuñado, el astuto, que ahora alquila la lluvia. Tu otro primo, el sagaz, que es gerente en la luna. Tiene razón, mamá, dijo el boludo. Y se bebió una rosa. No seré más boludo. Y se bajó del viento. Seré astuto y saorí. Y dio vuelta una estrella para abajo. Y se metió en el subte. Y quedaron las gaviotas en el río. Entonces, vinieron los parientes ricos y le dijeron, eres pobre, pero ningún boludo. Y el boludo fue ningún boludo. Y quemaba en las plazas las hojas que molestan en otoño. llegó fin de mes. Cobró su primer sueldo y se compró 5 minutos de boludo. Entonces vinieron las fuerzas vivas y le dijeron: has vuelto a ser boludo, boludo. Seguirá siendo siempre el mismo boludo. Seguirá siendo el mismo boludo siempre. Seguirá siendo un boludo siempre. Debes dejar de ser boludo, boludo. Y medio boludo, con esos 5 minutos de boludo, dudaba entre ser ningún boludo o seguir siendo un boludo para siempre. Y subió las escaleras para abajo. Hizo un hoyo en la tierra. Miraba las estrellas. La gente le pisaba la cabeza. Le gritaba: ¡boludo! Y él seguía mirando a través de los zapatos. Entonces vino un alegre y le dijo: ¡boludo alegre! Vino un pobre y le dijo: ¡pobre boludo! Vino un triste y le dijo: ¡triste boludo! Vino un pastor protestante y le dijo: ¡reverendo boludo! Vino un cura católico y le dijo: ¡sacrosanto boludo! Vino un rabino judío y le dijo: ¡judío boludo! Vino su madre y le dijo: hijo, no seas boludo. Vino una mujer de ojos azules y le dijo: te quiero.
1: Ahí estábamos escuchando eso que lo habían pedido los oyentes hace un rato, hablando de, claro, el día del boludo, totalmente, que es hoy. Gianfranco Pagliaro.

Pagliaro, que falleció ya hace como 10, 15 años, ¿eh? Un montón. Y un hombre que cantaba muchas canciones de protesta ya por la década del 70. Muy conocido. Resistiré, me acuerdo. En la casa de Irene había otro también.

Por la Patagonia se viene el 24º Festival Internacional de Persecución en Roca, en Río Negro. Arranca a las 9:30 y hoy sábado a partir de las 20 va a haber una serie de percusionistas en vivo. No, persecución no. Percusionista. Festival de percusión, teatro y música. En distintos lugares de la provincia, en Río Negro y en Neuquén, donde se van a estar haciendo distintas actividades. En Roca, por ejemplo, van a hacer una presentación de cuerdas patagónicas en la Casa de la Cultura. Hoy vuelve la feria Cafecito Bea, enfocada obviamente en el café de especialidad, en la pastelería puntualmente. Va a haber 14 puestos de las mejores cafeterías de Buenos Aires, cafeterías de Buenos Aires, pero además la propuesta es de alguna manera recontra integral. Armaron un espacio de descanso, hay un set con DJs en vivo, va a haber bandas obviamente que van a estar tocando, una biblioteca al aire libre y hasta un cine al aire libre. Para los que quieran y puedan disfrutar, Cafecito BA en Belgrano. En las glorietas de Barrancas de Belgrano. A partir de las 11 de la mañana y hasta las 7 de la tarde. La entrada es libre y gratuita. Y los cafés de especialidad, si te querés tomar uno, arrancan ellos, obviamente que van a estar tocando, una biblioteca al aire libre y hasta un cine al aire libre. Para los que quieran y puedan disfrutar, Cafecito BA en Belgrano. En las glorietas de Barrancas de Belgrano.

0: frío de invierno. Pesos, ley 18888. 4.000 australes. Te recomiendo al aire libre. Hoy, si querés aprovechar que va a haber un poco de solcito, bueno, el paseo de las esculturas de Bellas Artes, que está abierto tanto hoy sábado como mañana domingo, a partir de las 9 y hasta las 7 de la tarde. Un espacio realmente lindo, verde, 2.000 metros cuadrados, recuperado, parquizado, justo al lado del Museo Nacional de Bellas Artes, ahí en la Avenida Libertador al 1400. Es gratuito y combina ese verde que te decía con invenciones de artistas, ideal para ir con el mate, pasarla lindo, disfrutar ahí con los chicos. Hablando de chicos, en el Palacio Libertad, el ex CCK, hoy sábado y mañana domingo, a partir de las 2 de la tarde, en Sarmiento 151, hay talleres experimentales de arte, de monocopia y ciclos de cortometrajes infantiles de animación, también con entrada libre y gratuita. Una gran propuesta para ir con los chicos que andan por ahí dando vueltas el fin de semana en casa, no saben qué hacer. Bueno, ahí lo pueden llevar también al CCK hoy a partir de las 2 de la tarde. En Villa Urquiza está la Feria Festival, que se va armando de a poco este fin de semana en la Plaza Zapiola, en la que está en Mariano Hacha y Juramento, con 60 emprendedores de diseño. Va a haber distintos puestos de comida, de arte, de cultura, entrada libre y gratuita. Atención con el tema del tiempo para todos estos eventos. Por ahora se habla de buenas condiciones. Va a haber más de 30 puestos de food trucks que van a ofrecer desde el famoso chori hasta, bueno, alguna carne más elaborada, inclusive algún sanguchito de bondiola, de vacío y, ¿por qué no?, un sanguchito de vegetales. No te va, no te va. Bueno, a partir del mediodía hay actividades en el Hipódromo de Palermo, Avenida del Libertador entonces, y Dorrego, con entrada libre y gratuita, ¿eh? La parrilla Chorifest 2026. Un chorizo de ¿qué puede ser? Palta con berenjena, una mezcla ahí de zanahoria y soja, claro, con soja se hace todo, de la hamburguesa, lo que coma, todo tiene soja ahora. Todos esos productos elaborados, todos tienen soja. 5:30 y 32. Gracias por todos los oyentes que están del otro lado participando de Despiertos esta madrugada con una enorme cantidad de mensajes. Este no me acuerdo si lo habíamos escuchado. Hola, buenas noches, buenos días. Te escucho ahora.
1: Hola, mis amigos, no, buenas madrugadas. ¿Qué dicen, chicos? ¿Cómo están? Bueno, acá trabajando. Parece que no hace tanto frío, ¿no? Por lo menos yo me siento muy cómodo en remerita, yendo y viniendo por el patio con los carros de pan. Rubén, la verdad, qué cosa con este Bielsa, ¿no? Qué increíble, qué racha tan negativa y qué discurso que cayó tanto, ¿no? De esa ética, la honestidad y todo eso, que no lo dudo, por supuesto, pero se ve que aplicada en el fútbol no le estaría funcionando en los últimos mundiales. Bueno, nada. El domingo, día del padre, me junté con varios tíos, mi papá, mis tíos, son todo tipo de casi 80 años, ¿viste? Y quise hacer propaganda al programa, porque todos los viejos están con la radio en la almohada, ¿viste? Y me dicen, ¿qué escuchás? Ese otro ahí que está con el Instagram, y el otro que está, la pasa hablando de que morfa acá, morfa allá, debe ser por vos, Sergio. No pasa ni un tango. Así me dijeron estos viejos, ¿viste? Incluyendo a mi papá. Bueno, es público que dentro de poco va a marchar, ¿viste? Tratemos de recuperarlo, pobrecitos, antes de que los perdamos, ¿viste? Pasen un tanguito, loco. ¿Qué les cuesta? ¿Qué les cuesta? Bueno, y después tengo otra cosa que decir del Día del Padre, pero lo voy a decir mañana, pues estoy muy indignado. Abrazo.
0: Abrazo, pana de González Catán, no hay ningún problema. Pasamos tango en este programa siempre. Sí, de hecho hemos tenido artistas. Alejo Tempo vino hace poquito y presentó todos sus músicos, que habitualmente se

0: Presentan ahora, este es el 24, el viernes que viene, el viernes, no, perdón, 24 de julio, va a estar en el Café La Humedad presentándose. Así que aprovecho y le mando saludos a Alejo. Y después vamos a venir con más cantantes también acá al programa, sí, traemos cantantes en vivo. Hoy tuvimos rock, no hacemos siempre lo mismo, o sí, más o menos. Hola, buenas noches, buenos días, te escucho.
1: Buen día, Radio 10.
0: Buen día.
1: Habla Olga de la Ferrere.
0: Sí, Olguita.
1: Bendecido sábado para todos. Que tengamos un bendecido sábado. Un bonito sábado. Bueno, los llamo para saludarlos y desearles lo mejor. Y bueno, que esta noche sea una gran noche para todos. Todos los argentinos, que nuestro capitán esté bien, bien inspirado.
0: Sí, igual va a entrar en segundo tiempo.
1: Que Dios me lo ayude y a todo el equipo.
0: Muy bien.
1: Y que salgamos todo bien.
0: Ojalá.
1: Bueno.
0: Bueno, un besito, amiga, gracias. Buen programa, los escucho desvelado, feliz día, dice para todos ustedes. Me estoy tomando un café con galletitas, pero no me dice el nombre. Nos manda la foto del café con galletitas, pero no me dice el nombre. ¿Será Eliana de Villa Martelli? Los quiero mucho. Sergio dice, dice la española que escribió, viste que mi teléfono es porque soy Charlie de San Fernando. ¿No tenés dos o tres Martín Fierro? Ah, dos o tres Martín Fierros, decía. Ah, claro. Ahí está. Eso es lo que me decía. Buen día. Mayú Sumaj está camino a las altas cumbres, al lado de Icho Cruz. Tanti está camino a Cosquín. Es verdad. Perdón. Sí, sí, tenés razón. Es para el otro lado. Es verdad lo que me dice el oyente. Bueno, gracias. Nuestro oyente que está en Córdoba, escuchando la 10. Buen día, amigos. Días del boludo. Es porque te toman de tonto o por tener testículos grandes. Aclaren, dice Roberto, el fin de pasado dijiste guarda con Japón, cosa que te dije yo y lo ninguneaste. Tomá pa' vos, ¡ja! El pana de Catam. Hola, buenos días, Sergio, Roberto, Simino. ¿Cuándo vamos por la General Paz en horario pico? Y los pícaros nos pasan, dice, por la banquina. Nos sentimos un poco boludos. Vayan allá. Toda esa manga de cornudos, dice, que se creen pícaros y cancheros. Ni hablar. Y me da acá otros nombres que no voy a leer ahora. Gracias por la compañía de siempre. Gustavo de Floresta. Pero comparto. Ahí terminamos. Ahora unos mates. La elaboración de las pizzas. Mirá vos, qué buenas, 2, 4, 6, 7, 8 pizzas se ven acá. Hay una ahí que se ve que está la pizzera, supongo que estará con la pizza. La elaboración de pizzas que está yendo nuestro oyente. ¿Será el mismo Roberto que está? ¿Eso lo mandó Guille, Roberto, el mismo oyente es? ¿El de las dos fotos? ¿El de la pizza y el que está en España? ¿En Vigo? No sabemos. Porque Guille de Avellaneda, que nos escucha siempre desde Vigo, nos manda un paisajito que se ve desde la ventana de su casa. Ah, el de las pizzas es Alejandro de La Plata, me dice Roberto Gervasi. Me manda una foto de lo que ve desde su ventana, realmente espectacular. Dice, le suelo mandar esta imagen porque siempre es el mismo, no por otra cosa. A ver cuando se dan una vueltita por aquí. Los invité un montón de veces. Mira, mi hija está en vuelo justo en este momento. Estaba siguiendo ahí el vuelo por Fly Radar. Está cruzando ahora el océano en este momento. Así que está yendo para allá. Mucho calor. Mucho calor. Bueno, gracias, amigo. Lo tenemos presente. Dice, yo los invito, pero no les pago el avión, me pone, porque es un poco carito. Pero la habitación y un par de birras todos los días y comer también, porque tiene un súper ahí enfrente de su casa. Un súper francés. Hola, buenas noches, buenos días, te escucho, Simino, para vos.
2: ¿Qué hace? ¿Cómo anda? ¿Qué hace Marino, Gervasi, Simino? ¿Todo bien?
0: Todos.
2: Escucha, Sergio, te hago una consulta.
0: Dos.
2: Porque se dio una persecución de tambero. Porque dijiste, tambero, tambores.
0: Sí, totalmente.
2: Percusión, persecución, persecución de tambero. ¿Qué pasó ahí?
0: Y estamos
2: vamos,
0: así cansados.
2: Vamos, Gervasi, qué grande. Vamos, Marino, Simino, vamos. Eduardo de Rodríguez.
0: Gracias, Eduardo, un abrazo enorme y gracias por estar atento, sí, obvio.
3: Hola, buen día.
0: Buen día,
3: ¿cómo
0: buen día?
3: Estás?
0: Muy bien.
3: Habla Graciela de Aldobón.
0: Sí, Graciela.
3: Escúchame. Vos sabés que yo creí que el tema estaban pasando.
0: ¿Cuál?
3: Yo lo seguía mucho, creí que era Roberto Vicario. Pero cuando escuché eso, no sé.
0: No, sí.
3: ¿Estás seguro, Marcelito, que...
0: Sí.
3: Que era Gianfranco Pagliaro? Bueno, no sé.
0: Marcelo Simino me dice que sí.
3: Bueno, les mando un beso gigantesco para todos, ¿eh? Para vos, para tu esposa, para tu hija, para Roberto, que es un amor. Y también para Marcelito, que es divino.
0: Sí, sí, sí.
3: Es un ángel.
0: Bueno, sí,
3: bueno, ángel, muchos, Marcelo muchos, ángel. Muchos besos para todos, ¿eh?
0: Bueno, un beso, amiga.
3: Les habló Graciela de Aldo Bonzi.
0: Gracias, Graciela.
3: Chao, mi amor.
0: Chao. Y está confirmado, era Gianfranco Pagliaro.

0: las 6 llega Antonio Novas. Va a estar haciendo su programa aquí en Radio 10. Gervasi, me decís un poco de Cabo Verde. ¿En cuántos mundiales o qué trayectoria futbolística tiene? Dice César desde Jujuy. Este es el torneo debut de los tiburones azules, como se los conocen. Y están ahora viviendo un momento histórico, la selección de Cabo Verde, que clasificó por primera vez en su historia a los mundiales, a una copa, obviamente, del mundo. Y ahora están completando esta hazaña sin precedentes, obviamente, avanzando invictos, además, a los 16avos de final, como segundos del grupo H, y les va a tocar nada más ni nada menos que enfrentarse el viernes próximo con la selección argentina, un seleccionado africano que viene clasificando, que suma 3 puntos gracias a 3 empates consecutivos. Con este logro de 3 empates consecutivos, Cabo Verde se está convirtiendo en el país más pequeño en llegar a la fase de eliminación directa en la historia de los mundiales. Con España, Cabo Verde empató 0-0, el debut absoluto del equipo, que se produjo el 15 de junio. Gran actuación, como te decía, del arquero. Bocinha se llama el arquero. 40 años tiene el arquero. Es el de la mamá que lo fue a ver. Uruguay empató con Cabo Verde 2-2 el partido en Miami, que se jugó la semana pasada, el 21. Ahí llegaron sus primeros goles en un mundial. Kevin Piña fue el que anotó. Primer tanto histórico con un tiro libre directo al ángulo, seguido por la anotación de Elio Varela. Y Cabo Verde, que ayer empató 0-0 con Arabia Saudita el 26 de junio en Houston. El empate definitivo que obviamente lo lleva, lo catapultó, digamos así, a la siguiente fase, la siguiente ronda, después de la derrota obviamente de Uruguay ante España. Ahí tenés más o menos la historia respecto a Cabo Verde en los mundiales. 0 historia. El próximo partido, después de quedar como escolta de España, Cabo Verde está avanzando a la próxima ronda. Entonces se va a enfrentar con la selección argentina el próximo viernes 3 de julio en el Hard Rock Stadium de Miami por los 16avos de final.
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Esta es la canción más exitosa de este grupo, Sol Asylum, un tema del año 1992. Ah, esto es Arriem, ¿no? Ah, mirá, estaba pensando eso. A ver, poneme Sol Asylum. ¿Tren de Escape tiene un algo parecido a este o no? No sé por qué se me vino a la cabeza. Bueno, esto es Arriem, Losing My Religion, Perdiendo Mi Religión. La banda de los Estados Unidos tiene un aire. Es de más o menos la misma época.

0: Hoy se están cumpliendo 25 años de la muerte de Jack Lemmon, a los 76, un gran, gran actor de Hollywood. Había ganado un premio Oscar por Mr. Roberts y fue el primero en ganar el premio como actor principal después de haber obtenido el premio, obviamente, como reparto. El segundo Oscar iba a llegar después por Salven al Tigre. Y hoy se cumplen 25 años de aquel fallecimiento. Bueno, Eliana me confirma que fue ella la que mandó el mensaje. Gracias, Eliana, por estar ahí. Hola, buenas noches, buenos días, te escucho.
1: Uy, mis amigos, ¿lo molesto de vuelta?
0: Sí, pana.
1: Sí, Sergio, yo sé que pasa artista, trae de tango y todo eso, pero estos viejos quieren escuchar música grabada de las viejas orquestas, los viejos cantantes, ¿viste? Y quieren que le ponga la voz como tipo Marcelo Suoro, ¿viste? Y le dé los títulos de los tangos. Bueno, yo le dije, acá no va y a no, pasar eso, no, pobrecito, obviamente. Porque esto, ¿viste? Pasan todos, tienen tres discos, ¿viste? En la consola. Sí. Pero bueno, es una idea nomás. Ay, me olvidé. ¡Feliz día, chicos!
0: El pana de González Catán. Es como que al pana le vayamos a pedir en su panadería un croissant, no sé cómo se llama, un croissant, así, esa pastelería francesa de alta gama. No, él te hace una medialuna ahí de grasa, tres o cuatro flautitas y nada más. No le vayas a pedir una rosca, una cremona. Es así, simplemente. Una de esas tortillas de pan y harina. O no, pana, cada uno hace lo que puede. Y es así. Es así, pana. A uno le gusta el mate amargo y otro lo toma con edulcorante. ¿Qué tendrá el cafecito que se está tomando Eliana, por ejemplo, ahora? ¿Tendrá azúcar? ¿Tendrá edulcorante? Hola, buenos días. ¿Cómo están? Los quiero mucho. Desde Villa Martelli comparto con ustedes este programa. Buenas noches, buenos días.
2: Te muy escucho. Buenos días, habla Jorge.
0: Sí, Jorgito.
2: Torcuato. Acá estamos con 7 grados de temperatura, mirá, 5 y 39 de la mañana. Va a llegar a 16 grados la temperatura. Autopista Panamericana está con muy poco tránsito. Así que bueno, acá vamos a cargar los chorizos y las morcillas al frigorífico y a trabajar. Con fe, con esperanza, con ilusión. Así que, bueno, si hoy es el día del boludo, sí. Es el día de los argentinos, porque con el tema Dormi nos están tomando de Dolobu, Que tengan todos buen fin de chau.
0: Chau, amigo, un abrazo enorme. Hola, buenas noches, soy Cami, estoy escuchando la radio mientras tomo unos mates y estudiando para un parcial. Saludos desde La Ferrer, vamos a Argentina hoy, nos dice Ariel desde Villa Bosch, también nos escribe. Buen día, Roberto, Sergio, ¿podrían repetir por favor la noticia de los dos niños y sus padres en el sur? Dice Eliana de Villa Pueyrredón, que está ahí escuchando la radio, compartiendo con nosotros esta madrugada aquí en Radio 10. Estamos en el 11-2366-0710. Creo que tiene que ver con la tragedia de estos dos nenes de 4 y 10 años y de su papá en General Lagos, en el sur de Santa Fe, ¿no? Ahora están investigando un doble homicidio seguido de suicidio. Creo que viene por ahí la historia. Creo que hablaba de eso, creo. Hay tantas noticias, lamentablemente. Y no recuerdo cuál leí hoy. Seguramente en alguna etapa de un diario. Gracias, Rosa de Piedra Buena. Ustedes son los mejores, nos dicen acá en un mensaje. Bueno, tratamos de hacerlo.
3: No.
0: Un beso para Laura, recién despierto. Dice, me dormí esperando que empiece tu programa. Y recién se despertó. Ahora que está terminando. Te lo perdiste.

Bueno, frío y buenas condiciones climáticas para los próximos días, dice el Servicio Meteorológico Nacional. Así que así va a estar hoy. Estamos ya esperando ahí a Antonio, que viene en un ratito para hacer su programa. Después vas a tener a Franco Bagnato hoy también, que empezó la semana pasada con su programa aquí a la mañana. Hallaron el cuerpo de uno de los pescadores desaparecidos. Por un tatuaje lo identificaron. Lo alertó un buque uruguayo que encontró los restos a 85 kilómetros de Atalaya en el partido de Magdalena. Tiene que ver con los hombres que habían partido la semana pasada y que estaban siendo buscados ya desde hace más de una semana. Desde el 14 de junio, en realidad. Más, dos semanas casi, te diría, mirá. Ahí en Berazategui se habían perdido. En un ratito, a las 7:30, estará Franco Colapinto en la tercera práctica libre, y a las 11, como ya te contó Roberto, la clasificación para el Gran Premio de Austria.

Nosotros mañana volveremos a partir de las 2 de la mañana para hacer el Susana Música, para hacer la radiografía de vida con el doctor Alberto Policaro, para compartir alguna que otra canción en vivo. Mañana vamos a tener también artistas en vivo, como siempre, lo hacemos en nuestro programa. Mañana tendremos... Mañana vamos a tener música para bailar, inclusive, en el programa. Si te gusta, vamos a ir por ese lado. Ya te contamos cuáles son las noticias sin dudas más importantes de las últimas horas. Hablamos del caso Adorni y esta inminente definición, por si continúa o no, qué dice la justicia. Hablamos del caso de Ernestina Pais, que falleció ayer, la periodista, después de chocar su auto contra un tren en San Isidro. Hablamos también de la situación lamentable que está viviendo todo un pueblo que no está obviamente en el Mundial y que hoy toda la atención la tiene en poder encontrar sobrevivientes a una tragedia que está relacionada con los terremotos de los últimos días. 920 fallecidos, hay 50.000 personas de las que todavía no hay datos y están siendo buscadas. Roberto se podría comprar un autito, ahora. Ya es momento, Se va a ir a dormir una horita y vuelve. ¿Cómo hace Roberto? No le da el tiempo. Se va a las 7 de la mañana de la radio, vuelve a las 10. No, Simino dice que no le conviene manejar así directamente. Que siga con las aplicaciones que él tanto apoya.

0: Ya están todos los diarios sobre la mesa. Ya está toda la información en el pendrive. Pendrive, hay que saber qué habrá dentro, ¿no? Del pendrive. ¿No? Dice que lo encontró en un cajón. Sí, en un cajón. ¿Cómo le va, Antonio Novas? ¿Qué dice? Buen día.
1: Hola, buen día.
0: Me alegro que haya venido por lo menos más temprano. Dos minutos más temprano a hacer el pase.
1: Ah, sí, tenés razón. Sí, sí, tenés razón.
0: Totalmente.
1: Sí, sí, Mino me echa.
0: ¿Y sí?
1: Sí, ¿qué le vas a hacer? Él sí. Es como el que controla la cosa, ¿viste?
0: Sí, tenga cuidado con sí, Mino.
1: Nada, es un amigo.
0: Muy bien, bueno. Ahí me dicen que está completamente despejada la Panamericana por donde usted viene.
1: Si estuviera completamente Panamericana, despejada, sí. No habría autos. Hay autos, pero pocos.
0: Bueno.
1: Para ser precisos y concretos, ¿viste? No, hay autos, sí.
0: Hay autos y pocos.
1: Sí, pero pocos. La diferencia con otros días.
0: Muy bien, bueno, que tengas un lindo programa, que la pases bárbaro.
1: Te voy a dejar. ¿Vos cómo terminás? ¿Bien?
0: Sí, un poco cansado, porque con esto de los partidos tarde y todo eso, uno se acuesta tarde.
1: Ah, no sería mi caso, sí. Tengo amigos que me dicen, estoy durmiendo, no puedo.
0: O sea, que claro. No sabés los resultados de anoche, nada.
1: No, nada, cero, nada. Bueno. No. Y Fórmula 1, que es lo que a mí más me gusta.
0: ¿Y ahora, en un rato?
1: Sí, por eso, pero creo que también tenemos algo contra reloj, no sé. Bueno, pero laburo primero.
0: ¿Laburo totalmente?
1: Sí, es nuestro laburo.
0: Totalmente. Bueno, y hay mucho laburo para hablar. Hay definiciones, último momento.
1: Vamos a ver que si hay definiciones o no. De estas tuvimos varias ya. Estamos hablando de Adorni, ¿no?
0: Sí, claro.
1: No, ya tuvimos muchos amagues. No, hay que esperar que venga el presidente. Ese
0: está
1: es el tema.
0: De vuelta en otro viaje por Europa ahora.
1: Está en España, exactamente. Sí.
0: Bueno, Marcelo Cimino en la operación técnica, Roberto Gervasi en la producción. Soy Sergio Marino, los espero esta noche a las 2 de la madrugada, después del partido de Argentina. No digo nada. Que la pasen muy bien, que griten muchos goles. ¿Vos tenés algún pálpito?
1: No. Ni sé con quién juega. ¿Con quién juega? ¿Con quién juega Argentina?
0: Con Jordania.
1: ¿Pálpito? Y bueno, es bastante. Y además no interesa, Argentina está clasificada primero, o sea que.
0: Sí, ya está.
1: Es decoración.
0: Ya está.
1: Lo importante es que no va a jugar Messi, que lo están preservando.
0: No, sí, va a jugar segundo tiempo.
1: ¿Quién dijo?
0: El técnico.
1: Ah, no sabía.
0: Bueno. Sí, el técnico.
1: Ok. No, segundo. Yo la última vez que leí ayer anoche era que no jugaba.
0: Bueno, nos vamos. Que tengas un lindo programa.
1: Gracias, que descanses,
0: bueno, un
1: amigo.
0: Gustazo. Me voy porque estoy ahí con sueño.

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0: Hola a todos, ¿qué tal? ¿Cómo les va? Buen día Luquitas, nos lo saluda mi compañero. Aquí estamos paraditos en las 6 de la mañana con 3 minutos de este lindo sábado. Ha aumentado la temperatura, yo hace un ratito le decía a Sergio, cuando salí de casa 7 grados, estoy viendo ahora Buenos Aires, 8 grados nublado. La máxima para hoy es de 15 grados y la mínima es esta, la de 8 grados. Bueno, señores, si me querés seguir estoy en Instagram en @afnovasok. Bueno, antes de todo, estaba pensando que hace unas semanas atrás los dirigentes kirchneristas o cristinistas, a mí me gusta más así, Teresa García y Oscar Parrilli, a que respeto a ambos, ambos dijeron en este programa que la Corte Suprema de Justicia de la Nación tendría que reconsiderar la condena a Cristina Fernández y eventualmente anular la condena, lo que posibilitaría, según me dijeron, y le dijeron a ustedes en este programa, presentarse como candidata en 2027. Ahora, más recientemente, el sábado pasado, ustedes se acuerdan, yo lo comenté el domingo en un acto en Parque Lezama, el hijo de Cristina, Máximo Kirchner, pidió directamente la libertad de Cristina porque es inocente, pero después agregó, y digo textualmente lo que dijo, quiero tenerla a Cristina de candidata. Esa es otra cuestión, pero no es la primera, ni la segunda. El 11 de este mes, también Máximo Kirchner dijo en otro acto político, queremos que Cristina pueda ir a elecciones y si la sociedad quiere elegirla, que la vote. Y para terminar dijo, vamos a dejar la piel y la vida para que Cristina pueda ser candidata. Buah. Esa declaración, ¿qué querés? Tres cosas. Por un lado, la primera, en esa declaración aspiracional y creo yo muy legítima, dijo, queremos a Cristina libre. Está bien, es una aspiración, ¿quién puede decir que no a eso? Está bien. Por otro lado, la segunda declaración que hace es una declaración engañosa. Cuando dice, y si la sociedad quiere elegirla, que lo haga. O sea, invita a la sociedad a que se engañe a sí misma, porque eso de elegir a Cristina el año que viene es hoy imposible. Y por el otro, la tercera declaración, yo creo que es una afirmación directamente falsa. Aunque suene heroica, vamos a dejar la piel y la vida para que Cristina pueda ser candidata. Vea, no sé qué querrá decir dejar la piel, pero sí sé que nadie va a dar la vida por nadie, ¿eh? Como en el cuento de Perón, ¿te acordás? El balcón, la pluma y abajo le gritaban la vida por Perón y todos soplaban para arriba. Bueno, suena romántico, pero todos saben que es mentira. Por otro lado, créase o no, y aunque haya pasado bajo el radar de mucha prensa, será por lo que dijo Máximo Kirchner, por casualidad o por intervención, como dicen ahora, de la fuerza del señor, no sé. Pero pasó algo el martes en relación con esto. Ricardo Lorenzetti, actual miembro de la Corte Suprema de Justicia de la Nación, fue consultado sobre el acto este de la Cámpora que te estaba hablando, ¿no? Sobre la libertad de Cristina. La sorpresa no fue que Lorenzetti no eludió responder, sino que se descolgó con una bomba. Dijo Lorenzetti, desde el punto de vista jurídico está terminado el tema. Nosotros dimos la última opinión, está confirmado y no hay nada más que decir. Entiendo a quienes están disconformes, dijo Lorenzetti. Luego pueden criticar, pueden manifestar sus opiniones, pero el proceso está terminado. Lorenzetti. Y dijo, es cierto que no es bueno en ningún país del mundo el encarcelamiento de una dirigente o de un expresidente porque es una tragedia institucional. Pero este es un problema penal. Nosotros juzgamos delitos. Es decir, no es un problema vinculado a la política, no es un golpe de Estado, nada de eso. Yo digo, cuando lo escucho decir esto a Lorenzetti, miembro de la Corte Suprema, digo, entonces, fin, final, finalizado, caput, out. Un miembro de la Corte Suprema dijo que no van a revisar el fallo, que no van a reconsiderar la condena, y dejó recontrafirme entonces la condena original, que esta está condenada a 6 años de prisión e inhabilitación perpetua para ejercer cargos. O sea, el miembro de la Corte Suprema, Lorenzetti, le contestó a los que quieren ilusionar a la gente con cosas que no son ciertas. Les dijo a ellos, entiendo a quienes están disconformes, pueden criticar el fallo, pueden manifestar su opinión, pero el proceso está terminado. Final del capítulo. Aunque yo aclaro, esto de final del capítulo en estas circunstancias. Porque si vos escarbás, y yo escarbo bastante, porque recuerdo, y no es para entusiasmar a nadie, por favor, lo que voy a decir, que en este programa entrevisté al ex ministro de la Corte Suprema, Rodolfo Barra. Ustedes se deben acordar, y no una vez, varias veces. Pero este año le pregunté si los caminos de revisión de la condena a Cristina estaban cerrados. Y dijo que sí. Pero dijo, aclaró algo, la única posibilidad, dijo él, es que la defensa de Cristina presente un recurso de revisión. ¿Qué es un recurso de revisión? En nuestro caso, lo que dijo Barra es que el abogado de Cristina presente, cito textual a lo que dijo Barra, hechos nuevos, dijo él, no conocidos. Y agregó, pruebas de inocencia, cuando yo le pregunté, me dijo, pruebas de inocencia. Que en el caso, que en ese caso la Corte tiene que tratarlo sí o sí. Pero esa sería la condición. Pero ¿cómo hace un año que Cristina está detenida y esas pruebas todavía no aparecen, no son presentadas por sus abogados? Se me hace difícil creer que para adelante vaya a cambiar algo. El tema judicial está yendo por ahí. Ahora, el tema político, relacionado con la condena a Cristina, está entrando en una etapa bastante alocada, por decirlo menos, ¿eh? Máximo Kirchner, que es Cristina, dijo sin tapujos en el acto del sábado pasado, queremos a Cristina candidata, y una serie de adornos a esto que dijo, con críticas explícitas a Axel Kicillof. Ahondó más en las críticas a Kicillof que en queremos a Cristina candidata. Obvias conclusiones. Primera conclusión, el cristinismo no va a apoyar la candidatura de Kicillof. Esto es lo de ahora y lo de hoy. Y segunda conclusión, van por una Cristina presidenta, no candidata, presidenta. Y vos decís, ¿Cristina se puede presentar a candidata? Bueno, en el cristinismo te dicen que sí. Entonces, a ver, ¿cómo funciona este experimento? Yo consulté, pregunté, no uno, varios, El tema es así, se presenta a las elecciones del año que viene una boleta que quedaría de esta manera. Cristina presidenta, adornando la boleta. Candidato a vicepresidente o presidenta, un incondicional de Cristina, se me ocurre que yo, no sé, alguien que Guado de Pedro, por ejemplo. Cristina, presidenta, Guado de Pedro, vicepresidente. Y acá viene la movida. En la misma boleta van todos los candidatos a diputados y senadores de la Cámpora o los incondicionales de Cristina. El año que viene se renuevan 130 bancas de diputados y 24 senadores. Luego de presentar la boleta en la justicia, ¿qué pasa? La justicia electoral, ¿no es cierto?, va a impugnarla. ¿Por qué? Porque Cristina no puede. Y en lugar de Cristina, asume, o sea, se eleva a la candidatura de presidente, Guado de Pedro o el que fuere, ¿se entiende? Hay un corrimiento ahí. Esa es la jugada. Ahora, si las elecciones fueran hoy, ese candidato o candidata por el cristinismo pierde. Pero se meterían en el bolsillo una buena cantidad de diputados y senadores propios, incluso más de los que tienen ahora. Es decir, ganaría técnicamente Cristina, porque retiene o hasta podría sumar, como te digo, más diputados o senadores. Pero ¿sabes quién pierde? El peronismo. La única posibilidad, la única, que quede claro, no hay dos, no hay otra, de que un gran frente popular que encabece el peronismo gane las presidenciales otra vez el año que viene, es que todas las tribus del peronismo vayan juntas, que no quede uno solo afuera. Si van todos juntos, hay posibilidad. Si van separados, olvídate. Si el peronismo y los aliados no van juntos, vuelve la derecha. Por eso te digo que pierden todos. Milei, Burrin, Macri, Haddad, o los que fueran, todos estos que están en fila para ver quién representa a la derecha el año que viene, uno de esos gana. Resumiendo, por lo que les decía al principio, que el cristinismo sigue pidiendo por Cristina libre, que el juez de la Corte Suprema, Ricardo Lorenzetti, que no es cualquiera, dijo que desde el punto de vista jurídico está terminado el tema y no hay nada más que decir, visto que el cristinismo imagina presentar una boleta separada con Cristina presidenta. Con todo esto, la única conclusión posible es, acá señores, si siguen este camino, pierden todos. Pierde el pueblo, uno, pierde el pueblo, pierde el peronismo, y Cristina pierde la única posibilidad realista de salir en libertad, un indulto. Un indulto que está solamente en manos del presidente según la Constitución, que le pudiera conceder solamente un presidente peronista. En agosto del 22, el juez Zaffaroni, yo me acuerdo, había dicho en el caso de una condena, todavía no estaba condenada, dijo que el indulto iba a ser, y cito textual a Zaffaroni, el único recurso que le va a quedar a Cristina. Lo dijo Zaffaroni, no yo. Con este panorama, creo que todos tendrían que dar un pasito hacia atrás. Bajen la espuma, muchachos. Cierren la boca por un rato largo. dejen de mirarse el ombligo, enfunden los egos. La razón, muy sencilla, es fácil hacer discursos y tejer estrategias con la heladera llena. Pero acá abajo, la cosa no es tan fácil como lo es para algunos privilegiados. El pueblo no se anda peleando por una banca en el Congreso, por ser presidente. No, el pueblo está peleando por llegar a fin de mes, muchachos. El padre está peleando por comprarle un par de zapatillas a los pibes, la madre anda peleando para pagar la olla, para cenar algo a la noche, nuestros viejos pelean para comprar un remedio que le queda cada vez más lejos, nuestros pibes pelean por seguir en una universidad, porque no tienen ni para pagar el colectivo. Acá abajo la cosa está cada día mejor, muchachos. Y esas peleas de ustedes, las internas, yo creo que son una extravagancia que no se pueden dar mirando a la gente. Tienen que ubicarse un poco. Y lo digo porque yo conocí a un tipo, nunca vi otro como él en la política, más ubicado, racional, sensato, prudente, inteligente, y se llamaba Néstor Kirchner. ¿Les suena, muchachos? Ahí tienen un buen ejemplo donde mirarse, pero sobre todo un buen ejemplo donde aprender. Puede ser que, si aprenden de él, algún día nos regalen a todos los argentinos un poco de paz y un poco de la esperanza que este gobierno nos afanó. El camino por el que optaron andar estos días nos lleva otra vez al abismo. Y como el pueblo no tiene vocación de suicida, hasta puede pasar lo que pasó en 2023. Vamos a ganar. No, se perdió. Y los pongan a todos ustedes, con toda justicia, en el lugar que, si no hacen lo que tienen que hacer ahora, con la cabeza fría, pensando en la gente y no pensando en ustedes, tal vez la historia los ponga en ese rinconcito que se llama olvido.
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0: 6:15 de la mañana, seguimos con 8 grados. Los que me quieran escribir, estoy en @afnovasok, en Instagram. Bueno, gracias. Títulos de diarios papel ahora. La Nación dice en tapa: sin apoyo, Adorni prepara su salida del gobierno y Milei define su reemplazo. Después que escuchen todos estos títulos, yo les voy a leer, viste que siempre arranco, yo soy muy ordenadito, plim, plim, plim, con Infobae. No, voy a empezar por La Política Online, que tiene los mejores títulos, y anticipó todo esto ayer al mediodía, cuando todos los demás diarios estaban hablando de Venezuela y del terremoto. Eso después, pero primero tapa papel para seguir siendo ordenado. Sin apoyo, Adorni prepara su salida del gobierno, plim, plim, plim. Bueno, esto es La Nación, principal título. Abajo, como título principal, en orden al tamaño que le dedica: tragedia en las vías de San Isidro, murió Ernestina País. Bueno, una verdadera tragedia con todas las letras. El fiscal pide la detención de Sirio e Insaurralde. Bueno, lo pide el fiscal, no quiere decir que vayan presos, que vayan... no, todavía no. Por ahí sí, el juez decide, pero el fiscal pide, ¿está bien? Chiqui Tapia a un paso de juicio oral por evasión. Bueno, esta es la novela, odio las novelas, cuando dice, a un paso, después van a decir muy cerca, inminente, ¿me entendés lo que te digo? Te van calentando el oído, decimos en términos periodísticos. Bueno, perfil dice en tapa: llega Milei de viaje y recrudecen las versiones sobre la salida de Adorni. Yo te digo lo que le decía recién a Sergio, están esperando que venga él para definir algo. Los dos, Adorni y el resto, están esperando eso. Rebor atacado mientras crecen los negocios de Marini. Están hablando del canal de la ciudad, un tema chiquitito ahí que le interesa a los porteños, un canal que depende de Jorge Macri, plin, plin, plin, algunos que se patean el tobillo para hacer negocios. Bueno, listo. El Mundial de Galperín, mira, sumó 20 millones de usuarios y es la voz de negocios de los negocios libertarios. El tipo al que le decretó la semana pasada, jueves, salió un decreto, 751, si la memoria no me falla, de Milei, donde exceptúa a las empresas, por ejemplo, y en particular y en especial, y muy claramente a Mercado Libre, Mercado Pago, de pagar impuesto al cheque, ¿sí? A un tipo que tiene una fortuna personal, Galperín, de 10.000 millones de dólares, y a una empresa que vale 105.000 millones de dólares, que es Mercado Libre. A esos, Milei, desde hace una semana, les exceptúa el pago del impuesto al cheque. El resto de las pymes, embrómense, ¿sí? Vos vivís en la quiaca y tenés 8 empleados y tenés que pagar impuesto al cheque cuando, cuando pagás, vos lo seguís pagando, Galperín no. Patria no, Colonia sí, Bueno, mismo tema que trasladamos, lo leí, es un muy buen artículo de Paula Marusic. Estamos en la misma sintonía en el sentido de que yo hice mi editorial la semana pasada con este tema, porque es muy evidente esto, ¿eh? Tenés que ponerlo en nuestros términos, ¿eh? ¿De qué está hablando? De todas las concesiones que da ahora este super rigi que está, bueno, no está vigente todavía, tiene que ir al Senado, pero ya tiene media sanción de diputados. Entonces, nada, están, a ver, acomodando el país para el saqueo. Es maravilloso. Ahora, esto, este super rigi es para los que vengan de afuera y traigan más de $1,000 millones, ¿entendés? Entonces, no pagás impuestos, vení. Es como Galperín que le aceptó. No, es indecible lo que está pasando en el país. Patria no, colonia sí. Bueno, yo la semana pasada, y terminé con aquello que tendrían que volver a leer los peronistas para defenderlo con un poquito más de sustento, ¿cierto? Lo que decía y lo que pensaba Eva Perón en ese último discurso que no dio, que escribió, ¿cierto? Sobre este mismo tema, el imperialismo, las naciones dominadas, que dominan los pueblos, no las naciones. Las naciones son gente, son personas. Vienen por eso, por el dominio de los argentinos. Bueno, señores, estos son los temas más importantes de la tapa de los diarios papel. Vamos a hablar de lo nuestro, vamos a hablar de las cositas, ¿viste? Pongamos la pelota bajo el pie. ¿Viste en la cancha cuando el partido está álgido? Por lo menos en el potrero, ¿eh? Después cuando empezás a jugar al babi, esto que te van enseñando los términos, ¿no? Pisa un poco la pelota, pisa un poco, quiere decir, tranquilízate, ¿me entendés? Pisa un poco, no la entregues de primera a tirar el no, pisa la pelota, vamos a pisar un poquito la pelota. A propósito de esta ola de frío y falta de gas, ¿eh? Que persiste, ¿eh? Desde la semana pasada empezaron a cortar el GNC, las provincias del norte tienen gas recortado, las industrias lo mismo. Bueno, recordé que hace unas semanas atrás la secretaria de Energía, se llama María Tetamanti, creo que es una señora del PRO, que creo que la puso Macri ahí. Bueno, esta señora confirmó que están avanzando en cambios regulatorios para que el costo total de producir gas se traslade en su totalidad a las facturas que pagamos vos y yo y la industria, los hogares y la industria. ¿Cómo? Sí, lo que siempre se trató de que no pase, de que nosotros paguemos, que todo mundo pague tarifa plena, esta señora María Tetamanti confirmó que están avanzando por ahí. O sea, si pagamos una fortuna de gas ahora, si le sacan los pocos subsidios que hay y vamos a tener que pagarle al productor todo lo que vale el gas, y vivamos para él, entreguemos la casa, entreguemos los pibes, la bicicleta, le entregamos todo al que surte el gas, ¿se entiende? Bueno, le hice varias preguntas a Walter Martelo, que es defensor del pueblo adjunto de acá, de la provincia de Buenos Aires, pero es un tipo que sabe de energía, porque fue el interventor en el ENRE, Ente Nacional Regulador de Electricidad, bueno, sabe de energía. Bueno, ¿cuándo van a aumentar las boletas de gas? Y si el gobierno avanza trasladando el costo total de la producción a las facturas que pagamos vos y yo, ¿a cuánto se ve el gas? Esta es la respuesta.
2: Como está el sistema hoy, un 100%, seguro. Porque el problema es que esta negociación que están llevando adelante ahora, por llamarla no negociación, con el sector privado, después que habían dicho que no, que sí, que no, que sí, ya estamos en julio, o sea, vamos a pagar el precio más caro en la etapa más cara de suministro. Entonces, vos lo que tenés ahí es un gobierno que retrasó tanto sus medidas y sus idas y vueltas que llega a la peor negociación en el peor momento con los peores precios, obviamente con algunas cuestiones que no tienen que ver con Argentina, que tiene que ver con el contexto internacional, pero que vos como Estado las tenés que también prever, ¿no? La determinación de los precios, sobre todo cuando vos dependés de cuestiones internacionales, también te requieren poner un ojo a ver qué está pasando ahí. Y después está la cuestión que vos mencionabas. Bueno, si todas son malas, porque no digamos, te toca un contexto desfavorable, como en algún momento nos pudo haber pasado con la sequía o con lo que fuera, bueno, el Estado ahí, digamos, tiene que poner los recursos para atenuarle la vida a la gente, porque si no, mira, un último estudio que salió la semana pasada indicaba que en el caso de los jubilados necesitaban casi 140.000 pesos para pagar servicios. Y uno puede decir, bueno, es poco, pero 140.000 pesos es el 50% casi de la jubilación. Entonces, y ni hablar del endeudamiento para pagar tarifas, o sea, a mí me parece que desde los despachos de la Secretaría de Energía se diseñan día a día medidas muy contradictorias una frente a otra, olvidándose que esas medidas pues tienen una aplicación real sobre la gente, ¿no? Entonces, lo mismo pasa con lo que están tratando de llevar adelante en zona fría. Fíjate lo que está ocurriendo con la liberación del precio de la garrafa y el nuevo método para poder acceder a lo que antes se denominaba el plan hogar. Ayer salió un informe que en Bariloche la garrafa de 10 kilos la están pagando 49.000 pesos. 49.000 pesos. Piensa que en Bariloche una garrafa de 10 kilos le debe durar a una familia, no sé, 4 o 5 días con esta temperatura.
0: Sí, es el promedio de una semana, 50 lucas, una más. Y a ver, y pensá un cachito, ¿quién se calefacciona o quién cocina con garrafa? Una familia muy humilde, que están en barrios alejados donde no llega el gas por red. Entonces, nada, bueno, es el modelo Milei. ¡Viva la libertad, carajo! Bueno, acá los tenés. A ver, de todo lo que leí hasta ahora, nada es más impactante que esto que te voy a leer ahora, que salteo algunos pasos, porque la política online, a propósito de lo que dicen todos los diarios, ¿viste? Que, mira, por ejemplo, Clarín, que no te lo había leído, dice, definen el reemplazo de Adorni, Santilli, bla, bla, bla. Todo chamullo, todo chamullo. ¿Sabes cuál es la noticia de hoy? Esta. La política online tiene este título. En plena crisis de nervios, Adorni se atrincheró y amenaza. Es peligroso que termine en la justicia. Esto lo repite un tipo que es íntimo de Adorni y que está lleno de estas referencias en esta nota, pero el título ya está. Adorni les está avisando a Karina y a Milei, es peligroso que termine la justicia. O sea, lo que hemos dicho 20 veces, 100, 2000 veces, este tipo sabe mucho y lo tiene enganchado, él a Karina y a Milei. Es peligroso que termine la justicia. Es la declaración. Porque todo lo demás, esto, trillamos sobre lo mismo. Esto es nuevo. Esto es nuevo. Lo que dijo anoche, a última hora, Adorni. Es peligroso que termine la justicia. Le dijo a los amigos, para que los amigos vayan y llegue a los diarios como llegó. Pero en este caso, el único que tiene esto es la política online. Cambio de tema o no. Raúl Timerman, analista, consultor político, estábamos hablando con Raúl, bueno, de que se está acercando la elección, y él hizo una declaración, ¿no es cierto? Él dijo, si hoy fuera la elección, Milei tiene 8 puntos sobre 10 de ser reelecto. ¡Epa! Lo llamé y le digo, a ver, Raúl, ¿por qué decís eso? Esta es la explicación.
3: En una escala de 0 a 10, ¿qué posibilidad tiene hoy Milei de ser reelecto? Y hoy Milei, hoy por hoy, no tiene con quién perder. Porque la oposición va dividida, la Cámpora y el kirchnerismo no apoyan a Axel Kicillof, están en la idea de presentar listas propias para tener diputados y senadores propios. Sí, hoy gana Milei. Pensá que, y vamos ahora a la pregunta concreta que nosotros hicimos, ¿usted está de acuerdo con lo que hace el gobierno de Javier Milei? ¿Usted no está de acuerdo con lo que hace el gobierno de Javier Milei, pero cree que no hay otra alternativa? ¿O usted no está de acuerdo con lo que hace el gobierno de Javier Milei y cree que hay una alternativa mejor? Bueno, acuerdo con el gobierno 29%, 30%, el 30% duro que tiene Milei, ese ya lo tiene. Es lo mismo que el peronismo, digamos. El peronismo parte de una base de 30 si no va dividido. Bien, después hay 11 puntos que dicen yo no estoy de acuerdo con lo que está haciendo Javier Milei, pero no hay una alternativa mejor. Bueno, 29 más 11, 40, que es lo 40-41, que es lo que sacó el gobierno La Libertad Avanza en la última elección de medio término, ¿no es cierto? Y después hay 56% que dice yo no estoy de acuerdo, pero creo que hay una alternativa mejor. Y creo que hay una alternativa mejor. Ahora, cuando desglosás ese 56%, cercanos a Fuerza Patria hay 30 puntos. Después está la izquierda, está casi la mitad del PRO, están los que no tienen cercanía con ninguno, digamos, están los que tienen cercanía con otros partidos, otras alianzas políticas que no van a votar al candidato peronista, como el radicalismo, la coalición cívica, etcétera. Entonces, hoy por hoy, en el escenario actual, a pesar de que hay una mayoría que no está de acuerdo con las políticas de Javier Milei, no hay una alternativa que represente a esa mayoría.
0: Bueno, muy clarito, muy clarito. Bueno, va en sintonía, digo, con lo que estaba diciendo, con este panorama que te está diciendo un tipo que no es contra, no es contra, con los números de las encuestas, te decía, hoy está ganando Milei. ¿Por qué? Porque si bien hay mucha bronca, no hay quien lo capitalice. Y esa porción de 50 y pico, de 56 puntos, ¿no es cierto?, que dicen que prefiere otra cosa, está dividido entre los del PRO, los de esto, aquello, otro, y también el peronismo. Pero uno no es mayoría ahí. Y se van divididos, te imaginas. Por eso le pregunté, viendo lo que pasó el otro día, el sábado pasado, ahí con el acto de Máximo Kirchner, ¿no? Pegándole a Kicillof, Cristina presidenta, todo eso. Yo digo, ¿qué buscan? ¿Buscan la unidad? ¿Buscan pactar desde una posición de fuerza? Que también podría ser. Te pego, después acordamos. ¿Qué están buscando? Bueno, se lo pregunté a Raúl, a ver qué me dice.
3: Sí, bueno, la idea es plantear una fórmula de Cristina con un candidato a vicepresidente que designe Cristina. Después la justicia impugna porque no puede ser candidata y ese candidato a vice será el candidato a presidente. Y tendrán listas de diputados y senadores, especialmente en la provincia de Buenos Aires, donde, digamos, piensan hacer una buena elección. Es una puja por el poder. Bueno, ¿dónde tiene poder la representación kirchnerista? En diputados y en senadores. Van a tratar de mantener el mayor número posible en ambas cámaras. No pugna porque no puede ser candidata y ese candidato a vice será el candidato a presidente. Y tendrán listas de diputados y senadores, especialmente en la provincia de Buenos Aires, donde, digamos, piensan hacer una buena elección. Es una puja por el poder. Bueno, ¿dónde tiene poder la

0: Claro, el objetivo chiquito, me salvo yo, tengo mi diputado, mi senador y el resto arreglate. Bueno, no sé, ojalá que sea eso, nada más que un experimento y una cuestión de fuerza para pelear más lugares, pero la verdad, hasta está mal decirlo, hasta está mal que la gente se entere de eso, está mal, está mal. Insisto, todos están hablando de Adorni afuera, Adorni adentro, hay que esperar que venga Milei, viste que siempre lo abraza, siempre lo rescata. Bueno, el mensaje que mandó ayer a última hora Adorni es peligroso que termine en la justicia. Estaba hablando de él. O sea, es peligroso que yo termine en la justicia. Mafia pura, ¿no? Después, los que están alrededor de, dice Manuel, no logra asimilar lo que está pasando. Dicen que toma pastillas para dormir. Dice, parece que pensó que ya que a esta altura esto no iba a pasar. Como que lo agarra de sorpresa. Entonces, viste, es un barrilete al aire. Va para donde sople el viento y la moneda está en el aire. ¿Qué va a pasar con Adorni? Ni él lo sabe. Tampoco Milei. Depende también de Adorni. Es decir, todo está por verse. 6:30 de la mañana, señores. Pausa para las noticias. Enseguida estamos de vuelta.
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3: Cielo despejado en la ciudad de Buenos Aires, temperatura 10 grados 3 décimas. Se esperan definiciones sobre la salida de Manuel Adorni del gobierno. La decisión oficial sería tomada tras el arribo de Javier Milei desde España a esta hora. Esto pasa ante el aumento de las presiones para que renuncie el jefe de gabinete acorralado por las investigaciones por presunto enriquecimiento ilícito. Hasta anoche hubo fuertes movimientos en Casa Rosada. El ministro del Interior, Diego Santilli, es el que corre con más chances para sucederlo. El gobierno aprobó la adhesión de un nuevo proyecto al RIGI por 1.300 millones de dólares. Se trata de un gasoducto que unirá Neuquén y Río Negro para la exportación de GNL y se estima que habilitará ventas externas por unos 2.500 millones de dólares anuales.
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3: Uruguay quedó afuera del Mundial, fue tras perder 1-0 frente a España y quedar tercero en el grupo. Por lo tanto, el rival de Argentina en 16avos de final será Cabo Verde. En Argentina hoy juega su último partido de la fase de grupos a partir de las 23. Scaloni confirmó que Leo Messi será suplente ante Jordania.
4: Leo va a ir al banco y me permito que el equipo, ahí sí, esa me aguardo, pero la de Leo se lo digo, Leo va a arrancar después y el equipo lo tengo confirmado.
3: El cielo continúa despejado sobre la ciudad de Buenos Aires, la temperatura 10 grados 3 décimas, humedad 82%. 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

0: Bueno, ahí estaba Andrés Calamaro. 6:35 de la mañana, 8 grados la temperatura. La máxima pronosticada para hoy es 15 grados y llegará a eso también de las 15. Exactamente. Cielo nublado, a las 3 de la tarde también, pero la máxima va a ser de 15 grados a partir de ahí hasta el atardecer. ¿Sabes a qué hora es el atardecer? 6 menos 8 minutos de la tarde, o sea, 17:52. Y después sigue nublado, ya con menos temperatura a partir de las 7 con 14 grados. Bueno, dicen que el domingo llueve, 80% de probabilidades. Bueno, veremos. 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Buen día, profe.
1: Hola, Tony, querido, buen día. Y acá, como decían hace un rato, ¿no? Con esto de los horarios de los partidos, durmiendo muy poco, pero bueno, tratando de ver todo lo que se puede. Hoy juega Argentina ante Jordania a las 23, ya tiene rival para los 16avos de final, va a enfrentar a Cabo Verde el próximo viernes, 3 de julio, a las 7 de la tarde en Miami, porque anoche España le ganó a Uruguay 1-0 y Cabo Verde empató ante Arabia Saudita 0-0. Uruguay se quedó afuera del Mundial, más allá de que entran los terceros. Alguna vez alguien dijo, como no sé si me permite decirlo públicamente porque es alguien muy conocido que lo manifestó, que hombre desangelado es Bielsa. Para, en mi caso, que me considero bielsista, es así. Viste, a veces uno necesita un plus y Bielsa lamentablemente no lo tiene y es otra oportunidad que se pierde, y creo humildemente que termina lo que uno puede denominar era Bielsa. Podrá dirigir algún equipo, pero ya no será lo mismo y tendrá que cambiar algunos modos aparte, porque algunas cosas van cambiando y vos no podés seguir instalado en lo mismo de hace 30 años, ¿no? Me parece que pasa por ahí. Y terminó afirmando, él reconoce esto: lo que yo le dejo al fútbol uruguayo es nada. Y en el país de Uruguay dice el error de Mulera, el gesto de Bentancourt y un equipo sin identidad. Previamente Francia había goleado a Noruega 4-1, Senegal a Irak por 5-0, ya el día sábado Bélgica derrotó a Nueva Zelanda por 5-1 y Egipto empató con Irán 1-1. Hoy a las 6 de la tarde Croacia gana, Panamá Inglaterra, a las 20:30 Colombia Portugal, Congo Uzbekistán, a las 23 Argelia Australia y Jordania Argentina. Probable formación: el Dibu Martínez, Montiel, Otamendi, Senesi, Tagliafico, Juliano Simeone, Paredes, Ezequiel Palacio, Lo Celso, Nico Paz y Julián Álvarez. Recordando que Scaloni dijo en la conferencia de prensa, le contestó Enrique Mascayamar, dijo, le contesto porque es usted, Messi va al banco y seguramente va a jugar el segundo tiempo. Fórmula 1 en Austria, Franco Colapinto terminó octavo en la primera prueba libre, 16º en la segunda, hoy la tercera práctica libre, 7:30 de la mañana, y la clasificación a las 11, así que llegás tranquilo para ver la clasificación. Sí. La carrera es mañana a las 10 de la mañana. Y te agrego un dato, no que lo digo yo, pues que lo puse en la red y me insultan a mí. Hay varios colegas en Rosario que afirman que Messi el año que viene va a jugar 6 meses en Newell's. Pero no lo digo yo, lo dijeron un montón de colegas rosarinos. Así que bueno, simplemente anótalo, que está esa posibilidad.
0: Bueno, en mi pago dirían difícil que el chancho vuele, pero bueno, no sé, qué sé yo, veremos. ¿Cómo la sacás, Antonella, de Miami? ¿Cómo la sacás? Es difícil,
1: no
0: esa.
1: Sé, quizás acompañándolo, sabiendo que el papá sigue con el tratamiento aquí en la Argentina, quizás eso hace también que le venga. Insisto, no es algo que digo yo.
0: Sí. No,
1: de muy bien, buena fuente, que porque además me lo dijo uno, y lo chequeé con tres más, ¿no?
0: Me quedé
1: con lo que me dijo uno.
0: Bueno, okay.
1: Así que bueno, no tengo relación directa, no sé, con el papá.
0: Levanta el teléfono, llamalo, Leo, yo sé que vos que hablas con él. Bueno, llamalo, mañana que me contás, dale.
1: No. Lo único que sé de Messi es que sigue haciendo goles, goleador.
0: Patadipa para el conductor. Te quiero mucho. Chao, Néstor. Hasta mañana. 6:40 de la mañana, señores. Sigo diciendo que el título referido a la política es este. Que Adorni se va, lo estamos hablando de hace 4 meses. Ahora que dicen que se va. Lo importante de eso es lo que está pasando ahora en este momento. Lo que dijo anoche, yo no sé quién lo levantará, pero anoche Adorni le dijo a sus amigos, A ver, no son ni giles ni nada. Cuando un tipo de, no te digo del nivel, porque no tiene nivel, pero que está a la altura, que llegó ahí, que tiene asesores, pillos, esto, aquello, dijo, larga la versión, vos larga la versión. Acá está la versión, salió en un diario. Es peligroso que yo termine en la justicia, mandó decir Adorni antes de que llegue Milei de España. Es peligroso que yo termine en la justicia. Listo, más mafia no se consigue. Bueno, señores, y además es cierto, no tengo ninguna duda de que va a hablar. Y le van a tener que pegar una cachetada para que deje de hablar. Más o menos así. Bueno. Títulos de otros diarios, otros temas, horas cruciales en el gobierno. Milei, dice Infobae, otro diario. Milei llegó de su viaje a España y definirá el futuro de Adorni como jefe de gabinete. ¿Cómo fue el accidente donde murió Ernestina Pais desde la secuencia captada por las cámaras o cómo la identifican? Si van a ir a buscar eso a este diario, no lo busquen porque no está. Venden algo que no ponen. Desde la secuencia captada por las cámaras a cómo la identificaron, bueno, todo eso es bastante morboso, no. Yo quería saber exactamente qué había pasado, si había cruzado. Bueno, la información, no las cámaras, porque no está, a pesar que dice que está. Bueno, dice la información que Ernestina cruzó con las barreras bajas, ¿sí? Y ahí la atropella. De todas maneras, no tiene un destrozo. Me llama mucho la atención. No voy a hablar porque yo ante la muerte pongo una barrera, ante la enfermedad pongo una barrera. No opino de eso porque son cosas demasiado delicadas que, nada, tengo una barrera con eso. Pero digo, bueno, cuando se determine, veremos. Pero de todas maneras es una tragedia de una mujer joven, 50 y pico de años. En fin. Se confirmó el rival de Argentina para 16 octavos de Mundial. Día, horario, estadio, todo lo que hay que saber del cruce contra Cabo Verde. ¿Sabes cuántos habitantes tiene Cabo Verde? No, no es un paisazo. 500.000 habitantes tiene. Medio millón. Mirá vos. La furiosa reacción de Bielsa. Bueno, hay más temas de Adorni. Nada así. Pero nada, quería hacer, llamar la atención sobre un solo tema. Anteayer, cuando se produce el terremoto en Venezuela, a la noche, acá en Argentina decían 163 muertos. Vos siempre tenés que mirar en los terremotos no el número de muertos, sino el número de heridos y desaparecidos. Y subía en forma geométrica. Bueno, tenés los resultados hoy. Hoy está hablando el gobierno de Venezuela de 900 muertos. De hecho, en los diarios del mundo, hoy aparece este tema como el tema más importante de todos. Te voy a sorprender. Tengo una buena noticia. Para mí es una buena noticia, porque le pongo fichas a esta noticia. Bajo el lema "Reforzar la unidad para enfrentar el ajuste", el jueves pasado, tres centrales sindicales, la CGT, las dos CTA, la autónoma y la de los trabajadores, se reunieron y acordaron articular para impulsar reclamos comunes. Lo están diciendo en términos que a mí me gustan mucho. Parece que están, bueno, enroscándose en el sentido que la gente les está pidiendo. Muchachos, pongan tercera, cuarta, quinta, Nos están llevando puesto. Hablé con Hugo Yasky, que participó de esas reuniones, y al respecto me dijo esto.
2: Sí, hay primero la necesidad de tener una respuesta unificada frente a un gobierno que sigue destruyendo los salarios, las jubilaciones, que dijo que iba a hacer una reforma laboral modernizadora para terminar con el trabajo en negro, y la noticia que salió ayer en todos los diarios del país son los datos del INDEC que demuestran que ahora hay más trabajo en negro que antes de la reforma laboral. Con lo cual se demuestra que eran todas mentiras. Esta fue una reforma laboral hecha por los abogados de Techín y de dos o tres grupos empresarios más, que está pensada para un país con más desigualdad, con más pobres, con salarios más bajos, y la decisión de las tres centrales es tratar de construir una especie de polo de unidad que sea capaz de convocar a otros sectores. El lunes nos vamos a encontrar con el obispo Colombo en la conferencia episcopal, vamos a después a convocar a otros sectores, sostener una unidad para construir el escenario de una confrontación con el gobierno.
0: pelota. Una confrontación con el gobierno, lo dijo Hugo Yasky directo, y mañana, anticipo, noticia, se van a reunir con el obispo Colombo de la Conferencia Episcopal. Me parece maravilloso, están tomando músculo, cuando van a ver a los obispos, están tomando músculo, viste, para encontrar respaldo. Ya que es una unión para confrontar, y me lo tomo, me lo creo, quiero comprar eso, que van a confrontar en serio con el gobierno, le pregunté, derecho viejo, ¿qué posibilidades hay de un paro general?
2: Hay una, sí, por supuesto, está en el horizonte de esta construcción que tenemos que hacer en forma conjunta. El paro general sirve cuando expresa a una sociedad, no a uno, a un puñado de dirigentes sindicales. Entonces hay que construir esas condiciones. Tiene que ser algo rodeado, como lo vimos en otra etapa de la historia, del apoyo y de la solidaridad de todos los sectores. Tiene que ser un paro comunitario, no un paro del movimiento sindical solamente.
0: Bueno, Macanudo, sí, vamos a un paro general, está en el horizonte. Ojo que no sea como la CGT, ¿eh? Ayer anunciaron un paro, dice, pero sin fecha. Déjense de joder con eso, déjense de embromar con eso. A ver, yo no sé, a ver, lo voy a decir elegantemente. Sean valientes, no sean lo opuesto, muchachos. Si anuncian un paro, a mí me dice otra cosa. A ver, cuando vos anunciás un paro, el que habla ahora, el que habla, era el vocero de la CGT desde la época de Moyano, ¿no? Bueno, el que habla ahora es uno del triunviro. Entonces, bueno, digo, desde esa época, cuando se anuncian paros, Daer, ¿te acuerdas en la 9 de julio? Que la gente le decía, anunciamos un paro, y la gente de abajo le gritaba, ponele fecha, la ¿te acordás de eso? A ver, si anuncias un paro, tenés que decir la fecha. Porque si no, me estás diciendo que estás entregando al movimiento obrero organizado, lo digo con todas las palabras, y que se enoje quien se enoje. A ver, lo que están diciéndole es un mensaje al gobierno, te voy a hacer un paro, pero no le pongo fecha. Entonces, ¿qué leen en la Casa Rosada? Ah, mira, van a hacer un paro, che, habla con los muchachos y negociemos. ¿Y qué negocian los muchachos? No negocian sueldo, salario, no, negocian las obras sociales, la caja. ¿Se entiende lo que estoy diciendo? Entonces, déjense de joder, ya estamos todos grandes, tenemos pantalones largos, nos avivamos ya. Déjense de probar, cierren la boquita, cuando hagan un paro dice, hacemos un paro general de acá 15 días, pum, pum, comienza a las 7 de la mañana, termina, ¿entendés? Así se hace, pero no un paro allá, pero no le ponemos fecha, y encima lo aclaran, va, va. Listo, sigo con otros diarios, Perfil en tapa dice, Milei regresa de Madrid y lo recibe una tormenta de versiones sobre la salida de Adorni. Bien, preciso, ¿eh? Es una tormenta de versiones. Lo que pasa, es que me parece que Adorni, a ver, no solamente tambalea, sino dio la noticia del día, ayer a la noche. Es peligroso que yo termine en la justicia. Esto está en algunos medios hoy. No en todos. Porque, a ver, no se quieren pelear con Adorni, no se quieren pelear con Karina, no se quieren pelear con los que manejan la pauta. Entonces, alguna información la reservan. Y después, ¿qué pasa? Lo anuncian. Pero están anticipando qué puede pasar con Adorni si lo sacan del gobierno. Si va a la justicia, habla. Él mismo se lo dijo a los colaboradores de él, para que los colaboradores de él vayan a la prensa, a algún medio, y le digan, che, Adorni está diciendo que es peligroso que yo termine en la justicia. Esa es la noticia. Bueno, están todos alrededor de eso. Después dice los últimos días de Adorni, estoy hablando de Perfil, crisis de nervios y pastillas para dormir, etcétera. Bueno, nada, después tiene este temita chiquitito del canal de la ciudad que ni me interesa, tiene mucho de fútbol, Uruguay, Bielsa, bueno, lo que comentó Néstor ya, otros temas. ¿Y sabes qué voy a hacer ahora? Me voy a tomar estos dos minutitos que me faltan para las 50 de la pausa, voy a ir al mundo. Vamos a ver, a levantar la mirada, como siempre digo, para ver qué dicen de Argentina en el mundo. Y en el diario El País está en la tapa, no en la sección Argentina, sino en la tapa, este tema. Los partidos aliados de Milei se dividen por la protección al jefe de gabinete, investigado por corrupción. El PRO del expresidente Macri y la Unión Cívica Radical exponen fracturas tras evitar la interpelación de Manuel Adorni en el Congreso, con foto de Manuel Adorni en el Congreso, una nota que escriben desde aquí de Buenos Aires un periodista del diario El País. Y después, ¿qué tengo por acá? Ah, la CNN. Pero la CNN tiene medio noticias, no te digo viejitas, sí, hay una que es viejita, pero la verdad nada trascendente. La CNN en la página de Argentina tiene un tema de, digamos, de reflexión. Trump y Milei frente al mismo espejo, datos económicos favorables y humor social que no despega. Está bien, exactamente es lo que está pasando en Estados Unidos y en Argentina. Por ahí los factores económicos andan bárbaro, pero la gente dice, a mí me va mal. Eso lo dice la CNN en español. Bueno, señores, hora de la pausa. Chiquitita, la última, ya estoy de vuelta. Gracias.
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0: Bueno, vamos redondeando este espacio para que te levantes con los ojos bien abiertos, con la tapa ahora de Ámbito Financiero. Dice gobernadores, nuevo auxilio a Milei, rosca por fondos y en 2027 agitado el horizonte. De este tema voy a hablar mañana, me voy a ocupar en el editorial de mañana de lo que pasó el martes pasado, que de hecho sea, de paso te voy a hacer un anticipo con una nota que voy a poner en un ratito nada más con Esteban Paulón. Lo entrevisto seguido a Paulón porque periodísticamente es bueno en el sentido de que va cortito y al pie, ¿me entendés? No anda con cosas raras, te dibuja, no, va cortito y al pie. Le preguntas tal cosa, te la responde bien. Por el escándalo que pasó el martes pasado. O sea, vaciaron la sesión, el macrismo, los radicales y los gobernadores. Una vergüenza. Se la pasaron hablando, yo leía, yo leo todo el tiempo, estoy leyendo, y había leído 3 días antes que Sanz, allá, algunos 3 gobernadores del norte, el de Salta, a la cabeza, no, Adorni esto, cuando tienen que levantar las manitos ahí en el Congreso, le dicen a los diputados, che, no bajen, vamos a negociar con el gobierno. Vergüenza les tendría que dar. De ese tema habla también la nota de Ámbito Financiero, el tema principal, dice gobernadores, nuevo auxilio a Milei, es lo que estoy diciendo, rosca por fondo, que estoy diciendo, y le cobraron, le pasaron la factura, esa es la traducción. Bueno, en Casa Rosada apuestan a que sale Adorni y entra Santilli. Sí, esta versión está desde ayer. Sin Messi desde el arranque, la selección cierra la fase de grupo ante Jordania. Después dice Ámbito, ¿por qué la pobreza varía según quién la mida? Metodologías y enfoques que explican la diferencia. Esto es más o menos cuando Perón decía, si querés que algo no funcione, crea una comisión. Y bueno, manejá los números, pon esta variante, sacá la otra, dividirlo por 3, la raíz cuadrada y te va a dar esto. Y sí, muchachos, están intencionadas todas las encuestas, ¿qué querés que te diga? Depende de quién las haga y sobre todo de quién las pague. Muy importante. Bueno, después sigo con los otros diarios, en este caso con El Cronista. De Cronista me llamó la atención una noticia que tenía por acá. Tiene lo rastrillado hasta ahora, con Adorni en la cuenta regresiva, plin, plin, plin. Bueno, más temas de economía, más temas de la high society, los que pueden andar comprando, ¿no? Bueno, y Macri redobló la presión sobre Milei, todo conocido. Y después tenía una que a mí me llamó la atención, acá está. Los argentinos tienen cada vez más dólares en el colchón y en el exterior. ¿Cuántos hay fuera del sistema? Para. ¿No hace 2 años y medio que está Milei? ¿No? ¿El gobierno que ellos querían? A ver, los que tienen dólares los guardan, los mandan al exterior, ¿no votan a Milei? Sí. ¿Cómo que los argentinos tienen cada vez más dólares en el colchón y en el exterior? Entonces, me parece que confianza no tiene nada que ver con la guita, ¿no? Lo puedo votar, puedo gritar la vida por Milei, pero la guita no la saco del colchón, ¿eh? Con la mía no. Mirá la nota que hacen, me pareció bárbaro. Bueno, pero El Cronista tiene, entre otras, esa nota que es para pensarlo un poquito. Los argentinos tienen cada vez más dólares en el colchón y en el exterior. pero votan a Milei. Bueno, listo, ya está. ¿Qué sé yo? Bueno, acá está. Voy con el último diario que... Ah, pero esta es la aplicación de dos diarios que yo te leo al principio, que es La Nación y Clarín. La Nación ahora cambió un poquito la tapa, en este caso la app. Dice, en la cuerda floja crecen las versiones en el gobierno sobre una posible salida de Adorni. Tiene mucho fútbol, tiene lo de Ernestina Páez. ¿Y qué más tengo por acá? Bueno, lo de Caracas, obviamente. Todos los diarios del mundo, todos están con no menos de 20 títulos en la tapa con el tema de Venezuela. Sí, todos, A mí ayer me llamó la atención los diarios argentinos, pero ayer empecé a mirar. No, todos los diarios del mundo están con ese tema. Menos los gringos, menos los americanos, que están con temas, básicamente con lo que pasó en las últimas horas. Yo no tengo ni tiempo para respirar, te imaginas que no puedo hacer política exterior. Pero lo que volvió a pasar es otra payasada de Donald Trump. Firmamos, estamos contentos, Irán, vení para acá que te abrazo. Ayer los bombardeó de vuelta. Esta mañana estaba mirando, bueno, antes de las 4 de la mañana, la CNN, la versión en español, está conectado con la CNN en inglés. Y todo lo de la CNN en inglés tenía que ver con el bombardeo, el nuevo bombardeo de Estados Unidos a Irán. Entonces vos decís, ¿cuánto vale la palabra de Trump? Y diríamos en el barrio, tres chirolas, no vale nada, ¿no? Bueno, volvemos al escándalo del fin de semana que anticipa lo que te voy a comentar mañana. El martes, como te decía, el macrismo, bueno, no dieron quórum, los radicales, los gobernadores son varios, está el de Salta a la Cabeza, Misiones, San Juan, Tucumán, Neuquén, todos estos gobernadores de Corrientes, Mendoza, bueno, todos tiraron el caballo para atrás y abandonaron la sesión donde iban a interpelar y eventualmente a echar moción de censura de por medio a Adorni. ¿Qué pasó? Esteban Paulón, diputado nacional del Partido Socialista, lo explica así.
14: Tome DACA, Festival del Subsidio, Festival del ATN. La verdad que Milei se aferra a Manuel Adorni con una fuerza que uno no termina de entender, como vos decías, en un contexto donde el 80% de la población ha sacado su veredicto, ha dictado su veredicto. Ese veredicto es que Adorni es culpable del enriquecimiento ilícito y que no puede seguir un momento más, un día más, un minuto más en su función. Sin embargo, el presidente echa mano a todos los recursos que tiene para seguir sosteniéndolo. Y llegamos a una situación en la cual el martes, una sesión que habíamos convocado de distintos bloques para empezar a tratar la interpelación y luego la moción de censura de Adorni, se cae por la falta, por la ausencia de diputados que se la pasaron los días anteriores desfilando por canales de televisión y posteando en redes sociales la indignación de que Adorni no podía seguir un minuto más, que se tenía que ir, que si no lo echaba el presidente, lo echaba el Congreso. Y llega la sesión y no se sientan, y no cumplen con su rol, y uno entonces no tiene otra que suponer que, como bien vos decís, no está aislada la reunión de Santilli con gobernadores, o de transferencias de adelantos de ATN, o de obras públicas que se le prometen, o en algún caso puede ser algún acuerdo menor de algún contrato en la Cámara o alguna otra cuestión. Eso evidentemente tiene vínculo con el hecho de que no se hayan sentado radicales, diputados del PRO y diputadas y diputados que responden a distintos gobernadores a dar una discusión por la que daban la vida en la semana, ¿no? Y es muy interesante porque también hacia adelante el tema sigue y el martes hay una reunión de comisión convocada que supuestamente la pidieron estos sectores aliados. Bueno, quiero ver si el martes para sacar dictamen, para interpelar a Adorni, faltan solamente las firmas del PRO y de la UCR, a ver si las ponen.
0: Ahí está, muy clarito. Mañana me voy a explayar al respecto, pero ya tenés más o menos el tópico por dónde va a andar. Una verdadera vergüenza institucional. Son sinvergüenza. Si tuviesen vergüenza no harían lo que hacen. Un día critican a Adorni y cuando van al Congreso para echarlo dicen no, che, sacamos los diputados, tengo que negociar con el gobierno. Caraduras. Tema Adorni para finalizar. Adorni pidió esperar a que vuelva Milei del viaje, parece que ya aterrizó el avión, porque piensa, él dice el diario La Política Online que estoy leyendo, para ustedes, ¿no es cierto? Piensa que el presidente tiene la última carta. La carta no es nada amigable. Es peligroso que termine en la justicia, dijo Adorni a colaboradores para que lo filtre. Entonces dice, ¿acaso amenazado de que pueda hablar si no lo ayudan a resolver su situación judicial? Hasta en las encuestas la gente creía que Milei no iba a echar a Adorni por miedo a que hable. Manuel hizo un análisis como si fuera un válido interlocutor de su propio quilombo, dice un representante de La Libertad Avanza, que quedó en shock por la reacción del funcionario. Dijo Adorni, para finalizar, es peligroso que yo termine en la justicia. Mensaje de mafia para el resto de la mafia. Seguimos mañana a partir de las 6 aquí en Radio 10. Que tengan un lindo sábado, a disfrutar en familia, que el domingo llueve. Hasta mañana si Dios quiere. Chau.
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0: El cielo continúa despejado en la ciudad de Buenos Aires, la temperatura 10 grados 3 décimas. Casi 1 millón de muertos y unas 50.000 personas desaparecidas en Venezuela por el terremoto. Ayer se produjo un nuevo temblor de 4,5 grados en la escala Richter al norte de Maracay, en la zona central del país. El presidente de la Asamblea Nacional, Jorge Rodríguez, precisó que al menos más de 170 personas continúan atrapadas. Dolor por la muerte de Ernestina Pais, la conductora televisiva de 54 años, falleció anoche luego de que el auto que manejaba fuera embestido por una formación del tren de la costa en un paso a nivel en el partido de San Isidro. El choque ocurrió en el cruce ferroviario de las calles Sáenz Peña y El Cano en la localidad de Martínez. La justicia ya inició una investigación para determinar cómo ocurrió el siniestro. Entre algunos de sus desempeños destacados en medios de comunicación, trabajó junto a Jorge Ginsburg en Canal 13 y fue la primera mujer en conducir el ciclo de CQC.
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0: A las 6 de la tarde por el grupo G juegan Panamá-Inglaterra y Croacia-Ghana. Por el grupo K a las 20:30 se miden Colombia-Portugal y Congo-Uzbekistán. Por el grupo J, Argelia se ve las caras con Austria y Argentina enfrenta a Jordania. Cielo despejado en la ciudad de Buenos Aires, temperatura 10 grados 3 décimas, humedad 82%. 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

Hola, amigas. Hola, hola, amigos. ¿Cómo va? Muy buenos días en la República Argentina y en el mundo. Han pasado 5 minutos de las 7 de la mañana y qué lindo volver a reencontrarlos después de una semana larga, con mucho frío, con muchas cuestiones deportivas, el Mundial, Argentina bien arriba, cuestiones políticas y cuestiones económicas. Pero ahí estamos, Secreto de Sumario, firme junto al pueblo, hoy programa número 1095 del décimo año consecutivo, que lo vamos a festejar allá por noviembre, con ustedes, obviamente, que son los pilares fundamentales. Estaba pensando en los que dicen los pilares fundamentales de la economía, verso, y te cagan. Ustedes, sin verso, son los pilares fundamentales del sostén de este programa y que mutuamente nos queremos. Ustedes nos quieren, nosotros los queremos, va y viene. Y los dos, juntos, en ese colectivismo, para mí la IESA, estamos juntos. Y todavía es de noche. Temperatura no tan fría, 10.3 y mucha, mucha humedad. Así que hoy va a haber una máxima de 17. A lo mejor hay sol. Después Tiki me va a confirmar, pero me parece que el lunes viene otra ola polar. Ya hay varias olas polares. Mucho tema para hablar. Primero, lo triste y tragedia de lo que pasa en Venezuela. Lamentablemente van a aumentar los muertos, lamentablemente van a aumentar los desaparecidos. Se trabaja muy lento, desde el punto de vista oficial, por las circunstancias de Venezuela, para mover los escombros y encontrar personas con vida. Aunque hay algunos milagros, como un bebé, que la madre lo protegió y lamentablemente la mamá murió. Y ayer vi cómo sacaban una joven de unos 20 y pico de años, después de haber estado más de 24 horas debajo de los escombros. Habrá algún milagro, pero el milagro no tapa la tragedia que implica que muchos países del mundo se han solidarizado. Pero, a ver, manden ayuda a los que tengan que mandar, porque con un tuit o esas cositas no... Sé que estamos en el país virtual, pero si no se ayuda con algo concreto, y no mandar militares, ¿no? Concreto tiene que ver con cuestiones para mantenimiento de la gente que ha sobrevivido a este hecho tan lamentable en la querida Venezuela. Dicho esto, a ver, no voy a olvidar nunca, y usted tampoco, que Adorni es Milei. Porque aunque Adorni se vaya, Adorni seguirá siendo Milei. Repito, y no es remera. Aunque Adorni se vaya, Adorni seguirá siendo Milei. Cuidado, cuidado, porque piensan igual, actúan igual. De hecho, el primero que tuvo una causa penal fue Javier Milei, Libra, por un tuit que puso, y acá le explicamos claramente que eso es un delito, porque no puede un presidente de la nación hacer eso, más allá de las estafas, de las ganancias económicas, que como decimos acá, todos los funcionarios tienen la presunción de inocencia hasta tanto haya una sentencia pasada en calidad de cosa juzgada que no tenga más apelaciones para arriba. Como el caso de Cristina Fernández. Ha sido condenada, este Poder Judicial, con todo lo que ya sabemos, arbitrariedad, persecución, proscripción, etcétera, la sacó del camino electoral, que es lo que más le importa a Cristina, pero el camino legal, formal, está cumplido. De todos los demás no está cumplido, por eso acá tenemos mucho cuidado, por eso se llama Secreto de Sumario, de hablar de delincuente, no delincuente, etcétera, porque hay que esperar. De hecho, ayer habló Javier Milei en España. No fue por ningún viaje de Estado, ¿eh? Todos los viajes de Milei tienen que ver con cuestiones personales, hacer notas en el exterior, encontrarse con amigos que ponen guita para su proyecto político que va más allá
de los negocios que hace en la Argentina, tiene que ver con los contactos internacionales de la gente muy poderosa, pero ayer un poco dijo, es un tema de la justicia, lo de Adorni, y que si la justicia dice que es culpable, lo eyecto. Algo así dijo. A ver, licenciado Javier Milei, cuando el fallo de Adorni salga, usted ya estará fuera del gobierno. No es que yo no diga que usted puede reelegir, pero calcúlele el fallo de Adorni 2035, según los tiempos de este Poder Judicial que tenemos nosotros para manejar los tiempos de acuerdo a las circunstancias. Por lo tanto, no es necesario que la justicia diga que es culpable, porque la justicia lo va a decir después de un juicio oral y después de varios años. Lo importante para la imagen pública del presidente es que no se rodee de gente sospechada y confesa de delitos vinculados con la administración pública. Esto es la parte jurídica. Usted acuérdese que yo hace un par de meses le dije, porque ¿por qué llegamos a todo lo que está pasando hoy? Porque la justicia sigue obteniendo pruebas. Y hace saber eso a los que rodean al gobierno. Y ya hace 2 meses le dijeron, sáquenselo de encima o vamos a actuar en serio. Y el Poder Ejecutivo no hizo caso. Y actuó en serio y la justicia pidió un montón de cosas y encontró un montón de cosas mucho más graves desde el punto de vista de robarle la guita a los empleados, por ejemplo, de alguien que era vocero presidencial, Adorni es Milei, jefe de gabinete, Adorni es Milei, y la campaña en la ciudad de Buenos Aires, Adorni es Milei. La pregunta es, si se va Adorni, ¿Milei será Adorni? Digo, no nos confundamos, porque esto es una matriz de negocios, porque, a contrario de lo que dicen, no hay guita, hay mucha guita, el pueblo no la ve, se la llevan varios intermediarios, gente que vincula por el negocio, los famosos aprietes para ver quién se queda o no se queda con un negocio. Y todo eso que dicen que va a entrar, porque no entra. A usted me dice, entra la macro. No, no, perdóneme. Entran 1.000 millones de dólares. ¿Para el jubilado qué? ¿Para los docentes qué? ¿Para los pensionados qué? ¿Para los trabajadores qué? Muy bien. Baja la inflación desde el punto de vista ficticio. El país virtual. Y nos quedamos como hoy. Todo para abajo. Así, inflación cero. Vamos a seguir viendo inflación cero. Con la guita que pagan hoy no alcanza. Entonces, me parece que hoy, que es el día del boludo, tenemos que pensar cuál boludos somos a la hora de creer cosas que nos dicen cuando nosotros personalmente nos está yendo muy mal. Hay muchos rumores que se va, que no se va, que amenaza, que no amenaza. Ya le dije la semana pasada que Adorni está afuera. El tema es cómo se lo sacan de encima. Ya quedaron expuestos en la semana que tanto el PRO como los radicales, como algunos partidos provinciales y aunque algún otro peronista, no dieron quórum. No dieron quórum para tratar la interpelación para rajarlo. Sin embargo, Mauricio Macri, no sé si después lo vamos a escuchar, en Mar del Plata dice, no, nosotros no estamos con esto. Nosotros vamos a pedir la interpelación a través del Senado y de diputados. Mauricio, ya lo tuvieron. No mientan más porque nos toman por boludo. Milei cuando dice, cuando la justicia diga que es culpable, Adorni, yo voy a tomar una resolución. No nos tome de boludo, Milei. Los diputados y senadores que cantan Adorni no se va, Adorni no se va, nos toman por boludo.
Porque la cancioncita que cantaban, si se va este fin de semana, ¿dónde se la meten? ¿Sabe dónde se la meten? En la ficha limpia y el culo sucio. Porque esos tipos que estaban ahí nos llenaron la cabeza a través de los medios, Clarín, La Nación, Infobae, ficha limpia. Los funcionarios no deben tener ninguna causa. Si tienen, serán proscriptos de la justicia. Ficha limpia. Este título que puse hace más de un año, cuando empezaron con esto, está bueno para pintar la caradurez de estos tipos, lo cínico y lo impresentable que son. Al pueblo argentino que hizo nacer nuevamente la democracia después de la dictadura, le quiero decir que los que están rompiendo la política son los que están adentro del Congreso. No es la gente que va por la calle, que cuando tenga que votar va a ir a votar y va a tratar de elegir lo mejor para cada uno de ellos. Pero ojo, generalmente la política se rompe de afuera. Y lamentablemente los que juraron por la ley, la Constitución y llegaron por el voto popular están con la antipolítica. ¿Qué es la antipolítica? Mentirle a la gente, sacarle la guita de los bolsillos, decir que el RIGI, que el Super RIGI son bárbaros y olvidarse que la Argentina está cada día peor y que el ciudadano común está cada día peor, triste, resignado, enloquecido. Ya lo están despertando a muchos. Sigan jodiendo, tomando por boludo al pueblo, porque los boludos algún día se van a avivar. Feliz día del boludo para todos. El día.

0: Saludos al negro Víctor Heredia, que va a estar en noviembre en el Ópera. Vi un Instagram que publicó, impecable, caminando por el teatro y diciendo unas palabras hermosas. Vamos a ver si después lo pasamos, porque obviamente vamos a estar ahí viendo la vuelta del negro Víctor Heredia, que lo vi caminar muy bien, la verdad, bastante recuperado. Negro querido, sabes que acá te queremos mucho. Pero del negro Víctor Heredia a Don Astor Piazzolla, dale. Tiki Tiki Barral, ¿cómo le va? Buen día.
1: Buen día, Darío. Buen día, compañeros. Buen día para todos los oyentes. Muy bien. Hoy en una mañana no tan fría, coincido con vos, ¿eh? 9 grados es la temperatura. Efectivamente va a salir el sol en cualquier momento y hoy la máxima va a alcanzar los 17 grados. Se viene una próxima semana ya, en principio mañana, con lluvia, ¿no? Domingo para cerrar el finde, pasados por agua. Pero en la próxima semana sí, se viene con más frío, temperaturas mínimas que van a rondar entre los 3 y los 5 grados nada más. Así que a tenerlo en cuenta. Te estaba escuchando atentamente. El lunes estuvimos en lo del aire, una jornada preciosa con todos los oyentes.
0: Bailó con Romina,
1: la felicito. Sí, bailamos.
0: Después le vamos a preguntar a Romina cómo se sintió, vamos.
1: Pero quiero comentar esto porque... lo dije en ese momento, lo quiero reiterar ahora. Estamos todos obviamente muy preocupados por la corrupción que hay por parte de los funcionarios, la economía, que es lo que impera, porque uno no puede vivir en el día a día. Y hay un montón de otras cosas detrás que a mí no dejan de preocuparme. Hoy, Darío, es el día de la prueba del VIH y estaba mirando que desde la Fundación Huésped están advirtiendo que el área dedicada a la prevención de esta enfermedad en nuestro país dentro del Ministerio de Salud está siendo absolutamente recortada, vaciada, y fíjate vos los números. El diagnóstico tardío alcanzó este año el valor más alto de los últimos años. Hay 140.000 personas que viven con esta enfermedad en nuestro país y tiene que ver con que desde el Ministerio de Salud de la Nación no se hacen las campañas de prevención que se necesitan y que se venían haciendo en años anteriores.
0: Acuérdese, la gente votó afuera.
1: Exactamente, todo esto va en detrimento, tengamos en cuenta esto. Hay hepatitis en nuestro país, hay tuberculosis, hay sífilis. Bueno, el VIH también nos debe preocupar, y las políticas públicas que no aparecen, y la verdad no hay miras de que aparezcan tampoco, sarampión. Porque es una política, sarampión también, es una política de Estado que no haya justamente campañas de prevención, y hay un detrimento en la salud nacional impresionante. Me parece importante destacar, más allá de todo lo que vivimos en el día a día. Bueno, déjame contarle, Darío, a la gente que hay encuesta, como siempre, en @villarruel_darío, en Twitter o en X, y hoy la pregunta es... ¿Quién crees que define el futuro de Manuel Adorni? Tenemos dos opciones. ¿Es Javier Milei o es Karina Milei?
0: Interesante.
1: Interesante, ya hay mucha gente votando y por supuesto queremos escucharlos, queremos leerlos, como siempre, a través de nuestro WhatsApp. El número es 11 23 66 0700.
0: Ojalá sea Javier Milei.
1: Ojalá.
0: Por lo menos se sale a la que la gente votó.
1: ¿Y sí?
0: Porque si no, estamos liquidados. Absolutamente liquidados, vamos.

0: Romina Calderaro hoy de rojo con el corazón abierto, vamos.
1: Pero buen día, primera pregunta que lanzaste al aire, ¿cómo me siento cuando bailo con Tiki? Con culpa, porque tengo miedo, me le voy muy encima y ella aguanta, una genia total.
0: Al público le encanta.
1: Pero nos divertimos muchísimo y no estuve tan mal.
2: Cada día mejor.
1: Muy bien, Romina. ¿En serio? Sí. Es que estaba más sobria, me parece.
0: No, bueno. Bien. Y hacía mucho que no practicaban, ¿no?
1: Sí, además no me traje los zapatos porque hacía mucho frío y bailé como pude.
0: Igual te lleva Tiki, ¿viste?
1: No, Tiki es una genia. Todos lados. Y además me va diciendo al oído lo que me va a hacer, es una genia. O sea, como para que me ubique. Y la pasamos fantástico en lo de Lalo. La encuesta, déjame votar ya. Y ni siquiera te diría que es una opinión. Está reflejado en todas las crónicas. La decisión la tomó Karina Milei. Y se la comunicó a Javier Milei. Porque por algo Milei le dice el jefe. No nos olvidemos de eso. Ahora pensaba, pobre Adorni, ¿vos qué decís, Darío, que los delincuentes que terminan en presos, que son delincuentes, los que terminan en cana? ¿Fraca?
0: Delincuente fracasado, lo dijo el doctor Raúl Zaffaroni.
1: Bueno, es un delincuente fracasado, presunto delincuente fracasado, el señor Adorni, porque ustedes van a creer en serio que por un flipper, unas sabanitas de 1000 hilos y unas casitas, es el que más afana acá.
0: Pero el flipper de los locos Adams era para quedar bien con sus jefes.
1: Se emocionó, el tipo no tuvo un mango en toda su vida, la hizo mal, por robar.
0: Un nuevo
1: mal.
0: Rico, diríamos.
1: Le pasa por robar, por tonto, no por ladrón. O sea, pero bueno, es así.
0: La pregunta es qué hay atrás de todo eso.
1: No, y cómo se va a resolver. Me apasiona porque parece que se va a resolver hoy mismo.
0: Sí, bueno, ¿cómo es el día del boludo? Perdóneme.
1: Sí.
0: Están tirando los medios, son los medios que le dicen que va a decir que se fue a Adorni o lo va a echar cuando comience el partido de Argentina.
1: No, esas son lo escuché.
0: O sea, no quieren hacer, porque una cosa para que vos seas boludo de nacimiento o yo sea boludo, hago una boludez. Otra cosa es que te quieran imponer ser boludo. Eso es más difícil, ¿eh? Sí, gol de Argentina, lo echaron a Adorni. Está bien, muy bien, lo echaron a Adorni y gol de Argentina.
1: Sería
0: esta
1: un
0: cosa
1: error.
0: De que la gente se distrae. Yo veo a la gente que está no le alcanza para comer y dice, gol de Argentina. Vamos, pero no me alcanza para comer.
1: Sería un error porque el partido comienza a las 23 horas y no les da tiempo a los diarios a dar la buena nueva en las tapas, en las portadas.
0: Además, ¿cuál sería el tema?
1: No, es una estupidez.
0: Ya está fuera ese hombre, está claro, sí, ya lo sabemos, ¿no? El ex jefe de gabinete. Y el ex funcionamiento del país que no está funcionando. Porque los gobernadores, ¿con quién hablan? Si no hay jefe de gabinete.
1: No, bueno, parece que el reemplazo va a ser Diego Santilli. Aparentemente habría dicho que sí, está todo cocinado ya. A Javier le dicen lo que tiene que decir. Se lo dice la hermana que, evidentemente, no querían que vaya al Congreso de vuelta porque ya... Ahora, ¿qué hago yo? ¿Qué costo político que pagaron al Divino Botón? Y con esto ya termino. Yo no me puedo sacar la imagen. Era fines de abril... de la interpelación de Javier Milei y toda la Libertad Avanza yendo a aplaudir y a bancar a dónde. ¿Para el qué? Lo hubieran largado al principio, no se comían el costo político. Ahora la gente piensa que es ladrón y que lo sostuvieron al Divino Botón y van a tener que bancarse otro cambio de opinión de Javier Milei. No saben ni echar funcionarios.
0: Perdóneme la gente que estoy con la palabra boludo, porque en aquella oportunidad hicieron todo eso y después de que pasaron más cosas... El otro día le cantaban, Adorni no se va.
1: Es una cosa
0: hay que ser boludo.
1: No, hay que ser un poco tonto y un poco loco.
0: Claro.
1: Porque vos fíjate lo que pasó, porque ahora, de repente, no digo que sea inocente, no digo que esté bien robar nunca, de repente remontan la causa Insaurralde, ¿no?
0: Sabés que la gente se da cuenta, ¿no?
1: La gente se da cuenta.
0: Creo que esto demostró que ya no se puede mentir en la tapa ni tapar la verdad.
1: Claro, pero ¿qué hizo Axel Kicillof en cuando se supo lo que ocurrió? Inmediatamente le pidió la renuncia. Entonces, hay que saber de política,
0: bueno,
1: también.
0: Alberto Fernández, ya sabemos.
1: Lo de Ginés, injusto, te guste o
0: lo
1: no.
0: De cualquier presidente de los últimos 40 años, ante cualquier funcionario sospechado, tapa de los diarios. ¿Cómo te decían? Para echar a un funcionario, ¿qué tenés que hacer? Ponerlo en la tapa de los diarios.
1: Pero
0: y el
1: supuesto.
0: Presidente se había obligado.
1: ¿No? No, bueno, con esto quiero decir que además de vender el país y ser básicamente malignos, son muy torpes, digamos. No saben ni siquiera cuándo hay que echar a un funcionario. Eso es lo que quería decir y después vamos a desarrollar el tema durante todo el programa, calculo.
0: Lo que dije al comienzo del gobierno. Hacen mal la maldad que quieren
1: sí,
0: hacer.
1: Sí, claro, si por lo menos fueran prolijos.
0: Hundido,
1: pero no.
0: Directamente. Vamos.
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0: 7:26. Hay un montón de programas en la radio, en la tele, en el streaming, en Google, todos lados. pero el único que te dice dónde hay un mango en la Argentina es Jorgito Chamorro. ¿Qué tal, Jorge querido?
2: Me gustaría empezar por mí mismo, ¿no? Busco abajo el colchón, no sé, pero caja de seguridad no tengo, pero porque si la fuga es impresionante. Después lo vamos a mencionar un poquito porque se estaban yendo 2.700 millones de dólares por mes. Es decir, es esto que Basualdo estudió en su momento, que corresponde a todos los gobiernos, ¿eh? Peronistas, radicales, todos se comieron la fuga. Es más, la convertibilidad, que estaba exhausta y como los polluelos pidiendo dólares, se le fueron 65 mil millones de dólares a Menem. Por los mismos que decían, hay que defender la convertibilidad. Que es lo mismo que vamos a escuchar hoy. Y tomo en tu impecable editorial...
0: Usted boludo también.
2: Redondita. No, pero porque es redondito todo el tema. Y te tomo... No nos tomen por boludos. Y, y le vamos a hacer escuchar un audio donde el trasfondo de la cuestión, ya por los grupos económicos más importantes, es cambiemos las figuritas, pero el modelo no me lo toquen. Lo van a escuchar y van a decir, pucha, esto lo escuché antes. Después lo...
0: O sea, lo están rajando, decís vos, al tipo. No, cambiemos... No. La figurita,
2: claro,
0: el modelo
2: de nosotros. Claro, sacame los Adorni, claro. no me pongas salvavidas de plomo, o sea, despojate de todo, pero el modelo no me lo toques. Y a propósito de esto, es tan grave lo que está pasando con la sanción, porque no hay que olvidarse que en el Congreso operan institucionalmente los instrumentos necesarios para que el modelo nefasto este perviva. ¿Cómo será que la Conferencia Episcopal Argentina, con mucha lucidez, está advirtiendo sobre las leyes del superrigi, sobre la inviolabilidad de la propiedad privada? Es un horror. Después vamos a contar textual, porque lo dijo el obispo de Chascomús con una claridad. Y les vamos a mostrar, para que tampoco te tomen por boludo, cómo las joyas de la abuela las están regalando.
0: Y toman mucho del Papa Francisco.
2: Totalmente.
0: Lo que decía cuando todavía no pasaba en la Argentina, lo que está pasando.
2: Así es, porque el Papa Francisco, y este que es más livianito, pero también...
0: Sí, le quedó la enseñanza.
2: Le quedó la enseñanza a la encíclica Magnífica Tierra es extraordinaria, con la inteligencia artificial, etc. Lo que están haciendo es poner en plano... muy sencillamente la doctrina social de la Iglesia.
0: Absolutamente.
2: Como cuando dicen, el mundo, la tierra, el mundo es para todo, no es para el 5% de la humanidad. ¿Qué viabilidad tiene ese proyecto?
0: Justicia social que está en la Constitución Nacional. No olvidemos, porque todos esos juraron por la Constitución Nacional, no por sacar el RIGI. Vamos.
1: Antes de ir a las noticias, Dari, un abrazo a la familia de Ernestina Páez, ¿no? Que falleció en un accidente tremendo ayer, muy joven. Un abrazo a todos sus deudos, ¿no? Nos enteramos ayer muy tarde y creo que es un momento horrible, ¿no? Una buena profesional, muy divertida, y realmente demasiado joven para morir.
2: No, y a veces la familia Páez, qué tragedia, ¿no? Uh-huh. Todo desaparecido.
1: Sí, la verdad, un garrón.
0: Saludo a su hijo, saludo a Federica, con quien algún trabajo hice en la 750. Y voy a decir algo. Che, los hijos de puta que están poniendo cosas raras por este terrible accidente, córranse, córranse. Después bajan el dedito de que hay que tener la noticia confirmada, no podés decir esto. Ojo, ojo, lamentablemente murió. Dejémoslo descansar en paz, ¿está claro? 7:30, noticias. A Federica, con quien algún trabajo hice en la 750, y voy a decir algo. Che, los hijos de puta que están poniendo cosas raras por este terrible accidente, córranse, córranse. Después bajan el dedito de que hay que tener la noticia confirmada.

0: Cielo ligeramente nublado en la ciudad de Buenos Aires, temperatura 9 grados. Javier Milei vuelve al país y se esperan definiciones sobre el futuro de Manuel Adorni. Anoche en Casa Rosada hubo más movimiento que el habitual, con la presencia de Karina Milei, Diego Santilli, Martín Menem y Luis Caputo. En medio de las presiones crecientes sobre el jefe de gabinete investigado por enriquecimiento ilícito, Mauricio Macri pidió su renuncia. Lo planteó en un acto que encabezó en Mar del Plata.
1: De tanto ruido, el PRO no cambió de opinión. El PRO cree que mantener a Adorni justamente destruye el cambio, destruye la confianza que necesita el cambio. Y nos termina embarcando a todos en esta cosa del ruido, que por ejemplo no permite que todos valoremos, comentemos los avances económicos que han habido. Quiero ratificar que para este cambio es irreversible, para que la gente lo pueda percibir, es que el PRO sostiene lo que dijo desde el primer día. Y eso hoy demanda que el PRO va y está convencido y va a votar por la interpelación del señor Adorni en ambas cámaras.
0: La Universidad de Buenos Aires abrirá una sede del CBC en Ezeiza desde 2027. En el primer cuatrimestre del próximo año, los vecinos podrán cursar el tramo inicial de casi todas las carreras en Tristán Suárez tras un acuerdo entre la municipalidad y la UBA. Israel y el Líbano alcanzaron un acuerdo marco de paz, lo anunció el secretario de Estado norteamericano Marco Rubio. En tanto, el premier israelí Benjamin Netanyahu confirmó que las fuerzas israelíes desplegadas en el sur del Líbano se retirarán de dos zonas no especificadas. Franco Colapinto comienza a correr en estos momentos la última práctica y la clasificación del Gran Premio de Austria. En la segunda práctica ayer cayó hasta la posición 16. A las 11 se corre la clasificación. Cielo ligeramente nublado sobre la ciudad de Buenos Aires, temperatura 9 grados, humedad 84%. 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
2: ¿Cómo está la gente que está tempranito con este frío? Hoy va a ser un lindo día, ¿eh? El tema será mañana. Hoy dice que 17 grados, se va a poder bancar, dale.
3: Déjame saludar a la gente del chat Radio 10 en vivo, es el canal de YouTube. Ya somos 3.200 personas. Bien. A esta hora. Mira, no pasa.
2: La gente del chat está tranquila. Está excitada porque juega la selección.
3: Bueno, hay mucha gente que nos está contando justamente cómo lo está viviendo, cómo se están preparando. Buen día, Darío. Esta noche veo el partido en la casa de mi hijo, previo un costillar de pollo asado. Qué vamos lindo. A Argentina, dice Eduardo de la Ferrere.
2: Cuéntenos, ¿cómo que la juntada cómo es? Con picada, que picada a las 11 de la noche ya estamos liquidados.
3: Sí,
2: había que
3: medio tarde.
2: Cenar y helados. A las 11 de la noche.
3: Exacto, vos sabés que yo la pensé, dije, me parece que un heladito va bien para la hora del partido. Hola Darío y equipo de Radio 10, ¿cómo están todos? Por desgracia ha sido una semana muy dolorosa, sobre todo para nuestros hermanos venezolanos. Espero que reciban toda la ayuda posible y que se produzcan muchos milagros. Que tengan un buen programa y un día bendecido, dice Eliana desde Brasil. También dicen por acá, querido Darío, Romina, Tiki, todo el equipo, excelente editorial, siempre hay que esclarecer qué hay detrás de las mentiras de este régimen. Les mando un cálido abrazo, dice Ariel de Monza.
2: A propósito de la gente que está llamando para contarnos qué va a ser esta noche, si cumple la cábala, una recomendación. Yo sé que es un partido accesible con Jordania, pero aquellos que cambian cábalas porque piensan, nah, esto le ganamos, no se lo recomiendo.
3: Ay, no.
2: No se lo recomiendo.
4: Además, los partidos se ganan cuando se ganan, ¿eh?
2: Los que pensaban que con Arabia Saudita era fácil y querían comer medialunas, compraron las medialunas y se fueron a trabajar.
4: No hay que subestimar
2: y perdimos.
4: Al rival. Nunca hay que subestimar
2: perdimos.
4: Al rival.
5: Y yo rompo la cábala, y debo reconocer. No me echen la culpa.
2: ¿Usted
5: si pasa
2: confirma
5: algo?
2: Que es fácil el partido, entonces?
5: No, no. Lo que pasa es que era muy tarde, sábado a la noche, y nosotros hacemos, desde el Mundial 86, mi grupo de amigos de la vida, nos juntamos a ver los mundiales. Y nos juntábamos en la casa de Dani, que hacía un asado.
3: Sí.
5: Hasta ahora los horarios se dieron para comer asado. Y este sábado a la noche cada uno tiene sus cosas, qué sé yo, se complicó. Así que esperemos que no se rompa la cábala.
2: Una pregunta que no me la conteste.
5: Yo ahora. No fui.
2: ¿Usted en el asado come más o igual que en lo del Lalo? Lo dejamos ahí, lo dejamos ahí. En un ratito el gringo Chingolani directamente de Dallas, contándonos todo lo que tiene que ver con el mundo. No sé si ya viajó a Miami, ¿no? Todavía no, él dijo que iba a viajar, pero todavía no. Todavía no.
5: Los vuelve locos, los interpela.
2: Bueno, si usted rompe la cábala.
5: Sí.
2: Y no nos va bien.
4: Sí, ya sabemos.
5: Pero no voy a hacer.
2: Usted, si alguien lo putea, sabe qué tiene que decir.
4: Sí, no. Sí, no tendrías que haber dicho eso.
2: No me pegues, soy Jordana. 7:38. El humor de la mañana. Vamos.

0: amor, como siempre.
1: Muy bien, 7:39, diario Perfil. Te puedo hablar con Chamorrito, dice el logo de Canal de la Ciudad. Está Rebor. Y dice, Rebor atacado mientras crecen los negocios de Marini. El Canal de la Ciudad, de todos los habitantes de la ciudad, ¿correcto? Fue perjudicado al dueño de Call Group. En carajo se celebra. Pero en Blender se discute.
2: Claro.
1: Mamita, qué negocio. Quedó
2: ni el loro, hombre.
1: Yo tengo carga en hasta, no tengo un mango. Vamos. Horas decisivas. Llega Milei de viaje y recrudecen versiones sobre la salida de Adorni. Macri abajo. Lo leo porque me da lástima. Confirmó que el PRO votará la moción de censura en el Congreso. Fue esta semana, Mauricio. Fue la semana. Ya quedaron expuestos. Es tarde. Otro título. Organizan una red de voluntarios para enfrentar la soledad a través de WhatsApp. Mira, mira. Otro título, avanzan las causas del ex intendente y la AFA. Metieron los dos acá. Complicaciones para Tapia en Saurralde. No tendría nada que ver ninguna de las dos causas.
3: Metieron.
1: Pero está bueno, estamos cualquier cosa. El periodismo ha muerto. Otro título, Argentina jugará contra Cabo Verde. Esperemos que no madure. Uruguay perdió y quedó afuera de todo. En la previa del partido, discusiones fuertes entre los jugadores y el técnico. Yo ayer le dije a todos mis amigos, en la cancha van a ver lo que es Uruguay. Y en la cancha vieron lo que era Uruguay. Un equipo enloquecido, con 6 delanteros, desorganizado. ¿Algunos jugadores pusieron todo en la cancha?
3: Claro, pero todo culpa de Bielsa, ¿fue?
2: No mereció perder Uruguay.
1: No, pero hay que patear al arco, Chamorrito. Si no, no va a ser gol. Pero... Está claro, Bueno, y España jugó a media máquina, vamos a decirlo. Si España juega así, no es candidato a nada. No es candidato absolutamente a nada.
2: España es candidato.
1: Empresa ligada a Karina, intima a bares que quieren transmitir a Argentina. No, no, señor. ¿Cómo no van a dejar ver en los bares a Argentina? Esto lo dice Perfil, ¿eh? Ojo con la oficina de la respuesta, ¿eh? Esto es Perfil. Otro título. Festeja, gane o pierda Argentina. El Mundial de Galperín sumó 20 millones de usuarios y es la voz de los negocios libertarios. Ahí está.
3: Ah, porque es un pro de Galperín.
1: Claro. ¿Y qué ganan?
4: El plata seguro.
3: Sí. Nosotros me parece que es el único que gana. Sí,
2: pero viste que bien, ¿no? Pero los menores no pueden apostar, ¿eh? Lo aclaran siempre, ¿eh? Por la duda.
1: Al pro de interno de esta radio, que no tiene nada que ver con Galperín, un integrante de este programa... Está segundo.
3: ¿Cato?
1: De todo lo que jugaron.
3: ¿Cato está jugando?
1: Mujer.
3: Bien.
4: No.
1: De todo el grupo todo el Índalo. Grupo Índalo. Es nuestra.
3: ¿Es nuestra? ¿Es
1: no voy a decir más nada, no voy a decir más nada. Vamos a decir. Bueno, incertidumbre por el número de víctimas ante el desastre de Venezuela. Los títulos del diario Perfil. Ahora sí, señora.
3: Bueno, vamos con página 12, que es muy divertido, porque tiene a Milei haciendo ese gesto estúpido que hace siempre, pero el resto de los funcionarios, desde Karina Milei hasta Patricia Bullrich, tienen remeras que dice sale, o sea, se vende. Firma Paula Marusich esta nota. Patria no, colonia sí. Con el impulso combinado del superrígida, comillas, inviolabilidad de la propiedad privada y la reforma de la ley de sociedades, el gobierno está construyendo el andamiaje legal que habilite los, comillas, enclaves autónomos soñados por los hipermillonarios tecnológicos. La cesión de fondos, reglas democráticas y soberanía implicados impedirán al país aprovechar sus recursos para el desarrollo nacional. Esto es por ahora, porque este gobierno para mí está de salida. Me preocupa más lo que haga la oposición, es una opinión. Terrible, la devastación estremece en Venezuela. Tras los dos terremotos en Caracas y La Guaira, se confirmaron 920 muertes y 3.360 heridos. Es permanente la búsqueda de sobrevivientes y hay cientos de miles de desaparecidos. Empezó a llegar la ayuda internacional. Luego Raúl Colman firma el ensañamiento contra la expresidenta. Casación se negó a flexibilizar las condiciones de detención de Cristina Kirchner. David Cufré firma menos asado para el pollo brasileño. La contratapa es de Sandra Russo, titulada Desnazificar 2. Con el salvavidas pinchado. Desde Madrid, Milei dijo que cree en la honestidad de Manuel Adorni. Su palabra operó paradójicamente de disparador de todas las versiones de su inminente reemplazo, agregó yo, decidido ya por la hermana, ¿no? Y el pirulito de tapa es lindo, se llama camiseta. Esta es con la que van a ganar el mundial, le dijo Mick Jagger al periodista Leo Rodríguez de La Nación al abrir el regalo y encontrarse con la camiseta del 10 de la Argentina. Yo ya tengo camiseta para mi visita al mundial, los voy a ir a ver jugar. Se entusiasmó el Rolling y pronóstico, definitivamente van a llegar a semifinales, pero no te voy a decir quién va a ganar. Los cabuleros se aliviaron a medias, por lo menos no arriesgó un resultado final. Si Mick Jagger dice que llegamos a semis, estamos, ¿no?
2: Y él piensa en Inglaterra también. Bueno, Clarín, para este sábado tiene el principal tema. Clarín lo da por ido ya, definen el reemplazo de Adorni, o sea, la discusión no, es quién está. Reemplazador, sí, ¿no? Sí. Dice Santilli y agrega Quirno, al canciller, al hombre del JP Morgan. Los candidatos. Sí, pongan a Quirno y ya el JP Morgan maneja todo ya directamente, ¿no? El presidente volvió de España y hoy podría anunciarse la renuncia. Lo que se trae después de 10 años sale ahora. Lo que uno hace pensar cómo la derecha, los servicios de inteligencia, tienen las carpetas y las sacan cuando les conviene, ¿no? No, Darío, que lo has explicado tantas veces. Piden detener a Insaurralde y a Sirio por el video con los dólares. El fiscal federal de Loma de Zamora, Sergio Mola, consideró que el exfuncionario bonaerense y la vedette pueden ocultar pruebas que los incriminen si siguen libres. ¿De dónde salió ese video? ¿Quién lo filmó?
1: Acuérdese, operación mediática, política, judicial. Porque ahora lo pide el fiscal, es el Poder Judicial. Pero ¿dónde salió la foto la semana pasada? En los medios. Los medios te ponen la zanahoria y los fiscales,
2: van atrás.
1: Para quedar bien y que no los critiquen, van atrás. Aclaro de ya que me parece que el juez no va a aceptar la orden de detención. Vamos.
2: Interesante. Bien, bueno, la foto tremenda, ¿no? La foto... edificios caídos, lo de Venezuela, destrucción, muerte y angustia, comida, agua y abrigo, solidaridad ante el drama. Un saludo, tengo vecinos de venezolanos, cantidad en el edificio, un abrazo a todos. Uruguay perdió y quedó afuera y Cabo Verde será el rival de Argentina. Francia goleó con un Dembélé imparable, la tapa de Clarín de hoy.
5: Bueno, vamos con Crónica, que tiene como foto principal a Scaloni ahí en conferencia de prensa, y el título es Hoy Jordania, el viernes Cabo Verde. Con el primer puesto asegurado, Scaloni probará esta noche a varios jugadores que no tuvieron rodaje en el Mundial. Dibu Martínez será titular y Messi irá al banco. Anoche se conoció el rival de Argentina, los africanos, que empataron 0-0 con Arabia Saudita. En el otro duelo del Grupo H, España venció 1-0 a Uruguay y lo eliminó. Además, conmoción por la muerte de Ernestina Páez. La conductora de 54 años sufrió un trágico accidente ferroviario en un paso a nivel de San Isidro. La justicia investiga las causas del siniestro y si la periodista cruzó con la barrera baja. Emotivas despedidas de familiares, colegas y amigos. En la parte superior, un textual de Milei. Si la justicia lo considera culpable, lo eyecto de una patada. El presidente dijo que cree en la honestidad del jefe de gabinete en medio de los fuertes cuestionamientos sobre su patrimonio. Además de reunirse en Madrid con empresarios e inversores, el mandatario confirmó que se presentará en las elecciones de 2027 y elogió a Messi y a
3: Scaloni. Me gusta mucho que sea candidato a Milei, amiga. ¿Ustedes?
5: ¡Qué bárbaro! En el margen derecho, más víctimas en Venezuela, 920 muertos y 3.360 heridos. Hay 50.000 personas desaparecidas. Siguen los operativos entre los escombros. Argentina envió brigadistas y perros entrenados. Actuó tarde, ¿no?, la República Argentina en esta... tremenda tragedia. Heroína de 7 años saltó al vacío para salvarse con su hermanito. Tiene que ver con un caso de maltrato infantil. La madre y su pareja fueron detenidos. Además, Francia goleó con un triplete de Dembélé. Los galos se impusieron 4-1 a Noruega, que también avanzó de fase. Senegal aplastó 5-0 a Irak y sueña con clasificar. Principales títulos de Crónica.
1: Vamos con La Nación. Título principal en línea con Clarín. Sin apoyo, Adorni prepara su salida del gobierno y Milei define su reemplazo. El jefe de gabinete renunciaría hoy cuando el presidente regrese de España. Más títulos: crecen la angustia y la desesperación en Venezuela. Un testimonio dice: todo se estremecía bajo los pies. Otro título: ¿quién gobierna? ¿El peronismo o la Libertad Avanza?
5: La Libertad Avanza.
1: El fiscal pide la detención de Ciro Insaurralde. El juez Armela debe definir el caso por enriquecimiento ilícito, igual que lo de Adorni, ¿no? Y ningún fiscal de Adorni pidió la detención. ¿Está claro? Qué cosita.
2: Insaurralde duró 4 días en el cargo después de la...
1: Exactamente. Y salió en silencio y chao, fue sectado. Chiqui Tapia, a un paso del juicio oral por evasión. No se hagan los rulos. ¿Sabe cuándo va a ser el juicio oral por evasión? Y si pagan antes, no habrá juicio, doctora. ¿Está claro, sí, no es cierto?
5: Clarísimo.
1: Pues es una cuestión por plata esto. Y además, evasión en la Argentina, después lo que dijo el señor Adorni en su confesión ante José del Río.
2: Si no, pregúntale a Mauricio, ¿no? En los 90 con
1: la
2: triangulación con
1: Uruguay. Esto para Romina, que le gusta este tema. Etiquetado frontal. Los cardiólogos defienden los octógonos. Muy bien.
5: Y obvio.
1: Muy bien, porque hicimos obvio tanto quilombo.
5: La pensé dos veces ahora. Cuatro, ocho octógonos.
1: Deportes. Uruguay quedó afuera. Cabo Verde, rival de Argentina. Messi será suplente hoy ante Jordania. Y Scaloni hace varios cambios. Los títulos del diario La Nación. Luquita, querido, bienvenido. ¿Cómo le va? ¿Tiene aplauso para usted? Póngase aplauso, Luquita. Ahí está.
5: Muy bien.
1: Luquita. Aplauso para Luca Colauti también, con Colón de Santa Fe. Ahí está. Vamos, vamos.
2: ¿Juega ahora... mundial, Colón?
1: No, para el Chacarita estamos complicados. Pero bueno, igual aplausos del
5: ¿qué
1: corazón.
5: ¿Qué pasó el otro día con el partido? ¿Cómo salió?
1: Empatamos 0-0.
5: Bueno, bueno.
1: No cagamos de frío
5: bien,
1: con
5: bien.
1: Cato. Bien.
5: Bueno,
1: 7:51.
5: Voy con Diario Popular a ver qué trae en su portada el título principal. Argentina tiene rival en 16avos, Cabo Verde. Se ve una fotografía con un montón de hinchas. Lo que va a hacer hoy es una fiesta, ¿eh? Fracaso de Uruguay, que perdió con España y quedó afuera. El gol español vino por un grave error del arquero Muslera. Además, Francia apabulló 4-1 a Noruega y terminó primera. En la parte superior, crecen versiones por la suerte de Adorni. Milei dijo: si la justicia dice que es culpable, lo echo de una patada. En la parte más arriba todavía, dice: mientras sube la cifra de muertos, siguen los rescates entre los escombros. Esto tiene que ver con una Venezuela colapsada por los terremotos. Y nos vamos al margen derecho. Murió la periodista Ernestina Pais. Su auto fue arrollado por un tren en San Isidro. Tenía 54 años. Además, confirman procesamientos de Chiqui Tapia y Tobillino por evasión impositiva. Y el último título breve dice: Boca cerró otro refuerzo, el arquero colombiano Álvaro Montero. Esto es lo que trae hoy Diario Popular.

0: Vivo olé. Cabo Verde el rival. No es Jorda. Se ríe, Tique. No es Jorda. Muy sorpresa, bien. Los africanos 0-0 con Arabia jugarán los 16avos con Argentina porque perdió Uruguay. Hoy las colonetas cierra el grupo a las 23 ante Jordania. Chamorro no va al asado, Messi va al banco. Otro título, España eliminó a la Celeste. Doloroso último acto de Bielsa. Un error feo de Mulera a quien el loco lo sacó en el entretiempo. Facilitó el 1-0 fatal para los charúas. Charrugas, perdón, 4-1 a Noruega, sin goles de Mbappé, metió 3 de Dembélé. Yo miraba que cuando Dembélé hacía los goles, Mbappé iba para otro lado. Quería que fueran de él. Mbappé, Dembélé. Si hubiera hecho 3 Mbappé, estaríamos segundo en la tabla de goleadores. ¿Qué? Y lo que quiere Francia, no quiere salir campeón, quiere que Mbappé, viste cómo son los franceses, salga goleador del torneo. Te lo regalamos, vos dame el título y yo te regalo los goles, querido.
1: Los igual, títulos del perdón, día. Sí. Dicen que en realidad Muslera le pidió él no seguir.
0: Lo leí, habrá que ver, ¿no? Él cuando le preguntaron, dice, ¿habló con Muslera? No, dijo, ¿viste?
2: Nada dijo.
0: Quedó muy, muy expuesto.
1: Quiso proteger, pero después de la conferencia dijo, Muslera me pidió salir.
0: Ahora, qué feo estar tantos años en una selección cuando estás tan mal con los jugadores, ¿no? Recordemos que esos jugadores son todos millonarios.
1: Todos.
0: No es dirigir a... No voy a decir ningún club.
1: Juegan todos en Europa, en el Tottenham.
0: Cuando sacó al mejor jugador que tiene Uruguay, que es Valverde.
1: Valverde.
0: ¿Viste el vestuario? Sí, que Valverde es un profesional. Lo iban parando de a unos, lo rodeaban todos.
1: Y viste que cuando...
0: Tuvo así de ir a buscar al técnico. Se lo digo así nomás porque me contaron.
1: ¿Ah, sí?
0: En el medio del partido.
1: ¿Y no viste que cuando llegó al banco con los compañeros
0: se mordía?
1: Se tapó la boca con la camiseta y empezó a decir de todo, no sé.
2: Pero entonces yo pregunto nuevamente, ¿toda la culpa es de Bielsa?
0: No, ahí hay una estructura que falló.
1: Hay algo que... Ahora, yo te voy a decir algo. Bielsa tuvo razón en el planteo. Bielsa dijo, hay que apretarlos arriba porque si los esperamos nos golean.
0: Es verdad, España no jugó bien porque fue apretado.
1: Pero el tema, ¿cómo aguantás el ritmo 90 minutos?
0: Dato para Argentina. Si los presionás se le complica, ¿eh?
1: Ojo, ahí está.
0: Rodríguez está un poquito lento el 5, ¿viste? Lenteja, que jugaba para acá, para allá, y lo dejaban solito.
1: Y Pedri ni la tocó.
0: Ni la tocó Pedri. Bueno, 7.55, señores. Qué grande que Luquita. Qué grande. Bueno, las vías de comunicación, hay gente que recién se despierta, está con el café, señor, con leche, con el mate. ¿Cómo está el tiempo? Y mensajes, porque la gente hoy tiene que ser alentando a Argentina, fundamental, vamos.
2: Bueno, nuestro WhatsApp es el 11-23-66-0710. De a poquito va a empezar a subir la temperatura. Hoy sabemos que la máxima va a alcanzar los 17 grados. Va a ser una jornada muy agradable en medio de este invierno 2026. Y por acá nos dicen, buen día Darío y equipo. Si se va Dorni o se queda, no cambia nada. Hay que hacer hincapié en la unión de la oposición. Si no, tenemos Milei para rato, dice Sergio de Núñez. Buen día Darío, Romy, soy Beto de Luján, soy paciente oncológico, estoy muy bien gracias al Hospital Rofo. Estos tipos son un asco de gente, se compran un flipper de 8 palos, por dar solo un ejemplo, y le niegan los medicamentos oncológicos a los enfermos. Estos tipos perforaron el piso de la Ijaputés. Un abrazo enorme para todos.
0: Dice que valía más el flipper, $13,500.
2: Ah, sí.
0: Se lo dejaron 8,500.
2: Sí.
0: Porque paga un efectivo.
2: Buen día, queridos. El Diego diría, no sabe robar. Abrazos, Alberto de San Juan.
0: Es verdad. Bueno, acá lo dijo el doctor Ubeira.
2: Sí.
0: Acordate.
2: No sirve ni para eso, Qué bárbaro.
0: ¿Cómo va a estar el doctor Ubeira hoy, mamita querida? Porque dale con Adorni. Hasta me dijo, tanto me rompen con Adorni que hoy el día del boludo voy a hablar de Adorni.
2: Ahí está. Claudio desde Chaco nos está escuchando. Dice el amigo de secreto, qué hermoso frío, por Dios.
0: Ah, del team invierno.
2: Sí, ese. Bueno, hay gente que lo disfruta.
0: ¿Usted team verano o team invierno?
2: No, team verano toda la vida.
0: ¿Usted?
1: Me da lo mismo.
2: Ya estoy contracturada yo con él. A mí el frío me contractura, pero feo, Sí, te juro.
0: Yo como ya estoy viejo, siento más el frío ahora que antes.
1: Eso es cierto. Guarda, Hola, guardia.
2: Secreto de sumario, buen invierno, la plata sale de la cripto, por eso lo defiende, se defiende, lo demás es teatro, algo pesca la pato, me parece, dice. Esto lo manda Ana de Córdoba, Ana María de Córdoba. Buen día, Darío, excelente editorial como siempre. Karina, la bruja, manda la batuta. Cariños, dice Benito y Lili de Villa Regina, Río Negro. Y vamos a ver cómo está la encuesta, porque justamente este mensaje tiene que ver con eso. Tienen que entrar en Twitter o en X, @ Córdoba, Villarruel, Darío. Y la pregunta es, ¿quién crees que define el futuro de Manuel Adorni? 82,6% está respondiendo que es Karina Milei. El 17,4%, qué triste esto, ¿no? Dice que es Javier Milei.
0: Lo que dije yo, claro, si lo tenemos que matar. Si ella no la votó nadie. Es más, no puede ser candidata o nada, porque en algún momento ya pensaba en ser candidata. No puede ser candidata.
1: Ahora, yo te, claro, y en base a eso que vos decís, y ya que estamos, ¿por qué no la blanqueás y las pones a ella de jefe de gabinete?
0: Ahí está.
1: Pero ¿por qué no quiere agarrar ella? No quiere hacer nada, poner el gancho, ¿eh?
2: Le gusta actuar en las sombras, digamos.
1: No quiere poner el gancho.
2: Claro.
1: Tiene que poner el gancho.
0: Bueno, quería decir algo respecto del tema Insaurralde, que tiene varios años, acuérdense, y el tema del video aparecido en forma clandestina en los medios de comunicación.
1: 8 años después, ¿no?
0: Aparentemente en el expediente no estaba.
2: No.
0: Justo ahora apareció.
2: Y dijimos la semana pasada que así como está presentado en los medios de comunicación, no es prueba.
0: Por supuesto.
2: Hay que ratificar
0: no
2: fecha,
0: eso.
2: Hora.
0: Voy a eso. Porque el otro día vi en los canales hegemónicos, mostrando el video y mostrando a Jessica Sirio ahí. Hoy es el día del boludo y la boluda. ¿Está bien? Cuando la veo, y veo el título que dice, acá hay dos abogados, tres, diciendo, ordenan un peritaje para estimar por el video cuántos dólares había. ¿Nos vamos a la mierda? Pero doña Rosa, el señor que no sabe, dice, mira, van a averiguar cuánto hay en el FACO.
1: No.
0: Primero, como dijo la doctora, ¿dónde están los dólares?
1: ¿Qué es eso? ¿De quién es eso?
0: ¿De quién son? ¿Quién los tiene? ¿Quién los tenía? ¿Cómo llegaron ahí?
1: Claro.
0: Y lo más importante, el fruto del árbol prohibido. ¿Quién
1: ¿De dónde
0: firmó
1: sale?
0: Eso? Claro. ¿Jessica Ciro dijo, lo firmé yo? No.
1: Claro, firmó.
0: ¿Y cómo se lo sacaron? No se puede iniciar juicios con pruebas obtenidas clandestinamente, claro, doctor.
2: Uh-huh. Facultad. Exacto.
0: Está bien que la justicia está para otro lado ahora, pero bueno. Interesante. Imagínate ver un FACO y decir, ahí tirás. ¿Viste? ¿Te acordás como esos programas que decían, cuántas bolitas hay acá? Y le daban un premio.
2: Sí.
0: ¿Te acordás? Sofovich hacía eso. ¿Te acordás? ¿Cuántas manzanas hay acá? 54, no, señor. 50, y le daban un premio. A ver, vos mirás la foto. Así, además, son fotos feas, ¿viste? No se ve. Se ve un FACO así, por ejemplo, hay uno de 100. Y si abajo hay de 10.
1: ¿Cómo? Y después las pruebas, viste, contra Milagro Salas, ¿vale? Están en un banco contando plata, muestran la cámara.
0: Además, ¿viste? Deberían utilizar dólares verdaderos para armar un FACO, más o menos. Sí. Es decir, contemos. El Poder Judicial está en su peor momento de la historia de la Argentina, de que volvió la democracia. Me duele porque somos abogados, nos duele porque somos abogados. El Estado de Derecho, mamita querida, las barbaridades. Las 8:01, noticias, vamos.
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4: Cielo ligeramente nublado en la ciudad de Buenos Aires, temperatura 9 grados. La justicia investiga las causas del accidente en el que perdió la vida Ernestina Páez. Analiza las cámaras del tren que arrolló el auto que conducía en el paso a nivel de las calles Sáenz Peña y El Cano, en la localidad de Martínez. La conductora, periodista y actriz se dirigía a participar de la obra El divorcio del año en Tigre. El empresario teatral Carlos Rottenberg reveló que el público que esperaba verla se enteró de lo ocurrido en la sala.
5: A las 9 de la noche comenzaba la función en el Teatro Niní Marshall de Tigre. Dentro de la gira programada, el elenco estaba en camarines, sorprendidos porque no llegaba Ernestina. Llamaron varias veces porque ya estaba llegando el público. Obviamente no es usual que el público que llega a un teatro para ver una obra se entere que una de sus protagonistas había sufrido una tragedia de este tipo, ¿no?
4: Por la caída de los ingresos se agrava la situación social en la ciudad de Buenos Aires. La pobreza alcanzó a 236.000 hogares, es decir, al 17,2%. En tanto que la indigencia también se incrementó y alcanzó a 93.000 hogares, un 21,1% del total de los hogares de CABA. La ONU volvió a pedir la negociación por las Islas Malvinas. La decisión fue adoptada por el consenso durante la sesión anual del Comité de los 24 de las Naciones Unidas, que nuevamente reconoció la existencia de controversia entre el Reino Unido y Argentina. Cielo ligeramente nublado sobre la ciudad de Buenos Aires, temperatura 9 grados, humedad 84%. 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

0: voy a contar.
1: Querido Darío y equipo, chicas, habla el Vasco de Lugano. Impresionante tu editorial, siempre dando clase. Y es verdad, un día los boludos se cansan. ¿Y ahí tronará el escarmiento? Me pregunto. Y la otra, ¿qué le habrán prometido a Dorni para que se vaya, como todo indica, sin decir nada? Porque es un pibe que se abre la boca, van todo en cana.
2: Ahora, Darío, lo que te muestra esto, que lo echaron a Dorni, que el presidente no tiene nada de poder. Acá el poder pasa por otro lado. ¿Cómo manipularon al pueblo? Eso es una vergüenza. Iris de Villa Urquiza.
3: Buen día, Darío. Buenísima la introducción. Es cierto, todo negociado y plata para ellos, para el pueblo nada. No hay para jubilados, no hay para el PAMI, no hay para nadie. Y ahora aparece misteriosamente millones y millones de dólares para pagarle a los fondos buitres. Por eso es que estoy de acuerdo con vos. Siempre hay un retorno. Me imagino que de la cantidad de millones, como mínimo un 3% para ellos. Un abrazo grande, Héctor de Saavedra.
4: Hola Darío, hola Romina, buenos días. Pablo de Caballito. Les quería hacer una reflexión, que hace rato que la pienso. O sea, disfrutemos del Mundial, porque hay mucha gente que dice, no, que nos van a, ahora con el Mundial nos van a abrochar. ¿No? Señores, señoras, hace 2 años y medio que nos están abrochando y sin ningún Mundial de por medio. Así que relájense y disfrútenlo, porque el fútbol es del pueblo, con sus virtudes, con sus circunstancias y con sus defectos. ¿Eh? Relajemos, ¿no? Yo también pensaba, no, vamos a volver al origen. El fútbol es del pueblo, disfrutémoslo. Que las cosas que nos tienen que hacer no las van a hacer igual. Saludos.

0: Estoy Buenos Aires anclado en París, curtido de males, panteado.
1: Este señor se llama Rubén Juárez.
2: Qué bien que canta, ¿eh?
1: Extraordinario. Hincha de Racing.
3: Sí.
1: Y nuestro Rubén Juárez también es hincha de Racing.
3: Ah, también.
1: Y mirá, claro, vos. Y se llama Rubén Juárez y...
2: Ah, ¿no es el que canta?
1: No. Fue el que el otro día fue a ver a Tiki bailar.
3: Sí, me encantó conocerlo porque yo no lo había visto nunca.
1: Estaba re contento, ¿eh?
3: Sí. Pero y la señora estaba con la señora con Sonia.
1: Correcto. Estaba tan contento que dije, voy a seguir dando premios a la gente, ya que el gobierno no le da nada y que el bono sigue siendo 70 lucas. Yo me acerco, ¿viste? Humildemente, la peleo. Es cierto que reconozco que el gobierno no tiene plata, por eso yo trato de invertir para darle algo a la gente. Dale,
3: vamos. 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
1: 8 y 10. Bueno, llámenos a este número y díganos: ¿qué va a ser esta noche? ¿Cómo espera el partido? ¿Hay previa? ¿No hay previa? ¿Se junta? ¿Respeta la cábala? Porque es un sábado a las 11 de la noche, un poquito tarde.
3: Dale. Sí, exactamente. Nuestro WhatsApp es el 11 23 66 0710.
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0: vamos a otro ejemplo. Nunca se vendieron tanto lavarropa, licuadoras, heladeras, etcétera, porque la gente le quemaba la plata y compraba cualquier cosa. Claro. No importaba qué, compraba cualquier cosa y a cualquier precio.
1: La copiábamos.
0: Obviamente, eso no es una economía normal. Ahora estamos camino a una economía normal y en ese camino, bueno, obviamente hay preocupaciones.
2: No es una economía normal, es decir, que la gente pueda comprar cosas para vivir en el estado de bienestar. Tampoco es comprarse 5 autos, viajar a Europa,
1: un
2: no.
1: Un flipper, no.
2: Nada. Romina, yo la miraba, todas cosas necesarias que tiene,
1: claro,
2: en su casa.
1: Sí.
2: La va a tener que devolver usted, Romina.
1: Sí, cuando tenía casa.
2: Y las compró casualmente durante el gobierno kirchnerista,
1: sí,
2: ¿no?
1: Sí.
2: Mucha gente hizo eso. ¿Quién es este señor que está hablando? ¿No le puede decir?
3: Bueno, este es Gustavo Weiss, que como todo presidente de Cámara, en general los presidentes de las Cámaras tienen tantas empresas como usted y yo. Son administradores en general. Puede tener, Gustavo Weiss tiene una empresa constructora, pero son acomodaticios, como se especializa en el lobby. El presidente de la Cámara tiene que especializarse en el lobby. ¿Qué significa el lobby? Convencer al gobierno de turno, cualquiera sea la ideología, poneme a mí un contratito del Estado, sea para lo que sea,
2: pero
3: energía, construcción.
2: Cuando hay obra pública y algo del Estado.
3: Fundamental.
2: ¿Y cuando no hay, qué hacemos?
3: Bueno, pregúntale a Weiss, que no entiendo más nada, porque Weiss está preocupado por los 138.000 puestos de trabajo en el tema de construcción que se han perdido, y dice, no sabemos cómo lo vamos a recuperar, no hay obra pública, que es el 70-80% de lo que la construcción tiene de vitalidad en la Argentina, ¿no?
2: Seguramente cuando la gente compraba todo lo que compraba, la construcción iba a la perfección.
3: Y sí, porque la gente acopiaba monoambiente. Se compraba 10, 15 monoambientes. Yo en la época kirchnerista me acopié 15 lavarropa.
2: Sí, ¿sabés que Weiss me suena en la causa de la fotocopia de los cuadernos?
3: Sí.
2: Ahora me voy a fijar, le van a preguntar a Ubeira.
3: A ver qué declara, Weiss.
2: Porque
3: después,
2: ¿te acordás que se ponían de acuerdo, sí, todos para quién se adjudicaba la obra? Eso no me parecía mal a mí, ¿eh? Porque si
3: todos están
2: en la fila, dice una para mí, una,
3: claro,
2: para mí.
3: Claro,
2: presentate
3: en la licitación. Ustedes fíjense, a propósito de este tema, con Devido, ministro de Obra Pública, fue la etapa de mayor gasto en obras de capital, en obra pública, 130.000 millones de dólares.
2: ¿Sabés quién lo dice
3: eso? Se invirtieron.
2: José Ubeira lo dice todos los,
3: claro,
2: años.
3: Claro, Lázaro Báez, era el número 42 de la lista.
2: Pero era amigo de Néstor.
3: Pero era del sur, claro, que tenía las máquinas y el personal especializado para el sur, que no es cualquier cosa, así como Benito Royo lo tiene para Córdoba, Techín lo tiene para los gasoductos, pero bueno,
2: Y construir en Santa Cruz era un poquito más caro.
3: Era un poquito,
2: ¿no?,
3: más caro, hay que tener personal que bajo 10 grados, 15 bajo cero, maneje las máquinas.
2: Y caminos que nadie quiere hacer, puentes que nadie quiere hacer.
3: Puente, hielo, nieve. Bueno, entonces era lógico que haya una pyme ahí que se desarrolle, más allá que seguramente era amigo de Néstor Kirchner y tuvo la posibilidad. Pero bueno.
2: Una línea de. ¿Por qué Weiss dice esto?
3: Weiss dice esto por lo mismo, si querés. Te puedo retrotraer para que vean cómo para la derecha el modelo es el mismo.
2: Para, ¿vos me querés decir que ya antes decían esto?
3: Aunque no lo creas, Darío.
2: A ver, vamos.
4: Las cosas no se pueden hacer como uno querría, y menos después de 12 años donde se ha invertido mal, se alentó el sobreconsumo, se atrasaron las tarifas y se atrasaron el tipo de cambio, donde le hiciste creer a un empleado medio de que su sueldo medio servía para comprar celulares, plasmas, autos, motos e irse al exterior, porque eso tuvo una ilusión, eso no era normal.
3: Clarito, ¿no? González Fraga, 2016, estaba yo, te digo, sentado con él, porque esto fue en una de estas declaraciones, las hizo en el programa que en ese momento me invitaban, que era Intrusos.
2: Correcto.
3: Que estaba este chico que está en Gran Hermano ahora, que conducía, no me acuerdo el nombre.
1: Del Moro.
2: Había moros en la costa.
3: Y yo me acuerdo que le dije en la cara, pero ¿de qué hablan si nunca terminan invirtiendo? ¿Dónde está la lluvia de inversiones?
2: Pero vamos al concepto humano.
1: No, humanamente es una basura.
2: O sea, hoy por hoy, el que no tiene un celular, ahora que se hace todo con celular,
1: está fuera de todo.
2: Está fuera del sistema.
3: Pero, por favor.
1: Ahora, cuando decimos hoy el macrismo fue bueno a comparación de esto, esto fue el macrismo, ¿eh? Gente
2: sí,
1: diciendo
2: sí,
1: esto. Lo que pasa es que Macri no estaba loco, era perverso nomás.
2: Y tenía una estructura de gobierno más
3: política,
2: seria. No había una
3: política.
2: Karina, claro, era política, era de origen político.
1: Eran menos impresentables desde el punto de vista, si querés.
2: Y no disfrutaban la crueldad públicamente.
1: públicamente. Pero recordemos a Vudú con sus espositos, o sea, todo lo que pasó en términos judiciales. No reivindiquemos a Macri, por
3: favor. Era el estilo
2: Patricia Bullrich. Separemos lo que es Macri en orden al Poder Judicial, que lo destruyó, que lo demás.
3: Porque el corifeo de la destrucción del Poder Judicial es claramente Mauricio Macri.
1: No, por eso, yo
3: que
1: no lo
3: culminó
1: mucho.
3: La época de la servilleta de Corach.
2: Correcto.
3: Siguió empezó, el mismo camino, empezó, ¿no, Darío? Me imagino.
2: Empezó la de Corach con Mena.
3: La de Corach empezó ahí. Él la culmina,
1: Macri. Sí, correcto. No, pero yo no voy a separar a Macri de las decisiones judiciales más perversas que
3: tiene. Es lo este que estamos país. Diciendo. No. Justamente hoy,
1: Milei
3: está
1: perdón,
3: presa de eso.
1: Humanamente tampoco es mejor el gobierno de Mauricio Macri que lo que estamos viendo hoy.
3: No, el modelo es el mismo. Pero como el modelo de Macri fracasó, por eso volvió el asqueroso inmundo kirchnerismo, que con Alberto Fernández no completó las expectativas, vino un outsider como Milei a, como dijo Darío, a poner la crueldad como estigma para poder destruir el que levante la cabeza en contra del modelo. Pero claro, ahora la derecha descubre que es impresentable, inviable un tipo que no lo pueden dominar. Ahora, lo quisieron cambiar, están probando a ver alternativa, la midieron a Patricia Bullrich y se dieron cuenta, epa, no me alcanza.
1: No alcanza. Entonces,
3: ahora vuelven a proteger a Milei porque dice, de última, con su crueldad nos hace ganar plata.
1: No, y para.
3: Entonces no le encuentran la salida.
1: Y hay algo todavía. Más. Sí. Le entregó el negocio que quería.
3: Claro, entregó a Clarín el negocio. Bueno, va entregando todo.
2: A partir de eso se dejó hablar de Adorni.
1: Y se empezó a hablar de Insaurralde.
3: Exactamente.
2: Llamativamente
3: apareció un video que nadie sabe de dónde salió. Y en el medio de esto, ¿el modelo cuál es? Volvemos a los audios. Lo que dijo Weiss ayer y lo que dijo González Fraga, que está procesado por los préstamos del Banco Nación.
2: Correcto.
3: No nos olvidemos.
2: Me suena a Banco Nación. Otra vez lo mismo.
3: ¿Te acordás que le dio a Macri cuando faltaban 6 meses perdiendo las elecciones? Le dio millones de dólares a distintos amigos, entre ellos Vicentín.
2: Ahí está, Vicentín.
3: Vicentín, eso fue González Fraga. Le regaló plata de todos los argentinos a Vicentín para que la fuguen y dejen colgado a todos los productores agropecuarios del país. Bueno, González Fraga, Gustavo Weiss, el de la Cámara de la Construcción ayer, Fraga hace 10 años, ese es el modelo. El modelo es que los ricos tengan cada vez más, dispongan de cada vez más bienes y servicios de la economía, de la riqueza argentina, y que la clase media para abajo pague los impuestos, porque ellos no los quieren pagar, y tenga cada vez menos.
2: Bueno, salió un índice que no me acuerdo cómo se llama, que los ricos tienen 15 veces más que los que menos tienen.
3: Bueno, el otro día hablé con Nicolás Trotta, el diputado de Unión por la Patria, hace el índice de vulnerabilidad de las familias en el Congreso de la Nación y le da como el más alto índice de vulnerabilidad en endeudamiento, en no poder pagar, en todo lo que tienen que destinar a servicios de la historia, desde que hay registro.
2: Muy bien, señores, 8:19, vamos para allá.

0: transmitir, pues, chicas, las bellezas de este programa. Antonio de Morón, desde Puerto Rico. La verdad que lo saquen o no lo saquen a Dorni a esta altura es casi lo mismo, porque todo el gobierno completo son una manga, es Alibaba y los 40, lo que sea, es todo un circo, realmente es payasesco todo, realmente yo creo que no nos merecemos semejante despropósito. En fin, pero bueno, la gente lo eligió, como decís siempre, Darío, 14.600.000 pusieron su votito. Así que aguantarlo hasta el año que viene. Besos a todos.
1: Gente linda de Secreto, no me pierdo nunca su programa, Darío, y esa mesaza que tenés. Soy López Miguel. La verdad que la justicia da vergüenza, es horrible. Hace 10 años estoy esperando un juicio laboral. Este año pasó sentencia, en marzo pasó sentencia. 10 años estoy esperando un juicio. La verdad que siendo peronista, a los peronistas sí nos meten en cana enseguida. Pero esta gente que está en el gobierno, lamentable. Pero a la gente la miseria le va a refrescar la memoria.
2: Hola, Darío y chicas, buen día. Soy Horacio de Sespeña. Ayer la CGT dijeron que iban a probable paro. Son uno esto, es una barbaridad, no le creo nada a la CGT. Y a Dorni, ayer las palabras de Dorni fueron terribles. Si me judicializan, puedo ser peligroso. Así que estamos metidos en un baile, hermano, que no nos saca más nadie. Mientras tanto los jubilados, los que laburamos, los que vivimos en Argentina, la estamos pasando como la mona. Bueno, un abrazo para todos. Que tengan un lindo programa y ojalá gane Argentina hoy.

0: Nuestro corresponsal exclusivo de Secreto de Sumario, siguiendo a la selección. Ayer le dije, gringo, salís mañana, voy a estar viajando. Hablo con Cato y te dejo algo grabado. ¿De qué va a hablar el gringo? Obviamente de lo que va a pasar con la selección argentina esta noche, 23 horas, mientras la gente prepara la picada, prepara el asado, prepara invitar gente, ir a la casa de otro, qué llevo, qué traigo, total es a las 11, hay tiempo. No se le ocurra salir porque va a querer volver rápido a su casa, si sale a cenar algo.
1: Va a quedar trunco.
0: Y el tránsito cada vez que, previo a que juegue la selección, sí, es una locura. Esperamos hasta los últimos minutos, muchachos, por favor.
2: Señores, yo solamente señores. Digo una cosa, Darío, perdón. Yo sugiero, ese es el arreglo que hice yo, comer antes, porque si durante el partido te puede caer mal la
0: comida. Es verdad, no, es que no podés esperar hasta las 11.
2: No, aparte
3: nervios. Yo sugiero tener el teléfono de la emergencia a mano, por las dudas que hago más
0: claro. Señor Rodolfo Chingolani, ¿cómo le va?
4: Un gran abrazo, Darío, saludos para todos por ahí. Esperando por el partido de Argentina frente a Jordania, último partido de la ronda clasificatoria. Para el seleccionado argentino, un partido fundamentalmente para corregir algunos errores, para poner a punto la máquina para llegar a lo más alto en esta Copa del Mundo. El verdadero Mundial empieza en 16avos y la Argentina el 3 de julio a las 7 de la tarde, hora de nuestro país, estará enfrentando a Cabo Verde, un rival inesperado, primera participación en un mundial, clasificó dejando afuera, entre otros, Arabia Saudita y fundamentalmente a Uruguay, donde nosotros los argentinos, cuando se llevó a cabo el sorteo, presagiamos que el rival iba a ser Uruguay. Cabo Verde, me parece que es una buena noticia para la escaloneta, porque se le abre un camino bastante accesible. Pensar que en 16avos enfrentás a Cabo Verde, en octavos probablemente a Australia y en cuartos a Colombia, es un camino muy, muy amigable. Una selección argentina que hoy va a poner muchos suplentes, donde el título saliente es que Messi, que hizo 5 goles en 2 partidos, va a estar ocupando un lugar en el banco de los suplentes. Gran oportunidad para ver a Lo Celso, para ver a Palacios, seguramente Barco va a tener minutos, Julián Álvarez va a jugar desde el comienzo. La selección argentina, Darío, necesita que los 9 conviertan. Está bueno que Messi haga 5 goles en 2 partidos, pero no tan bueno, porque para ser campeón del mundo tienen que encajar 10.000 piezas y fundamentalmente los 9, tanto Julián como Lautaro, tienen que convertir. Gran expectativa en Dallas, un estadio que va a estar repleto de argentinos, y después en Miami, frente a Cabo Verde. Gran abrazo, buen fin de semana, y a disfrutar con la escaloneta.
0: No te acordás cuando colgué los botines. Qué lindo tema este, ¿eh? Y bueno, a ver, vamos a analizar un poquito a los futboleros. ¿Que están llamando a qué número, señora?
5: Al 11-23-66-0710.
0: Bueno, ahora con Cabo Verde. ¿Qué piensa usted? Deje su pesimismo de lado.
2: No.
0: Hay un análisis futbolero, estrictamente.
2: Accesible.
0: Bien, muy bien. ¿Australia o Egipto después?
2: Y yo prefiero a Egipto.
5: Ay, bien. Yo iba a decir Australia.
0: Bien.
5: Nos va a hacer a todos la encuesta, ¿no?
2: Australia está medio complicado.
0: Australia, ¿te acordás? Sí. Nos complicó.
2: Sí.
0: La última vez.
2: Y es muy
0: físico. Son altos.
2: Muy físico.
0: Tiran centro. Muy físico. En cambio, me gustaría que sea Egipto, porque cuando gane, voy a decir, por las pirámides de Egipto. No estoy preparado. ¿Usted qué piensa, Romina? Perdón.
5: Lo mismo.
0: Cabo Verde, ¿qué piensa? Fácil, ¿cómo lo ve?
5: Bien.
0: Juega bien los muchachitos.
5: Pero vamos. Messi está bárbaro.
0: Lamento que juegue Cabo Verde porque son mis ídolos. Es como
5: corre. A uno le caen bien, creo. Pero nosotros primero.
0: Son hermosos. Entonces, los morochos. Corre.
5: Son divinos.
2: Son 500.000 tipos y sacaron una selección.
0: Y son re inocentes, eso es lo bueno.
5: Ay, qué lindo.
0: Porque da la pelota para atrás, quieren gambetear.
5: A mí lo que no me gusta es que hay mucho comentarista de fútbol que dice que hay equipos que fueron a participar nada más, pero no a competir. A mí me gusta que todos los equipos vayan a competir.
3: Haceme toda la misma encuesta para saber qué tengo.
0: Cabo Verde, Egipto o Australia. No quiere porque le gusta Egipto.
5: Empate.
0: No
5: puede ser. Egipto.
0: Egipto, bueno. ¿Portugal o Colombia?
2: Colombia. Yo prefiero a Colombia.
5: Me está preguntando a mi chamor. ¿Qué más?
0: ¿Usted qué dijo, perdón?
2: Colombia.
0: ¿Y usted qué dice?
3: Ya me olvidé, Colombia.
5: Colombia dijiste, bien. Sí, sí.
0: ¿Y usted cree que la FIFA se va a perder Cristiano Ronaldo, claro, frente a Messi, que venden todo, todo el Mundial?
3: Y entonces, pero...
0: El partido más importante del Mundial, el más visto en la historia.
3: Pero no puede hacer nada la FIFA, los partidos se juegan en la cancha.
5: Ponele.
0: Bueno, este es fuerte.
3: A ver.
0: Usted no le pregunté, usted que...
5: No, pero vale. yo fui opinando igual, sí.
0: Semifinal, Brasil o Inglaterra.
2: Uy, con Inglaterra sería Inglaterra. Increíble.
3: Sí. Quiero que sea Brasil. Brasil.
5: No, no.
0: Para que cantemos Brasil.
3: Somos latinoamericanos.
5: Yo quiero Inglaterra, favor. Y obviamente va a ganar Argentina. Frente, y ahí los chicos de Malvinas y
2: no
5: todo.
2: En el,
0: a ver, ahí. La final puede ser Francia.
3: ¿Otra vez?
0: Alemania. Gatito, ¿no contás España, Gato? Ah, España. Y también me pone Marruecos.
5: Ah, porque dicen que es muy buena la selección de Marruecos.
2: La final es Argentina-Francia.
0: Yo no quiero jugar con Marruecos.
3: Holanda la naranja
0: tiki,
3: mecánica.
0: Tiki, te pintan la cara.
3: Claro, no.
2: Pero vos sabés lo que es una final Argentina-Francia.
3: Ah, otra vez no,
0: cambié. Yo quiero jugar con Francia.
2: Yo también.
3: ¿En serio?
5: ¿Otra vez?
2: Juguémonos todos.
3: Tienen solo toda la zanja en el ojo, ¿no?
0: Porque hay una frase que es remera.
3: ¿Cuál?
0: Mbappé, segundo.
3: Ahí está. Segundo Francia.
0: Segundo Francia. Mbappé, segundo.
3: Yo porque miraba,
0: Mbappé,
3: pero yo
0: me pone nervioso cambiar. Mbappé, que se cree que es lo que no es.
3: Pero ¿entendés? Quiero cambiar un poquito.
5: Mirá la fe que le tengo a Argentina, que yo me pedí el 19 de julio, que es el día de la final, en la otra radio me pedí el día, porque yo sé que Argentina va a llegar.
3: Qué
5: a la
3: grande ese optimismo. Sí.
2: Que es domingo, ¿no? Domingo.
3: Escúchame, Darío, a ver si me equivoco. A partir del partido de hoy que va a ganar Argentina, después el que pierde se vuelve a casa.
0: Ya está. Hoy hay que disfrutar. Cualquier resultado... Si no me piden Soy Jordano, te hace seis, me perdés, yo ya pasé.
2: Bueno, Infantino lo visitó hoy al rey de Jordania.
0: Y algunos manguitos estamos necesitando. No hay plata en Jordania, ¿no? No,
3: no, hay, no va a haber.
2: Es aliado de Estados Unidos.
0: Pero es el único lugar que no tiene petróleo de aquella zona.
2: Sí, pero le proveen.
0: Pero igual es un equipo duro, lo dijo Scaloni ayer, digo, un equipo duro, que es cierto que perdió ahí nomás, los dos partidos, uno sobre la hora. Y el otro con Austria, que es un equipo más importante a la hora de la pelota parada.
2: Sí, pero ojo que si... Olvídate, pero si sumara 3 puntos más Jordania, puede entrar entre los terceros.
0: Sí, pero está lejos. Gato, ¿puede entrar Jordania entre los de 3 puntos? Complicado. Ya no por el desempate olímpico.
2: Chao, Infantino, olvídate.
0: No, lo que fue decir, che, antes que se vaya... los hice venir hasta acá.
2: Claro.
0: No. Ojo, que parece que ellos también ponen suplente, ¿eh?
2: Ah, tenés razón.
0: Porque quieren hacer jugar a todos
2: están
0: los
2: están proyectando
0: jugadores.
2: El futuro para el Mundial que viene.
0: Exactamente, exactamente. Así que bueno, dame la encuesta, por favor.
5: Claro que sí, tienen que ir a Twitter o a X, @VillarruelDarío. Y la pregunta es, ¿quién crees que define el futuro de Manuel Adorni? Bueno, mayoritariamente la gente responde Karina Milei con el 85,7% y un 14,3% dice que es Javier Milei.
0: Muy bien, Martín Pared, ¿cómo le va al amigo de las noticias? ¿Todo bien?
1: Todo bien, todo
0: semana
1: bien.
0: Allá en Congreso, ¿tuvo un ratito?
1: Sí, y anoche estuvimos en Casa Rosada hasta tarde de ahí.
0: ¿Y rumores van, rumores vienen?
1: Sí, sí, sí, Milei ya llegó al país, así que bueno.
0: ¿Qué se dice ahí? ¿Qué se dice ahí?
1: En Casa Rosada se dice poco en realidad. Asumió el nuevo equipo de comunicación. Claro. Va a haber conferencias de prensa.
0: ¿Cómo se llama el vocero, usted recuerda?
1: El vocero es Javier. Exacto. Va a dar conferencias todos los martes a las 11.
0: ¿Va a leer siempre? Porque el vocero...
1: No, no. Prometieron que van a abrir las preguntas, digamos. En la primera conferencia solo habló él sin preguntas. Pero
0: ¿tuvo un ratito?
1: Sí, y anoche estuvimos en Casa Rosada hasta tarde de ahí.
0: ¿Y rumores van, rumores vienen?
1: Sí, sí, sí. Milei ya llegó al país, así que bueno.
0: ¿Qué se dice ahí? ¿Qué se dice ahí?
1: En Casa Rosada se dice poco en realidad. Asumió el nuevo equipo de comunicación. Claro. Va a haber conferencias de prensa.
0: ¿Cómo se llama el vocero, usted recuerda?
1: El vocero es Javier.

0: ¿Hay algún vocero que cuando se presentó dijo dónde nació, cuántos años
1: no,
0: tiene?
1: No, como el currículum en el CV.
0: Claro. Porque eso se distribuye entre las salas. Para claro. Eso lo tiene que presentar otro. Aquí estamos con.
1: No, la primera vez.
0: Usted, locutora, sí. Le presenta que está.
1: Claro, estudié.
0: Un fuerte aplauso faltó. Vamos.
1: Sí, sí, sí. Y faltó que diga el promedio que sacó
0: la facultad.
1: Y
0: reconoció que Milei medio lo trató mal, ¿no?
1: Sí, eso. Sí, sí, lo reconoció. En algún momento.
0: Imbécil.
1: Claro, bueno, era una discusión de economista, ¿no? En su momento.
2: Claro, de alto nivel. Bueno, va a estar en el programa de Mirta Legrand, seguro.
0: ¿Seguro?
2: Es, ¿qué te dejo? Entonces, ¿alguna duda?
0: Va a llevar un papel para escribir. Va para leer. Vamos, 8:31 noticias.
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1: Cielo ligeramente nublado en la ciudad de Buenos Aires, temperatura 9 grados. Javier Milei regresó de su gira por España. Se espera que durante la mañana reciba en Olivos a Manuel Adorni y que durante la jornada haya novedades sobre su salida del gobierno. En tanto, Milei vuelve a viajar al exterior la semana que viene. A partir del martes participará de la cumbre de presidentes del Mercosur en Asunción del Paraguay. Durante el encuentro, el presidente paraguayo Santiago Peña cederá la presidencia pro tempore del bloque a su par uruguayo Yamandú Orsi. El itinerario internacional del presidente argentino continuará en Estados Unidos, donde participará en los actos por el Día de la Independencia de ese país el próximo 4 de julio. Desbaratan una red de venta de entradas falsas para ver a Boca. La maniobra estaba orientada a turistas extranjeros que querían presenciar partidos del Club de la Ribera. Un hombre y una mujer fueron detenidos y puestos a disposición de la justicia tras una serie de allanamientos simultáneos en la ciudad de Buenos Aires, Lanús y Santa Fe. Encontraron muerto a un jugador de la selección sub-20 de Venezuela luego de los sismos. Gimbert Berroterán, de 18 años, era una de las figuras del equipo. La tragedia dejó más de 900 víctimas fatales hasta ahora, alrededor de 3.300 heridos y unas 50.000 personas permanecen desaparecidas. El cielo continúa ligeramente nublado sobre la ciudad de Buenos Aires y alrededores. La temperatura 9 grados, humedad 84%. 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

0: especial.
1: Muchachos, González Fraga fue el mismo que le dio 10 días antes de irse el crédito a Vicentín por orden del mafioso de Max.
2: Hola, buen día. Una pregunta. El actual vocero Raviera, ¿no es el que dijo que el que no llega a fin de mes tendrá que adaptarse? Está viendo archivos viejos, si no me equivoco, era él. Anita del Conurbano. Que tengan un lindo fin de semana.
3: Hola Darío, sí, habla Luis Verano. Estamos tan solos que hasta la CGT anuncia un paro y después sin fecha. Así después arregla con el gobierno. Es así, como los extraños, Ongaro, Tosco, ya no hay más esos. Ahora tenemos traidores nada más.
4: Hola Darío, ¿cómo andás? Te habla Anto de Lanús, hola chicas, hola chamorrito. Bueno, están hablando sobre Uruguay. Ayer vi la conferencia de prensa de Bielsa, pero yo no sé ese hombre, la verdad, yo lo respeto mucho, ¿eh? A mí me gusta mucho Bielsa, pero parece un nene caprichoso, dando la conferencia de prensa mirando al piso. Es una cosa nunca vista esta. La verdad, no entiendo por qué. Si tiene problemas con los jugadores o con no sé con quién, que se vaya. Bielsa, el señor Bielsa, no puede estar con esa actitud. Pero fue vergonzoso ayer, dando la conferencia de prensa mirando al piso. Una locura esto, pero bueno, el programa está muy bueno, chicos.
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0: la explicación del pendrive y la inversión en criptomoneda, se la crees así como la presentó.
1: Lo va a determinar la justicia, yo no tengo ningún problema. A mí me parece absolutamente plausible. O sea, de vuelta, pero lo va a determinar la justicia. Yo ni siquiera soy un tipo que entiende de temas de derecho. Digo, me parece razonable. Y fue entendible en un país que hicieron todas las que hicieron.
0: En el caso, digo, que lo considerara culpable la justicia, no tendría problemas.
1: Si lo consideran culpable, lo eyecto yo de una patada. Digo, yo, pero digo, de vuelta, es algo que tiene que hacer la justicia. Yo creo en su honestidad, porque es un tipo honesto.
2: De tanto ruido, yo quiero decir que el PRO no cambió de opinión. El PRO cree que mantener a Adorni justamente destruye el cambio, destruye la confianza que necesita el cambio. Y nos termina embarcando a todos en esta cosa del ruido, que por ejemplo no permite que todos valoremos, comentemos los avances económicos que han habido en el ordenamiento que la Argentina necesita para que ese ordenamiento traiga progreso.
3: Y Chamorrito, ¿qué hacemos con esto? Porque, a ver, The End quiere decir que fin.
4: El final es una gran canción de The Doors que felicito a Cato por haber elegido, de un CD que es espectacular en su totalidad, pero The End es el final y me encanta el clima envolvente de la canción. ¿Estará triste Adorni?
3: ¿Usted quiere decir que está escuchando eso él para saber que presenta su renuncia?
4: Adorni, por ahí, probablemente, es periodista, ¿no?
3: Ahora, usted que es abogado y periodista, si la justicia dice que es culpable, si la justicia está de 40 años...
5: No cambia mucho.
3: ¿Qué hacemos en la política? Sí. Porque el tema es que es el jefe de gabinete, claro.
5: Yo creo que más que por el tema de la justicia, me parece que le picaron el boleto en el Congreso, le deben haber dicho, no, otro papelón, sin quórum no lo podemos
3: dejar. Claro, ya hicimos un papelón, somos el hazme reír de todo.
5: Somos el hazme reír, quedamos escrachados, los gobernadores que te dan una mano, usalo para cosas, el Super Rigi, para esas cosas donde hay buena guita, para este salame.
3: Es que es así.
5: Claro,
3: che, no te quepa duda. Me estás pidiendo el voto para estas cosas raras que estás haciendo, que no vimos un mango y me traes a Adorni, ¿no?
4: Mira, yo la pifié en la encuesta la semana pasada porque vos preguntabas esto, si le iba a soltar la mano antes o después de la interpelación del Congreso. Yo creía que estaba tan loco que lo iba a sostener. Ahora, lo que dijo ayer es una estupidez, pero le llegó el mensaje de que Karina había decidido, porque no fue él el que decidió esto, Karina Milei decidió que basta, hasta acá.
5: Perdón, en realidad tenés razón en lo directo, pero es por carácter transitivo, no es Karina, es el poder económico.
4: Por supuesto.
5: Que JP Morgan está diciendo,
4: por supuesto.
5: Así como le pidieron que lo eyecte Sper, para sacármelo a Sper, porque yo te necesito ganando,
4: claro.
5: Legitimado.
4: Por supuesto, ahora Karina, le están pidiendo Karina que lo saque. Es otra empleada. Pero decide más que Milei, a eso me
5: en
4: refiero.
5: En eso estoy de acuerdo.
3: No, es que el establishment va y habla con Karina.
4: No hablan con él.
3: Exactamente.
4: Por eso él dice esta estupidez de cuando decide la justicia. En realidad tendría que haber dicho, bueno, no sé qué tendría que haber dicho. Lo que sí sé es que se comieron un costo político enorme por haberlo sostenido tantos meses.
3: Sí.
4: Vos lo tenés que sacar enseguida.
3: Cada segundo que está pasando ahora,
5: bueno,
3: es perjudicar
5: totalmente
3: a todo el gobierno. Y ahora, aparte de la oposición amigable, porque, a ver, el PRO no se sentó y ahora Macri tarde dice, yo voy a decir que hay acuerdo. ¿Qué antes que hiciste, Macri?
6: Claro, me mata eso, porque él dice, el PRO no cambió la postura, como que siempre estuvo en contra de mantener a Adorni. La realidad es que Esteban Bullrich renunció con muchas críticas a Mauricio. Eso fue un golpe, me parece que ahí hay un cambio de timón también por parte de Mauricio Macri. Pero la realidad es que, más allá de las palabras, lo que importa son los hechos, y en los hechos el PRO y Mauricio Macri ha respetado.
5: ¿Sabés lo que pasa? Interesante esto. Hay un efecto no deseado, que es la locura del Prezi. Uh-huh. Entonces, dentro del esquema de necesitábamos un loco para que lleve a rajatabla lo que ni Macri, por unas cuestiones políticas lógicas y racionales, no pudo llegar a hacer, con este avanzamos como sea.
4: Claro, el famoso es lo mismo, pero más rápido.
5: Perfecto, tal cual. Pero el problema está en que si ya tuvieran recambio, esto estaba terminado hace rato. El tema es que no logran recambio.
3: Y tampoco lo tienen.
5: Y no lo tienen. Entonces sigamos con Milei todo lo que podamos y después vemos, vamos
3: viendo. Es
5: más,
3: yo no lo voy a dar, pero viste los nombres que están en danza. Bueno, mamita.
4: Yo no los voy a dar porque no lo sé, pero sí, para mí, lo dije el otro día en lo del Lalo, ya lo que haga este gobierno, que va a ser dolor y destrucción hasta que se vaya, no me importa tanto porque es medio inevitable. Estoy con los ojos puestos en la oposición, que para mí no es el PRO, el PRO nunca fue oposición, sino el peronismo. hago un llamado público a que se pongan las pilas, se dejen de pavadas y presenten un candidato.
5: No se van a dejar de
4: como, bueno, yo déjame soñar.
3: No, un candidato. Pero pará, no se dejen de pavadas, entonces vamos a elecciones internas.
4: Y votemos.
3: Exacto. Y que se vote. El que gana, gana. Pero pará, firmá un compromiso que el que gana, gana y vos que, te pones atrás de él a bancarlo.
4: Campaña,
5: esa es la salida.
3: No,
5: la
3: si no está fuera del partido.
4: Porque esas cositas no me gustaron, determinadas cosas de que conducen a tu... No. Pongamos la cosa por escrito y seamos democráticos en esta instancia. El que gana, gana. El que pierde, acompaña.
5: Aparte, lo hablábamos el lunes en lo de Lalo, que la pasamos también esa... Todos esos meses que nos juntamos y nos retemplamos con toda la gente que va, los oyentes. Estaba Carlos Campagnolo y lo dijimos.
4: No, estaba Castañeto.
5: ¿Qué Campagnolo? Dije, cualquier... bueno, Castañeto. Pero lo que quiero decir es que lo importante de todo esto es que no discuten por ideas. Vos no escuchás el discurso de Máximo.
3: No.
5: Es perfecto en cuanto perfecto. A lo que todos esperamos que se haga.
4: Es que piensa lo mismo que Axel.
5: Y Axel, en la gestión, acaba de lograr una inversión de 400 millones de dólares para una planta en donde lo boicoteó el gobierno con lo de Petronas en Bahía Blanca.
3: Sin Rigui.
5: Mm-hmm. Haciendo bueno, no solo asistencia, boleto para los estudiantes, los sostener como puede los hospitales, la salud pública. Está gestionando y entonces, ¿dónde está la discusión, señores?
4: La discusión es un temita personal de egos y a mí en este momento me parece antipatriótico hacer eso.
3: Al margen de cualquier candidatura, es heroico lo que está haciendo
4: por
3: Axel
4: supuesto. Kicillof
3: hoy y esa, en el contexto
4: pero que se reconocen, salida. Esas cosas se reconocen, la prepotencia de
5: sí,
4: trabajo.
5: Pero la gente
4: se
5: le deben 31 billones de pesos el Estado Nacional a la provincia de
4: Buenos Aires. Es más, a veces no sé si no lo beneficia Axel que le pegue gente a la que no quiere.
3: Igual el que está en ejercicio de poder tiene un beneficio. Axel viaja a la provincia a cualquier punto todos los días, dos o tres lugares visita, y ahora empezó a ir al interior.
4: Sí.
3: No sale en los medios, pero está yendo.
4: Yo lo sigo en Twitter.
3: El famoso Clio ahora es el avión, porque
4: claro,
3: tiene un avión.
4: Tiene que ir, está haciendo de todo.
3: ¿Qué es lo que dijo el año pasado? Que le iba a empezar a partir de marzo a recorrer todas las provincias.
4: Dijo eso.
3: Hasta fue a Córdoba.
4: Sí. Hay que ir a Córdoba.
3: ¿Qué hace Axel Kicillof en Córdoba?
4: Entonces, son argentinos.
3: Una cosa es decir y otra cosa es hacer.
4: Por totalmente. Eso es lo que estaba diciendo. Lo que hace Axel es muy importante. Llegado el momento, y si no se dejan de atacarlo de adentro y de afuera, me parece que hay una prepotencia de trabajo que termina, no sé si ganando, pero poniendo las cosas más en su lugar, ¿no?
5: Sí, Castañeto lo dijo el lunes hablando con él ahí en la mesa. Le planteamos, estaba con Romy, y le dijimos, y si las PASO las voltea el gobierno, hacemos una interna a nosotros.
4: Me parece
5: pero
4: fantástico.
5: Esto hay que resolverlo en una interna.
4: Me
5: no
4: parece
5: se puede
4: fantástico. Dedazo no,
5: Y no, ese es el tema.
4: No, ya no bancamos más.
3: Eso. A ver, yo lo que pido es realismo. Ni fantasía, ni mística, ni magia. Realismo. Realismo es que los que pueden ser candidatos sean candidatos. No hagamos cosas raras.
4: ¿Tá? A ver, ¿a qué te refieres?
5: Aclara.
3: Que no Cristina entendí. No puede ser candidata.
4: Se llama principio
3: no,
4: realidad.
3: No, pero hay muchos que están instalando que va a ser la candidata
4: bueno,
3: Cristina.
4: Pero por eso.
3: Confunde.
4: Bueno, ¿entendés? Confunde porque es una movida política. Vaya a saber a qué fines persigue, pero no me interesa. Yo quiero Cristina libre, pero hoy no se puede. Y tampoco puede ser candidata. Y no está proscripto todo el peronismo. Está proscripta ella para ser candidata. Entonces, Freud, ¿sabes cómo lo denominaba lo que vos decís? Realismo, principio de realidad. No puede ser candidata. Listo. ¿Qué otro va a ser?
3: Ahí está, señores. Falta menos de un año y medio para el 10 de diciembre.
4: Nada a comparación de lo que vivimos, ¿no?
3: Nada. Hay que esperar a que termine el Mundial y salir a la cancha. Dale, 8:48.

0: Atención. Ponga fuerte la radio, la aplicación, YouTube. Atención los del chat.
1: Sí, señor.
0: Quiero que cuando vayan a Pesqui más Darío, al Victorial, diga yo soy del chat. Vamos a preguntarle, yo soy del chat, porque debe ser interesante estar en el chat.
1: Sí.
0: Yo no tuve muchos chats. Diría que ninguno.
1: Ah, si estuvieras acá te haces un festín, Darío.
2: No, lo debe tener el chat, pero no sabe.
0: No, tengo un chat de amigos, eso sería 4 o 5, pero acá están con
1: no,
0: miles.
1: No, pero eso es otra cosa.
2: Ah,
1: no,
2: grupo, eso es grupo.
1: Eso, ah, es un grupo. Es un grupo de WhatsApp.
0: Eso
1: es grupo.
0: Ah, no, entonces el chat no tuve,
1: no,
0: nunca.
1: No, el chat no tuviste, no.
0: Como
1: no.
0: Que nunca tuve mail.
1: Por ahora.
0: Estoy listo, ¿no es cierto?
1: Por bien. Ahora.
2: Yo tengo un amigo que puso basta de grupos, por favor, porque lo meten en 10 grupos. Y
0: no, yo por suerte estoy en poco. Es gracioso ver los grupos, te ponen un poco nervioso. Pero bueno, 8:49. Señores, ya hay fecha.
1: Se viene.
0: 17 de julio, lugar, el Victorial, Piedras 720, va a bailar Tiki Barral y su hermano, que la están rompiendo, y seguimos cambiando el espectáculo cada vez. La gente espera, por eso la gente viene a ver el nuevo espectáculo, porque viste, yo digo, los actores en serio tienen que estudiar el mismo libreto durante un año.
1: Claro.
0: Y todos los días van a hacer lo mismo.
1: Sí, sí.
0: Yo como no soy actor... No me gusta eso, me gustaría, yo hago un programa de radio y me gusta cambiar todos los días. Ahora el teatro es Shakespeare, Shakespeare de acá a fin de año.
1: Sí, totalmente.
0: Bien, entonces nosotros vamos cambiando y con Pesqui vamos cambiando. Ayer lo vi a Pesqui haciendo otras cosas, que le dije, Pesqui, esto lo tenés que hacer en el espectáculo.
1: Ah, yo también vi un video de Pesqui, muy bueno.
0: Con otros imitadores, con otros extraordinario. Así que la va a pasar bien, se va a emocionar, puede comer ahí, si reserva. Bueno, ¿cómo hace la gente para anotarse ya mismo? Mira, hasta ahora, poquitas entradas, porque no le dimos vanija casi, creo que tenemos 6 o 8 entradas. Así que yo quiero mañana tener 20 entradas mínimamente, esperando el 17
1: muy
0: de
1: bien.
0: Julio.
1: Y hay que sacar la entrada lo antes posible, porque después te dormís y hay gente que se quedó afuera, ¿eh? 17 de julio, ya te armamos el plan para ir a ver Darío más Pesqui, música y humor. 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
0: usted
1: de julio.
0: En su Instagram ya puso el link.
1: Todavía no, pero lo voy a poner. Síganme, @tiki_barral, porque yo pongo el link directamente, no tienen que hacer nada.
3: No los vas
1: fácil.
3: A defraudar.
1: No, no, hacen un clic ahí donde yo les digo en una de mis historias y ya está.
0: Un dato que me dijo Kim, que se puede reservar y pagar el mismo día del espectáculo antes que comience.
1: Ah, mira vos.
0: Yo bueno, lo que le mandé dice reservas,
1: sí.
0: Venta en la puerta.
1: Ah, está buenísimo.
3: Ah, también en la puerta, como te gusta a vos.
0: Porque hay gente que viene del interior y llega,
1: claro.
0: Justo y por ahí no tiene el mecanismo, no lo quiere comprar, sino que quiere venir directamente, así que también lo
3: como
0: puede reservar.
3: Como un Darío que le gusta ir a sacar en boletería.
0: Absolutamente. El otro día en un teatro Regina hay un espectáculo que venden en las boleterías. Yo voy a hacer una,
1: claro,
0: fiesta. Voy a plantarme ahí a una fiesta. Es el 17 de julio. Correcto. Antes de la final.
1: ¡Ay! Lo vamos a estar para.
0: Hay que hacer
1: ahí.
0: Algo de la Argentina. Ya me diste una idea, Cato. Vamos a hacer algo de la Argentina.
1: Ay, sí.
0: Voy a tener que hacer un editorial de
2: sí, sí, sí.
0: Cómo enfrentar la final. ¿Le gusta?
2: Sí, me encantó.
0: Y que les quede claro que no mezclamos las cosas. Queremos que gane Argentina.
2: Pero,
0: y no nos gusta Milei.
1: Exacto.
0: No se sienta en el éxito como diciendo que algunos se suben tarde, ¿eh? Nosotros siempre subimos al carro de la selección argentina de que éramos chiquito así. Chiquito así. Así que bueno, 8:52, todo tuyo, Cato.
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0: A mí esta música me hace acordar a los últimos momentos del Titanic. ¿Se acuerda?
1: Ay, sí, qué tremendo. Sí.
0: Que los músicos seguían tocando y lo iban corriendo.
2: Y la banda
0: casi tocan el hielo los músicos. Sí. ¿Viste? Que decía, yo me quedo con, es un honor haber estado con ustedes, le decía uno al otro. Un gran momento. Esta composición es la que sonaba en el Titanic, mientras el barco se hundía de a poquito. Y la ponemos porque nos hace acordar algo. Esto es un gran trabajo de producción. Lo tienen al amigo de Tiki, Eduardo Serenellini.
2: Sí.
3: No, pero no es mi amigo,
2: no
3: por
2: es
3: favor.
2: El amigo,
3: no,
2: fue compañero.
0: Fue secretario de prensa de Milei y lo defendía.
2: ¿Y ahora qué hace?
0: A capa y espada. Ahora volvió a la tele, no tienen vergüenza. Okay. Yo sí soy alguna vez vocero, ¿eh? Después no trabajo más de periodista, ¿está claro?
1: En tele y en radio también.
0: Ya me van a conocer, porque tu opinión ya no sirve. ¿Estamos de acuerdo?
2: En un país normal, pero
0: no sirve. Fue el secretario de prensa de Milei en la primera etapa del gobierno. Es muy amigo del presidente. En su momento renunció, claro, ya 2 años y medio. ¿Sabe lo que debe ser el quilombo ese, no?
4: Bancando no, aparte, esto. Lo obligaron a renunciar porque tenía reuniones en los hoteles y prometía de todo.
0: Y ahora volvió a la radio, en medio de esta música, y miren lo que dijo, dale.
5: No. Estamos viviendo una situación extrema en cuanto a economía. ¿Sabes qué? Nadie te lo va a decir abiertamente, nadie te lo va a exteriorizar abiertamente, pero estamos viendo una clase media que se va pulverizando lentamente. Ayer, con bombos y platillos y así, creció la actividad de changas. ¿Qué es una changa? Una changa uno hace cuando tenés un trabajo o 2 trabajos y la changa te sirve para suplementar alguna necesidad. No, aumentaron las changas como salida laboral. Y después te vienen con que no, porque en realidad el número de inflación, la verdad, felicito al técnico, es su trabajo, sabrá si lo hace con idoneidad, no voy a dudarlo. Ok, hablo del INDEC, ok. Pero la realidad en la clase media es otra, querido. Y la clase media es la que se pulveriza. ¿Vieron? Cuando yo digo nos estamos latinoamericanizando, es eso, rico, pobre. Rico y pobre. Che, ¿y cuál es la frontera entre rico y pobre? No lo sé. Acá en Argentina no tengo idea. Pero sí te puedo asegurar que cuando te dicen que es mentira, no, hay menos pobres, mentira.
1: ¡Qué tremendo!
2: ¡Bote! ¡A los botes! ¡Está
0: se
2: remando!
0: ¡Tiró a los botes! ¡Se está escapando!
2: ¡Consiguió un bote!
0: ¡Pero el agua está helada! ¡Serenellini!
2: ¿Todo esto, todo esto? ¿Hay más?
0: Pará, se ve que quedó flotando en el mar. El agua lo va a matar, el agua fría, ¿eh? A ver, tenemos un poquito más de Serenellini.
4: ¿Vieron lo que pasó? Se pusieron de acuerdo aquellos que dicen, no, vamos por el cambio, qué sé yo. No fueron, no dieron quórum para agarrar, por lo menos separar a quien hoy tenés dudas de ver realmente de dónde sacó la guita que tiene. Hablo del jefe de gabinete de ministro. Entonces unos y otros se pusieron de acuerdo, no dieron quórum y se hicieron. Y después te andan por los canales de televisión. No, porque hay que ser, qué barbaridad. Mírenlo. Por supuesto que la mayoría de los argentinos sabemos bien de qué se trata. Yo insisto con lo mismo. Acá el delincuente es delincuente. Ahora, el delincuente con el uniforme de policía es doblemente delincuente. Ahí se tiene que tener el doble de pena. ¿Por qué? Porque se hace el buenito y es todo lo contrario. Quien quiere entender, que entienda.
0: Pará. Cuando era vocero.
2: No decía estas cosas.
0: Adorni. Él era un empleado de Adorni.
2: Sí, pero sí. Decía lo que tenía que decir en función del sueldo que cobraba, ¿no?
1: Mira,
2: no,
1: yo me lo crucé hace poquito.
0: Yo nunca digo nada en función del sueldo que cobraba.
6: Antes de que hable Tiki, te doy un dato que me dieron a mí. Dicen que la pelea máxima fue porque
0: ¿qué?
6: Serenellini se quería comprar 2 flippers y no.
1: Claro. No, yo decía que me lo crucé hace poquito. Bueno, no voy a revelar todo lo que me dijo de manera privada.
0: Vos estás acá, ¿eh?
1: No, por supuesto, ojo, desde ya.
6: No, me va a sacar el laburo a mí también.
0: Parecía un chamorrito el que hablaba.
6: Claro, seguí conmigo. Vos.
1: Pero la pelea efectivamente fue con Adorni, pero por una cuestión de quién tenía un poquito más chanchullo que el otro, una cosa así. ¿Ah, sí? Sí, ni más ni menos.
0: ¿Por qué se fue en silencio?
1: Y porque...
0: Porque recién ahora volvió a los medios.
1: Bueno, recordemos que hace un año, más o menos, este mismo Serenellini era el que decía que, bueno, había que ajustarse y si había que comer una sola vez al día... Había
0: es
1: que
0: más, lo pasamos acá día. Eso, lo pasamos.
2: Sí, inolvidable, una comida fuerte de la noche, dijo Viviana Valle.
0: En un programa con una amiga, ex amiga suya. Sí, pero acá todos tienen ex amigos, che.
2: Y la gente se va develando.
0: Qué feo que la gente cambie para convertirse en ex amigo.
2: Se develan. Ah, se develan. Bueno. Sí.
0: Yo me ven de lejos siempre lo que pienso igual. Me siento un boludo. Claro, hoy es el día de los boludos. En un ratito vamos a recordar ese día, gran día. Y qué música triste, che.
1: Ay, sí.
0: Qué cosa, ¿no? Come back. Come back.
7: Muy buenos días, habla Jorge Donta de Don Torcuato. Mi pregunta es, ¿qué hay detrás de todo esto de Adorno? ¿Cuándo lo rajen? ¿Irán a meter alguna de esas leyes que acostumbran a meter ellos? Como por ejemplo, la ley de que venga cualquiera de Estados Unidos y se compre una provincia, por decir algo. ¿Será eso? ¿O eso ya está? ¿Ya lo lograron a eso también? Bueno, que tengan todos excelente fin de semana. Y gracias por estar.
8: Hola Darío, te habla Carlos de Ituzaingó. Darío, cuando el enemigo se equivoca hay que dejarlo que se equivoque. Lo va a echar a Adorni, lo va a sacar a Adorni cuando él quiera y todavía la imagen le va a levantar porque la gente va a decir, justificándolo, de que, vieron, al final se convenció o se dio cuenta y lo echó. Dejen de avivar giles, como me decían a mí cuando era pibe.
9: Hola Darío, habla Liliana de Mar del Plata, mucho frío, pero yo estoy pensando en la gente de Venezuela. Realmente lo que está robando este señor Adorni, yo creo que en él tienen a la persona donde han reunido todos los capitales de estos que nos roban. Así que por eso nos lo quieren sacar de encima. Bueno, ojalá que los del Mundial ayuden un poquitito a Venezuela, por favor.
0: Gracias, señora. Dame las vías de comunicación y la encuesta, por favor.
1: Claro que sí. Nuestro WhatsApp es el 11-23-66-0710. Mucha gente está votando en @VillarruelDarío en X o en Twitter. ¿Quién crees que define el futuro de Manuel Adorni? ¿Vos votaste Chamorro ya? ¿Te parece que es Karina Milei o que es Javier Milei?
6: En forma directa, como directa, ya lo hablamos, directa. Es Karina, pero yo creo que es el poder económico.
0: Bueno, pero ¿por qué le preguntamos a alguien que está en la Casa Rosada de vez en cuando?
1: Totalmente,
0: que está a la izquierda, como debe ser. Sí. ¿Usted quiere opinar? Usted se vino rojo también, ¿eh? Sí.
2: Como yo.
10: No, acuerdo con Chamorro lo que dice, que es Karina Milei la que toma las decisiones políticas. Creo que Karina Milei toma las decisiones políticas, Milei le delega las cuestiones económicas.
2: Y hablan con ella para que
6: igual decide. Quiero decir algo. Ojo que Clarín y La Nación están ya imponiendo la salida y poniendo el nombre, JP Morgan, Kirno o Santilli.
0: Pero no hay unidad, no hay unidad en este...
6: Guarda, van eso por separado. Iba a decir. No vaya a ser cosa que sea otro Peretta de Santiago Caputo, que es el que pone la pauta, y que Clarín y La Nación estén jugando para eso y todavía no esté decidido totalmente.
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2: No, sí.
6: El poder económico va a pedir que se vayan juntos.
0: Bueno, escúchame, léeme unos mensajitos.
2: Puede ser, pero no creo.
0: Dale,
2: sí,
0: un
2: claro
0: mensajito
2: que
0: porque
2: sí.
0: La gente también está debatiendo. En el chat, sus amigos son los del chat.
1: En el chat, sí, está como loca la gente del chat. Bueno, por acá dicen, buen día Darío, hola chicas, para mí es Karina la que dirige la banda, soy Silvia de Lanús.
2: La tía de Conan, como dice Copani.
1: Buen día, secreto de sumario. Cayeron en su propia trampa. Satanás es el nuevo gobernante del mundo y el padre de la mentira. Milei miente tanto y cae en su propia trampa. Esto lo dice Santiago de Bernal Oeste. También nos escribe Enrique desde Santa Fe Capital. Sabalero dice que es. Dice, felicito a todos por el programa. Hoy, 1095, escuché con lujo de detalles la columna sobre Adorni, la cual comparto. Un abrazo desde la cordial Santa Fe.
0: Muy bien, 903. ¿Mañana qué va a tener del libro, Romina? ¿Lo tienes claro ya?
2: Sí, ya te lo muestro.
0: A ver, muéstrelo, por favor, ahí está.
2: Reliquia de Paul Walsh, es un libro excelente que toca un tema heavy. El suicidio de un padre que no le deja una carta a su hijo. Vamos fuerte.
0: Vamos fuerte mañana.
2: Vamos fuerte. Pero sí, está buenísimo realmente.
0: Bueno, 904, con las disculpas al informativo.
10: Sí, estás disculpado. Compañero, Soy un poco responsable también.
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10: Cielo ligeramente nublado en la ciudad de Buenos Aires, la temperatura 8 grados 3 décimas. Aerolíneas Argentinas envió un avión carguero y un vuelo con brigadistas a Venezuela. Fue en el marco de la ayuda humanitaria dispuesta para paliar la situación de los damnificados por el terremoto. El primero de los vuelos partió anoche a las 22 horas con 75 brigadistas a bordo y equipamiento destinado a la asistencia en la zona afectada. El comisario Dominique precisó que el contingente está compuesto por 45 efectivos especializados en buscar personas con vida.
16: Estamos a órdenes del Ministerio de Seguridad de la Nación. Este personal es de la Policía Federal Argentina. Son 45 rescatistas especializados en búsqueda y rescate urbano, con antecedentes de rescate, por ejemplo, del Hotel Dubrovnik, el Hessel, o hemos participado gran parte de este equipo en Turquía en el terremoto del 2023. Entonces tenemos alta experiencia en lo que es búsqueda y rescate urbano en este tipo de situaciones.
10: Confirmaron todas las condiciones que rigen la prisión domiciliaria de Cristina Kirchner. Lo ratificó la Cámara Federal de Casación Penal, que rechazó el recurso presentado por la defensa. La expresidenta continuará con el mismo régimen de visitas, deberá seguir usando la tobillera electrónica y mantendrá las restricciones para utilizar la terraza del edificio donde cumple la condena.
15: Mundial 2026.
10: A las 6 de la tarde por el grupo G juegan Panamá-Inglaterra y Croacia-Ghana por el grupo K. A las 20:30 se miden Colombia, Portugal y Congo, Uzbekistán. Por el grupo J, Argelia se ve las caras con Austria y Argentina con Jordania. Cielo ligeramente nublado en la ciudad de Buenos Aires, temperatura 8 grados, 3 décimas, humedad 88%. 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

0: encontrar.
1: ¿Qué hace Dalí? Ojo, con todo esto que compra Adorno, pero no le va a alcanzar para caminar tranquilo por la calle. No va a poder hacer media cuadra que la gente lo va a putear. La imagen que queda él con sus hijos, y sus hijos cuando tengan nietos, y cada vez que los pibes tengan que decir su apellido, lo van a relacionar con el padre corrupto. O sea, le salió carísima la joda a este tipo. Le salió carísima. Te mando un abrazo, Maxi, de Río Negro, Fernández Oro.
2: Hola Darío, habla Liliana de Mar del Plata. Mucho frío, pero yo estoy pensando en la gente de Venezuela. Realmente lo que está robando este señor Adorno, yo creo que en él tienen a la persona donde han reunido todos los capitales de estos que nos roban. Así que por eso no se quieren sacar de encima. Bueno, ojalá que los del Mundial ayuden un poquitito a Venezuela, por favor.
3: Darío, ¿cómo andás? Buen día. Yo tengo un dicho que siempre lo digo: no hay que subestimar al rival. Ojo, no hay que subestimar al rival. Nada más. Jorge de Tigre, un abrazo.
4: Me parece que hay gente que le gusta hablar por hablar. Gente diciendo si Bielsa mira el piso, si mira el techo, que nunca se vio algo más. Bielsa toda la vida hizo lo mismo. Con total respeto, cada uno es como es. ¿Quiénes somos nosotros? Pero somos los dueños de la verdad. Hablando ahora de San Martín.
5: Hola, buen día Darío, soy Ricardo de Palermo. Mira, en este aquelarre en el cual vivimos, y los farabutes que nos gobiernan, además de chorros, vivimos en el infierno. Pero bueno, esto se lo eligió el pueblo argentino, ¿qué vas a hacer? No sé si hay que esperar que termine o que le inicie el juicio político. Se ve que está difícil el juicio político, porque también los que están sentados en la banca, no todos, pero muchos son también unos farabutes, digamos. Bueno, muchas gracias Darío, muy buena la editorial. Hasta luego.
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7: 9:10, mucha gente nos visita. Vino el amigo Fernando González, que me trajo un libro y trajo media lunas de una gran confitería, así que le agradecemos. Romina está afuera, ahora viene, ya cuando sienta el olorcito las media lunas está acá. Así que falta el cafecito nomás, que en un ratito se lo pido a Cato. 9:11, vamos.

0: 9:11, ¿cómo está el streaming a esta hora? Vamos a hacer una consulta pública de cómo está el streaming y cuánto va a estar cuando este señor que va a salir ahora nos comente de actualidad.
1: Mira, Darío, en este momento somos 5.100 personas en el streaming Radio 10 en vivo.
0: Y eso que hoy juega la Argentina.
1: Eso, claro.
0: Y está con nosotros el doctor José Ubeira, que yo sé que no le gusta que le cuente estas cosas, pero hoy por hoy hay un presidente que está volviendo a la Argentina, que dice que cuando vuelva lo va a ver a Adorni y no sé si lo va a echar, le van a presentar la renuncia. Y es el tema del cual todos hablan y que ya hay un posible candidato, que es Diego Santilli, que fue el que reemplazó a otro vinculado a la corrupción, como José Esper, que está llamado a indagatoria. Nadie lo pone en los medios, ¿no? Está llamado a indagatoria por un temita, el lavado de dinero, proveniente del narcotráfico. Lo dije rápido, ¿no? Perdón. Bueno, el juez Mirabelli ahí en la provincia, pero... Yo solo le quiero decir, para que no me tire la oreja porque se va a enojar conmigo, porque, y dale con Adorni. Pero como Adorni es Milei, yo siempre le recalco, doctor, Adorni es Milei. Adorni ganó una elección diciendo que Adorni es Milei. Que aunque se vaya Adorni, Adorni seguirá siendo Milei.
1: Sí.
0: ¿Estamos de acuerdo? Y Milei es Adorni. Dice La Nación, doctor, sin apoyo Adorni prepara su salud del gobierno y Milei define su reemplazo. Esto lo dice La Nación. Clarín. Definen el reemplazo de Adorni, Santilli, Quirno, los candidatos. ¿Cómo le va, doctor? Bienvenido a la Argentina. ¿Cómo está?
2: ¿Cómo andan? Buen día.
1: Buen
2: ¿Cómo
1: día.
2: Están ustedes?
1: Hola,
0: doctor. ¿Todo bien? Buen día.
2: Todo bien, gracias a Dios. Todo bueno, muy bien.
0: Le quiero agregar a esto, por ahí usted no está al tanto, que se conoció que el señor Manuel Adorni también se compró un flipper valuado en $8.500, cuya imagen, yo he jugado a ese flipper, es la de los Locos Adams. Un jueguito muy interesante que hace mientras vos, como boludo, estás con los deditos. Porque hoy es el día del boludo, doctor, le aviso. ¿Cómo le va? ¿Todo bien?
2: Todo muy bien, gracias a Dios. Bueno, pero, a ver, tener un flipper es el sueño del pibe, así que tranquilamente, ¿por qué Adorre no lo va a tener, no?
0: ¿Qué piensa que está pasando en el gobierno? Porque ellos lo han puesto en ese lugar, ¿no? Y la verdad que ahora se quieren sacar al tipo de encima.
2: Sí, yo creo que ya lo dije en varias oportunidades. Me parece que Adorni sea una persona significativa. Lo que pasa es que es un emergente de lo que es este gobierno, ¿no? O sea, esto es un gobierno, es una cleptocracia, es un gobierno de ladrones, ¿no? Todos con diferentes participaciones y asignadas a determinado tipo de áreas y responsabilidades. Lo que pasa es que en el caso de Adorni es todavía más significativo porque era el que se subía al púlpito para señalar concretamente cuáles eran las virtudes democráticas de las cuales realmente parecía que estaba investido el partido del oficialismo, ¿no? Y a reclamarle decencia y republicanismo al resto.
0: Claro.
2: Entonces, claro, generalmente suele pasar que cuando te caes el traspié, digamos, del hipócrita, que es el, digamos, creo de los defectos humanos, creo que es uno de los más notables, ¿no? Se puede hacer muchas cosas, pero realmente exigir virtud en otro cuando uno es un deplorable ser humano, bueno, nada, naturalmente ahora está pagando las consecuencias, pero no me parece que realmente sea relevante y significativo. Creo que Adorni claramente es Milei. O sea, yo creo que son compinches de banda. La única diferencia es que Milei de alguna manera pretende, digamos, dar una imagen de persona. No digo proba, porque después de lo de Libra no te puedes levantar nunca más, ¿no?
0: Claro.
2: Pero digamos, de alguna manera, como desligado del grupo de los negocios, y ¿sí? Como la hermana es la que actuaba como cajera y Milei, no sé, mira para otro lado. En fin, es todo parte de lo mismo. Me parece un sainete que no tiene mucha representatividad. Mientras tanto rifaron el país, ¿no? Entonces esta es verdaderamente que en el interín de todo esto se rifaron el país. Este es el gran problema. Lo están rifando, ¿no?
0: Hay una encuesta hoy que me gustaría que conteste, doctor, porque acá todo el mundo habla de que algo puede pasar hoy. Y le repito, hoy es el día del boludo y entre ellos están diciendo que lo va a anunciar en el momento del partido, que es a las 23 horas. Veo que manejan estas cositas raras ellos en la forma de comunicar, como si la gente obviamente no sabe quién es Adorni no sabe qué es la selección, que son dos cosas diferentes. ¿Cuál es la encuesta?
1: La pregunta, doctor, se la traslado. La pregunta concreta es, ¿quién cree usted que define el futuro de Manuel Adorni? ¿Es Javier Milei o es Karina Milei?
2: No, yo creo que, en cualquier caso, digamos, en una UTE, en Unión Transitoria de Empresas, naturalmente la decisión de salida de un socio es conjunta. En este caso particular yo creo que de ninguna manera es uno o el otro. Yo creo que Adorni lastima al gobierno en su totalidad. Es indistinto, no me parece que... Porque Milei y Karina Milei es prácticamente el inverso y reverso de la misma moneda. O sea que no creo que tomen una decisión inconsulta una con el otro, ¿no? Me parece que es una decisión conjunta.
0: ¿Sabes por qué se lo digo? Porque ayer Milei en España dijo, si la justicia dice que es culpable, lo echo de una patada.
2: Bueno, pero usted también, la verdad, viejo.
0: Esperaba que
2: tome en serio. Pero usted se toma en serio cada pavada, cada cosa, pero este muchacho no tiene costura. Mire, está bien, yo entiendo la anécdota, me parece simpática, qué sé yo, de algo tenemos que hablar, ¿no? Pero la realidad es que es tal el desaguisado, es todo tan impresentable, es todo tan grotesco, que realmente llega un momento determinado que perderse el tiempo. Yo sigo diciendo lo de siempre, ¿no? El eje del mal siguen siendo otros, ¿no?
1: Sí.
2: Sturzenegger y Bullrich. Y mientras tanto, estos hacen jueguito en la tribuna y los otros, viste, directamente te fusilan.
1: Y Caputo. ¿No? ¿Cómo le va, doctora acá,
2: Romina? Caputo, ¿no?
1: Sí.
2: Hola, Romina.
1: ¿Todo bien?
2: ¿Cómo estás? Buen día.
1: Buen día.
2: Bien, gracias.
1: Yo me estoy adelantando unas jugadas porque esto se hunde a la velocidad prevista, va a ser cada vez peor. Pero yo necesito que el peronismo gane la próxima elección. No soy la única que lo necesita. Y estoy muy enojada con el fuego amigo interno que hay. Yo no les voy a perdonar realmente, más algunos que otros, si no ordenan esta cosa y dejan que este gobierno, en alguna de sus malignas facetas, reelija. Tengo puesta la mirada más ahí que en el día a día, porque el día a día ya lo conozco y va para peor. No sé qué piensa de lo que ocurre en el peronismo.
2: Sí, yo comparto. Creo lo mismo. O sea, yo creo que la entidad del problema en nuestro país es de tal calibre, de tal porte, que no existe la posibilidad concreta de que haya un partido político de representación como el peronismo que deje de hacer pelotudeces y finalmente termine dándose cuenta de que realmente hoy la política define la vida de los argentinos, quizás como lo define siempre, pero en cualquier caso hoy es una situación in extremis, ¿no? Entonces, lo que no se nota, de alguna manera, que hay un interés de parte de los que son pretensos dirigentes en resolver los grandes problemas nacionales. Yo, si me permiten una palabra más,
1: tengo que
2: decir que lo que realmente hay ausencia absoluta en todo lo que significa la oposición es de interés y de deseo en cuanto a generar algún grado de expectativa en los votantes. O sea, el voto siempre es ni más ni menos que una sanción, pero también por el otro lado es una expectativa. O sea, es la posibilidad concreta de desear que alguien desde la política nos enamore o nos señale cuál es el rumbo o cuál es el camino. En verdad, no hay nadie dentro, en este momento de la dirigencia, algunos porque están presos, como el caso de Cristina Fernández, y otros porque realmente, más allá, digamos, de los discursos que pueden tener más o menos volumen, están dirigidos siempre para el patio interno, no están dirigidas concretamente a aquel sector de la sociedad que está absolutamente desesperado. Y bueno, yo creo que ahí es donde realmente está el problema. O sea, no es solamente que es crisis del peronismo, es una crisis dirigencial de querer entender cuál es el sentido de la realidad. O sea, si el peronismo realmente se ofrece como alternativa y no genera un plan de expectativa en los próximos 10 años, pierde la elección y la van a poner a Bullrich de presidente. Entonces, que vendría a ser, digamos, la versión 10 veces peor de lo que significa Milei.
1: Tengo alguna disidencia, pero en líneas generales coincido absolutamente y tienen tiempo todavía.
2: Sí, yo creo que sí, yo creo que todavía hay tiempo, pero lo que no hay es, yo lo que noto es la absoluta falta de debate interno de cuál es el país que nos merecemos los argentinos para los próximos 10 años.
1: Y pavaditas. Entonces, de tirarse piedras por cosas que no tienen la menor importancia, ¿no?
2: Claro, pero tú dices que solamente le sirven al tipo para el carguito, si vas a ser diputado, senador, si vas a estar... Y por el otro lado, tiene que haber naturalmente una... enorme revaluación de cuál se dio el rol de los sindicatos en la República Argentina durante este oscuro periodo. Entonces, también tiene que haber una mirada a lo que significa el trabajo actual y el futuro para los pibes.
1: Total.
0: Yo agrego, si los dirigentes están en otra cosa, no sé si pasó alguna vez, no será la hora que los que están desesperados decidan lo que tienen que hacer los dirigentes.
2: Y yo, mire, todos los días me levanto con una vela. Usted sabe que muy creyente no soy, ¿no? Pero me levanto toda la mañana con una vela apurando el sentido, digamos, de unidad y de razonabilidad del pueblo argentino. Uh-huh. En verdad, honradamente, me importan un carajo los dirigentes. Claro. Lo que realmente me importan es, de alguna manera, las decisiones que las mayorías tomen con respecto a sus propios destinos.
1: Ojalá
2: el pueblo se tomara en sus manos su destino y decidiera que fuera Norma Pla, Dios la tenga en la gloria, la que dirija los destinos de este país.
0: Doc, lo cambio de tema. Esta semana hubo un fallo, usted estaba fuera, de la Corte Suprema, inesperado para mí en este momento, o no, de acuerdo a la lectura, que también usted me explicó que hacen en los pasillos de tribunales de situaciones políticas de los gobiernos de turno, más allá que tengan simpatía o no. No era necesario por ahí, porque una cautelar que el gobierno apela, que viene perdiendo en primera y segunda instancia, podía seguir el sueño de los justos. Sin embargo, el otro día la Corte dijo no al lugar a los recursos del gobierno de Javier Milei y tampoco a la recusación de los jueces. Y una partecita final de la resolución, que esto se llama para abogados, lo intima al gobierno a pagar el recurso que presentó, como hay que pagar. Y al lado le ponen, teniendo en cuenta el presupuesto previsto para este año. Eso no sé si es algo común o algún tirito, como diciendo, che, si van a pagar la tasa, también tengan en cuenta... el presupuesto, ¿no? Digo, ¿por qué lo hizo la Corte en este momento? ¿Porque ve que está la cosita mal? ¿Cómo lo ve usted?
2: Mire, me parece que en cualquier caso la Corte se tomó su tiempo y le dio de ventaja un año prácticamente al gobierno con todos los recursos y las apelaciones como para que el gobierno pudiera apretar a los diferentes sindicatos universitarios y la gente vinculada al tema y durante un año prácticamente tener en mora y hacer lo que se le dio la gana con respecto a este tema. O sea que en cualquier caso el recurso fue resuelto, bien resuelto, pero tarde. Lo que llama la atención es que en el interín de esta resolución uno de los jueces se paseó por diferentes programas, por un programa de televisión concretamente, hablando específicamente de que el rol de la Corte es frenarle los pies a los poderosos. Yo en verdad creo que este no es una Corte, sino que es un triunvirato. En cualquier caso, este triunvirato dista mucho de ser la Corte deseada, ¿no? O sea, la Corte que merece el pueblo argentino. Y en cualquier caso, esta decisión llegó, pero llegó tarde. El gobierno hizo lo que tenía que hacer y disfrutó de las ventajas que quería disfrutar y manejó el presupuesto como se le dio la gana. En cualquier caso, está bien, saludamos la actividad de la Corte, pero bueno, yo no me olvido que en la República Argentina, en 67 días y en 25 renglones, le cerraron la puerta, imputándole que no le atendían el asunto por culpa más de ella que de la propia Corte, a Cristina Fernández. Entonces, esas cosas hacen de que realmente hoy en la encuesta, que fue medida hace muy poquito, una encuestadora muy seria, hace que el 87% de los argentinos no creen en la justicia que tienen.
0: Tal cual, Doc. Y la última que le hago tiene que ver con el fallo.
2: Perdón, tiene un acumulativo de 7.6 el sistema judicial de la República Argentina en menos de 2 meses.
0: Está claro.
2: O sea, una caída de imagen de 7.6 en 2 meses. Uh-huh. En la historia judicial de la República Argentina no se vio un acumulativo de esa característica o de esa trascendencia, ¿no?
0: Si no hay poder judicial, no hay democracia, casi. Doctor,
2: la última... O mejor dicho, en este caso particular, si hay poder judicial, digamos, este poder judicial lo único que está haciendo es lo que de alguna forma no complementa o ejecuta el poder ejecutivo, lo claro. cual es de una gravedad enorme, ¿no?
0: Tal cual. Y la última, fallo de la Sala Cuarta de Casación, siguen rechazando los pedidos de Cristina respecto de que le saquen la tobillera, que dejen que más gente la vaya a visitar, como usted contó que son limitados las personas que pueden ir, 2 por día, una cosa así, poco tiempo.
1: Que pueda salir a la terraza, perdón, que pueda salir, porque había sido un pedido también concreto.
0: Correcto. ¿Esto va a ser siempre así o va a cambiar algún día? Porque esto ya no es si cambian una cuestión de que la condenaron o no, esto es una cuestión de los derechos que tiene alguien que está con prisión domiciliaria.
2: Sí, yo creo que uno de los motivos de desprestigio es esa doble vara, ¿no? O sea, nos guste o no guste, Cristina Fernández tiene 73 años. El acumulativo en general para los viejos es también el tema de tomar vitamina D.
1: Claro.
2: O sea que si permanece 24 horas dentro de su casa, naturalmente se la va a tener que inocular. Y el hecho de tomar sol es una alternativa para la salud de cualquier persona que está detenida. O sea, un canuto en la reja hay. Es inhumano que una persona no tenga la posibilidad de tomar sol. Terrible. O no pueda salir al aire libre.
3: Hasta en las cárceles comunes.
2: En las cárceles comunes existe lo que se llama el régimen del patio.
1: Exactamente. Correcto.
2: Que
1: correcto.
2: Todo el mundo lo conoce. Bueno, entonces ese es un agravamiento de las condiciones de detención. Imagino que en algún momento determinado alguien que presentar un habeas corpus. Y la segunda cuestión es que naturalmente cuando uno mira la ejecución del resto de las personas que claro. están en actividad domiciliaria, uno se da cuenta que hay un desbalance infernal. Entonces, lo que sí está muy claro que hay que estigmatizarla y hacerla uh-huh. Padecer o sufrir de todas las maneras y todas las formas posibles. Lo cual les aclaro a ustedes y a los oyentes, lo digo porque lo sé, lejos de generar una situación, digamos, de desánimo, lo único que hace es volver a colocarla arriba del atril, ¿no? Está muy equivocado lo que están. Si van por ese lado y piensan que esta señora se va a achicar, están pero totalmente equivocado. Es al revés, exactamente al revés.
0: Exactamente el top, doctor. Usted es un gran, ya le falta venir acá, ¿no, doctor? ¿Está en la Argentina o está volviendo?
2: Vuelvo el domingo, si Dios quiere.
0: Perfecto. Bueno, ¿cómo lo ve la Argentina? ¿Bien? En el fútbol.
1: Caramba, por favor.
2: Sí, ayer, en verdad, no me entretengo mucho con todos los partidos, ¿no? Pero me dio mucha pena lo de Uruguay,
0: claro,
2: ¿no?
0: Claro, sí.
2: Pero en verdad es llamativo porque es una gran marcación Bielsa, en zona 8 jugadores, muy bien. Lástima que adelante no tiene nadie que termine la jugada.
0: Hay que patear al arco, doctor, es lo que dije yo.
2: Es lo que yo digo, está todo muy lindo,
4: y
2: pero
4: atajar la pelota no también.
0: Bueno, eso es un problema, pobre.
2: Bueno, lo de Muslera, sí, pero le ha pasado a mejores arqueros.
0: Bueno, un abrazo, doctor, buen regreso. A la Argentina.
2: Abrazo grande para todos.
0: Sabe que acá chao. Está todo pipi. Así que lo esperamos. Un abrazo grande. Chao.
2: Chao. Hasta luego.
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4: El cielo continúa algo nublado en la ciudad de Buenos Aires, en la temperatura 9 grados 5 décimas. Unas 50.000 personas.
0: Así que esperamos. Un abrazo grande. Chao.
2: Chao. Hasta luego.
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0: Argentino en Buenos Aires lleva adelante la tarea de conexión con los migrantes en nuestro país. Lo detalló su presidenta Ale Yanes Balarino.
1: La primera función que cumplimos es el de nuclear o centralizar todo lo que tiene que ver con la migración venezolana acá. Nosotros estamos dedicados ahora, en este momento, en la primera etapa de este proceso, a tratar de ubicar a las personas, a los familiares que están perdidos, que están desaparecidos. Tenemos una red que armamos entre voluntarios de acá y voluntarios en Venezuela y estamos haciendo esa conexión. Y bueno, y contención psicológica para las personas que están en crisis, en dolor, en duelo, eso lo estamos haciendo, contención también legal, de tipo legal, personas que tienen que viajar.
0: La inversión real en la Argentina lleva 4 trimestres consecutivos de caída interanual. Se debe más que nada a la merma en equipos y bienes de capital de la industria. En el primer trimestre de 2026 cayó casi 11% respecto de igual periodo del año pasado. Se conocieron nuevos detalles en la investigación por el femicidio de Agostina en Córdoba. Uno de los datos incorporados a la causa remarca una situación. Claudio Barrelier, principal acusado por el crimen, habría declarado como testigo mientras el cuerpo de la víctima permanecía dentro de su vivienda del barrio Cófico. La hipótesis de la Fiscalía sostiene que pocos minutos después de que la menor de 14 años ingresara a la casa de Barrelier, fue atacada y asesinada. Cielo algo nublado sobre la ciudad de Buenos Aires, la temperatura 9 grados 5 décimas, humedad 82%. 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

0: Bueno, que si no gana un peronista, prefiere que pierdan. ¿Entienden? Perder es ganar Milei. Va a ganar Milei. Pónganse las pilas.
1: Hola, este es Serenelí, ese tipo. Qué cara dura. Qué bárbaro, ¿eh? ¿Quién te ha visto y quién te ve, no? Después de haber llenarte los bolsillos allá. Gracias, chicos. Susana Villapuerredón.
2: El tema me parece a mí que no es este, si estoy viajando, si no estoy viajando, si voy y visito, si yo tengo buena onda con la ciudadanía y entonces voy a proteger a todos los ciudadanos y las inversiones. Y, no, el tema es que cada vez que sube un presidente, elimina todo lo que hizo el otro, se anulan todas las leyes que fueron sancionadas por el Congreso anterior y se vuelven a sancionar otras leyes. Entonces yo lo que propongo es poder al pueblo. El pueblo decide por referéndum la vigencia o no de las leyes. Referéndum revocatorios de mandato. Jorge Edeca.
3: Radio 10, Darío, equipo, gracias por darnos ánimo cada fin de semana. Acá andamos los jubilados tratando de llegar a fin de mes. Lilia y Julio de Martínez, gracias por estar.
4: Hola Darío, a ver si podías explicar un poquito, vos que sos abogado, cómo es esto de que si Adorni es destituido, el juicio puede tardar años, incluso para ser detenido, lo que tenga que cumplir, la pena que tenga que cumplir. ¿Por qué puede tardar años si es destituido y es un ciudadano común? Y otra cosa, pregunto, Cristina está presa, sufriendo prácticamente ahí tormento, si se puede decir, con solo indicio, por indicio. Y con las pruebas, que hay de todo tipo de pruebas, y no se le puede hacer nada, que tiene que tardar años un juicio. ¿Cómo es eso, entre pruebas e indicios? A ver si puede explicar un poquito, somos varios que estamos en la duda con eso. Juan de González Catán, te sigo escuchando.
5: Gracias, Juan de González Catán. A ver, indicios es nada. Se condena con pruebas. Lo enseñaron desde chiquito en la facultad. Sin pruebas no se condena. Es más, el otro día fue en una reunión con varios jueces, buenos jueces, camaristas, penalistas, respecto de lo que dicen los medios, de las noticias, y varios me decían, yo cuando un medio titula, me daría ganas de citarlo y decirle a ese periodista, ¿me traes las pruebas?
6: Claro.
5: Porque vos das por hecho que alguien cometió un delito y yo no tengo ninguna prueba.
7: Tan es así, corregime Darío, que... Si alguien viene y dice, yo la maté, si no hay prueba no lo podés condenar.
5: Muy bien, doctor, aprobado. Tiene 8. Derecho gracias. Penal, gracias, primera
6: pero
5: parte.
6: Pero él es abogado.
7: No, pero no es mi especialidad el derecho
6: pero penal. Pero yo no soy penalista. Abogada y sé un montón de cosas.
7: No,
6: siempre
7: pero,
6: me discriminan.
7: Es que si no, y si el tipo está loco.
5: Y además la confesión, sin ningún otro elemento de prueba, no es válida.
6: No.
5: Confesión ficta.
7: El cuerpo
6: exacto.
7: Del delito.
6: Eso lo aprendí.
7: ¿Se acuerda? El cuerpo del delito.
5: Exactamente.
7: Que no es el cuerpo, el cadáver. El cuerpo es toda la probanza que pueda hacer.
5: Bueno, estamos el día 20, es el día del amigo.
6: Sí.
5: Lunes 20 de julio, el 17 es lo de Pesqui más Darío, Paz Line, usted ya sabe. Vamos a ver, hablamos con Pesqui sobre el final del programa. Pero el 20 estamos gestionando un invitado que él me dijo... Voy a hacer lo posible porque estoy en el interior, pero los lunes ya vuelve.
6: Yo sé quién es. Ay, no, pista. Ah,
5: vamos a dar una pista, vamos a dar una pista cortita de al pie. Presten atención porque ahora después se van a tener que anotar para ir a lo del Lalo, porque después van a ir todos juntos y van a llegar tarde. Dale, a ver.
8: Si hay una ley gorila, es esta ley gorila.
6: No.
8: Repugnantemente gorila. Lamentablemente. Dice, hoy estamos en un día histórico. Estamos en un día vergonzoso realmente. Disfrazan la ley de reforma laboral atacando a las provincias. Y hay algunos gobernadores que, bueno, dicen porque le van a prometer la rotonda, le van a prometer que le van a apretar a los que están en contra. Y acá voy a invocar al filósofo Maradona. Hay que ser pelotudo para hacer esto. Realmente, lamentablemente.
5: Bueno,
6: una pista.
5: No sabemos quién es el
6: una
5: que está hablando.
6: No sabemos.
7: Nos sentamos
5: una
7: al
5: pista,
7: lado, Ronnie. Nos sentamos al lado.
5: Pero estamos gestionando.
6: Temprano.
5: Sepa que estamos gestionando eso para el día lunes 20, día del amigo. ¿Y qué tiene que hacer la gente? Porque Lalo está ya anotando. El lunes ya empiezan las vacaciones
6: qué
5: de invierno.
6: Lindo
5: por lo tanto,
6: festejar el día del amigo
5: antes
6: ahí.
5: De irse a su provincia, que se quede acá y se va para allá.
6: Bueno, dale. Con esta pista va a explotar el teléfono de Lalo. Vos lo tenés que anotar y mandarle un mensajito ahora para el próximo 20 de julio. El teléfono es 11-58-51-45-71. Ya tenés que reservar tu lugar para ir a lo de Lalo el 20 de julio.
5: Y si se nos cae este candidato, tenemos otro candidato.
6: Ajá.
5: Manuel Adorni.
6: No.
7: Viene con el flipper.
5: Exactamente. Bueno, ahí está, señores, 9:41 y hoy es un día muy especial.
9: Por mirar el otoño, perdí el tren del verano. Usaba el corazón en la corbata. 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Su madre le decía: no mires las estrellas para abajo. No mires la lluvia desde arriba. No camines las calles con la cara que ensucias la camisa. No lleves tu corazón bajo la lluvia que se moja. No des la espalda al llanto. No vayas vestido de ventana. No compres ningún tilbury en desuso. Mira a tu primo el recto, que duerme por las noches. Mira a tu tío el justo, que almuerza y se sonríe. Mira a tu primo el probo, puso un banco en el cielo. Tu cuñado el astuto, que ahora alquila la lluvia. Tu otro primo el sagaz, que es gerente en la luna. Tiene razón, mamá, dijo el boludo. Y se bebió una rosa. No seré más boludo. Y se bajó del viento. Seré astuto y saorí. Y dio vuelta una estrella para abajo. Y se metió en el subte. Y quedaron las gaviotas en el río. Entonces vinieron los parientes ricos y le dijeron: eres pobre, pero ningún boludo. Y el boludo fue ningún boludo. Y quemaba en las plazas las hojas que molesten en otoño.
5: Gianfranco Pagliaro,
7: y llegó fin,
5: un grande italiano. Esto es la balada del boludo, correcto. Pero para que quede bien claro,
9: entonces
5: los tipos de boludo que hay, vamos a recurrir a otro genio, que es nuestro amigo Facundo Cabral, que con musiquita te lo explica claramente, por si no sabes vos dónde estás ubicado, porque estamos todos ahí, vamos.
10: Estamos rodeados de buenas noticias, cada mañana es una buena noticia, cada hombre justo es una buena noticia, cada niño que nace es una buena noticia, porque cada niño que nace significa que Dios todavía cree en nosotros y no nos seguiría mandando gente al mundo. Es más, cada cantor es una buena noticia porque cada cantor es un soldado menos. Mi abuela decía: habría que acabar con los uniformes que le dan autoridad a cualquiera. ¿Qué es un general desnudo? Y tenía derecho a hablar de esto porque estuvo casada con un coronel. Que eso sí, hay que reconocerlo, era un hombre valiente. Solamente le tenía miedo a los boludos. Un día le pregunté por qué y me dijo: porque son muchos. No hay forma de cubrir semejante frente. Y los hay de toda categoría. Por ejemplo, el boludo informático, que es un boludo computado. El boludo burócrata, que es oficialmente boludo. El boludo optimista, que cree que no es boludo. El boludo pesimista, que cree que él es el único boludo. El boludo esférico, porque es boludo por todos lados. El boludo fosforescente, porque hasta de noche se ve que por allá viene un boludo. El boludo de referencias. ¿Dónde está Alberto? Allá al lado del boludo de traje marrón. El boludo de sangre azul, que es hijo y nieto de boludos. Y el más peligroso de todos, el boludo demagogo, que cree que el pueblo es boludo. Sí, señor.
5: ¿Qué tal? Qué grande, Facundo. Yo lo vi en vivo diciendo esto, impresionante. Pero vamos a hacer historia. ¿Por qué el Día del Boludo? No es una cosa que inventamos nosotros. El 27 de junio de 1806, las autoridades del Virreinato del Río de la Plata, con el ímpetu de hacer bien las cosas y generar diálogo, terminaron entregando Buenos Aires a los británicos. El virrey Sobremonte, nuestro primer boludo patrio importado directamente de España, abandonó la capital y se retiró a Córdoba, aseguraron los fundadores de este día. También explicaban que querían convertir el día en feriado nacional y pedían una firma virtual para elevar el pedido al Congreso. Hoy esa página no funciona, pero quedó instalada la efeméride. Mirá. Está instalada en la página. El término boludo, al igual que pelotudo, proviene de la época de la Guerra de la Independencia de las Provincias Unidas, del Río de la Plata contra las tropas españolas. Según indican nuestros sitios dedicados a la historia, en la primera fila solía tener un lugar un grupo de criollos con mucha habilidad para manejar grandes piedras atadas con tiento y boleadoras. A falta de armas de gran porte, utilizaban esas pelotas para atacar los caballos de los realistas que, al desestabilizarse, caían al piso y luego eran atacados por otras filas. Al principio era sinónimo de alguien con mucha valentía y habilidad, pero que luego fue utilizada con el significado de que no seas tonto, no te pongas en la primera fila de la batalla para que te maten.
6: Claro, mira vos.
5: Ahí está el significado. Todos algo de boludo o boluda tenemos generalmente.
6: Yo creo que comportamiento, sí. Todos. Nadie, ¿no?, es inteligente para todo.
5: ¿Eh? Acuérdense de el Congreso de la Lengua era...
6: Pelotudo.
5: Pelotudo. Que es más fuerte.
7: Para mí es más contundente.
5: Que boludo.
7: Sí, sí.
5: ¿Entendés? Más contundente. Y esta palabra, como dijo el amigo allá, dijo, están en diccionario, ¿no es cierto? Sí. Es correcto, ¿no es cierto? De la Real Academia. ¿No? Anoten, maestras, anoten. ¿Se acuerdan? Que se cagan de risa todo.
6: Pero además hay que tener en cuenta que en nuestro país el boludo también se usa amistosamente, cariñosamente.
5: Qué golazo, boludo. Claro. Es lindo, es lindo. Es feo cuando te dicen boludo en serio.
6: Sí.
5: Es horrible, lo sentís, ¿no? Vos sos un boludo. Sí. Es fuerte, se siente fuerte. Bueno, 9:48, separamos, amigo querido, vamos.
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Buenos días, habla Walter de Burlingham. Les voy a decir algo que me duele y vengo manejando el camión y se me caen las lágrimas. Va a volver a ganar Milei. Mientras el peronismo siga jugando a ver quién la tiene más larga, va a ganar Milei. Apoyen a Kicillof. Córtenla a los peronistas viejos de la vieja escuela. Córtenla, loco. Apoyen a Kicillof. El otro día lo escuché decir, amores.

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2: ¿Qué quedamos?
3: Pará, porque recién me estoy levantando. Que yo confirmé que... ¿Yo qué hice?
2: Vos confirmaste, usted confirmó que va a votar sus diputados la moción de censura para Adorni.
4: No seas malo.
3: No, sí, por eso, yo hice eso. ¿Pero por qué hice eso? ¿Cuándo lo hice eso?
2: Porque en la semana sus diputados no dieron quórum.
3: ¿Yo hice eso?
2: Sí.
4: Sí, sí.
3: Pero yo, mis diputados, no entiendo nada.
4: No, más perdido está Mauricio, muy perdido.
2: Pero usted está viendo el Mundial, o ya volvió del Mundial, ¿no? Ahora se va otra vez, porque va y viene usted como loco, ¿no?
3: No, vine a agarrar una guitita de acá y llevármela para Delaware. No sabes cómo está Delaware, ahora hay que aprovechar. Che, escúchame, el Colorado Santilli, ¿para quién juega? ¿Para mí, para Milei?
4: No, juega para el que le convenga. Yo te explico, Mauri. ¿Te puedo decir Mauri?
3: Sí, por supuesto.
4: Juega para lo que le convenga, pero en este momento suena como reemplazo de Adorni. ¿Con vos cómo lo ves eso? ¿Con buenos ojos, con malos ojos?
3: Como reemplazo de Adorni, bueno, tampoco es tan difícil reemplazar a Adorni, ¿no?
4: Bueno, pero es de tu partido, Santi El Colo.
2: Era, o es.
3: Todavía es. Eso era.
4: No me sé, van a decime vos. Y parece que se sacó la camiseta amarilla y se puso la violeta.
3: Uy, Dios mío, está como Patricia Bullrich, ¿no? Sí, sí. Y Sturzenegger y tantos varios más. Me hace recordar a Barney, ¿no?
2: Y usted está más solo que Pinochet en el Día del Amigo, ¿eh?
3: No, pará.
4: O que Adorni en el Día del Amigo.
3: No se hagan los graciosos, porque la verdad que no es para nada gracioso lo que está pasando en la Argentina.
2: No, por eso. No. Está preocupado usted.
3: ¿De qué?
4: Mira, Dios, a mí me preocupa.
3: No. ¿Cómo que no? Me preocupa. ¿Qué? Hay dos cosas que me preocupan.
2: A ver.
3: Por un lado, la hidrovía. O sea,
2: ¡otra vez!
5: Se la perdió,
2: se la robaron.
3: La verdad que es un robo la hidrovía. Es una estafa electoral, porque la verdad que yo pensé que se le iba a dar a gente coherente, capacitada, a un sector privado pujante, y se la dieron a cualquier delincuente menos a mí. Así que malísimo.
5: Está enojadísimo. Y si es el mismo de cuando él gobernaba. Claro. Jean de Nul es el mismo que cuando usted estaba, Mauri. Bueno,
3: el mismo que yo. No empecemos con chicanas, ¿no? Porque la verdad que yo sé que hay algunos que me están extrañando, ¿no?
2: Bueno, usted lo conoce a Chamorro, sí, ¿no? ¿Lo tiene a Chamorro? Periodista.
3: Especialista... Chamorro, por supuesto, un gran periodista.
2: Bien.
3: O sea, no me gusta mucho mi opina, pero bueno, está bien. Yo soy amplio.
5: Gracias, Mauricio.
2: ¿No? Bueno, escúcheme, con todo esto que está pasando, el 17 de julio lo tenemos que tener, porque van a pasar cosas. Antes que termine el Mundial, bueno, parece que Adorni hoy o en estos días se va. ¿Usted está de acuerdo con que se vaya, sí o no? Dígalo acá, exclusiva para todo el país.
3: Pará, yo, si la mía está, yo estoy de acuerdo.
4: ¡Ay, Dios mío!
5: ¡Qué directo!
3: ¿Usted? Bueno, no sé si querés saber... Sí, Darío, perdón, sí.
2: No, ¿puede invitar a la gente que lo vaya a ver a usted al Victorial?
3: Sí, pero pará, tengo una idea mejor, Darío. ¿Qué te parece si Lionel Messi no los invita?
2: ¡Ah, me encanta! Pero está con Lionel, que lo grabó.
3: Sí, pues estoy acá en la concentración argentina. Bien. Estoy todavía acá en Estados Unidos, agarré una guitita para irme a Argentina y después ir a Delaware.
2: Me gusta lo de la guitita.
5: Y dale con Delaware, ¿cómo la tiene con Delaware?
3: Es un lugarazo
2: bueno, que la conecta. Bueno, sos amigo de Messi, por lo que veo.
3: Leo, vení que quiero hablar a Darío Villarreal con vos.
6: Hola Darío, ¿cómo te va?
2: Hola Leo, ¿cómo estás? ¿Cómo estamos? ¿Bien para esta noche?
6: La verdad es que con una paja bárbara, pero bueno.
2: No, ¿cómo dice eso? Pero vas a ir al banco porque dijo Lionel, el otro, Scaloni, dijo que vas a entrar en el segundo tiempo. ¿Estás conforme?
3: No, Darío, el que va a ir al banco soy yo. No.
6: ¿Cómo? Pará, ¿qué te metes? No, que dice que el que va a ir al banco es él. No, yo lo que digo es que por hoy estamos bien, creo que va a ser un buen partido, creo que nos estamos preparando bien y yo seguramente juego el segundo tiempo, un ratito, para no lastimarme.
2: Muy bien.
4: Claro,
2: muy.
4: Está bien.
2: ¿Y qué opina que tenemos que jugar con Cabo Verde? ¿Lo sorprendió eso?
6: Y bueno, la verdad es que prefiero un Cabo Verde a un sargento. No, de verdad que me parece que es un partido muy difícil, como todos los partidos mundial. Yo estoy esperando el partido de hoy especialmente. Vos ya sabés, Darío, lo que pienso de Jordania. Sí. Estoy esperando que le hagan un fuego a uno de Jordania para que se levante y diga, no me peguen, soy jordano.
4: El El mejor Messi.
2: No, no, no. Bueno, usted también va a estar en el Victoria. ¿Cómo va a ser? Bueno, sé cómo va a ser. Lo sacamos por Zoom, ¿no? Para que vea la historia.
4: Claro.
2: Usted va a estar
6: diciendo. No, yo voy a tratar de estar, Darío. Me tomo un vuelo charter y voy y vengo de Estados Unidos, del Mundial.
2: Perfecto.
6: Así que no se olviden de ir el viernes 17 de julio a las 21 horas, ahí en Piedra de Chile. Está Darío Mapesky haciendo un espectáculo que es espectacular.
2: ¿Y cómo es para anotarse, Tiki, usted que también va a participar?
4: En www.passline.com.
2: Bueno, y a Pesky, ¿cómo le va, Pesky? Hable como Pesky. ¿Tiene voz, Pesky?
6: Bueno,
2: hola.
6: Buen día.
4: Ah, bueno. Genio,
2: vi ahí algo con cuatro imitadores más extraordinario. Y ahí vi otros personajes que ya le dije a los chicos, hay que incorporarlo para el espectáculo. Usted hace un Fito Páez muy lindo. No, me encanta un poquito. Yo le pido cualquier cosa, este me quiere. No, está puteando, me
6: no,
2: está puteando.
6: No me vas a hacer cantar a esta hora de la mañana, porque no soy Macri, pero también recién me levanté, pará.
2: Pero muy bien, y con guitarra y todo. Usted le tocaba la guitarra a los otros cuatro que estaban ahí. Usted es el músico de la banda.
6: Bueno, lo que pasa es que nos juntó el gran Julio Leiva ahí en la entrevista en Colorama, donde había otros imitadores, y bueno, había una guitarra ahí disponible y la utilizamos. Pero la verdad que la pasamos muy bien, así que también gracias por dar la nota, Darío, la entrevista, está en YouTube.
2: Impresionante, además, qué buenos imitadores, ¿eh?
6: Sí. Gracias. Pero bueno, ¿cuál te gustó más a vos?
2: Usted es el mejor, amigo.
4: Para mí el mejor, te digo de verdad, para mí el mejor.
2: Tiki también dice lo mismo.
4: Y además, escucha, artista completísimo es Pesky.
2: Así que bueno. Bueno, amigo, gracias, querido, gracias. Nos vemos un ratito en la cancha, ¿le parece bien?
6: Nos vemos en un ratito, entrar en calor.
2: Vamos. Le llevo los botines.
6: Muy bien. Hoy estrenamos botines.
2: Bueno, pero ¿no pensó para el espectáculo a Fito Páez? Piénselo.
6: No, y calamar.
2: Y calamar, lo hace calamar, mirá, una cosa extraordinaria. Bueno.
6: Lo que pasa es que no entran todos, faltan también el Pichichi, Lilita, hay que ir rotándolo. No entran todos los personajes.
2: Ah, el Pichichi no lo hicimos todavía,
4: no,
2: ¿verdad?
4: El Pichichi. No,
6: por eso.
2: Bueno, chao, amigo, un abrazo grande.
6: Chao a todos, aguante el secreto de Sumario.
4: Chao. Bueno, tenemos ganadores, Darío, para que vayan mañana a ver un espectáculo de lírica a Casablanca. Los ganadores son Inés Bienati, Enrique Héctor Gustavo Aguirre, Carmen García y Dolores Dorado. Todos ellos mañana a disfrutar.
2: Nos vamos, señores. Van a estar mañana. ¿Gana Argentina hoy? Si gana Argentina, antes diga el ganador.
4: Roberto de Mataderos es el ganador de la orden de compra de Nutrion Vita.
2: Si gana Argentina, mañana todos los de este programa con camiseta argentina. Y si gana Argentina, esperando los verdes, será justicia. Chao.
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7: El cielo está algo nublado en la ciudad de Buenos Aires, en la temperatura 9 grados 5 décimas. Milei y Adorni se reúnen en Olivos. El presidente y el jefe de gabinete mantienen una reunión clave en la residencia oficial tras el regreso del mandatario de su gira por España. La cumbre en la residencia se inició poco antes de las 9 de la mañana. La comunidad universitaria destacó el fallo de la Corte Suprema que ordena al gobierno aplicar dos artículos de la Ley de Financiamiento Universitario. La secretaria general de la Federación Nacional de Docentes Universitarios, CONADU, Clara Chevalier, remarcó la expectativa del sector y cuestionó al gobierno. Agregó que la comunidad esperaba este fallo con ansias, que el gobierno decidió tomarlos como enemigos, ya que viene atacando a la universidad pública desde que empezó. Hijos de desaparecidos, Capital despidió a Ernestina Páez. La conductora y periodista falleció anoche luego de que una formación ferroviaria embistiera el vehículo que manejaba en un paso a nivel en Martínez. A través de sus redes sociales, la Organización de Derechos Humanos destacó: lamentamos su fallecimiento y abrazamos a su familia. Además, recordó que su padre, José Miguel Páez, fue desaparecido por el terrorismo de Estado el 16 de agosto de 1976. Cielo algo nublado en la ciudad de Buenos Aires, la temperatura 9 grados 5 décimas, humedad 82%. 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

Buen día para toda la gente, buen día, buen sábado, buen día Argentina. Estamos en la 10, en Radio 10, en toda la Argentina. Pasaron ya 4 minutos de las 10 de la mañana y nos quedamos con ustedes hasta las 12 del mediodía. Buen día Argentina.

0: donde estés en este momento, trabajando, descansando, lejos de tu casa o muy cerca, con calor o con frío, con ganas de hacer cosas. Ahí estamos nosotros también, para acompañarte en este programa que tiene de todo y para todos. A propósito, este programa tiene un hermano que va los domingos, en el mismo horario, de 10 a 12. Y nosotros queremos que en el programa del domingo, nos encanta que en el programa del domingo, lo cierre un artista popular de la Argentina. El domingo pasado el programa lo cerró Sandra Mianovich. Y este domingo, en Buen Día Argentina, esta noche solo
1: quiero tocar tu canción. Hola, ¿qué tal? Soy Raúl Porchetto y quiero contarles que voy a estar en el programa de Franco Bagnato, Buen Día Argentina, el domingo, charlando un poquito con él y cantando un poquito también. Nos vemos.
0: Porchetto, Raúl Porchetto, cierra musicalmente en vivo el programa de mañana, después de las 11:30. No te lo podés perder. 6 minutos pasaron de las 10, así arrancamos el programa con los datos del tiempo y con un regalito, más que regalito, un gran regalo que tenemos para todos ustedes. Hola, Brendita, buen sábado.
2: Hola, Franco, hola, equipo, hola, queridos oyentes, ¿cómo están? Buen día. Temperatura bastante fresquita, obviamente, estamos en invierno, 11 grados, una décima es la actual en la ciudad de Buenos Aires, 82 el porcentaje de la humedad, cielo algo nublado, y hoy esperamos una máxima de 16 grados también. Continúa el cielo parcialmente nublado durante todo el sábado. Mañana domingo, la mínima 8, la máxima 13, con algún que otro chaparrón, debo decir, hacia la tarde. Así que mañana vamos a tener un poco de lluvia por la tarde, Franco.
0: Bien, así está el tiempo y así va a seguir el tiempo. 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
0: Bueno, muy bien. Quiero mandarle un abrazo grande a Lucas Giuliano y a Rocío Alonso, a cargo de todo el operativo técnico de este programa, y a la producción, coordinada por Cristian Carballo. Allí están María Sol Rivero, Cato Villarroel, Lorena Franceschini y Serena Tapia, trabajando y armando este programa para vos hasta el mediodía. Bueno, nos ponemos a trabajar con una agenda hoy muy cargada. Le doy la bienvenida a Paula Marusicho. Hola, Paula, ¿cómo estás?
3: Hola, Franco, ¿cómo estás? Buen día para vos, para toda la gente. Efectivamente, vamos a contar un título, después desarrollaremos, pero hay movimiento en Olivos. Ya volvió al país el presidente Javier Milei, estuvo de viaje en España y ya prácticamente todo el mundo da como un hecho la salida de Manuel Adorni. De hecho, hay quienes dicen que ya está Manuel Adorni también sentado allí en Olivos, cara a cara con Javier Milei. Una noticia que va a tratar de venderse como una decisión personal del propio Manuel Adorni después de más de 100 días de desgaste que ha tenido el gobierno con este tema. Hay quienes dicen que se va a anunciar previo al partido de la Argentina. Claro que en el medio hay mucha presión, bueno, ayer Mauricio Macri, ¿no? Ya diciéndole, nosotros vamos a votar la interpelación, con lo cual se le estaban terminando todos los caminos a Manuel Adorni. Y todo indica que hoy estaríamos llegando al final, por lo menos político, del Adorni Gate, ¿no? Después quedará la pata judicial por delante para ver cuáles han sido las responsabilidades de este enriquecimiento que conocimos sobre todo en el último tiempo. Así que vamos a estar minuto a minuto, Franco, si te parece, contando las novedades de este jefe de gabinete que parece empezó su camino de salida.
0: Bien, Roberto Gervasi, ¿cómo estás? Buen sábado.
4: ¿Qué tal, Franco? Buen sábado para todos.
0: Impactante lo que pasó ayer con Uruguay.
4: Sí, claro. Sorprendente. No estaba en los cálculos. Los argentinos decían, ¿será España o será Uruguay el rival? Terminó siendo Cabo Verde y Uruguay se quedó afuera en la primera ronda.
0: Y se Marcelo repite Bielsa... Se repite una historia de hace exactamente 24 años. Uh-huh.
4: Sí, Marcelo Bielsa se queda fuera en una primera ronda y perdió los estribos, cosa que no es tan habitual en él, perdió los estribos frente a un periodista por la demora en hacerle la entrevista. Pero también hago otro paralelo con lo que pasó hace 24 años. Me parece que fue injusta aquella eliminación de Argentina y también fue injusta esta de Uruguay, no por el partido que perdió ayer con España, sino por los otros dos partidos en los que no mereció los resultados que tuvo.
0: Bien, seguramente los uruguayos van a estar esta mañana tratando de analizar y entender el porqué. ¿Por qué se quedan afuera tan pronto, ¿no?
4: Sí, claro. Siendo Uruguay un país que ha ganado dos títulos del mundo y que está acostumbrado a ir avanzando en el Mundial, por lo menos hasta octavos de final.
0: Bueno, hoy tenemos una enorme expectativa puesta en lo que va a pasar a las 11 de la noche.
4: Argentina frente a Jordania. Vamos a estar repasando la probable formación. Prácticamente por algunos indicios que dio el técnico Lionel Scaloni, ya la podemos confirmar. Pero además, en menos de una hora comienza a clasificar Franco Colapinto para el Gran Premio de Fórmula 1 de Austria. Así que vamos a estar siguiendo esa clasificación. Se sorteó Wimbledon, que comienza pasado mañana. Ya sabemos los rivales de los argentinos y hasta hace instantes estaban jugando las Leonas y los Leones, cerrando su participación en la Liga Mundial. Así que también estaremos repasando lo que ocurrió en esos dos partidos.
0: Déjame darle la bienvenida al gran artista que tenemos en el programa, que es Sebastián Fernández. Habla Seba, ¿cómo va?
5: ¿Qué tal? Buenos días.
0: ¿Cómo está? ¿Bien?
5: Arrancando una nueva etapa en mi vida.
0: Ah, muy bien. Epa.
5: Arranqué la nueva etapa, recién hablaba.
0: Me alegra que esta decisión tan importante la hayas tomado en nuestra presencia. Sí.
5: Bueno, no es que yo haya elegido tomar esta decisión en vuestra presencia, surgió que coincidieron los momentos en que mi hija empieza a ir a los cumpleaños de 15 y a las 3 de la mañana de cualquier día yo tengo que estar con el auto en doble fila sobre calles donde no se puede estacionar, diciéndole dale que me están tocando la bocina atrás, dale que... Y bueno, empezó una nueva etapa ayer, dormí poco, debo decirlo, por este motivo, y se acercan épocas difíciles durante todo este año.
0: Discúlpeme.
5: Incluido el cumpleaños de ella.
0: Tómelo, ¿no?, con respeto esa pregunta, porque yo no lo conozco aún mucho.
5: Sí.
0: ¿Usted en su vida pasada era muy pirata?
5: Por favor.
2: Todo vuelve,
5: Franco,
2: en la vida.
5: Por favor.
2: Todo vuelve.
5: Nunca fui un pirata. En realidad, era un pirata sin tesoro.
2: Claro.
5: Un pirata que iba en busca de los tesoros. Claro.
2: Quería
5: nunca
2: ser pirata. Era aspirante de pirata.
5: Era un pirata fracasado, digamos. Pero bueno, es así.
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0: Iniciamos la ronda federal con Jujuy. Nos vamos a San Salvador de Jujuy. Allí está el periodista Martín Ponce. Hola, Martín, buen día.
8: Hola, Franco, buen día para vos y para toda la audiencia de aquí de San Salvador de Jujuy. 5 grados la temperatura a esta hora de la mañana, con el cielo despejado, el solcito que de a poco empieza a hacer lo suyo aquí en la capital jujeña y que promete además quedarse gran parte de la tarde, por supuesto en la mañana también. La máxima para hoy está prevista que pueda llegar a los 18 grados en la capital jujeña. Pero bueno, en las primeras horas sí bastante fresco arrancó este día sábado. Vamos a arrancar por ahí con la información relevante de lo que sucedió en esta semana en nuestra provincia y que tiene que ver con este brutal crimen de Nora Borda en el barrio Alto Comedero de la ciudad capital, porque la información pasa porque la audiencia sigue por aquí sin fecha confirmada, algo que preocupa de sobremanera a la familia, sobre todo de Nora Borda. Recordemos esto que sucedió en el barrio Aeroclub de Alto Comedero y que terminó con la vida esta persona de 48 años allí dentro de su domicilio. Hoy por hoy el principal acusado es el ex cuñado. Hay una situación bastante compleja porque en aquella vivienda vivía justamente con su ex pareja, vivía con sus dos hijos y el ex cuñado. Nos han confirmado que era ex pareja y que ya no mantenía ningún tipo de vínculo sentimental, pero por cuestiones de que no encontraban alquiler y otro lugar para vivir, seguían conviviendo. Bueno, se confirmó que la audiencia todavía no está definida, iba a ser hoy, en este sábado, pero por algunas cuestiones que tienen que ver con el principal acusado y el estado de salud, porque permanece hospitalizado, así que mientras continúa esta situación no va a poder concretarse la audiencia. Una vez que la fiscalía pueda desarrollarse, obviamente, en su plenitud, va a comunicar formalmente la acusación y los elementos reunidos hasta el momento dentro de la causa. Lo que sí, y como última información, la autopsia determinó que la mujer habría recibido 3 heridas con arma blanca. Una de ellas fue la lesión letal que le provocó una importante pérdida de sangre. Así que el resultado de la pericia va a ser incorporado rápidamente al expediente con los testimonios y las evidencias secuestradas y las restantes medidas ordenadas por la fiscalía. Así que es la información de este brutal hecho que ocurrió el martes por la noche aquí en San Salvador de Jujuy, precisamente en el barrio Aeroparque de Alto Comedero, y está caratulado como presunto femicidio.
0: Martín Ponce, desde Jujuy, desde San Salvador de Jujuy. Gracias, Martín.
8: Hasta luego, muchas gracias.
0: Continuamos la ronda federal con la ciudad de Mar del Plata. Allí está el periodista de Radio 10 Mar del Plata, Samuel Zamorano. Hola, Samuel, buen día.
9: ¿Qué tal, Franco? Muy buenos días para vos, para todo el equipo y la audiencia. 1 grado la temperatura en estos momentos en Mar del Plata, 2 grados 4 décimas bajo cero la sensación térmica. Un día que arranca con muy bajas temperaturas aquí en la costa, en la ciudad feliz, que se prepara, como sabrás, después de estos días de muy baja temperatura, sobre todo el día de ayer. Ayer cerca de las 10 de la mañana estuvimos en los 2 grados bajo cero y unos 3.5 grados bajo cero de térmica, una jornada de viernes tremendamente fría. Bueno, hoy la ciudad amanece con un cielo un tanto más, no te diría despejado, pero casi una leve nubosidad, y preparándose para el fin de semana, que siempre está lindo en Mar del Plata, por más que esté como esté el clima, y sobre todo para presenciar el partido de Argentina esta noche, ¿sí? Hay muchísima expectativa en la ciudad, en distintos lugares que han preparado pantallas gigantes, menús especiales, en algún lugar una tribuna, bueno, toda la parafernalia, ¿no?, para alentar a la selección, para encontrarse, porque pasa mucho por ahí en Mar del Plata. Todos recuerdan el Mundial pasado, en 2022, fue en verano, y se pudo hacer en el escenario natural que la ciudad tiene en la zona de Las Toscas, una postal icónica de la ciudad. Bueno, así se concentraban cientos de miles de personas. Obviamente la cuestión climática y el horario de los partidos no hace posible ese escenario natural, pero sí estos encuentros, como por ejemplo en un gran bodegón en el puerto, en donde se reúnen casi 500 personas esta noche, o tal vez más, a alentar a la selección. En otro lugar del centro también muy grande, que pone una pantalla gigante para que la gente se reúna, y también en distintos lugares, en cafés, en bares, en restaurantes, y por supuesto que en las casas de las personas, para estar siguiendo este partido que hoy le va a dejar un horario bien para lo que es la nocturnidad, ¿no? Porque el partido va a terminar cerca de la 1 de la madrugada, listo como para que los más jóvenes que tengan un poco de ganas también salgan a dar una vuelta y a bailar y a pasarla lindo, si es que gana Argentina, ojalá, ¿no? Y si no gana también, me parece.
0: Gracias, era Samuel Zamorano desde Radio 10 Mar del Plata. Gracias, Samuel.
9: Muy amable, hasta luego.
0: Cerramos esta ronda federal con La Pampa. Está Facundo Blanco desde La Pampa, desde el periódico La Arena y Radio Noticias. Hola, Facundo, buen día.
10: Hola, Franco, buen día, ¿cómo estás? Saludos para vos y para todos los oyentes y las oyentes de tu programa.
0: Contame cómo está el tiempo en la ciudad de La Pampa.
10: Bueno, estamos en Santa Rosa, nosotros en la capital de La Pampa, hace 5 grados ahora, la verdad que está fresquita la mañana, pero agradable. Tuvimos una semana de mucho frío, de algunas temperaturas bajo cero en estos últimos días. Hoy tenemos una máxima prevista de 14 grados, así que dentro de todo el frío que viene haciendo, hoy va a estar agradable. Ya después, para el resto de la semana, vamos a arrancar con un poco más de frío que lo que vamos a tener hoy.
0: Perfecto. ¿Cuál es la noticia más relevante?
10: Bueno, nosotros esta semana tuvimos la presentación del nuevo vocero, Adrián Rabier, el nuevo vocero de presidencia, que dejó su cargo de diputado nacional por la provincia de La Pampa. Si bien a Rabier lo conocemos poco aquí en La Pampa, porque es una persona de Buenos Aires que vino a dar clases a la Universidad de La Pampa y se convirtió en el presidente de la Libertad Avanza, justamente, eso fue un poco lo más relevante que tuvimos en la semana, y su reemplazo en la Cámara Baja por Martín el Facha Maskin, como se lo conoce aquí, que nos trae muchísimas reminiscencias de los 90, porque es un Menem tomándole juramento a Maskin, y son los sobrinos de aquel presidente de los 90 y del jefe de la bancada de diputados que tenía justamente Menem en la Cámara Baja, que era Jorge Toto Maskin, tío de Martín, el actual diputado. Entonces, esos movimientos que se dieron a nivel nacional son un poco lo más relevante que tuvimos nosotros en la semana aquí en La Pampa.
0: Facundo Blanco, periodista de La Pampa, del periódico La Arena y Radio Noticias. Muchas gracias.
10: Gracias a vos, Franco. Te mando un abrazo.
0: 10 de la mañana, 21 minutos. Así está el tiempo ahora en la ciudad de Buenos Aires, Brendita.
2: Sí, exactamente. En estos momentos, 11 grados, una décima. Bastante fresca la mañana de sábado, pero es como esperamos porque estamos en invierno. Lógicamente hay que disfrutar estas mañanitas frescas. 78% del porcentaje de la humedad, cielo algo nublado.
0: Le damos la bienvenida a Ian Lombardía en el móvil de Buen Día Argentina. Hola, Ian. Buen sábado. ¿Dónde estás?
11: Muy buenos días, Franco, para vos, para todo el equipo. Hoy, no sé si les pasa, juega la selección y yo ya me levanté con otra energía, con otro semblante, más contento, más feliz, vibrando lo que va a pasar a las 11 de la noche en el partido. Y por eso nos vinimos hasta el lugar oficial de las previas y el lugar oficial para vivir y vibrar los partidos de este Mundial, hasta la Plaza Ciber, al Fan Fest de la ciudad de Buenos Aires, ¿sí? Un evento enorme, multitudinario, que se arma aquí en la Plaza Ciber. Muchísima gente que se acerca, abrirá cerca del mediodía más o menos, sí, a las 12 en punto suele abrir el FanFest, con un cronograma de actividades muy muy grande, y por eso nos venimos hasta acá para detallarlo. Sí, a la 1 de la tarde Mora Navarro va a abrir, después va a estar la fiesta polenta, sí, para que la gente se divierta, baile un rato, después la banda argentina hacer, y ya a las 18 empieza la agenda futbolera, ¿sí? Uh-huh. Va a haber transmisión de dos partidos en simultáneo, Croacia versus Ghana e Inglaterra-Panamá, para definir el grupo L. A las 8:30 de la noche van a transmitir Colombia-Portugal, partido muy interesante, ¿no? Para los futboleros, por el liderato del grupo K, y ya a las 23, por supuesto, lo que todos estamos esperando. Toda la atención va a pasar al partido entre Argentina y...
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0: Toco con la información deportiva. Vamos, Roberto.
4: Muy bien, con los partidos que se van a jugar en el día de hoy, lo decía en el inicio, ya en Lombardía, Croacia frente a Ghana y Panamá e Inglaterra van a jugar a las 6 de la tarde. Pegadito, 20:30, Colombia-Portugal. Y a la misma hora, República Democrática del Congo frente a Uzbekistán. Y a las 23, Argelia, Austria y Jordania, Argentina, lo que ya todos sabemos, definiendo entonces cada uno de los grupos. Hay cruces confirmados ya, 9. Sudáfrica va a enfrentar a Canadá, Alemania a Paraguay, Países Bajos, Marruecos, Brasil, Japón, Francia, Suecia, Costa de Marfil, Noruega, Estados Unidos, Bosnia, Argentina, Cabo Verde y Australia frente a Egipto. Y la duda que todos están esperando saldar a lo largo del día es cómo va a formar Argentina. Casi total renovación, salvo Emiliano Martínez, que no deja el arco de ninguna manera. El Dibu va a estar, atajando. Luego estarán Gonzalo Montiel, Otamendi, Marcos Senesi y Nicolás Tagliafico. Simeone, Paredes, Ezequiel Palacios, Giovanni Lo Celso. Julián Álvarez será uno de los delanteros. ¿Y quién lo va a acompañar? Esto es lo que a lo largo del día trataremos de dilucidar. ¿Será Nicolás Paz o será Lautaro Martínez? El técnico ya aclaró que Messi va a ser suplente, pero es seguro que algunos minutos va a jugar.
0: ¿Quién te gustaría?
4: Tengo muchas ganas de verlo a Nicolás Paz. Ajá. Ha tenido una temporada brillante en el Como de Italia. De hecho, el Real Madrid quería repescarlo y el jugador quería quedarse para jugar Champions League en el Como, que va a jugar ese torneo por primera vez en la historia.
0: Paula, ¿cómo sigue la información que estamos siguiendo minuto a minuto?
3: Bueno, ahora sí, ya tengo confirmado que están reunidos desde temprano, Javier Milei y Manuel Adorni. Insisto, esto va a ser presentado como una presentación de la renuncia formal de Manuel Adorni. Hay que ver en qué momento va a hacer la comunicación, porque están quienes dicen que esto sería recién hacia la hora del partido. Hay que ver también la conveniencia de que esto crezca durante todo el día, ¿no? Me contaba que ayer Adorni se fue a las 6 de la tarde de la Casa Rosada, ya con pertenencias, como quien empieza a dejar un lugar. Así que vamos a ver si una vez que termina esta reunión, ya se comunica, ya se informa la salida de Manuel Adorni y en consecuencia quién es su reemplazante, o si esperamos efectivamente a casi la llegada de el partido para enterarnos de esta información.
0: Una noticia que nos conmovió a todos, lo estamos comentando desde que llegamos también y lamentamos mucho, es la muerte absurda, ¿no?, de Ernestina Pais.
3: Sí.
0: Ayer, algunos dicen 19:30, otros dicen 19:15, cuando su auto fue embestido por el tren de la costa, iba hacia la función del divorcio del año en Tigre, fue en el paso a nivel de las calles de Sáez Peña y El Cano, ahí en Martínez. Iba a bordo de un Honda City negro. Tenemos en línea a Diego Gabriele, periodista de C5N, con la cobertura de todo lo que rodea este hecho tan lamentable que sucedió ayer. Hola Diego, ¿cómo estás? Buen día.
14: ¿Qué tal, Franco? Bueno, un saludo para vos, para Paula, para todo el equipo.
3: Hola Diego.
14: Un accidente, estamos hablando de un accidente. Es lo que queda establecido a esta hora. Una puso, hablabas de la función de teatro, de llegar para que se den una idea de las distancias que tenía que recorrer para el teatro de Nimarsal, unos 10 kilómetros al lugar donde tenía previsto una función para las 9 de la noche. Son por la cual ella cruza la barrera baja de ese paso. Barrera baja, que sea por las cámaras, que hay un vehículo que la cruza también. Ya señal de que una formación estaba a punto de cruzar por ese cruce de El Cane y Sáez Peña, otro vehículo. Y además, los vecinos empiezan a contar que es una barrera que a veces tenía algún tipo de desperfecto.
0: Tengo algún inconveniente para recuperarte, sí. Diego, a ver si puedo volver a enlazarte. Uh-huh. Sí, efectivamente, está todo en este caso.
14: No sé si me reciben.
0: Ahora mejor, Diego, adelante.
14: Porque estoy en duda. Entonces,
0: sí.
14: Lo que estaba es que es una barrera que a veces, algunas veces, que se trabaja cuando ya pasó la formación o cuando no había formación. Cosa que no había sucedido en ese momento. Pero hay una combinación de factores. Tal vez el apuro por llegar a la función, si ustedes... vos hablabas del horario. Sucedió 19:25,
0: okay.
14: Sea 25 o el cuarto, no cambia demasiado al poco tiempo que tenía para completar el trayecto que la tenía que poner en el teatro. Imagínate llegando apenas una hora antes de la función. Bueno, probablemente eso haya tenido que ver con la decisión de cruzar esta barrera cuando venía el tren. También con un tren que viene del lado del conductor, es decir, del lado en el que Ernestina se encontraba abajo de su vehículo, razón por la cual le impacta directamente. Distinto hubiera sido si el tren hubiera venido del otro lado, para que se entienda lo que quiero graficarle.
3: Claro, claro.
14: Y cuando el tren le impacta, le provoca un trauma cráneoencefálico grave. Esta es la causa de la muerte a partir de la operación de autopsia que se hizo ayer por la noche en la morgue de San Fernando, que ya tiene la fiscal Paula Hertig, que habla de un cuadro coincidente con el impacto de la formación al auto que estaba conduciendo en ese momento solo ella, era la que ocupaba ese vehículo, Ernestina Pais, lo que le provoca la muerte.
0: Algo escuché, Diego, que para corroborar la identidad de Ernestina, sonó un teléfono en el auto que, de alguna manera, los familiares llamaron viendo qué le pasaba y ahí pudieron corroborar que efectivamente era ella, ¿no?
14: Sí, es correcto, porque cuando hicieron chequearon la patente les arrojó un titular y un domicilio. Fueron al domicilio, al llegar al domicilio preguntaron por la titular del vehículo. Al consultar por la titular, ya ellos, la policía, había tomado nota de quién se trataba, rápidamente la reconocieron, se dieron cuenta que era Ernestina Pais, que era una figura pública, al tomar conocimiento del titular del auto. Por eso van a la vivienda, cuando llegan a la vivienda preguntan por ella, les dicen que no, que se había ido a la función, le piden por favor si la podían llamar, y en ese momento suena el teléfono. Es correcto lo que marca Franco. Hay otro dato, además, que Ernestina tenía inhabilitado su registro. Ustedes saben que en marzo había tenido un inconveniente, un incidente de tránsito con otro conductor, razón por la cual se había negado a realizarse el test de alcoholemia, y eso devino en una prohibición para conducir de 468 días. Es decir, podía volver a estar habilitada para conducir recién en junio del año que viene. Bueno, seguía conduciendo. Este es otro elemento que también se suma a esta investigación que está, te diría, a esta hora está esperando solamente que esto demora entre 25 y 30 días los resultados de los análisis clínicos que son parte de la operación de autopsia para determinar si estaba bajo los efectos de algún tipo de sustancia.
0: Diego Gabriele, periodista de C5N, gracias por este aporte en la mañana de la 10.
14: Abrazo grande. 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
14: Que esto demora entre 25 y 30 días los resultados de los análisis clínicos que son parte de la operación de autopsia para determinar si estaba bajo los efectos de algún tipo de sustancia.
0: Diego Gabriele, periodista de C5N, gracias por este aporte en la mañana de la 10.
14: Abrazo grande. Sellador especial para...

0: La ciudad de Buenos Aires, temperatura 9 grados 5 décimas. Lo reiteramos, Javier Milei recibe a Manuel Adorni en Olivos en medio de fuertes presiones internas para definir su salida. El presidente regresó de su gira por España y trabaja en el nuevo organigrama definido por la secretaria general de la presidencia, Karina Milei, y el asesor Santiago Caputo. La reunión comenzó poco antes de las 9 de la mañana. Alquilar ya exige hasta 3.300.000 pesos de entrada. Es el monto necesario para cubrir depósito, adelanto y otros gastos. El cálculo fue hecho por el mercado inmobiliario en base a una vivienda de dos ambientes con un alquiler de 700.000 pesos mensuales y un contrato de 2 años. Venezuela ya recibió más de 1.600 rescatistas desde que ocurrió el doble terremoto. Son 17 vuelos con más de 1.600 integrantes de equipos de rescate y en las próximas 24 horas se espera la llegada de 25 vuelos adicionales. Argentina envió 50 rescatistas. El cielo continúa algo nublado sobre la ciudad de Buenos Aires. La temperatura 9 grados 5 décimas, humedad 82%. 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

0: mi señora amasará unas pizzas y comeremos pizza con una cervecita mirando el partido. Mi nombre es Hugo, de Villa Domínico. Los felicito por el programa y espero poder ganar y festejar junto a mi señora. Un abrazo para todos, muchas felicidades. Gracias.
1: Hola Franco, te habla Juan de Colegiales. Yo lo voy a ver solo con un vaso de vino. Bueno, quiero participar por las entradas al cine. Les mando un abrazo a todos. Hasta luego.
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3: Brendita, ¿vos tenés alguno?
4: Tenemos un montón de mensajes que llegan al 11-23-66-0710. Por acá dicen, buen día Argentina, soy Silvia de Tapiales. Nos juntamos con amigas con previa de pizzita. Me alegro que estés en la radio, dice por acá Silvia. Mucha pizza sale hoy a la noche, ¿eh? Picadita, no tanto, más pizza veo por acá. Hola Franco y equipo, gracias por la compañía. Soy Germán de San Miguel y esta noche nos juntamos a ver el partido en casa con amigos y familiares, empanadas y choripanes. ¡Qué rico! También torta, muchas bebidas porque además festejaremos el cumpleaños de mi esposo Juan y después de la medianoche más fiesta porque mañana es el Día del Orgullo. Recordando a aquella noche de resistencia y revolución en Stonewall. Abrazos. Quiero participar de los sorteos, por favor.
3: Larry tiene 18 años. Quedó atrapado por más de 3 horas hasta que lo rescataron los vecinos y su tío, luego que se derrumbara parte del departamento del tercer piso en el que vivía con su abuela, su madre y su hermanito de 9 años, cerca de La Guaira, una de las zonas más afectadas. Su abuela y su hermano, que estaban con él en el momento del derrumbe, también quedaron atrapados. Pero los 3 pudieron ser rescatados. Bueno, vamos a intentar ahora conectarnos con Larry, Larry Gazzaneo, que es este chico que está en Venezuela, con la diferencia de contarme cómo lo vivió, qué le pasó. Larry, soy Franco Baniato en Argentina. Gracias por atenderme. ¿Estás bien?
5: Hola, mucho gusto. Para mí es un placer poder hablar con ustedes.
3: Contame qué pasó exactamente.
5: O sea, ¿quiere que le pregunte cómo fue que empezó todo?
3: No, ¿qué te pasó a vos? ¿Estabas en tu casa? ¿A qué hora fue? Contame.
5: Fue como te diría que fue a las 6 y 4 de la tarde. Ajá. Fue que empezó todo. Estaba en mi habitación con mi teléfono y viendo el partido de Brasil contra Escocia. Uh-huh. Y entonces de repente siento un temblor, pero no son los temblores así que son como normales, pues. Era un temblor que estaba sacudiendo todo y salí corriendo para la cocina y fue cuando y venían saliendo mi mamá, mi hermana y mi abuela y fue que nos abrazamos todos en la cocina y fue que empezó a caerse todo. Todo se estaba derrumbando.
3: Cuando hablas de derrumbe, ¿los escombros llegaron literalmente a taparles el cuerpo a vos o a tu abuela o a tu hermanito?
5: A mi abuela le cayó una pared encima y a pesar de yo estar en muy mal estado, pude ayudar a sacarla. Y en mi habitación sí pude haberme tardado un segundo nada más. Porque la pared se vino abajo, yo me pude haber ido abajo también, que estuviera muerto.
3: Uh-huh. ¿Y tu hermano?
5: Él está bien, bueno, de hecho, él fue el que avisó sobre el terremoto, porque su teléfono como que le llegó la alarma, la alerta, entonces despertó a mi mamá, a mi abuela, porque estaban dormidas. Gracias a Dios, las despertó. Uh-huh.
3: Decime, Larry, ¿quién los rescató a ustedes?
5: Bueno, nosotros estuvimos por ahí pidiendo ayuda como más de 2 horas, 3 horas. Y nadie. Los bomberos llegaron y dijeron que no podían subir porque las escaleras del piso 4 para abajo y yo era el piso 3. estaban destruidas y que no, que si no, que no ten, solamente teníamos que esperar hasta mañana.
4: Tremendo.
5: Y entonces varios familiares vieron cómo está el edificio y se quedaron ahí abajo con nosotros, mi tío más que todo, que nos dijo, no, aquí yo no me voy a ir sin ustedes, como sea los voy a sacar de ahí.
4: Larry, ¿cómo te
5: Y
4: va? Paula te saluda. Y ahora,
5: me va bien, gracias a Dios.
4: ¿dónde estás? ¿Cuál es la situación ahora? ¿Tienen señal en los celulares? ¿Tienen
5: Bueno,
4: alimentos?
5: la verdad, o sea, sí, tenemos lo necesario. Estoy en Charallá de Miranda, si hay señal y si hay internet.
4: Y le llegan las
5: Bueno.
4: cosas, alimentos.
5: Sí. Bueno, con lo que mi mamá trabajaba, algunos chinos que están en el país nos han ayudado con varios, nos han prestado ropa, y nos han ayudado con la comida, con lo que necesitáramos.
4: Y se empieza a ver algún tipo de posibilidad de normalización de la situación en el corto plazo o lo que ves es todo un estado de emergencia y excepción permanente ahí a tu alrededor.
5: Bueno, la verdad, como quedó mi estado La Guaira, diría que ya La Guaira ya no existe.
4: Oh.
5: Todo se derrumbó, todo, todo. Y ahorita que me acaban de informar que el edificio donde yo estaba, donde vivía, sigue en pie. Después todos los edificios alrededores se habían destruido por completo. El mío sigue estable, gracias a Dios.
3: Cuando decís
5: Pero
3: desapareció La Guaira, estamos hablando de la gente, ¿no?
5: bueno, muchos familiares han desaparecido, muchos amigos han fallecido, pero di lo diría de que nada, o sea, todo se destruyó, todo, todo, todo.
3: ¿Vos físicamente tuviste alguna lastimadura importante o alguien de los que estaban
5: Sí,
3: con
5: no
3: vos?
5: podía, tuve como que las rodillas todas maltratadas, no podía caminar. Y entonces mi abuela, que no podía caminar, era como que como que el rescate estaba muy difícil porque los vecinos, mi tío no podía solo, entonces todos los vecinos se unieron y subieron a ayudarnos. Incluso le llegué a decir a mi familia que se fueran y me dejaran aquí.
4: Dios.
3: Te quiero hacer una pregunta del día a
5: Ok.
3: día. ¿Estás pudiendo dormir?
5: Bueno, a veces me cuesta porque cierro los ojos y lo único que se me viene a la cabeza es la imagen de todo, de cuando empezó todo.
3: ¿Cómo está tu abuela?
5: Está bien, gracias a Dios, ya la atendieron, está en reposo.
3: ¿Qué es lo que querés que pase?
5: Yo lo que quisiera es que, bueno, ahorita en este momento quisiera bajar. Quisiera ir para La Guaira, poder ayudar a los necesitados y poder reunirme con mi novia.
3: ¿Dónde está ella?
5: Está en La Guaira, Caraballeda. Gracias a Dios, esa fue una zona que no fue, o sea, sí sintió el temblor, pero nada, colapsó.
3: ¿Qué le dirías a alguien que no tiene la más mínima idea del infierno que te tocó vivir? En pocas palabras, ¿qué le contarías?
5: Bueno, lo más que le puedo decir es que siempre hay que estar siempre dándole fe a Dios, que Él es el que todo lo puede. Gracias a Él estoy aquí, igual como muchos. Porque si sigo aquí es porque tengo alguna profesión con Dios.
3: ¿Tu idea es volver al departamento, a tu edificio que quedó en pie?
5: Yo no quiero ver esa porque me trae viejos, muy malos recuerdos.
3: ¿Cómo se llama tu novia?
5: Se llama Ángela Herrera. Tiene 16 años.
3: Larry, te queremos mandar un abrazo grande,
5: Gracias, gracias, gracias.
3: agradecerte mucho que nos hayas regalado estos minutos para compartir
5: Con
3: este
5: gusto.
3: testimonio. Y te deseamos de todo corazón, que pronto las heridas más profundas vayan sanando y que con esa fortaleza que te da la fe puedas recuperar tu vida, ¿eh?
5: Gracias, gracias.
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0: 12 minutos para llegar a las 11 de la mañana en la República Argentina. Estás escuchando Buen Día Argentina por la 10 en esta jornada tan particular donde están pasando tantas cosas. Pero mientras tanto, vos podés seguir participando.
1: Claro que sí, 11-23-66-0710, nuestras líneas de WhatsApp. Todo mensaje que llegue allí, escrito o de audio, participa por entradas para cines múltiples.
0: ¿Qué tiene que contar?
1: Nos tiene que contar cómo pasa esta noche el partido. Cómo, con quién, qué comen, qué hacen, cómo lo atraviesan. Bien. Hay gente que prefiere estar sola. Sí. Que dice, no me moleste nadie, yo quiero gritar los goles como se me canta. Sí. Y está muy bien.
2: Yo tengo a mí me vienen muy mal los partidos nocturnos porque yo tengo un bebé muy chiquito.
1: Ay, pará, y con los goles se asusta el
2: primero bebé. Me lo despierta, se pasa a rosca porque chiquito. Hay que llegar hasta tarde con Francisco, que tiene 4 meses despierto. Y además, cada vez que hay un gol, si lo logras dormir, se despierta. Sí. Y empieza a llorar. Sí. Y él se tiene que ir al cuarto a volver a tratarlo de dormir. Obviamente, la madre. Mamá. Con lo cual, el partido nocturno
3: me complica
2: mal.
3: Y encima ahora tenemos la variedad del VAR, que por ahí gritás un gol, despertás al pibe, vos te tenés que ir y el gol no valió.
2: No, tal cual.
3: Totalmente al cuento, bueno, despierto al pibe.
2: Lo del VAR es tremendo porque, más allá de que te enterás si hay un gol, se da otro efecto que lo estaba analizando en el partido anterior, que es el siguiente. Vos estás viendo un ataque y te empezás a entusiasmar. Pero no pasa nada alrededor, si los vecinos no gritan y decís, no llega.
3: Claro, porque vos, o sea, ya das por sentado que tenés el delay.
2: Claro.
0: Toda persona que ve un partido tiene un vecino que grita. Sí. Y lo tenés identificado, además.
2: Total, sí, obvio. Sí, sí.
0: ¿Vos tenés uno que grita?
3: Mis vecinos tienen uno que grita.
0: Bueno, Roberto, vamos con la información deportiva. Dale.
4: A las 11, es decir, en 10 minutos, empieza la clasificación para el Gran Premio de Fórmula 1 de Austria. Franco Colapinto obviamente va a tomar parte. Por la mañana, 7:30, fue la tercera tanda de ensayos libres, donde el argentino fue 14º, su compañero de equipo Pierre Gasly, 10º, 2 décimas separaron en cuanto a los tiempos a Gasly de Colapinto. Esa tercera tanda fue ganada por los Mercedes, Russell y Antonelli en los 2 primeros lugares. La carrera es mañana a las 10 de la mañana, 16 curvas, 71 vueltas, 4.318 kilómetros. El récord de vuelta le pertenece a Kimi Raikkonen en 2018, minuto 6, 957 milésimas. Y en Fórmula 2, donde hace instantes terminó la clasificación, el argentino Nicolás Barrone clasificó 12º, o sea que mañana saldrá desde la 6ª fila.
0: Contame, Paula.
2: Bueno, están reunidos, como decíamos, en Olivos, Manuel Adorni, Javier Milei, está Karina Milei. Una decisión que empezó a terminar de definirse ayer. Ayer por la tarde estaba reunida Karina Milei con Lule Menem, con Martín Menem. Adorni fue, como les decía, el primero en irse de Olivos y lo vieron irse con cosas. Por ende, allí arrancó el rumor fuerte de que estaba terminada la situación de Manuel Adorni. ¿Qué es lo que están haciendo ahora? Bueno, de alguna manera, ver de qué manera se comunica esto con el menor costo político posible. ¿Por qué te digo esto? Primero, porque es una decisión que va a quedar como que no la tomó Javier Milei, porque Javier Milei estaba en España. Más allá de que algunos te dicen, no, bueno, tenía internet en el avión. Manuel, el presidente Javier Milei se fue ayer a las 3 de la tarde, hora argentina. Y esto empezó a volverse cada vez más un tema cerca de la tarde-noche. Con lo cual, deja la pregunta ahí de, bueno, ¿quién maneja las decisiones tan delicadas del gobierno que parece que se toman cuando el presidente está en vuelo, ¿no? Me queda esta pregunta dando vueltas en el aire. Digo esto también porque no solamente se trataría de la aceptación de la renuncia de Manuel Adorni, sino además de la aceptación y ya básicamente van a dar por sentado que sería Santilli, Diego Santilli, el reemplazo natural. Entonces digo, ¿quién lo pone a Santilli? ¿Lo pone Manuel Adorni? ¿Lo pone Javier Milei o lo pone Karina Milei a Diego Santilli en ese lugar, ¿no? Este fantasma que siempre anda dando vueltas de que a Milei solo le importa la economía y la que maneja los hilos de la política es su hermana junto con los primos Martín y Lule Menem. Bueno, te decía, ahora viendo de qué manera se va a comunicar esto para que tenga el menor costo político posible para el gobierno de Javier Milei, que ya viene muy desgastado. A mí me dicen que De Witt, que era el número 2 de Adorni, va a quedar en el Ministerio del Interior, ocupando el lugar que tenía Diego Santilli. Y otra cosa que empieza a trascender de la reunión que se está manteniendo ahora en Olivos, es que parece que Adorni, y esto va a parecer un chiste, pero no lo es, no se quiere ir con las manos vacías.
1: Basta.
2: Ajá. ¿Qué más? O sea, además del flipper, la sábana y todo lo que ya sabemos, parece que está negociando dónde queda. Y están ahí un poquito empantanadas las negociaciones. No se quiere ir a la casa, Manuel Adorni. Ajá. Porque obviamente está aterrado de atravesar todo el proceso judicial, como se dice, en el llano.
4: ¿Con una embajada?
2: ¿Cuáles son? Bueno, viste que... No, embajada, ¿no? Imagínate que el Senado le tiene que aprobar el pliego de la embajada a Manuel Adorni, que lo está esperando con cuchillo y tenedor el Senado. ¿Y qué tiene ahí en el menú Manuel Adorni todavía? Bueno, recordemos que en realidad él había sido votado para la legislatura de la Ciudad de Buenos Aires, un lugar que nunca asumió. ¿Podría alguien renunciar para que Manuel Adorni asuma esa banca y tener algún tipo de fuero? Es algo de lo que se está especulando a esta hora. Y, por supuesto, un sueldo que tiene en el directorio YPF, Manuel Adorni. Claro. ¿No? Vamos a ver con qué se queda. A esta hora trasciende que están en esa discusión. ¿De dónde queda Manuel Adorni y de qué forma y cuándo se comunica para que esto, insisto, tenga el menor costo político? Aunque claramente eso me parece que ya está, esa batalla ya está perdida.
0: Te lo contó con detalle, quirúrgicamente, Paula Marusich. Así está el tiempo ahora.
1: 11 grados, una décima es la actual en la ciudad de Buenos Aires. 78 el porcentaje de la humedad, cielo algo nublado.
0: Lo veo con papeles.
3: Lo veo con papeles y es porque me vine preparado para contarles, Franco, chicos, que estoy muy cómodo en este programa. Estoy muy cómodo, me siento muy cómodo, pero una comodidad de las lindas.
1: Ay, qué tierno, gracias.
3: Porque quiero hablar de otra incomodidad que me viene incomodando demasiado hace rato, que es la incomodidad de hacer todo cómodamente desde nuestra casa, con nuestro teléfono o con un solo clic en nuestra computadora. Me incomoda la comodidad de no tener que ir a una tienda a comprar ropa. Me incomoda el hecho de no poder probarme una prenda para saber si me incomoda o no me incomoda. Si me aprieta o si me hace una doble panza, ya que el elástico oficia como una especie de ecuador opresor atravesándome el estómago a la altura del ombligo. Me incomoda ver en internet la publicidad de calzones de Cristian Sancho y que la misma publicidad me sugiera comprar dichas eslipetas sin que el algoritmo sepa que a mí esos calzones no me quedan como Cristian Sancho, porque él en el abdomen tiene una tabla de lavar y mi zapán, en todo caso, es más bien parecida a la morfología de un lavarropas viejo de esos redondos de carga superior, carga vertical, que incluso se asemejan con mi vientre hasta en el color, porque debido a la falta de exposición al sol, porque no quiero salir de mi cómoda comodidad de mi casa, mi panza tiene un color queso fresco muy parecido al de aquellos electrodomésticos. Me incomoda la comodidad de pedir alimentos, verduras, frutas online sin olerlas ni tocarlas, porque las frutas que termina trayéndome con sus ciclomotores ocasional verdulero motorizado de aplicación tiene gusto a shampoo. Sí, porque en esta época el shampoo tiene olor a manzana y la manzana tiene gusto a shampoo. Me incomoda tener una cita con alguien a quien conozco por aplicación cuyas fotos están llenas de filtro y cuando me encuentro con la triste realidad descubro que con quien me encuentro está realmente filtrado o filtrada. En definitiva, me incomoda nuestra vida que esté regida por aplicaciones. Me incomoda tener que decirle a mi maestra, a mis padres y mis mayores que siempre quisieron que yo fuera un chico aplicado, que ya lo soy, pero aplicado por la exposición a tantas aplicaciones que me hacen la vida incómodamente cómoda.
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0: Hay un dato del cual les quiero contar que me parece muy inquietante. La Sociedad Argentina de Pediatría manifestó su preocupación por el aumento del consumo de alcohol, drogas y tabaco durante la gestación y la lactancia y la necesidad de mejorar la detección durante los controles prenatales para evitar algo que realmente cuando uno lo dice te pone la piel de gallina, y estamos hablando del síndrome de abstinencia en los bebés. No hay datos específicos a nivel país. Algunas provincias tienen datos, otras provincias no. Lo cierto es que el dato de la realidad es que va aumentando cada vez más la cantidad de criaturas que nacen con síndrome de abstinencia. Tengo en línea a la doctora Gladys Sá, que es médica, neonatóloga y pediatra. Doctora, ¿cómo le va? Buen día.
8: Hola, buen día, Franco. Bien. Buenos días.
0: ¿Cómo se aborda este tema?
8: Bueno, muchísimas gracias por la convocatoria en nombre de la Sociedad Argentina de Pediatría. En realidad el problema es bastante complejo, como seguramente ustedes presumen y la audiencia presume. El tema del abordaje de las drogas, en realidad nosotros estamos trabajando hace bastante en la alerta, pero sabemos que el consumo ha aumentado en forma significativa. Y también sabemos que el embarazo es una oportunidad de tratamiento porque la embarazada se acerca al sistema de salud para hacer las consultas habituales y es una oportunidad de tratamiento también el embarazo por la condición psíquica que conecta a la embarazada con una situación diferente. Venimos hace muchos años con esto, vamos por la tercera generación de consumo, y la abstinencia, que es lo que aparece primero como gran inconveniente.
0: ¿Cuáles son los síntomas, Gladys? ¿Cuáles son los síntomas?
8: Sí, la abstinencia nosotros en realidad no la estamos viendo mucho. Ajá. Si bien existe, no es lo que más vemos. Mm. Y eso suena como raro, ¿no? Suena raro. Pero la razón es que al estar los chicos en consumo, nosotros con la mamá en consumo, nosotros no vemos lo que habitualmente se describe clásicamente. No es que no lo vemos, lo vemos muy poco. Esa sería la mejor expresión. Sí. Los síntomas son temblores, irritabilidad, vómitos, algo de diarrea, pero la verdad que por el estilo que tenemos de consumo en este país o que se desarrolla, no es lo que más vemos. Uh-huh.
0: ¿Qué es lo que más ven?
8: Nosotros vemos, en realidad, madres que llegan en condiciones no buenas y también que por el abordaje que se hace, se busca el consumo en general, en casi todas las maternidades. Y lo que vemos son chicos que necesitan un abordaje multidisciplinario. Lo que hacemos es un abordaje familiar, porque el consumo puede ser familiar. Entonces, lo que vemos es una familia con consumo y con un niño que va a necesitar un seguimiento multidisciplinario a largo plazo. Y no vemos en forma inmediata más que algunos descensos del peso de nacimiento, un poco más de prematurez, pero no mueve mucho la aguja ahí. Digamos, tenemos menos peso en los niños, un poco más de prematurez, pero si no se aborda el tema, es como que puede no ser diagnosticado.
0: Gladys Sáez, neonatóloga, es pediatra, y este, de alguna manera, es un primer eslabón para seguir conversando de estos temas, Gladys, para generar conciencia y conocimiento también. Muchas gracias.
8: De nada, de nada.
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10: El cielo continúa algo nublado en la ciudad de Buenos Aires, la temperatura 9 grados 5 décimas. Julio llegará con una nueva ola de aumentos. Aquellos que alquilaron bajo la ley de alquileres deberán afrontar el mes que viene subas cercanas al 31,54% anual en los valores a pagar. En tanto que el transporte público en la provincia de Buenos Aires enfrentará un aumento de 4,1%, por lo que el boleto de colectivo mínimo pasará a costar 1.057,25 pesos. En la ciudad de Buenos Aires, los viajes de hasta 3 kilómetros pasarán a valer 822,18. Por su parte, el subte subirá de 1.558 a 1.621 pesos con suba registrada. Acuerdo entre Israel y Líbano tras varias jornadas de conversaciones en Washington fue anunciado por Marco Rubio, secretario de Estado de Estados Unidos. La firma del documento es considerado un primer paso para restaurar la soberanía y la integridad territorial libanesa y asegurar un cese permanente y definitivo de las hostilidades. Mientras tanto, en Beirut se suman protestas callejeras contra este acuerdo. Lo reiteramos, Franco Colapinto terminó 14 en la última práctica libre en el Gran Premio de Austria de la Fórmula 1. A partir de ahora, el piloto argentino disputa la clasificación. Cielo algo nublado en la ciudad de Buenos Aires, temperatura 9 grados 5 décimas, humedad 82%. 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
0: Y el 2x1 de este sábado tiene que ver con una de las voces más emblemáticas de la canción popular de la Argentina. No hace falta decir nada más. Hola, Patricia Sosa, ¿cómo estás?
25: Hola, Franco, ¿cómo estás? Bien, yo bien, y bueno, un gusto que largues en la radio, que estés en la radio, que es un lugar tan, tan acogedor y que acompaña a tanta gente.
0: Elegiste dos canciones. Me tenés que explicar, y a la gente, por qué elegiste estas dos canciones. Arranquemos por la primera, por Bendigo. ¿Por qué la elegiste?
25: Vos sabés que Bendigo en realidad me la escribí para mí. Yo no me escribo canciones para mí, ¿viste? Yo escribo canciones, escribo mucho, y de situaciones que veo, de situaciones que siento, pero para mí... Esto es para mí, es una declaración. Entonces empecé a decir, ¿cómo era yo cuando era chica, no? Cuando era adolescente más. Y dice, siempre esperé a pedir tres deseos cuando pasaba algún tren. Empieza así la canción. ¿Viste? Siempre que paso abajo de un puente, espero que venga el tren. Y cuando era jovencita, no te puedes imaginar. Para mí era el momento en que Dios me iba a escuchar cuando yo pidiera mis tres deseos, ¿no? Y era hermoso. Dice, siempre esperé cada 23 de enero verte llegar otra vez. 23 de enero es mi cumpleaños. Siempre esperé verte llegar otra vez. Le hablo a mis amores, ¿viste? Y de repente me quedé cuando estaba escribiendo y dije, a veces la vida te da la espalda, ¿no? Pero está bueno seguir.
0: ¿Vos sabés
25: poner
0: que
25: el pecho, poner el alma, es decir, es todo para mí?
0: Vos sabés, Patricia, que a esta altura de la vida de uno, una parte de la canción me va a mí como persona, como anillo al dedo. Cuando decís, bendigo la suerte de haber decidido correr el riesgo de vivir.
25: Sí, hermosa es esa frase. Vos sabés que hay fan mío que se lo tatuaron.
0: ¿En serio?
25: Sí. Esa, sí, el otro día una chica me vinieron a mostrar. Uno la tiene en la nuca y otro la tiene en el brazo.
0: Mira.
25: Bendigo la suerte de haber decidido correr el riesgo de vivir. Y así de simple, ¿no? Porque uno dice, ¿cómo correr el riesgo de vivir? Y sí, la vida es un riesgo, ¿viste? Te puede ir bien, te puede ir mal, depende de uno de los poderes que tiene el ser humano, que es la elección. Depende del camino que uno tome. Entonces, esa frase me vino como anillo al dedo a mí también.
0: Vos sabés que la palabra que me resuena mucho de esta canción es el agradecimiento. Agradecer incluso lo que costó, el dolor o la espera o la desilusión. Incluso eso se agradece en esta canción.
25: Se agradece en esta canción la experiencia vivida, se agradece la compañía, se agradece el aprendizaje, los buenos momentos y los malos momentos que te enseñaron. ¿Viste? Es una canción para echar bendiciones.
0: ¿A qué edad la escribiste?
25: Bueno, no la escribí hace tanto. La escribí, a ver, claro, en el 2008 la escribí. Claro, te digo, no hace tanto y hace un pangote, pero yo escribo desde chica, ¿viste? Y claro, muchas canciones, la mayoría las grabé. Pero esta creo que fue en el 2008, 2009.
0: ¿Qué te pasa, sí, cuando la cantás?
25: La compuse, espera, quiero decir que la compuse, el compositor de la música es Dani Vila.
0: Claro, claro. ¿Qué te pasa cuando la cantás en vivo?
25: Ah, me emociono muchísimo. Sobre todo porque le cuento a la gente que me la escribí para mí. Entonces la gente presta mucha más atención a la letra. Porque a ver, ¿qué es lo que me quise decir? ¿Viste? Y es hermosa, es una canción hermosa que a mí, ¿viste?, me lleva a momentos diferentes de mi vida, me lleva a agradecer que estoy arriba de un escenario y estoy cantando, me lleva a agradecer el don, agradecer que la platea esté llena. Es decir, es hermosa esa canción.
0: Bueno, ¿vamos a escucharla?
25: Dale, cómo no.
0: Bendigo.

0: volvemos, Patricia, porque la otra canción que elegiste se llama Sigo Aguantando y es otro registro, va por otro lado. ¿Por qué la elegiste?
1: Mira, esta canción, yo me acuerdo que en dos casos, me acuerdo de Oscar cuando era bastante más joven y me acuerdo de mi hermana. Los dos han tenido experiencias con jefes autoritarios, maleducados, soberbios, gente que no valoraba a la gente que trabajaba con ellos, que eran capaces de cualquier cosa, sobre todo el de Oscar. Eran capaces de cualquier cosa, ¿viste? Y yo la escribí hace muchísimo. La escribí cuando vi esas situaciones, ¿viste? Que dice, y aguanto, y aguanto, y aguanto, y sigo aguantando. Porque, ¿viste? Estás en un laburo que te gusta, estás en un laburo que podés crear, en un laburo donde podés ser empático con la gente, y viene alguien con el afán de hacer daño, ¿viste? El afán de desvalorizarte, de desmerecerte, de no valorar ninguna de tus palabras y opiniones, y hacerte quedar como un tonto, como un tarado, como a mi hermana también, ¿viste? Como una tonta, Y bueno, ahí escribí esta canción, ¿no? Cuando dice, yo no dije que sí, yo no dije que no, yo no dije nada que no quisieran, ¿viste? Es muy fuerte esta canción, por más que tenga un ritmo muy rockero, un ritmo muy arriba, un ritmo muy adelante, ¿viste? A los dos, tanto a Oscar como a mi hermana, los terminaron separando del cargo.
0: Ajá.
1: ¿Viste? Porque eran demasiado inteligentes para ese cargo y el jefe no lo soportaba. Era así, y ahí vino sigo aguantando.
0: Es como una canción de resistencia y dignidad frente, no sé, a la presión, a la amenaza, a las injusticias, ¿no?
1: Sí, ya lo creo. Porque aparte yo hablo como si fuera yo la protagonista, ¿entendés? Me puse en primera persona por todo lo que sentía y por todo lo que vivía cada día cuando llegaban a casa y me comentaban lo que había pasado, y yo me revelaba y decía, pero y no dijiste nada, no te paraste de manos. Claro, podés perder el laburo, ¿entendés? Podés perder el laburo. ¿Y sabés cuánta gente que debe haber en esa situación de conservar el trabajo y ver que hay alguien, viste, atrás tuyo que quiere que vayas, que no te aguanta, que te hace pasar la vida fea? Y la vida es para otra cosa, ¿no? Por eso escribí este tema ahí. Y aparte la música es una música de batalla.
0: Claro.
1: Es una música de guerra.
0: Decís, yo de aquí no me voy, no voy a caer, textual.
1: Sí, yo de aquí no me voy, dije que no me voy. No me empujen que me están arrastrando. Te voy a denunciar, yo te voy a aplastar, no me hables, no te estoy escuchando. Es decir, me salió toda la furia de adentro, toda la furia que ellos guardaban, pero yo lo pude hacer desde el lado de la poesía, ellos tuvieron que hacer sus duelos. Y si estos tipos supieran el daño que causan, es mucho más que hablarlo en una canción.
0: ¿Vamos a escucharla? ¿Vamos a escucharla?
1: Dale.
0: Se llama Sigo Aguantando, Patricia Sosa.

0: Patricia, tal vez la diferencia, si es que hay una diferencia que a mí se me ocurre decir entre las dos canciones que elegiste, es que en Bendigo agradeces la vida y en Sigo Aguantando decís, bueno, hay que mantenerse aunque la vida te ponga a prueba. En definitiva, como dos caras de la fortaleza, ¿no?
1: Mira, es un acto de resistencia. Es un acto de resistencia, tratar de resistir. Viste que dice, Bendigo dice, la vida a veces te da la espalda, pero está bueno seguir, poner el pecho, poner el alma para aprender a vivir. Y Sigo Aguantando, ahí se demuestra que hay gente que pone el pecho y pone el alma y sigue viviendo porque les cuesta y porque te encontrás con gente que la verdad, mira, hay batallas que ni siquiera merecen ser peleadas.
0: Bueno, déjame decirte gracias
1: por
0: las canciones y sobre todo por poner el alma en cada cosa que cantás. Patricia, te mando un beso enorme.
1: Gracias, Franco, y todas las bendiciones para este ciclo.
0: Chau.
1: Chau, chau, querido. Chau, gracias.
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4: Vivo sola, igual siempre me gustó ver los partidos de Argentina, no los otros. Sola, me encanta. Cuando estaba mi marido también, mi ex marido. Pero me gusta verlo sola, sí. Así que nada, les dejo un beso.
5: Hola, buen día para Buen Día Argentina. Bueno, yo iré a la casa de mi hija con mis nietos, mi yerno, y por cábala, porque la otra vez ganamos, iré ahí. Así que bueno, soy Jorge de Caballito y quisiera participar por el concurso. Gracias.
6: Mi marido lo mira en su cuarto, yo me encierro en una habitación y pongo una película o algo porque soy cobarde. Bueno, aunque sé que este partido es más relajado, prefiero que después me cuente. Por supuesto que le tengo confianza a la escaloneta. Así que vamos a Argentina todavía. Bueno, me gustaría participar. Y bienvenido, Franco. Yo me acuerdo, soy adulto mayor, tengo 70 años. Y veía tu programa Gente que Busca Gente. Un gran profesional y muy buena persona.
7: 11 de la mañana, 24 minutos, 14 grados 3 décimas es la actual en la ciudad de Buenos Aires. 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
0: Vamos a la información deportiva, Roberto.
8: Franco está en Q2, pero no Bañato que está aquí con nosotros, sino Franco Colapinto, que pasó la primera tanda de la clasificación en el undécimo lugar, a 8 décimas del primero que fue Kimi Antonelli con Mercedes. Los que pasaron a la segunda fase de la clasificación, Antonelli, Norris, Hamilton, Lawson, Russell, Verstappen, Hadjar, Piastri, Leclerc, Lindblad, Colapinto, Bortoleto, Gasly, el argentino mejor que su compañero de equipo, Berman, Hülkenberg y Ocon, eliminados Sainz, Albon, Pérez, Valtteri Bottas, Fernando Alonso y Lance Stroll. Ya comienza la Q2, el objetivo siempre es llegar a la Q3, es difícil para el argentino, pero lo va a intentar.
0: Vamos a intentar hablar de Toy Story.
7: Ay, oh, sí, se estrenó Toy Story 5 ya, chicos. En su primer fin de semana superó los 310 millones de dólares de recaudación mundial. 310 millones de dólares.
0: Ah, impresionante.
7: Primer fin de semana, ni siquiera semana completa, es la película de toda la saga, de las cinco, que mejor le fue. En el primer fin de semana, lo que más recaudó de toda la saga. El verdadero fenómeno que se da acá para mí no es sobre todo por la recaudación, sino porque nos atraviesa a toda una generación. Yo cuando era chica vi la 1, pero yo ya era grande. Yo era muy chiquita para ver la 1 en el cine. La vieron mis hermanos más grandes, que hoy tienen 40 años. Esa fue la primera. Toy Story 1 fue la primera película animada de Pixar taquillerísima, que nos sorprendió a todos con su calidad de imagen. Yo no sé si se acuerdan, esto era en los 90, en el 94, que se estrenó la 1, en el 95, perdón. Así que los más 35 se acuerdan de la primera película.
0: Cambió la animación.
7: Hoy cambió por completo, pero hoy la mayoría de los más 35 están en desacuerdo. Porque dicen, ya está, la 1, la 2, hasta la 3 te puedo aceptar, basta de películas. Es lo que sigue recaudando, es lo que sigue funcionando. Para mí, yo la voy a ir a ver igual.
3: Soy una más 35 y
7: ¿qué querés ir a ver?
3: Voy a abusar de mi sub 40 de acá hasta fin de año. que viene a decir que nunca es suficiente Toy Story.
7: Nunca es suficiente.
3: No, claro.
7: Coincido totalmente.
3: Quiero ver las 5.
7: Yo tengo 34, quiero ver las 5. Acá Seba no está de acuerdo, pero esta vez la historia atraviesa una situación muy normal en los días que corren, porque se trata de una guerra entre los juguetes y las pantallas.
3: Gran tema. Mirá,
7: espectacular.
0: Bueno. Qué bueno.
7: Para que los chicos les sigan dando la importancia que merece jugar con juguetes y no con pantallas. Hay ahí una guerra, una rivalidad que está buenísima, me parece, plantearla para los abuelos, los padres que llevan a ver esta pelea.
3: Pero además,
7: a los chicos.
3: Pensá que es un villano, la pantalla. Que no solamente complica a los niños, que empiezan a dejar de lado sus juguetes, sino a los adultos, exacto, que tampoco juegan con los niños.
9: Bueno, haceme pantalla story, viejo. ¿No? Toy Story es hasta que es de Andy. A mí esa cosa de que los juguetes nuevos y que pasan a otras manos de otra gente, a mí me pone muy triste. Mis chiches son mis
7: pero es lindo.
3: Es traspasamiento generacional, porque obvio. Es Bonnie la protagonista ahora.
7: Claro, creció.
9: Crecen todos.
7: Ella había recibido los juguetes de Andy cuando era chiquita, cuando estaba en el jardín. Bueno, no vamos a spoilear, pero sí, creció Bonnie, así que se trata de esto, de juguetes contra pantallas, algo súper actual.
0: Buenísimo. A 2 minutos de las 11:30 me voy al móvil. Ian Lombardía, ¿seguís ahí en la plaza?
10: Sí, Franco, muy buenos días de nuevo. En la entrada de acá de la Plaza Ciber del FanFest, ya está todo preparándose, están los últimos preparativos, los últimos chequeos de sonido que se están haciendo acá, poniendo a punto las pantallas gigantes también para que hoy sea una jornada muy larga, sí, porque abrirá en minutos nada más este FanFest, pero va a durar hasta pasada la 1 de la madrugada por el horario bastante tarde del partido de Argentina, a las 11 de la noche, así que, como te digo, va a ser una jornada bastante, bastante extensa, pero así todo, hay gente esperando para entrar, que ya quiere vivir, que ya está respirando el clima mundialista. ¿Cómo estás? Buen día.
11: Buen día, ¿cómo va? Todo tranquilo, por suerte.
10: ¿Cómo es tu nombre?
11: Julieta Haudalton, de Neuquén.
10: De Neuquén. Ah, neuquina, y te viniste para Buenos Aires, ¿hace mucho que vivís acá?
11: Sí, hace 6 años. Vine a estudiar y nada, me quedé en esta ciudad hermosa.
10: Bien. ¿Con ganas de ver el FanFest, de ver qué ofrece acá la ciudad?
11: Sí, obvio, esta vez ya todos más preparados, con ansias de estar ahí, de seguir ganando, con un gran capitán que tenemos, la gente está entusiasmada, y este FanFest, que la verdad, o sea, me fui a tomar un café, salí a correr a la mañana, y dije, bueno, voy a entrar porque no puede ser lo enorme que es esto, me parece muy divertido la cantidad de acciones que hay, que la gente lo pueda ver junta, además el día de hoy está fantástico, y después joda, me parece, ¿no?
10: Sí, va a haber fiesta, va a estar la pulenta, va a estar un DJ después de la 1 de la madrugada, pensás quedarte un rato, ¿no?
11: Sí, obvio, lo ideal sería venir con mis amigas, estamos todavía terminando de ultimar detalles, pero queremos venir y conocer gente, no sé, como ver qué onda, en qué andan los argentinos también.
10: Se presta eso, para eso el mundial.
11: Y festejar, tipo, la vibra se va transmutando y venir y festejar acá los goles de Argentina va a ser increíble.
10: Gracias, Julieta.
11: Bueno, muchas gracias.
10: Bien, ahí la palabra de Julieta. Todos, ¿no? Muy emocionados y expectantes por lo que va a ser el partido de Argentina y también porque antes se van a poder vivir los otros partidos. Sí, Croacia gana, Inglaterra-Panamá a las 6 de la tarde y a las 8:30 Colombia-Portugal, que se juega en el liderato de su grupo. Así que una jornada mundialista espectacular hoy con un hermoso día que tocó en la ciudad de Buenos Aires.
0: Ian, para terminar, recordame la ubicación geográfica de la plaza para los que quieran ir.
10: Estamos en Avenida del Libertador y Avenida Sarmiento. Justo en ese cruce está la entrada principal a este FanFest para la Plaza Ciber.
0: Gracias, Ian Lombardía, en el móvil. Hasta luego.
10: Un abrazo. 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
13: Cielo algo nublado en la ciudad de Buenos Aires, la temperatura 14 grados 4 décimas. El fiscal federal Gerardo Policita investiga a Manuel Adorni por enriquecimiento ilícito. Un equipo de la Dirección General de Asesoramiento Financiero en las investigaciones, DAFI, está elaborando un informe contable que revelará si hay inconsistencias en el patrimonio del funcionario y su esposa Bettina Angeletti. El informe es clave para el caso, dado que si las conclusiones son desfavorables para Adorni, el fiscal estará en condiciones de pedirle al juez Ariel Lijo que firme un requerimiento de justificación patrimonial. Se oficializó el bono de 70.000 pesos para jubilados de la mínima en julio. También lo recibirán otros beneficiarios de prestaciones contributivas y no contributivas de la Administración Nacional de la Seguridad Social. Recordemos que el gobierno mantiene congelado este bono desde marzo de 2024. La industria volvió a caer en mayo, retrocedió casi 5% interanual y 0,8% frente a abril. Así lo señala un informe de la Unión Industrial Argentina. Cielo algo nublado sobre la ciudad de Buenos Aires, 14 grados 4 décimas la temperatura, 61 el porcentaje de humedad. 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
13: 5% interanual y 0,8% frente a abril. Así lo señala un informe de la Unión Industrial Argentina. Cielo algo nublado sobre la ciudad de Buenos Aires, 14 grados 4 décimas la temperatura, 61 el porcentaje de humedad. 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
3: El 18 de julio del 2007, en un viaje en barco con dos amigos rumbo a Florianópolis, la embarcación en la que iban chocó en una isla. La embarcación se llamaba Don Saúl. Afrontaron una tormenta enorme de viento y de lluvia. De los tres argentinos que aquel 18 de julio estaban en la zona de Santa Catarina, a 170 kilómetros de Florianópolis, solo uno sobrevivió, que se llama Gustavo Mel. En ese momento tenía 59 años. Pasó el tiempo y decidió con buen tino escribir un libro sobre la experiencia de sobrevivir, de estar cara a cara, así se llama el libro, cara a cara y seguir vivo, de estar cara a cara con la muerte y poder contarlo. Quiero decirles, antes de empezar la nota, que Gustavo Mel es un gran periodista dedicado a la pesca deportiva, es un amigo entrañable de muchos años que está en mi vida, y yo le pedí que venga al programa, que venga para contarte cómo es sobrevivir a la muerte y cómo se mira un episodio tan fuerte tantos años después. Hola Gustavo, ¿cómo estás?
4: Hola Franquito, buen día, muy buen día.
3: Contame todo lo que...
4: Con mucho frío.
3: Contame todo lo que... Yo sé que vos tenés el arte de contar, así que no hay problema. Desde aquel primer día cuando se suben en el yate Don Saúl en Mar del Plata y hasta el 18 de julio, ¿qué pasó?
4: Bueno, pasaron muchas cosas en ese viaje, ¿no? Pasaron muchas, muchas cosas. Fue un viaje muy programado, muy estudiado, todas las cartas marinas, absolutamente todo. Pero como en todo hay imponderables, tuvimos algunos inconvenientes que, mirándolo a la distancia, es como que se va marcando el destino, ¿no? Y aparece esa frase que dice, la tercera es la vencida, porque nosotros en la primer parada que hicimos, que fue en el puerto La Paloma, en Uruguay, la persona de la Guardia Marítima que estaba a cargo de controlar la entrada al puerto y monitorear el radar y todo eso, no nos avisó, nos dio vía libre para entrar al puerto y no nos avisó que estaba saliendo un buque carguero enorme, que si nosotros no hubiéramos estado atentos, colisionábamos con ese buque, nos salvamos raspando ahí, por una negligencia. Después de eso, cuando entramos a Río Grande do Sul, una serie de contingencias nos obligó a tener que anclar fuera de lo que era el yacht club de Río Grande do Sul, porque llegamos a las 2 de la mañana y no querían abrir la tranquera de entrada y nos dijeron que nos ancláramos fuera. Así lo hicimos. ¿Pero qué pasó? Yo me despierto a las 7 de la mañana con los ruidos del motor del barco en navegación y me levanto y le digo, Daniel, ¿dónde vamos? No, me dice, ¿de dónde vamos? No, ¿dónde venimos? Se soltó la ancla y cruzamos todo el canal de entrada a la Laguna Dos Patos y casi encallamos en la orilla del otro lado. Contándolo así parece una cosa común, pero el canal de entrada a la Laguna Dos Patos es la entrada y salida de todo el comercio marítimo de Porto Alegre. Es una peatonal de barcos de 100 metros de largo, una cosa increíble. Nos salvamos raspando en ese momento también. Y luego, como te digo, ese refrán que dice la tercera es la vencida, nos puso en esta contingencia que al día de hoy yo no sé por qué nos chocamos esa isla y que te marca que desde un momento de alegría extrema pasás a la tragedia más grande en una fracción de segundo.
3: ¿Qué pasó ese 18 de julio del 2007?
4: En realidad, si vos me preguntás qué fue lo que hizo que chocáramos con la isla, te tengo que decir no lo sé. Tengo varias conjeturas, pero no lo sé. Yo entrego el timón, yo timoneaba de día, Daniel de noche, y yo entrego el timón en las cercanías del faro de Santa Marta, a 5 millas de la costa. Veníamos navegando a 5 millas porque hay un canal donde todas las embarcaciones deportivas navegaban por ahí. Bueno, 5 millas son alrededor de 8 kilómetros más o menos. Entrego el timón a Daniel y en ese punto el continente toma como una curva. Y hay que hacer un cambio de rumbo. La conjetura que yo tengo es la siguiente: el cambio de rumbo se hizo en un punto que no es el correcto, digamos, antes de lo que tendríamos que haber hecho, y entonces, en lugar de seguir derecho para arriba, vamos contra el continente y colisionamos.
3: Gustavo, sí. ¿Cómo fue el momento en que vos te ves expulsado del yate y empezás a pelear por tu vida, y cuándo te das cuenta que sos el único sobreviviente?
4: Mira, cuando nosotros colisionamos, Daniel dice, la única que nos queda es cuando nos tire contra las piedras, es saltar y salir del barco, porque la zona de 8 metros, más o menos, 7, 8 metros, te levantaban y te tiraban contra las piedras, y cada vez que caía el barco crujía de una manera increíble. Cuando viene la ola que sigue a lo que dijo Daniel, yo lo primero que hice fue levantar el pie, pararme en la baranda y saltar a la piedra. Yo salto a la piedra y caigo parado en la piedra. Y lo último que escucho es la palabra de él que dice, así Gustavito, fuerza, fuerza, vamos, vamos. Eso fue lo último que escuché. Ahí viene una ola, me arranca de la piedra y me empieza a arrastrar. La correntada era muy fuerte, tan fuerte que vos pensás que al otro día los cuerpos de Daniel y de Alberto lo encuentran a 60 kilómetros de distancia del lugar. Mirá lo que es la correntada, ahí. Y bueno, ahí me tiraba contra las piedras, tragaba agua, me sumergía, salía. Yo quería mover los brazos, pero me pegaba contra las piedras. Bueno, realmente fue una locura eso. Hasta que siento un tirón en el tobillo izquierdo, y se me engancha una soga y me es como que sujeta mi tránsito por el agua y me hace quedar sentado detrás de una piedra enorme. Y a la derecha mía pasaba el agua de una manera terrible. Lo que pasa es que no se veía nada porque era luna nueva. Y eran las, después me entero, eran las 8:30 de la noche. La colisión fue 8:15, según lo que nos dijeron después, ¿no? Uh-huh. Y bueno, ahí yo me quedo, no sabía qué hacer porque tenía muy mal el pie, muy mal una mano, muy mal realmente, y decido mirar cuando venía la ola y calcular. Hasta que no venga la otra, digo, miré para arriba y veía piedras, así que salí corriendo y trepé por las piedras con una desesperación tal que al otro día me di cuenta que había subido más de 20 metros, con arrastrando una pierna y sin poder agarrarme con la mano derecha que la tenía destrozada.
2: Gustavo, ¿qué tal? Buen día. ¿Y hola. ¿Cómo fue el primer pedido de ayuda, el primer contacto con alguien? Porque esa situación, supongo que lo único que quiere uno es encontrarse con alguien, recibir asistencia y pedir ayuda por los amigos también, digamos.
4: Claro, el tema fue cuando yo entrego el timón y me voy a dormir al camarote que estaba justo debajo del puente de mando, y cuando siento la explosión que se produjo, imagínate un barco sí. De 20 metros de largo y 5,50 metros de ancho, muy pesado. Eso es como una locomotora. Cuando choca, no es que choque y rebota como un auto, sino que choca y sigue chocando. Era una explosión y cosas que crujían. Salgo corriendo del camarote, pisando el agua, porque ya el agua estaba entrando. Subo los dos escalones que me llevaban a lo que sería la cocina y donde estaba el puesto de mando. Y le digo, ¿qué pasó, Daniel? Y le digo, ¿pediste ayuda? Y ahí él agarra la radio y pide ayuda. Mayday, mayday. Yate, don Saúl, nos hundimos. y ahí le gritan posesión, posesión, marque posesión, y en ese momento una de las olas que nos había subido nos cae contra las rocas y se desploma todo el techo, la radio, no tuvimos más contacto. Yo después, cuando logro trepar, veo luces y reflectores que están buscando, pero ni por asomo enfocaban la isla donde yo estaba. Uh-huh. Así que ahí quedé a la buena de Dios.
3: Gustavo, dos cosas finales para cerrar la historia. ¿Por qué quisiste escribir un libro sobre esto, que se llama Cara a Cara y Seguir Vivo? Y quiero saber si sanaste de lo que pasó. Esas dos preguntas finales.
4: Mira, el libro era como una necesidad, porque cuando estuve con un psicólogo me dice, háblelo, cuanto más lo hable y sáquelo, le va a ser mejor. Y yo en ese momento estaba viviendo solo, así que me sentaba y escribía, y era como una cosa de sacármelo de encima. Escribía para mí mismo, de alguna manera. Después empecé a pulirlo para dejar, digamos, si se puede decir, una enseñanza, porque el hecho concreto es que no hay que bajar los brazos nunca. Yo ahí me caí sobre una tuna, tenía todo el cuerpo lleno de espinas desde la punta de los pies hasta la cabeza. Y lloraba y bueno, nada.
3: Decime, Gustavo, pasaron casi 20 años, ¿ya eso se sana?
4: Se sana, pero quedan cosas, sobre todo la enseñanza de vida, Franco. Mirá, a mí esto me indicó que nosotros tenemos que poner la mirada en las cosas que realmente son importantes en la vida. La familia, los amigos, los afectos. A veces uno sigue en un derrotero que lo llevan a un fárrago diario y no se da cuenta de lo verdaderamente importante. Eso me dejó a mí como enseñanza esto, y no bajar los brazos jamás.
3: Bueno,
4: jamás,
3: Gustavo,
4: bajar los brazos. Después ya el resto es anécdota.
3: Te quiero mandar un fuerte abrazo a la distancia. Ya cuando vaya corriendo el tiempo y estés haciendo alguno de los concursos y las transmisiones de pesca deportiva en algún lugar de la Argentina, te voy a estar llamando. Te mando un gran abrazo, un fuerte abrazo. Gracias.
4: Igualmente, muchísimas gracias, Franquito. Saludos al piso.
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14: Buen día, soy Yolanda de San Justo. Muy bueno el programa, lo escucho siempre y lo veo por YouTube. Quiero participar por las entradas. Y el partido lo voy a ver en la casa de una amiga que me invitó para el cumpleaños del marido. Y nada, bueno, muy bueno el programa.
16: Hola Franco, Bren, Paulita, Roberto. Nosotros vemos el Mundial subidos a una cama, somos 5. Enormes, menos yo, mi esposo y mis 3 hijos son enormes, no sé cómo aguanta la cama los 5, y así vemos el mundial quietitos, en patas o en medias, comiendo, tomando mate, refrescos, pizza, empanadas, el entretiempo, y después hacemos el mismo esquema, comiendo hasta el final, mirando a la selección, queremos la cuarta y la vamos a ganar. Soy Carolina de Los Cardales, fuerte abrazo, los escuchamos siempre. Y éxito en este nuevo ciclo de programa, que los escuchamos desde el principio.
17: Hola, buenos días, Marta, encantada de escuchar el programa, mucha suerte, excelente el conductor, bueno, ya conocido, por supuesto, de tantos años de trayectoria. Aquí estoy viajando hacia Oquendo, Luján, a pasar un día de campo hermoso en un lugar que dicen que es Chacra el Rancho. Y bueno, quería participar por las entradas, así que ojalá me las gane y poder ir a ver. Bueno, tenía ganas de ir a ver a Michael Jackson, de ver si está todavía en cartelera. Abrazo.
3: Bien, muchas gracias a todos los que están participando. En minutos nada más, sí. Vamos a dar a conocer quién es el ganador o ganadora de los premios de hoy. Uh-huh. Le quiero mandar un abrazo a la distancia a Adrián Payares, que recién, el querido Adrián Payares, que lo podés ver todas las tardes en América haciendo intrusos con Rodrigo. Que nos pone que está escuchando el programa en el auto, que lo estamos acompañando. Un fuerte abrazo. Genio. Adrián, gracias por llamarnos. Bueno, tenemos una agenda, sí. Una especie de guía gratuita de espectáculos y cosas que tienen que ver con mover en la sensibilidad y la cultura, que está muy bueno.
18: Sí, y encima es gratis. Agenda de fin de semana con plancitos gratuitos, claro que sí. Esta semana tenemos Cafecito Bea, 27 y 28 de junio, hoy y mañana, de 10 a 18 horas. La entrada es libre y gratuita, esto es en la Glorieta de Barrancas de Belgrano, esto es 11 de septiembre y Echeverría, y te vas a encontrar con gastronomía, música en vivo, actividades al aire libre, así que no te lo podés perder, Cafecito BA. Y además, obviamente, tenemos el Buenos Aires Fan Fest, como anticipaba Ian Lombardía desde el móvil, transmisiones de los partidos, gastronomía, artistas itinerantes, experiencias interactivas, shows en vivo, espacio para infancias y spot para fotos. Esto es en la Plaza Sever, Palermo. La entrada es libre y gratuita, por supuesto. Puedes ir a ver al partido ahí porque van a ver pantallas gigantes, además de todo lo que mencionaba antes, gastronomía, food trucks, shows en vivo. No te lo podés perder. 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Y además podés ir a ver otros partidos. Croacia gana, Panamá, Inglaterra, Colombia, Portugal, Jordania, Argentina. 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Buenos Aires Fan Fest en la Plaza Sever en Palermo.
3: Muy bien, muchas gracias, Brendita. Por 3 favor. Minutos para que lleguemos a las 12 del mediodía. Sí. Ya se viene Fenómeno Barrial con Juan Di Natale, en minutos nada más. Sí. Paula, contame.
19: Sí, a ver, vamos a dejar planteado el escenario. Un escenario en el que todos están mirando a la quinta presidencial de Olivos, porque el presidente Javier Milei, después de 100 días de desgaste, está reunido con Manuel Adorni. Mm. Se anunciaría hoy la salida. Les contaba, Adorni no se quiere ir con las manos vacías. Tiene miedo de pelear su situación judicial en el llano. me decían y me apuntaban que a la legislatura no puede ir, porque ya renunció, ¿no? Antes contábamos esto y decíamos, precipita la salida de Adorni, un frente de tormenta perfecto, planteado sobre todo en el Senado, donde, si bien la semana pasada se logró hacer caer la sesión en la que se iba a poner sobre la mesa la intención de interpelar a Adorni y obviamente arrancar el camino para la moción de censura, pero después, la próxima semana y la otra, no se iba a poder empezar a seguir frenando una situación insostenible en una Cámara donde la Comisión de Asuntos Constitucionales tiene la oposición la posibilidad de sacar un dictamen de mayoría. Es decir, quedaba muy pero muy cerca de esta interpelación que Mauricio Macri ya además dijo el PRO iba a acompañar y evidentemente si no lo resolvía el Ejecutivo lo iba a terminar resolviendo el Congreso. Una situación de gravedad institucional inusitada desde que conocemos la reforma constitucional del 94. Estamos esperando a que el gobierno decida cómo va a anunciar la salida de Adorni y que su reemplazo será, todo indica hasta ahora, Diego Santilli.
3: Gracias, Paulita. Hasta el sábado.
19: Sí, hasta el sábado que viene.
3: ¿Cerramos la información deportiva?
20: Franco Colapinto lamentablemente se quedó afuera de la Q3, fue decimosexto, último en la Q2. Ojo, también se quedó afuera el otro alpín, undécimo, Pierre Gasly, el más rápido hasta ahora, pole position para Kimi Antonelli con Mercedes.
3: Vamos a conocer quién es o la o el ganador de hoy.
19: Tenemos dos.
3: Ah, dos, bien.
19: Él y ella, claro que sí. Se van al cine de la mano de nuestros amigos de Multiplex. Graciela, DNI terminado en 025 y Raquel, DNI terminado en 900. Felicitaciones, queridos oyentes. ¡Mua! Ustedes se lo merecen.
3: Para tener un buen terminar.
2: Sí.
3: Le voy a dejar el cierre del programa.
2: Pero qué honor. Y el cierre del programa tiene que ver con la amistad, con el partido, con esta noche, que es un partido relajado, porque el grupo ya está ganado, ya está cerrado, ya sabemos que jugamos contra Cabo Verde, nos vamos a juntar con amigos. ¿Qué vamos a comer? No sabemos, pero ya me dijeron que traen Fernet, que traen cerveza, que traen vino, que traen gaseosa, que traen whisky, que traen de todo. Hoy
19: más.
2: Inauguramos oficialmente la pausa de deshidratación.
3: Bueno, lo que espero que alguien te traiga vos mañana, ¿eh?
2: Sí, no, vengo.
3: A todos, muchas gracias. Nos encontramos otra vez en el aire de la 10. Nos ponemos la 10 mañana a las 10 de la mañana. Vamos a Argentina esta noche, ¿eh? Vamos a Argentina a ganar. Gracias a todos. Hasta mañana.
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23: Cielo algo nublado en la ciudad de Buenos Aires, temperatura 14 grados 4 décimas. En Olivos se define el futuro político de Manuel Adorni. Javier Milei lo recibe en la residencia presidencial junto a Karina Milei. Mientras tanto, una investigación clave del fiscal federal Gerardo Policita define la situación judicial del jefe de gabinete investigado por asociación por enriquecimiento ilícito. Un equipo de la Dirección General de Asesoramiento Financiero en las investigaciones DAFI está elaborando un informe contable que revelará si hay inconsistencias en el patrimonio del funcionario y su esposa Bettina Angeletti. Más de 900 muertos y unos 50.000 desaparecidos en Venezuela tras los sismos. Aerolíneas Argentinas envió un avión carguero y un vuelo con brigadistas a Venezuela. Fue en el marco de la ayuda humanitaria dispuesta para paliar la situación de los damnificados por el terremoto. El comisario Dominique precisó que el contingente que llegó a Caracas está compuesto por 45 efectivos especializados en buscar personas con vida.
24: Estamos a órdenes del Ministerio de Seguridad de la Nación. Este personal es de la Policía Federal Argentina. Son 45 rescatistas especializados en búsqueda y rescate urbano, con antecedentes de rescate, por ejemplo, del Hotel Dubrovnik, en Gesell, o hemos participado gran parte de este equipo en Turquía, en el terremoto del 2023. Entonces tenemos alta experiencia en lo que es búsqueda y rescate urbano en este tipo de situaciones.
23: Julio llegará con una nueva ola de aumentos. En la provincia de Buenos Aires, el boleto de colectivo mínimo pasará a costar 1.057 pesos con 25. En la ciudad de Buenos Aires, los viajes de hasta 3 kilómetros pasarán a valer 822 pesos con 18 centavos. Por su parte, el subte subirá de 1.558 a 1.621 pesos con sube registrada. A las 6 de la tarde, por el grupo G, juegan Panamá, Inglaterra y Croacia, Ghana. Por el grupo K, a las 20:30 se miden Colombia, Portugal y Congo, Uzbekistán. Por el grupo J, en tanto, Argelia se ve las caras con Austria y Argentina con Jordania a partir de las 23. Scaloni confirmó que Messi irá al banco.
0: Leo va a ir al banco y me permito que el equipo, ahí sí, esa me aguardo, pero la de Leo se lo digo, Leo va a arrancar después y el equipo lo tengo confirmado.
23: Fórmula 1, Franco Colapinto largará en el puesto 16 mañana en el Gran Premio de Austria. En los 13 primeros lugares quedaron las Ferraris de Leclerc y Hamilton y en tercer lugar Hamilton. En la penúltima curva Max Verstappen despistó y quedó fuera de los 10 primeros lugares. Cielo algo nublado en la ciudad de Buenos Aires, la temperatura 14 grados 4 décimas, humedad 61%. 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

0: muy buen mediodía, buen sábado. Te damos la bienvenida a tu fenómeno barrial. 6 minutos pasaron de las 12 de este sábado, soleado, bello sábado en la ciudad de Buenos Aires. Y estamos, por supuesto, en modo mundial, pero hay muchas más cosas sucediendo de las que vamos a contarte. De hecho, mira, los movimientos del móvil de Radio 10 creo que reflejan un poco la tensión de lo que está pasando, porque teníamos a nuestro compañero Ian Lombardía, que estaba en el FanFest, aquí, que todavía no abrió, en realidad, aquí muy cerquita de la radio, en Libertador y Sarmiento, pero levantó esa posición para irse a Olivos, quinta presidencial.
1: Ay, ay, ay, ay.
0: Run, run. Situaciones de sábado que puede tener más de una noticia. ¿Cómo estás, Brendy, hoy? ¿Todo bien?
2: Hola, Juan querido. Muy bien, acá. Con 16 grados 8 décimas la actual en la
0: ciudad.
2: Mirá cómo
0: levantó.
2: Buenos Aires levantó. Pasamos, estamos a nada de pasar la máxima estipulada para hoy. 61 el porcentaje de la humedad, cielo algo nublado. Y así se va a sostener durante toda la jornada. Mañana domingo mínima 8, máxima 13 grados. Y debo admitir, algunos chaparrones hacia la tarde. Para mañana domingo, no temáis.
0: Claro, no hoy.
2: Hoy
0: no
2: tranqui. Hoy algo nublado, bastante agradable la temperatura, hay una resolana linda, se pasa. Vamos a ver el partido sin agua. Mañana no te prometo nada, ¿eh?
0: Claro, muy bien. ¿Cómo estás, Juli? Julián Quintero.
3: ¿Cómo va, Juan?
0: Muy bien.
3: Buen mediodía.
0: Igualmente para vos.
3: Para vos y para todos. Bueno, con mucha información, claro, está del Mundial, ¿no? Porque empieza la etapa linda ahora.
0: Claro.
3: La del mundo, la etapa en la que... Y a la vez fea, porque si perdés te vas a tu casa, claro. Sí.
0: Pero la parte más emocionante del Mundial, ¿no? Los mata-mata, como dicen.
3: Y claro, se empiezan a cruzar las selecciones que son más interesantes, uh-huh. las potencias en este caso.
0: Igual hay unos 16avos de relleno.
3: Dicho esto, nuestro rival de 16avos sí. Es Cabo Verde.
2: Sí. Algo que no nos riamos, chicos, igual.
0: No. Pero respeto siempre al rival.
3: A Uruguay o a España... de hecho, resaltamos lo que hizo Cabo Verde en un grupo sumamente difícil, pero bueno, no era una selección que esperábamos, sinceramente.
0: Sin duda.
3: Era Uruguay o España, más Uruguay que España. Y esto también es lo loco que tiene el Mundial. Cabo Verde se mete segundo con 3 puntos y Escocia está tercero con 3 puntos.
0: Y probablemente no clasifique.
3: Ya
0: quedó afuera.
3: Es más probable que quede eliminado que otra cuestión. Bueno, son cosas que va teniendo el Mundial y que tiene que cada grupo es un mundo, ¿no? Así que
0: efectivamente.
3: Vamos a hablar de eso. Y hoy a la noche juega la selección argentina.
0: Claro.
3: Es un partido medio intrascendente que hay que cumplir porque la selección argentina no solo aseguró la clasificación, sino el primer lugar. Pero hay que jugarlo y seguramente Scaloni va a poner muchos suplentes. Por lo pronto Messi va a ser suplente, que lo confirmó ayer en conferencia de prensa. Vamos a hablar de eso, vamos a hablar de Franquito Colapinto, que se corrió la clasificación hace un rato. Y me gustaría decirte cuáles son las posiciones, pero todavía no está confirmado por un incidente de Max Verstappen sobre el final. Y Russell haciendo una pole position, que no se sabe si va a contar porque había bandera amarilla.
0: Claro.
3: Entonces si hay bandera amarilla se tienen que frenar todos.
0: Perdón, te pregunto esto porque pero ¿llegó a la Q3 Franco? ¿O
3: se quedó en Q2?
0: Se quedó en Q2, sí. Así que lo tenemos entre el puesto 10 y el 16.
3: Ah, 16, mira. Lo bueno y lo malo al mismo tiempo es que Gasly también se quedó en Q2.
0: Bien.
3: Digo lo bueno porque Franco, el primer competidor que tiene es su compañero.
0: Claro.
3: Así que hablamos de eso y tenemos la sección de un mundial hoy. Claro está, a pedido de Brenda Prestiga vamos a hacer Francia 98.
2: Que no es un pájaro carpintero, es un gallo.
3: Es un gallo.
0: Lo corregimos, ¿no?
2: La lo semana dijo pasada. Garito Catlin.
0: Sí, gracias a Gary, querido. Sí, un abrazo grande.
3: Los vamos a estar repasando hoy.
0: Lecoq, ¿no?
2: Lecoq.
0: Claro, el gallito. Sí, ¿cómo está Leandro Renú este mediodía?
4: ¿Qué hace, Juan? ¿Cómo andan todos?
0: Muy bien.
4: Bueno, muy bien. Con miedo de quedarme dormido la noche viendo el...
2: No.
0: ¿En serio?
2: Sí. Leandro.
0: Pero hacete una siestita. ¿No hay tiempo? ¿Tenés un bache para una siestita?
4: Tengo.
2: Hoy no tenés que hacerlo con empanada, nada.
4: Tengo dos hijos también, o sea, es un problema.
0: Claro.
4: Que elegir una cosa o la otra.
0: Qué difícil.
4: Pero bueno, 11 de la noche es un horario para los de nuestra edad.
0: Desafiante.
4: Y si por lo menos, Sí. Yo he visto partidos de los otros de las 11 de la noche y el primer tiempo la llevo.
0: Sí. Igual te digo, Leandro, yo, por ejemplo, no tomo en general café después de las 6 de la tarde. Hoy un cafecito, 10:30, sí, un cafecito, sí.
2: Amerito.
3: Después de comer.
0: Claro.
4: Es verdad. Vamos a llegar. Bueno, Juan, tenemos un montón de cosas. En esta loca Argentina de hoy va a haber un bonus track internacional. Hay gente afuera que se está postulando para presidente de la República Argentina.
0: ¿Qué? Papa la papa.
4: Gente muy importante.
0: ¿Desde afuera?
4: Sí, desde afuera.
0: ¿Son argentinos?
4: No.
0: Ah, ni siquiera argentinos.
4: No.
0: Okay. Igual. Porque no sé, en la historia argentina hubo casos, entendiendo que, por ejemplo, Sarmiento fue elegido presidente mientras estaba en los Estados Unidos.
4: Exactamente. ¿No? No, acá hay un argentino que quiere candidatearse para presidente. Igual, okay. En materia de experimentos tampoco es que, digamos, ha pasado.
0: Hemos probado unas cuantas cosas.
4: Digamos, no sería raro, sí. ¿No? Es más, creo que puede parecer raro, pero no va a ser tan raro. Eso va a estar presente en esta loca Argentina de hoy, que hoy no tiene capítulo de Adorni. Vamos a informar, obviamente, qué está pasando con el jefe de gabinete saliente, pero no lo tenemos en el episodio porque ya casi lo tenemos fuera de esta historia.
0: Ahora me mata qué fue o qué habría sido, porque la verdad es que es Adorni a esta altura, es el funcionario más renunciado por la prensa en la historia argentina, ¿no? Digo, hace 3 meses que lo están renunciando.
4: Exactamente.
0: Y todavía no renunció. Pero qué habría sido si realmente es hoy. ¿Qué fue lo que lo quebró? Porque no lo quebró la cascada, no lo quebró el flipper, fue el monitor para gamer.
4: Los teclados
0: es demasiado, ahora me voy.
4: La sábana. Si querés te cuento información ahora cortito antes de ver los temas. El problema que había ahí es que él iba contando, o sea, el presidente se iba enterando por capítulos de todo esto que pasaba.
0: Y cada vez le preguntaba, che, ¿hay algo más?
4: No hay nada más. Él decía, no hay nada más, y la justicia sacaba... Claro. Por grajeas las cuestiones, que más allá de que esto pueda parecer un chiquitaje, era una operación de compra de materiales para videojuegos que además se había hecho a través de otras dos personas.
0: Claro, usando la tarjeta de otro.
4: Claro, digamos, era todo un mamarracho. En un ratito después vamos a dar más detalles, pero el presidente ya está en Argentina. Uh-huh. Va a haber una reunión supuestamente con Adorni en Olivos, y lo que dicen los acreditados en Casa Rosada es algo muy raro. Que parece que ahora se está filtrando en estas horas que la relación entre ellos dos está muy bien. Y que incluso, y esto lo tomo de varios compañeros que cubren Casa Rosada, podrían ver juntos a Adorni y Milei el partido de Argentina esta noche. Olivos.
2: Bueno.
4: Entonces digo, es toda una película. Esto no quiere decir que no renuncie al cargo, que muy probablemente va a pasar, y creo que ya está tomada la decisión.
0: Esto abona mi teoría, yo lo ponía en X hace un rato. Mi teoría es que puede llegar a renunciar en la pausa de hidratación.
4: Y puede ser.
0: O tal vez en el entretiempo.
4: Puede ser.
0: Si van a ver el partido juntos, ¿viste? En el entretiempo le dice Javo a Manuel, ¿no te parece que es momento de renunciar?
4: Hay algunos voceros informales, como por ejemplo Majul, que está diciendo antes del partido, tipo 11 de la noche. Entonces quizás tu teoría es cierta.
0: ¿Viste?
4: Ahora qué cosa rara, es toda una cosa.
0: Se nota todo mucho, ¿no? Se nota todo demasiado.
4: Aparte, Argentina juega con Jordania, ya está clasificado, nadie... Va a haber más gente que no va a ver partido que lo va a ver. Bueno, yo qué sé. Bueno, así estamos. Bien. Y además, obviamente, vamos a hablar de la economía real. Informe muy interesante de cuánto cuesta llenar el changuito en todo el país, provincia por provincia. Vamos a ver ahora un detalle en un ratito. Solamente dejo el título. Ya está superando el millón de pesos.
0: Upa.
4: En un ratito vamos a dar el detalle también de lo que pasa con el dato de distribución del ingreso y de pobreza en la ciudad, que tuvo una suba. Era lógico con el alza de inflación de los meses anteriores que esto se empezara a ver. Así que este y muchos otros temas acá.
0: Y está Pato Blanc, por supuesto, con nosotros este mediodía también, como siempre. ¿Cómo estás, Patito?
1: ¿Cómo te va, Juan? Buen mediodía para todos. Hablando del horario del partido, alguna vez hace muchos años me quedé como hasta las 12:30 de la noche esperando una pelea de Mike Tyson.
0: Bueno, eso es común, en el boxeo es común, en general empiezan a la 1 de la mañana, ¿no? Las peleas, claro, sí.
1: Hoy estoy entre la espada y la pared.
2: No.
1: Porque me reclama mi sobrino, que vive muy cerca de mi casa, te diría a 300 metros, para que pueda acompañarlo en esta jornada deportiva con la selección argentina.
0: Pero él quiere ver el partido.
1: Lógicamente, conmigo, con su padre, pero no quiero ir.
0: Es el solitario. Claro, es el solitario.
1: No te olvides. Los sábados son del solitario. Tengo ganas de cocinarme para mí.
0: Bien.
1: Tengo ganas de ponerme el jogging que uso solo para ver los partidos, para estar en mi casa. ¿Y cómo lo explico a la sociedad? Que no es mal sentimiento para el prójimo, sino que no tengo ganas de volver a mi casa 1:30 de la mañana con 8 grados bajo cero.
0: Se entiende, tu sobrino lo va a entender.
1: No lo creo, pero
4: me gusta
1: bueno.
4: Me gusta que mida las cuadras en metros.
1: Sí,
4: y,
1: sí.
4: Y no diga 3 cuadras.
1: Digo, claro. No, son 300 metros. El solitario no tiene cuadras.
0: Claro. No, bueno. Las cuadras de Adrogué tienen otra medida.
2: ¿Viste? Tienen ese, qué sé yo.
1: Y a veces, hasta hace algún tiempo se decían leguas, ¿no? También, porque es un poco un pueblo. Pero bueno, Juan, para ponernos un poco en actualidad y demás, la noticia que nos impactó ayer tiene que ver con la pérdida de Ernestina Pais. La verdad que una pérdida muy dolorosa. Yo quedé sumamente impactado. Creo que todo el ambiente artístico lo está. Hay expresiones por todos lados en las redes sociales de distintos famosos que la conocieron, que estaban trabajando con ella actualmente, que compartieron en algún momento un trabajo, una persona que era muy querida en el medio. Realmente es así. Todos sabemos que atravesaba unas situaciones personales que no me gustaría abordarlas realmente, porque no es el caso, sino que la verdad hemos perdido a una persona muy querida, una gran conductora, estaba desarrollándose como actriz, y la verdad que ver esas imágenes y ver las noticias, enterarnos de todo lo que sucedió a través de la tele con las coberturas que realizaron los distintos noticieros, e insisto, y ver el auto... Realmente es
0: espantoso. Pato, vos sabés, bueno, no sé si ustedes lo saben, pero yo fuimos muy amigos con Ernestina, fuimos primeros socios en realidad, o sea, yo conocí a Ernestina en los 90, éramos jóvenes, o sea, fuimos muy amigos en nuestros 20s, te diría. Sí. La conocí cuando se armó Los Inrecuptibles, una revista que hicimos juntos con otra gente, éramos 10 socios en ese proyecto, nos hicimos muy amigos. Amigos de, viste, la época de la vida que salís todos los fines de semana, claro. Banda, grupos de amigos, digo, con Ernestina y varios más. Hemos pasado cumpleaños en esa época, hemos pasado algún fin de año seguramente juntos. Después, con el paso del tiempo, nos distanciamos, nos volvimos a encontrar como compañeros de trabajo, porque me tocó acompañarla también cuando Ernestina condujo 2 o 3 temporadas de CQC, no recuerdo exactamente cuántas fueron, así que qué decir, ¿no? Sí, yo estoy muy choqueado y es un dolor muy grande. Y tengo muchos recuerdos muy divertidos, digamos, una época muy divertida de nuestras vidas la que nos tocó compartir, me quiero quedar con eso. Conocí a Benicio, al hijo de Ernestina, cuando era un bebé, hoy es un hombre. Conocí al papá de su hijo, Alejandro, por supuesto a Federica, a su mamá. Les mando un abrazo muy grande a su familia, es un momento muy duro y la verdad es que una muerte espantosa. Espero simplemente, bueno, que no haya sufrido, ¿no? Que haya sufrido lo menos posible, porque entiendo que fue instantáneo esto, ¿no?
1: Sí, entiendo que sí, el impacto fue mortal, realmente. Sí. Bueno, las imágenes hablan por sí solas, el tren... Bueno, ahora los peritos estarán trabajando en determinar cómo fue la situación y demás. Quiero sumarme a los saludos para Federica, con quien trabajé y tengo un enorme respeto y cariño por ella, a su mamá también, un beso grande a toda la familia en este duro momento. ¿Qué más agregar, no?
0: No, simplemente no hay mucho más que decir.
1: Impactados, como todos, ¿no? Realmente, una pérdida muy, muy grande.
0: Bien, vamos a salir de aquí. Una vez más, un abrazo grande a su familia, a todos sus amigos, a todos los que querían bien a Ernestina. Y pasamos a otro tema.
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0: Tenemos una propuesta de conversación para vos. Por supuesto, nos podés hablar de lo que quieras en nuestro WhatsApp. ¿Cuál es nuestro WhatsApp, Brendy?
1: 11-23-66-0710. Allí mandan sus mensajes escritos o también audio y participan por regalito, como cada sábado, por supuesto. 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
0: Viste que tenemos un tema para plantearte, para que nos escribas, para que nos mandes algún mensajito. Fue el cumpleaños de Lionel Messi durante la semana, 39 años, y viste cómo lo celebró. Compartió en su cuenta de Instagram un video de su entrenamiento, o sea, matándose en el gimnasio, básicamente, y en la cancha. Se lo pudo ver haciendo ejercicios de fuerza, sin cambiar su rutina, y con la música de Tierra de Campeones para los jugadores de la T y la M. Esto nos motiva a recordar con vos grandes cumpleaños. Oh. Tu cumpleaños, ese cumpleaños inolvidable, tal vez. El cumpleaños, tu cumpleaños definitivo. O tal vez nos podés contar cómo te gusta festejar el cumpleaños, si es que no tenés como una fiesta de cumpleaños o un cumpleaños en particular que recuerdes en este momento. Tal vez un número redondo, viste, que a veces, no sé, cumplís. Bueno, muchas recordarán, tal vez muchas amigas, su fiesta de 15, si fue el caso, si la tuvieron. Pero después, viste, que para los 40, para los 50, para los 60, puede venir una fiesta especial en algún caso, ¿no? No sé cuál es el tuyo. ¿Alguno tiene acá algún cumpleaños en particular que recuerde especialmente?
2: Bueno, yo tengo cumpleaños muy fiesteros.
0: Ah, sí. El solitario tiene cumpleaños fiestero.
3: Nadie sorprendido.
2: Es increíble. Sí. No. Es increíble. Esto se lo agradezco, por supuesto, a mis amigos que tienen...
0: los festejeros.
2: Claro.
0: Los festejeros de Pato.
2: Sí. Que tienen espacio y que siempre me brindan ese espacio para poder recibir a todos y se arma muy...
0: Seguimos conociendo el solitario, no pone la casa, no. Parece. No. Festeja en la casa de otro.
2: Claro, sí. Es verdad.
0: Okay.
2: La verdad que sí, gracias a la amabilidad.
0: Sí.
2: Son cumpleaños que pueden durar hasta 10 horas, 11
0: horas. Caramba, caramba.
2: Sí, sí, arrancan.
0: Es una gira de una bacanal.
2: A las 9 de la mañana se arranca con un fuego muy fuerte.
1: Uy, la puta.
0: Ah, caramba, porque arranca de día esto.
2: Arranca de día. Recuerden ustedes que cumplo... años el 14 de febrero.
1: Bien.
0: Por lo que los enamorados, claro.
2: 86 grados por lo general. Sí. Claro. Me tocan días muy calurosos.
0: Qué lindo.
2: Y bueno, se disfruta de la pileta, de cocinar y de agasajar. Sí, duran mucho. Bien. La verdad que son muy lindos.
0: Yo tuve uno muy lindo, creo que era, no me acuerdo exactamente, pero creo que eran mis 29 y éramos tres amigos que cumplíamos en la misma semana y alquilamos un bar que tenía tres pisos.
2: ¿Un bar, Juan?
0: Sí, un bar. Un bar que quedaba en la zona de Retiro. Sí, bueno, y fue un fiestón.
2: Sí.
0: Imagínate, eran tres personas que cumplían años. Bueno, tres pisos y situaciones diversas.
2: Muy bueno.
0: En cada piso.
2: En cantidad.
0: Una cosa, sí, sí, bueno, y gente, uno conocía gente en los distintos pisos.
3: Claro.
0: Para no entrar en más detalles.
2: Está muy bien, okay. Me gusta, sí. Es interesante.
4: Muy lindo. Sí, bueno, una grande fiesta.
0: Sí.
4: No, yo hice uno de 40 con un amigo mío. Para
0: festejar los dos cumplían 40, claro.
4: Sí. Y después recuerdo que quería cumplir mucho los 21 porque me quería tatuar y mi vieja no me dejaba.
1: Oh.
0: Pero igual
4: hasta la
0: tenés
4: mayoría,
0: tatuaje.
4: Sí, pero ya me lo hice grande.
0: Okay.
4: Los primeros que tengo era una obsesión. Entonces estaba esperando cumplir, no me importaba tanto la fiesta sino tener la edad.
0: Claro. ¿Y lo hiciste a los 21
4: y lo
0: te tatuaste?
4: El otro día.
0: ¿Y cuál es el tatuaje? ¿Está todavía? ¿Lo tapaste?
4: En las piernas tengo.
0: ¿Y sí. qué es? ¿Cuál es ese primer tatuaje?
4: Un león.
2: Un delfín.
0: ¡Caramba!
1: ¡Ay, no!
0: ¡Uy, león! No lo saquen de contexto.
1: No.
4: Sí, un león. ¿Qué tiene?
1: Bueno, ahora.
0: Sí, ¿viste? Hoy el león
4: tiene... No, digo ahora. Bueno, ahora no.
0: ¿Y qué? ¿Y por qué un león en ese momento?
4: Uno nunca sabe bien cuando se tiene que hacer el primer tatuaje qué es lo que quiere.
1: Eso es el rey de la selva.
4: Siempre son los
0: peores.
4: Y me lo hice en la Bonne Street. En ese momento era todo medio
0: un qué lindo la Bonne Street.
4: No había muchos lugares para tatuarse en ese momento. Y la Bonne Street era como un clásico.
2: Era una excursión, además.
1: Hermosa.
4: Sí, nada que ver con la Bonne Street ahora, ¿no?
0: Claro,
4: era una Bonne Street.
0: Sí, sí, la época de oro de la Bonne Street, claro que sí. Juli, Brendy, ¿tienen algún recuerdo de cumple?
3: Yo tengo el de 18, me acuerdo.
1: Hace 3 días.
2: La semana pasada, entonces te lo acordás muy bien.
1: Hace 15 minutos.
3: No, fue hace 10 años, 11 para ser preciso. Me acuerdo que junté amigos, familia y alquilé una canchita de fútbol para jugar.
0: ¡Qué lindo!
1: ¡Qué hermoso!
0: Imagino que la habían dejado ganar.
3: Sí, claro. venía con saloncito todo, pero la idea... Imagino,
2: cumpleaños deportivo. Claro,
0: imagino, sí. Bueno, vos te vas a acordar, Pato, el marquen a Menem, ¿no? Era en este caso, marquen a Julián, ¿no? Ah, nadie lo marcaba. Era
2: nadie todo. Lo marcaba. Claro. Sí, claro. Juan, qué recuerdo.
0: Hermoso. ¿Y vos, Brendy?
1: Yo recuerdo todos mis cumpleaños de la infancia en Puerto Perico, un pelotero gigante en Aedo.
0: Muy bueno.
1: Me encantaba Puerto Perico, pero el más grande, el más lindo, reciente, para hacerme la joven, ya que estamos al lado de Julián Quintero, el de los 30.
0: Muy bien.
1: Éramos 50 personas en un bar acá en Palermo, que es un bar que tiene doble bar. Es la misma marca de bar que tiene en una esquina y enfrente el mismo.
0: Ah, ok, creo que ya sé.
1: Sí. Bueno, y como no entrábamos todos, tenía a 15 personas en uno, a 20 personas en otro.
0: Y ibas cruzando, de bar en bar.
1: Un peligro, te digo, medio chupete. Sí.
0: Claro, no está, cuarto, bueno. Quinto cruce, complicado.
1: Exacto, sí. Pero no, la pasamos muy bien, después nos fuimos a bailar, terminamos a altas horas de la noche. Todavía me estoy recuperando, tengo 34.
0: Caramba, mirá lo que dura esa resaca. Muy bien, ¿querés hablarnos de tu cumple? Hay regalito, por supuesto, participás con tu mensaje sobre tu cumpleaños dorado o sobre el tema que quieras. Podés hablarnos de lo que quieras, por supuesto, y participás por nuestras invitaciones para el cine, ¿no?
1: Obvio, te vas al cine, que es un planazo de invierno. Hay un montón de cosas buenas en cartelera, así que 11-23-66-0710.
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0: 12:26, seguimos haciendo Fenómeno Barrial en Radio 10 y un poquito nos vamos asomando a lo que nos espera para esta noche, Juli.
3: Sí, bueno, porque a las 23 horas juega la selección argentina de fútbol, el último partido de la fase de grupos frente a Jordania. Recordemos, como lo dijimos hace un rato, Argentina ya está clasificada y está clasificada como primera de su grupo porque, aunque pierda con Jordania, queda con 6 puntos. Si gana Argelia, por ejemplo, que tiene 3 puntos, va a quedar con 6 puntos, pero por el desempate olímpico, que es el encuentro entre ambos, como Argentina le ganó a Argelia y también le ganó a Austria, que son los dos que lo pueden empatar, va a seguir quedando primera de su grupo. Así que ya está confirmado que Cabo Verde va a ser el rival en 16avos de final y Scaloni prepara un equipo alternativo. En conferencia de prensa ayer confirmó que no va a jugar Lionel Messi o que por lo menos va a ser suplente. Yo lo veo entrando unos minutos.
4: Entonces
3: en el
4: vamos
3: segundo
4: a dormir
3: tiempo.
4: A las 11.
3: O juega
4: Messi.
3: O despertate para el segundo tiempo.
0: No, pero yo creo que hoy es un día para ver, hay que ver si juega, ¿no? Pero para ver goles del Flaco López, para ver un gol de Barco, a lo mejor,
4: ojalá.
0: ¿No? Sí. Pero quiero ver al resto del plantel en la cancha.
3: Y está bueno ver los suplentes, ver a Gio Lo Celso, ver cómo está Leandro
4: Paredes.
3: Cómo
4: funciona con Paredes, claro.
3: Si va a jugar Ezequiel Palacios o no. Giuliano Simeone, que todavía no sumó minutos en el Mundial y que va a tener la oportunidad probablemente de ser titular. Hay una formación que es con el Dibu Martínez en el arco. Se rumoreaba entre semana que el Dibu iba a ser suplente o no. De hecho, entre semana probó con Musso, Scaloni. Pero el Dibu le dijo, mirá que yo estoy y quiero jugar.
0: ¿Hay un récord que quiere batir, Dibu? ¿Puede ser? No sé, tiene que ver con presencias o con...
3: Puede ser, no lo tengo, pero sí puede ser. No sé si igual Chiquito Romero tiene un montón.
0: Claro.
3: Sí. Calculá que de Sudáfrica 2010 para acá, ya el Chiquito Romero se hizo cargo del arco hasta Rusia 2018. El Dibu Martínez en el arco, va a jugar Gonzalo Montiel en lugar de Nahuel Molina. Porque, bueno, necesita un poco de rodaje Montiel y como no estuvo tan lesionado, al final va a ser titular. Nico Tamendi, Marco Senesi, defensa central suplente, Nicolás Tagliafico en el lateral izquierdo, Julián Simeone, Leandro Paredes, Ezequiel Palacios, Giovanni Lo Celso. La duda está si juega con Nico Paz y Julián Álvarez o si saca alguno de los mediocampistas, juega con dos delanteros, con Lautaro Martínez y con Julián Álvarez, o con el Flaco López y con Julián Álvarez, y Nico Paz de enganche, para el encuentro de esta noche frente a Jordania, que además va a ser el primero de la historia. Nunca se enfrentaron Argentina y Jordania. Esto es un dato que revela la cuenta oficial de la selección argentina.
4: Debe ser el primer mundial de Jordania, ¿no?
0: Yo creo que es.
3: Sí,
0: ¿no?
3: Sí. Entiendo que sí. Iba a ser el primer enfrentamiento entre ambos seleccionados en toda la historia. No es solo oficial, sino que es también amistoso, nunca se enfrentaron, así que va a ser un debut absoluto para el partido entre Argentina y Jordania.
0: ¿Qué, bueno. ¿Qué sabes de esto? Estamos sobre la hora de las noticias. ¿Pone suplente Jordania nomás?
3: Dicen,
4: ¿en serio? No, pero yo no sé ni quiénes son los titulares.
0: Bueno, sí, yo tampoco, pero bueno, pero sin saber, tampoco es el nombre del técnico, pero leí que el técnico habla de poner suplentes para que tenga más rodaje, pero para pues, una copa sí. Que tiene el año que viene, creo.
3: Sí, la idea es que alterne un poco más de lo que fueron estos dos partidos, que bueno, también no le fue, así claro, que no sabemos claro. Cuáles son los titulares tampoco.
0: 12:30 es el momento de informarte, el servicio informativo de Radio 10 con Marcelo Bartolomé.
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0: 12:30 en la República Argentina, la temperatura en la ciudad de Buenos Aires, 14 grados 4 décimas. Siguen las deliberaciones en la residencia de Olivos entre Javier Milei y su círculo más cercano con Manuel Adorni. Mientras tanto, siguen los reclamos para que el jefe de gabinete abandone su cargo. La diputada Mónica Frade afirmó además que es muy probable que la demora en el anuncio se deba a que estén buscando una salida elegante, dándole otro cargo para que no quede solo a merced de la justicia. Uno de cada tres trabajadores cambia de empleo debido a los bajos salarios y en busca de oportunidades de crecimiento. Un relevamiento privado reveló que un tercio de los encuestados en todo el país está pensando en un cambio laboral, mientras que el 10% ya cambió de empleo en el último semestre. Según las autoridades venezolanas, aún hay gente con vida bajo los escombros que dejó el doble terremoto de este viernes. Por esta razón, los equipos de rescatistas intensificaron las tareas de búsqueda contrarreloj. Además, se restringió el acceso a La Guaira, el estado más afectado, y se dispuso la militarización del territorio. Solo pueden ingresar las personas debidamente autorizadas por el Centro de Voluntarios y Rescatistas que funciona en Caracas. 14 grados 4 décimas la temperatura en la ciudad de Buenos Aires, humedad 61%, el cielo está algo nublado. 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

0: Ahí estás escuchándolo al inolvidable Willy Crook. Sabés que hoy se cumplen 5 años de la partida temprana de Willy también. Y me crucé en redes sociales con algo muy lindo que escribió en su momento, en el 2021, 27 de junio, cuando se conoció la noticia de la partida de Willy, el Indio Solari, que nos dejó hace poco. Mirá qué lindo lo que ponía el Indio. Acordate que Willy Crook, bueno, fue el saxo de Los Redondos en una primera etapa. Y ponía el Indio: Willy, cariño, los años 80, ¿qué pienso en este momento? Que los mejores artistas jóvenes y subterráneos no fueron los que sobrevivieron a esa época, sino los que ya no están aquí. Los rebeldes sin freno ni límite, los desordenados en el amor, los más valientes y graciosos. Y ahora, qué cosa la memoria, lo veo como un Héctor defendiendo su Troya, corriendo, solo, armado de un pie de bombo, solo, a 7 u 8 tipitos que habían cascoteado el barco anclado donde habíamos hecho nuestra gracia. Sin fijarse si el club de catadores de sustancias poderosas iba detrás de él respaldándolo. Así también creo que su cuerpo bonito no quiso participar de ese futuro de apariencias injustas, porque él tampoco servía para viejo. Repito, cariño, pone Indio, recordando hace unos años, hace 5, a Willy Crook en el momento de su partida. Entre todas las leyendas que se cuentan sobre Willy Crook está la de que era un gran peleador.
1: Ah, mira.
0: Y que se agarraba, bueno, esto que recuerda el Indio, agarrándose contra 8, contra 10. Completamente temerario, además de, bueno, de todo de, era un personaje muy gracioso un gran músico, pero parece que era un peleador callejero de esos con los que no te querés cruzar.
1: Mirá.
0: Un pequeño recuerdo para Willy Crook y su música.
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0: válido con el tema uno. Sexual.
1: ¿En serio?
0: Lo aplica como una metáfora para casi todas las cosas. Uh-huh. En este caso habló del Parlamento con una metáfora sexual. Escuchá.
2: Y eso se explica por lo que fue el ataque de la política durante el segundo semestre del año pasado, con un Congreso que nos sancionó, digamos, tiró 40 leyes para quebrar el equilibrio fiscal, quebrar el corazón del programa, votando leyes sin donde aprobaban gastos sin contrapartidas de ingresos. Es decir, una verdadera orgía que buscaba destruir a los argentinos.
1: Bueno, ¿por qué una orgía?
0: No sé, pero viste, cuando vos tenés la idea fija, se te viene sí. En cualquier momento y vos tirás.
1: Bueno, esta idea de menores envaselinados, ¿no? Que ya le dimos, mandriles, toda la obsesión anal del presidente, ¿no?
0: Bueno, hay algunas cosas ahí que no están resueltas. El que parece que lo tiene bastante resuelto el asunto, no sexual, sino general, es Eduardo Serenellini. Fue uno de los primeros secretarios de prensa del gobierno, muy militante de La Libertad Avanza. Ahora parece que se dio cuenta que hay una crisis. Escúchalo.
1: ¿Sigue siendo funcionario?
0: No, hace rato.
3: Mirá, ok. Escuchalo. Estamos viendo una situación extrema en cuanto a economía. O sea que nadie te lo va a decir abiertamente, nadie te lo va a exteriorizar abiertamente, pero estamos viendo una clase media que se va pulverizando lentamente. Ayer, con bombos y platillos y así, creció la actividad de changas. ¿Qué es una changa? Una changa uno hace cuando tenés un trabajo o dos trabajos y la changa te sirve para suplementar alguna necesidad. No, aumentaron las changas como salida laboral. Y después te vienen con que no, porque en realidad el número de inflación, la verdad, felicito al técnico, es su trabajo, sabrá si lo hace con idoneidad, no voy a dudarlo. Ok, hablo del INDEC, ok. Pero la realidad en la clase media es otra, querido. Y la clase media es la que se pulveriza. ¿Vieron? Cuando yo digo nos estamos latinoamericanizando, es eso, rico, pobre. Rico y pobre.
0: Bueno, sí, Eduardo, si lo dejabas...
1: Tremendo.
0: Ha sido una diatriba contra el modelo que supo defender en el inicio. Que en el inicio es hace 2 años.
1: Se dio vuelta, le soltó la mano, claramente.
0: No es hace tanto, digamos.
1: Pero ¿qué pasó? ¿Por qué?
0: Bueno,
1: un arrepentido.
0: Sí, pues además esto es ni siquiera es un convencimiento con la fórmula económica del gobierno. Es una cosa, no creo nada de lo que ustedes dicen, que es lo mismo que hace Milei que es gobierno.
1: Serenellini, periodista, ¿no?
0: Era periodista, sí,
1: claro,
0: sigue siendo periodista.
1: Sí, pero sí. Y era, no era uno que antes, incluso antes de sumarse al gobierno, decía que bueno, que están cambiando los hábitos de consumo, ahora comemos 2 veces por día solamente.
0: Bueno, había olvidado eso. Bueno, se ve que ahora necesita otras cosas.
1: Sí.
0: Bueno, en la orgía, pero no, en el Congreso, hubo una agarrada muy, muy fuerte. Martín Menem con Mario Manrique, que es diputado del kirchnerismo.
1: Cierto.
0: Parece que casi termina a las manos. ¿Se invitan a pelear? Escúchalo.
4: Le voy a decir algo, diputado. Atiendo a los diputados de su bloque más que a cualquier otro. Bueno. Así que no se pongan exquisitos. Continúe.
5: Primero, no me hable así. Segundo,
4: porque cuando viene Germán y vienen los diputados de su bloque a pedirme algo, los atiendo de la misma manera. Entonces me falta el respeto. Entonces, por favor, le pido, continúe.
5: Ponete estricto con nosotros, ponete estricto con tu bloque.
4: Atiendo a todo el mundo por igual cuando me vienen a hablar acá.
5: Y háblame con respeto.
4: No, entonces,
5: y háblame con respeto,
4: no me falta el
5: porque
4: respeto
5: yo vos te hablé con respeto. ¿Listo? Lo que vos me quieras decir, me lo decís afuera, ningún problema, amigo.
0: Bueno, te digo que no sé si una orgía, pero una cosa rara es, ¿no? Se agarran.
1: Sí,
0: en
1: algún
0: momento terminamos los parlamentos. Viste que hay algunas imágenes de países de.
1: Sí, de parlamento a las trompadas. Sí. Yo no sé si en el parlamento, pero yo creo que hay una, dos, tal vez tres situaciones en la política argentina que ameritan unas piñas.
0: Sí, sí.
1: Unas piñas, digamos.
0: Tres igual siendo conservador, ¿no?
1: Un ñoqui bien dado, hay dos o tres que están para
0: de ñapi. Hay tres o cuatro que no merecen, si me decís cinco o seis también te digo.
1: No quiero dar nombres, pero...
0: No, yo tengo mis elegidos también. Sí. Después si querés compartir.
1: Vos agarramelo, yo le doy o viceversa, en todo caso. Ok.
0: Bueno, esta es más simpática. Eduardo Feynman, estamos hablando en una loca argentina de conversos.
1: Sí.
0: Eduardo Feynman de repente muta en casi el Che Guevara, y habla de la ley de inviolabilidad de la propiedad privada en estos términos, escúchalo.
6: Lo que protegía la ley del 2011 era la tierra de frontera también, y lo que cuidaba eran los macizos de agua dulce. No es que se vengan quieren venir a llevarse el agua, eso es una pelotudez grande como una casa. Acá el tema es la utilización del agua, ¿no?
0: Exactamente.
6: Porque estos monumentos o estas plantas monumentales necesitan, reitero, dos cosas: energía y mucha agua. Cada vez que usted usa la inteligencia artificial, por ejemplo, y quiere modificar una fotito suya, bueno, eso genera gran caudal de energía y litros y litros y litros de agua, aunque usted no lo crea. Después le voy a dar los detalles porque es impresionante. Usted dice, pero la simple fotito que yo pongo, sí, la simple fotito que usted quiere darle otra, bueno, eso genera gran cantidad de agua. La Patagonia, los glaciares, el agua de corriente, la Antártida, vienen por eso. Ahora, algún límite tiene que haber. Me parece.
1: Se convirtió en Lilita Carrió.
0: Eduardo,
1: vienen por el agua.
0: Digamos, Fórmula Bregman, Miriam Bregman, Eduardo Feynman. ¿Qué está pasando acá? Bueno, que protejan los glaciares. En buena hora. Vos no lo notaste convincente.
1: No sé, digo que no entiendo para quién está haciendo lobby en este caso. Puede digamos, ser, es lo no que me mal, desconcierta.
0: No
1: digo,
0: está mal pensado.
1: Igual quiero aclarar que también tuvo tiempo esta semana de confirmar su miserabilidad, Eduardo Feynman, burlándose de trabajadores echados de un canal de streaming.
0: Eso es cierto, ¿no? Eso es cierto.
1: Digo, para que no nos olvidemos quién es Eduardo Feynman.
0: Claro. Una y una, digamos. Tampoco lo vamos a transformar en el Camilo Cienfuegos en una cuestión de minutos.
1: Totalmente.
0: Vamos a cerrar este Loca Loca Argentina con un bonus track internacional, porque ustedes saben que hay presidentes muy disruptivos en todo el mundo, de hecho tenemos uno aquí. Le hacen una entrevista, atención a esto, a Mick Jagger, y le dicen, los argentinos están esperando algo de vos. ¿Y qué dice Jagger? Esto.
7: A ver. The question, millions in Argentina are waiting for eagerly.
8: Will I run for president?
0: Te esperan algo de vos, le dice un periodista que lo entrevista a Argentina a Jagger, y Jagger dice que me postule a presidente.
1: Me vuelvo loco.
0: ¿Eh?
1: Te digo que estaría. Yo lo voto. Digo,
0: ¿qué te parece? Bueno, igual.
1: Digamos. Entre Dante Gebel y él, creo que lo voto a Mick Jagger. O sea, sin ninguna duda.
0: ¿No? Pero él solo lo dijo. Algo le pasa en la cabeza. Porque le dice: los argentinos están esperando algo de vos, que sea presidente. ¿Eh? Mick.
1: Se ve que está enterado. Se ve que el tipo está enterado de la actualidad argentina, ¿no?
0: Pero encima el presidente es fanático de Mick Jagger. Que dice que su sueño es conocerlo.
1: Pero parece que Mick Jagger no es fanático de Milei.
0: Salvo que sea candidato de la Libertad Avanza del 27 y todavía nosotros no lo sabemos. Mick Jagger, digo.
1: Sería. Bueno, pero ahí puede. Pero habría tal vez. ¿Qué sé yo? Está. Lo vi grande a Mick, igual, ¿eh? Tiene 82, creo, ¿no? Sí. Mick. Lo vi un poco grande, lo vi caminando con la novia.
0: ¿Ah, sí?
1: Y vos decís, pero ¿este es el mismo tipo que me baila así como un joven en el escenario? Y me pareció que tarde o temprano se iba a empezar a notar la edad,
0: Trump,
1: ¿no?
0: Trump tiene un poco más, creo. Ahora después me voy a fijar bien.
1: Está por ahí, es octogenario también,
0: sí,
1: ¿no?
0: Sí. Pero bueno, yo qué sé. Es inglés, tiene ese problema.
1: Sí, claro.
0: Pero bueno, ¿qué va a ser?
1: Estamos
0: a punto de agarrar cualquier cosa.
1: Ese problema, digamos, para ser presidente de Argentina, digamos. Sí, porque para él no es un problema ser inglés.
0: Sí. Igual quizás hasta podríamos perdonarlo en el marco de este quilombo que tenemos. Sí. Yo qué sé, cuando hay que manotear algo, uno me agarra lo que venga.
1: Che, abro un paréntesis porque ya estamos hablando de Mick Jagger. Vieron que saca nuevo disco, los Stones. Y lo que me encanta es que volvió al falseto. Mick Jagger todavía, a los 82, te puede cantar en falseto como clásicas canciones como, no sé, Heaven o Worried About You, ¿no? Si pensás en canciones clásicas de los Stones con Mick Jagger cantando así. ¿Viste? Y ahora te metió Jealous Lover, se llama. Amante celoso, chequeala, cantando en falseto, es impresionante.
0: Claro, además, siendo un tipo grande, hacer esa boya es muy costoso.
1: No, sabés cómo le sale. Impresionante. Bueno, está loca Argentina, lo podemos seguir confirmando.

0: Es la música que identifica esta loca, loca Argentina, el espacio que nos presenta cada sábado Leandro Renú. Y agárrate, porque Argentina sigue loca, loca, ¿eh?
1: ¿Qué te parece? Oh. Vamos a hablar de sexo.
0: Caramba.
1: Prepárense.
0: Bueno, a ver,
1: en el inicio.
0: Wow.
1: El presidente, ustedes saben que tiene un tema ahí. Casi no resuelto.

0: soy Adrián de Quilmes, que son una compañía. Las horas que estoy arriba del auto trabajando, quería participar también por las entradas. Y esta noche vamos todavía, vamos a Argentina, aunque ya estamos clasificados. A no aflojar, les mando un abrazo grande a todos.
1: Gracias, amigo, abrazo grande. Vamos a Argentina, por supuesto, vamos a Argentina. ¿Qué dicen, Brendi?
2: Hola, soy Claudio de Caballito, tengo 68 años. Hace más de 62 años nos mudamos a Santa Fe. Vivíamos en un negocio, no había posibilidad de hacer cumpleañito y era el primer año que no se me festejaba el cumpleaños. Sumado a esto, la tristeza de estar recién mudados. Resumiendo todo, cuando llego del colegio, la vecina me hizo mi cumpleaños como si fuera un hijo más, un grandísimo recuerdo para mí, dice Suni. Oh,
1: qué lindo. Me encantó. Qué lindo, qué buena onda esa vecina, ¿eh? Qué hermoso, vecina amorosa.
2: Hermoso.
1: Hermoso recuerdo. Hola, ¿cómo te va?
3: Acá escuchándolos como todos los sábados, María de Los Ángeles Escobar.
1: Hola,
3: les cuento
1: María.
3: Que el cumpleaños que más recuerdo es uno que me festejó mi viejo hace muchísimos años, cuando tenía unos 8 o 9, 10 años, que llovía muchísimo, pero bueno, me lo hizo tan lindo el cumple. Y bueno, y el último de este año, que cumplí 50, igual que Pato, yo cumplo el 13 de febrero, así que alto cumpleaños, me armó mi familia. Bandas de rock, banda de cumbia, mis compañeros del colegio. Un hermoso cumpleaños, eso es lo que recuerdo.
1: Qué lindo, qué fiestón que te hicieron, ¿eh? Beso grande, gracias.
2: Mi cumple dorado también fue en un bar en San Fernando, donde mi amigo me regaló el perfume de Shakira, dice. Creo que cumplía 29 o 30 años. Esto fue hace más de 15 años.
1: Bueno, ya debe tener más de un perfume Shakira a esta altura,
4: claro,
1: ¿no?
4: Te iba a decir.
2: Tiene varios.
5: Claro. ¿Qué tiene? ¿Más perfumes o canciones de mundiales?
1: Cabeza a cabeza, ¿eh? Hay que ver. Hay que chequear.
4: Están iguales, ¿eh?
1: Sí.
4: Sí, creo que deben tener dos o tres perfumes. Y...
1: Perdón, ¿te conoces todos los perfumes de Shakira?
4: No, pero supongo que por el tiempo de claro, vida que ya tiene.
1: Va sacando, claro. Sí.
2: Me parece que tiene cuatro.
1: Muy bien, ahí vamos a chequearla. Estamos en lo importante. Hola, ¿cómo estás?
6: Mi nombre es Pablo y me gustaría ser mosquito para ver qué le está dando Milei y Karina a Adorni para que se vaya del gobierno sin chistar. Me gustaría estar en este preciso momento ahí, porque me va a salir demasiado caro este tipo.
1: Bueno, sobre este punto, algo que tenía ganas de preguntarte también, Leán, porque digo, ¿Adorni está en condiciones de negociar para irse? Porque el tipo, bueno, fue jefe de gabinete, fue vocero. Seguramente sabe muchas cosas, maneja información sensible. Y dice, bueno, ok, yo me voy, pero ¿qué hacemos?
4: Sí, lo que pasa es que la causa judicial igual estaba avanzando en paralelo por más que él estuviera en el gobierno.
1: Claro.
4: A mí me parece que ahí se está avanzando bastante rápido. Yo no sé si qué posibilidad tiene de negociar o no negociar.
1: Porque, bueno, se habla de cosas disparatadas como que quiere una embajada, ¿viste? La verdad sería una vergüenza que le diera una embajada.
4: No. Bueno, lo está manteniendo en el cargo después de todo esto hace un montón de tiempo. Así que sería... O sea, ya si pasara lo que están diciendo hoy, que va a haber el partido con el presidente...
1: Bueno, incluso leí hoy que se especulaba con que algún legislador en la legislatura porteña renunciara para que él ocupara esa banca, que es la banca que ganó en la elección.
4: Exactamente.
1: Pero bueno, todo escandaloso, digamos. Sí, cualquiera de esas opciones es una vergüenza.
4: Sí, digamos que se están barajando algunos nombres. El principal es el del reemplazo del jefe de gabinete, es el de Diego Santilli, que actualmente es el ministro del Interior. Habría que buscar un ministro del Interior para reemplazarlo a él. También se habla del canciller Kirchner, que podría ser uno de los personajes. Algunos dicen no es ninguno de los dos. Vamos a ver qué es lo que pasa. Acá la conclusión final de esto es que Milei creyó, no entiendo por qué, que este escándalo se iba a pagar y en algún momento alguien le dijo, mirá, no se está pagando. Y hay que ver qué explicación dan cuando lo suelten, ¿no?
1: Claro, porque, claro.
4: Esto no es el caso de Espert. El caso de Espert, Milei dijo, bueno, es un problema del extranjero, era una causa menos clara. Acá, o sea, no sé qué podrá decir el presidente, ¿no?
1: Te escuchamos, ¿qué decís? Hola.
7: Yo soy media desabrida con mis cumpleaños, ahora ya tengo 54. No quise cumpleaños de 15, qué sé yo, preferí irme de viaje, por ejemplo, a Salta con mi mamá. Pero tengo un recuerdo de un cumpleaños que me quedó marcado. Cuando yo era chica, 7 años más o menos, empecé con un tratamiento médico bastante importante que hizo que me tenga que mudar del lugar donde vivía. En esa época era en la Patagonia. Y de sorpresa, para mis 8 años, cayó mi mejor amiguita de escuela. De aquel entonces sigue siendo mi amiga, ya con 50 y pico. Ella con su mamá cayeron de sorpresa y me armaron un cumpleaños con mis primos. Yo en plena recuperación de cirugía, pero fue un cumpleaños precioso. Tengo las fotos y estoy rebosante. El cumpleaños que me quedó sellado en la memoria y en el corazón. Un abrazo, Virginia de Flores.
1: Abrazo grande, Virginia. Qué lindo, qué linda historia también.
2: Me encantó. 53 fragancias tiene Shakira.
1: 53 fragancias.
2: Desde que sacó el primer perfume hasta hoy, ya sacó 53. Hoy en catálogo figuran 4 que podés conseguir, pero ya sacó 53.
1: No hay. Así que, Juli, mundial, no hay, sí, me parece que sí, no, que tiene más fragancias que mundiales.
2: Sí.
1: Pasamos rápidamente por nuestro móvil, ya en los alrededores de la Quinta de Olivos. Ahí está Ian Lombardía. Enseguida estoy con vos, Patito, pero
4: no,
1: para que nos cuente qué pasa por ahí. Hola, Ian.
8: ¿Qué tal, Juan? Muy buenas tardes. Sí, la información, las novedades nos trajeron hasta acá, hasta la Quinta de Olivos. Día muy movido en el gobierno, a pesar de ser sábado. Milei ya está aquí adentro en la Quinta Presidencial y se espera, sí, que en un rato venga Manuel Adorni a tener una charla cara a cara con el presidente y también participaría en principio Karina Milei, ¿sí? Ambos tendrían una reunión con el jefe de gabinete acá mismo. Se espera también que venga Diego Santilli, ¿sí? Que es uno de los principales apuntados a ser el reemplazante en la hipotética salida, ¿no?, de confirmarse la salida de Manuel Adorni de su cargo. El que pica en punta parece Diego Santilli, pero también hay mucha expectativa por la justificación que dará Javier Milei, ¿no? Después de tanto tiempo reteniéndolo a Adorni en sus funciones, bloqueando inclusive la agenda legislativa, el propio oficialismo, con tal de proteger a Adorni, y de que haya dicho el mismo presidente, Manuel no renuncia, Manuel no se va del gobierno. Uh-huh. Así que serán días y momentos muy agitados para el gobierno. Por supuesto, estamos acá muy atentos a cualquier movimiento que haya en la puerta de la Quinta Presidencial.
1: Buenísimo, Ian. Volvemos con vos en cualquier momento. Ante cualquier novedad, nos avisás y estamos por ahí. Gracias. Abrazo.
8: Un abrazo.
1: ¿Qué pirueta discursiva dará el gobierno, ¿no?, para justificar esto, si es que finalmente la decisión se concreta? ¿Y cómo queda parado el presidente, que lo último que dijo en una entrevista en el exterior fue que a él le parece plausible, esto es textual, plausible la explicación que le dio Adorni, y que él le cree y que cree que es una persona honesta? Si Milei cree algo que nadie puede creer, ninguno de nosotros, nadie cree el disparate que dijo Adorni, digo, ¿dónde queda parado este tipo como presidente?
4: Bueno, claro.
1: Digamos, es como vos te crees cualquier cosa,
4: mí,
1: flaco.
4: Si vos me pudieras decir en asesor político de Milei, yo le diría que renuncie.
1: Adorni.
4: Claro, y que el presidente diga que en realidad él se corre para no hacerle daño a la imagen del presidente.
1: Claro, sí, pero eso era hace 3 meses, Manuel,
4: bueno,
1: no era ahora.
4: No, eso
1: sí,
4: está claro, claro, eso está claro. Pero bueno, digamos, me parece que va a ser por ahí la explicación.
1: Patito, hablamos de uno de los escándalos de los últimos días que tiene que ver con los medios, ¿no?
9: Bueno, ayer escuchábamos lo que sucedía en el streaming Blender, por ejemplo, con un reclamo que llegó hasta consecuencias realmente muy extrañas, como gente de seguridad y demás, de alguna manera bastante fuerte lo que sucedió allí. Y por otro lado, el eco que quedó después de error, llamémoslo, de Flor Peña, cuando habló del papá de Leo Messi. Y ahora el papel fundamental de Marley en todo esto, que algunos marcan una distancia, algo que me parece que no es así. Marley está abocado a la cobertura del Mundial, está en otra tarea, lejos de acá. Es imposible quizás que pueda expresarse de la mejor manera, y entiendo que calla también un poco, lo hace de manera tibia, para que esto no siga creciendo, ¿no?
1: Claro.
9: Va a haber una reunión entre Occhiato y Marley. Marley va a pedir que reincorpore a Flor Peña. Flor Peña, aparentemente, junto al doctor Fernando Burlando, van a hacer un reclamo. El reclamo tiene que ver con el cumplimiento del contrato que tiene hasta diciembre.
1: Porque Marley sigue trabajando en Luzu en este momento, digamos.
9: ¿En este momento?
1: Sí.
9: Yo no lo vi en actividad al aire, pero no tiene nada que lo impida, ¿verdad? Pero me parece...
1: No, digo, tal vez porque trabajaban juntos con Florencia y por el vínculo tan estrecho entre ellos, tal vez, bueno, se va Florencia, me voy yo,
9: qué sé yo. Sí, esa era la intención también del conductor, porque como que el programa no podía continuar sin una de sus bases, ¿no? Pero me resulta muy interesante escuchar al doctor Fernando Burlando al respecto. Creo que a partir de esta declaración que vamos a escuchar
1: abogado
9: ahora,
1: de Flor Peña.
9: Correcto, podemos llegar a una conclusión un poco más clara, ¿no?, a todo esto. Lo escuchamos al doctor Fernando Burlando.
10: Estamos en plenas conversaciones, hay muy buena predisposición al diálogo. La expectativa, si bien parece alta, de Flor, se limita exclusivamente a lo que dice el contrato, sin evaluar una situación real que tiene que ver con el daño que le ha provocado toda esta situación. Hasta el día de hoy, Flor, no se puede recuperar, pero te lo garantizo, es hablar. Y es una letra, un llanto, ni siquiera una frase o una palabra, ¿no? Y bueno, creo que hay buena predisposición porque ella no quería estar en el lugar que está. No, claro. Por varios motivos, más allá de la tremenda patinada.
9: Bueno, fuerte lo de Burlando, pero claro en su declaración.
1: Bien. Están conversando.
9: Un Burlando que va a ampliar esta declaración, seguramente hoy a las 20 horas en la pantalla de Canal 13 con Mirtha Legrand, que le adelantaron el programa con motivo del partido, como para que no pierda tanto este televidente en ese horario y cuidar un poco el nicho.
1: Aprovecho la ocasión, ya que estás mencionando la tele de esta noche, hoy no sale TVR, ¿sí? Hoy TVR no sale al aire porque C5N va a tener una programación especial en la previa del partido de Argentina, que es a las 11 de la noche, el horario en el que suele terminar TVR, así que no estamos al aire hoy. Bien. Hoy muchos móviles, seguramente, lo que pasa en Buenos Aires, lo que pasa en Dallas, la cobertura con Pablo Ladaga, que por otro lado lo vamos a tener, creo, dentro de un ratito al aire aquí también.
9: En un ratito te voy a contar alguna situación laboral a futuro de Susana Jiménez.
1: Bien.
9: ¿A dónde va a estar el viernes que viene? ¿Con quién va a estar? ¿Y qué es lo que sucede con su serie? Uh-huh. Bueno, vamos a hablar de eso también.
1: ¿Viernes de la semana que viene?
9: En Miami.
1: ¿Es el partido de Argentina?
9: Correcto.
1: Ok.
9: ¿Vuelve al trabajo? ¿Van a caer de punta?
1: No.
9: Vamos a ampliar.
1: Ahí está el tope. Una del mediodía, las 13 en la República Argentina. 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
12: Es la hora 13 en la República Argentina, la temperatura en la ciudad de Buenos Aires, 16 grados 8 décimas. Llegó a Venezuela la misión argentina para ayudar en las tareas de rescate y asistencia a los sobrevivientes del doble terremoto. El equipo de trabajo de las Fuerzas Armadas fue enviado directamente a la ciudad de Caraballeda, en La Guaira, el punto más afectado. El Ministerio de Defensa informó que los efectivos, junto a los perros adiestrados y sus guías, trabajarán para asistir a la población y colaborar en la búsqueda de sobrevivientes. Ricardo Quintela pidió hacer un reclamo público para presionar a la Corte y que revea la condena a Cristina Kirchner. El gobernador de La Rioja fue más allá y dijo que la presión al máximo tribunal se concreta tomando el poder y luego negociando con sus integrantes para que revisen el fallo, al que calificó de totalmente injusto. Pese al frágil acuerdo de paz, Estados Unidos e Irán persisten en los ataques mutuos. Un petrolero fue alcanzado por un proyectil en el estrecho de Hormuz este sábado, según informó la Agencia de Seguridad Marítima Británica. Ocurrió después de que Estados Unidos e Irán cruzaran ataques en la peor escalada desde que firmaron el acuerdo. En la ciudad de Buenos Aires la temperatura es de 16 grados 8 décimas, la humedad 54%, el cielo está algo nublado. 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

0: quería contarles que yo gané las entradas para ir al cine y fui a ver la película que quería ver de Almodóvar, Amarga Navidad. Así que bueno, muchas gracias, Marcela de Palermo.
1: Gracias, Marcela, un beso grande. Amarga Navidad, la de Almodóvar, ¿no?
2: Claro.
1: Sí, che, sí, quiero verla esa, ¿no? Bueno, ya al cine no fui. ¿Irá a plataforma? Sí, seguro que sí, ¿no?
3: Seguramente.
1: Sí, seguramente. Qué bueno, Almodóvar. ¿Qué más dicen, Brendi?
2: Por acá dicen, soy Raquel de Córdoba, todos mis cumpleaños son como yo quiero.
1: Esa.
2: Un poco sola, con amigos íntimos, pero yo quiero saber cómo es el cumpleaños del conductor de este programa, que todos hablaron menos.
1: No, pero yo te conté sí, de, bueno,
2: los
1: conté
2: tres pisos.
1: Un cumpleaños, el bar este, éramos tres amigos, un bar de tres pisos, y situaciones diversas. En cada piso, una situación, un besito en cada piso.
2: Un piso, una situación.
1: Sí, y así. Y todo eso, pero hace muchos años. Y te digo que últimamente, digo, ya no soy tan festejero. Últimamente estoy más como la cosa más chiquita, más íntima. Sí,
3: más
1: trato
3: solitario.
1: Sí, de hacerlo pasar de largo al cumpleaños. Te escuchamos, hola.
4: Soy Guillermo de Villa del Parque. Cumpleaños de 50 fue uno de los que más recuerdo y más me impactó porque me lo organizó mi esposa, mis hijos, como con una sorpresa en un salón con familia, amigos y más. Yo recién venía de una CB, estaba en recuperación. Me quedó siempre como recuerdo, emocionado. Hasta mi hijo trajo una murga, así que la pasamos muy bien. Como siempre, muy bueno programa y lamentablemente lo de Ernestina nos golpeó a todos.
1: Claro que sí, amigo. Te mando un abrazo muy grande. 13 horas, 7 minutos y hablamos también de Fórmula 1. No solo hay Mundial. La verdad que es un fin de semana espectacular, sí, para ver partidos del Mundial, no, porque son un montón.
5: Totalmente. Pero no sabes el escándalo que hay con la Fórmula 1, Juan.
1: ¿Qué pasó? ¿Qué pasó?
5: Perdiendo.
1: A ver.
5: Bueno, se corrió la clasificación hoy. Q1, Q2. Ahí quedó Franco Colapinto. Va a salir 16 mañana,
1: sí,
5: el piloto argentino. Pero en la Q3 es el escándalo. ¿Por qué? Porque se estaba
1: cuando corriendo, quedan solo los primeros 10 autos.
5: Exactamente.
1: ¿No?
5: Estaba corriendo Max Verstappen y atrás estaba George Russell. Por ahora, hasta ese momento, la primera posición y la segunda posición era para Leclerc y Hamilton, en ese orden, los dos de Ferrari.
1: Sí.
5: Ferrari metía 1-2. Era
1: algo
5: impensable.
1: Raro,
5: sí,
1: claro.
5: Totalmente.
1: Sí.
5: Si bien Hamilton viene de ganar, es raro que clasifiquen los dos juntitos ahí. Se la pega Verstappen.
2: No.
5: Se va contra una curva. Dice,
1: perdón, se la pega en el Red Bull Ring, en su casa, prácticamente. En la casa de Red Bull. En la casa de Red Bull. Un circuito que conoce muy bien.
5: Pero con los ojos cerrados podría hacerlo. Se la pega Verstappen y ¿quién venía atrás? George Russell.
1: ¿Y?
5: Bandera amarilla. ¿Qué pasa cuando hay bandera amarilla?
1: Tenés que bajar la velocidad.
5: Bueno, ¿qué hizo Russell?
1: Siguió. No.
5: Metió pole position.
1: Entonces, pero no vale.
5: Todos dijeron, ahora la FIA. Va a la FIA, que es la Federación Internacional de Automovilismo, va a anular la vuelta de Russell y queda Ferrari 1-2. Y la FIA, o la MAFIA, dice: no, la pole position de Russell vale.
1: No.
5: Porque levantó un poquito la levantó un poquito el acelerador, pero compensó con todo lo que había hecho bien en los otros sectores. Entonces, por eso ganó la pole position.
1: La FIA como que es casi la FIFA,
5: sí,
1: ya, ¿no?
5: Sí.
1: Le falta una F.
5: Mercedes,
1: sí,
5: es como Barraca Central, una, sí, cosa así vendría a ser.
1: Qué tremendo.
5: Bueno, finalmente va a salir finalmente George Russell primero y en la segunda posición Charles Leclerc y tercero Lewis Hamilton. Los dos de Ferrari que si bien no consiguieron el 1-2, van a salir segundo y tercero. Y el cuarto, Kimi Antonelli. Quinto, Max Verstappen, que había llegado a hacer un tiempo bueno. Así que, como dijimos, va a salir Franco Colapinto en la posición número 16. Mañana a las 10 de la mañana, el Gran Premio de Austria.
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0: 10 minutos pasaron de la una del mediodía y decía en el comienzo del programa que Manuel Adorni a esta altura debe ser el funcionario más renunciado por la prensa en la historia argentina, pero no sé, todo parece indicar que esta vez sí sería, ¿no? Que este sí sería el fin de semana de su salida del gobierno. Vamos a conversar un poco sobre la posición de Adorni, bueno, que, cómo está impactando esto en la gestión de Javier Milei y demás, con Lucas Romero, es analista político, Lucas, y director de Sinopsis, y la última medición de Sinopsis, que es de hace poquitos días, del 15 de junio, daba cuenta de una evaluación positiva sobre el desempeño del gobierno de un 33,3% y una negativa del 52,5%. ¿Cuánto tendrá que ver Adorni en este número? Se lo vamos a preguntar a Lucas ahora mismo. Lucas Romero, te saludamos. Juan Di Natale y el equipo de Fenómeno Barrial en Radio 10. ¿Cómo estás, Lucas?
1: Buenas tardes, Juan. Buenas tardes al equipo. ¿Cómo andan ustedes?
0: Muy bien. Gracias. Gracias por atendernos. Bueno, ¿qué notaron ustedes sobre esto, la evolución de la imagen del gobierno y la aprobación de la gestión asociada a los escándalos que rodean al jefe de gabinete desde hace meses?
1: Bueno, remarco esto desde hace meses, porque efectivamente lo que hemos venido viendo es una suerte de escándalo en cuotas o en secuencias, porque no es solamente un hecho escandaloso el que rodea a Manuel Adorni, sino que toda una saga de situaciones inexplicables y comprometedoras respecto de su crecimiento patrimonial que lo han acompañado en estos últimos meses y que curiosamente correlacionan con lo que han sido meses complejos para el gobierno en materia de evaluación de desempeño. Como bien lo mencionabas, ese dato es el dato de junio, pero el comienzo de año, los primeros cuatro meses del año han sido meses de un desgaste pronunciado en términos de evaluación de desempeño, que se pronunció mucho en los meses de marzo y abril, que es curiosamente el momento donde estalla este escándalo, ¿no? Mayo fue un mes de alivio para el gobierno, el escándalo parecía a acabarse, pero la presentación de la declaración jurada hecha en junio, bueno, repuso el escándalo en la agenda y, bueno, creo que es lo que está explicando por qué el gobierno está decidiendo por estas horas, veremos si se confirma, la renuncia del funcionario, una renuncia que parece haber estado demorada varias semanas, ¿no? Porque daba la sensación, cuando uno analizaba la situación, de que irremediablemente la única solución que tenía el problema Adorni para el gobierno era el alejamiento del funcionario. El gobierno parecía resistirse a esa decisión. Bueno, finalmente la realidad se termina imponiendo y aparentemente Adorni dejaría el cargo. De vuelta, no es fácil asociar la caída en la imagen del gobierno exclusivamente al episodio Adorni, pero como correlaciona muy bien en tiempo, es probable que haya sido uno de los factores explicativos de ese desgaste.
0: Y la pregunta es, si se puede remontar, digamos, si está a tiempo el gobierno de remontar semejante desgaste, habiendo tomado esta decisión en forma tardía, como decís, ¿no? Esto, por supuesto, que es, me parece que es ahora materia de especulación, ¿no? Digamos, ¿qué podría pasar de aquí en adelante en el caso de que efectivamente salga hoy Adorni del gobierno, como se está diciendo?
1: Bueno, yo diría, parte de ese desgaste que vimos a lo largo del comienzo de este año tuvo que ver también con factores económicos, ¿no? Las preocupaciones económicas siguen siendo las principales preocupaciones ciudadanas, particularmente la preocupación por el ingreso. Ustedes daban cuenta de nuestro último estudio de junio, allí seguimos viendo que entre las principales preocupaciones económicas sobresale el problema de los bajos ingresos. Esa es la principal demanda ciudadana hoy, incluso por encima de la baja de la inflación. Con lo cual, uno podría decir, bueno, al gobierno le va a ir el año que viene en buena medida como le vaya a la economía. Si claro, el gobierno logra buenos resultados en esa materia particularmente, recuperar los ingresos y eventualmente en revertir otro aspecto del proceso económico que viene siendo deficitario, que es la creación de empleo, bueno, uno puede pensar que el gobierno pueda recuperarse. No debería uno asociar exclusivamente este hecho Adorni con una derrota inexorable para el gobierno el año que viene. Pero en todo caso ha sido un hecho muy costoso en términos reputacionales, porque este era un gobierno que, además de atender una demanda de cambio muy fuerte en el 2023, que está intentando resolver ofreciendo soluciones económicas, también es un gobierno que, bueno, atendió una demanda de cambio político, de regeneración de la práctica política, sí, de cuestionamientos a la dirigencia política, con esta famosa bandera de la lucha contra la casta. Bueno, esto viene un poco a manchar esa propuesta de parte del gobierno. Habrá que ver si el gobierno puede revertir el costo reputacional en ese sentido.
2: Lucas, Leandro, Renú, ¿cómo estás? Buen día, buenas tardes.
1: Gracias, Leandro,
2: bien, ahora, supongamos que la economía se mantiene en el estatus que está hoy, que es una de las posibilidades. ¿Cuál es la percepción que vos tenés de lo que puede ser la elección del 27? Porque vos decías, si la economía mejora, si se mantiene como hasta ahora, ¿qué pasa?
1: Bueno, yo creo que ahí el problema, el gobierno tiene un problema, que es que el gobierno saca a relucir, muestra, y vos, Leandro, lo seguís muy detenidamente, datos muy positivos en términos macro, ¿no? El sostenimiento del equilibrio fiscal, la situación en las cuentas del Banco Central, los niveles de exportación, pero son datos que lucen para la economía de Argentina. El problema es que la satisfacción política, que es lo que termina motorizando un comportamiento electoral, un acompañamiento electoral, el voto, tiene más que ver con lo que ocurra con la economía de los argentinos. Y ahí hay un contraste bien marcado entre lo que ocurre con la economía de la Argentina, a la que le sobran dólares, y lo que ocurre con la economía de los argentinos a las que le faltan pesos, le faltan ingresos. Y eso está produciendo una cosa que es bastante llamativa, que es que cuando uno va a las encuestas y trata de construirse cuál es la situación económica a la luz de la percepción del público, lo que uno se encuentra es una economía que parece estar en recesión. Datos nuestros del estudio de mayo, el 60% veía bajo su percepción que la economía estaba en leve caída o en fuerte caída. El mismo 60% consideraba que su poder adquisitivo se había contraído en los últimos 12 meses. Es decir, lo que estoy queriendo señalar es que el proceso económico puede estar luciendo desde el punto de vista macro, pero está produciendo insatisfacción desde el punto de vista micro. ¿Esto significa que con esta economía el gobierno va a perder la elección? No lo sabemos. Es muy difícil estimar si lo puede perder. Lo que queda claro es que este proceso económico, en términos microeconómicos, está produciendo insatisfacción política por parte del público y no queda claro, digamos, si esto le alcanza al gobierno para poder juntar una mayoría, sobre todo porque lo que ha cambiado del 2027 en lo que va del 2026 es que estamos viendo un proceso electoral que muy probablemente se decida en una segunda vuelta, con lo cual el gobierno va a necesitar juntar 50 más 1. Y ahí es donde aparece la dificultad de pensar cómo se puede juntar 50 más 1 con este nivel de insatisfacción política y económica que estamos viendo en las encuestas. Bueno,
0: ahora, perdón, te interrumpo, Lucas, sí. Porque digo, también parece ser muy difícil y un desafío muy grande juntar el 50 más 1 del otro lado, ¿no? Con una atomización muy grande en la oposición, con bueno, una unidad que hoy parece imposible en el espacio del pamperonismo, si querés, se ve todo muy complejo, ¿no?
1: Absolutamente, y a eso iba mi razonamiento. Y bueno, ¿qué es lo que nos falta? Habitualmente en los años no electorales el público se pone en modo estudio de caso. ¿Qué significa esto? Bueno, mira lo que hace el gobierno, aprueba o desaprueba, me gusta o no me gusta. En los años electorales el abordaje del público hacia la realidad ya es con una metodología comparativa, ¿no? El método comparado. Es decir, bueno, esto que está haciendo el gobierno no me gusta, pero voy a tener que elegir qué tengo como alternativa. Y ahí aparece efectivamente, como señalás, algo que también sobresale, que es que no pareciera haber una alternativa opositora que hoy esté capitalizando o que esté conglomerando apoyos mayoritarios. Entonces, si la elección del 2027 va a ser una elección de segunda vuelta, con esta foto de hoy, proyectada a ese escenario, estaríamos diciendo, bueno, se va a resolver por antipatía, ¿no? Por ver quién junta mayor cantidad de rechazos entre el electorado que esté bajo disputa entre las dos opciones que lleguen al final. Naturalmente el peronismo tiene la ventaja de ser visualizado por el público como la principal alternativa a Milei. ¿Cuál es, creo, el déficit que está teniendo el peronismo? Si el público tiene insatisfacción política con el que le está pasando, uno podría pensar que hay tres soluciones lógicas o tres salidas, ¿no? Digo, continuar hacia adelante en el mismo sentido, pero si eso está produciendo insatisfacción, no pareciera ser algo atractivo. Continuar hacia adelante en un sentido distinto o volver hacia atrás. ¿Por qué digo esto de volver hacia atrás? Porque el peronismo es lo que está atrás. El peronismo es el gobierno que gobernó hasta el 10 de diciembre de 2023. Yo creo que al peronismo le está faltando producir un cambio de reputación de un modo tal que sea visualizado por el público como una alternativa distinta, es decir, a una alternativa que ofrece ir hacia adelante en otro sentido y no volver hacia atrás. Porque si el peronismo sigue ofreciendo o sigue representando al público una oferta que parece significar el hecho de ir hacia atrás, bueno, va a tener dificultades también para juntar el 50+1 frente a lo que ofrece Milei, que en última instancia, en términos macro, parece ser positivo, pero está faltando lo micro. Me parece que ahí está un poco jugado los matices de una elección, que, insisto, uno la ve parado hoy, mediados de junio, y es una elección muy incierta. No queda claro que el gobierno se encamine a la reelección, ni tampoco queda claro quién puede ser la alternativa que se encamine a un triunfo seguro en 2027. Hoy es un escenario muy incierto, con un rango de incertidumbre muy amplio, y me parece que va a jugar mucho lo que habitualmente sigue Leandro, que es la micro, cómo evoluciona el proceso económico en términos de ingreso y en términos de empleo, que son las dos principales demandas que cualquier público reclama a sus dirigentes políticos en cualquier democracia del mundo.
0: La sensación también que tengo es que, digo, todo puede pasar con lo vertiginoso y lo imprevisible que es bueno, el escenario político argentino, ¿no? Digamos, que nos ofrece una novedad tras otra todo el tiempo, ¿no?
1: Sí, y nos falta algo, Juan, absolutamente determinante para el proceso electoral, que es la definición de la oferta electoral.
0: Claro, claro, claro.
1: La oferta electoral se va a definir. El problema de la definición de la oferta electoral es el siguiente: que esa oferta la definen los actores. Y para definir esa oferta, todos los actores tienen que tener una información que hoy no está disponible, que es cómo va a estar el gobierno.
0: Claro.
1: Porque un gobierno fuerte genera un incentivo para que del lado opositor se produzca una aglomeración, o sea, se produzca, digamos, lo voy a decir en el buen sentido, no el más, un rejunte,
0: claro,
1: para poder hacerle fuerza a un gobierno fuerte. Si el gobierno llega debilitado, bueno, eso puede ser un incentivo a una mayor fragmentación de la oferta, porque todos creen que pueden tener posibilidades con un gobierno debilitado. Entonces, como falta ese condimento, como falta esa información, que es cómo va a estar Milei en abril, mayo, junio del año que viene, bueno, nadie está tomando decisiones. Todos están buscando la mejor posición para esa discusión de la oferta, y eso es lo que se ve en la escena, esas disputas internas, esas peleas internas de lo que yo llamo un proceso paritario de la política, que va a terminar con la confección de la oferta electoral, yo me imagino, no antes de abril, mayo del año que viene.
0: Lucas, muy interesante escucharte, te agradecemos por estos minutos, te mandamos un abrazo, gracias.
1: Un placer, Juan. Leandro, un abrazo grande.
0: Gracias. Lucas Romero, analista político y director de Sinopsis, analizaba justamente la foto del día y lo que podemos esperar del escenario político para los próximos meses.

0: habla Marielena de Almagro, quiero participar por el premio de las entradas y bueno, decirle que estoy muy ansiosa por el partido de esta noche.
1: Ay, sí.
0: Lo voy a ver con una amiga en un restaurante.
2: Ah, qué lindo.
1: Me gusta.
2: Che, guarda que entiendo que hay problemas, que parece que hay alguien que se puso la gorra con el con esto de ver los partidos en bares y restaurantes.
3: ¿Cómo? Tiene que pagar derechos.
2: Claro, así que espero que el restaurante al que vas, amiga, haya pagado los derechos, porque si no, a lo mejor te lo apagan.
4: Termina viendo en la prisión el partido.
1: Toda una vida viendo partidos en un bar. Dejate de hinchar.
2: Se pusieron la gorra.
3: Toda la vida ilegal estuviste.
2: Claro, parece que se pusieron un poco la gorra.
1: Déjame de hinchar.
3: Sí, no, no, porque yo no sabía, pero hay que pagar derechos de transmisión.
4: Bueno, pero llevémosle calma a la señora.
2: Me gustaría llevarle, pero no la tengo.
4: Obviamente, cuando va a estar mirando la puerta, si entra la policía y llévárselo.
1: Con el poco consumo que hay, la gente que no puede salir a tomar algo, una vez que vamos a ver el partido.
2: Bueno, amiga, si el restaurante trae problemas, venite al FanFest, acá en Libertador y Sarmiento, que ahí todo legal, pero bueno, va a ser frío y no hay restaurante.
1: Emponchate y tráete una petaca.
4: No, pero tenés unos tracks. Como un sanguchito, ahí como.
2: Ah, eso sí, claro. Sí. ¿Qué dice, Brendy?
1: Por acá nos llevan muchos mensajes al 11-23-66-0710. Hola, mi mejor cumple fue hace 5 años, cuando festejé los 80 en un salón. Mis hijos son músicos y vinieron de sorpresa con su grupo de cumbia colombiana. Así que, farra toda la tarde. Soy Graciela de Saavedra, quiero participar en el sorteo de las entradas para Multiplex. Obvio, todos los mensajes participan.
2: Claro que sí, estás participando. ¿Qué nos vas a preparar con la imaginación en unos minutos, Brendy?
1: Un postre espectacular que a mí particularmente me encanta. ¿No sabes qué dije?
5: Porque dijiste postre.
2: A ver, ¿y cuál es el postre?
1: Strudel de manzana.
2: ¡Uy, qué rico!
5: Más o menos.
2: Hola, te escuchamos.
6: Soy Guillermo Villa del Parque. Cumpleaños de 50 fue uno de los que más recuerdo y más me impactó.
2: Ya te escuchamos, Jorge. Muchas gracias. Patito, hablamos de Susana Jiménez. Primicia, atención. ¿Va a laburar Susana Jiménez?
5: Eso sí que suena, ¿no? Y fuerte, claro, y sorprende también. ¿Por qué, Leandro?
2: Igual, perdón, tiene derecho a no laburar. Digo, tiene derecho a no laburar más. Ya está grande Susana.
5: Hizo todo, ¿no?
1: La moratoria.
2: Pero Susana puede jubilarse, tiene derecho a hacerlo también.
5: Bueno, de todos modos estaba esperando que la selección llegue a Miami. Esto va a suceder, si no me equivoco, Juli, la semana que viene, el viernes.
1: Su
5: que va
1: segunda
5: a jugar
1: casa
5: allí. Claro, exactamente. Sí, o
2: su tercera. Tenemos Uruguay, Miami y después Argentina.
5: Claro, sería su tercera.
4: Está muy bien. Esta es la tercera.
5: Junto a Marley van a realizar una cobertura en tono colorido, lógicamente, haciendo una cobertura como nos tiene acostumbrados el programa que conduce Marley. Lo cierto es que hay grandes posibilidades de que Susana logre la entrevista que quieren todos, ¿no?
2: La de Messi.
5: Messi acompañado, me dijeron, por su mamá o por su esposa. Lo de su esposa lo veo más difícil porque no la vemos mucho, ¿no? En entrevistas.
3: Muy de perfil bajo, Antonella.
5: Está en otra sintonía.
2: Pero Celia menos, digo, no
5: sé. Sí, pero Celia quizás tratándose de Susana Jiménez.
2: Claro, le debe gustar Susana.
5: No, pero además mantienen una relación. De hecho, Celia la había invitado al palco, si gustaba.
1: Mirá.
5: Pero Susana elige estar más en la plataforma. Por el laburo que tiene que hacer.
1: Claro,
5: sí. Bueno, no te creas tanto, pero
3: igual precio la
5: bueno, no digo que no pase a picar algo por el palco, pero tiene que realizar una cobertura. Ahora, hablando de Susana, ya se supo que está detrás de su serie, ¿no? Que vamos a ver dentro de algún tiempo. Al menos ya terminaron lo que sería la tercera parte en materia de libretos.
2: Ajá.
5: Entonces se va poniendo fuerte. Veremos qué pasa con esos libretos, porque en su momento había un sector que estaba en contra de la serie y era la familia de Monzón, de Carlos Monzón, ex campeón del mundo. Conocemos todos por qué terminó preso. Él asesinó a Alicia Muniz. Bueno, lo cierto es que ahí había como un cortocircuito. Y si vas a contar la vida de Susana, si vas a hacer la serie, tenés que contar absolutamente todo.
2: Sí, la parte de Monzón tiene que estar.
5: La gente sabe todo de su vida, prácticamente, ¿no? Quizás algunos detalles los desconocen, pero el 75% de la vida de Susana Jiménez la conocemos todos. Sus amoríos, sus separaciones, sus escándalos, sus éxitos, su llegada al teatro, que fue, pero por supuesto, gloriosa. Veremos cómo se desarrolla esta serie, que ya se está trabajando en ella y que Susana está muy pendiente de los libretos.
2: Muy bien, Pato, muchas gracias.

0: Sublime lo que suena, ¿se acuerdan de esto? Sí, buenísimo, los 90, medio reggae, ska punk, californiano, Sublime, un cantante que murió demasiado pronto, lamentablemente, y hoy reemplazado por su hijo en la misma banda, claro. La banda volvió y ahora el que canta es el pibe, pero yo tenía otra música, la podemos poner, Lucas, poneme un poquito de Mothers of Invention, porque hoy se cumplen 60 años de la salida del primer álbum de la banda de Frank Zappa, de The Mothers of Invention, Freak Out, aquel disco. Y bueno, qué decir sobre Frank Zappa, ¿no? Un absoluto genio de la música del siglo XX, más de 60 álbumes publicados de los más diversos estilos. Bueno, un músico y un artista en realidad inclasificable que pasó por todo, por el rock, por el jazz, por la música de vanguardia, que también fue cineasta.
1: También.
0: En fin, un fenómeno, Frank Zappa. Hay mucho disponible sobre él para que consumas. Y ahí estamos compartiendo la portada. En 1966 se lanzaba el primer álbum de la banda de Frank Zappa, The Mothers of Invention, Freak Out. Escuchabas el top porque son las 13:30. Así que ahora Marcelo Bartolomé te va a contar todo lo que tenés que saber. El servicio informativo de Radio 10.
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3: Una y media de la tarde en la República Argentina. La temperatura en la ciudad de Buenos Aires, 16 grados 8 décimas. Aumenta la incertidumbre ante la demora del gobierno en tomar una decisión sobre la suerte de Manuel Adorni en la Quinta de Olivos, epicentro de la información, trabaja Ian Lombardía.
4: Mucho movimiento en el gobierno por la inminente renuncia de Manuel Adorni a la jefatura de gabinete. El presidente Javier Milei está dentro de la Quinta Presidencial de Olivos, donde se prevé que más tarde llegue el jefe de ministros para una reunión cara a cara con el mandatario y de la que también participaría Karina Milei. A esta hora, el nombre más sonado para quedarse con el puesto de Adorni es el ministro del Interior, Diego Santilli, aunque también se barajan las opciones del canciller Pablo Quirno y hasta del asesor estrella de Javier Milei, Santiago Caputo. Desde Olivos, Ian Lombardía, Radio 10, Siempre Noticias.
3: Un colapinto resignado habló tras quedar fuera de la Quali 3 en el Gran Premio de Austria, en el que mañana largará en el 16º lugar.
5: Sí, una pena. El auto andaba bien, creo que estábamos un poco mejor que ayer, así que estábamos un poco más competitivos, podría haber sido una mejor Quali. Nada, me equivoqué en la 1, creo, frené un poco fuerte y sí, bloqueé atrás o qué pasó y tuve un slam muy grande. Así que nada, no pude hacer vueltas en la Q2 y nada. Una lástima porque creo que en la Q1 estábamos dentro de todo bien, no estábamos tan mal. Pero bueno, después no fue una buena Q2. Con el set viejo no iba tan mal el auto, después no pude cerrar la vuelta con el nuevo. Así que hay que transformar mañana.
3: 16 grados 8 décimas la temperatura en la ciudad de Buenos Aires. Humedad 54% y el cielo continúa algo nublado. 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

0: Pila, pila, claro que sí, pila, pila, vamos a quedar después de probar el strudel de Brendy, a ver qué nos ofrece.
1: Pila, pila, pipón, pipón, porque rinde un montón. Ahora mi amigo Renu va a anotar los ingredientes para sacarte el precio. Vamos a necesitar un kilo de manzanas en láminas.
0: También. ¿Verde o roja?
1: Para mí queda más rico la manzana verde.
0: Bien.
1: Tipo de manzana Granny Smith. Es, ahí lo estamos viendo, mira qué lindo que es el strudel.
0: ¡Qué rico!
1: Con una buena cucharada de crema.
0: Eso, dame cremita.
2: Qué rico la crema. Es rico.
1: Bueno, también necesitamos 150 gramos de azúcar rubio. Jugo y puede ser azúcar blanco, no pasa nada. Jugo y ralladura de un limón, 2 gramos de canela, 2 gramos de sal, 100 gramos de arándanos disecados, si querés. Pueden ser pasas de uva.
0: Bien.
1: O puede no tener. Yo lo hago sin arándanos, sin pasas de uva, porque...
3: No, pasas de uva lleva.
1: En perdón mi casa
3: que
1: está,
3: me metan tu receta.
1: En mi casa está bastardeado el tema pasa de uva.
0: Claro, son enemigos de la pasa de uva.
1: Acá no todo. Compramos.
0: Pero yo creo que el original
3: el
0: lleva pasa
3: de
0: uva.
3: Europa
0: lleva.
3: Del este, sí, claro. Lleva.
1: Lleva, pero vos lo haces como se te canta y como quieras y con lo que tengas en casa.
0: Me gustó la variante del arándano, igual.
1: Es muy rico el arándano disecado. Claro. Mira, no me gusta la pasa de uva, pero sí el arándano disecado es una locura lo rico que es un caramelito. También tenemos que usar manteca especiada. Te explico cómo la vamos a hacer, pero va a llevar 300 gramos de ghee, que es manteca clarificada. La podés hacer en casa. Si no usas manteca común, no te hagas problema. Si tenés ghee en la heladera, usas ghee. Y una cucharadita de canela. Manteca clarificada. Vos calentás la manteca hasta que se divide el suero del lípido, sería del aceitito, de la grasa. El suero lo sacas, el suero de la leche lo sacas y ahí te queda la manteca clarificada, que es una grasa muy saludable, que hace bien, que tiene un montón de propiedades muy buenas para la salud. La podés hacer casera, hay un montón de videos en YouTube que te explican cómo hacer ghee, o si no usas manteca normal y corriente no nos vamos a hacer tanto lío.
0: Claro.
1: Para la masa vamos a usar 500 gramos de harina 4 ceros, 70 gramos de manteca, 240 gramos de agua tibia, 8 gramos de vinagre de manzana, 5 de sal y un gramito de polvo para hornear. Lo que vamos a hacer es mezclar primero la harina, la sal y el polvo para hornear. Le agregamos la manteca, el agua tibia y el vinagre. ¿Sí? Lo que va a aportar el vinagre es la elasticidad de la masa, que la masa no quede elástica y que se rompa, que se deshaga en la boca esta masa rica. Y amasamos hasta obtener una masa lisa y elástica. Tapamos, dejamos descansar entre media horita, una hora y lo vamos a utilizar después. Pero vamos a hacer mientras descansa la masa, el relleno, ¿sí? Mezclamos las manzanas con el azúcar, el jugo de limón, que el cítrico lo que hace es que la manzana no se oxide. Y la ralladura del limón, la canela, la sal, los arándanos o pasas de uva, o si querés no lo pones, lo obvias. Aparte mezclamos el ghee o la manteca con la canela para preparar esta manteca especiada que queda muy rica. Y lo que vamos a hacer es estirar la masa bien finita, lo más finita que puedas, casi transparente te diría yo, que te puedas ver hacia el otro lado, hoja de calcar. Pincelamos con la manteca especiada que habíamos preparado.
0: Pasás pincelito.
1: Y distribuimos.

0: Subimos el relleno sobre uno de los extremos y empezamos a doblar los laterales hacia adentro y enrollamos, sí, toda la preparación. Llevamos una placa con un poquito de manteca y harina por debajo, así no se nos pega. Pincelamos nuevamente con esta manteca especiada y horneamos a 180 grados durante 40-50 minutitos hasta que esté bien dorado, bien crujiente, bien crocante. Dejamos enfriar, por favor, antes de servirlo. Puedes servir tibio, pero si no te vas a pelar el paladar porque esto caliente.
1: Cuidado con la manzana caliente.
0: Uy, sí, vas a ver las estrellas. Así que mi recomendación es que lo dejes entibiar y lo podés servir con una buena cucharada de crema chantilly con muy poquita azúcar, batila. Así te queda todo el dulzor de la manzana y te juro que es un postre alucinante. ¿Vos qué decís, Renú?
2: ¿Cuánto más caro sale la manzana?
1: Claro.
2: 6.000 pesos la tengo según un supermercado, la verde.
0: El kilo.
2: El kilo. Después entre los 100 gramos de, pongámosle las pasas de uva.
1: Sí.
2: Eso está más o menos 2.000 pesos, 2.500 pesos.
0: Te lo puedes ahorrar.
2: Bueno, pero ya que está, métele todo.
0: Sí.
2: Y el ghee, acabo de averiguar, el
0: es
2: precio
0: caro.
2: Es carísimo.
1: Ah,
2: es
1: o sea, mejor hacerlo en casa.
2: 300 gramos vale, es un como un frasquito que vale 11.000 pesos.
0: Epa. Sí, es caro, y lo podés hacer casero.
2: 300 gramos de manteca te sale 2.000
0: nada, dos lucas.
1: Sí. Vamos así por la manteca. Sí,
0: usen manteca, sí. Si no tienen ghee no pasa nada, si no, lo hacen.
2: Y tenés una receta de 10 lucas, no es un postre barato, pero
1: bueno, pero es un strudel, claro.
0: Comen 8 personas, no, no, 8
1: bien,
0: a 10.
1: Está bien.
0: Cortás
1: está bien.
0: Finito, lo porcionás bien y tenés un postre riquísimo. Para toda la
2: o
0: familia.
2: O un helado de crema te puede ir también.
1: Delicioso, delicioso. Delicioso. De vainilla también, ¿eh?
0: Buen postre para el mundial. @ Brendita Locutora, me seguís y me pedís la receta por ahí. Yo se las paso a todos los que me la piden, se las paso por privado. Si no, si estás en YouTube, te vas un poquito para atrás y la volvés a anotar, así de fácil.
1: Claro.
0: Y agradecemos a nuestros amigos de migas.
1: Muy bien. Gracias, de migas.
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1: Muchas gracias, de migas Palermo, gracias de migas por existir. Me llegaron precisiones sobre este asunto de ver los partidos en bares o restaurantes.
0: Oh.
1: Gracias a mi compañero amigo Maxi Martina, le mando un abrazo, nos estaba escuchando.
0: Maxi.
1: Y lo que me cuenta Maxi es que parece que lo que no pueden hacer los restaurantes y los bares es promocionar que van a dar el partido. No te pueden decir, vení a ver esta noche Argentina-Jordania el bar de Juan.
0: ¿Pero en qué les cambia?
1: Que vos tenés que, o sea, tenés que ser medio como elíptico. Tenés que decir, vení a ver
3: un partido.
1: Claro, o vení a ver el documental sobre Jordán, no sé, tenés que, pero no podés vender, digamos, promocionar que vas a dar el partido.
0: Tenemos pantalla gigante, ahora, podés venir.
2: Voy a hacer una pregunta un poco incómoda.
1: Sí.
2: ¿El FanFest cómo hace?
1: Y bueno, el FanFest es oficial, es del gobierno de la ciudad.
0: Claro.
2: Y sí, pero
3: paga los derechos correspondientes.
1: Claro, debe pagar derechos. Yo supongo que pagará derechos.
3: De hecho, la AFA pagó los derechos para que se transmitan en San Miguel y en Morón en pantallas, en una plaza.
1: Y te digo una más. Igual, me parece, este mundial comparado con el de Qatar, el FanFest de acá de Palermo, te daba todos los partidos.
3: Claro.
1: Y acá están dando solamente los de Argentina.
3: Sí.
1: No, pero es un FanFest.
2: Nunca
1: sí, pero muy poquito. Tal vez dan los que tiene la televisión pública.
3: Yo
1: ¿no puede ser eso?
3: Puede ser. De los que pasé no vi ninguno más.
2: O algunos importantes, quizás.
1: Sí, pero eso, podría funcionar un poquito más el FanFest, ya que lo abriste.
2: Pero
1: lo
2: que pasa con la fresca que hace, escúchame.
3: Pero los sudamericanos lo tenés que transmitir todos.
1: Claro.
3: Ecuatorianos acá en Argentina hay, paraguayos también, uruguayos también.
1: Y sí. 13:43, hablamos ahora, estaba haciendo cuentas para el strudel, Leandro, pero ahora hace cuentas para llenar el changuito.
2: Vamos al supermercado.
0: No quiero.
2: A mí me gusta el supermercado.
0: A mí me encanta también, sí.
1: A mí también me gusta.
0: Me gusta.
1: Va, no sé si ya me olvidé si me gusta o no, pero tengo que hacerlo.
0: No me gusta el momento de pagar, eso no me gusta.
2: Bueno, el momento de pagar no le gusta a nadie, pero es una cosa... Yo cuando voy de viaje, tengo la posibilidad de viajar, me gusta...
1: Conocer supermercados.
2: En el exterior, los supermercados.
1: Otra gente va a museos, él va a supermercados.
2: Claro, porque habla mucho de la vida vida de la del ser humano que vive en ese lugar.
1: Claro, claro que sí.
0: Sobre todo Estados Unidos, las góndolas que tenés de fritos.
2: Más, yo estuve dos veces en China y era como ir a una...
1: Mirá. Eso debe ser fuerte, ¿eh?
2: Claro, digamos, tener una
3: yo estuve
2: cantidad
3: en Santa Teresita un verano.
0: ¿Y qué había? Y
3: no había supermercado.
2: Bueno, bueno, ya que Julián habla de pobreza, vamos a hablar de pobreza también. A ver, la consultora analítica elabora un índice que se llama Changuito Federal, que hace una medición por provincias de lo que cuesta llenar el changuito. Lo que toman como referencia es un consumo estandarizado para una familia tipo de Argentina, dos adultos y dos menores. El lugar más caro del país para llenar el changuito es Santa Cruz. Vale ya 1.100.000 pesos llenarlo con estas condiciiones. Yo lo aclaro siempre porque va a haber gente que va a decir, che, yo con un palo, perdón, no lleno el changuito.
0: Claro, depende.
2: Depende de lo que consumas. Esto toma un promedio de los consumos más habituales de los argentinos. E insisto, si vos, por ejemplo, comprás mucha proteína o comprás mucha fruta y verdura, y 100 lucas no vas a llenar ni la puntita del changuito.
0: No.
2: Pero esto es un consumo general. El segundo lugar más caro es Chubut, 1.000.000 de pesos. Y el tercero, hay dos terceros, Río Negro con casi 1.000.000 y Neuquén con 939.000 pesos.
1: Claramente, claro, la Patagonia pica en punta.
2: Sí,
1: ¿no?
2: Bueno, ahí hay una cuestión de logística que es histórica, digamos. En general el sur es mucho más caro. Los sueldos también suelen ser un poco mejores. Y hago una aclaración con respecto al tema de Neuquén. Cuando se habla de Neuquén dicen, bueno, es la provincia de Vaca Muerta. Sí, Vaca Muerta está en un pedacito de la provincia. Y recordemos que los sueldos de Vaca Muerta son altos, pero los precios son altos para toda la provincia.
1: Claro.
2: Que es la denuncia que hace mucha gente que vive ahí. De hecho, la otra vez creo que una oyente nos comunicó eso, que vivía en una zona donde era una zona petrolera y la verdad que los precios estaban altísimos y los salarios de toda la población no
1: son petroleros.
2: Claro, no son petroleros. Entonces, lo que termina pasando es eso. En Tierra del Fuego no es el lugar más caro. Uno debería suponer que Tierra del Fuego era el lugar más caro. Bueno, no, 981.000 pesos, menos que Santa Cruz, menos que Chubut y menos que Río Negro.
0: Ahí nomás.
2: Y acá la gran pregunta es qué pasa en el AMBA, que es el lugar de mayor consumo y el lugar en el que además está cayendo el consumo. Bueno, para llenar un changuito en el conurbano y en la Ciudad de Buenos Aires, 886.730 pesos. Insisto, esto es una canasta estandarizada. Yo que voy al supermercado digo... Si vos tenés dos chicos, hay que ver la edad de los chicos, todo, ¿no? Pero cuatro personas con 800.000 pesos para todo el mes, lo veo difícil, ¿eh? O sea, no. Pero bueno, es un estudio estandarizado, insisto, no incluye una compra que vos quieras hacer de carne para todo el mes y verdura para todo el mes, porque eso no te alcanzaría. Es el bien más caro ese.
1: Y, perdón, ¿cómo viene la progresión después de... Por esto lo miden periódicamente,
2: esto,
1: ¿no?,
2: lo miden periódicamente. Es la primera vez que supera el 1.000.000 de pesos en más de una provincia. Uh-huh. Eso lo que está mostrando es que los salarios están retraídos y que los precios, más allá de que ahora están moderados, siguen subiendo. Recordemos que, por ejemplo, la inflación en las provincias patagónicas es mucho mayor que la de acá, que la del promedio general. Y los aumentos, por ejemplo, los productos que más aumentaron, 5% el aceite, las galletitas entre 4 y 6% y las bebidas también, que son elementos muy importantes para esa canasta.
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0: 13:53. Suena Hit de fondo y aunque no lo notes todavía, el clima en Radio 10, el clima en este estudio de Uriarte, Nicaragua, está a punto de cambiar. La magia de nuestro iluminador, Julián Quintero, bajan las luces del estudio.
1: Lentamente.
0: Y se enciende. Se enciende el velador del solitario.
2: Ay, es acá, ¿eh?
0: Sí. Sí, no es Leandro. Acá. Es ahí, aquí, ahí perfecto. Ahí está.
1: Me encandiló.
0: Pato Blanc, el solitario, en su rincón, el rincón del solitario en Fenómeno Barrial.
2: Pero ¿cómo va, Juan?
0: Muy bien, ¿cómo estás vos, Pato?
2: Muy buenas tardes a todos los solitarios y solitarias que nos están escuchando y acompañando. Quiero agradecerles primero que nada, porque después me olvido, a todas las consultas que me envían a mi Instagram. Sí, ¿lo puedo decir?
0: Sí, por supuesto, Pato, ¿cómo no lo vas a poder decir?
2: Pato-Blanc, como blanco, pero sin la O.
0: Claro.
2: Voy a seguir. Pato-Blanc. Muchísimas gracias a todos que se comunican conmigo y que algunos comparten muchísimo de lo que nosotros humildemente reflejamos en este pequeño rincón, Juan. Hoy vamos a hablar un poco de la vida en general, del solitario y de la casa. Por momentos siento que mi casa es la casa de un solitario como la imaginás, ¿no? Digamos que no quiere decir que esté a oscuras, pero lo que sí te quiero decir es que pasa de ser la casa de un solitario a un hotel casi 5 estrellas, no digo 5, cuando uno recibe una llamada y dice, estoy a 5 minutos de tu casa. Bueno, en ese momento se activa Doña Rosa, no sé de dónde la saca, pero uno es como Superman, no dobla la ropa, pasa el trapo, tira el desodorante, mete el sahumerio, se va a la cocina y mágicamente soluciona todo lo que no es visual. No es grato, ¿no? Para una visita, ver claro. Que capaz la pizza de anoche por la mitad y
0: en un plato. O sea, claro. El solitario no se permite recibir una visita en su casa si no está todo impecable.
2: Sí, es una ley. Digamos que uno se pone un poco quisquilloso, ¿no? Con esas cuestiones. Si vos venís a mi casa, me gusta que te sientas recontra cómodo.
0: Bien. Pero preferís que no vaya.
2: Igual. Ah, no, prefiero que no vengan.
0: Claro.
2: No, la verdad que prefiero que no vengan. Y sobre todo si vienen con los pibes, ¿viste? A mí
3: sí, realmente, ya lo de los pibes lo dijo varias veces.
0: Eso de insiste.
2: No, insisto
0: con eso. Te está hablando a vos, ¿eh? Sí,
2: no, decís, no, insisto. No voy a ir para tu casa. No, vos podés venir las veces que quieras.
3: No, tus hijos.
2: Pero vení solo con tu señora.
1: No seas.
2: Porque en las reuniones de adultos es reuniones de adultos. Sí. Y si queremos hacer una reunión donde participen los hijos de todos, no. Vayamos al aire libre.
0: Okay.
2: Vayamos pero a un lugar a donde haya comodidad. Cosas.
0: Bien.
2: Que haya un pelotero. Sí. Que haya una tirolesa.
0: Está bien.
2: Y que se dejen de joder en mi
0: bueno, bueno, tranquilo.
2: Porque estoy podrido de que vienen y te empiezan a abrir los cajones. Juan.
0: Nunca se puso así el solitario.
2: No, porque es un solitario que no puede retar al hijo ajeno. Es muy respetuoso este solitario. Pero hay miradas que sí marcan, digamos, un reto.
3: ¿Pero recibió alguna vez? ¿O sea, tuvo una mala experiencia? ¿Una experiencia traumática con algún niño?
2: Traumáticas no. Pero de pronto, abrir los cajones de la casa que vive, donde vive un hombre solo.
0: ¡Qué peligro eso!
2: Es muy peligroso para quien lo está haciendo, ¿no?
0: Sí, claro.
2: Primero, porque va a encontrar algo raro.
1: No, bueno.
2: Sino que quizás están todos los papeles de todos los impuestos de hace 10 años ahí sin acomodar.
0: Claro.
1: Bueno, entonces, capaz que te los ordena.
3: El chico empieza a sacar los papeles y los tira.
2: Por ahí están las fotos en otro cajón que uno olvidó. Y que te traen un pasado amoroso sin quererlo. Y vos no sabías que estaban ahí, porque el solitario no se le pasa revisando los cajones.
0: Claro.
2: Una vez que el solitario cierra el cajón, es como una bóveda.
0: Claro.
2: Se sella y a la mierda. Una misa y chau.
0: ¿Entendés? El pasado queda encapsulado.
2: Queda encapsulado. Encapsulado como el freezer del solitario.
1: Oh.
2: Que muchas veces queda ahí olvidado. Y uno abre y dice, mirá vos, ahí está el guiso de lentejas que hizo mamá en el año 2009. Con ese tupper que me encantaba. En realidad yo lo que quería era el tupper, no el contenido, pero quedó ahí. También está el viejo chorizo de ese asado donde festejamos en lo de Juan, el cumpleaños tan hermoso. Mirá vos, hoy hablando de cumpleaños.
1: Que
2: te llevaste, claro, te llevaste la bandejita, pero quedó tu chorizo.
1: No.
2: Es terrible.
0: ¿Hay hielo siempre en el freezer del solitario?
2: Siempre. Bueno, lo que más hay es hielo.
0: Bien.
2: Y a veces ese hielo va creciendo tanto que no te permite ingresar a retirar lo que había quedado ahí.
1: Atrapa cosas.
2: Es una especie de mini Everest.
3: Tiene una heladera con congelador, el viejo congelador.
2: No, tengo freezer.
0: No, tiene freezer, pero no es no frost.
3: Ah, ok.
2: Lo que pasa es que ustedes tienen, claro, lo que tienen que entender es que la casa del solitario no tiene el movimiento de una casa con familia.
0: Claro.
2: De pronto vos vivís con tus hijos y tu señora, ¿cuántas veces se abre el freezer en el día? Claro,
0: la heladera tiene menos desgaste bueno, tenés verdad, en la casa del solitario.
2: Si yo no tomo whisky, el freezer no se abre.
0: Claro.
2: ¿Entendés?
3: ¿Puedo contar un secreto?
1: ¿Pero una milanesa?
2: Sí. En la heladera, la milanesa. O se pide. Porque últimamente está más barato pedir que hacer. ¿Qué más?
3: Hoy me dijo, vine en transporte público.
2: Ah, sí.
1: Sí.
3: Y yo le pregunté, ¿está rota la nave? No, me dijo, nadie me está esperando.
1: Oh,
2: y bueno, esa fue mi respuesta.
0: Es el solitario.
2: Claro, no, lo que pasa es que vi tan agradable el sonido de los pájaros hoy sobre mi ventana. Yo salí en calzoncillos al patio.
0: Sí.
2: Y
1: qué frío. Respiro,
2: no, no.
1: Respiro, pero se te achicharraron las ideas.
2: Respiro tres veces y ingreso nuevamente, ¿no? Sí. En el patio del
1: saludo al sol.
2: Saludo al sol. Mm. Lo hago como costumbre. Entonces vi una mañana primaveral y dije, lindo para caminar por Palermo. Si claro, vengo con auto no camino nada y demás. Y había hoy un tema festivo en el subte, la vía pública con el motivo del Mundial. Por otro lado, Juan, te quiero hablar también de, bueno, el freezer lo hemos pasado. No me gusta que vengan las visitas con los hijos porque me rompen el esquema de mi casa.
0: Las pelotas.
2: Sí, sí, me las pinchan, ¿no? Y sí, se sienten. Se me siente. Sí. Pero bueno, cuando alguien me dice que está llegando, cuando alguien está viniendo, que se quede tranquilo porque el solitario va a tener la casa siempre acomodada, el corazón abierto a recibirlos para una hermosa charla, pero apúrense, porque antes del anochecer, el solitario quiere estar solo.
1: No lleven hijos.
2: No, no hay postre, no hay cena, no hay nada. Es un lindo té, una linda charla.
1: Ay, por favor.
2: Si querés comer, vamos afuera, Juan.
0: Claro que sí. Patricio Blanc, el solitario. Y fíjense, antes de que suene el top, se apagará el velador. Volverán a encenderse las luces del estudio de Radio 10 porque se terminó el momento de la soledad.
1: Vampiro.
0: Y llega el de las noticias, con Marcelo Bartolomé, el servicio informativo de Radio 10.

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4: Las 2 de la tarde en todo el país y la temperatura en la ciudad de Buenos Aires ahora sí es de 18 grados 4 décimas. El Banco Nación lanzó un nuevo plan para deudores morosos. Presentó una nueva línea de refinanciación para clientes con más de 3 meses de atraso, con plazos de pago de hasta 120 meses. Quienes cobren sus haberes en la entidad podrán optar por incorporar un tope de cuota por índice de variación salarial mediante la contratación de una prima. También alcanza a trabajadores, jubilados, pensionados, autónomos, monotributistas y usuarios que no cobren sus haberes en el Banco Nación. Ya está funcionando el primer Centro Nacional Antiterrorista de la Argentina. Fue creado por decreto en octubre del año pasado y cuenta con el expertise aportado por el FBI a través de la Embajada Norteamericana y comenzó a operar en este mes de junio. El centro aglutina todos los datos que aporten la Unidad de Información Financiera, Migraciones, Defensa y la CIDE y que luego comparte análisis mediante las alertas a todas las provincias. Se trata de la primera experiencia conjunta para la recolección de datos y estadísticas para la prevención de delitos graves y amenazas terroristas. El uso desregulado de drones casi provoca una tragedia aérea en Nueva Jersey. El piloto de un avión de United Airlines aseguró que cuando estuvo a punto de chocar con uno de esos aparatos cuando estaba a punto de aterrizar en el aeropuerto local de Newark, la máquina pudo esquivar el dron y aterrizar sin problemas con los 106 pasajeros y sus 5 tripulantes sanos y salvos. Tarde agradable en la ciudad de Buenos Aires con una temperatura de 18 grados 4 décimas y una humedad del 47% con cielo algo nublado. 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

0: partido, ahí con la familia, estamos haciendo el pro, estamos viendo muchos partidos. Está muy bueno el programa y me gustaría participar por las entradas. Yo cumplo en julio y el problema es que siempre hace frío y no sabes, no tenés lugar siempre para poder festejarlo bien, pero bueno, siempre nos rebuscamos igual. Te mando un abrazo y muy bueno el programa.
1: Gracias, amigo, abrazo grande. Estás participando, por supuesto. ¿Qué más dicen?
2: Hola, equipo, mi mejor cumpleaños fue el de 18. Para ese entonces yo iba a bailar los domingos a la tarde un boliche de flores. El día de mi cumple el dueño cerró el boliche para mí. Mirá. Mi papá tenía pizzería, así que fue canapés, pizza y empanadas y una noche mágica llena de amigos con disc jockey, pistas, luces y excelente música. Todavía mis compañeras del secundario lo recuerdan, ya tenemos más de 70.
1: Ah, mirá, Vivi, qué lindo. Dice. Vivi, un beso grande, ¿eh? Papá con pizzería te resuelve la fiesta. Cuidado, claro que sí. Parte.
2: Todas queremos a tu papá.
1: Hola.
3: En Gloria de Parque Chacabuco, en mi cumpleaños más hermoso fue cuando cumplí 80, acompañada de toda mi familia y mis amigas, y mis hijos me regalaron un mago. Fue increíble. ¿Un mago? Un beso grande y lo sigo escuchando como todos los sábados.
1: Gracias, amiga. Un beso muy grande. ¿Qué? ¿Te lo quedaste el mago?
4: Es complicado llevar, iba a decir. Sí,
1: no, y ahora le hace trucos en la casa todos los días. Sí. No, mentira, haber sido solo por la fiesta. ¿Qué más, Brendi?
2: Por acá dicen, Ushuaia, 1.200.000 pesos, un alquiler de 2 habitaciones. Prohibido tener hijos, Tierra del Fuego, sí, es lo más caro, dicen.
1: Hablando, tremendo. Bueno, hablábamos del changuito, no hablábamos de los alquileres, ¿no? En sí, este bueno, caso.
2: Pero un chango y un alquiler de 2 ambientes.
5: Es que son carísimos los alimentos.
2: Claro. Tremendo.
1: Claro. Hola, ¿qué decís?
6: Bueno, yo esta noche tengo un cumple de un amigo que va a jugar, va a ser un lechón. Tenemos que cenar temprano porque el partido a las 11, así que a las 9 ya nos avisó que estemos por allá para festejar hoy su cumple y mirar toda la barra junto al partido. Cuidado el viernes que viene con Cabo Verde, Cuidado. Obvio. Un abrazo grande, Fabián.
1: A todos los partidos hay que jugarlos con respeto por el rival, con cuidado, es el Mundial, no se jode. Ahora, amigo, hoy... livianito, despacito con el lechón, que hay que ver el partido a las 11. Digo, no te me mates con el lechón, te lo digo, por favor.
2: Hice una bondiola. Bondiola braseada. En realidad.
4: ¿No trajiste?
2: Aramos dijo el mosquito, le hice a mi novia. Pero para que se concentren los sabores para esta noche, sanguchito de bondiola. Viste que para el mundial hay que comer de sanguchito, empanada, nada con cuchillo tenedor.
1: Para mí hoy se cena antes, igual. O sea, se cena antes. Sí. No se come viendo el partido.
4: El viernes que viene es después.
1: Claro, es 7 de la tarde
2: el viernes. Picadita y vermú el viernes que viene.
1: Ahora repasamos lo que pasa en las próximas horas con el Mundial, pero atención porque el caso del día también, lo que tiene, además de el partido de Argentina esta noche, lo que nos tiene en vilo es el futuro de Adorni, las novedades alrededor del jefe de gabinete. ¿Y qué tenés, Leán? ¿Qué pasó?
5: Bueno, hay novedades, está moviendo la cosa. Pareciera que, según la información que tengo, tipo 6 de la tarde va a haber una formalización de la renuncia. Los voceros aseguran que ya escribió una carta dando sus razones del corrimiento.
1: Dijiste los voceros.
5: Los nuevos voceros del espacio.
2: El nuevo equipo de voz.
5: Claro, porque además Adorni era vocero, el que lo acompañaba era vocero y ya tampoco está. O sea, es como que hay un cambio de mando. Bueno, lo cierto es eso. Lo que falta, y todavía nadie dice, es si el presidente va a decir algo sobre esa situación. A mí me da la sensación de que eso no va a pasar hoy. Uh-huh. Va a quedar centrado en lo de Adorni solamente admitiendo las razones por las que se va. Es una
1: carta. O sea, se va con una cartita.
5: Sí, no es demasiado extensa la carta, por lo que sé.
1: Termina con fin.
5: Y vamos a ver, y supongo que no, porque si termina con fin ya sería ¿no? Lo que es el destino. Bueno, la expectativa es que sea bastante antes del partido. O sea, se especula que entre las 6.
1: Ya no puede ser bastante antes. A esta hora ya no es bastante.
5: No, bueno, pero a las 11 de la noche, una cosa es que pase.
1: Es un papelón. A las 11 de la noche es una vergüenza más.
5: Es una vergüenza más.
2: Claro, paren de juntar vergüenzas.
5: Yo creí que quizás quería.
2: Paren un poco, chicos. Ayúdense.
5: Yo pensé que especulaban con salir tarde para que los diarios no tengan la noticia. Pero bueno, si sale 6, 7 de la tarde, la van a tener.
1: Sí.
5: Y el partido de Argentina tampoco es tan importante como para llevarse la tapa de mañana. Así que, bueno, eso va a pasar hoy en la tarde. En principio lo que falta conocer es la reacción del presidente y quién va a ser el reemplazo. Todavía no se está confirmando eso.
1: Y este dato que tenías de que iban a ver el partido juntos.
5: Y eso me pareciera, eso me parece que puede ser todavía posible.
1: Pero yo como amigos, ahora es como amigos. Y lo bueno, vemos como amigos.
5: Él dice eso, que es un amigo del presidente.
1: Claro.
5: Bueno, yo qué sé.
1: Llévalo igual, que vayan un ratito a Indocua a jugar un poco al flipper. En una ronda de despedida
5: del
1: flipper.
5: Que haga una última disfrutada de los gaming. Claro, una noche de fichines.
1: Una noche de Counter-Strike.
7: El partido de despedida.
1: Eso, Mundial y Counter-Strike.
5: Y por más que haga frío.
1: Y a la mierda con todo.
5: Por más que haga frío a la pileta, le matá la catarata, que se pide todo, todos los juguetes juntos.
1: Y que vaya el hermano Ladri también y cante Naranjo en Flor, ¿no? Que hagan... Háganla completa. Eso. En fin. Bueno, seguimos hablando del Mundial ahora. Para que atención, ahora que vas a estar con tiempo más tiempo libre, Manuel, la agenda del Mundial.
2: Anota.
1: Mañana tenés el domingo libre, Manu. Dale.
7: Mañana hay un solo partido. Lo vamos el lunes. ¿Qué lunes que tenemos? Oh. Ahora lo vamos a estar diciendo. Bueno, hoy a las 18 horas. Arranca relativamente tarde la jornada hoy. 18 horas, Croacia gana, Panamá, Inglaterra. A las 20:30, Colombia, Portugal. Lindo partido.
1: Ese lindo, ¿eh?
7: Ese de previa con el Lechón, el amigo que está escuchándonos. Va a estar bueno. Y a la misma hora, Congo contra Uzbekistán. A las 23 horas se define el grupo de Argentina, Argelia y Austria. Definen el segundo y el tercer puesto. Y a la misma hora, Jordania y Argentina. Todo esto porque mañana arrancan los 16avos de final. A las 16 horas, Sudáfrica-Canadá va a ser el único partido. Y escuchate esta el lunes, Renú.
5: A ver.
7: 14 horas, Brasil-Japón.
1: Qué lindo.
7: Lindo,
1: qué
7: para lindo. Empezar,
5: Brasil, ese partido.
7: Para empezar. No,
1: Para que vean que tengo huevos, porque esto yo ya lo dije en otro medio, lo vi. Japón saca a Brasil del Mundial.
2: ¿Qué?
5: ¿En serio? Estás como la bruja.
7: Como el ovni que abdujo a Neymar.
5: Estás como la bruja.
1: Y bueno, yo
5: creo que sí.
1: Se equivocó la bruja, creo me puedo equivocar yo también. Pero yo vi esto.
7: Puede pasar,
1: Yo vi esto.
2: Graba esto, Luqui.
8: Bueno, es más coherente que te lleven marcianos, ¿no?
1: Y, sí, bueno, es un poco lindo, más probable. Claro, sí,
7: claro,
1: sí.
7: Es verdad.
5: Pero qué lindo, imagínate.
1: Si ¿sabés qué lindo?
5: En el medio.
1: Juega bien Japón, ¿eh?
5: Sí, juega bien. Muy bien. Y además son japoneses.
7: Países Bajos.
5: Los japoneses siempre son muy...
1: metódicos, muy ordenados. Claro,
5: ordenados. ¿Sí? Y son creativos estos, además.
8: No, y además han ganado en lo físico. Sí, claro, era uno de sus temas
7: proyecto,
8: también.
7: Tiene un proyecto que supuestamente apunta a ser campeones del mundo en 2030.
2: Ah,
8: yo no mandamos
7: creo,
8: un beso.
7: Yo no creo
1: igual,
7: que
1: sea, pero ya cosa... compraron el Mundial 2030.
7: Bueno, una de esas.
2: Va a haber mucho saque de meta.
1: ¡Bravo!
8: Brenda en vivo.
5: Estamos a 40 minutos de terminar el programa y esa lucidez hasta ahora.
2: Me debo a mi
5: está muy bien.
8: Es realmente llamativo.
5: Patricio se apaga, otro se levanta.
8: No, me apaga.
7: Esperalo. Eso prendió el aire en 15.
5: Valoremos lo que alguna vez dijo Bilardo. Bilardo dijo que el futuro del fútbol estaba en África.
7: Sí, es verdad. Y nombró Marruecos.
5: ¿Cuántos equipos hay en una condición bastante buena de África?
7: Y muchos. Bueno,
5: si no te gustan.
1: No veo ninguno descollante. La verdad es que no veo que haya como un cuco africano. No, hay muchos equipos africanos, pero.
7: Pero antes, jugar contra un africano, sabías que le ganabas.
1: Claro.
7: Y ahora no. Ahora
5: Marruecos salió. Además, ¿cuántos clasificados hay de África?
1: Y hay varios. Mirá,
7: tenemos Marruecos, Costa de Marfil,
1: Cabo Verde,
7: Egipto. Y por ahora Egipto, esos son los únicos confirmados.
8: A nosotros nos toca Cabo Verde.
5: Y Ghana creo que...
8: Lo vamos a dejar seco.
1: Y hay que ver cómo termina hoy, ¿no?
7: Sí. Ghana tiene que jugar hoy, sí.
1: Claro.
7: Ghana puede clasificar, sí, tranquilamente. Sí. Incluso dejando afuera a Croacia. El lunes, entonces, 14 horas Brasil-Japón, de entrada. De plato principal, 17:30 Alemania-Paraguay.
1: Qué lindo eso.
2: Partidas,
7: y a las 22 horas, el postre, Países Bajos-Marruecos.
5: Lindo.
1: Ahí ya estamos esto, ya son la llave. Ya estamos en la llave de 16avos.
7: Sí. Tiempo extra y si no, hará fue en los 16avos de final de la Copa del Mundo.
1: Qué lindo cómo se pone esto, 14 horas 15 minutos.
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0: 15 minutos pasaron de las 2 de la tarde y vamos a hablar un poquito de inteligencia artificial ahora, pero vamos a hablar de el uso de la inteligencia artificial en lo que es el sistema educativo. Esta semana trascendió la noticia de que en Noruega se prohibió el uso de inteligencia artificial generativa para los estudiantes de la escuela primaria. ¿Cuál es, parece ser, la idea detrás de esto? Un poco volver un poquito atrás a los libros, al uso de la escritura manual también, frente al impacto que habría demostrado el uso de las nuevas tecnologías en el rendimiento escolar, la concentración, la memoria, la motricidad. Acá, bueno, hay solamente un par de padres de familia, el señor Leandro Renú y yo, que seguramente, bueno, habrás visto vos, Leandro, qué pasa con los pibes y la inteligencia artificial, qué pasa con la lectoescritura, qué pasa con la escritura manual. Yo he visto cosas que me han impresionado, lo que tiene que ver con la escritura en particular. Lo que yo veo es que desapareció la cursiva.
1: Totalmente.
0: Por ejemplo, ahora los pibes, desde después de la pandemia, estamos todos en la imprenta. ¿No? Y sí, el uso de la inteligencia artificial, por lo menos en la escuela secundaria, yo lo veo bastante extendido aquí en nuestro país. Vamos a ver qué opina sobre esto Alan Deitch, que es especialista en inteligencia artificial, sobre lo que está sucediendo, el uso de la inteligencia artificial por estudiantes, las regulaciones o no, si serían o no convenientes. En fin, hablemos un poquito de todo esto. ¿Cómo estás, Alan? Te saludamos desde Radio 10, Fenómeno Barrial. Soy Juan, ¿todo bien?
2: Buenas, ¿cómo andás, Juan? ¿Cómo andan?
0: Muy bien, gracias por atendernos, Alan. Bueno, seguramente estabas al tanto, ¿no?, de esta noticia de Noruega, esta decisión tomada allá.
2: Sí, estaba al tanto. Y Suecia venía siguiendo el mismo camino. Me parece una crónica bastante anunciada dentro de lo que es lo digital, porque hace rato que dejó de estar de moda en el mundo. El primer signo de alerta fue el tema de redes sociales, que de golpe todo el mundo las usaba y los pibes se distraían muchísimo más en clase. Pero si encima le agregás una herramienta que es tan potente, para bien o para mal, es un quilombo, sobre todo, bueno, ustedes mencionaban el tema de la primaria. ¿Cómo hace un pibe para aprender a memorizar, para aprender matemática, para entender, las nociones básicas, si tiene una herramienta tan tentadora que la usa y le hace todo por ellos? Sobre todo, cuanto menos expertos sos en un tema, más te ayuda la inteligencia artificial. Entonces, el gran tema de cómo implementarla es como, para mí, la metáfora más clara es como la calculadora. ¿Está bien usarla? Sí, está bien, pero no se la puedes dar a un pibe de primer grado antes de que aprenda a sumar, restar, multiplicar y dividir con la cabeza, porque es el momento en el que te armás el modelo mental y el aprender, por más allá de que si después toda la vida lo querés usar la calculadora, la uses, es un proceso en sí mismo que nos ayuda a pensar mejor y a desarrollar nuestra inteligencia.
0: Claro, el problema está cuando queremos que la inteligencia artificial piense por nosotros, ¿no? Y entonces nosotros abandonamos la tarea de pensar y se la delegamos a un dispositivo, ¿no?
2: Sí, totalmente. Eso hay varios estudios, se llama fatiga cognitiva, es algo que, bueno, en descarga cognitiva, si querés la traducción más literal, que son los primeros, porque la inteligencia artificial tiene muy poco tiempo entre nosotros, pero es parecido a lo que nos pasó con el GPS. Yo lo vivo en carne propia totalmente. Salgo de un local y no sé ni para qué lado estaba caminando. O sea, Perdí totalmente mi sentido de la orientación. Y es normal que las tecnologías hagan esto en nosotros los humanos y no me parece grave en sí mismo. Ahora, si tenés una tecnología que hace todo el pensamiento por vos, y bueno, ahí estamos hablando de algo mucho más complicado.
0: Estas regulaciones que empiezan a aparecer en países nórdicos, en Suecia, en Noruega, ¿son para vos el comienzo de un camino que puede tomar el resto de las naciones del mundo, o puede llegar a haber más de una dirección tomada en este sentido? ¿Cómo estamos en Argentina, por ejemplo, con respecto a esto? ¿Qué te imaginas que puede pasar?
2: Sí, a ver, para mí es una tendencia que va a ir avanzando, y la muestra más clara es que cuanto más te acercas a California, que es donde arman todo, más prohibida está usar la inteligencia artificial desde demasiado temprano. Como que son estudios bastante concluyentes. Lo que sí es como que en el mundo, por querer seguir la moda, por apurarse, viste, muchas veces los gobiernos intentan implementarla como para salir a decir como un trofeo, implementamos inteligencia artificial. cuando yo creo que encima no se dan cuenta de que no es baja no es baja la cantidad de gente que tiene imagen negativa sobre la inteligencia artificial, que lo mira con ojos todavía desconfiados o, claro, o con malos ojos. Y acá particularmente en Buenos Aires, salió Jorge Macri hace 3 meses más o menos a anunciar que la inteligencia artificial de Google, Gemini, no sé por qué lo hizo con nombre y apellido, pero lo hizo así, que todos los pibes de primaria y secundaria iban a tener acceso. Ante eso tuvo una reacción bastante negativa en redes y tuvo que salir a aclarar el Ministerio de Educación que en realidad recién gradualmente desde quinto grado es cuando se dice de empezar a usar y que al principio es como muy incipiente. Entonces daría la sensación de que acá también está la pauta de que hasta el secundario un uso más o menos serio de inteligencia artificial no se recomienda. Digo, se recomienda porque más allá de que es una pauta oficial del gobierno, la verdad es que cada escuela termina siendo un mundo.
0: Claro, tenemos justamente en este tiempo una administración a nivel nacional que tiene una especie como de fascinación con la inteligencia artificial, ¿no? Bueno, y que ha lanzado proyectos, no sé, que suenan un poco descabellados y no del todo claros, como esto del gemelo digital, ¿no? Y cosas por el estilo. ¿Cómo la ves? Digo, ¿cómo ves el vínculo de la administración Milei con el mundo de la inteligencia artificial?
2: Sí, a ver, yo coincido con la fascinación. Para mí lo importante es mirarla siempre con un ojo crítico y entender en dónde te suma y en dónde no. Entonces, yo siento muchas veces que viene a un referente tecnológico global y viene acá y dice, che, ¿por qué no hacemos esto? Y obviamente son referentes de empresas, ¿no? Que están pensando lo que más les conviene a ellos y que
0: acá le compramos todo.
2: Casi como si fuera una recomendación neutral, ¿viste? Claro, y claro. Estás preguntando al peluquero si necesitas un corte de pelo.
0: Y el peluquero te va a decir que sí, porque trabaja de eso, claro.
2: Viven de vender eso. Entonces, claro, en definitiva, le preguntás a cualquiera de esas empresas digitales, che, ¿qué me recomendás? Y te recomiendo que compres mi producto y que lo implementes porque esa es la manera responsable de hacerlo. Uh-huh. Después hace falta, obviamente, algún tipo de ojo crítico para entender bien cuáles de esas cosas realmente suman y cuáles no. Y también está el tema acá de, bueno, las empresas automatizadas que se pelearon ahora con Harari, que es lo mismo. Yo coincido igual que con en términos generales con el objetivo de si logramos un plan para que la inversión global, que es monstruosa, venga por lo menos un poquito acá de la inteligencia artificial, está buenísimo. El tema es, bueno, lograr alguna política que realmente logre eso o si vamos a terminar recortando impuestos a algo que en realidad no trae más inversión, sino que simplemente genera menos recaudación. Lo del gemelo digital fue un ejemplo claro que más allá de que el gobierno se desdijo, yo creo que el plan original era hacerlo con Peter Thiel y después se dieron cuenta de que probablemente violaba varias leyes que no eran tan fáciles de saltear.
0: Claro, y sí. Obviamente esto quedó medio, parece ahí como apagadito, ¿no? Lo del gemelo digital. Pero viste que hace un ratito estábamos compartiendo también declaraciones de Eduardo Feynman en contra del uso desmesurado, ¿no? De la inteligencia artificial generativa, hablando del enorme consumo de agua, ¿viste? Esta idea de que vamos a derretir los glaciares modificando fotos o haciendo videítos de Manuel Adorni, por ejemplo. Digamos, ¿qué hay de esto, de el consumo de recursos naturales que implica efectivamente, que implican las grandes maquinarias aplicadas a la inteligencia artificial?
2: Bueno, para mí el tema del consumo, yo la verdad no entiendo por qué la discusión se fue tanto para ese lado. Yo le veo dos lados. Uno es el consumo de agua, que es lo que se puso de moda hablar.
0: Que es real, es verdad.
2: El 0,2% del consumo global de agua dulce es por servidores de inteligencia artificial. Y para 2030, con el gran crecimiento exponencial de centros de datos, va a ser el 0,36. O sea, vos consumís más agua comprándote un gin, más agua de la que quizás consumís en 10 años de inteligencia artificial. Entonces, yo no entiendo por qué lo del agua se puso tan de moda, ni hablar que los servidores nuevos tienen otros métodos de enfriamiento, y que no es agua que consumís y la contaminás para siempre, sino que es agua que la usan para enfriar y después vuelve. Sí es cierto que hay zonas puntuales, hay proyectos puntuales, en donde a alguien se le ocurrió poner un centro de datos en un lugar árido, en donde el agua esa
0: la necesitan para otra cosa.
2: Los recursos locales.
0: Claro.
2: Claro, que no sé a quién se le ocurre hacer eso, que ahí sí, quizás le generas estrés hídrico al pueblo que tenés al lado. Uh-huh. Lo que sí es cierto en términos de recursos es el tema del consumo eléctrico, que Bien. Está creciendo de manera bastante exponencial Y, por ejemplo, en Estados Unidos se están prohibiendo centros de datos en todos lados porque los vecinos no quieren que les compita con su generación eléctrica local, les termina subiendo la boleta de eso. Entonces, hay como muchos proyectos medio ciencia ficción de quizás poner los centros de datos nuevos en el espacio y que de ahí, por energía solar, lo recolectan directo y no compiten con los de la Tierra. Hay como muchas soluciones dando vueltas porque eso sí es un problema importante.
0: Por último, Alan, te pregunto, estamos hablando con Alan Deitch, especialista en inteligencia artificial, el tema de las regulaciones, ¿viste? Estamos también en un momento de la Argentina donde es una administración que parece estar en contra de todo tipo de regulaciones de cualquier cosa, ¿no? ¿Qué opinás sobre la necesidad de regular los usos y aplicaciones de la inteligencia artificial? Perdón, justo parece que estás con niño o niña, digo, si me podés contestar, porque viste cómo
2: No
0: es,
2: pasa nada,
0: sábado familiar,
2: contesto.
0: sí.
2: Sí, a ver, en eso tengo una postura medio mixta. ¿Por qué? Porque la inteligencia artificial tiene que ser regulada, seguro. Hay muchos problemas que puede llegar a traer al mundo, puede haber temas de seguridad, hay temas de qué datos usan para entrenar, cómo lo hacen, cuando uno aplica un modelo, qué cosas se pueden hacer y qué cosas no, quién es responsable si el modelo, quizás, que hay casos reales en donde lleva quizás al suicidio de una persona o lo asiste en un crimen, entonces hay mucha regulación para hacer. Yo siento que al ser tanta la inversión que necesita y la concentración de profesionales, estos grandes, grandes modelos de datos, los dos únicos jugadores relevantes del planeta Tierra hoy en eso son Estados Unidos y China. Que si ellos no lideran o ellos no se los convence de regular, están en un estilo de guerra fría entre ellos, en los que no queda claro si alguno se va a animar realmente a regularla. Estados Unidos hizo ahora una junta con el G7, a donde fueron los siete presidentes y los principales líderes de empresas de tecnología del mundo. Y lo que siento es que el resto del mundo tiene que lograr, de alguna manera, regular o limitar sin hacer que eso lo deje fuera del mercado.
0: Claro.
2: Porque Europa, que fue pionera en regulación, sin tener empresas grandes de inteligencia artificial, las reguló. Entonces, ¿qué pasa? Alguien quiere armar una startup de inteligencia artificial. Puede hacerlo en cualquier lado del mundo. ¿Por qué elegiría Europa, donde está mucho más limitado y regulado? Entonces,
0: Claro.
2: es un tema, es como un dilema del prisionero. A todos nos conviene que esté regulado. Pero si Estados Unidos y China no toman la delantera en eso, de alguna manera, el resto del mundo como que se queda fuera de cualquier tipo de inversión en una fiebre del oro tan grande.
0: Qué problema, ¿no? Digo, ojalá que la solución que se encuentre sea la mejor para la mayoría de la humanidad y no para los grandes jugadores del negocio, ¿no?
2: Sí, es todo un tema. Yo no sé bien qué va a pasar con todo esto. Elijo ser optimista. Como en la revolución industrial, creo que todos vivimos mejor que lo que vivíamos antes, pero eso llevó varias décadas en
0: Claro.
2: que de alguna manera se redistribuya parte del valor que generaba para que todos vean los beneficios y no genere en el corto plazo quizás una ola de desempleo o problemas entre países hasta que se volvió como a equilibrar la balanza. Ahora que todo se mueve mucho más rápido. Quizás ese periodo sea mucho más corto.
0: Alan, muy interesante escucharte, ¿eh? Muchas gracias, que tengas un buen fin de semana, un abrazo.
2: No, gracias a vos, buen fin de.
0: Alan Deitch, especialista en inteligencia artificial, conversaba con Fenómeno Barrial.

0: Yo nunca tuve un cumpleaños así en salón, siempre fueron familiares mis cumpleaños, pero lindo, lindos recuerdos. Ahora de grande recién voy a un lugar a festejarlo. Ana María de Ezeiza, y quiero participar de las entradas.
1: Estás participando, Ana María, buena suerte, un beso grande. Linda es nuestra inmensidad cultural, la pasión en cada barrio, las avenidas iluminadas y la gastronomía de siempre. Buenos Aires, la ciudad más linda del mundo.
2: El año más lindo fue cuando tenía 14 años, que todavía lo tenía mi abuelo y me festejó en una confitería muy famosa que está en Rivadavia y Castro Barros y Medrano.
1: Las Violetas.
2: Fue un recuerdo hermoso que me quedó de ese día. Era un divino, mi abuela. Bueno, los escuchamos siempre, Alicia y Gabriel de Mataderos. Un beso grande.
1: Beso grande, amigos, las Violetas, las
3: El
1: Violetas.
3: El té de las Violetas. Oh. El té que viene
1: la completo. La bandejita con todas las cositas, los platitos.
3: Sanguchito, no, canapé, tremendo. Media luna, Dios mío.
1: Una vez en la vida hay que hacerlo, ¿no?
3: Por favor, te lo pido.
1: Son las 14:30, momento de informarte, Marcelo Bartolomé y el servicio informativo de Radio 10.
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5: Dos y media de la tarde en la República Argentina, en la ciudad de Buenos Aires, 18 grados 4 décimas. Toda la atención sigue puesta en la Quinta de Olivos, en donde se decide el futuro de Manuel Adorni. Desde allí nos informa Jan Lombardía.
6: Los ojos de todo el país atentos al que podría ser el desenlace del escándalo Adorni. Javier Milei continúa dentro de la Quinta Presidencial de Olivos, donde está previsto que tenga una reunión por la tarde-noche con el jefe de gabinete, en la que el funcionario presentaría finalmente su renuncia al cargo. Sin embargo, otras versiones internas del gobierno sugieren que Adorni todavía podría pasar este fin de semana en su puesto. En este sentido, desde Casa Rosada ya barajan algunas opciones para reemplazar al jefe de gabinete. El principal postulante es el ministro del Interior, Diego Santilli, pero también están en la conversación el canciller Pablo Quirno y hasta el asesor Santiago Caputo. Desde Olivos, Ian Lombardía, Radio 10, siempre noticias.
5: Ya son 1.430 los fallecidos por el doble terremoto en Venezuela. Lo acaba de informar Jorge Rodríguez, presidente de la Asamblea Nacional. Los desaparecidos ya superan la cifra de 50.000. Mientras que los heridos se cuentan de a miles, en medio del trabajo contra reloj de los rescatistas para hallar personas con vida bajo los escombros. Atención automovilistas, hay un corte de tránsito en la avenida Santa Fe y Scalabrini Ortiz. En el lugar se realiza un operativo de la Brigada de Explosivos de la Policía. Vamos a ampliar. 18 grados 4 décimas la temperatura en la ciudad de Buenos Aires, humedad 47%, el cielo continúa algo nublado. 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

0: 14:35, ¿cómo sigue la tarde? Parece bellísima. Ay, esta tarde, chicos, de sábado, Brendy.
1: Nos excedimos, estamos excedidos de la máxima estipulada para hoy. Según 18, el Servicio Meteorológico Nacional, estábamos en una máxima de 16 grados, bueno, la superamos, 18 grados, 4 décimas en estos momentos en la ciudad, 51 el porcentaje de humedad, cielo algo nublado.
0: Una muy linda tarde, muy linda tarde de sábado, efectivamente, y escuchás la música que identifica el espacio en el que Patricio Blanc nos cuenta sobre tres momentos destacados de la semana en la televisión argentina.
2: Muchísimas gracias, Juan. Hoy se lo voy a dedicar a Sol, nuestra productora.
0: Muy bien.
2: Que está aquí.
0: Beso grande, Sol.
2: Todos los penales.
0: Sol Rivero hoy, sí, mujer orquesta, sí, por supuesto.
2: Muy claro bien, que sí. Sol Rivero.
0: Muchas gracias a Lore también, a Lorena Franceschini, que hoy está dándonos una mano. Y le mandamos un beso grande a Noel Tesouro, que se está mudando.
2: Por se eso está mudando, así. La echaron.
0: ¿Cómo la van a echar? Quieren recibirla en todos lados.
2: Muy bien. Lo mismo, me sumo al saludo a Lorenita. Vamos a lo nuestro, querido Juan Di Natale.
0: Por favor.
2: Para contarles a la gente que hubo una semana con algunas novedades. Rescatamos algunos momentos de la tele donde consideramos que son impactantes o graciosos o llamativos y demás, ¿no?
0: Sí.
2: No busquen una profundidad porque acá no la van a encontrar.
0: Bueno, no digas eso, no te tires abajo.
2: Bueno, hay que ser honestos. En fin, hablamos de lo que pasa en Gran Hermano. Y en Gran Hermano está la mujer del Turco García. Y la mujer del Turco García se está mandando unos bailes demasiado hot. Y además también ha besado, chicos. Se ha dado besos. Sí,
1: pero
2: se
1: si está en pareja.
2: Besos. Bueno, pero dentro de la casa hay que jugar y si se te presenta la situación...
3: Está mal.
0: Hay que besarse más.
1: Sí, no, yo no voy a besar.
2: Te tenés que entregar al...
1: Al
2: momento, al programa, al reality y demás. Ustedes son muy fríos en ese sentido. Quizás esta mujer no. Mariela tiene ahí una posición bien marcada. Y escuchamos este momento que para mí es maravilloso. Escuchen con atención lo que pasó.
4: María, si tiene que hacer algo, o cualquier ser humano, me parece, salvo que quieras, yo qué sé, hacer un quilombo bárbaro, que de ella yo sé que no viene.
1: No lo haría
4: con
1: ahí.
4: Con todo lo que hice yo, que no me hago el canchero, porque lo lo ventiló ella. Sí. No es de canchera, yo tuve no. Y aparte, tengo un hijo extramatrimonial. Me bancó, 28 años. Y fueron. No, y encima, y con el tema de la droga, a mí me va a buscar la villa.
2: Claro, bueno, tiene razón el Turco.
1: Todo muy sereno.
2: El turco
1: una serenidad.
2: Fue claro, porque entró el Turco.
3: Es Heidi, la mujer al lado del Turco.
2: Lo que pasa es que el Turco entró en el momento de los congelados.
0: Claro.
2: Vos te tenés que quedar. ¿Te acordás que jugábamos de chicos?
0: Sí. Se quedan congelados todos los participantes y vos, el que viene de afuera, les bate.
2: No, claro. Y les va boqueando. Y el Turco la dejó llorando. Entonces todos preguntaban: ¿qué pasa, Turco? ¿Y qué le voy a decir por tres besos y tres bailes? Cuando esta mujer me perdonó.
0: Mírame a mí, soy el Turco García.
2: Muy bien, Juan, exacto. Exactamente. Claro. Bueno, lo dejamos en paz al Turco y pasamos ahora a otra novela Nakampop, que es La Eterna. Esta superó, pero a toda la de Migrete, diría, porque es la de Wanda Nara y Mauro Icardi,
0: ¿y ahora?
2: La China Suárez, la nueva integrante a esta ficción que en un rato te la voy a presentar, porque se sumó una persona más. Y vamos a estar escuchando ahora el reclamo de Wanda Nara a Mariana Fabiani.
0: Mariana Fabiani.
2: ¿Por qué
0: Mariana Fabiani?
2: La sacan al aire y dice: Mariana, ¿cómo está? Mariana le dice: Wanda, ¿cómo está? Sí. Ay, Dios, qué feo momento, qué mal trago para la conductora. Escuchen.
5: Me encanta esta aclaración porque a mí la verdad que me gusta dar la cara, saludar. Y a mí no me gustaría, Mariana, cruzarte en un evento y salir por otro lado para no verte la cara. Prefiero dar la cara.
1: Ay, ¿por qué harías eso, Wanda? No.
5: Porque muchas veces no te pusiste en el lugar de una madre conmigo y en vez de decir, o sea, usar la lógica, porque yo soy la que está todo el año con mis hijas, entonces cuando se me quiere interpretar o que soy mala madre. O sea, acá hay tres preguntas básicas.
1: No recuerdo nunca haber dicho que sos una mala madre.
5: No, mala madre no.
1: No, pero... no.

0: Podría decir eso, no te conozco tampoco.
1: Me parece que conoces a mi hermana, me conoces a mí, conoces a mi familia, se conoce el medio.
2: Bueno, ahí estaba, le tiró la
3: carta. Tenía algo anotado, Wanda tenía algo anotado.
2: Tenía algo anotado, ni nerda ni perezosa, le tiró esa. Y de pronto nos encontramos con una nueva personalidad en el mundo del espectáculo.
3: Ajá.
2: Que aprovechábamos también para darle la bienvenida en este mediodía
3: tarde.
2: ¿Vino
3: para quedarse?
2: Vino para quedarse.
3: ¿Quién es?
2: Su nombre es bastante particular, se llama Ekaterina.
3: Ekaterina.
2: Ekaterina.
3: Ekaterina.
2: Ekaterina. Es una joven muy bella, ella es RPP. Oriunda de Garín, estuvo bailando en esta...
3: ¡La RPP de Garín! ¡Ekaterina, baila hoy!
2: Llega Ekaterina, una historia de amor.
0: Bueno, Ekaterina
2: estaba en este boliche tan tranquilito que hay al lado de un importante restaurante La Costanera,
3: sí,
2: que
3: sí.
2: Lleva el nombre de un trago mexicano,
3: sí,
2: podemos
3: claro.
2: decir. Oh. Que es muy lindo el lugar, ¿eh?
3: Si ese boliche hablara...
0: Con limón y sal.
2: Si ese boliche hablara, se quedaría fónico.
3: La verdad que sí.
2: ¿Estamos de acuerdo? Sí. Bueno.
0: Problemita de cuerda vocal.
2: Ahí está Ekaterina, que Ekaterina estaba con sus amigas festejando de una noche de glamour.
0: Sí.
2: ¿Y quién estaba en el VIP? Mauro Icardi y la China Suárez.
3: ¿Pero cómo que están en Argentina? ¿No están todo el tiempo en Turquía o en Japón? O en, no sé, bueno, Islas Seychelles.
2: Cuando tenés jets privados, todo es más fácil. Pero al margen de eso y sus movimientos sísmicos, perdón, no veían al caso, lo que te quiero decir es que ¿quién se estaba haciendo pipí?
3: ¿Quién?
4: ¿Cómo?
2: ¿Y en el medio del boliche? No. La China Suárez.
3: La China.
2: Se va al baño.
0: China Pañales.
2: Hace una inspección ocular.
3: No.
2: Y la ve a Ekaterina, que es muy bella.
3: Sí.
2: Entonces se le acerca.
0: Parecida.
2: Y parece que le tira un pico.
3: Le tira un pico.
2: ¿Te puedo saludar? Le
4: digo, desataron a la bestia.
2: La piba Ekaterina viva.
3: Claro.
2: Hizo no. Para el otro lado. Ah, ¿no me creen? Lo explica Ekaterina.
3: A ver, Ekaterina.
5: Bueno, en un momento ella se va al baño y cuando está doliendo, cuando se va, él se levanta, viene, se viene a tomar el trago. Nada, y me dice, tipo, ¿te puedo saludar? Porque nosotras le dijimos que ya nos íbamos a ir porque estábamos como medio incómodas y demás. Y me dice, ¿te puedo salir? Y yo digo, sí, y le hago como así. Y como viene para acá, y yo le digo, bueno, chao. Como que, ¿entendés? Como que esquivo, qué sé yo.
3: Te buscaba la boca.
5: Pero, bueno, y después ella llega y yo... Claro, y yo creo que ella habrá visto de lejos el boliche, no es muy grande.
6: Pero pará, ¿y ahí qué pasó? ¿Llega ella y cómo fue la situación?
5: Llega ella y se acerca a nosotros como para armarse el trago y me empujó como de hombro, pero no más que eso, o sea, yo creo que...
6: Un empujoncito.
3: ¿Te tiró el pelo?
5: De los pelos no me tiró.
2: Bueno, de los pelos no le tiró, pero hubo ahí
0: un embrazo
2: al mejor estilo fútbol.
3: Te digo, menos mal que no era Pampita, porque Pampita te rompe toda. Pregúntale a Isabel Macedo, ¿no?
2: Historia conocidísima.
3: Sí, claro.
2: Pampita va al frente, defiende lo suyo.
3: Sí.
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2: Te peleas con Icardi
3: y vas a trabajar, tenés laburo,
2: listo,
3: claro.
2: 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Atención, señoras y señores, porque Ekaterina, esta joven bella de 22 años, también está en carpeta para MasterChef.
3: Impresionante.
2: ¿Quién conduce MasterChef?
3: Wanda.
2: Wanda. No.
3: Wanda.
2: Increíble. Wanda está jugando al ajedrez.
0: Es parecida
2: a
0: la China.
2: Y yo te voy a decir algo, En esta Wanda se comió el caballo.
3: Tremendo. Es una partida de ajedrez, así la definía Pato Blanc, que estamos hablando de...
2: Podría haber puesto otra pieza, ¿no?
3: Bien.
2: Una reina.
3: Un
2: peón. Pero no, se comió el caballo.
3: Muy bien. Mundiales en el recuerdo con Julián Quintero, y nos vamos a un mundial en particular.
4: Así es. Hoy, a pedido de la señorita.
0: Ah, sí, por
2: favor. No te creas.
4: Brenda Prestigia.
0: Señorísima.
4: Vamos a hacer Francia 98 con esta canción hermosa de Ricky Martin.
3: Escuchá, ale.
0: Matías.
7: Ale.
2: Vamos, Matías.
3: ¿Por qué Matías? ¿Quién era Matías?
2: Ale,
3: claro, ahora lo agarré, perdón. Tardé un poco.
4: Bueno, la metió en un disco esta canción, Ricky Martin.
0: Sí,
4: Ricardo Martín.
2: Claro. Dijo.
4: Bueno, él, hay él que aprovecharla. Él reconoce que fue un relanzamiento en su carrera. Uh-huh. Así que, bueno, nada, una canción importante es de Ricky Martin, se llama La Copa de la Vida.
7: Sí. Muy bueno el tema.
4: Uno de los mejores temas sí. de la historia de los mundiales. Algunos dicen que el segundo, para mí el tercero.
0: No, para mí el primero.
4: Detrás de Italia 90 y de Sudáfrica 2010 con el Waka Waka. Algunas curiosidades de lo que fue ese mundial. Bueno, el campeón fue Francia, le ganó la final a Brasil y consiguió su primera estrella en ese torneo en donde además fue anfitrión. Con respecto a la selección argentina, Gabriel Batistuta se transformó en el primer jugador en anotar 3 goles en 2 mundiales diferentes.
2: Mirá que viene acá el Bati.
4: Lo hizo en el 94 y también en el 98. Había una cábala, Francia, que fue campeón del mundo, sí. Había una cábala que era Laurent Blanc, un jugador de Francia. Sí. El arquero de Francia era pelado.
3: Claro.
4: Y Laurent Blanc, antes de salir a jugar, le daba un beso.
3: Le besaba la pelada.
4: Le besaba la pelada.
3: Muy bueno.
4: A Bartés. Para tener suerte.
2: Mi primo.
3: Que además malísimo, no era muy alto. Bartés. Era un arquero no muy alto. Puede ser.
4: Es verdad. Y salieron campeones.
0: Gracias Bartés. Al
7: Bartés. Arquero.
3: Bartés.
7: El Laurent Blanc era el 2.
3: No era muy bueno.
7: No, el 5 era Laurent Blanc.
4: Claro. Creo. Exactamente. Sí, muy Bartés dos. Atajó mucho después.
7: Sí, siguió, malo como poco.
4: Siguió
7: yo
4: bastante.
7: No me quiero meter en el terreno de pato que es experto en arquero.
2: No, lo recuerdo como un arquero violento.
3: Bueno, uy, sigamos.
4: Bueno. Fue el mundial con más expulsados de la historia, 22 expulsados.
0: ¿Qué? Un montón.
4: Así es. La mascota del torneo era el famoso gallo llamado Futix.
3: Oh, Futix. Futix. Futix. Todo con acento, viste, todo agudo en francés.
4: Futix. Claro. Futix. Exacto. Futix. Ahí está. Lo escuchamos en vivo.
0: Ese gallo.
4: Todo relacionado al mundial de Francia 98. Y atención, porque hay dos cosas de la selección argentina que son extraordinarias. Ese mundial hay un jugador que no fue, que podría haber ido tranquilamente.
0: ¿Quién?
4: Que es Claudio Paul Canigia.
2: Sí.
4: ¿Por qué no fue? Porque a Pasarela no le gustaba la gente con pelo largo. No. Vamos a escuchar.
8: Dale, cortate un poquito. Le digo, ¿cuánto es un poquito? ¿Cuánto sería? Un centímetro y medio, le digo. ¿Te parece bien? Sí, te juro que la conversación era así. Era ridícula. Digo, dejate de hinchar las pelotas. ¿Pero qué cortar el pelo? ¿Pero qué importa el pelo? Digo, Daniel, pero no jodas. Bueno, me voy a cortar, quédate tranquilo, me voy a cortar un centímetro. Uno y medio por ahí. Como mucho. Me dice, no, un poquito más, quizás 3, 4. No, le digo, eso joder. Digo, vos lo vas a ver, quédate tranquilo. Era ridícula, yo ya lo tomaba en joda la conversación, entonces hablaba medio en joda.
4: Bueno, la conversación entre Canigia y Pasarela, el que sí se cortó el pelo fue Gabriel Batistuta.
3: Claro.
4: Que después va al Mundial. Y Batistuta lo reconoce, en los últimos años lo reconoció. Dijo que Pasarela le dijo, cortate el pelo. Y él, por jugar la Copa del Mundo, se lo cortó. También había hablado Simeone en su momento. Y dijo, yo sí tengo que jugar pelado por la selección argentina, juego pelado, dijo el Cholo Simeone, que además en ese mundial tuvo un cruce muy recordado con un inglés. Recuerden que Argentina deja fuera a Inglaterra en octavos de final y pierde con Holanda en cuartos.
3: Claro, el famoso cabezazo del Burrito Ortega.
4: Sí. Exactamente. Y en octavos de final lo echan a David Beckham.
3: ¡Cierto! No, ¡qué sí. lindo! Echaron,
7: lindo.
3: Echaron al churro, claro.
7: Por lindo lo echaron.
4: Exactamente. Así lo describía el Cholo Simeone.
9: Me siento agraviado porque no es por mi culpa. No es por mi culpa. ¿Vos viste la patada que me pegó?
7: Eso no
9: fue tremendo. Problema. Las personas somos susceptibles. Y hay veces que no hace falta lastimar. Él era chico porque estaba explotando en un gran momento en Inglaterra y jugaba muy bien. Y aparte tenía facha, todo, era lindo pibe, todo. Entonces decía, todo no podés tener todo. Podés tener todo. Y bueno, yo como era un poco menos susceptible, entonces en esa jugada justo se me dio la oportunidad de que le hago foul, me quedo un poco y nada.
3: ¿Un poco?
9: Me quedo un poco, sí.
3: Ah, pero esos 2 segundos...
9: Él gesticula con el pie así y bueno, nada, parece que me habían matado.
4: Ahí va, el Cholo reconociendo, primero, por lindo y segundo, un poquito de teatro para que echen a David Beckham, recordando hoy a Francia 98.
3: Hablamos de datos de pobreza ahora, agarrate fuerte.
7: Sí, datos de la ciudad de Buenos Aires. En el primer trimestre creció 1,2% la pobreza, interanual el 21%, alcanzó el 21%, la indigencia creció 2,7%. Hay 83.000 nuevos indigentes en la ciudad de Buenos Aires y el último dato es el de la clase media. La cantidad de gente de clase media cayó 1,5% y está lejos del año 2023, donde la clase media era el 49,2% de los porteños, ahora es el 47,2%, así que hay un poco más de ricos, muchos más indigentes, más pobres y menos clase media.
3: así las cosas en la ciudad de Buenos Aires. Seguimos y creo que con Pablito Ladaga antes de irnos, ¿eh?
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3: Faltan 8 minutos para las 3 de la tarde, estamos sobre el final del programa, pero antes de irnos queremos verlo, queremos escucharlo a Pablo Ladaga desde los Estados Unidos, cubriendo el Mundial frente a, bueno, lo que será el último partido de la fase de grupos de Argentina. Pablo, querido, ¿cómo estás? Buenas tardes.
18: ¿Cómo estás, Juan? Acá estamos en Dallas, a la espera de un partido que para la Argentina es un horario poco habitual, tarde. Y que también aquí es el último partido que cierra los horarios de esta jornada mundialera en donde se están definiendo todos los grupos. Argentina juega por la estadística, Juan, todos lo sabemos, con un equipo que no está confirmado, pero que a priori va a ir el Dibu Martínez, con Montiel, con Otamendi, Senesi y Tagliafico, el hijo del Cholo, con Simeone, Paredes, Ezequiel Palacios y Lo Celso, Julián Álvarez, y la única duda es arriba, si juega Lautaro o si juega el Flaco López. Messi ya se lo dijo en la conferencia de prensa de Enrique Macaya Márquez, que no va a jugar, al menos de arranque. Es muy factible que entre en el segundo tiempo y que también en el segundo tiempo ingresen De Paul, Enzo Fernández, la gran mayoría de los titulares, para que no pase tanto tiempo, Juan, de no hacer fútbol, ¿no? De hoy hasta el 3 de julio. Tiene rivales, como si le abrió el cuadro para Argentina, ¿eh?
3: Sí, impresionante. La verdad que sí, digo, hay que jugar todos los partidos, no hay que subestimar a nadie, pero parece una situación relativamente accesible hasta cuartos de final, ¿no, Pablo?
18: Claro, porque obviamente la expectativa era Uruguay, y uno no se quiere cruzar con Uruguay, por más mal que esté.
3: Claro.
18: Son clásicos, se juega de otra manera, con más presión, más patadas, o sea, más fricción. Así que bueno, Cabo Verde, Egipto o Australia, y hasta cuartos de final, y después veremos si se da la lógica, será Portugal. Uh-huh. Si no, veremos si es Colombia o si es, puede ser Ghana también, que Ghana está bien. Pero bueno, se le abrió el cuadro realmente en forma magnífica al argentino, ojalá que se pueda aprovechar esto. Y después sí, ya después obviamente es Inglaterra o Brasil, y la final, una hipotética final con Francia o España. Pero la verdad que le vino muy bien al seleccionado argentino. Muchísimos argentinos, Juan, muchos, muchos, muchos. Hay una invasión en Dallas, como viene sucediendo. Hay un impas en esta hora, acá son 2 horas menos. Uh-huh. Casi las 3 de la tarde, acá a la 1. En la Argentina a las 3, acá casi la 1 de la tarde, a las 13 horas. Mucho calor, mucha temperatura, sol fuerte. Y con, obviamente, una ciudad que estuvo preparada y adornada para recibir a la Argentina. En este momento, por ejemplo, se está llevando a cabo una especie de feria en donde te regalan gaseosa, jugo, papas fritas, pochoclos, todo gratis para toda la gente que camina por ahí, la que está invadida, obviamente, por camisetas argentinas, ¿no? La entrada bajó de la oferta del mercado.
3: ¿Viste? Y claro, un partido que en el que no se resuelve nada, me imagino. Claro. Y sí, ¿y ahora bajó, cuánto está?
18: De $3,000 está este partido de Jordania. Está rondando los $800, $700.
3: Igual es guita, Pablo, ¿eh?
18: No, pero multipliquemos, no sé, yo perdí la cuenta ya, qué sé yo, pero es mucha plata,
3: claro,
18: mucha plata.
3: Claro.
18: Están vendiendo entradas, obviamente categoría 1, la máxima categoría, pero a $6,500 para el otro partido, ¿no? Para el partido contra Cabo Verde.
3: Sí.
18: Es un montón de plata. Vos imaginate que hay gente que está pagando... porque es difícil vender una sola entrada, un individual, generalmente claro. Siempre es un par, son
3: sí.
18: Dos,
3: no, que...
18: $10,000, $10,000, es una locura.
3: Esto de los precios dinámicos es un escándalo, Pablo, esto no debería sí. No debería suceder, no. Esto debería estar prohibido.
18: No, es que esto se desmadró, hablando mal y pronto, bien con término de pueblo, pero que esto pasó por la oficialización de la reventa, Juan.
3: Claro, claro.
18: Y obviamente, si esto queda así, porque hablarán de un negocio fabuloso, pero si esto queda así, indudablemente que hoy estamos asistiendo al final de la popularidad del fútbol.
3: Totalmente.
18: De transformar un mundial de fútbol para una élite muy, muy pequeña.
3: La popularidad, te diría, incluso del espectáculo global, Pablo, porque esto termina, o sea, no va a estar solamente en el fútbol, va a pasar con los recitales, con los festivales, sí. Con todo.
18: Sí, total, es verdad. Vos imaginate que una familia para venir al mundial, como para que tomar en cuenta lo que es, se gasta un departamento.
3: Claro, claro.
18: El valor de un departamento.
3: Uh-huh.
18: Con la problemática de vivienda que tenemos en la República Argentina, bueno, hay familias que han pagado para venir al mundial con hotelería, con traslado, con entradas, el valor de un departamento.
3: Sí.
18: Es verdaderamente una verdadera locura.
3: Uh-huh.
18: Y esto se va a trasladar indudablemente a todos los ámbitos de los espectáculos, ¿no? Pero bueno,
3: sí.
18: El fútbol tiene esa raíz de popular que hoy en este mundial se la han quitado, indudablemente que se la han quitado.
3: Los mundiales son una cosa aparte, muy diferente me parece del fútbol de cada fin de semana, que disfrutamos lo que nos gusta el fútbol y tenemos un equipo que es el equipo de nuestro corazón, ¿no? En fin, sí. Estamos sobre el final, Pablo, no tenemos que cerrar porque se nos acaba el programa, pero te seguimos escuchando más tarde, te vemos en C5N, gran trabajo el que estás haciendo, Pablito querido, y vamos a seguir hablando porque Argentina, bueno... Por lo menos una semana más sabemos que sigue adelante y esperemos que sea hasta el final del Mundial.
18: Totalmente. Y lo próximo será Miami, que indudablemente lo que se llama habitualmente la pequeña Argentina, bueno, será tomada por Argentina la próxima semana.
3: Claro que
18: el
3: sí.
18: El 3 de julio será el partido. Juan, abrazo grande, saludo a tu equipo. Y gracias como siempre, Juan, abrazo.
3: Gracias a vos, Pablo. Pablo Ladaga, gran trabajo de nuestro compañero en los Estados Unidos.
0: Sí.
3: Ahí ya está llegando el equipo de Vida de Sábado. Veo asomar la nariz de Diego Arbili, así que seguramente.
0: Bueno, como para no ver.
3: Y bueno,
0: no, te queremos.
3: Detrás venía el resto de su humanidad, por supuesto. Nos tenemos que ir despidiendo, pero tenemos ganador o ganadora del regalito de hoy.
0: Claro que sí. Las entradas para Multiplex se van para Adrián, DNI terminado en 603. Felicitaciones, bien, Adrián. Te vas al
7: bien,
0: cine.
7: Adrián.
3: Podemos aprovechar para saludar a Andy Chango. Andy Chango está cumpliendo años hoy.
0: Sí.
3: Teníamos una cancioncita por ahí, Andy, que es del 70.
0: Y ahora está los domingos en la pop.
3: Cierto, genio, claro, domingos la por la noche.
0: Exactamente.
3: ¿Cómo era que se llamaba?
0: Me 22-0, no me voy a dormir.
3: Eso.
0: Pop 101.5.
3: Programa en el que entrevistas, Andy.
0: Uh-huh.
3: Además de pasar muy linda música, ¿no?
0: Como siempre.
3: Ahí lo estás escuchando de fondo.
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3: Queda muy poco de mí, se llama esta canción, muy divertida. En la producción de Fenómeno Barrial, María Sol Rivero y Lorena Franceschini.
0: ¡Uh!
3: Ausente con aviso, Noel Tesouro.
0: Sí.
3: En la operación técnica, Lucas Moreira. Operador de streaming, operadora de streaming, Florencia Báez. En las redes sociales, Leonardo Dudech, el informativo, Marcelo Bartolomé. Aquí tenemos a Brenda Prestía, Julián Quintero, Leandro Renú, Patricio Blanc. y volvemos a encontrarnos con vos el próximo sábado. ¿Están de acuerdo, no? Venimos.
0: Pero,
3: sábado.
0: Gracias, Juan.
3: Sábado 12 del mediodía, te esperamos en Fenómeno Barrial. Te quedas ahora con Vida de Sábado. Dijimos todo, Brendy, ¿debemos
0: sí,
3: algo?
0: No debemos nada.
2: Hoy no estás en la tele, se lo volvemos a comunicar.
3: Hoy
2: a la
3: no
2: gente.
3: Estoy. El próximo sábado volvemos, pero hoy, discúlpame, me hoy quedo viendo Argentina.
0: Sí, sí, vamos a Argentina,
3: claro.
0: Por favor.
3: Claro que sí. Programación especial, toda la previa del partido en C5N con móviles por todas partes. Gracias por tu compañía, que tengas un hermoso fin de semana. ¡Vamos, Argentina!
2: ¡Vamos!
3: Informate ahora con Marcelo Bartolomé, el servicio informativo de Radio 10. ¡Chau, chau!

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1: Las 3 de la tarde en todo el país, la temperatura en la ciudad de Buenos Aires, 18 grados 4 décimas. Hay preocupación en el equipo económico por la caída permanente de la inversión. Desde hace 4 trimestres consecutivos viene profundizando su baja interanual, debido sobre todo a la escasa compra de equipos y bienes de capital para la industria. En el primer trimestre de este año, cayó casi un 11% respecto de igual periodo del año pasado. Victoria Villarruel desautorizó a sus simpatizantes que con una publicación en redes sociales buscaban crear una marca de identidad política de cara a las elecciones del 2027. En su cuenta de X, la vicepresidenta posteó que primero hay que terminar el secundario, estudiar una carrera, trabajar y luego de todo eso, ponerse a opinar de lo que nadie les preguntó. En su entorno, dejaron trascender que Villarruel no quiere generar más roces con el gobierno y dejar pasar un tiempo antes de una eventual postulación presidencial para el año que viene. La Asociación Uruguaya de Fútbol ya tiene tomada la decisión de despedir a Marcelo Bielsa como técnico de la Celeste. En ese marco, Marcelo Gallardo pica en punta para ocupar su lugar. El muñeco tejió muy buenas relaciones con la dirigencia uruguaya desde 2011, tras su paso como jugador y luego entrenador de Nacional de Montevideo. 18 grados 4 décimas la temperatura en la ciudad de Buenos Aires, la humedad 47%, el cielo está algo nublado. 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

0: Muy, pero muy buenas tardes para todos y todas. ¿Cómo les va? Aquí está comenzando Vida de Sábado. Fuerte el aplauso. Donde quieran que estén. Aquí estamos con el equipo completo. Algunos acá, otros allá.
1: Pero
0: ¿allá
1: todos?
0: ¿Dónde? En el Mundial. En un ratito vamos a estar con el conductor de este programa, con Pablo Ladaga. Y nosotros... Sí, le quedan 15, un mes le queda todavía. Así que aquí estamos. Compartiendo una tarde maravillosa, Nora Costa.
1: Qué lindo que está Diego Arbili, por favor. Qué lindo que está usted, Diego Arbili.
0: Ay,
1: y qué lindo que
0: Nora.
1: Está el día, ¿no? Gracias a vos. 18.1 la temperatura, está hermoso.
0: 18.1.
1: Yo no podía creer, digo, 18, estoy viendo bien.
0: Al sol es hermoso estar y a la sombra se deja
1: se banca.
0: Llevar.
1: 51% la humedad, ni muy baja ni muy alta. Un viento del norte a 6 kilómetros por hora. Cielo algo nublado, predomina el sol. Aprovechenlo porque mañana se anticipa más nublado, inclusive alguna probabilidad de llovizna.
0: Así que, mañana.
1: Y hay, es baja la probabilidad,
0: poco?
1: Entre 10 y 40.
0: No,
1: es baja.
0: 40 no es.
1: Y bueno, decirle acá, ¿ves que está la nubecita que sale el agua? Sí. ¿Ves que caen las gotitas? Bueno,
0: pero qué eso. Raro todo, 10
1: es una
0: a 40.
1: Probabilidad.
0: O sea, tengo probabilidad de ponerme de novio. ¿Cuánto? Del 10 al 40.
1: Y bueno, es menos, más que cero.
0: Pero
1: menos
0: pero
1: que el 70.
0: Que 50. Claro, no
1: y
0: es mucho.
1: Sí, viste, cuando es del 40 al 70 llueve.
0: ¿Te hubiese gustado ser meteoróloga?
1: Está bueno, es interesante. Sí, ¿sí? ¿Por qué no?
0: No sé,
2: está bueno para errarle. Como muslera,
1: no sea,
2: como
1: no, no, no, no,
0: está
1: no
0: golpeado anímicamente. Quique, ¿cómo estás, Cano?
2: Indignado.
0: Estás mal con muslera. Con
2: muslera.
1: Pero que hace fútbol ahora.
2: Rodillera, no alcanza muslera.
0: Escuchame una cosa, rodillera, pero
2: sí.
0: ¿Qué también viviste en Uruguay y que viviste en todas las provincias argentinas?
2: Sí, viví un tiempo en Uruguay, tengo familiares uruguayos.
0: Obviamente. Ah, por eso estás
2: y
0: mal.
2: La cercanía también, viste, uno,
0: cercanía,
2: por más esa rivalidad, es una rivalidad linda con
0: pero
2: Uruguay.
0: Pero es una rivalidad, la verdad que no me interesa ni un poco que le vaya bien futbolísticamente a Uruguay.
1: No será así.
2: Uno tiene una cosita así.
1: Vamos arriba.
2: No,
0: bueno,
2: sí.
0: Ningún país sudamericano que gane, solo Argentina.
1: No,
0: nah,
1: no.
0: Futbolísticamente hablando.
1: No, Uruguay sí.
2: No,
1: Uruguay sí.
2: Yo tengo alguna cosita con Uruguay.
0: Mirá vos, qué de patria que sos.
2: No, ¿cómo antipatria?
0: Una
2: escúchame, ¿juega Argentina-Uruguay?
0: Sí. ¿Querés que empaten, seguro?
2: No, por Dios. Que
1: no, Argentina-Uruguay, no.
2: 18
1: bueno.
2: A 1 con baile, caño, incluido.
0: Munafó.
2: Y que lo pongan a
0: Munera. ¿Qué opinás vos de todo esto?
3: A la casa.
0: Claro.
1: No, que se vayan así.
3: Pero si me da a lamentar... Por otros países con los lamentos que tenemos nosotros
0: encima
3: acá.
0: Encima contrataron a Bielsa, ¿qué culpa tenemos nosotros?
3: Jugaron mal, nosotros en 2002 venimos en primera ronda también, Arafe, y bueno, es así.
0: Hasta las 18 nos quedamos acá. Tenemos un montón de premios,
1: ver,
0: un montón, un montón de regalos, un montón para todo el ejército que llegó el sábado. Que ya mismo tiene que empezar a dejar mensaje. ¿En qué número, Nora Acosta?
1: 11-23-66-0-710. Y cuando decimos un montón, es un montón.
0: Antes que me empieces a describir los regalos,
1: el
0: a que
1: montón.
0: Me relates la cantidad de regalos que tenemos, le voy a hacer una consulta. Porque una de las tantas entrevistas que vamos a tener hoy es con alguien que a los 65 años o más está jugando al hockey.
2: ¿En serio?
1: Mirá qué bien.
0: Entonces, la pregunta que les hago acá son... Todos mayores de 30, vos una fuga tenés.
2: 32.
3: Bueno, un poquito de respeto. 28.
0: ¿Cómo vas a tener
1: 25.
0: De periodista. Crezco, boludo.
2: De periodista.
0: No, entonces digo, más allá de la edad que tengamos, 30, 40, 50, 60, 70.
1: Al infinito.
0: ¿Qué les gustaría hacer que no hicieron hasta ahora? ¿Algún deporte? ¿Algún laburo? ¿Alguna profesión? ¿Un estudio? Si mañana tuviesen la posibilidad.
1: Yo, profesor.
0: Decir, che, quiero empezar mañana a hacer, ¿qué?
1: Tener un bar.
0: ¿En serio?
1: Es mi asignatura pendiente. Lo tengo craneado desde chica porque vengo de familia gastronómica. Aprendí de mi viejo el oficio y sería mi sueño. Tengo hasta el nombre, todo.
0: ¿Cómo te ves, socia mía?
1: Y dale, puede ser, Puede ser, le ponemos una onda entre los dos.
0: Obvio, hoy a la tarde en Astro Café.
1: Sí.
0: Hoy estamos abiertos hasta después del partido.
1: Claro.
0: Es largo, vamos a tener vermut, vinos, empanadas.
1: Versión
0: picada.
1: Extendida hoy.
0: Sí, a partir de las 18 pueden ir ahora si quieren a tomar café. Hay un montón de oyentes. Hoy vino un oyente, Héctor, que estuvo tomando un café conmigo. Que dice, yo te odiaba, vos me dijo. Pero después me caíste bien, me dijo Héctor.
2: Le regalaste el café.
0: Vino, pero no, pagó, yo te llegué después. Así que todos los que quieran los espero. Vamos a estar haciendo la previa al partido con una tarotista. Y vamos a hablar un ratito con una tarotista, una astróloga.
2: Es interesante.
0: Sí, en un ratito vamos a hablar. Pero bueno, pará, cuenta pendiente tener una cafetería.
1: Sí, tener una cafetería. Le pondría Leobu, que quiere decir azul, que es la ciudad donde soy yo, en el lenguaje original de los pueblos originales. Como el mar azul.
0: ¿De dónde
1: De azul.
3: De azul.
0: La cuenta pendiente, Nora Costa. Es tener una cafetería que puede darse en cualquier momento.
1: Sí,
0: Quique
1: Cano.
2: Me hubiese gustado ser deportista. O sea, terminar siendo un deportista.
0: ¿Tenista?
2: Fútbol y tenis fue lo que practiqué. Y que en algunos dos me hubiese gustado.
0: ¿Y ahora deja, no haces, no entrenás, no haces nada ahora?
2: No, ya hace un montón que no hago nada. O ¿y sea, era bueno? He ido a jugar. Dicen que sí.
0: Escuchame, ¿te gustaría ahora, por ejemplo, empezar a jugar un torneo de tenis mayor de 50?
2: No,
0: de 50,
2: no,
0: ¿eso?
2: No, no, no, no. Ahora no, ahora por ahí. Le tengo miedo, ¿sabes qué? A las lastimaduras.
0: A las lesiones.
2: Sí, a las lesiones.
0: Claro.
2: Viste, yo nunca me había desgarrado hasta y que... me desgarré tres veces en poco tiempo en los últimos años.
0: Ah, mira, haciendo algún deporte.
2: Sí, sí, sí, mirá. Sí, jugando fútbol, jugando tenis.
0: Ah, mira, mira. ¿Viste? ¿Y pero qué te gustaría hacer, o sea, pasó mañana, en un año?
2: Astronauta.
0: Bueno. Qué difícil meterse dentro de una nave, ¿no?
2: Y me pregunto, no, me gustaría.
0: Hay que tener una cabeza especial para querer ser sí, astronauta, claro. Sí, meterse en una nave, ¿no?
2: Sí. No hay que no ser sé. Claustrofóbico.
1: Por
2: no,
1: empezar.
0: Por lo pronto, y no te tiene que gustar salir. No,
3: aparte,
0: no me muero dentro de una nave espacial.
2: Y
0: no
2: hay y varios. Depende.
3: Y
2: depende.
3: No es fácil.
2: No, depende. Vas a ser un astronauta.
0: No importa. Y,
2: viste que viajan
0: cara todos los días.
2: Bajan de a varios.
3: Aparte, ir y volver no es fácil. Digo, en cuanto no es lo mismo que un avión.
0: ¿A vos qué te gustaría, Monafogo? Que
3: en cuanto al deporte, me gustaría
0: ser
3: maratonista y estoy entrenando para eso.
1: Ah, bueno.
0: Para correr maratón.
3: Sí.
0: Bien.
3: Así que,
0: ¿cuántos kilómetros?
3: Son 42.
0: Ah, la maratón completa. Maratón.
3: Maratón es 42.
0: 42.
3: Media maratón es 21 kilómetros.
0: Claro, y te gustaría la maratón de 42.
3: Ser maratonista.
0: Mira.
3: Todo lo que lo han hecho dicen que es un antes y un después en tu vida.
0: ¿Y alguna profesión?
3: Profesión...
0: O algún...
1: Se lo dijiste, como un trabajo digno.
0: Alguna cuenta pendiente, ¿no? ¿Alguna cuenta pendiente que tengas?
3: No, me gusta mucho el laburo que tengo. Y otra profesión que podría haber sido... no sé, algo que sea, por ejemplo, en la playa, no sé, puede ser
0: el bañero, un chiringuito en la playa,
1: bañero.
0: Un bañero,
1: el bañero más loco,
3: para estar todo el día con el mar a la vista.
0: Eso, claro.
1: Y estoy obligado porque tengo que estar en el negocio, claro.
0: Estás en la el sueño del chiringuito en la playa, no irte a Brasil y poner un chiringuito en la playa.
3: Tranquilizador, viste, el mar que es relajante, las olas.
1: Te armoniza.
0: ¿En dónde sería tu bar? ¿En dónde sería?
3: En cualquier lado que haya playa.
0: Pues la costa argentina. Brasil,
3: sí,
0: Caribe,
3: no, en el Costa supermercado. Argentina, Brasil, en Italia.
0: Ah, mira.
3: En cualquier lado.
0: A mí me gustaría, no lo descarto, aprender a manejar lanchas, botes.
3: Ah, sería bien.
2: Eso, sí. ¿Nunca manejaste o no?
0: No, me he subido todo, pero no me gustaría, porque creo que también tiene que ver con esto.
3: Debe ser lindo.
0: Bueno, estar adentro del mar y para disfrutar.
3: ¿Te acordás que hace un par de sábados hablamos con una de las chicas?
0: Sí, la capitana. La capitana
3: hizo el curso de timonel.
0: Eso.
3: Por un cambio en su vida. Y
1: sí.
0: Está es ahí. Verdad. Mirá,
2: yo manejé un yacht en Punta del Este un par de veces. Y no lo choqué.
0: Bien.
3: Con razón, hinchado por Uruguay.
0: Claro,
3: el tipo se va a Punta del Este. ¿No?
1: Claro.
0: Muy de derecha, querido. Muy de derecha.
3: Claro.
0: Lucas Moreira, nuestro operador, ¿qué te gustaría hacer? ¿Chef? Chef, dice, mirá, quiere ser chef el
2: falta
0: tipo.
2: Que le preguntes, ¿te hubiese gustado? Che, falta que le preguntes, ¿te hubiese gustado trabajar?
0: Claro, conseguiste un laburo en esto, Lucas.
3: Mirá
0: Antonio García quiere ser la voz del estadio de la cancha de Boca.
1: Mirá.
2: Yo fui la voz del estadio del Buenos Aires Lawn Tennis.
0: Pero él quiere la cancha de Boca.
2: Ah, ok.
0: Pero igual qué lindo eso también,
2: sí,
0: ¿no?
2: Sí, claro. Y lo presenté a Rafa Nadal.
0: Espectacular.
3: ¿Cómo fue la presentación de Rafa?
2: A ver, larguísima.
1: Bueno.
3: O sea, diste todo el currículum.
0: Claro, como diciendo, el nuevo jefe de gabinete, como se llama.
3: Sí, no, el vocero.
0: El vocero, Rabier.
2: Nació.
3: Aparte, pero tenés que leer.
0: Nos contó quién era él.
3: Claro,
0: para,
3: tenés que
0: la
3: leer.
0: Puta
3: quién
0: madre.
3: Sos vos.
2: Bueno, voy a decir
0: una cosa. Les voy a contar quién soy yo.
2: Voy a contar una infidencia. Lo copié en parte al presentador de Roland Garros.
3: Ah, mirá.
2: Que hacía una presentación, sobre todo de Rafa Nadal, ¿no es cierto? Contando sus logros.
0: Mirá.
2: ¿No es cierto? Sobre todo
0: claro,
2: ahí. Campeón de Roland, Garros 2000. Bueno, empecé a enunciar
0: la carrera.
2: Claro.
3: ¿Y en esos torneos internacionales tiene que ser en el idioma del país de origen más inglés o solo en el
2: solo
3: idioma?
2: Solo el idioma.
3: O sea, origen, acá español y en Francia francés.
2: Exactamente.
0: Mirá.
2: Sí, estuvo muy bueno.
0: A Cristina Chiesa, bueno. Nuestra compañera, ¿qué le hubiese gustado? ¿Qué cuenta pendiente tiene? ¿Piloto de avión? Mirá vos.
3: Debe ser lindo.
0: ¿Piloto o azafata? No es lo mismo.
1: Pilota.
0: Claro,
1: pilota.
0: Escuchó pilota.
1: Pilota
0: de avión. La madre de mi hija en alguna época quería ser azafata.
1: Ah, mira.
0: Y yo le decía, pero en casa no pones la mesa y vos no, me dices, zapata atendiendo a la gente.
1: Machirulo,
0: no, por machirulo. No, claro. La zafata de alguna manera es camarera arriba del avión.
1: Es lo mismo. A vos afuera por ahí haces cosas que en tu casa no haces.
0: Te tiene que gustar el servicio. A mí me gusta atender. De hecho, ahora tengo la cafetería y atiendo todas las tardes. A mí me gusta, pero a ella no le gustaba atender.
1: Bueno, dejala, dejala.
0: Quería estar arriba de un avión.
1: A mi amiga. Claro. Sí.
2: Ah, ¿qué te hubiese gustado
0: hacer? ¿O qué te gustaría hacer?
2: ¿Le preguntaba a la gente?
1: Hay cosas que están a tiempo, otras no. Sí, decís, si es bailarina y no, tenés que empezar muy chiquito. No sé, para astronauta, desde cuándo se entrena, la verdad que no tengo idea. Ahora hay cosas que...
0: Por ejemplo, tenía un amigo que le gustaba, que el sueño de él era ser... chofer de micro de larga distancia.
1: Mira.
0: El querido y recordado Gustavo Heredia. No quería colectivo, no, manejaba moto, pero larga él quería ser chofer de larga distancia. Hay gente que los camioneros, para mí el camionero le gusta ser camionero.
2: Sí, claro.
0: Porque
2: me aburro, pero le hubiese gustado ser otra cosa.
0: A los camioneros le gustaría ser otra cosa.
2: Que responda, no sé. Que no
0: para mí al camionero le gustaría tener un puesto de choripán en algún pueblo. Para mí.
1: Porque algo que esté quieto, claro.
0: Algo que no se tenga que mover tanto.
1: Y agasaje al camionero, ¿qué pasa?
0: Claro. Atender al otro. Claro, no sé, una perrilla, por ejemplo. ¿O no? Ahora sí. Dicen, nada que ver, Arbili. ¿Ahora tienen que dejar los mensajes?
1: Al 11-23-66-0710.
0: Y si nos cuentan qué sueño tienen pendiente o qué le gustaría hacer o qué están haciendo que no habían hecho antes en su vida.
1: Y lo empezaron a hacer ahora.
0: ¿Qué premio le podemos dar?
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0: Muy bien, mi novia Virginia, de más grande, estudió para counselor y hoy trabaja de eso.
1: ¿Y antes qué era?
0: Trabajaba de administrativa en una empresa y tuvo un montón de laburos, pero lo profesional lo volcó a eso, ahora... 8 años.
3: Claro, ya.
1: ¿Qué sería exactamente? Para el que no
0: es un acompañamiento enfocado en la persona.
1: Ok.
0: No es psicólogo, es un counselor, que es lo que hace es acompañar a la persona en distintos procesos de la vida.
1: Terapéutico podría ser.
0: Algo similar al terapéutico. Es más acompañamiento desde lo humano que desde lo terapéutico. Bien. No es que te analiza, ni mucho menos.
1: No, claro.
0: Y bueno, no solo que trabaja eso, sino que da clases, tiene un curso, está a cargo... de una trabaja para una universidad y demás cuestiones, lo hizo ya de más grande, no fue su primera carrera. Y a los 30 y pico se puso a estudiar eso y hoy labura de eso.
1: Está buenísimo. Bueno, hay que romper con eso también de que lo que uno eligió en un momento va a ser eso y toda la vida, ¿no? Se puede volantear.
0: En algún momento de su vida pega un volantazo y se dedica a otra cosa. ¿Qué le gustaría hacer? Sí, seguro que le gustaría ponerse un puesto de comida. ¿O no?
1: Yo creo que sí.
2: Él le gusta seguir recorriendo.
1: Lo tiene por la familia.
0: Bruno Guiso, querido, ¿dónde está el móvil de Radio 10 este sábado brillante, maravilloso, caluroso y soleado? Acá en Capital, por lo menos, ¿no? Está comiendo. Yo escucho que mastica, Bruno.
2: Sí, tiene la boca llena.
0: ¿O no?
2: No se puede.
3: Ahí está, verá.
0: Ruido de feria tiene.
2: Sí.
0: A ver, ¿olor a qué hay? ¿Olor a choripán?
2: Y puede ser,
0: O hamburguesa.
1: Hay olor a choripán. A cafecito, aquí hay
0: olor. No, olor a humo choripán. Me pareció a mí.
2: Sí.
0: Oh, para mí había olor a humo.
1: Lo que debe haber es mucha gente porque se pierde la señal.
4: Acá estoy, Diego.
0: Te conectamos masticando, te pedimos disculpas, no te queríamos molestar, Bruno.
4: Claro, me agarraron justo embuchando, por eso no.
0: ¿A dónde está, Brunito?
4: Estoy en el Chori Fest, chicos. Estamos nuevamente en el hipódromo.
2: Es un desgraciado
4: este. Desde las 12 hasta las 8 de la noche con la entrada libre y gratuita. Hoy y mañana pueden acercarse para festejar justamente el Festival del Choripán. Es cierto, aparte del choripán hay otros.
0: ¡El choripán!
4: Pueden probar. ¿Cómo?
0: No, te puse un efecto. Le puse el efecto de cancha y choripati.
4: Claro, choripati. Bueno, hay choripati y bondiola, exactamente. Porque podés comer un montón de cosas acá, pero por supuesto, el choripán es la principal atracción, vamos a decirlo hoy. Mira, acá estoy viendo, por ejemplo, mega chori de cerdo a 12.000 pesos, chori con provolone. Bueno, hay de todo. La verdad es que hay de todos los gustos. Por ejemplo, tenés también el chori alemán. El chorizo de cerdo con pepinillos, con chucrut y con mostaza. Y la gente que está disfrutando de este festival, vamos a ver si podemos hablar con alguno de ellos. Hola, ¿cómo estás?
5: Hola, ¿cómo va? Bueno, ¿cómo la estás pasando hoy? Muy bien, muy rico todo. ¿Qué comiste? Todo. Un chori clásico. Bueno, no me gusta los inventos medio raros, no. Me gusta, vamos con lo, sí, clásico, con lo clásico. Chimi nada más. Chimi nada.
0: Criolla.
5: Un cheddar, pero nada más. ¿De dónde sos? De Burlingame. De Burlingame. ¿Y te quedás acá toda la tarde? Toda la tarde hasta que se acaba el último chori.
6: ¿Con quién viniste?
5: Con unos amigos y después vamos a ver qué sale.
6: Ahí está. Muchas gracias.
5: De nada.
6: Bueno, a ver, seguimos recorriendo. Acá hay, no, hay otra persona que está embuchando, así que no la voy a molestar.
1: Embuchando. Me encantó.
5: Hola, ¿cómo estás?
7: Hola, ¿todo bien? ¿Vos dónde sos? De Areco.
5: De Areco, bien. Pará, ¿y te viniste para acá al Festival del Choripán?
7: Porque vine con los amigos que estás viendo acá y bueno, vinimos para el... Pero no probé el choripán.
5: ¿No comiste? ¿Qué comiste?
7: No, comí el chipancho.
5: Ah, mirá vos.
0: ¿El qué? ¿Qué?
7: Muy, muy
0: pancho
7: bueno.
0: Con chipán.
5: ¿Qué tenía el chipancho aparte?
7: Un pancho, una salchicha larga, sí. Y parte de chipán.
5: Ahí está. Y pará, ¿te vas a quedar toda la tarde acá?
7: Sí, por ahora sí, después iremos para el FanFest.
5: Ah, ¿vas para el FanFest?
7: Sí. Exactamente.
5: Muy bien, me gusta porque vamos a estar en el FAS también. Aprovechamos para decirlo que vamos a hacer una salida de allá. A ver, ¿a alguien más? Vamos por acá. Hola, ¿tu nombre?
8: Agustina.
5: Bueno, ¿de dónde sos?
8: Yo soy de Avellaneda y vine a comerme un chori, como todos.
5: Ahí está. Pará, ¿y qué comiste? ¿Qué estilo de choripán?
8: El clásico, con criolla. Y
0: me
8: aparte,
0: gusta.
8: Sí. Muy rico, que también lo recomiendo porque, bueno, obviamente ya se presta, ¿no? La tarde, ¿no? Para un fernet.
5: Vamos a quedar por acá toda la tarde.
0: A mí ya me convenció, totalmente.
5: Sí. Perfecto, bueno, muchas gracias.
8: Gracias.
5: Bueno, acá la palabra de uno de los comensales del Chori Fest en el Hipódromo de Palermo. Realmente hay gente, te diría que hemos tenido jornadas con más personas, hay que decirlo, pero la verdad es que hay gente por acá. Están los chicos de Asado Campero, que seguramente ya también hablaremos con algunos de ellos, con algún puesto, para que nos cuenten cómo viene la jornada. Pero es un día muy lindo, sí, Diego y sí, equipo, sí. Porque la verdad está lindo para pasear. Te digo, me vine con la campera y la tengo de sobra, porque con una remera y un busito estás, pero sobrado ya para salir a tomar algo, a comer algo, y qué mejor que venir al Hipódromo de Palermo.
0: Bueno, en un ratito volvemos, así seguimos recorriendo con vos. Ya sabés, siempre te mangamos lo mismo. Estás a 6
1: sí,
0: cuadras loco, de la
1: dale,
0: radio.
1: Una no, vez.
0: Ya 6 no, cuadras de la
1: vez.
0: Radio.
3: Ya no hay que decirle más nada.
0: Yo ya perdí la fe.
3: Hay que
0: de última trae sí, dos choris, claro. Te lo pago, ahora te transfiero tu cuenta. Dos choripán.
2: Mandaros una moto.
0: El hambre no espera, señor ministro, dijo Norma Plaza, ¿acuerdan?
3: Hay que hablar con recursos humanos.
0: Para que le den guita de viático.
5: No, siempre me tira, siempre me tira
0: el tobillo. No, Munafo está pero
3: recursos humanos y que si no trae nada, que siga su ruta.
0: Ya va a querer entrar a un torneo.
3: O en vez de ir a una feria, algo de eso, mandarlo, no sé, a algo que no le guste.
0: Claro, es verdad. Para, Bruno, te aprovechamos porque arrancamos el programa diciendo qué cosas tenés pendiente o te gustaría hacer o te gustaría invertir en algo o tener una profesión diferente. ¿Te tenés alguna cuenta pendiente todavía?
5: Sí, tengo varias cuentas pendientes. No, en lo profesional todavía sí. Entiendo que tengo mucho camino todavía.
0: Sí.
5: Me gustaría cumplir algunos sueños.
0: Pero saliendo de lo que hacemos nosotros, no sé.
5: Sí, saliendo de lo nuestro, me gustaría ver si puedo meter un gran viaje. Eso me queda,
0: bien,
5: como que está pendiente.
0: Bien, bien. ¿Algún lugar en particular?
5: Y mi sueño es conocer Japón.
0: Mira, qué bueno. Yo también, ¿eh? ¿Japón? Sí. ¿No conocí Japón?
5: Japón. Mira. Japón es un viaje que tengo pendiente, que lo quiero hacer en algún momento.
0: ¿Qué, Solari? ¿O con alguien?
5: Sí. Sí, solo.
0: ¿Te gusta viajar solo?
5: Sí, a ver, no me cierro a viajar con amigos y demás, pero si tengo que viajar solo, viajo. ¿No?
1: Está bueno.
0: Qué rara la gente que viaja solo, sí. Chicos.
1: ¿Qué te pasa?
0: Es raro que viajas solo, ¿eh?
5: Cuando viajas
3: solo, lindo viajar solo.
5: Con gente.
3: Es hermoso.
0: Viajar solo es de raro.
3: Sí, no.
1: Socializa.
3: No.
0: ¿Vos sos team viajar sola?
1: Sí, me gusta. Viajo acompañada también, pero sola
0: pero
1: me encanta.
0: Pero si tenés que elegir solo o acompañada, ¿viajás sola?
1: Y si me apurás.
0: Dice que sí, vos en una foto.
3: Yo
0: solo?
3: Viajar solo me encanta.
0: No, te
1: está
0: vos,
1: buenísimo.
0: No. ¿Vos, Quique, ¿qué
2: lado acompañado?
0: Está? Quique acompañado. ¿Vos, Bruno, solo o acompañado?
5: No, a ver, pará, si tengo que elegir, sí. Elijo acompañado, pero si yo ahora, por ejemplo, estoy soltero, no tengo a nadie, los amigos agarran y te dicen, no, yo no puedo, bueno, viajo
1: claro.
5: Solo.
0: Está
5: no
0: bien,
5: a,
0: pero
5: no
0: el tema
5: voy
0: es
5: voy a
0: que...
5: cerrar, claro.
0: Claro.
5: Pero sí,
0: a ver, si hay alguna oyente... Que de entre qué edad y qué edad, Nico,
1: pará,
0: Bruno.
1: ¿Está comprometido? El
0: no, dijo que está
1: no.
0: Solo.
1: Ah, está solo.
0: ¿De qué edad a qué edad tiene que ser, más o menos?
5: Nah, y qué sé yo, de 23, 24 para arriba.
0: ¿Vos qué edad tenés?
9: Yo tengo 29.
0: 29. Las chicas de entre 20 y pico y 30 y pico que quieran conocer a Bruno Guiso.
1: Y a Japón.
0: Y viajar con él a Japón.
2: Escuchame, dejen
0: un mensaje. Más grandes, o chicas más grandes también. Sí, las mil.
9: Dejen las líneas abiertas y pongan una foto.
0: Claro, la hotline de Bruno Guiso, 11-23-660-710, buscando una candidata para Bruno Guiso, se llama este momento de la radio.
1: Mucho más que un chori es esto. Mirá qué bien.
0: Volvemos en un rato, Bruno, dale.
9: Dale, cuando quieras.
0: Abrazo, Bruno Guiso. Acá nomás está en Palermo, en el Chori.
1: Al hipódromo, chicas, vayan por él.
0: ¿O al hipódromo?
1: No dijo al hipódromo, Palermo.
0: Ah, acá nomás, cerquita, que traiga.
2: Dale, sí.
0: Hay mensajes.
1: El hipódromo últimamente es un patio de comida todos los fines de semana. Hacen diferentes cosas.
0: Hace mucho que no voy. Escuchame, ¿hay mensajes? Si no, nos vamos.
1: Sí.
0: ¿Hay mensajes? Entonces ponelo, dale.
10: Habla Marielena de Almagro. A mí lo que me hubiese gustado es cualquier actividad donde cargar armas. Me hubiese gustado hacer tiro. Quiero participar por esos hermosos premios que tienen. Besitos.
1: Besitos.
2: No, no le diría nada.
0: Mujer de armas tomar esta señora.
1: Hola, me gustaría saber bordar lindo. Quisiera participar por la picada o el cine. Soy Susi de Villa General Mitre.
0: Gracias, Susi. Bordar, pero puede aprender, ¿o
1: sí,
0: no?
1: Sí, claro. Claro que sí, bordar lindo, coser,
0: bordar lindo.
2: No es solamente un bordado.
1: Claro.
0: Mi vieja, nada es que ver, difícil. Pero mi vieja durante muchos años hizo tapices. Pero tapices gigantes que ocupaban toda la pared.
2: ¿No te enseñaban en la escuela?
0: No,
2: a mí
0: no.
2: Sí. En San Juan, claro. En San Juan hacer cosas.
0: Qué cosas raras te enseñan en la escuela.
2: Sí,
0: vos,
2: sí,
0: ¿no?
2: Sí.
0: Mucha manualidad. Poné otro mensaje, saquemos aquí.
11: Temas pendientes. A los 20 años construí una lancha sacada de mecánica popular, Filetto. Hermosa. Después cuestiones de trabajo de toda la vida, nunca más hice nada, pero tengo los planos de un velero y me gustaría hacerlo. Lo único que el loco que nos gobierna me sacó todas las posibilidades económicas. Juan Carlos Versalles, un abrazo.
0: Abrazo, Juanca.
1: Gracias.
2: Bueno,
1: buenas tardes.
2: No hay que bajar los brazos,
1: ¿sí? A mí me gustaría ser docente de jardín, primaria o secundaria, bancaria, psicóloga, abogada, sistemas, programadora de computadoras, etcétera. Quisiera participar por la yerba y el té o la picada, dice Mariana, que para hacer todo eso van a estar combustibles, obvio.
0: Todo viene bien, Mariana.
2: Tengo un mensaje de un amigo, Cristian Ramos.
0: ¿Qué dice Cristian?
2: Sí, Cristian Ramos, un gran amigo, le mando un fuerte abrazo. Me dice, a mí me gustaría haber sido o ser utilero de San Lorenzo.
0: ¡Mirá!
3: ¡Qué lindo!
0: No. Ahí están los queridos Norby y Dieguito Pereira.
1: ¿Tenemos uno más?
0: Estoy comiendo la picada, pon otro mensaje, dale.
12: Ay, qué hermoso este sol y esta temperatura para los que odiamos el invierno. Estoy de acuerdo con lo que decís, tengo 60 años. Y siento que empiezo una nueva vida de ahora en más. La proyección de ahora de poder vivir muchos años más, hay que pensar y cranear cómo queremos hacerlo. Así que eso es maravilloso. Así que bueno, me anoto en el concurso para algún premio.
0: ¿Participás?
12: Ya que soy jubilada y me siento bárbara.
0: Obvio.
12: De Ballester, lo sigo escuchando.
0: Grande Mecha, grande Mercedes. Nicolás Munafó, ayer empezó a circular fuerte el rumor del fin de un ciclo que tiene, o sea, es la crónica de una muerte anunciadísima, ¿no?
3: Anunciadísima hace más de 3 meses. En un ratito vamos a ampliar, ¿no?, lo que fue el día ayer en Casa Rosada, por qué se llega a este punto, pero lo que ya podemos decir es que la carta de renuncia está redactada.
0: La carta de renuncia de Adorni está redactada.
3: Ahora.
0: O sea, ¿renuncia o lo echan?
3: Bueno, podríamos decir que
1: lo invitan a renunciar.
0: Lo renuncian.
1: Okay.
3: Está la carta de renuncia redactada. Lo que falta saber es cuándo se hace pública esa carta de renuncia.
0: Ok.
3: ¿Es hoy, a la tarde-noche? ¿Es mañana? ¿Es el lunes? Bueno, en un ratito contamos todos los detalles.
0: Bien, vamos a acercarnos a esa información porque en la Quinta de Olivos está Ian Lombardía con otro de los móviles de Radio 10 para que nos cuente cuál es la situación hoy en ese lugar. El presidente ya está en la Argentina.
3: Llegó a las 6 de la mañana y bueno, tiene previsto esta tarde estar junto a Adorni.
0: Y entonces, Ian Lombardía, querido, buenas tardes. ¿Cómo está todo por Olivos?
13: ¿Qué tal, Diego? Muy buenas tardes para vos, para Nico también, para todos allá. Bastante movimiento, ¿sí? Un día, un sábado muy, muy movido para el gobierno, ¿sí? Milei está acá, en este momento, adentro de la Quinta Presidencial de Olivos. Está prevista para hoy la reunión con Adorni, seguramente por la tarde-noche ellos ya estén reunidos. No se descarta que miren el partido de hoy a las 11 de la noche de la selección argentina juntos, pero parece que van a tener una reunión entre tres. Javier Milei, Karina Milei y Manuel Adorni, cara a cara los tres, para terminar de ultimar los detalles. Recién escuchaba que decía Nico que había una carta de renuncia ya redactada. Eso esa es la misma información que tengo yo. Hay una carta de renuncia ya hecha por parte de Adorni. Veremos cuándo finalmente la hacen pública, cuándo la hacen oficial. Lo cierto es que este va a ser el lugar de la reunión entre el presidente, su hermana Karina Milei y Manuel Adorni para ultimar estos detalles, a ver si finalmente la renuncia se concreta hoy o se concreta mañana o el lunes cuando empieza la semana.
0: Bien, en un ratito entonces ampliaremos. ¿Puede llegar a pasar algo un ratito antes que empiece el partido?
3: Todo puede pasar. Yo creo que están definiendo el momento en el que se va a conocer una noticia que bueno, ya está dada por hecha, ¿no?
0: En un rato me contás cómo seguiría la situación de Adorni ya cuando esté fuera del gobierno, ¿no? Porque todos los cañones tienen que apuntar ahí,
3: sí,
0: ¿no?
3: Sí, sí, sí. Está todo apuntado a eso. Y bueno, vamos a contar un poco por qué se llega a esta situación cuando hasta el viernes a la mañana todo indicaba de que tanto Karina como el presidente seguían bancando a Adorni y hubo un clic que hizo que, bueno, el fin de semana sea el último como jefe de gabinete.
0: Y nos vas a contar quién puede llegar a ser el candidato a reemplazarlo. 3:30 en punto de la tarde, siempre noticias en Radio 10 con Marcelo Bartolomé.
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2: Las 3:30 de la tarde en todo el país, la temperatura en la ciudad de Buenos Aires, 18 grados una décima. La falta de dólares y los fuertes vencimientos llevaron al gobierno a inventar nuevas formas de atraer dinero a las arcas del Estado. Según publica este sábado el medio británico Financial Times, Javier Milei estaría por lanzar este año el denominado pasaporte dorado, destinado exclusivamente a los más ricos del mundo. Se trata de un documento que permitiría canjear la ciudadanía argentina a cambio de un aporte de $500,000 o la compra de un bono soberano de $1,000,000. Donald Trump trabaja en un documento para obtener impunidad generalizada en el futuro por la actuación de Estados Unidos en Gaza. La resolución de 4 páginas publicada por el diario británico The Guardian otorga amplias protecciones a todos los miembros de la Junta de Paz creada para gobernar la franja. Incluye a los tecnócratas palestinos, las fuerzas militares internacionales y los contratistas no residentes que realicen trabajos en Gaza. Incluso, en un apartado, habilita a la denominada Junta de Paz para adquirir propiedades públicas de forma gratuita. 18 grados una décima la temperatura en la ciudad de Buenos Aires, la humedad 56% y el cielo está algo nublado. 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

0: Pablo de Villa Crespo, jubilado. Carlito. Yo a mí me hubiera gustado ser ingeniero construyendo puentes. Mira, siempre de chico hablaba con él y mi papá, el primer regalo que me hizo fue el Mecano para crearme puentes. Claro. Pero después la vida me llevó por otros lados, me hizo hacer cualquier cosa. Eso me hubiera gustado ser.
1: Mira, ahora no tendría mucho laburo como ingeniero para hacer puentes.
2: Con este gobierno y la poca obra que hay.
1: Sí, sí.
2: ¿No?
1: Pero ¿sabes? Sería lindo.
2: Pero capaz si hubiera ido a otro lado. Otro más, vos tenés más señorito, vamos con Lucas y después con vos.
3: Mi nombre es María Pía. Para mí, básicamente, hay dos asignaturas pendientes que me quedaron. Lamento no haber podido animarme a manejar en la vía pública. La segunda es el tema de la maternidad. Que no lo pude concretar y bueno, ya a esta altura del campeonato, imposible. Me gustaría participar por alguna de las lindas propuestas.
2: Está participando.
3: Ya, muchas gracias.
2: Gracias a vos.
4: Gracias.
2: Bueno, manejar capaz que sí todavía estás
4: a
2: tiempo, ¿no?
4: Y obviamente que quien tiene deseo de concebir un hijo es concebir un hijo, pero hay muchas formas también de ejercer la maternidad para no darlo ya todo por perdido.
2: Totalmente,
4: ¿no?
2: Es cierto también. Hola. Es más trabajoso o diferente, ¿no?
4: Sí, claro. Hola, buen día. Me hubiera gustado aprender pintura y cerámica. Lo tengo anotado como pendiente.
2: Sí, pero podés.
4: Sí, claro. Quiero aprender en serio. En cualquier momento lo voy a hacer. Lo que sí estoy haciendo y que me gusta mucho es jardinería, dice Cristina.
2: Mira, cuánta gente que se le da por la manualidad, porque son trabajos más allá de interesantes. Son recreativos, ¿no?
4: Y hacen bien. Son terapéuticos. Te conectan con cosas más sanas.
2: Eso quise decir.
4: Te conectan con los cinco sentidos. Viste que vivimos muy alienados por la mayoría de los trabajos. Entonces ahí es como que volvés a las raíces.
2: Tengo un amigo de hace muchos años que es paisajista.
4: Uy, qué lindo.
2: Ay, el que te corta la planta en tu casa y te da forma, ¿no?
1: Y además te dice, por ejemplo, diseña. Qué planta poner, qué lugar, por qué. Sí, re bien.
4: Hermoso.
1: Re lindo.
2: Nunca se me hubiese ocurrido a mí eso. Paisajista.
4: ¿Viste? Y bueno.
2: Piletero.
4: No, chicos.
2: Esas cosas.
4: Dale, ¿por qué no?
2: Y porque son cosas raras. Dale otro mensaje. Favor.
5: Graciela de General Rodríguez. Para mí me gustaría terminar mis estudios universitarios de ciencias antropológicas.
2: Mira, antropológica.
5: Como buena geminiana, también quiero tener una cafetería, pero un hotel familiar en un lugar turístico con cafetería.
4: Qué lindo.
2: Mira qué bien, che.
4: Claro. Quiero hacer el emprendimiento con ella. Encima geminiana nos vamos a entender.
2: Claro.
4: La casita de Té en el Sur. Esa me vuelvo loca. Una casita.
2: ¿Te gusta el frío?
4: Sí, me encanta el sur, la Patagonia. No, me gusta todo, pero la Patagonia me encanta.
2: Ok.
4: Casita de té con torta, te espero, Arvin. Mira, la casita de Nora.
2: La casita de Norita.
4: Bueno. Hola, me gustaría participar por la picada. Mi pendiente es casita. Mi pendiente es un viaje por las principales ciudades de Europa, dice Raquel de Villa Pueyrredón. Vamos, Raquel, me anoto. Lindo. Yo me anoto en todas, mirá.
2: Sí. ¿Les hubiese gustado jugar al hockey? ¿Jugaron al hockey alguna vez?
4: No.
1: Bastante malo. Mi hermana juega al hockey. Es lindo deporte, pero siempre fui un desastre.
2: No, mi hija jugó un año y yo la acompañaba a los entrenamientos los domingos a la mañana. Y un día jugamos así entre padre e hija con dos palos.
4: Sí.
2: Y me dice, papá, lo agarraste al revés.
4: No, papá, no es un bastón, papá, es un palo de hockey.
2: Claro. Igual le pegué a la pelota, atajé todo, pero le pegué hasta al revés. Le dio lo mismo, no es lo mismo, me dijo. Bueno, la que juega al hockey hace mucho tiempo.
4: ¿Quién?
2: Y ahora la capitana del equipo de hockey Master Damas más 65.
4: Wow.
2: Es Ana María Vinué. Que juega al hockey y va a representar a la Argentina en un mundial. La Asociación Argentina de Hockey Master y Grand Master nació hace 10 años y organiza competencias con jugadoras de entre 35 y 70 años. ¿Y dónde van a jugar esto? Vamos a preguntarle.
4: Y sí.
2: Ana María, ¿cómo te va? Diego Arvili, Nora Costa, Nico Munafó, todos en Radio 10. ¿Cómo andás?
6: ¿Qué tal, Diego? Muy bien. Ansiosa y muy contenta de esta apertura que nos están dando. Vamos a ir a jugar a Bélgica.
4: ¡Qué emoción! Te
2: es el mundial más 65 de damas en Bélgica, de hockey.
6: Sí, bueno, no solamente de damas, se cubren otras categorías desde 35 años en damas, pero también todo caballeros. Así que vamos a hacer

0: el Mundial tiene más de 400 equipos jugando al mismo tiempo. Por eso se tuvo que dividir en cuatro ciudades. Bien. Se va a jugar en la ciudad de Rotterdam, en la ciudad de Ámsterdam, y se va a jugar en Brastad y en Sidam, donde en la ciudad de Brastad es nuestra categoría la que va a participar en ese lugar, con 132 equipos. Es decir, a nivel mundial, el movimiento Master está generando mucha acción. Mira. La gente descubre que puede seguir interesada. Los que quieren y aman el deporte se mantienen cerca y de alguna manera lo reflejan participando en todos estos torneos. Los mundiales se hacen cada 2 años y el año que viene, por ejemplo, va a haber son las copas, lo que se llama continentales. Entonces, Europa hace su copa, okay. América hace su copa y Oceanía hace su copa.
1: Ana María, ¿y cómo es el recorrido? Bueno, perdóname, te interrumpí. ¿Cómo es el recorrido para llegar a este mundial de esta cantidad de equipos que van quedando, más allá de que después contanos tu propio recorrido personal?
0: Bien, los equipos son, digamos, presentados por los países y cada país tiene su federación nacional, digamos. Sí. Nosotros, Argentina tiene su Asociación Argentina de Hockey Master, que tiene su representación dentro de la Asociación Mundial de Hockey Master, que es la WMH, es World Hockey Master. Y esta, a su vez, está como una subcomisión de lo que es la Federación Internacional de Hockey, que nuclea todo el hockey mundial. Entonces, la Argentina tiene una comisión directiva que organiza sus subcomisiones, y en la subcomisión de seleccionados se postea las aperturas a las personas que quieran proponerse participar para jugar en la categoría. Claro. Exactamente. Se hace la convocatoria, según la categoría se hacen los encuentros, de esos encuentros se va seleccionando quién por nivel completa los requisitos de la asociación, y una vez que se tienen, se hace el trabajo de entrenamientos. Nosotros no tenemos a nivel asociación una cancha propia, con lo cual se asiste a participar con todos los clubes que tiene Buenos Aires, para que esos mismos equipos entrenen, claro, en los momentos que se pueda.
2: Ana María, pero ustedes se tienen que bancar ustedes, perdón, ¿se bancan ustedes o les banca el viaje la Asociación de Hockey Argentina?
0: No. Esto en todo el mundo es una financiación personal. Cada jugador se compra. Exacto, su pasaje, uniforme, su pasaje, su estadía, sus seguros,
2: Pero para, ¿y usted cómo, todas las que viajan, cuántas son en el equipo más 65?
0: Somos, los planteles son de 18 y más el entrenador, claro, y el jefe de equipo.
2: Escúchame, ¿y todos tienen la guita para viajar?
0: Bueno, claramente hay una tarea de fondeo, de previa, que uno va haciendo en la medida que pasa el tiempo y que tenés el espacio para poder armar eventos, rifas o reuniones o cenas o bingos o fiestas, en fin, como cualquier equipo de hockey de club, vamos fondeando. En nuestro caso, que fue una reunión muy de este año, estamos contrarreloj haciendo hicimos la convocatoria porque además de un más 65 que somos nosotros, hay otro equipo más 65 que ya se gestó desde antes. O sea, este es un equipo que se forma a partir de que no quedaba completo, que el otro quedaba
2: sobraba
0: completo,
2: gente, claro.
0: Y sobraba gente y la gente dijo, che, no, yo quiero seguir con esto porque a mí me interesa, claro, me divierte.
2: Y Ana María, si alguien quiere colaborar, vamos, o puede ayudarlas económicamente para que puedan viajar a representar a su equipo al Mundial
0: de Bélgica.
2: ¿Hay alguna manera de comunicarse?
0: Nosotros tenemos una página de Instagram que es IMC. Argentina Damas más 65.
2: Espera, vamos de nuevo, si la gente que pueda colaborar lo hace. ¿Cómo es la página entonces donde se tienen que contactar?
0: Es IMC.
2: Sí.
0: Argentina Damas más 65.
2: IMC.Argentina, Damas más 65. Ahí se pueden contactar.
0: Exacto.
2: Y ustedes...
0: Ahí nos pueden escribir.
2: Bien.
0: Y nosotros contactamos.
2: ¿Vos habías jugado al hockey de más joven o arrancaste más bien de grande?
0: No, yo nací en una familia de hockey porque mi papá y mi mamá jugaban al hockey. Mi papá fue olímpico a Londres en el 1948, así que no me quedó otra más que jugar, tanto yo como mis hermanos, porque tengo un hermano y una hermana, y todos jugamos al hockey. Pero sí, desde muy chiquita aprendí a caminar con el palo en la mano.
2: Claro.
0: La verdad que es un estilo de vida para mí y para mucha gente que conozco. Y llegar a esta edad es como un impulso natural, te diría. Nos motiva y nos sirve porque si bien a la mañana cuando te despertás, por ahí estuviste entrenando y te duele
2: la espalda,
0: la pierna, la rodilla, la cintura, la espalda, pero la verdad que te sentís tan bien cuando salís del entrenamiento y sentís que las articulaciones fluyen y que tenés el músculo un poco más seguro, que hay un montón de gestos que uno hace, que antes no los hacía y, bueno, ahora ya los adquirimos porque el hockey ha transitado una evolución en la parte técnica muy importante desde el advenimiento del sintético, ¿no? Antes las canchas eran de césped natural y ahí había otro estilo de juego. Pero bueno, se puede y lo estamos logrando.
1: ¿Hasta qué edades juegan? Por último, queríamos saber eso. ¿Más 65 y hasta cuándo? ¿Cuánto?
0: Mira, hoy, en marzo de este año, se hizo un partido más 80 entre Holanda e Inglaterra. Bien. Caballeros.
1: Impresionante.
2: Qué genios que son, más 80.
1: Más
2: qué 80. Bien, qué admirable. Nosotros, eso, la verdad. Yo que no corro ni el bondi, la gente más 80 que entrene y que tenga ganas de competir, es realmente admirable. Ana María, por último, ¿nos repetís la página en donde se tienen que contactar la gente que pueda colaborar con ustedes para poder cumplir este sueño de viajar a representar al equipo al Mundial?
0: Sí, te repito, IMC.ArgentinaDamas más 65. Nada más.
2: Bien. Ana María, gracias por este ratito. La verdad que las felicitamos, las admiramos por tener ganas de entrenar todas las mañanas.
1: Sí. Y éxitos en el Mundial.
2: Y que puedan conseguir la plata para viajar todos y disfrutar también de esta Copa del Mundo.
0: Completar, sí. Además te quiero agregar que somos abuelas muy eficientes porque no solamente nos entrenamos nosotros, sino que con los nuestros nietos también corremos, sabemos jugar a las escondidas.
2: Espectacular.
0: A la mancha.
1: Claro.
0: Y tenemos unas aspecto bastante completo, así que
2: qué
0: vale la pena.
2: Qué linda.
0: Vale.
2: Ahora las vamos a googlear. Ana María, te mandamos un beso. Buenísimo. Y felicitaciones. Saludo al resto del equipo.
1: Abrazo.
0: Muchísimas gracias.
2: Gracias. Adiós. Ana María Binue, es capitana del equipo de hockey Master de Damas más 65, que se va a ir a jugar la Copa del Mundo.
1: A Bélgica.
2: Mira vos, che, qué golazo, dale.

0: jugando con la nieve.
1: Ya jubilado, me hubiera gustado haber estudiado para ingeniero mecánico, pero bueno, eran otros tiempos y había que laburar y no quedaba otra. Hoy vamos con Argentina, ¿eh? Acordándole que vamos a demostrar que el único rey es Messi. Héctor de Villaluro.
2: Vamos, Héctor, qué momento hermoso se vivió ayer en la conferencia de prensa de Scaloni.
3: Sí.
2: Cuando la primera pregunta se la hizo Enrique Macaya Márquez.
3: Todos de pie, señores.
2: Con 90 y pico de años, cubriendo su mundial número 18 de 22 que hubo hasta acá.
3: 91 años.
2: Y Macaya que le preguntó a Scaloni si iba a jugar Messi o no, y Scaloni le respondió: solo por ser usted, Macaya, le voy a decir, Messi no arranca de titular. Fue el título que sacó Enrique, que después le pidió si le podía dar el equipo titular y dijo que eso no se lo iba a responder. Pero se dio un gran momento entre Scaloni, le dijo que lo admiraba, que lo veía, que cuando él jugaba era casi una obligación los domingos a la noche ver fútbol de primera.
4: Y qué programa ese, ¿no? Qué programa que marcó una época.
3: Sí, icónico. Claro.
2: Icónico. Y qué grande Macaya, ¿eh?
3: Y qué grande Macaya y la emoción de Scaloni homenajeándolo en esa respuesta.
2: Y después Scaloni también haciéndose un momento para solidarizarse con lo que está sucediendo en Venezuela,
3: sí,
2: ¿no?
3: Sí.
2: Da la sensación de que hace todo bien Scaloni. Sí. Mirá que soy uno de todos los argentinos se sorprendieron cuando lo pusieron hace muchos años. Nadie podía creer que iba a ser el técnico de la selección argentina, pero de ahí en más el pibe hace todo bien.
3: Sí. Todo bien.
4: Es como que va o ve más allá de lo que pasa en la selección, ¿no?
2: Exacto.
4: No se queda solamente
2: está
4: con
2: siempre
4: eso.
2: Con los pies sobre la tierra. Uh-huh. No vive dentro de un tupper. No, sí, es Bielsa que solamente mira para abajo y no le habla a la gente.
4: Es abierto, comprende a veces algunas situaciones. No se cree más allá de nadie.
2: Exacto, siempre
4: más
2: terrenal.
4: Y además, habiendo sido campeón del mundo, ¿no? Que no debe ser fácil, imagino, para la cabeza de alguien llegar a lo máximo del fútbol, que es ser campeón y levantar la Copa del Mundo.
2: Él es campeón del mundo para mí. ¿Qué opinará, no? ¿Qué se sentirá la daga de ser campeón del mundo? ¿Cómo está mi amigo Pablo? ¿En dónde estás en este momento?
5: Estamos en Dallas. Qué en Dallas con una altísima temperatura.
3: Uf, ¿cuánto?
5: Acá. Y no sé, pero esto está cerca de los 35 grados,
2: no,
5: aproximadamente, más o menos.
4: Igual lo vimos pasear ahí por C5N, lo vimos pasear con la
5: 34,
4: con la 10 en la espalda.
5: Con el correntino. Con la 10 en la espalda y con el correntino, con Seba, que es un fenómeno.
2: Feliz.
5: Y bueno, 34 grados clavados en este momento,
3: sí,
5: ¿viste?
3: Sí.
2: La calor.
5: Casi 35.
2: No, diría mi abuela. No,
5: y a pleno sol. La gente en este momento, 2 horas menos, ¿no? Son 2:10 de la,
3: claro,
5: de la tarde aquí. Y se refugia en un restaurante, en alguna pizzería, claro, en algún lugar como para ya almorzar. Tal vez ir a descansar un ratito. El partido es a las 9 de la noche, hora de Dallas. 11 de la noche en la Argentina, ¿no? Bastante tarde para la Argentina.
3: Sí, sí, sí.
5: En un partido en donde, bueno, es mera estadística, pero también es un partido que... la Argentina tiene que tener algunos cuidados para jugar este partido. Por ejemplo, el árbitro del partido es un árbitro que no le gusta que le protesten tanto, entonces debe cuidarse por el tema de las tarjetas a la hora de protestar, que el argentino es tendiente a protestar, ¿no?
2: Sí.
5: A ensayar cada protesta, de reclamo, de enojo. Bueno, hay que tener cuidado con eso. Y después las piernas, ¿viste? Las piernas de la pelota dividida y ese tipo de cosas. Yo sé que el futbolista profesional no puede jugar así, pero hay que tener cuidado en lo que se pueda, ¿no? Así que, bueno, en Dallas, la Argentina está, de donde estoy en este momento, a 150 metros del hotel, donde está descansando. El equipo no está confirmado, sí está confirmado que Messi no va a jugar, al menos de arranque, va a jugar el segundo tiempo. Lo que se viene manejando, ustedes ya lo habrán dicho, Dibu Martínez, Montiel, Otamendi, Senesi, Tagliafico, Simeone, Paredes, Palacios, Lo Celso, Julián, y arriba está la duda si juega Lautaro o si juega el flaco López, ¿no?
2: Claro.
5: Pero ese es más o menos el equipo que confirmaría en un rato Scaloni.
2: ¿Para quién dijiste la mitad de la cancha, Pablo? ¿Quién dijiste? Juliano, Simeone.
5: Paredes, Palacios, Ezequiel Palacios, sí, y Lo Celso.
2: ¿Lo Celso o Nico Paz?
5: Para mí va Lo Celso, pero
2: bien,
5: por lo menos lo que ensayó.
2: Bien, bien,
5: pero
2: bien.
5: Puede ser Nico Paz, era la duda con Messi.
2: Claro.
5: Pero al no jugar Messi, me parece que va a jugar con doble delantero. Pero bueno, veremos.
4: Bueno, y es un para verlo, porque es muchas veces lo piden, ¿viste?
2: Claro,
4: que piden
2: los 9. Y es un partido para que los 9 le hagan un gol a alguien, ¿no? Porque ni Julián ni Lautaro han tenido demasiadas chances, ni han convertido. El único que hizo goles es Messi hasta acá.
5: vos sabés que el fútbol es una cuestión anímica, claro, entre otras cosas, y que lo que estás marcando, Diego, es tal cual, o sea, que hoy puedan convertir tanto Julián como Lautaro. Fíjate que Lautaro está desesperado por marcar, sí, un gol, hasta aquí todos los goles los marcó Messi, y obviamente que viven del gol, pueden jugar bien. Para mí Lautaro, por ejemplo, contra Austria no jugó un mal partido, pero viven del gol, viven, uh-huh, del gol, o sea, vos podés jugar bien, pero si no marcás gol, la estadística te dice que no marcaste un gol, entonces... eso es lo que buscará, tal vez con eso doble punta, o el Flaco López, o tal vez entre Nico Paz, como vos decís.
2: Claro.
5: Todo está por confirmarse en unas horas cuando Argentina parta rumbo a un estadio que ya lo conocimos frente a Austria, que es espectacular, que es sensacional, refrigerado, y que indudablemente tendrá prácticamente un lleno de color celeste y blanco, ¿no? Porque entre los argentinos... Esto es reiterativo, pero hay que marcarlo. Entre los, sí, argentinos que vienen de Argentina, los que viven acá, y después todos los extranjeros, latinos y los que no son latinos, pero que quieren ver a la selección argentina, es un tema. Vos fíjate que Argentina jugó los dos partidos amistosos, Diego, sí, Nico, Norita,
3: sí,
5: anteriores al Mundial, sin Messi en la cancha,
3: claro,
5: con estadio,
3: claro,
5: de 90.000 personas y con, sí, rivales totalmente menores. Y llenó los dos estadios, lo llenó. La gente quiere ver a la selección argentina, a los campeones del mundo. Sí. No hay tanta locura por el tema de las entradas como en el partido anterior.
2: Claro,
5: no
2: hay o tanta como locura. El que viene, seguramente. ¿No?
4: Están todos apuntando a Miami.
5: El que viene es una locura. El que viene es una locura, con un cuadro que desde lo deportivo, claro, Argentina se le abrió.
2: Increíble, de una, ¿no? Nadie, ¿no?, hubiese imaginado, impensado, nadie sí, hubiese imaginado que Argentina, sí, en 16º de final iba a jugar con Cabo Verde. O sea, todos imaginamos, no, que era España o Uruguay,
3: sí,
2: pero nunca se hubiese imaginado nadie en el mundo que iba a ser Cabo Verde. Que ahora digo, es el mejor de los rivales en teoría que te puede llegar a tocar, y a su vez... Que no tiene nada para perder Cabo Verde. Entonces, claro, digo, es como contraproducente la situación, ¿no, Pablo?
5: No, totalmente, totalmente. A mí me hace acordar mucho a Camerún del 82, cuando jugó aquel Mundial, y que, ¿te acordás que estaba, cómo era, Clemente, que decía, soy, sí, hincha de Camerún, que hacían los cortitos? Empató los tres partidos Camerún, entre ellos que, claro, el partido que empató, le empató Italia,
2: claro,
5: que después termina siendo campeón del mundo, y que no pudo clasificar, pero en aquel momento no había un tercer mejor clasificado, aunque en este caso Cabo Verde entra como segundo, ¿no?
2: Claro.
5: Producto de los tres empates. Pero bueno, vos fíjate lo que es el fútbol, por eso digo que siempre a veces yo me enojo mucho con aquellos que miran al fútbol tan simplemente como un juego de 22 tipos que corren detrás de una, uh-huh, pelota, ¿no?
2: Sí, exactamente.
5: Y pareciera como que, si viste, como si a, viste, da la sensación que si a vos no te gusta el fútbol, te hace intelectualmente superior, ¿viste? No, ¿cómo te va a gustar el fútbol? Esto pasa mucho, ¿viste? Con la televisión y en los medios, en donde comunicadores no entienden de fútbol y, sí, no les interesa entender. Es una cuestión que va mucho más allá del fútbol. Porque vos fíjate que Cabo Verde... será lanzado al mundo hasta turísticamente a partir de esta semana.
2: No tengas, sí, duda, tal cual. No tengas duda. Si la gente hasta hace una semana o 10 días, la gran mayoría no tenía idea de dónde estaba Cabo Verde en el mapa. Y hoy, como vos decís,
5: tal cual.
2: Entonces, seguramente querrán ir a conocerlo.
5: Empezarán a conocer Cabo Verde, de qué es, cuántos habitantes tiene, que no creo que tiene algo así como 500.000 habitantes,
3: sí,
5: que son islitas.
4: Que hablan portugués. Claro.
5: Claro, entonces, o sea, todo eso es el fútbol, todo eso es la industria de este fútbol, que es mucho más allá de un juego, va mucho más allá de un juego, ¿no?
2: Totalmente. Pablo, ¿querés saber cómo va a estar el clima de acá en adelante en Dallas? Porque Nora Costa, que tiene contacto con el servicio meteorológico,
3: sí, claro,
2: de allá, te va a decir si tenés que llevar un abriguito o no, no para ir a la cancha.
3: No, abriguito no, aunque la cancha seguramente tiene un muy buen aire acondicionado, pero lo vas a disfrutar, Pablito, porque ahora 34 con calor excesivo en Dallas, puede llegar la máxima 37, son las 2 de la tarde, puede subir, bastante humedad y un viento del sur que dentro de todo alivia un poco, pero sí, para esta noche
5: hay
3: un viento que deja respirar. Sí. Para la hora del partido, 29 grados.
5: Claro, claro, pero como bien, bien, Norita, muy bien, Nora. La temperatura es terrible, el sol es tremendo con la humedad, es un, que es lo que te liquida.
3: Mucho humedad.
5: Pero hay un viento que obviamente te obliga, si andás al rayo del sol, a usar protector porque, porque el sol te calcina. El estadio es refrigerado y se pone a una temperatura que es ideal, que te diría que no necesitas llevar un abrigo, está perfectamente climatizado.
2: Muy bien.
5: Que hace que, bueno, que puedas disfrutar del juego. Veremos si hoy si es a techo abierto o a techo cerrado, ¿no? Por el horario del partido.
2: Claro.
5: Pero bueno, veremos solo, obviamente, lo va a armar la organización. Te decía que el tema de entradas, han bajado notablemente las entradas de precio para este partido.
2: Para este partido, claro.
5: Y lo que marca que muchos argentinos que en el partido contra Austria se quedaron fuera de la cancha porque no podían pagar los $2,000 para arriba que se pedía para ese partido, en este caso ya están por debajo de los 1.000, entonces están en 800,
2: claro,
5: en $900, y es un precio que es más accesible, aunque para mí es carísimo igual,
3: claro,
5: pero que es mucho más al alcance de la mano, claro, de los que están dispuestos a pagar y no quedarse fuera de la cancha, ¿no? Así que bueno, nada, pero mucho clima, mucho ambiente, mucho entusiasmo, en el búnker de la selección argentina también, mucho entusiasmo por el cuadro, porque uno cree que condiciones normales Argentina ya está en cuartos de final. Y que, bueno, los campeones del mundo cuando ya ingresan a esa instancia, ¿viste? Nadie lo va a querer enfrentar al
2: seleccionado
5: argentino.
2: Totalmente.
5: Así que, bueno, hay mucho entusiasmo, Diego.
2: Bien, volvemos en un ratito, Pablo. 4 en punto, nos vamos a las noticias y volvemos con vos en Dala. Estás haciendo una cobertura brillante para Radio 10 y para C5N, mostrando todo el color y todo lo que se está viviendo en la Copa del Mundo, no solo con Argentina, sino con todos los países que van cruzándose de ciudad en ciudad. Te mandamos un abrazo y te reencontramos en un rato nada más.
5: Dale, Diguito. Saludos, Nico. Chao, Norita.
3: Hasta luego, Pablito.
2: El conductor de este programa, Pablo Ladaga.
3: El señor del Siempre Noticias, Marcelo Bartolomé. 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
6: Cuatro de la tarde y un minuto en todo el país. La temperatura en la ciudad de Buenos Aires, 18 grados una décima. Encontraron en Uruguay el cuerpo de uno de los 5 pescadores argentinos perdidos en el Río de la Plata. El hallazgo lo hizo un buque pesquero a 25 millas de la costa de Montevideo, cuya tripulación notificó la situación a las autoridades locales. Más tarde, la tripulación de la embarcación decidió amarrar el cuerpo al casco de la nave para que se pueda verificar su identidad, cosa que ocurrió horas después. La UBA abrirá una sede del CBC en Ezeiza desde el año 2027. En el primer cuatrimestre del próximo año, los vecinos locales podrán cursar el tramo inicial de casi todas las carreras en Tristán Suárez, tras un acuerdo entre la Municipalidad y la Universidad Nacional de Buenos Aires. Iker Muñaín podría ser el nuevo técnico de San Lorenzo de Almagro. El español, ya retirado del fútbol profesional, tendría resuelto el monto de su contrato y podría viajar a Buenos Aires a mitad de semana para definir el resto de los detalles de su llegada al ciclón. El cielo está algo nublado en la ciudad de Buenos Aires. La temperatura es de 18 grados una décima y la humedad 56%. 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

0: 18 grados, una décima, la temperatura. Esta noche juega la selección argentina a las 11 de la noche.
1: Todos suplentes, ¿no?
0: Estaremos, ¿eh?
1: Todos suplentes, ¿no?
0: Todos suplentes menos, Dibu Martínez.
1: Sí.
0: Y también se definirá quién de los dos delanteros juega, o si juegan los dos, Lautaro y Julián. Dos,
1: claro, exactamente.
0: Vamos a escuchar, hay un montón de mensajes, me dice Cristina, así que vamos a escucharlos a los oyentes de Radio 10.
2: Bueno, mira, te cuento, y músico.
0: ¿Músico?
2: Una cosa que me quedó, yo tocaba, pero tenía una banda punk, nada. Y no me dediqué y no lo seguí, viste, capacitándome, pero bueno, me quedó eso pendiente. La verdad que es una cosa que, bueno, te quería felicitar porque la primera vez que escucho a alguien que es honesto con respecto a lo del fútbol. Es monóquio, Uruguay, de acá, Uruguay, pero yo quería jugar y golearlo.
0: Olvidate.
2: El uruguayo no te quiere, es una mentira eso.
0: ¡Epa!
3: El único tique.
0: ¡Oyente de los nuestros!
3: ¡Andá a vivir a Uruguay!
0: ¡Sí! ¡Vos querías que gane Uruguay!
1: No. Yo no dije que el uruguayo me quiera o no me quiera.
0: No, pero querías que gane Uruguay.
1: Yo quería que siguiera, me quedé diciendo.
4: A mí me dio pena, yo estoy con Quique. Me dio pena que viene afuera tan pronto.
0: Por favor, pon otro mensaje.
4: Hermanitos.
0: Yo no tengo hermanos uruguayos.
4: Bueno, yo sí.
0: Hermanos argentinos. Dale otro mensaje.
5: Hola, Raúl de Berazategui. A mí me hubiera gustado ser stripper, pero bueno, la genética no me ayudó ni en lo alto ni en lo ancho. Así que bueno, tuve que agarrar los tiros, terminar la universidad, muy aburrido.
4: No te des por vencido, mirá, ¿cómo es la obra de teatro que hay para todos los gustos en stripper? ¿Cómo es Sex Full Monty? No.
0: Yo no me meto en la vida
4: privada
0: de la
4: gente. Estoy hablando de una
1: obra de teatro. Aparte yo no ando mirando.
4: Ay, no sea, no me hagan hablar.
0: Dale otro mensaje, Luquita.
6: Yo soy contadora pública. Me siento orgullosa de haberme recibido, pero me gustaría ser psicóloga. Tengo muy buena psicología, me encantaría. Algún día, qué sé yo, empezaré. Y me encantaría participar por la yerba.
0: Está participando.
6: Besos, Lili de Quilmes.
0: Gracias, Lili. Yo empecé a estudiar para contador público. Quería ser contador público.
4: Mira.
0: Y
4: contás en público.
0: Y cuento en público otras cosas.
1: Otras cosas,
4: está bien.
0: Dije, esto no es para mí, son muchos años.
4: ¿Y cuánto cursaste?
0: Un año. Y después dije, no, hice la cuenta. Había probado tres, me había llevado una. Me quedaba un final.
1: ¿Cómo me había llevado
0: una? No, me quedaba un final por rendir. Me quedaba un final por rendir. Y dos materias que no había probado. Y dije, este ritmo, hice la cuenta de cuándo me iba a recibir. Me iba a recibir a los 30. Y dije, yo necesito un laburo para empezar mañana. Y dije, periodismo.
4: Era de pibe.
0: 18 años, 19.
4: Un pibito. Bueno, hola Diego, Nora, Nico, Quique y todo el lindo equipo que nos acompañan todos los sábados. Me quedó pendiente estudiar profesor de historia. Son unos genios. Saludos a Pablo y aguante Argentina hoy. Por favor, me encantaría participar por las entradas del Cinema Devoto.
0: Bien.
4: Gracias por todo, chicos. Sergio de Versalles. Sergio
0: Muy
4: de Versalles.
0: Bien,
4: mi hermana ya teniendo otra profesión y trabajando por placer y ahora ejerce, decidió estudiar profesorado de historia. Para ese tipo de carreras no hay edad.
0: Yo admiro a la gente que ya después de muchos años de haber terminado la carrera o la escuela, se mete a estudiar.
4: Sí,
0: mi cuñada,
4: muy admirable.
0: Mi cuñada, de ahora a los 40, se recibió de radióloga. Hizo la carrera en 2 años o 3. Muy bien, che.
1: Perfecto.
0: La verdad que no me veo sentado estudiando a los 51.
1: A ver, pero hay gente, hay que ponerle voluntad, tener muchas ganas.
0: Sí.
1: ¿Entendés? Y ahí le vas a dar, vos no tenés voluntad ni ganas para estudiar y por eso. Pero hay gente que sí, y hay que animarla a esa gente.
0: No, por supuesto, por supuesto.
1: Yo tampoco tengo.
0: Admiro a esa gente, por eso dije que admiro a esa gente que se pone a estudiar de grande.
1: Claro, totalmente.
0: Así como los que veníamos escuchando que hacen cosas después de muchísimo tiempo, que retoman una actividad, una tarea, la verdad que es absolutamente admirable. No, a mí me cuesta levantarme para ir al gimnasio, imagínate.
1: ¿Existen los gimnasios?
0: Sí, existen.
4: Ah, mira. Hay que levantarse para ir en sí. Hola, Pablo, Nora, Nico y todo el equipazo de Vida del Sábado. Mi tema pendiente es la antropología y la arqueología para poder comprender la evolución del hombre. Pobre, si me anoto por los premios, dice Bea de Cava. Anotada, Bea.
0: Bea, dale otro mensaje, Lucas Moreira.
7: Mi nombre es Roberto. Mí me hubiera gustado ser cantante, pero nunca me presenté para participar en ningún lado. Pero siempre canto en mi casa, en el comedor, pongo el micrófono y me pongo a cantar. Me encantaría participar por las entradas del teatro y que esta noche, por favor, gane Argentina por lo menos 3-0.
0: Sí,
7: vamos a estar con toda mi familia mirando.
4: 13-0, dijo.
0: 3-0. Escuché una cosa, ¿qué premio tenemos, Nora?
4: Regalando. No, es una locura. Escucha, dos bolsones de yerba y tés de hierbas del Oasis. Una picada de luz azul. una botella de gin, de gin. Una, ya me sé tomar. Una botella de gin floreo. Dos pares de entradas para el cinema de Devoto. Un par de zapatos de mujer de Moore, de cuero. Y un par de entradas para el Teatro Libre Albedrío en el Teatro Anfitrión Venezuela al 3300 en Almagro, que a partir del próximo sábado tienen función a las 18, Dieguito.
0: Me gusta. Nico Munafó, entonces, cuadro de situación de Adorni, ¿o por dónde vamos?
8: Sí, bueno, Adorni, decíamos, ya tiene la carta de renuncia redactada. En un ratito ya va a estar en la Quinta de Olivos para verse con Javier Milei, que llegó hoy de España, donde, bueno, fue allí a pasear a una universidad. Pero más allá de eso, estuvo en contacto permanente con su hermana, que se había quedado en Buenos Aires. Y este no es un dato menor, porque Karina Milei lo suele acompañar en todos los viajes al presidente. Se quedó para, bueno, rearmar lo que va a ser el gobierno de aquí en adelante. Algunos dicen que hoy se va a conocer la carta de Milei de renuncia, que la van a hacer pública a la tardecita.
0: La carta de Adorni,
8: cuando se vaya a la tardecita, más o menos cuando esté precisamente reunida con Milei, ahí se va a dar a conocer. Y que mañana domingo se va a dar el nombre del nuevo jefe de gabinete. Okay. Alguno dice que es Santilli, que tiene las más chances, otro dice que es Quirno, pero el que pica en punta es Diego Santilli, hoy ministro del Interior. ¿Qué cambió de esta semana donde todos decían, o por lo menos Karina Milei y el presidente Adorni no se va? El otro día en la Cámara de Diputados, cuando se aprobó allí una ley, los propios diputados del oficialismo con Karina Milei cantaban Adorni no se va.
0: De acuerdo.
8: Entonces voy a decir, ¿qué cambió de eso a esto? Bueno, ya varios ministros le venían diciendo al presidente y a Karina Milei, así no podemos seguir. Tenemos la gestión paralizada. Todo el mundo pregunta y habla por Adorni. No podemos comunicar nada del gobierno porque lo de Adorni enchastra todo. Una cosa que, digamos, fue la gota que rebalsó el vaso fue cuando el martes Patricia Bullrich dijo: hemos acordado que no venga a dar el informe de gestión el 2 de julio.
0: Correcto.
8: A la Cámara de Senadores.
0: Sí.
8: ¿Qué hizo Adorni? Tuiteó: yo estoy a disposición, no tengo problema en ir. Palabras más, palabras menos.
0: Sí.
8: Ahí fue la famosa frase de Patricia Bullrich: con estúpidos no se puede trabajar.
0: Uf.
8: Bueno, ahí un poco Karina Milei empezó a entrar en razón por lo que le habían dicho algunos ministros y algunos senadores y diputados. Tenemos todo trabado, no podemos presentar nada porque se viene la interpelación.
0: Claro.
8: Si no es esta semana, va a ser la otra. Claro. Si no es la otra, va a ser la otra.
0: Claro.
8: De hecho, ya estaban llamadas las comisiones, tanto en diputados como en el Senado, para avanzar. O sea, la Cámara de Diputados y el Senado, esta semana, la otra, o de acá a 15 días, se lo iba a llevar puesto al jefe de gabinete.
0: Correcto.
8: Entonces, ¿para qué dilatar esta situación si ya el jefe de gabinete no tenía más vida? Bueno, ahí hizo el clic Karina Milei, que lo seguía defendiendo, diciendo: bueno, está bien, ¿y qué opciones tenemos para cambiar?
0: Claro.
8: Era un poco también lo que pasaba, que
0: claro, no tenía
8: suplente. Convencía para poner un nuevo jefe de gabinete.
0: Reemplazo, claro.
8: Dijeron, una buena opción es Santilli, que acordaba con el carinismo, acordaba, digamos, con el lado de Santiago Caputo, y ahí un poco empezó a darse el nombre finalmente de quién sería el reemplazante.
0: Lo de Milei, la frase de Milei, si robó le mete una patada,
8: sí,
0: o algo por el estilo.
8: Eso fue en una nota que él dio estando en España, donde, bueno, le preguntan obviamente por Adorni. Y él dijo: si la justicia comprueba que él robó, soy el primero en darle una patada.
0: Claro.
8: Pero eso fue ayer a la mañana, cuando ya se estaba cocinando ya la salida finalmente de Adorni, tras una reunión también ayer en Casa de Gobierno. Entonces, para pasar en limpio, la carta de renuncia de Adorni ya está redactada. En principio, hoy a la tardecita, cuando él esté con Milei, se va a dar a conocer. Él va a decir que no, que ya estaba, que estaba cansado, que no quiere complicar
0: el gobierno un poco tarde, ¿no?
8: Y demás. Sí. Bueno, eso va a ser un poco la línea de la carta que escriba Adorni. Mañana se conocería el nuevo jefe de gabinete y el lunes esta transición entre Adorni y quien sería el nuevo, que insisto, el que tiene todo hoy para ganar es Santilli. Y después, el martes a las 11 de la mañana, la conferencia de prensa de Javier, que es el nuevo vocero, cuando claro. Milei está viajando para Paraguay, donde va a ser la cumbre del Mercosur.
0: Lo de Javier ayer fue...
8: Sí, fue raro.
0: Fue la nada misma, ¿no? Un tipo...
8: No dijo nada, obviamente.
0: Un vocero que se presenta para preguntar quién era.
8: Era sin preguntas, y sobre todo también, digamos, leyendo su currículum también, que fue raro. Pero era un poco lo que... se venía manejando, ¿no? Este intento de, bueno, 2 años y medio de gobierno, cambiar, hacer un clic, lo de Adorni estaba ya embarrando, o sea, era insostenible.
0: En un rato me contás si Adorni puede terminar en cana.
8: ¿Cómo no? Creo que esa imagen también fue un poco lo que el gobierno apuró la decisión, pero en un ratito lo contamos.
0: Bien, 16:16, hasta las 6 de la tarde hacemos Vida de Sábado aquí en Radio 10. Hay un montón de mensajes porque todos Nora Acosta
4: sí.
0: Están participando por los premios.
4: 2 bolsones de yerba y 3 de hierbas del Oasis, una picada de luz azul, una botella de gin floreo, 2 pares de entradas para el cinema de Boto, un par de zapatos de mujer de Moore y un par de entradas para el teatro Libre Albedrío en el teatro Anfitrión en Almagro.
0: Ante todo, están participando y es el momento. Ahora sí, a las 4:15 de la tarde pasadita, de presentar al doctor Gerardo Fuchsman.
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0: Gerardo Fuchsman, ¿cómo le va, Doc? Buenas tardes, ¿cómo anda todo?
9: ¿Qué tal? Buenas tardes. ¿Cómo le va, chicos? ¿Todo bien?
0: Por suerte, muy bien. Doc, ¿cómo estás vos? ¿Cómo fue la semana a nivel informativo con relación a jubilaciones y pensiones? ¿Tuvimos algo para tener en cuenta?
9: Mirá, sí, la semana en realidad está movida con el tema de los juicios de reajuste, donde la gente está iniciando de manera ya como iniciaban antes, porque se dan cuenta que tienen muchas posibilidades para cobrar más. Mirá, sin ir más lejos, esta semana, que es un caso real y justamente... un cliente de la radio, bueno, de esta radio, obviamente, mira, la señora Romero, no digo el nombre para que, bueno, no, la señora Romero inició juicio de reajuste por un caso Badaro antes, hace 5 años, ahora ANSES le pagó ese juicio de reajuste y mira esto, ella cobraba 800 mil pesos, la habían liquidado, hoy día cobraba 800 mil pesos, la justicia le subió de 800 mil pesos a 2 millones de pesos porque aplica... Pero pará, aplica el caso Elif, el caso Badaro, bueno, más allá de un jugoso retroactivo que también le van a pagar, vía embargo es eso, pero le van a pagar. O sea que de 800 mil se fue a 2 millones de pesos y ahora tiene la posibilidad de iniciar un nuevo juicio por movilidad, que es un 54% más, o sea que se iría casi a 3 millones de pesos, después de casi 3 años más, está bien, tiene que esperar. Pero vos fíjate, lo que quiero decir... de cobrar 800 mil pesos, pasa a 2 millones por un caso anterior, un fallo anterior, y ahora tiene la posibilidad de cobrar 3. La persona que no inicia nada, bueno, se va quedando con lo que le pagan CET. No te digo que habilita en todos los casos, pero sí, en la gran mayoría tienen derecho a iniciar y cobrar este tipo de juicios que realmente le cambia la vida al ciudadano.
0: Doc, a ver, en este contexto, y yendo hacia esta información que estás dando, que es espectacular enterarse que alguien pudo ganar este juicio, digo, debe haber un montón de jubilados, jubiladas, escuchándonos, que tendrían que contactarte por lo menos para que empieces a averiguar si a ellos les corresponde ese reclamo, ¿no?
9: Exactamente, mira, averiguar si es viable el reclamo, siempre digo que si cobra la mínima, bueno, ya ahí se ve un poco mermado porque también le pagan el bono y le quitarían el bono, entonces yo siempre digo que sea por lo menos más de la mínima, y bueno, todos los que se jubilaron del 2021 para atrás, tienen derecho a esta movilidad del 54% vía judicial, siempre le digo, y siempre también digo que es un cheque a 2-3 años, que obviamente ellos siguen cobrando con los aumentos de movilidad de todos los meses, pero bueno, tiene un cheque para adelante que lo van a terminar cobrando. Entonces, aquellos que realmente quieran cobrar más, bueno, tienen esta posibilidad para, bueno, tiene un derecho potencial que le pague muchísimo más.
0: Espera, Doc, entonces, Norita, hace un favor, repitamos el número del doctor Fuchsman, por si alguien se jubiló antes del 2021 y tiene intenciones de por lo menos averiguar, no cobra la mínima, cobra un poco más, y quiere averiguar si le corresponde todo esto, que le escriba el Doc.
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0: Doc, querido, gracias, y estemos atentos entonces, y todos los oyentes que están jubilados, que no cobran la mínima, y que tienen alguna duda, no esperen más, escríbanle al doctor Fuchsman, llámenlo, él mismo los va a atender y los va a saber asesorar de la mejor manera, Doc.
9: Y inician, envían un WhatsApp, o también aquellos que no cumplieron la edad y se quieren, bueno, jubilar obviamente, o que quieren regularizar vía moratoria, hágalo ahora porque después si viene la reforma no lo va a poder hacer.
0: Abrazo grande, Doc.
9: Abrazo, chicos, hasta el sábado que viene.

0: Chayanne y Luke Ra.
1: Qué buena versión metiste, Lucas.
0: Qué grande.
1: Te puedes dedicar a esto ahora, ¿eh? Después de tantas presiones que recibiste, pone un poquito más fuerte, dale, que esto es Vida de Sábado. Y nos quedamos hasta las 6 de la tarde acompañándolos en toda la Argentina y el mundo. El señor Enrique Cano, que está aquí golpeado por la derrota de Uruguay, como si hubiera nacido en Montevideo, el tipo.
2: Es un Quique desconocido el Quique.
1: Está mal por Muslera.
3: ¿Qué le vamos a hacer?
1: Está golpeado.
3: Rodillero.
1: Está muy, muy golpeado. Vino más golpeado que yo después de salir a los boliches, el tipo.
0: No,
1: si mira la carita que tiene. Chic, me escribe un mensaje mi querido amigo Jorge González.
0: ¿Qué dice?
1: Me dice.
3: ¿Tenés un amigo Jorge González?
1: Sí,
3: yo tengo dos.
1: Jorge Mario González.
3: No, este no era.
1: ¿Viste? Me dice, qué grande Bruno Guiso. Promedio de honor y abanderado en el Monseñor Dillon de Plaza Irlanda. Saludos para él y otro para vos. Te voy a pasar a ver por Astros Café cuando quieras, Jorgito. Bruno Guiso, ¿lo conoces a mi amigo Jorge Mario González? Otra vez estamos fumando, chicos, en serio. Cuando está comiendo no lo molestemos al mobilero. Pobre tío. Pero lo estamos jodiendo mientras morfa en vez de laburar.
3: Terrible.
1: Qué locura esto. Escúchame, ¿lo conoces a Jorge González, Bruno?
4: Jorge González.
1: Dice, promedio de honor y abanderado en el Monseñor Dillon de Plaza Irlanda.
0: ¿Sobó?
1: Compañero de los hijos fuiste.
4: No, es cierto que fui a ese colegio, es cierto lo de que queda enfrente de Plaza Irlanda, pero no, nunca fui abanderado, nunca fui escolta. No, lejos.
0: Promedio de honor.
2: Yo tengo otra información igual.
1: Acá dice.
2: Sí, que le llevaba manzanas a las maestras, todo.
1: No, eso no se llama. Eso pasaba, lo hacías vos en Julín, no lo sucedes.
0: Escuchame.
1: A Jorge yo lo conozco de la trastienda, laburaba en la trastienda.
4: ¡Ah, claro!
1: ¡Ah, caíste!
4: Pero pará, yo no lo conozco como Jorge, porque a él no le gusta que le digan Jorge.
1: ¿Y cómo le dicen?
3: Nacho le dicen.
4: Le dicen Nacho a él.
3: ¿Cómo Nacho?
1: ¿Nacho?
3: ¿Cacho?
4: ¡Claro!
1: ¿Nacho o Cacho?
4: Nacho, de Ignacio. A él nunca le gustó que le digan Jorge.
1: Pero,
0: ¿qué se llama Jorge Ignacio?
1: Se llama Jorge Mario. Nacho es el hijo.
4: Salvo que, bueno, si estamos hablando, está bien, pero es el padre, pero pensé que me decías mi compañero Barra.
1: No, yo te hablo del padre. Che,
4: el padre.
1: Para mí ya está caviado.
0: Para,
1: vamos a hacer una cosa. Rebobina la cinta, Luquita, rebobina y empecemos luego este mod. Parece que estamos. Ahí está, perfecto. Ahora sí, ahí está, hasta ahí, volvamos. Bueno, Bruno Guiso, ¿cómo te va en el móvil Chorifest? ¿Todo bien?
4: Tremendo, bueno, mejor que nunca, te digo, porque la gente sigue llegando y hay muchos que de acá se van a ir como nos vamos a ir nosotros, porque la última salida seguramente sea en el FanFest, porque ya me dijeron por cucaracha que está llegando muchísima gente al FanFest.
1: Mirá vos.
4: Para mirar el partido de Argentina ante Jordania, que si vienes a las 11 de la noche ya la gente quiere su lugar. Pero aquí hay muchos que van a hacer ese plan. Vienen a comer algo, también hay opciones para comerte un helado, para comerte un postre, después un rico choripán, y te vas para el FanFest ya para disfrutar primero los partidos del Mundial y después, por supuesto, el partido de Argentina, que también va a ser muy importante. Pero estamos en uno de los locales, aquí en Lo de Gauna, Gastronomía sobre Ruedas. Bueno, y hemos venido hasta aquí para hablar. ¿Tu nombre, perdón?
5: Romina.
4: Romina. Bueno, Romina, contame un poco cómo viene.
0: Nunca un chabón, ¿no?
3: Y siempre donde hay comida.
5: Bien. No tan movido como suele ser, pero sí, viene bastante bien.
4: ¿Cuál es el producto que se suele llevar más la gente acá de todo lo que venden?
5: El vacío al disco.
1: Vacío al disco.
4: ¿Cómo está preparado esto?
5: Está preparado con una, o sea, de por sí una base de verduras y caldo en una cocción de más de 4 horas.
4: No,
5: voy al disco. Y se sigue cocinando acá mediante la gente va viniendo, va a estar el disco preparado mientras va con una cocción lenta para lo que terminaría siendo una que quede desmenuzado.
4: ¿Y variedades de choripán que venden?
5: Sí, tenés chorrobo, chori criollo, que viene con chimichurri criolla, y el chori a la pomarola.
4: ¿Ese es el que vamos a probar ahora?
5: Exactamente.
4: Perfecto,
5: ese mismo.
4: Vamos a probar entonces el chorizo a la pomarola en sándwich, en vivo, el momento de la degustación. Esto, bueno, ¿qué lleva? Me imagino morrón.
5: Morrón, cebolla, salsa, lleva varios condimentos, otros tipos de verduras también.
4: ¿Y viene con papa frita?
5: Y viene con papa frita.
4: ¿Cuánto sale?
3: Sí, Bruno.
5: El tema precio, ya te digo.
1: A ver.
4: Ya está, 14.000.
1: Está bien, con la papa, bien, todo claro, está bien.
4: Chorizo puro cerdo con cebolla, morrón
1: a mí
4: y salsa de tomate.
3: Che, Brunito, a... bueno para la merienda esta hora,
0: es
3: ¿no?
0: muy bueno, sí.
4: Sí, no.
1: Es que yo no almorcé, por ejemplo,
4: café con leche.
0: Con un submarino.
1: Yo no almorcé todavía, chico, así que si me lo traes hasta acá, te lo pago, Bruno, te mando los 14. Le va a entrar.
0: Está degustando.
1: Atención.
0: En vivo.
1: Papá frita.
0: Quiere ir a Japón. Busca acompañante.
1: Sí. No hay mensaje de novia para Bruno.
4: No, muchachos, impresionante, impresionante. Mirá, una locura.
0: Se te nota la sonrisa en la voz.
1: Se te nota la sonrisa en la voz. Te lo juro que sí.
3: Sí, claro.
1: Estás, tu panza está feliz.
3: Y el bolsillo también.
4: Esa sensación de comerte un choripán y esa salsita de tomate.
0: No,
4: me hizo acordar a mi abuela cuando
1: es hermoso,
4: me la pomarola con puré.
5: Exactamente.
4: Está, el sabor está increíble, completamente logrado. La verdad que lo de Gauna, una locura. Bueno, van a estar hoy y mañana, ¿no?
5: Sí, estamos hoy y mañana acá y también estamos en el Sunset.
1: Ah, van a estar en el FanFest también, muy bien.
3: Ya tenés donde seguirla.
1: Ya tenés la previa y post.
4: ¿En el FanFest van a estar cuándo? ¿Siempre?
5: La mayoría de todos los días que está abierto estamos solos, sí, pero con panchos.
4: ¿Y el FanFest cómo vienen las ventas?
5: Bien, bastante bien. Sí, bastante bien. Más que nada con los partidos de Argentina.
1: Claro.
5: Más que la gente.
4: Y en general están en festivales, no tienen local, solo van a festivales.
5: No, en este momento no, tenían local antes, pero en este momento no lo tienen. Van a festivales y... estamos también, por ejemplo, el 9 y el 10 de julio.
4: Ahí
5: también
4: está.
5: Con la patria.
4: Perfecto. Bueno, muchas gracias.
1: Muy bien.
4: Bueno,
1: buena idea.
4: A ver, antes de terminar, voy a hablar un poco con la gente que está aquí esperando. A ver, hola. Buen día, estamos en vivo para
1: Radio 10. Tráenos un chori,
4: viejo. ¿Qué vas a comer ahora?
6: Y seguramente una choriprobo o algo de eso.
4: Choriprobo.
1: Oh,
4: bien.
1: Es un montón.
4: Pero esperá, ¿con qué lo bajás? ¿Con una Coca Cero? ¿Con un agua? Algo.
1: Una patada en el pecho.
4: Sprite. Siempre está perfecto. Pero pará, ¿hace cuánto llegaste acá al Chorifest?
6: No, hace 15 minutos.
4: Tranquilo.
6: Sí.
4: ¿Vas a ir al FanFest ahora a ver el partido de Argentina?
6: No.
4: ¿Lo ves en tu casa?
6: Sí.
4: ¿O quién lo ves?
6: Con mi pareja y bueno... Nosotros dos solos.
4: Ahí está, muy bien, perfecto, muchas gracias. A ver por acá, ¿qué vas a pedir, amigo? ¿Cómo estás?
6: No
4: quiere hablar, bueno, no hay problema.
0: Bueno.
4: A ver, hola, ¿qué tal? Tampoco, vamos por acá, ¿alguien más? Hola, discúlpame, estamos en vivo para Radio 10. Bueno, ¿qué comieron?
7: Comimos un chori clásico y un ahumado. Estaban buenísimos.
4: ¿Cómo estaba?
3: Ahumado me gusta. Oh,
7: buenísimo.
4: Sí. ¿Puntaje?
7: Un mil.
1: Un mil.
4: ¿Y en tu caso qué comiste?
7: 1001.
4: ¿De dónde son?
7: De Misiones.
4: ¿De Misiones? ¿Vinieron para acá que de vacaciones o...?
7: Sí, de vacaciones.
5: Amite
7: y bueno.
4: ¿Hasta cuándo se quedan?
7: Hasta el jueves.
4: Sí. ¿Y el partido de Argentina dónde lo ven hoy?
7: No, acá, en Almagro.
4: ¿En Almagro?
7: Sí.
4: ¿En una casa?
3: Que es mi casa.
7: Mi hermano.
1: ¿En la casa de qué?
7: Sí, la casa de hermano.
4: Bueno, ¿y un resultado para el partido de hoy?
7: 2-0, Argentina.
4: 2-0, Argentina.
1: Muy bien.
4: Gracias. Bueno, la gente muy contenta.
1: Nunca un hombre en el móvil de Bruno Guiso. No. Todas minas, ¿no? Al aire, una locura esto, ¿no?
4: Ah, bueno, pará.
2: Qué por...
3: Morfi, chupe y mujer.
2: Qué fea acusación.
3: Terrible.
0: Pregunta si conocen Japón.
1: Decí algo, Nora, dale.
4: Tengo que preguntar si conocen Japón,
0: claro,
4: es verdad.
0: Sí, viste. Che,
1: Brunito, bueno, volvemos en un rato. No sé si vas a seguir ahí en el Chori Fest o te vas a ir para el FanFest. ¿Que está en dónde puntualmente? ¿Sabemos dónde queda el FanFest?
4: El FanFest está en Plaza Ciber, en Libertador y Sarmiento.
1: Ah,
4: cerquita,
1: perfecto.
4: Acá, a 10 cuadras.
1: Perfecto. Bueno, pasate por acá, dejás el chori, claro, que no, claro, te comiste y te pegas la vueltita para el FanFest. Vale.
0: Para mí que Bruno va a seguir con el que es a la pomarola,
1: sí,
0: ahora. Un toque más le va a dar.
1: Ese va power, ¿eh?
0: Sí.
1: 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Se fue a comer el choripán el tipo. Señores, 4:30 de la tarde.
0: Noticias, Marcelo Bartolomé.
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9: Cuatro y media de la tarde en todo el país. La temperatura en la ciudad de Buenos Aires, 18 grados, una décima. Incertidumbre en torno de cuándo se anunciará oficialmente la salida de Manuel Adorni, quien mantendrá en breve una reunión con Javier Milei en Olivos. Desde allí nos informa Jan Lombardía.
10: Para el gobierno ya es un hecho que Manuel Adorni no seguirá siendo el jefe de gabinete e inclusive ya hay una carta de renuncia redactada, la cual se espera que se publique tras la reunión de hoy por la tarde-noche entre Javier Milei, su hermana Karina y el propio Adorni en la Quinta Presidencial de Olivos. Además, sigue vigente la posibilidad de que miren juntos el partido de la selección argentina a las 11 de la noche contra Jordania, aunque resta saber si la confirmación de la salida del jefe de gabinete se anunciará hoy, mañana o el lunes. Desde Olivos, Ian Lombardía, Radio 10, siempre noticias.
9: El gobierno aprobó la adhesión de un nuevo proyecto al RIGI por 1.300 millones de dólares. Se trata de un gasoducto que unirá Neuquén y Río Negro para la exportación de gas natural licuado y se estima que habilitará ventas externas por unos 2.500 millones de dólares por año. Lucas Beltrán y el colombiano Santos Borré vuelven a River. Estos dos exmillonarios se sumarán al uruguayo Giovanni González para conformar un tridente ofensivo que le dé más contundencia en el área rival. Mientras tanto, la dirigencia sigue trabajando para sumar a Thiago Almada y Ángel Correa, dos nombres que permanecen en la órbita del club. 18 grados una décima la temperatura en la ciudad de Buenos Aires. Humedad 56%, el cielo está parcialmente nublado. 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

0: Laburar hoy, ¿no?
1: Dale.
2: Estás mal por Muslera.
1: Estás golpeado
2: por Uruguay. Yo no te puedo creer, en serio te digo.
0: Pero bueno, vamos a hablar.
2: Justifica tu sueldo millonario. Justifica tu sueldo millonario. ¿Quién dijiste que volvía a jugar a los 43?
0: Serena Williams, 44.
2: 44.
0: 44 años. Mirá, viste, ¿qué quieres ser cuando sea grande? Jugadora de tenis.
2: Claro.
0: Serena Williams. Vos sabés que se cumplen 10 años de que ella salió campeona de singles y dobles por última vez en Wimbledon.
2: Ajá.
0: Y viste como las señoras, o digamos, nada, vos sos socio de un club, o vivís en un country y decís, che, tengo ganas de volver a jugar,
2: claro.
0: Tengo ganas de sacarme el gustito y volver a jugar, y ya tenés 44, y
2: ya tienes pibes.
0: Claro, viste, qué sé yo, y me anoto, y le decís al del club, che, me anotás en el torneo de acá.
2: Claro.
0: Bueno, a otro nivel, al nivel de ella, Serena Williams hizo lo mismo con Wimbledon.
2: Claro.
0: El año pasado apareció la novedad de que era factible su regreso. ¿Cómo? Porque le pidió a la WADA y a ITIA, son los dos entes rectores del control antidoping a nivel de tenis y a nivel global, la WADA, que volvieran a testearla.
2: Mira,
0: entonces vos podés competir a nivel profesional si anteriormente tuviste 6 meses de controles antidoping periódicos y sorpresivos.
2: Bien.
0: ¿Sí? Entonces, cuando apareció eso en octubre del año pasado, dije, sacamos las cuentas y dijimos, uy, ya para Wimbledon llega. Y bueno, y aparece en Wimbledon, va a estar jugando singles y va a estar jugando dobles.
2: Mirá vos.
0: El martes debuta en singles, va a estar jugando frente a Maya Joint, un partido que en otro momento sería accesible, ahora hay que ver cómo está.
2: ¿Cómo está?
0: Ella está mejor físicamente porque su marido es el que produce, no me acuerdo el nombre, pero hace productos que trabajan sobre lo físico, te quema las grasas,
2: ah,
0: te hace... Ella lo promociona mucho.
2: Ella fue madre, ¿no?
0: Sí, sí, sí, sí, sí. Luego tuvo riesgo de muerte 2 veces.
2: Uf.
0: La historia de las dos hermanas, Venus y ella, han sido muy fuertes. Y ella, de hecho, estuvo en terapia intensiva con riesgo de muerte en 2 ocasiones.
2: Mirá qué bueno ahora que pueda tener esta revancha. Si quiere, por lo menos, devolver al circuito, aunque sea por este torneo.
0: Sacarse,
2: ¿no?,
0: el gusto, ¿viste? Como
2: claro,
0: te digo yo.
2: Decir, sí, que volvió.
0: Anotame en el torneo que vos quiero ir a jugar.
2: ¿Y se saben dobles con quién va?
0: Con la hermana.
2: Ah,
0: con Venus Williams.
2: Claro. Vuelven las dos al dobles.
0: Bueno, Venus,
2: o sea, sí,
0: Venus juega singles cada tanto, dobles juega. Y la rival de Venus y Serena va a ser una argentina, Solana Sierra, junto con la colombiana Osorio. Así que una argentina va a estar también siendo partícipe del regreso Serena Williams. Pero bueno, todo arranca sobre el césped de Wimbledon. Un torneo. ¿Saben cuántos kilos de frutilla se come en Wimbledon?
2: No hay idea.
0: ¿Las 2 semanas? Munafo, vos que estás muy entretenido.
2: ¿Cuántos kilos de frutilla?
0: Vos que sos el frutillero del grupo.
2: En Wimbledon,
0: ¿cuántas frutillas se comen en 2 semanas en Wimbledon?
2: Uf. 1000 kilos para mí.
3: Más. 2500.
0: ¿Cuánto?
1: 2000.
0: 2000.
3: Kilos de frutilla. Perdón, buenas tardes a todos.
2: Buenas tardes. Que nuestro amigo que es maestro de receta de Lunfa, Bermuda, Heráclito, de Gin Heráclito.
0: Porque allá comen
2: que viene a hacer una degustación.
0: Con crema, con nata. Sí.
3: Pensé que lo metían en algún trago y ahí también
0: cambiaba
3: un poco la ecuación.
0: También, no. Pero comer frutilla con crema.
2: Cuátela.
3: 5000 kilos de frutilla.
0: Hay 5000 kilos de frutilla. 28 toneladas.
2: ¡No!
0: 28 toneladas de frutillas.
2: ¿Qué hacen con la frutilla? Se bañan.
0: Y 7200 litros de crema.
2: Se bañan en frutillas.
0: Eso se consume, y te digo, es espectacular. Se consume durante las 2 semanitas de Wimbledon.
2: ¡Locura!
0: Ahí va a haber 11 jugadores argentinos. Sí. 9 varones, 2 mujeres. Comienzan a participar el lunes. Solana Sierra va a jugar frente a Ana Bondar. Y los varones, Seba Báez, frente a Alan Struff, Camilo Carabelli, Daniel Mérida, el colombiano, Juan Manuel Cerúndolo ante el español Davidovich Fokina, partido bravo,
2: sí.
0: Y 2 debutantes en Wimbledon. Thiago Tirante frente a Fabián Marozán y Marco Trungeliti frente a Martin Damm.
2: ¿Trungeliti debuta en Wimbledon en los 30 y pico?
0: Nunca pudo pasar la quali. Para los argentinos es muy difícil,
2: claro,
0: el césped. Hasta, por ejemplo... hace una semana atrás estábamos hablando lo bien que había jugado o lo que estaba jugando Francisco Cerúndolo, que ganó Queens.
2: Claro, claro.
0: ¿Saben cuántas veces jugó Wimbledon Francisco Cerúndolo? 4. ¿Cuántos partidos ganó?
2: Ninguno.
0: Uno.
2: Mirá vos.
0: Sí, así que vean lo difícil que es para los argentinos.
2: Claro.
0: Y este año es el que mejor aspectado llega. Debuta el martes, el mismo día que debuta Serena Williams.
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0: Es un buen momento para tomarse un cafecito y vamos a hablar de cafetero a cafetero.
1: Claro.
2: Ah, muy bien.
0: Porque yo tengo un local chiquitito de 25 metros cuadrados,
1: pero Astros rendidor.
0: Café, en el corazón de La Paternal, que lo estoy atendiendo con mi socia Laura, así que los espero a todos hoy y todas las tardes de lunes a sábado. Hoy vamos a estar hasta después del partido, vamos a tomar vermú, que ahora nos va a contar de qué vermú vamos a estar tomando nuestro amigo Julián Barea. Pero... este hombre tiene un local más chiquito que el mío. Yo dije 25 metros cuadrados, chiquitito. Teníamos 4 mesitas adentro, 2 afuera, la barra. Y hay alguien en Mendoza que dijo, no, yo voy por un local más chiquito todavía. ¿Cuántos metros cuadrados tiene?
1: ¿Cuántos?
0: Vamos a preguntarle a Ramiro Marquesini, que es dueño de Café Mundial. Un mini café, se puede decir, que está en el corazón de una galería centenaria allí en Mendoza. Ramiro, querido, Diego Arbil y todo el equipo de Radio 10, ¿cómo andás?
3: Diego, muchas gracias y muy muy bien y muy emocionado de estar charlando con ustedes.
0: ¡Qué grande!
3: Y sí, 10 metros cuadrados tiene nuestro café.
0: ¿Qué tiene? La barra y el despacho, ¿no? ¿O hay alguna mesita adentro?
3: Es un palacio, que le llamamos Pasaje San Martín. Es un edificio que se construyó en 1926.
0: Sí.
3: Que tiene galería comercial, oficinas y departamentos. En su momento era una nave espacial y es un hermano menor de una galería que está en Milán, que se llama Vittorio Emanuele.
0: Ajá. Vittorio Emanuele.
3: Y en el cruce de las galerías internas de este palacio, hay un vitró francés gigante, un mandala circular enorme. Y justo nosotros estamos justo debajo, en un kiosco también centenario de madera, que lo refaccionamos, lo pusimos en valor, con mucho trabajo en conjunto con la provincia de Mendoza, con la municipalidad de capital de Ciudad de Mendoza y con patrimonio histórico, porque es patrimonio histórico que nos dejaron hacer unas modificaciones para convertirlo en un café utilizable y que puedas tomar un café dentro de este pequeño local, justo en el centro de este mandala, que es una belleza de un vitró francés de 100 años que está recién restaurado y limpio, que es muy difícil de mantener, es una belleza. Así que ese es nuestro cafecito.
0: Sí, y ya tienen varios premios encima, estoy viendo, ¿no?
3: Nos han nominado un premio que es un poco como Cerúndolo en Wimbledon, que hablaban recién.
0: Sí, sí.
3: Estamos como argentinos, el diseño argentino siempre ha sido mucho esfuerzo y poco recurso. Somos
0: claro.
3: un café de 10 metros cuadrados. El estilo que hemos intentado respetar y resaltar es la arquitectura y el diseño de los años 20, 30, de los inicios del siglo pasado. Y nos han nominado a un premio internacional que premia bares y restaurantes que son más considerados como una obra de arte en sí mismos, que son como monumentos utilizables donde puedes estar adentro. Por ejemplo, en Torre Eiffel, que
0: claro.
3: está el restaurante Julio Verne, que puedes comer dentro. Uh-huh. Y cómo te incorporas a un lugar como patrimonio histórico. Y ahí nos han nominado en tres categorías. Es una locura para nosotros, siendo pequeños chicos en una ciudad en la cordillera de los Andes, en Mendoza. Así que muy orgullosos y contentos con
0: A ver, las tres nominaciones son Small Space, que abarca los diseños sobresalientes en espacios reducidos, Heritage sí. Building, proyectos gastronómicos alojados dentro de edificios o entornos de alto valor histórico. Es el caso también de ustedes, por lo que estás contando, Ramiro.
3: Patrimonio histórico del edificio.
0: Y Standalone, que incluye a los locales de comida o bebidas independientes que no son franquicias o cadenas. Y están en las tres,
3: sí.
0: En los tres lugares nominados, ¿no? ¿Cómo se llama tu café?
3: El Café Mundial.
0: Café Mundial. ¿Y tiene la denominación de mini café?
3: Nosotros es casi en categoría de food truck o algo, pero
1: claro,
3: somos
1: claro.
3: un mini café, y dentro del café conviven varias realidades, porque tenemos el diseño del local es un diseño, como les decía, antiguo, y tiene vitrinas, de estas vitrinas que se hacían antes, que son exteriores, que vos accedes desde afuera del café, una
0: claro.
3: vitrina que se abre
0: claro.
3: hacia afuera. Tenemos 8 estas vitrinas, y 2 de estas vitrinas son una microgalería de arte, que tiene iluminación profesional y están exponiendo. Exponen artistas locales y argentinos en general, y son obras de arte hechas originales, pero de tamaño de un teléfono celular.
0: Mira vos.
3: Y tiene la galería 0,47 metros cuadrados, que se evalúa en las galerías la superficie donde vos podés exponer cosas.
0: Sí.
3: Y el resto de las vitrinas son casi como un gabinete de curiosidades, donde tenemos antigüedades, objetos curiosos, merchandising relacionado con el café en esa época. Y el interior también es un interior, no sé si han tenido oportunidad de ver las imágenes, es como si fuera un tren del Oriente Express con mucha madera de roble, cuero,
1: qué lindo,
3: rojo.
1: Che. Hermoso. Sí. Ramiro, sí, me hace acordar cuando empezaste a contar esto de incorporarse un espacio histórico a los espacios que hay en el Palacio Barolo en Buenos Aires. No sé si tenés oportunidad o tuviste de conocerlo en Avenida de Mayo, que también un edificio que es un patrimonio arquitectónico de la ciudad, con algunos locales muy pequeños adentro que no alteran la arquitectura original. ¿Cómo se les ocurrió a ustedes este café?
3: Sí, exactamente. Es como cómo incorporarse en un espacio como ese, o como
0: claro.
3: la Galería Florida,
1: claro,
3: o estas galerías. Y un poco nos movilizó el hecho de estar dentro de una arquitectura con una belleza y una generosidad en el diseño que hoy no es tan normal de ver. Hoy la arquitectura es a veces más lisa, pulida. Entonces este tipo de arquitectura del edificio Barolo u otros similares nos impresionan profundamente. Y lo que quisimos fue justamente eso, que vos puedas tomarte un café, disfrutar de una galería de arte, de una biblioteca también que tenemos de escritores locales y demás, pero
0: sí.
3: metido en esta realidad de hace 100 años que no dejamos de admirarla, en la forma que se hacían las cosas en ese momento. No que sean mejores o peores, pero sí genera un impacto humano de estar dentro de esta realidad.
0: Dentro de lo que destaco acá, aquí, que no te saluda, ¿quién hizo el diseño de lo que es el café? Porque realmente es un diseño que acompaña a la arquitectura, como decía, parecido al Vittorio Emanuele en la galería, pero tiene un diseño muy particular, realmente.
3: El local existía.
0: Ah, ok.
3: Y era de un. Vendía, creo que había una persona que vendía diarios y revistas del mundo durante muchas décadas.
0: Uh-huh.
3: Después estuvo cerrado, abandonado cuando lo tomamos. Y a nosotros nos gustaba la idea de estar debajo de este vitró, sí. que entra una luz increíble, y que lo pudiéramos ver. Y el local tenía techo. Entonces, inspirados en un palacio de vidrio que hay en París, que se llama Grand Palais, sí. que es como si fuera un gran invernadero. Pareciera hecho por Julio Verne, pero no, son otros tres arquitectos, pero transportamos las cúpulas de esas de vidrio.
0: Ah, estamos viendo las imágenes en el Instagram, que es cafemundial.ar. Es maravilloso el lugar, en serio.
3: Sí.
0: Es extraordinario, sí. Aparte, estando en esa galería tan icónica. Pará, ¿y cuando
2: acompaña lo que es la arquitectura?
0: Toda la arquitectura es parte del mismo gusto. ¿Y cuándo es que se van a enterar si son el mejor café del mundo?
3: En octubre.
0: En octubre.
3: ¿Tienen que viajar? Una cena ahí en Londres, creo. Y si nos nominan a que vayamos ahí a esa cena, vamos a tener que vender al menos 1 millón de café para
0: hacer
3: el viaje.
0: Claro. Para viajar. Escúchame, ¿qué café trabajan? ¿Tienen un solo estilo? Yo, como contaba recién, me abrí una cafetería hace muy poquitito acá en La Paternal, muy cerca del Estadio Argentino Junior, y tenemos un café premium de especialidad. ¿Ustedes trabajan en alguna marca en particular? ¿Es de acá? ¿Es importado?
3: A nosotros no. Sí, nosotros, sabes que yo trabajo desde hace décadas en el vino. Y tiene ciertas similitudes con el café. Y hemos elegido un café que es de una región de Colombia que se llama Huila, la variedad es Castillo.
0: Sí.
3: Y esta región de Huila está más alta de 1800 metros, que es algo similar que pasa con la uva, que a esa altura el café puede expresarse con más aromas y color. Y algo que nos comentaban es que siempre en regiones ecuatoriales a esa altura es un poco más fresco y hay menos insectos. Y la planta produce menos cafeína, que la cafeína la usa para protegerse de los insectos. Entonces es un café
0: Mira.
3: Muy aromático, muy atractivo a la vista y que para nosotros es uno de los preferidos. Y como somos tan chicos, tenemos unas muy buenas cafeteras, pero ofrecemos este único grano de café.
0: Okay. ¿Es un café fuerte? ¿Es un café...?
3: No, es un café suave, más... ¿no? Es mediano, claro. mediano. Sí, claro. sí, es muy agradable. Sí. A nosotros, no, el paladar siempre es algo... Hay ciertos gustos
0: claro.
3: que son adquiridos. Sí, pero para nosotros es fantástico.
1: ¿Y lo sirven caliente o no tanto?
0: Claro.
3: Esa es una de las grandes discusiones.
1: Sí.
3: Creo que en el mate pasa lo mismo, ¿no?
1: Sí,
3: en el mate no se usa agua hirviendo, es más en 85,
0: claro.
3: 90 grados.
0: Sí.
3: En esto es similar. Tenemos cafeteras italianas y donde tratamos de que no se queme el claro, grano el cuando se está haciendo la infusión.
0: Sí, y lo otro que cambia también la temperatura es la manera en que se calienta la leche. Antes la leche se hervía en la jarrita, hoy ya no se hierve la leche, y la manera en que se la va calentando te permite que el café no salga, o sea, el café sale siempre a la misma temperatura, lo que le cambia la temperatura es la leche.
2: Cuando lo tomás cortado.
0: Y también le cambia el sabor, Así que bueno, cuando vayamos a Mendoza, Ramiro, pasaré por el Café Mundial. Sí. Ahora hace un par de años que no viajo, pero me encantaría compartir un café. Y si te venís para Buenos Aires, le pedís a Antonito, a nuestro productor, mi teléfono y te recibo en mi cafetería. Sí. Así charlamos de cafetero a cafetero, Antonio. ¿Te parece?
3: Sí, pedir a Antonio, Rami. Sí, le pido a Antonio. Y para los que vengan a Mendoza,
0: sí.
3: Estamos en. Si estuviéramos en Buenos Aires, estaríamos debajo del obelisco. Estamos en el kilómetro cero de Mendoza, es en el lugar corazón. Donde festejamos partidos de fútbol y cuestiones políticas y demás. Bueno, ahí estamos.
1: Decinos bien la dirección.
3: Con el café. Es en Mendoza hay una peatonal que se llama Peatonal Sarmiento, que se cruza con la calle principal, que es la calle San Martín.
0: Sí.
3: Estamos justo ahí. Ahí brillante. En esa esquina está el palacio. Hay que ingresar a la galería y ahí estamos en el medio.
0: Ramiro, felicitaciones y éxitos para octubre, cuando se enteren si son el mejor café del mundo, pero desde ya estar en esa nominación, me imagino que para ustedes debe ser un orgullo extraordinario. Te mandamos un abrazo enorme y a seguir brindando buen café allí en Mendoza.
3: Pero muchísimas gracias, un gran abrazo desde Mendoza a todos.
0: Abrazo enorme, Ramiro Marquesini, dueño de Café Mundial. Lindo momento para tomar un cafecito, entre otras cosas, dale.

0: A mí me gustaría ser una chef muy buena. En realidad me gusta que me cocinen, pero bueno, siempre prefiero mi comidita, que me sale muy bien, pero ser más profesional en eso me encantaría. Y en deportes, me encantaría patinar, que soy un desastre, por supuesto, no lo sé. Moni de Moreno.
1: Gracias, Moni. Estás participando por los premios, Norita, ¿no?
2: Por acá dice, me gustaría ser violonchelista y tocar en alguna orquesta. Estela, bueno, nunca es tarde para aprender. Mirá,
3: sobre todo violonchelo.
1: Es violonchelo particular, ¿no?
2: Claro. Sí. Ni Bielsa ni los jugadores le dieron importancia al Mundial. Se puede ganar o perder con la historia sola, no basta.
1: Para vos, Quique.
2: Me hubiese gustado ser presidente para gobernar para todos y que todos puedan ser buenos y felices, dice José Luis.
1: Vamos, José Luis.
2: José Luis 2027.
1: Tenemos aquí en los estudios de Radio a Julián Barea, maestro de recetas de Lunfa Bermú y de Heráclito, del Gin Heráclito. Y hace un rato hablábamos de cosas que uno le hubiese gustado hacer de más grande. Y vos tenés un poco esa historia, ¿no? Porque habías arrancado haciendo perfumes.
4: Así es. Los vuelvo a saludar.
1: Si querés, sí.
4: Gracias por la invitación.
1: ¿Vos hacías perfumes?
4: Antes de eso me licencié soy licenciado en ciencias políticas.
1: Ah,
4: y
1: mira.
4: Estuve 15 años en el sector financiero.
1: Sí. ¿Y un día?
4: Dentro del sector financiero, como sabía que iba a tener una fecha de caducidad, decidí empezar a estudiar perfumería.
1: ¿A qué edad más o menos?
4: 26 años.
1: Joven igual.
4: Sí, 26 sí. años.
1: Ahí arrancaste, o sea, a estudiar perfumería.
4: En Londres.
1: Sí.
4: Vivía en Inglaterra, laburaba para el mundo financiero.
1: Sí.
4: Me iba muy bien, todo tranquilito.
1: Pinchadito, todo.
4: Viajaba mucho, tenía oficina en Londres, tenía una oficina en Madrid y otra en Roma.
2: Sí. ¿Y por qué caducidad en el mundo financiero?
4: Porque espiritualmente no me llenaba, lo más mínimo. Okay, okay. Claro.
1: Un poco lo que hablamos antes, ¿no?
4: No, tenía un muy buen pasar económico. Yo pensaba que era lo que me gustaba hacer en mi vida, pero sabía que había algo que necesitaba explorar y algo más vinculado al universo creativo.
2: Claro.
4: Así que empecé a estudiar perfumería.
1: ¿Por algo en especial perfumería?
4: Mira, siempre tuve un berretín con el tema de los olores. Y una vez de chico, mi viejo me contó una historia de un perfumista que viajaba por el mundo descubriendo olores y generando nuevos aromas. Y me disparó una fantasía enorme.
1: Espectacular.
4: Y dije, siempre me gustó mucho el universo creativo, pero fui muy tosco siempre con las manos. Ajá. Para pintar, para tocar un instrumento. Y tuve bastante desarrollado siempre el sentido del olfato. Sí, yo era el que de joven a las mamás de mis amigos les decía, che, tenés tal o cual perfume.
1: Sí, hay mucha gente que es así, ¿viste? Que te huele y dice tal.
4: Y como que tenía bastante desarrollado eso, así que dije, bueno, es el momento para ir a por esto, ¿no? Porque nunca había visto ningún lugar donde se pudiera estudiar perfumería.
1: Sí.
4: Así que encontré un maestro chino en un college, ahí a 200 metros
1: ¿De tu oficina?
4: No, estaba un poco más lejos, pero estaba a 200 metros del Big Ben, del Palacio de Buckingham.
1: ¡Qué locura, ¿no? También,
4: sí, hermoso chino
1: ahí,
4: ¿no?
1: Los Lores.
4: Con un chino, un profesor chino, que era el consultor de la Asociación de Perfumistas Británicos, un chiflado hermoso que sabía una banda. Y era, para mí era un viaje dentro de mi viaje en Inglaterra,
1: claro.
4: Era entrar los fines de semana.
1: Y te ayudaba un poquito a canalizar algo que te gustaba.
4: Sí, me volví loco.
1: ¿Y laburaste de perfumista, se dice?
4: Tuve mi perfumería.
1: Ajá.
4: Cuando volví a Argentina, lo que pasa es que me estaba divorciando, todavía estaba en el mundo financiero y nunca lo pude hacer funcionar,
1: claro.
4: En ese momento. Corté con la perfumería. Me fui del mundo financiero y desembarqué, te diría, por una tangente en este mundo que me volvió a vincular al mundo de los aromas,
1: cuando
4: al
1: mundo
4: de los
1: mundo,
4: sabores, que es el mundo del desarrollo de bebidas, que es lo que hago ahora.
1: Hoy por hoy desarrollaste el Bermú Lunfa.
4: Hoy soy el maestro de recetas de Lunfa,
1: sí.
4: Que tenemos tres etiquetas de Lunfa.
1: Una es el Rosso.
4: Rosso, rosado y bianco.
1: De los tres, el Rosso para mí es el mejor, el que más me gusta. Son los tres buenísimos.
4: Es lo que traje ahora para,
1: pero el Rosso es una locura.
4: Para probar y charlar un poquito. Y la idea es algo, mira, estuvimos hablando recién con Ramiro, que era mendocino. Saludo a Mendoza, saludo a Córdoba, saludo a Villa María, que es mi ciudad,
1: sí.
4: Que siempre me gusta. Y a M nos escucha.
1: Olvidate, claro.
4: Me gusta. Y voy a estar en Mendoza, se viene el CODEAR, que es el Congreso de Destiladores Argentino, el 10 y el 11 de octubre, y voy a estar dando una charla sobre la perfumería
1: dentro del
4: desarrollo de sabores,
1: claro,
4: ¿no? Cómo a través de ese acervo de información que tengo de la perfumería, desembarqué en el universo de los sabores.
1: Bueno, los vinos lo tienen, las cervezas también, pero del vermut tiene los aromas muy marcados.
4: Bueno, esto puntualmente que... A ver, hay un camino que es bastante lógico y fácil en el mundo para vincular el mundo de la perfumería y el mundo de las bebidas. Tenés en los dos casos alcohol,
1: sí.
4: Agua... Y esencias, extractos naturales de hierbas. En la perfumería son extractos que fueron previamente destilados, ¿sí?
1: Sí.
4: Y que lo compones en un perfume y te lo tiras al cuerpo, y no necesariamente tienen que ser esencias que vos puedas comer, ¿no?
1: Puede haber, claro.
4: Hay algunas notas no comestibles que están vinculadas. Pero lo que no sabe la gente es que el 80-90% de todas esas hierbas también la podés usar en el mundo del desarrollo de las bebidas.
1: Ah. ¿Sí?
4: Así que, por ejemplo, yo traje esto.
1: El lunfa rosso.
4: Lunfa rosso.
3: Me puedo...
4: Que es...
1: Un poquito.
4: Y te digo que lo vas a preferir tomarlo, pero eventualmente tenés mejor base con un gin, por ejemplo, que después le voy a mostrar lo que es un gin, porque no tenés azúcar. Acá en el momento que tenés azúcar, probablemente la gente tienda, ¿no?
1: A querer comer tu cuello.
4: Y las moscas.
2: Claro,
4: y las moscas.
1: Escúchame, hagamos una cosa. Vamos a ir a las noticias, volvemos, probamos el lunfa.
4: Obvio.
1: Tratamos de entender los aromas de este vermut.
4: Me parece
1: dijiste que
4: perfecto.
1: Trajiste un Heráclito también.
4: Traje
1: un
4: Heráclito también para que hablemos un poquitito.
1: ¿Más o menos
4: eso.
1: Especiado?
4: Este lo traje un London Dry clásico para definir lo que es gin.
1: Espectacular.
4: Y podemos hablar de las dos cosas.
1: Brillante. Estamos con Julián Barea, saqué un ratito más, el maestro de recetas de lunfa vermut y de Heráclito. Viste que cuando empezás a descubrir ese tipo de cosas, así como en el vino,
2: claro.
1: Y empezás a abrir un vermut, y empezás a olerlo, empezás a entender lo que te van explicando, es como que cuando lo tomás sabiendo más.
2: Es otra cosa.
1: Y se disfruta de otra manera.
2: Percibís otra manera.
1: Es como escuchar las noticias sabiendo que las viene a contar Marcelo Bartolomé.
2: Es el locutor elegante, el siempre noticias.
1: Allí vamos, dale.
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6: Cinco de la tarde y un minuto en la República Argentina. La temperatura en la ciudad de Buenos Aires, 17 grados dos décimas. Es inminente el anuncio oficial de la renuncia de Manuel Adorni como jefe de gabinete. Desde Olivos nos amplía Ian Lombardía.
7: Horas clave se viven en el gobierno porque ya es prácticamente un hecho la salida de Manuel Adorni. El jefe de gabinete ya tiene una carta de renuncia redactada y se haría pública la decisión cerca de las 19 en la previa a una reunión que tendrá en la Quinta Presidencial de Olivos con Javier y Karina Milei. Su sucesor sería el actual ministro del Interior, Diego Santilli, quien podría jurar el lunes o el martes antes de que el presidente viaje a Paraguay como ya tenía previsto. Además, en el comienzo de la semana, Adorni se presentará en Casa Rosada para comenzar con la transición y despedirse de su equipo, el cual en principio no sufrirá cambios. Desde Olivos, Ian Lombardía, Radio 10, siempre noticias.
6: Aumenta el trágico saldo del doble terremoto en Venezuela. Ya son 1.430 los muertos, 3.238 los heridos y más de 55.000 las personas desaparecidas. Mientras tanto, debajo de los escombros se siguen detectando señales de vida de personas sepultadas, por lo que se intensifican las tareas de búsqueda y rescate. Anthony, un comerciante de Caracas, contó cómo vivió el sismo.
8: Fue un estruendo insofacto, o sea, fueron cuestiones de segundos. Pasaron como 30 segundos, 14 segundos, se empieza a mover todo, los anaqueles se empezaron a caer. Y cuando salgo corriendo, cuando me dio posibilidad de salir del negocio y cuando veo, lo primero que veo es el edificio, cuando como se desploma, el edificio ya no estaba. Entonces, bueno, se perdió todo eso.
6: 17 grados dos décimas la temperatura en la ciudad de Buenos Aires. La humedad 57% y el cielo está algo nublado. 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
17: Siempre admiré. La verdad que es maravilloso.
1: Muy bien, che.
17: Cómo el arte te abre la mente y te despeja de todas las cosas. Bueno, los premios me vendrían muy bien.
1: Está participando, mi querida. Vamos con otro mensajito.
2: Buenas tardes, querido equipo de Radio 10. La carrera pendiente que me gustaría estudiar es kinesiología. Soy fiel oyente de los programas de los sábados desde tempranito, dice Claudia, desde Villa del Parque. Los abrazo y cariños para todos.
1: Gracias, Claudita. Te cruzaré en el barrio porque vivo por ahí. Dale otro.
18: Soy Miguel, soy tachero.
1: Hola, Miguel. Estoy
18: laburando por la ciudad, girando bastante. Y a mí me hubiese gustado ser médico, y la verdad que fue un sueño que tuve desde chico, pero bueno, no se pudo dar, y ahora lo cambio por poder viajar si pudiera. No quiero participar por la picada, me encantaría, y un abrazo para todos.
1: Aunque sea una pequeña escapadita, viste, pero que claro, hay micro escapaditas acá no tan lejos y se pueden disfrutar.
19: ¿Sabes qué es lindo de viajar?
1: Un par de días.
19: Ir a conocer.
1: Sí, claro.
19: Ser viajero y no turista.
1: Claro, eso es verdad. A caminar y a ir descubriendo, ¿no?
19: Y descubrir, sí. Exactamente.
2: Soy ingeniero agrónomo y docente, pero siempre me hubiera gustado ser astrónomo. Mis viejos no pudieron bancarme. Hoy tengo un observatorio astronómico aficionado en casa. Claro. Dice Aldo desde Santa Rosa, La Pampa.
1: ¡Vamos, La Pampa! De ahí eran mis abuelos.
2: ¡Qué hermoso! ¡Qué bien! Muy bien, Aldo. Más.
17: Bueno, lo que me hubiera gustado hacer, locutar algún programa. Realmente me encantan las locutoras. Me parece algo... una profesión estupenda. Mi nombre es Silvia de Wille, me encantaría participar por
20: la picada.
17: Poder seguir viendo los partidos del Mundial.
1: La picada de luz azul, está participando también.
20: El último sábado.
2: Participa por mi último sábado. Bueno, fue un placer, chicos. Pero la verdad que suena muy bien. Estás a tiempo, no hay edad para hacerlo, para estudiar.
1: Son tres añitos aparte.
2: Sí, claro. Hola, chicos, qué buena dupla. A mis 45 empecé la carrera de visuales en la UNA.
1: Bien.
2: 20 años tan placenteros. Ahora moriría por hacer antropología, pero a mí 73 no me da la fuerza, dice Mirta.
1: Dale, Mirtita, vos podés.
2: Sí, aunque sea un curso, algo.
1: Dale, que vos podés.
2: Vamos, Mirta.
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1: 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Gabriel Villarroel, nuestro amigo, que también en algún momento de su vida giró, como hizo Julián Marea, que está aquí con nosotros, que pasó de laburar en las finanzas, en los números,
19: claro, cambio,
1: a hacer perfume, ahora a ser maestro de recetas del vermú lunfa que acaba de descorchar y que tiene unos sabores increíbles.
4: Estamos probando lunfa rosso, que les hablaba un poco de la conexión entre el mundo de las bebidas y el mundo de los perfumes, ¿no?
1: Sí.
4: Les dije que conectaban en cuanto a que tienen alcohol, tienen agua, por lo general una solución hidroalcohólica, y que tienen aceites esenciales, esencias o yuyos en este caso, que no se destilan, pero se maceran para obtener el extracto de las hierbas. Estamos probando lunfa rosso, que es el lunfa clásico nuestro, y para que se den una idea un poco de la conexión que les explicaba, acá en este universo tenemos 25 hierbas aromáticas, se les llama botánicos. En el caso de lunfa rosso, cuando empecé a desarrollar este producto tenía 12 o 13 botánicos la fórmula, pero como en la perfumería lo que te permite agrandar la cantidad de botánicos es lograr complejidad. Tiene 25 botánicos esto.
1: ¿Por algo en particular son 25 o porque fuiste buscando?
4: Fui buscándolos, fui seleccionándolos y generando la complejidad. En el mundo de la perfumería, que es donde yo me formé,
1: sí.
4: ¿Qué es lo que genera complejidad en un aroma?
1: ¿Qué es?
4: Natural. ¿O cuál vendría a ser el mejor estandarte de la complejidad en un aroma natural? Una flor, ¿no?
1: Ok.
4: ¿Por qué la flor tiene tanta complejidad? Porque tiene una molécula que es rara, es compleja, valga la redundancia, y hace que nosotros la olamos y que dentro de esa...
1: Sí.
4: De oler una flor, para hacerlo un poquito más sencillo, cuando vos olés un limón, olés un cuadrado. Y cuando olés una flor, olés un...
2: Octógono.
4: Ahí va, ¿no? Porque tenés más complejidad y por eso huele más complejo. En definitiva, son todos sentidos químicos. Así que yo, por ejemplo, para este lunfa lo que hice fue generar la complejidad del sabor que, por suerte, gusta tanto.
1: ¿Y tiene ese toque de dulzor?
4: Tiene dulce, pero acá tenés pétalos de rosa, pétalo de jazmín. Se le da el toque amargo también con una flor que se usa mucho en el mundo de las bebidas también, que es el lúpulo. Se usa
1: en la
4: cerveza,
1: ¿no?
4: Así que la idea tiene flor de madre selva. La idea es, dentro de todos los botánicos, aparte de los botánicos más clásicos de las bebidas, que son la naranja, el limón, poder jugar con todo eso y complejizar. Así que, como te decía...
1: ¿Cuánto tardaste en crearlo?
4: Este lunfa rosso, unos 6 meses aproximadamente.
1: O sea, estuviste 6 meses buscando sabores.
4: Buscando sabores, una buscando... Alquimia, no, porque belleza. Aparte hay una realidad. Cuando lunfa es el primer vermú de alta gama argentino. Hoy está de moda, están de moda las vermuterías. Lunfa desde el 2017 no había una sola vermutería en la calle, no había una de todas las marcas que tenemos hoy de vermú. Así que no había mucho con qué compararse cuando empecé a desarrollarlo. Y honestamente, yo empecé a desarrollar y tenía dos o tres marcas referentes que eran más sencillas.
1: Eran más clásicos, era como pasaba antes con el vino, con el whisky, porque era mucho más rústico los olores.
20: Más grande, digamos. Que
4: estaba... Marcas grandes, muy industriales.
20: Claro.
4: Así que tuve la posibilidad en el proceso de desarrollo de probar algunas marcas de afuera.
1: Muy bien.
4: Y eso me dio la posibilidad de entender que había más complejidad.
1: Así que bueno. ¿Dónde se consiguen los Lunfa, Julián?
4: Tenemos una buena red de distribución. Les diría que hoy que en el 90% de las vinotecas de Buenos Aires y del interior del país está Lunfa. Tenemos muy buen trabajo en bares, restaurantes.
1: Claro,
4: se encuentran las hamburgueserías también del país. No de las grandes cadenas, pero hamburgueserías de...
2: Más de autor.
4: Más de autor. Mm. Hoy te sentás y te sirven un vermú y en muchos de esos casos...
1: Es el Lunfa.
4: Es Lunfa. Así que nada, ahí estamos.
1: Bueno, en Astros Café hay Lunfa
4: esta
1: hoy.
4: Esta noche vamos a brindar con
1: Lunfa. Sí, vamos a estar brindando con Lunfa haciendo la previa del partido de la selección argentina que juega a las 11 de la noche. ¿Te quedas 10 minutitos y después me contás lo de Heráclito?
4: Claro que sí.
1: ¿Puede ser?
4: Por supuesto.
1: Le mando un gran abrazo a mi amigo Edgardo del Mastro. Que nos está escuchando, y a mi amigo Wally también, todos gastronómicos que están yendo a sus diferentes locales. Wally tiene una cafetería también acá en Chacarita, y Edgardo tiene un restaurante, pizzería, se llama The Family, tiene más de 25 años. Y me da una frase que tiene que ver con lo que él hace y con lo que está un poco contando Julián, que no existe modernidad sin tradición. Más allá de que hoy se haya modernizado todo, seguimos quedándonos con los gustos tradicionales, que hoy tienen esa posibilidad de ser mejorados con todo esto que vos estás marcando, ¿no? Si no hubiese existido un vermut tradicional...
4: Son clásicos, por supuesto. Vos,
1: tal vez el Lunfa no lo podrías haber hecho tan rico.
4: No.
1: Porque la tradición anterior te permitió hoy tener esta modernidad en el Lunfa, ¿no?
4: La tradición hace que una categoría sea sólida.
1: Absolutamente.
4: ¿No? Te mueves.
1: Gran frase. A ver, acá me dijo, porque le pregunté fuera del aire, a Norita Costa, le dije, ¿te fuiste a tirar el tarot alguna vez, las cartas de tarot?
2: ¿Y qué te contesté?
1: Y me dijiste que sí.
2: Ay, claro.
1: Entonces le pregunté a Nico Munafó, y Munafó, ¿qué me dijo?
4: No.
1: Que no.
2: ¿Qué dijiste?
1: Y
2: que
1: le pregunté a Quique Cano. Y
19: yo era tarotista.
1: ¿Eh?
19: Yo era tarotista.
2: Pero es el uno más que tú.
1: Sí, iba a tarot.
2: ¿Cómo fue eso?
1: Al boliche tarot iba vos. Yo también iba a ese boliche. Bueno, estamos todos con la fiebre mundialista, y en este tipo de eventos siempre se consulta a quienes saben, y en este caso vamos a hablar con Ana Grosch, que es tarotista, que hizo que la fiebre mundialista y el esoterismo se fusionen en el oráculo del mundial, que es un mazo de 100 cartas diseñado por Claudio Pustelnik, junto con otra ilustradora, se llama Connie, está Carlos Polimen y la tarotista Ana Grosch, que es con quien vamos a hablar. Ana, ¿cómo te va? Buenas tardes, Diego Arvili, Nora Costa y todo el equipo de Radio 10.
2: ¿Cómo estás?
1: ¿Cómo andás?
21: Buenas tardes, chicos, ¿cómo andan?
1: Bien, ¿y vos?
21: Bien, todo muy bien.
1: ¿Qué es el oráculo del mundial? ¿Qué es este oráculo del mundial que hicieron?
21: Bueno, el oráculo, bueno, como vos bien lo decías, son 100 cartas que un poco condensan la energía de los tres mundiales que ganamos, ¿no? Que no es poco. Y esto tiene que ver con los distintos momentos que fueron, digamos, un hito en los distintos mundiales, ¿no? Los distintos festejos, los goles, los penales, bueno, todas las situaciones que giraron alrededor de estas tres estrellas, ¿no? Que ostentamos.
1: Pará, y tenés el mazo del oráculo, tiene 100 cartas que combinan, ¿qué cosa? ¿Qué se encuentran en esas cartas?
21: Bueno, se encuentra un poco lo que es la historia, un poco lo que es qué te puede llegar a pasar como una especie de mensaje para la vida, y también un poco de lo que tiene que ver con la historia de los mundiales, de los jugadores, de todas esas anécdotas que quedaron flotando, las mascotas del mundial, los dichos que se decían, estas tres selecciones, ¿no? Tan
1: claro,
21: especiales, que bueno, que llevaron como Argentina al triunfo. Entonces, un poco tiene esas imágenes que la verdad que está muy, muy, muy bellamente dibujado, porque lo hizo Connie Curi. Connie Curi es una ilustradora argentina que vive en España, que hizo la imagen de la Feria del Libro de Madrid, que hizo muchas imágenes de ropas de Argentina, también muy cancheras de Palermo, como Bolivia, como varias.
1: Ah, mira.
21: Y es un poco de culto, Connie, ¿no? Tiene millones de seguidores, la pueden chusmear, es hermoso lo que hace. y bueno, la verdad que tuvimos el honor de que ella lo ilustre, entonces bueno, es muy especial, ¿no? Porque tiene el contenido, que es un poco la investigación que tiene que ver con lo que sabe Carlos Polimeni, gran periodista, por otra parte Connie aportó, digamos, todo lo que es bajar eso a los símbolos más dibujados, y bueno, yo un poco lo que tiene que ver con el tarot y con lo esotérico, ¿no?
2: Exacto, y, Ana, y la consulta es, tenés este mazo de 100 cartas que te remite a toda la historia de los mundiales y al folclore de los mundiales. ¿Cómo se interpreta desde el punto de vista, porque uno piensa tarot, un mazo de cartas y decís, ¿cómo va a salir el partido? Vamos a lo básico. ¿Cómo se usa este mazo de 100 cartas?
21: Tal cual. Bueno, mira, nosotros ideamos como algunas tiradas especiales como para poder tener, digamos, como una lectura propia. Entonces, por ejemplo, una es la tirada de las tres copas, de las tres estrellas, que son tres cartas, que es pasado, presente, futuro. Entonces te va como guiando en relación a cada carta el mensaje que te da. Otra tirada es la tirada del barrilete cósmico, que es una tirada de ocho cartas, que es un poco como Maradona fue encontrándose, ¿no?, con todos los adversarios, con los ayudantes, los oponentes, lo que hay en una tirada del tarot clásica, pero bien, bien futbolera. Y después, por otra parte, bueno, tenemos la tirada del andapa ya bobo, que es muy chiquitita. Mira. Es una tirada de dos cartas, que es cuando te encontrás con un problema y decís, bueno, ¿cómo hago para mandar a este a cualquier lado? Anda, o para resolverlo.
2: Claro.
21: Exacto. Pero, digamos, lo que tiene es que cada carta tiene lo que es la historia de esa situación. Por eso yo digo que realmente el oráculo sirve, porque te juro que tiene una energía que no lo puedes creer. Porque de golpe, no sé, una cuestión como cuando fue la mano de Dios, bueno, tiene que ver con esto de confiar en que es un poco una vivada, un poco la astucia típica, cómo salir de una situación. Entonces, cada carta tiene esa energía que es la que te va a dar el mensaje, ¿no? Cuando Messi, por ejemplo, el mundial que perdimos, sí, bueno, toda esta cuestión de resiliencia, de sobreponerse, digamos, cada carta tiene como un mensaje. Es muy positivo, pero también depende cómo te salga la carta, porque si te sale a la vuelta, bueno, es como un mensaje que,
1: claro,
21: es al revés.
1: Claro.
21: ¿No?
1: Y dentro de las 100 cartas, más allá de esto que ya estás contando, ¿aparece algún número relacionado a algún jugador? No sé, que te aparece.
21: Aparece, sí, aparece que, por ejemplo, la carta con el número de bueno, obviamente de Messi, de Maradona, de otros, sí, de otros mundiales, ajá, como Filiol, de algunas cuestiones vinculadas, por ejemplo, al bailecito del Dibu, también. Después tiene.
1: ¿La del Dibu tiene el número 23?
21: Sí, tiene el número 23.
2: ¿Y dice vení que te como?
1: Claro.
21: Sí, es un poco la bajada. Y después, bueno, tiene algunas cosas también muy graciosas, como, no sé, la 16, por ejemplo, que en el tarot convencional es la torre, que es como una explosión. Ahí escuché que hay un tarotista que algo sabrá de esto, que es como una explosión, una liberación.
1: Qué bien.
21: Pero bueno, es un cambio de posición, y es el anillo de Grondona, que dice todo pasa. ¿No? Como que hoy podés estar acá, pero mañana ya, como tener esa conciencia de esto también pasará, ¿no? El proverbio hindú, que es bastante esotérico. Y también, bueno, hay otras, por ejemplo, que es el anulo mufa,
1: mira,
21: o por ejemplo la magia negra, las chicas que hacían en las redes, metían los nombres de jugadores de otros países en la hielera, también está la magia negra.
1: ¿Y le hiciste, tiraste las cartas para el partido de esta noche, para ver cómo le va a ir a Argentina?
0: Claro. Vamos
1: con el oráculo del Mundial.
21: Mira, pero esta noche todavía no, pero podemos sacar una carta. Sí tiré en varios programas para los partidos anteriores y les puedo decir que todo se cumplió.
1: Acertamos, muy bien, muy obvio, bien. Bueno, ¿y ahora? Anita, sí, ¿este oráculo se puede conseguir en algún lado? ¿Se puede comprar? ¿Solamente lo pueden leer los tarotistas?
21: Sí, sí, sí, tiene como, mira, tiene un librito que se puede, tiene un librito que acompaña y también un escaneable, digamos, y tiene como un desplegable también, que es una especie de lámina donde explica, digamos, cada carta su significado oracular. Y bien, se puede conseguir en @ ODM, Oráculo del Mundial, y también en varias librerías esotéricas, pero bueno, ya consultando en la página Oráculo del Mundial, sí, ahí se pueden enterar un muy poco bien más.
1: Anita, gracias por este ratito de tarot, si se quiere, y bueno, por contarnos qué es el Oráculo del Mundial que crearon con Claudio Pustelnik y con la ilustradora Connie. Te mandamos un beso enorme.
21: Beso enorme.
2: Adiós. Bueno, muchas gracias.
21: Chao.

0: 24 minutos pasaron de las 5 de la tarde. Ya, qué viejo, mal, hoy terrible. Juega la selección argentina.
1: Sí.
0: Hoy vamos, ¿se va a dormir o no se va a las 11? ¿Vos? Yo le voy a ver en la cafetería, en otro café. Con todos los que vengan. Vamos a tomar vermulufa, vamos a tomar vinito, vamos a comer empanada, picada, papas fritas y un show.
1: Qué rico.
0: Espera, hay muchos oyentes pidiendo el teléfono del doctor Fuchsman.
1: Así es, tomen nota, por favor. 11-44-70-01-98. Si quieren contactarse con el doctor Fuchsman, 11-44-70-01-98.
0: Dijiste la tardecita, sí. Capaz, la filtran, aparece, se reúnen.
2: Se acerca.
0: ¿Aparece o no la renuncia de Manuel?
2: Vos contabas
0: que, Adorni, afuera.
2: Vos contabas que está el partido de Argentina a las 11 de la noche, sí. Cada uno lo va a ver. O en Astros Café, con sus amigos, con la familia, bueno, con lo que fuera, algunos solo por cábala, digo, cada uno lo ve como quiere. Entonces, también desde el gobierno están un poco viendo, ¿no?, esa cuestión que se va a generar por el Mundial, por el partido de la selección, para ver cuándo terminan de formalizar la salida de Adorni.
0: Claro.
2: Decíamos, en principio, a las 7 de la tarde, alrededor 8, se conocería la carta de renuncia del jefe de gabinete, y en las próximas horas, su sucesor puede ser Santilli, puede ser Quirno. Yo no descarto a Sandra Petovelo, que en principio eran los preferidos del presidente, pero bueno, la ministra de Capital Humano medio que no le interesa ocupar ese cargo. Y después, bueno, ya el lunes hacer la asunción formal del nuevo jefe de gabinete.
0: En ese caso, si es Santilli, tiene que buscar un reemplazante Santilli.
2: Sí, pero
0: o va a ocupar los dos roles.
2: El Ministerio del Interior, de hecho, al inicio de la gestión de Javier Milei, el Ministerio del Interior y la Jefatura de Gabinete estaban fusionados.
0: Claro.
2: Había un vicejefe de gabinete que era Lisandro Catalán, que hacía un poco las veces del Ministerio del Interior. Después, cuando llega Santilli, se dedicó exclusivamente a tener relación con los gobernadores. Eso antes lo hacía Guillermo Francos. Bueno, es un poco lo que se teoriza ahora, de que si va a la Jefatura de Gabinete Santilli, de todos modos, sigan diálogo con los gobernadores y que lo que hoy es el Ministerio del Interior deje de existir. Eso es todo lo que se especula a esta hora y puede suceder. Ministerios chicos está teniendo este gobierno. Y también.
0: Pero porque no tienen gente.
2: No tienen gente. Fíjate que a todos los que va nombrando Milei, uno repasa las redes sociales y a
0: con
2: todos los
0: críticos. Todo tuvo quilombo, claro.
2: O sea, el vocero que asumió el otro día, Raiber, hace un par de años. Milei lo destrozaba por sus teorías económicas.
0: Sí, Javier dijo que tuvieron sus diferencias, sí, bueno, y que zanjaron eso en una charla en la que quedó fascinado.
2: Hicieron un libro juntos y ahora va a ser el vocero donde va a explicar las maravillas del gobierno. A Santilli también lo liquidó por redes sociales, claro. Cuando Santilli pertenecía
0: al PRO.
2: Santilli, que está en carrera a ser gobernador de la provincia de Buenos Aires, o por lo menos es su intención y está haciendo todo lo posible para ver.
0: Santilli es el nuevo Pato Bullrich, ¿no?
2: Podría ser.
0: Bien, si tengo este partido, si no te gusta, tengo este, ¿no?
2: A ver, a mí lo que me resulta extraño también es que, por ejemplo, Macri, que estuvo en Mar del Plata
0: ayer. La ambición de poder es tremenda.
2: Habló contra Adorni y como que el PRO, por eso hay que ver qué sucede.
0: Pero de hecho renunció Esteban Bullrich al PRO esta semana.
2: Claro, exactamente. Pero por eso ayer Macri, y no es dato menor, dijo que en la Cámara de Diputados y en el Senado el PRO iba a votar por la salida de Adorni, no por esta moción de censura, claro. Dejando en claro que ya no lo quería. Y por eso yo insisto con esto. Lo que sucedió en el Congreso, o lo que iba a suceder en el Congreso, fue vital para que Adorni se corriera. Y vos me preguntabas, Diego, ¿qué va a pasar con la cuestión judicial?
0: Claro.
2: ¿Va preso? ¿No va preso?
0: ¿Cómo sigue?
2: Ahora pierde poder, digamos, ¿no? Al no ser más jefe de gabinete. Bueno, la posible caminata de Adorni por los tribunales de Comodoro Py para ir a declarar, porque eso va a suceder, o sea, Policita lo va a llamar,
0: sí.
2: Ante las últimas medidas que pidió, eso también fue para el gobierno decir, bueno, pará, este tema no termina más. Lo que te decían en siempre en Casa Rosa, decís, bueno, esto en una semana ya está. Salía otra cosa. Bueno, una semana ya está.
0: Ay,
2: y así pasaron
0: saliendo.
2: 3 meses y medio.
0: Y sigue
2: ayer
0: saliendo
2: viernes
0: cosas.
2: Salió que había comprado un monitor gamer en agosto del año pasado por 5.800.000 pesos.
0: No, en una plataforma de...
2: Claro, pero encima le había
0: usado la había su cuenta con la guita de otro.
2: Su cuenta de la plataforma de Mercado Libre, que una la pagó una empleada que llegó al gobierno de la mano de él con su tarjeta de crédito, otro lo había pagado otra empleada, digamos, todo es prolijo.
1: Todo mal.
2: Todo, por eso.
0: Es una manera, me contó un amigo, de la varguita, ¿no? Porque bueno, eso puede ser. Vos me comprás la cosa y yo te vuelvo la plata en grones,
2: claro,
0: ¿no?
2: Todo es prolijo, no había nada claro. Y ayer en Casa Rosada, los ministros, que ya otra vez le decían a la hermana del presidente, a Karina Mele, y a él, esto es muy prolijo, no se puede seguir así. No hay más para
0: más. Se dieron
2: más,
0: cuenta después de tres meses cuenta, y medio, ¿no? Que es prolijo esto, pasó, es un papelón.
2: Pasó mucho tiempo.
0: Una así vergüenza.
2: Que, en definitiva, en las próximas horas se va a terminar de conocer.
0: No pasa esa, de mañana que renuncia.
2: No, a ver, ahora se van a ver el presidente y Adorni, y digo, todo se puede estirar un poquito más, pero es cuestión de horas. Bien. Si no termina siendo este fin de semana, va a ser en la semana, pero la vida de Adorni dentro de la jefatura de gabinete no va para más.
0: Lo bueno es que este gobierno con la casta no tiene nada que ver.
1: No, menos mal. Por suerte.
0: Bueno, nos quedamos hasta las 6 de la tarde. Todavía tienen tiempo de participar por los regalos. Quedamos en vía de sábado porque en el 11-23-66-0-710 están participando por...
1: Dos bolsones de yerba y test de hierbas del Oasis, una picada de luz azul, una botella de gin floreo, dos pares de entrada para Cinema Devoto, un par de zapatos de mujer de Moore y un par de entradas para el teatro, para ver Libre Albedrío en el Teatro Anfitrión, en Almagro.
0: Pero un cachito, ¿podemos regalar una botella de Heráclito, Julián, para los oyentes del programa?
3: Por supuesto.
0: Bien, entonces a eso agregale una botellita de gin Heráclito, Cristina.
1: Sépanlo.
0: Y a las 5:30 de la tarde.
1: Salud. 11-23-66-0-710. Ahora las noticias con Marcelo Bartolomé.
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5: Cinco y media de la tarde en todo el país. La temperatura en la ciudad de Buenos Aires, 15 grados, 8 décimas. La ARCA frenará inspecciones a quienes declaren y paguen el impuesto a las ganancias. El organismo ordenó limitar los controles sobre los contribuyentes que adhieran al régimen simplificado, quienes podrán acceder a este beneficio conocido como tapón fiscal. Por esta razón, se extendió hasta el 27 de julio el plazo para presentar las declaraciones juradas del régimen simplificado de ganancias. El ministro de Interior y Justicia de Venezuela brindó hace minutos un informe actualizado sobre los afectados por los terremotos. Así lo detallaba Diosdado Cabello.
6: Hemos contabilizado, atendidos 3.238 personas heridas. Tenemos 3.142 familias damnificadas que están siendo atendidas en este momento en refugios colocados en todos los 7 estados. En asistencia médica directa a nuestros hospitales, más de 5.000 asistencias. Hasta este momento, directamente han sido atendidas 73.736 familias.
5: El cielo está parcialmente nublado sobre la ciudad de Buenos Aires. La temperatura es de 15 grados 8 décimas, la humedad 64%. 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

0: Señores, señores, quedan 25 minutos hasta que termine este prestigiosísimo envío, este programa de radio que hacemos con Pablo Ladaga y compañía. El hombre está en Estados Unidos.
1: Sí, con nosotros, un calor.
0: Una calor de loco.
1: Una calor.
0: Nosotros disfrutando acá de una picada espectacular de luz azul.
1: Sí.
0: Y están participando todavía por los premios, Nori.
1: Así es, dos bolsones de yerba y tres de hierbas del Oasis, una picada de luz azul, una botella de gin floreo, dos pares de entradas para Cinema de Voto, un par de zapatos de mujer de Moore.Huilla. Y un par de entradas para el teatro en Teatro Anfitrión en Venezuela, el 3300. Y además un Heráclito.
0: Sí,
1: una
0: un gin Heráclito.
1: Y
0: vas
1: además,
0: a tener que traer una.
1: ¿Qué
0: más? Vas a tener que traer una. Pará, y me escribió mi amigo Edgardo.
1: ¿No era el libro de Heráclito? Yo pensé que
0: no,
1: era.
0: No, era ese gin espectacular que se usa acá, de cada espectacular de luz azul.
1: Sí.
0: Y están participando todavía por los premios, Nori.
1: Así es, dos bolsones de yerba y tres de hierbas del Oasis, una picada de luz azul, una botella de gin floreo, dos pares de entradas para Cinema de Voto, un par de zapatos de mujer de Moore.Huilla y un par de entradas para el teatro en Teatro Anfitrión en Venezuela, el 3300. Y además un Heráclito.

0: Heráclito, pero mi amigo Edgardo del Mastro de Family, que tiene,
1: dice?
0: Yo dije tiene 25 años en esa esquina, 37 años lleva en Acolte y Luis Viale, por la eso vida. Dije no existe modernidad sin tradición.
1: Me encantó esa frase.
0: Y los platos de The Family son todos caseros como los que hacía la nona, ¿viste? Espectacular, cantina. Así que le mando un gran abrazo. Me dice, ya que contaste mi frase, regalar a los oyentes de Radio 10 una grande de mozzarella y 6 empanadas para ver el partido. Porque hoy juega Argentina a las 11 de la noche.
1: No sé si no, sabían.
0: ¿En serio? Así que vamos a estar atentos a ver si alguno puede pasar hoy a partir de las 6 de la tarde, cuando ya están ahí
1: en The Family. Esa frase tiene que estar fileteada en una pared.
0: Él lo tiene,
1: no hay modernidad
0: mandó la foto,
1: sin tradición.
0: Pero tiene un, ¿cómo se llama? Un pizarrón. Espectacular, un pizarrón
1: me encanta,
0: vintage.
1: Me encanta.
0: Bueno, en este momento tan complicado de la Argentina, si alguien tiene que comprar o vender alguna propiedad, lo tiene que hacer con los que más saben.
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0: Elizabeth Salica, ¿cómo estás? Buenas tardes.
2: ¿Cómo andás? ¿Cómo andan todos ahí? ¿Todo bien?
0: Acá muy bien, un sábado hermoso. En alguna época yo recuerdo cuando mis viejos vendieron uno de los departamentos que nos mudamos, que los fines de semana las inmobiliarias hacían guardias.
1: Claro.
0: ¿No?
1: Claro.
0: ¿Se sigue haciendo eso o hoy no, se no, maneja de otra manera la cuestión de mostrar?
2: No, por suerte ya no se hace más, porque antiguamente es como que era el horario que querían las inmobiliarias.
0: Claro.
2: Y hoy es el horario que quiere el cliente.
0: Claro.
2: O sea, si el cliente puede un sábado a tal hora y va de acá para allá.
3: Claro.
2: O sea,
3: un sábado. Es verdad, porque antes era la fila, voy a un departamento
0: y tenía que esperar.
2: Sí, sí, antes era la fila y con el diario.
0: Y te lo enseñaba el de adelante y cagaba. Claro, ya, uy, la pucha.
1: Justo.
2: Tal cual, tal cual.
0: Pará, ¿y usted cómo se
2: suerte las inmobiliarias que solamente ponían un día. Hoy va de acá para allá.
0: Claro.
2: Como si nada.
0: ¿Y en qué momento está el rubro inmobiliario hoy por hoy? ¿Es momento de vender? ¿Es momento de alquilar? ¿Es momento de comprar?
2: Y es momento de comprar, sinceramente. Hoy como, sí, es un momento de comprar. La propiedad está a un precio económico. Hoy conseguís un dos ambiente, ponerle en Balvanera, por $60,000. El crédito menor, menos crédito que antes, porque bueno, la tasa había subió, pero bueno, ahora está volviendo a bajar, entonces la está volviendo a consultar para comprar con crédito, que eso quieras o no, hace que haya más movimiento. El tema es que si empieza a haber movimiento, el valor de la propiedad empieza a subir. Entonces el que tiene un ahí guardado, que compre. Y el que quiere vender, es momento también de vender ya, porque vas a vender.
0: Claro, es un buen momento para vender, claro.
2: Sí, es un buen momento para vender y también es un buen momento para comprar. Digamos, si vos querés vender a un precio muy caro, olvídate, no lo vendés. Tiene que ser al precio del mercado o por debajo del valor. Es así.
0: Claro.
2: Y vendés. Hoy lo que se vende más que nada es un dos ambientes, pero de valores entre 60 y $130,000.
0: ¿Entre 60 viendo. Y cuánto dijiste?
2: Y 130,000.
0: Ese es el rango que
2: dos
0: se está.
2: Dos ambientes y un tres ambientes.
0: Bien.
2: Sí.
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0: Ah, a ver, entonces repetilo como es.
2: Me cuesta encontrarte. Entonces, bueno, por eso lo aclaro.
0: Entonces repetilo, ¿cómo es, Eli?
2: Estoy disponible, trabajo todos los días, yo te contesto como cualquier día de la semana, sábado, domingo, lunes.
1: Juega Argentina en el entretiempo, te pueden mandar. No hay problema.
0: Olvídate.
2: Bueno, no sé, depende cómo vaya el partido.
1: Claro.
0: Eli, entonces repetís el número, porfa, si lo agendamos bien.
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0: Te mandamos un beso enorme y buen fin de semana.
2: Un beso enorme y vamos a Argentina.
0: Vamos a Argentina, vamos. Elizabeth de Jurriel.

0: State.
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0: Te puso esta música para que nos cuentes qué es este Jean Heráclito, Julián Marea.
2: Calor.
0: ¿En qué consiste? ¿Cómo se toma?
3: La idea era de traerles para mostrarles un London Dry clásico, que es un estilo, el estilo más común de gin destilado. Es un destilado base hidroalcohólica con base de enebro,
0: ¿no? ¿Enebro?
3: El enebro, claro. El enebro que es, ahí les serví para que lo huelen.
0: Es el
3: aroma clásico de gin, en el momento que vos te tomas un gin tonic. Y lo preparás, la nota que sobresale
0: es el enebro.
3: El enebro con un alcohol. Claro,
2: podría ser un perfume esto.
3: Bueno, inicialmente, cuando empecé a hacer las primeras pruebas de este London Dry, se llamó Sacramento, por colonia. ¿No? Porque lo hice pensando en una fórmula de una colonia. De hecho, antes de hacer el gin, hice el perfume.
0: El perfume.
3: Y después se hizo esto. Base destilada de enebro, coriandro. Y por lo general después podés tener variaciones de cítricos, algunas notas florales, pero lo que es la estructura de un London Dry clásico es esto. Tenemos otras expresiones de gin dentro de nuestro portafolio, pero esto es cuando vos te sentás a un bar y pedís un gin tonic, te tienen que dar algo de esto, que es lo más clásico y donde no errás.
0: Un Heráclito.
3: Un Heráclito.
0: Y el aroma que sentimos es enebro.
3: Enebro, coriandro, raíz de angélica, bueno, son algunos otros yuyos clásicos que tienen que estar sí o sí dentro de la definición.
0: ¿Cuántos caviaste hasta llegar al
3: gusto? Le soy muy sincero.
0: Al aroma que vos deseabas, porque digo, le habrás metido y sacado un montón de...
3: No, dentro de mi vida de haber vivido en Inglaterra, antes de dedicarme al mundo de las finanzas, trabajé en un bar.
0: Ajá.
3: Y ahí me fanaticé con el
0: gin.
3: Claro. Y decía, qué buena calidad de gin que hay acá. Cuando estoy empezando a desarrollar este producto, viajé a Inglaterra, lo empecé a destilar allá, la fórmula. Y después ya una vez que tenía bastante en la mente qué era lo que quería hacer, empecé el
0: desarrollo.
3: ¿Cuánto
0: tiempo dura la destilación de este gin, por ejemplo?
3: No, estos son lotes que los hacemos en un promedio de 6 horas.
0: Ah, al toque.
4: Es rápido.
3: Lo metes, claro, por eso el gin tiene un proceso fácil. Es
0: práctico.
3: Es un alambique que se calienta, pasa por un cuello de cisne, después se enfría todo el vapor de alcohol. Tenés alcohol, agua, lo primero que se destila a 80 grados es el alcohol con la valla de enebro. Después tiene un cuello de cisne y un serpentín que se enfría.
0: Mira vos.
3: Y ahí cae el destilado ya hecho.
0: Escúchame, ¿sí? ¿Y el Heráclito dónde lo conseguimos?
3: También, en las principales vinotecas, mucho supermercadismo, supermercado
0: el
3: chino.
0: El Instagram de...
3: Arroba Gin Heráclito. Arroba Lunfa
0: guión. Heráclito con H, ¿no?
3: Heráclito con H.
0: Heráclito y Lunfa Bermú.
3: La profe de filosofía
2: se llama mal.
0: Claro. Por la duda, ¿viste? Claro. Por la duda.
2: Hay que aclararlo. ¿Por qué Heráclito?
3: Porque a mí me gusta mucho el filósofo griego presocrático Heráclito de Éfeso.
5: Ahí
3: tiene un trasfondo cultural. Y en la primera versión se llamó Heráclito y Macedonio, por también Macedonio Fernández, nuestro gran... escritor nacional.
0: Julián Marea no solo vino a presentar el vermut y el gin, el lunfa y el Heráclito, sino que nos habló de filosofía.
2: La
0: semana que viene venía a dar cátedra de eso, mejor. Gracias por venir, Juli. Y ahora me voy a Astro Café, que se viene también.
3: Salud, el lunfa.
0: Salud. Vamos a disfrutar ahí en la cafetería. Yo me tanda.
5: Llevo la botella de lunfa.
0: ¿La de lunfa?
5: Sí.
0: Toda tuya, una
2: foto.
0: Vos también traes el
2: lunfa.
0: Vos llevate el gin, Quique. Este es para vos. Tanda y volvemos, dale.
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0: Hablando del gigoló, ahí lo tenés. A Bruno Guiso, que estaba en el Chori Fest y se fue al Fan Fest. ¿A qué habla con chicas?
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0: ¿A qué no habla con un solo hincha varón? A ver, ¿con quién está el gigoló de Radio 10? Bruno, querido, ¿cómo estás?
2: ¿Cómo va, chicos? Bueno, ahora sí, ya en Plaza Ciber, porque la gente ya comienza a llegar al Fan Fest. Vemos muchos argentinos, por supuesto, pero veo algunas caras colombianas, porque hoy juega también Colombia contra Portugal, así que hay algunos que ya se están acomodando por acá. Ahora el primer partido es Inglaterra-Croacia. Vamos a ver si podemos hablar con algunas personas que están aquí. A ver, hola, ¿qué tal? ¿De dónde sos?
3: Acá.
2: Te veo que estás con todo lo de la selección. ¿Te quedás hasta las 11?
3: Y hasta ahora sí, estamos viendo si nos hace mucho frío.
2: Si no hace mucho frío, aguantás. ¿Te quedás? Bueno, ¿y un resultado para hoy?
3: Y 3-0.
2: 3-0, ¿goles de quién?
3: Y no sé, Lautaro, si puede meter uno, y Messi.
2: Lautaro y Messi.
3: Ajá.
2: Bien, perfecto, muchas gracias. A ver, vamos a seguir por acá. Hola, ¿cómo estás? Estamos en vivo para Radio 10. ¿De dónde son?
4: De Ecuador.
2: De Ecuador. Bueno, felicitaciones por el partido contra Alemania. Me imagino cómo lo habrán vivido.
4: Sí, súper felices. Y ahora apoyando a Argentina.
2: Ahora apoyando a Argentina.
4: Igual tenemos que ver el partido de Inglaterra en relación a Ecuador, porque hay que ver con quién nos toca.
2: Ah, mirá, o sea, estás estudiando al rival también. Muy bien, me gusta.
4: Ojalá sea Inglaterra y no México.
2: Y ahí está. ¿Y vas a ver el partido de Argentina acá? ¿Te quedas hasta las 11?
4: Sí. Tremendo. Sí, hay que apoyar.
2: Haga frío o lo que sea, te quedas acá.
4: Sí.
2: Bueno, muchas gracias.
4: Igual.
2: Bueno, acá la chica ecuatoriana, y vemos gente, a ver si puedo sacar a estos chicos. Me imagino, hola, ¿cómo están? Bien, estamos en vivo para Radio 10. ¿Vos de Colombia? ¿De qué parte de Colombia?
5: De Bogotá.
2: De Bogotá. Bueno, ¿cómo va a salir el partido con Portugal hoy?
5: Ganando.
2: ¿Cuánto?
6: 2-1.
2: ¿2-1?
6: Ganando, sí.
2: ¿Un nombre?
6: Andrés.
2: Andrés
0: Carmel de Reyes.
2: También de Bogotá. Sí. Bueno, entonces 2-1. ¿Goles de?
6: Luis Díaz.
2: Y, Luis Díaz.
6: Sí. ¿Y quién?
2: Hernández, ¿puede ser?
6: Hernández puede ser, o
2: ¿cómo lo ven a Juanfer?
6: Bueno, tiene que jugar.
2: ¿Se puede?
6: Tiene que jugar ahí.
2: Ahí está.
6: Sí.
2: Muy bien, muchas gracias. Bueno, acá, como decíamos, ¿no? Entonces, de todos lados, ecuatorianos, colombianos, argentinos, muy expectantes por los distintos partidos, y algunos que se la van a bancar, te digo, se van a quedar hasta las 11 de la noche acá, mejor dicho, hasta la 1 de la mañana, porque es cuando termina el partido de la selección con Jordania, pero muchísima gente acá en el Fan Fest.
0: Perfecto, Brunito. Volvemos en un ratito, seguramente te quedarás con mucha gente. Ahí también hay comida, ¿no? Porque contabas en el Chori Fest que había algunos puestitos que también están ahí para degustar.
2: Tenés varios stands para comer, y también hay muchos juegos para la gente que se acerca. Hay lugares donde te entregan, bueno, por premio, ¿no? Por supuesto, si lográs acertar y demás, te llevas algunos premios. Se están regalando el álbum también del Mundial en la entrada. Hay un lugar para cambiar figuritas, así que también es una buena oportunidad para venir con los chicos acá al Fan Fest.
0: Abrazo grande, Brunito.
2: Gracias, chicos.
0: Volvemos en un ratito. 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
7: Soy Ángel de Ituzaingó. A mí de chico realmente lo primero que me llamó la atención fue ser dibujante. Y lo segundo era diseñar autos. Obviamente no pude llegar. Pero bueno, soy feliz.
1: Qué lindo.
0: Muy bien,
1: Mirá Norberto Rey lo que nos cuenta.
0: A ver,
1: soy arqueólogo, pero me encantaría ser actor o futbolista.
0: Mirá.
1: Excelente.
0: Qué raro, ¿no? Muy qué bien. Cosas diferentes.
1: Sí, bueno.
0: Sigue la gente. Está muy bien, hay que cambiar.
1: Viste que hay gente que dice: yo quisiera ser arqueólogo, antropólogo. Él lo es y quiere ser actor o futbolista.
8: Está muy bien. Bueno, actor puede,
1: va. Sí, pero claro.
0: Sí, tenemos ganador, ganadora, ganadores, ganaduros.
1: Un millón, sí, ganadores.
0: A ver.
1: Atención. Atención, bolsones de hierbas y test de hierbas del Oasis. Dos ganadores, porque son dos bolsones. Sara Viso, DNI 660. Aldo Casado, DNI 119. La picada de luz azul.
0: ¿Quién?
1: Miguel Labarca, DNI 729. El par de zapatos de mujer de Muir, Muir.huella, Muir con 16. Adriana Bustos, DNI 280. Las entradas para Cinema Devoto, Alicia Beltri, DNI 335.
0: Muy bien.
1: María Carranza, DNI 429. Un par de entradas para el Teatro Anfitrión para ver Libre Albedrío, Roberto Marti Arena, DNI 409. Una botella de gin Floreo, Raúl Silva, DNI 117.
0: ¿Cuántos regalos,
1: viejo? Y la pizza con la media docena de empanadas de tu amigo de...
0: De Family, a Coito y Luis Viales, mi amigo Edgardo.
1: Nico Munafo, Nora Costa, que trabaja hasta las 12 con los compañeros. No, Manuel de Almagro, 7:24.
0: Mira, Manuel, es tuya, Manuel. Es tuya, Manuel. Bueno, creo que la puede retirar hoy.
8: La pizza,
0: le voy a avisar a Edgardo que pase hoy mismo,
1: sí,
0: che.
1: Sí, así se la cena.
8: Para mí que no, que Manuel tiene que pasar el martes.
0: ¿Puede pasar hoy mismo, Manuel, o pasar la semana que viene? Ahora voy a preguntar si puede pasar hoy
1: si
0: mismo.
1: Si no, que la manden a la radio y yo la cuido.
0: Sí. No es Manuel de Indio Cuano.
8: Ah, puede ser. No. Lo que pasa es que ahora se quedan sin sueldo fijo. Claro. Así que necesito una pizza.
1: Va a venir bien. ¿Y si te tenés que mudar?
0: ¿A dónde se mudará? Si Manuel se tiene que mudar, ¿sabes a quién tiene que llamar?
1: 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Habla con Alcides, ¿qué? ¿Quién es? ¿Violeta?
0: ¿Quién te es? 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
1: Todo,
0: Alcides.
1: Todo te soluciona.
0: Muy bien, señores, 5 minutitos nos separan de las 6 de la tarde. La Daga caminando por las calles de Dallas. Porque hoy juega la selección argentina.
8: Está en el hotel, ahí en la puerta del hotel de la selección.
5: Claro, ya están ganas de Inglaterra para empezar ahora.
0: Panamá, Inglaterra.
5: Panamá, perdón, exactamente.
0: Panamá-Inglaterra. Ayer Uruguay se quedó afuera de la Copa del Mundo. Perdió con España 1-0 el Cabo Verde, que empató los tres que jugó. Y ayer, en el empate de la jornada, lo hizo frente a Arabia Saudita. Cabo Verde es el rival de Argentina el viernes próximo a las 7 de la tarde.
8: Con pocos puntos pasa, digamos, ¿no?
0: Tres puntos.
8: Es raro que un segundo tenga tres puntos.
0: Claro, es uno de los pocos.
8: Hay mejores terceros que tienen cuatro puntos.
0: Exactamente.
5: Como Paraguay.
0: Exactamente. Claro. También se clasificó Ecuador.
8: Sí. Bueno, pará, Colombia-Portugal es un partido importante porque ahí van a definir el primer puesto de esa zona, la K, que puede ser un futuro rival de Argentina, porque el primero de esa zona va por la llave de abajo, que por lo que va Argentina. Por ejemplo, si es Portugal, se pueden encontrar en un cuarto de final. O si es Colombia, lo mismo.
0: Exacto, claro.
8: O sea que
0: puede llegar a ser lo más complicado, ¿no?
8: Claro, y un Brasil en semifinal, por ejemplo.
0: Por eso, pero recién sería en cuarto de final algún rival tanto complicado.
8: El otro va a Irán, además de Cabo Verde, Irán-Bélgica.
0: Que no tuvo, hasta acá Bélgica, normalito, para abajo.
8: No mostró nada.
0: Bueno, en minutos arranca Panamá-Inglaterra, en minutos también... Por el grupo de Panamá, Inglaterra, el grupo L, van a estar jugando Croacia y Ghana. Hoy a las 20:30, como decía Nico Munafo, Colombia, Portugal, atenta a la selección.
8: Lindo.
0: Hoy en ese mismo horario, por el grupo K, la República de Congo contra Uzbekistán.
8: Y ahí Congo tiene chance de meterse como mejor tercero. Si gana.
1: Vamos Congo, los mejores vestidos.
8: Ojalá, vamos.
0: ¿Los mejores qué?
1: Vestidos, viste que entraron todos súper luqueados.
0: Por favor, Nora.
1: Pero sí, con el tigre, ahí todo atigrado.
0: Con el tigre Gareca. Tigre
1: no.
0: Bueno, estos son algunos de los partidos de la jornada del Mundial. Y a las 11 de la noche, como bien decíamos, por el grupo J, el grupo de Argentina, además de Argentina, Jordania, van a estar jugando los otros del mismo grupo, Argelia y Austria.
8: Para mí a esos dos equipos les conviene empatar. Porque si empatan se meten los dos. Porque uno termina siendo...
0: Pero Jordania ya está fuera.
8: ¿Quién está hoy segundo? ¿Austria o...?
0: Austria. Hoy Austria. Tenés a Austria con 3 puntos por diferencia de gol arriba de Argelia.
8: Si empatan, los dos van a 4 puntos y Argelia clasifica como mejor tercero. Para mí, conviene.
0: Puede ser. Pero vos decís,
1: para mí.
8: En el vestuario se charla antes.
0: Vos decís que, ¿en qué hablan un australiano, un argelino y un austríaco? ¿En qué hablan?
8: En japonés. Claro. Para que el resto no se dé cuenta que están arreglando el partido. Claro, ¿entendés?
5: Hacen por señas.
0: Claro, hacen, hacen como Boca Oriente Petrolero aquel mítico partido en la Bombonera que dejaban la pelota a mitad de la cancha en el vestuario.
8: Para mí
0: ustedes no atacaba ninguno, ¿te acordás, Marquito?
5: Ustedes vieron que hubo partidos que estuvieron medio
0: fuerte. A ver el mensaje de Quique Cano.
5: Medio al al borde.
0: Porque estamos hablando de que Argelia y Austria, Marquitos Cittadini, el empate lo clasificaría a los dos.
9: Y les conviene perder a uno, ¿no?
8: Si empatan los dos, Austria queda segundo y Argelia Sistori se mete dentro. Entonces, para mí, hablan en el
0: restaurante. Una foto estás tirando arriba de la mesa que tiene que arreglar.
8: Y sí, pero le comieron los dos.
9: Casi que ni hablás.
8: Claro, sí,
0: eso.
9: Sacás y se van corriendo todos. No
0: sé, si vos sabés
8: más que yo. No ataca
9: nadie. Como si nunca te hubieses enterado.
0: No, yo el último que me acuerdo es el Boca Oriente Petrolero en la tapa negra de la revista Gráfico, ¿se acuerdan? Vergüenza, decía la tapa negra.
9: ¿Qué año fue eso?
0: No, me acuerdo el año.
9: No sé si no fue Cherkis.
5: No me acuerdo si fue en el 90. Esa tapa negra. Regalaron Austria y Alemania para dejar fuera a Camerún.
0: Ah, ese no me acuerdo.
5: Un empate. Y bueno. Fue vergonzoso.
0: ¿Austria justo?
5: Un Colombia-Alemania.
8: Pero para, ¿está mal mi racionamiento? No si, gana Argelia, si gana Argelia, lo deja fuera Austria. Si gana Austria, lo deja fuera Argelia.
0: Yo me quiero bajar.
8: Empatemos los dos y adentro.
0: Bueno, hace mal a mí.
9: No hablemos más de estas cosas. Ahora, yo estaba mirando el cuadro y si Argentina está afiladita. No es que tiene un tremendo lío.
0: Y decíamos que recién en cuarto sería Portugal.
9: Claro.
0: O Colombia.
8: Colombia.
0: Que en semi aparecía algún grande.
8: Primero hoy.
0: O sea que hasta ahí tendrías que llegar. Igual, ¿te imaginas en cuarto es un Messi y Ronaldo?
8: Y para el mundo FIFA es.
0: Y para Cristiano, que el otro día dijo: No, hablo de Messi, viste que se calentó, se hinchó los
9: huevos. ¿Dónde lo verá Adorni, no?
8: Sí, estamos haciendo que Real Estate que lo llame que porque a ver si tiene que vender el video cuadro,
5: el bonito,
8: algo capaz
5: que, bonito ese que se
0: capaz
5: compró.
0: Que lo ve en Canadá.
8: No, tan rápido.
9: En Aruba.
8: Tan rápido en Canadá, no.
0: ¿En Canadá no?
8: Es largo el viaje. Es largo el viaje.
0: El proceso del viaje,
8: hasta que compré el pasaje.
9: La Argentina va preso solamente de un partido.
8: Va a ser difícil.
0: Estaba hace un ratito ya en Lombardía desde allá, desde
1: FanFest.
0: Ahí estaba Bruno Viso, desde Olivos, esperando.
9: Que es como un FanFest.
1: El de Claro, sí.
0: Ponele que es un FanFest, ¿no?
1: Sin chori.
0: Y la daga que está en Dallas, paseando ahí.
9: Prometió que si no sale él, sale el gringo, alguno va a salir desde allá.
0: Y que haga nada.
9: Obviamente.
0: Justifique su sueldo millonario.
9: Y bueno, y vamos a estar con Inglaterra y con la renuncia de Adorni, que se supone que se viene, ya está redactada.
0: Sí, dijo lo mismo Nico, pero está demorado. Se ve que están esperando que sean las 11 menos cuarto.
5: Es que le falta la impresora todavía.
9: Vamos a ver.
8: Hoy la hacen virtual.
1: ¿En la pausa de hidratación o en la pausa de hidratación o?
9: ¿Cómo se llama? El burofax, ¿te acordás? El burofax de Messi, bueno.
0: Qué locura. Bueno, Marquito,
9: bueno, amigos,
0: un gran programa.
9: Gracias.
0: Que vean las palabras y las cosas con Marco Cittadini y toda la banda. Nosotros nos vamos, ¿no, la costa?
1: Nos vamos, quédense en Radio 10.
0: Adiós.
8: Chau, chau.
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11: Son las 6 de la tarde en todo el país y la temperatura en la ciudad de Buenos Aires, 15 grados 8 décimas. De concretarse su desembarco en la jefatura de gabinete, Diego Santilli retendría su cargo en el Ministerio del Interior. Lo dejaron trascender hace minutos dos importantes fuentes de la Casa de Gobierno. La idea es que Interior vuelva a quedar bajo la órbita de la jefatura de gabinete, algo que se había desactivado en octubre de 2025, cuando Santilli asumió su actual cargo. La ola de calor en Europa no da tregua. Desde Escandinavia hasta los Alpes, los europeos soportaron este sábado condiciones sofocantes con temperaturas superiores a los 40 grados. Se registraron récords históricos de temperatura en Alemania, Dinamarca, República Checa y una nueva marca para el mes de junio en Suiza. Récords similares también se batieron a principios de esta semana en Francia y Gran Bretaña.
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11: Escándalo en la selección de Cabo Verde a una semana del partido en el que enfrentará a la Argentina por 16avos de final. Su capitán Ryan Méndez es investigado por la policía de Nueva Zelanda tras una denuncia por presunta violación presentada por una mujer brasileña que trabajó con la delegación durante una serie de compromisos internacionales en marzo. 15 grados, 8 décimas la temperatura en la ciudad de Buenos Aires, la humedad es del 64% y el cielo está parcialmente nublado. 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
2: Alejandra Pizarnik, ¿por qué no? En un día tan especial. Cuarto solo, si te atreves a sorprender la verdad de esta vieja pared y sus fisuras, desgarraduras, formando rostros, esfinges, manos, clepsidras, seguramente vendrá una presencia para tu sed. Probablemente partirá esta ausencia que te bebe.

0: ganas de andar.
1: Muy bien, ¿cómo les va a todos? 5 minutos pasaron de las 6 de la tarde de este programa muy particular del sábado 27 de junio de 2026. Muy particular por un montón de cosas. Entre ellas porque muy probablemente, bueno, primero porque dentro de poco juega la escaloneta, siempre es un motivo de regocijo eso, a pesar de que sea un partido en el que no nos jugamos nada. Ni los jordanos, que ya están afuera, ni nosotros, que aún perdiendo, seguimos primero, ya lo vamos a estar charlando con Julián Cianamea. Pero probablemente sea un programa también muy especial porque en un rato nomás, esto es lo que se prevé, pongámoslo en potencial, pero es lo que todo el mundo dice que va a pasar, y además con una concreción muy datada, ¿no? Se habla de que alrededor de las 7 de la tarde estaría anunciándose la renuncia de Manuel Adorni. Sigo utilizando el potencial, a pesar de que con quien uno consulta lo da como un hecho. También se da como un hecho una reunión que hoy se habría producido en Olivos, a pesar de que los voceros lo están negando, con Javier Milei, que volvió hoy temprano, a la mañana, desde España. Esto es un dato interesante. No decidió, o al menos no estuvo en el momento de la decisión de que se lo echaba a Adorni, Javier Milei. La verdad es que el desdibuje que ha tenido en el último tiempo el presidente, no solo por lo de Adorni, en particular por lo de Adorni, pero también por el modo en el que se maneja Patricia Bullrich en el Senado y los idas y vueltas que tiene con Karina Milei, es bastante claro y grave, yo diría, porque la autoridad presidencial en la Argentina implica un montón de cosas. En el mientras tanto, y de eso también vamos a hablar, te están vendiendo la Argentina. Y vamos a tratar de simplificar todo lo que se pueda, algo que es complejo, porque tiene que ver con la inviolabilidad de la propiedad privada y esa ley que no pudieron darle media sanción en el Senado, tiene que ver con el superrigi, tiene que ver con esta Pax Silica que se anunció, que anunció Cancillería que va a firmar con los Estados Unidos. Vos decís, ¿qué es esto? Bueno, esa Pax Silica tiene que ver con el futuro de nuestras generaciones, ¿no? Y no le estamos prestando atención porque creemos que está muy lejos todo eso. Es más claro lo de la inviolabilidad de la propiedad privada, porque básicamente habilitan a que un extranjero pueda comprar casi toda la tierra que quiera en la Argentina, a pesar de que hay límites, pero son límites lábiles, y eso también es una cuestión preocupante. Bueno, de todo eso vamos a hablar, y por supuesto, ni bien, quédense ahí, estén ahí, porque ni bien se produzca la renuncia de Manuel Adorni, en caso de que, como esperamos, se produzca durante nuestro programa, vamos a estar abocándonos directamente a eso. Trataremos también de hablar de los demás temas. Hoy altero el modo habitual en el que saludo a mis compañeros, que es contrario a las agujas del reloj, porque ya se empezaron a jugar partidos donde se están definiendo cosas del Mundial, Juli, y además hubo novedades ayer y habrá, como decíamos, novedades hoy a la noche, porque aunque sea, veremos a la escaloneta en modo, no sé, entrenamiento alternativo, pero los veremos.
2: Sí, la verdad que es raro presenciar un partido del Mundial relajado, ¿no? Tratando de disfrutar, tratando de ver cuántos goles hace Messi, por más que no sea titular, es obvio que va a jugar y que el foco va a estar puesto ahí. También el foco conociéndolo a Scaloni, ¿no? Y esto lo voy a pegar con lo que pasó con Bielsa. ¿Cuánta importancia le da al armado del grupo y cuánto le falta? ¿Y cuánto le faltó a lo largo de su carrera, ¿no? A Bielsa con respecto al armado del grupo, me parece que gran parte de la formación de hoy va a estar vinculada a eso, ¿no? Armar grupo, darle lugar a esos jugadores que no pudieron jugar y que te ayudan al armado fundamental y necesario de un buen clima, un buen ambiente. A Bielsa se le rompió el vestuario, probablemente tengan mucha participación y mucha responsabilidad de los jugadores, pero también él y su personalidad distante de esto. Uno podía ver por redes a un asado por semana hacia la selección argentina, de juntar equipo, sí, de armar grupo.
1: A mí me da un montón de bronca lo que pasa con Bielsa, porque por un lado me parece un tipo que evidentemente es un formador, alguien que tiene un montón de cualidades. Ahora, sus defectos complican tanto esas cualidades, en este sentido que vos decís, ¿no? Digo, que termina, bueno, las dos a ver, hay algo que los resultados no te dejan mentir. Vos podés tener un mal mundial. Ahora, tuviste dos malos mundiales, con dos campeones del mundo, en dos momentos generacionales muy fuertes, con jugadorazos en uno y en otro. Bueno, algo vos tenés que ver también, ¿no?
2: Totalmente.
1: Con todo el cariño que tengo por el
2: personaje. Coincido, a mí es una persona que me cae bien, es un personaje que me cae bien, además de afinidades políticas que uno pueda tener con él, obviamente. Pero siempre me gustaron sus equipos. Más allá de no conseguir los resultados, siempre me gustó saber que yo me sentaba a ver un entrenador que dirige un equipo y que ese equipo sea lo que va a jugar. Para mí eso es un montón. Hay un montón de equipos que no sabes a lo que juegan, lo que quieren. Él siempre, pero bueno, siempre fue muy obstinado y le costó cambiar. Y además esta parte, ¿no? Donde hoy estamos en generación de jugadores de fútbol que necesitan otras cosas. Tal vez él se tendría que haber rodeado de asistentes como hace Scaloni, que no solamente es él, sino que tiene otros jugadores de fútbol que pueden estar en contacto con los jugadores más jóvenes. Bueno, lamentablemente pasó eso, pero justamente mientras estaban hablando ustedes, me fui a buscar porque me quedó la espina de lo que fue la desgracia de Gijón, que vino a cambiar el Mundial, ese partido que arreglaron Austria y Alemania, y por la cual Argelia hoy se podría vengar, porque en aquel día, en Gijón, Austria y Alemania arreglaron un partido, Austria se dejó perder 1-0 con Alemania, previamente había jugado, Argelia había ganado, y estaba en condiciones de clasificar. Sin embargo, el hecho de Alemania ganarle 1-0 a Austria hizo que pasaran los dos equipos. Esto obligó a la FIFA a cambiar, y a partir de ese mundial, en el siguiente, en el 86, ya las definiciones no fueron días separados, sino que algo que tiene perfecta lógica y que hoy no sería imposible, los partidos se juegan el mismo horario, el mismo día. Así que, ¿quién te dice si hoy Argelia le gana? Bueno, tiene tal vez la posibilidad de vengarse de Austria.
1: Florcita, ¿cómo vamos?
0: Hola, hola, Marcos. Sí, bien, contenta de estar con ustedes. La calidez del programa en un mundo difícil, con tantas cosas que pasan y tantas emociones cruzadas. Siendo las 6:12, te cuento que 14 grados 2 es la temperatura en Buenos Aires. Hemos tenido una tarde de primavera, hay que decirlo, pero a no descuidarse, porque los próximos días traen temperaturas muy bajas por la mañana, especialmente atención cuando volvemos a trabajar el lunes, que tendremos 3 de mínima en Capital y menos un grado en el AMBA.
1: Hay que estar preparados. Si tenemos tiempo, en la medida de lo posible, si nos dejan los ingleses, si nos deja Adorni, si nos deja todo eso, estaremos repasando alguna música nueva.
0: Sí, porque hablando de ingleses, solo te quiero decir algo. Ojalá haya tiempo, aunque sea para escuchar el último de los Rolling Stones.
1: Ese lo escuchamos seguro. Porque esos ingleses nos caen bien.
0: Pero aparte, porque es precioso.
3: ¿Quién le dio una camiseta? Saben eso, ¿no? No. Le dieron una camiseta de la selección.
0: No me deprimas. ¿Quién le dio?
3: No, le dieron una
0: selección. Por suerte.
3: Un único medio. No.
0: Ah, no,
3: que no, fue. Que no, la fama que tiene.
0: Ay, no, entonces no lo pongamos.
1: Pobre Mick.
0: No,
1: mufa deportivo.
3: O sea, él dice, voy a hinchar por Brasil. Afuera Brasil.
0: Venga, no, a ver esta.
4: Como me dice, me ha dejado anulo mufa. Me dijo.
1: El Barcelona fue a jugar un clásico en el Real Madrid con la lengua de los Stones, porque era Spotify, era su auspiciante, lo perdieron.
0: Ay, no.
3: No, me dice. No, tiene una linda fama, Mick.
1: Bueno, no importa.
4: Caminemos por el lado de la luz.
1: Caminemos por el lado de la luz, porque Flor, porque Flor nos va a traer música y porque Paula Larús nos va a hablar de teatro. Al menos alguna recomendación yo creo que vamos a poder hacer, Paula.
4: Vamos a hablar de teatro si no está ya el gobierno y antes de la previa del Mundial. Unas pequeñas recomendaciones que en un rato contamos, que van a tener sorteo, que de paso aprovecho para la gente que se ganó entradas para Telefonistas la semana pasada. Sí. Ya me avisó la de prensa que, como es el viernes que viene y es el partido de Argentina también, bien, si sale todo bien.
1: Está. Pase lo que pase.
4: Perfecto. Bueno, el partido se cambia la fecha, así que les van a dar las entradas para otro día, así que estén atentos, que después se van a comunicar con ustedes. Hoy vamos a hablar de teatro, de Drácula y otras cosas más.
1: Qué lindo lo de Drácula. Vino
4: Pepito el otro día.
1: Sidrián, con Fernando, sí. Maravilloso, hermoso todo lo que siempre lo que cuenta y lo que trae. Bueno, Horacio Marmuret, querido.
3: ¿Qué tal? ¿Cómo le va? Buen día.
0: Hola, buenas tardes. Horacio.
3: Saluda como puede. Bien, después en un ratito pasamos algunas cuestiones que las hay dando vueltas. También vamos a decirles que en este modelo mundialista se puede ir a ver Héroes en un pantallón.
0: Mirá, qué bueno. ¿Te acordás de Héroes? Era aquella película.
3: ¡Qué locura! Claro, la del 86.
0: ¿Te acordás?
1: La vi 15 veces por lo menos, pero la quiero
3: ver. Pero nunca la viste en la pantalla que hay ahí en este lugar nuevo, que es cerca de lo de Flor, en el Centro de Experimentación Audiovisual.
0: ¡Qué bueno!
3: Que mañana la van a estar dando ahí y va a estar el amigo Apo.
1: Imposible, pero
2: a ver, vayan, loco. Para nosotros es todo. Es cierto que ahora la ves y la lentitud con la que transcurren los hechos te cambia un poco.
1: Igual,
2: Sí, olvídate.
3: Olvídate.
2: Con Valeria Leitch,
1: obvio. No, tal cual. 18 y 15 minutos.
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1: Muy bien, cuando pasaron 15 minutos de las 6 de la tarde, decíamos, por supuesto estamos pendientísimos de lo que pase con Adorni, ni bien se anuncie, lo estaremos contando aquí, pero el escándalo Adorni viene tapando otras cosas, porque mientras esta semana se discutía si la interpretación eran los que había que tener 2/3 para interpelar a Adorni o una mayoría absoluta, la mitad más uno, y todo esto, se estaban discutiendo otras cosas muy importantes. El miércoles, en la Cámara de Diputados, se aprobó el Superrigi, que tiene que ver justamente con industrias vinculadas, sobre todo a la tecnología, a la inteligencia artificial, pues son industrias que no están hoy en el país, a diferencia del Rigi. Con una cantidad de concesiones que la verdad que es apabullante. Uno se preguntaría si hacen falta estas concesiones para industrias, empresarios y todo, que evidentemente están interesados en la Argentina por otras cuestiones. Pero en el mismo momento en que se estaba anunciando, o que estaba debatiéndose eso, y estaba presto a aprobarse, a darse media sanción, se anunciaba la firma de esta Pax Silica. Nosotros hablamos alguna vez de la Pax Silica. Por supuesto tiene como referente o antecedente la Pax Romana, la de Octavio Augusto, sin ninguna duda, pero en Silicon Valley, ¿no? Y el propio ministro Kirchner, el propio canciller Kirchner, decía que esto tiene que ver con algo organizado por los Estados Unidos para asegurar el suministro en todo lo que tiene que ver con lo tecnológico. Pablo Cerdán, la verdad que ha hecho un extraordinario resumen, abogado, docente de la UBA, entre otras muchas cosas, ha hecho un extraordinario resumen de qué implica esta Pax Silica, por eso es interesante charlarlo en estos minutos antes de las noticias. Pablo, ¿qué tal? Marco Cittadini te saluda aquí en Radio 10. ¿Cómo estás?
7: ¿Qué tal, Marco? Muchas gracias por el contacto. Un saludo a toda tu audiencia.
1: Bueno, gracias. Vos haces un resumen de varios puntos, son como 9, 8 o 9, en el que marcás lo relevante de esto. Y sobre todo, lo primero que uno le queda claro, muy claro, cuando lee este punteo que vos hacés, es que la pérdida de soberanía está asegurada, ¿no? Cuando se firma esto.
7: Sí, yo creo que sí. Como vos lo explicabas muy bien, hacías un buen resumen, yo creo que es la mezcla de las cosas, ¿no? La firma de este acuerdo, que es más de carácter político y no nos condiciona económicamente y podría revertirse hacia adelante, no sería tan grave si no estuviera acompañado en un combo bastante complejo con el Superrigi, la ley de entidades autónomas también, que al mismo tiempo el mismo día se estaba tratando también en el Senado, o sea, toda la estructura institucional de la Argentina puesto al servicio de un proyecto político que no está diseñado en Argentina, que está diseñado en el exterior, que básicamente es el proyecto político de Peter Thiel, que lo tiene escrito, lo tiene debatido, lo tiene impulsado por diferentes centros de pensamiento. Y esta Pax Silica obviamente es un pasito más, ¿no? lo que da pena respecto a la soberanía y lo que un poco marcaba en algo que escribí por ahí es la pérdida de oportunidades que le significa a la Argentina, ¿no? En un mundo donde las grandes potencias están peleando para desarrollar cada vez mayores capacidades en inteligencia artificial, y donde se necesitan países como el nuestro, con recursos naturales, con recursos humanos también muy capacitados para este desarrollo, que nosotros nos estemos integrando de la peor forma. Primero condicionados ideológicamente a un solo país, a un solo sector de ese país, que es el de Peter Thiel, y perdamos la oportunidad de negociar con todo el mundo, con todos los actores que están desarrollando inteligencia artificial, incluso fuera de los Estados Unidos. Y también no aprovechar este momento histórico en el cual la inteligencia artificial parece ser la tecnología de frontera que va a desarrollar todas las demás tecnologías para, de alguna manera, insertarnos en una capa más desarrollada, en una capa más industrial, que simplemente se nos considere como un proveedor de materias primas.
1: Claro, vos lo decís, en el punto 3 lo decís muy claro, porque hay un planteo ahí que es tramposo, ¿no? Dice, o construís todo desde cero en autarquía, o sea, en autonomía absoluta, o te integrás a la coalición de los Estados Unidos. No hay opción del medio, no hay posibilidad de negociar, no hay posibilidad de imponer alguna condición. Eso no existe, ¿no? Ni para Peter Thiel, evidentemente, ni tampoco para el gobierno argentino, que dice que se alinea automáticamente con los Estados Unidos e Israel, pero también, evidentemente, se alinea con Thiel y los demás tecnomagnates, ¿verdad?
7: Claro, y un poco lo que uno ve es que si mira otras experiencias en el mundo, Hay formas de integrarse, obviamente. Yo no planteo algo como que nosotros podamos, por las condiciones actuales, desarrollar inteligencia artificial propia, capacidad de procesamiento propio, digamos. Pero sí hay formas de integrarse cooperativamente a las cadenas de suministro, tratando de que en la Argentina quede un pequeño desarrollo. Si uno mira a Brasil, que tiene algunas leyes más similares al SuperRI, que en definitiva está destinado específicamente a la cuestión de los data centers, uno mira a Brasil, permite esta llegada con incentivos de capitales para data center, pero le pide algunas cuestiones, por ejemplo, el desarrollo de investigación y tecnología local, que parte de la capacidad de cómputo que se desarrolla en Brasil sea exclusivamente para el Estado y para las empresas brasileñas, o sea, que se instalen con tecnología, con energías renovables. Nada de lo que acá no pedimos absolutamente nada, simplemente somos una especie de paraíso fiscal para las grandes tecnológicas. Eso sería nuestro nuevo lugar en la nueva división del trabajo internacional.
3: ¿Cómo estás, Horacio Marmolik? Te saluda. Ahí aparece también una experiencia que se da de por sentado, que supuestamente esto trae inversiones que son básicamente extractivistas y que últimamente hemos descubierto que ni siquiera generan empleo en el mediano plazo, porque, qué sé yo, algunos emprendimientos que se están haciendo te traen con estas famosas casas container. O sea que con exención. ¿Estás ahí todavía?
1: Creo que debe estar, porque estamos hablando por WhatsApp. Se debe estar, reconectando.
3: O sea, es que hay toda una circunstancia alrededor de esto, porque lo que se van a llevar, una vez procesado, trabajado y puesto en lo que las empresas quieren, es muchísimo más alto de lo que van a dejar por impuestos.
1: Claro.
3: Impuestos que encima están siendo condonados por la naturaleza. Y un poco era eso, preguntarle, que
1: ahí lo vamos a recuperar.
3: Que hablábamos de esto, ¿no? Es mucho, una vez aplicado todo lo que se genera con lo que se van a llevar, es mucho más rico y acá encima se lo llevan con menor pago de impuestos.
7: Sí, se lo llevan con menor pago de impuestos y la verdad, como decís vos, lo que queda en el país es absolutamente nada. Hay muchos estudios hechos, sobre todo en lugares donde ya se instalaron este tipo de industrias, que es muy baja el porcentaje de empleo. Por ejemplo, para tomar un rubro, la cantidad de empleo que se genera con estas nuevas industrias en los lugares donde se desarrollan. Por ejemplo, explican que para un data center escalable, que es un data center poderoso, que tiene capacidad de crecimiento y que sirve para estas inteligencias artificiales, ese data center genera menos empleo que un supermercado mediano, esto medido en Estados Unidos. Después el impacto, lo que se lleva también, ¿no? Que también lo mencionabas recién. Imagínate, lo digo bien en criollo, enchufar estos data centers a nuestro sistema eléctrico. ¿Qué pasaría con nuestro sistema eléctrico que en enero, cuando hace 40 grados, colapsa? ¿Cómo afectaría esto a las tarifas por un aumento de la demanda de electricidad? Son todas cuestiones que no es gratuito, porque en algunos momentos se dice, ¿no? Bueno, no estamos cobrando impuestos sobre cosas que no están, o sea, en verdad no estamos condonando absolutamente nada. Bueno, pero tenés que medir todo el impacto que generaría, tanto ambiental, sí, los recursos naturales, en las tarifas,
3: claro,
7: hay un montón de cuestiones.
3: Ahí vos das un dato central, para quien no lo sepa, por ejemplo, en Estados Unidos, Meta se empezó a construir sus propias centrales nucleares para generar su propia energía, en grilla, digamos, en entendidos urbanos comunes. Acá casi uno diría que sentiría que la prioridad tanto de agua como de energía iría sobre estas personas y no sobre la población.
7: Claro, y bueno, y con los sistemas de control que hay en Estados Unidos, acá lo que se está diciendo permanentemente es que no queremos regular, que queremos que vengan, o sea, la verdad que se genera un ámbito preocupante en la Argentina como una especie de laboratorio, de yo insisto con la idea de como un paraíso fiscal para inteligencias artificiales.
1: Sí. Ahí te pregunto algo que por ahí es más complejo incluso para nuestros oyentes, para nosotros mismos, digo, no porque estemos en un escalón diferente del de nuestros oyentes, pero porque esto es más fácil de entender, porque es pérdida de soberanía, básicamente, extractivismo 3.0 en todo caso, pero no deja de ser lo que se conoce. Pero el tema de las empresas automatizadas, de lo que tanto se ha hablado, el propio Harari, digo, desde Israel, o bueno, en realidad leyendo en los Estados Unidos, hizo una crítica en relación con lo que había planteado Javier Milei. ¿Qué se puede decir para legos, ¿no? Para los que no terminamos de entender demasiado del asunto.
7: Sí, mira, también bien simple, yo creo que hay un primer punto que está bueno saber. Esto de las empresas inhumanos, ¿no? Se presenta como empresas automatizadas sin humanos. Hay un eje principal, es que humanos hay siempre, claro, ¿no? Si uno sigue la ruta del dinero, para decirlo de alguna manera, claro, siempre va a encontrar donde está la ganancia, siempre va a encontrar el humano. El tema es cómo jurídicamente se impulsa que encontrar ese humano sea más fácil o más difícil. Y también cómo se hace para que la responsabilidad de ese humano que puso algo peligroso, como puede ser una inteligencia artificial, un robot autónomo, ¿hasta dónde alcanza la responsabilidad? Si va a ser una responsabilidad amplia que incluya al patrimonio de la persona que puso ese riesgo en la sociedad, o va a ser absolutamente limitada a lo que conocemos de la empresa. Esas son las dos discusiones. Claro. Lo que se está planteando en la Argentina es que la responsabilidad sea mínima y que sea bastante complejo encontrar al humano que estuvo detrás de la inserción de esa tecnología. Claro. Que en verdad, digamos, no es demasiado distinto a lo que ya ocurre con una sociedad anónima. El otro día Sturzenegger lo estuvo explicando en el Senado, y en definitiva lo que dijo es que la principal revolución, el principal cambio de todo esto también es impositivo. Uh-huh. O sea, él habló el otro día en el Senado y dio a entender que esto es imposible desarrollarlo si no hay una quita de impuestos también para este tipo de empresas que generan riesgos, ¿no? Porque no sabemos hacia dónde va la inteligencia artificial. Harari le dice que la inteligencia artificial es capaz de romper las normas para lograr maximizar sus ganancias. Uh-huh. Con todos estos riesgos, lo que estamos haciendo es también un paraíso fiscal, y compartimos, ¿no? Porque ya hay algunas, por ejemplo, Islas Marshall, algunas islas así, estados insulares, ya tienen reguladas algo que se llama DAO, que no me quiero meter porque es algo complejo, pero son estas empresas autónomas y también son con quita de impuestos. O sea, estamos peleando por este premio para hacer una especie de paraíso fiscal. Pero no es algo que van a venir, claro, porque en el imaginario puede estar, bueno, che, vienen tecnologías de punta, ¿no? En verdad, las empresas automatizadas en general, lo que existe hoy en el mundo, no es que no puedan existir de otro tipo, pero son grandes fintech, son empresas que se dedican a, claro, a los instrumentos financieros de riesgo, claro, a las inversiones de riesgo, tipo Libra, ¿no?
1: Uh-huh. Es clarísimo. Pablo, gracias por este rato que nos has brindado y por la claridad de la explicación.
7: Gracias a ustedes, ojalá que repitamos el contacto.
1: Seguro que sí. Un abrazo grande. Pablo Cerdán. Pablo Cerdán, abogado, docente, obviamente especialista en todas estas cuestiones, que viste que cuando un tipo que entiende te la baja la realidad, es mucho más simple, ¿no? Están timbiando, son paraísos fiscales, digo, no es algo que no conozcas. El problema es que te lo imbuyen de una serie de cuestiones que parece que fuera una cosa toda nueva. En el fondo es el mismo choreo de siempre con nuevas formas, ¿no?
8: Y aparte hay algo que es muy interesante. Si vos programás una empresa autónoma, porque es eso, es programar una empresa autónoma para que maximice su ganancia, y le decís que básicamente tiene que ser, esa es su circunstancia, en el medio, lo que le haga, lo que haya en el medio para la empresa, no es un problema. Entonces, si vos le decís, vos ganás plata a costa de cualquier cosa, no le importa si se muere gente, si se rompen cosas y demás. En el año 2011, unos canadienses hicieron un documental, está libre en YouTube, lo buscan, le ponen la corporación en YouTube y cuentan cómo se desarrolla la corporación. Y después le hacen un perfil psicológico si fuera una persona, una empresa, una corporación. ¿Sabés lo que da?
1: ¿Qué da?
8: Un psicópata. Claro. Búsquenlo, totalmente. 2013 está ahí en YouTube, la gratis la corporación.
1: Ahí está. Antes de las noticias, vamos adelantando, actualizando, mejor dicho, cómo van los partidos que en este momento se están jugando
2: en el Mundial. En 28 minutos, Panamá-Inglaterra en MetLife de New Jersey van 0-0. Y en Filadelfia, Ghana y Croacia también van 0-0. Con estos resultados pasa Inglaterra primero, Ghana segundo y Croacia con 4 se mete como un mejor posible mejor tercero.
1: Ahí vamos. 18:30, momento de noticias aquí en la voz de Gabriel Sanfilippo.
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9: Seis y media de la tarde en todo el país y en Buenos Aires la temperatura 14 grados, dos décimas. El gobierno prepara la salida ordenada de Manuel Adorni y el relanzamiento de la jefatura de gabinete. Pese a lo informado por algunos medios, aún no hay confirmado ningún nombre para reemplazarlo, pese a que el de Diego Santilli suena fuerte. En estos momentos y desde primeras horas de la tarde, Manuel Adorni está reunido con el presidente Javier Milei en la residencia de Olivos. Aumenta la cifra de muertos en Venezuela tras el terremoto. Ya son 1.430 los fallecidos y cerca de 3.238 los heridos. Esto, según datos oficiales proporcionados por el Ministerio de Salud. En tanto, aún hay 70.000 personas que continúan en condición de desaparecidas.
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9: Ya se juegan en simultáneo dos partidos para calentar la previa de Argentina. En Filadelfia están igualando sin goles Croacia y Ghana, mientras que en New Jersey hacen lo propio Panamá e Inglaterra, que por el momento no se sacan diferencias. En Buenos Aires, a esta hora, y con el cielo algo nublado, la temperatura 14 grados, dos décimas, 75 es el porcentaje de la humedad. 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

0: quedó.
1: Buenas tardes, Marco, Florcita y todo el equipo. Bueno, acá estamos escuchando con mi madre, que se llama María Alcira, que les manda muchos cariños a todos. Y bueno, nos gustaría participar por la plantita. Así mejoramos nuestra casa. Un cariño grande y seguimos escuchando Radio 10 como siempre.
2: Abrazo grande, abrazo gigante a María Alcira. Dale, en un ratito les contamos, por supuesto va a haber plantas, pero va a haber alguna otra cosa también, así que quédate por ahí que ya están participando.
3: Hola Marcos, no están vendiendo, están rifando, es decir, que pagan una mínima parte por el todo y se llevan el botín entero. Lo están rifando, lamentablemente están rifando el país y eso para mí en política es entrega pura. Soy Betty de San Martín.
2: Abrazo grande, Betty, y gracias a todos por comunicarse. ¿Dónde, Flor?
4: Al 11-23-66-0710, reitero, 11-23-66-0710.
2: Muy bien, hay novedades en el Mundial.
5: Sí, señor, porque Croacia le gana 1-0 a Ghana con un lindo gol de Susic de afuera del área. Un dato, me gusta mucho, este Mundial está plagado de estadísticas. El 20% de los goles de este Mundial se hicieron de afuera del área. Mira. Este es el gol número 18. Me parece que la pelota invita a patear de afuera.
2: Eso no es un dato menos, está cambiando el juego por la pelota.
5: Está cambiando un poco el juego por la pelota. Con este resultado, Croacia queda primero del grupo con 6 puntos, Inglaterra con 5, Ghana con 4. ¿Qué cambia con esto? Que Inglaterra se va del otro lado del cuadro, estaba del lado del cuadro potencial cuarto finalista con Brasil en ese lado del cuadro. Bueno, se va del otro lado del cuadro.
2: Un poquito nos conviene, ¿no?
5: Eso nos conviene a nosotros. Queda Croacia como fuerte de nuestro lado del cuadro. Así que, bueno, a seguir adelante. Mira. Este es el gol número 18. Me parece que la pelota invita a patear de afuera.
2: Eso no es un dato menos. Está cambiando el juego por la pelota.
5: Está cambiando un poco el juego por la pelota. Con este resultado, Croacia queda primero del grupo con 6 puntos. Inglaterra con 5. Ghana con 4. ¿Qué cambia con esto? Que Inglaterra se va del otro lado del cuadro, estaba del lado del cuadro potencial

0: Saben, vamos a estar muy atentos porque puede producirse de un momento a otro la renuncia ya pactada, ya decidida de Manuel Adorni, pero bueno, por ahora estamos esperando que efectivamente suceda. Hay un horario que ellos mismos han difundido, veremos si efectivamente es el que se cumple o no. En el mientras tanto, como les decía, hablemos de otras cosas también importantes, como por ejemplo de teatro con Paula Larruz.
1: Dos recomendaciones breves, rápido, se la anotan antes de que se vaya alguien, ¿sí? 4 de julio se viene un lindo reestreno de una obra que recomendamos el año pasado, segunda temporada de Pedro entre Páginas, un unipersonal basado en Peer Gynt de Henrik Ibsen, con dirección de Mariano Terré, dramaturgia y actuación de Emanuel Maximiliano, ¿sí? Es Peer Gynt, un poema de 1867, sí, claro, que fue adaptado. Bueno, en este caso van a ver otra historia que tiene que ver igual, es un bibliotecario que está cansado de la rutina y atrapado en sus pensamientos y en los libros que él protege, y bueno, esto lo lleva a recrear fantasías donde su vida comienza a entrelazarse con la historia de Peer Gynt, este personaje, bueno, ficticio noruego creado por Ibsen, y comienza a contar, bueno, sus aventuras, historias que el espectador por momentos no sabe qué es real y qué es ficción. Una obra que toca temas como identidad, la búsqueda del verdadero yo, la autorreflexión y un montón de temas más. Va a estar solo por 4 únicas funciones en Pasillo al Fondo Teatro, los sábados a las 21, esto es Muñiz al 1200, y vayan a verla porque se van en breve de gira internacional por Latinoamérica y Noruega. Y tenemos obviamente un par de entradas para sortear para el 4 de julio a las 21. Y la segunda recomendación, que la encuentran en la Carpintería Teatro, uh-huh, es Por Amar a Mara, es una comedia dramática y absurda escrita por Diego Carreño y dirigida por el querido Carlos Belloso, una historia que sigue una pareja con más de 20 años de relación que, bueno, en plena crisis decide someterse a una disparatada terapia que se llama neuroelectrobiomolecular, una cosa ahí medio rara, y bueno, esta extravagante terapia que van a hacer va a desatar recuerdos enterrados, contradicciones, confesiones inesperadas y cosas muy locas de esta pareja, ¿no es cierto? Bueno, una obra que utiliza el humor y el absurdo para explorar desgastes, secretos y la neurosis de las relaciones a largo plazo. Por Amar a Mara en la Carpintería Teatro, esto es los sábados a las 22, y también para esta tenemos un par de entradas para sortear para el sábado 4 de julio a las 22.
0: Muy bien, aprovechemos que tenemos unos segundos, demos los números para, sí, los sorteos. Están las plantas también,
2: ¿cómo no? Están las plantas, por supuesto, gentileza de Emiliano Gullo, así que a participar al 11-23-66-0710, 11-23-66-0710.
0: Muy bien, ahí estamos, información.
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4: Llegó la confirmación de renuncia de Manuel Adorni al cargo de jefe de gabinete, con un tuit en el cual indica: gracias por su confianza, presidente. Ha sido un verdadero honor, y su clásico ya fin. El ahora ex funcionario envió también una carta extensa adjunta en este mismo mensaje. Vamos a ampliar, renunció Manuel Adorni.
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0: Bueno, listo, está hecho. 20 minutos antes de lo que estaba previsto. La verdad que la hora es de poco importante. Publica efectivamente una carta de Carilla y Media que vamos a compartir con ustedes. Gracias, estimado presidente, gracias por entender las razones y entenderme y por entenderme a mí. Primera vez desde aquel 10 de diciembre de 2023 estoy yendo en contra de sus deseos. Guiño, guiño. Gracias por esta vez,
1: sí. Amigo.
0: Sí, haber aceptado mi renuncia al cargo de jefe de gabinete de ministros de la Nación. Usted sabe todo lo que he sufrido durante este tiempo, los interminables ataques mediáticos que he soportado me han llevado a tener que pedirle que esta vez me acompañe para poder cerrar este ciclo en pos de protegerme a mí y a mi familia. Las operaciones mediáticas han ido al extremo, y no solo contra mí, sino contra mi mujer, mis pequeños hijos, mis amigos, mi familia y hasta mis vecinos y allegados. Las mentiras que se han dicho fueron de las más variadas: viajes que nunca existieron, gastos astronómicos y suntuosos, contratos inexistentes y falsos de mi mujer con el Estado o con empresas públicas, mansiones y autos lujosos, granjas cripto operadas en complicidad con la custodia presidencial,

0: nepotismo, gastos personales pagados con fondos públicos, la existencia de un supuesto pendrive lleno de dólares. Sí, presidente, un pendrive lleno de dólares. Sociedades en Uruguay, cirugías estéticas de miles de dólares y decenas de falsedades más. Incluso han sugerido que he pagado millones para que no hablen de mí. Continúa, la carta de Manuel Adorni, que como les decía tiene dos carillas. Me han tratado de delincuente y corrupto sin un solo hecho de corrupción sobre mis espaldas. Llegaron a decir que mi permanencia en el cargo respondía a que los tenía extorsionados usted y a la secretaria general de la presidencia. También atacaron mi vida personal, se metieron con mis hijos, con mi mujer, con mi familia, con mis amigos y con cada uno de mis afectos. Estoy viendo que
1: es irónica la carta.
2: No reconoce nada.
0: Confundieron lo público con lo privado e íntimo. Inventaron amantes, hijos, hermanos, divorcios y hasta un padre biológico distinto al real. Se metieron con los más profundos de un ser humano, o al menos lo que cualquier persona de bien preferiría elegir antes que todo lo demás. El resguardo de mis afectos como prioridad es precisamente lo que estoy reafirmando hoy. El ensañamiento tiene un límite. Y yo he descubierto el mío, lo hemos dado todo desde lo estrictamente laboral, pero también desde lo familiar y espiritual. Tal vez simplemente ocurre que a la gente común no le permitan estar en estos lugares. O tal vez sí, usted es la única esperanza para la Argentina. Yo no se lo digo desde adentro, sino ahora desde afuera. Mi vida antes de la vida pública siempre estuvo en línea con lograr el objetivo de que mis hijos en el futuro puedan irse a buscar un futuro mejor a otras tierras. Sí, bueno, mal redactado, ¿no?
3: No le quedó ni siquiera. No, el futuro pegado a futuro.
0: Sí, sí. Mal redactado, no importa. Desde que asumimos solo trabajé para que ocurra lo contrario, para que nunca deban irse del país. Usted es la única garantía, y espérenme que voy a cambiar de página, porque hay una segunda página que...
1: Tiene que ser irónico para mí.
0: Bueno, de que eso, usted es la única garantía de que eso ocurra, obviamente, de que sus hijos sigan en el país. Ojalá la sociedad lo siga eligiendo siempre, cada día. Yo lo haré desde el lugar que me toque. Todo lo que pude aportar para el país y las ideas ya lo he hecho de la mano suya. Lamento que el hostigamiento, la mentira y el constante intento de los medios de arruinar mi honorabilidad nos hayan querido hacer tanto daño, pero no puedo seguir exponiendo a gran parte de la gente que quiero esta carnicería mediática. Soy un simple ciudadano que un día quiso colaborar con un proyecto que está poniendo a la Argentina en la cima del mundo. Un ciudadano de a pie, con una vida que no es ni más ni menos que la que tuve siempre. Por desgracia, no todos quieren lo que nosotros queremos, señor presidente. Sin coma. A pesar de estas circunstancias, me enorgullece ser parte de este camino y haberlo acompañado en cada logro que hemos tenido como gobierno. Me alegro haber estado al lado suyo y al lado de la Secretaria General de la Presidencia, pilar fundamental de cada paso que hemos dado. También, como sabe, he cumplido a rajatabla y hasta el último día aquel pedido especial que me hizo aquella noche en la Quinta Presidencial de Olivos, minutos después de ofrecerme a subir como jefe de gabinete de ministros de su gobierno. Gracias, presidente, gracias por haber confiado en mí desde siempre y gracias por haberme acompañado en este proceso tan injusto, doloroso y desgastante para mí y mi familia. Gracias por no haberle importado la vieja política, ni los medios de comunicación, ni las presiones, ya sean políticas o periodísticas. Gracias por ser una persona íntegra, porque en definitiva, ambos sabemos que de eso se trata la vida. Permítame tomar el atrevimiento de felicitar y agradecer a mis equipos de trabajo que desde mi anterior lugar en el gobierno han hecho todo para que sus objetivos se cumplan. Gracias a ellos también por haberlo dado todo. Gracias también a los equipos de los ministerios y a cada uno de sus ministros por el apoyo, por el afecto, el apoyo y sobre todo por empujar día a día hacia el norte que ha fijado usted, presidente. Gracias también a todos los que me apoyaron dentro y fuera del gobierno. Gracias a quienes sin conocerme supieron entre tanta mentira leer la verdad. Cierro esta etapa, me retiro tranquilo y sereno, pero por sobre todo con la conciencia tranquila y firme en mis convicciones. Esto publicaba hace unos segundos Manuel Adorni, con lo que termina su participación en el gobierno, y yo diría probablemente en la política en general. ¿No? Karina Milei acaba de publicar también un tuit, claramente esto está todo consensuado. De hecho,
3: están etiquetados,
0: está muy claro. está muy claro que esto no lo escribió Adorni, se lo escribió un asesor, obviamente.
3: Échenlo, si
0: lo escribió organizado así. Organizado por Karina Milei. Querido Manuel, gracias por tu incansable trabajo durante todo este tiempo y por defender las ideas de la libertad con una pasión y un compromiso que pocas veces se ven. Sos una persona íntegra, valiosa y muy querida por todos nosotros. Sabemos del difícil e inmerecido momento que venís atravesando vos y tu familia desde hace meses y acompañamos tu decisión con respeto, lamentando que las circunstancias hayan sido de este modo. Tu aporte a este proyecto político de país dejó una marca enorme, dice Karina Milei, que lo rajó. Porque hay que decirlo, ¿no? Digo, obviamente lo rajó ella. Pablo Dugan, nuestro querido compañero, conductor de la segunda mañana de esta radio, está en línea con nosotros. Alguien que lo anticipó, esta vez con mucha fuerza, esta semana en particular. Cualquiera podía anticiparlo, pero que se produciría en horas, fue Pablo. Hola Pablo, ¿cómo andás? Me parece que lo perdimos. Ahí lo recuperamos a Pablo Dugan. Pero, bueno, entonces, Karina Milei y el propio Manuel Adorni con esta carta. Insisto, es la despedida de Manuel Adorni. Yo digo probablemente, ojalá que de la política, hay que decirlo. Un personaje tremendamente desagradable, un sobrador, un imbécil, un corrupto, un tipo que además mintió aviesamente, a sabiendas, ¿no? Mostrando, por ejemplo, una radiografía de un perro y diciendo que eso había sido parte de un fraude en la Agencia Nacional de Discapacidad, donde Españolo y compañía estaban en ese momento generando una componenda de corrupción como pocas veces se ha visto. Ese es Manuel Adorni, ese es el tipo que nunca más tiene que volver a la política argentina. Hay otros, claro que hay otros, por supuesto que hay otros corruptos en la historia política argentina. Lo que sucede con Manuel Adorni, que no solamente era un corrupto, sino que además señalaba a los demás como si fueran todos los otros corruptos y no él. Lo sigue haciendo, de hecho. La carta victimizante que acaba de publicar es un papelón, es una vergüenza. Habría que decir que el personaje es tan insignificante que no importa, pero habría que enmarcarla y ponerla en el Museo de la Infamia de la Argentina, que tiene un museo grande, desgraciadamente, tiene muchas salas, ¿no? De la infamia política de nuestro país. Pero Manuel Adorni, sin ninguna duda, no ocupará un lugar grande porque él es insignificante, pero la verdad que lo que ha hecho es desastroso. Es una vergüenza. Manuel Adorni es todo lo malo de la política. Incluso por ser un hipócrita. También por eso, no solo por ser un corrupto, sino porque señalaba a los demás como corruptos. Nuestra querida Rosario Ayerdi está en línea con nosotros en este momento. Hola, Ro, ¿cómo andás?
4: Hola, Marcos, ¿cómo estás? Tratando de entender el comunicado de Adorni. Leo los primeros párrafos.
0: Porque está mal escrito, sobre todo.
4: Y la verdad, está mal escrito y la verdad que es inentendible cómo de vuelta se pone en el rol de víctima ya en el segundo párrafo, ¿no?
0: Claro.
4: Tratando a toda la investigación de las justicias, de operaciones, de persecución mediática. Bueno, así se va finalmente Manuel Adorni del gobierno, ¿no? O sea, se va mucho peor de lo que uno pensaba. Esto está lejos de ser una salida elegante, más allá del posteo de Karina Milei, que hace lo que tiene que hacer con un hombre que respondía directamente a ella, ¿no? Pero la verdad es que la salida de Manuel Adorni deja mucho para hablar en las próximas horas, porque sigue también el gobierno sosteniendo esto que el presidente también lo decía ayer, ¿no? Que es inocente, que van por él y que creen que por eso van por los hermanos Milei. Bueno, no le quedaba más tiempo a Manuel Adorni. Yo creo que la Casa Rosada lo hubiese sostenido hasta el final si no era por dos lugares que lo terminaron cercando: el Congreso y la justicia.
0: Claro.
4: Una semana más y el Congreso y la justicia había avanzado justamente en las últimas medidas de prueba para ya pedirle requerimientos de que justifique su patrimonio, y el Senado y la Cámara de Diputados dándole aire unos días más justamente, pero diciéndole que la semana que viene no pasaba. Me parece que también el posteo de Manuel Adorni diciendo voy el 2 de julio terminó de romper algo en el gobierno, ¿no?
0: Ahí Ro, te pregunto en esto del Congreso que vos decís, porque está claro que los aliados le ya plantaron cara y dijeron, bueno, hasta acá acompañamos, sobre todo en el Senado, me parece, en diputados fue otra historia, porque Ritondo está negociando cosas con Karina Milei, entonces había otro acompañamiento, pero en el Senado fue muy claro. Mi pregunta es, ¿y el rol de Patricia Bullrich en todo esto?
4: Bueno, fíjate el posteo de Patricia Bullrich.
0: Ya hace segundos, ¿no?
4: Claro, hace segundos nada más. Dice, la confianza y la ética son dos elementos fundamentales para profundizar el cambio que el presidente, la gente y todo el país estamos construyendo. Se para en la vereda opuesta de lo que fue la carta de Manuel Adorni y de lo que fue la despedida de Karina Milei, que habla de una persona íntegra. Lo que está diciendo es, Manuel Adorni no era ni ético, ni tenía confianza, ni podía generar confianza. Es una Patricia Bullrich marcando de vuelta una oposición a que la figura de Manuel Adorni se continúe al frente de la jefatura de gabinete y diciendo todo lo contrario a lo que dice Manuel Adorni. Mirá, vos decile a los medios que es su culpa, decile a la justicia que te está persiguiendo, pero el problema sos vos.
0: Tremendo, Ro. Bueno, por supuesto vamos a seguir charlando. Solo la última, ¿cómo te parece que se cocinó esto, digo, en las últimas horas por los datos que tenés? Fue, sobre todo por el viaje de Milei, me interesa tu mirada. Digo, no estaba en la Argentina y de repente se cocinó la salida de Adorni. ¿Esto implica que Milei cada vez tiene menos poder de decisión? ¿Fue a propósito que él estuviera lejos para tomar la decisión como él, con él despegado? ¿Cómo ves el episodio en ese sentido?
4: Me parece que lo que quedó más que claro es que, y concreto, es lo que venimos nosotros diciendo desde hace mucho tiempo, ¿no? Que es que la que gobierna es Karina Milei, que la que termina de tomar las decisiones es Karina Milei. No hacía falta que el presidente estuviese en la Argentina para correr nada más ni nada menos al jefe de gabinete. En el mismo día, se supo además, las reuniones y la definición llegaron en el mismo día en que se conocían declaraciones del presidente sosteniendo a Manuel Adorni, diciendo que era inocente y diciendo que solo le iba a dar una patada en el traste cuando la justicia avance. Y otra cosa también, para entender un poco de cómo se termina yendo Manuel Adorni, mucho peor de lo que nosotros pensamos. No hubo ni siquiera reunión en Olivos.
0: Claro,
4: o sea, vos recordás que hasta Guillermo Francos recibió el presidente en la Quinta de Olivos para anunciar su salida o para coordinar su salida. Bueno, especulamos porque se esperaba una reunión en Olivos. Es más, en un momento de la tarde hasta circuló que podían llegar a ver el partido del Mundial juntos. Bueno, hay que ver, esto puede ser alocado, puede ser que suceda. Yo creo que se va muy mal Manuel Adorni del gobierno.
0: No hay consulado, no hay YPF, no hay nada en este caso, ¿no?
4: Yo creo que no hay salida elegante posible para Manuel Adorni a más de 3 meses del escándalo.
0: Bueno, mañana te escuchamos, por supuesto, con mucha atención.
4: Por favor, Marcos, te mando un abrazo.
0: Abrazo grandote. Rosario Ayerdi con nosotros, conductora de la casa, por supuesto, de todos los domingos. Hay que prestarle mucha atención a su programa porque siempre está repleto de información. Y en este sentido es interesante esto también. Adrián Ravier, mientras tanto, el nuevo vocero presidencial, en cualquiera, me decía Cristian Caraballo que me mandaba, dice, el congreso más reformista de la historia, y retuitea un posteo de Javier Milei agradeciéndole a la Cámara de Diputados de hace 2 días. En cualquiera, pero, 6 y 44, ¿eh? Para las 6 y 40 había renunciado a Adorni.
3: Pero el presidente más tuitero del mundo, ¿qué dijo hasta ahora?
0: No, bueno, cero. Seguramente va a haber
3: no, un... pero,
5: que le digan pará.
3: Eso no, que pero sale Adorni, sale Karina Milei y el presidente muti por el foro. Después, una cosa, el otro día, el lunes, un conductor decía que aquel viejo axioma que ojo a quien pisás cuando subís con la escalera, que te lo puedes cruzar cuando te venís cayendo por la misma. Uh-huh. Bueno. El domador de todos cerró los comentarios de la carta.
0: Y bueno, era lógico. Lo habíamos saludado a Pablo, pero se cortó. Aquí estamos de vuelta después de charlar con Rosario. Hola, Pablo, querido, ¿cómo estás?
6: Disculpas, Marcos.
0: No,
6: disculpas.
0: Por favor.
6: Por bueno, favor, finalmente, ¿no? Todo llega. Pero ¿en qué momento llega y por qué en este momento? Para mí, clarísimo.
0: Sí, me interesa mucho que vos me lo digas porque el jueves vos anticipás, en Periodistas, me parece que fue el jueves, sí, si no estoy equivocado, el jueves. Vos dijiste que era inminente. Y muchos dijimos, bueno, sí.
6: Fin de semana.
0: ¿Y por qué? Ya,
6: bueno, básicamente por dos cuestiones que son, primero que el fiscal Policita hizo un aviso bastante particular, no es normal esto. ¿Y por qué avisó Policita? Porque no quería, entiendo yo, el fiscal aparecer como el detonante de la renuncia de Manuel Adorni. Prefería que fuera el gobierno quien tomara esa decisión, para después no quedar estigmatizado como el fiscal que se cargó a Adorni o lo que fuera. Entonces mandó ese aviso de que había 5 medidas de prueba más y después venía el requerimiento. Supongo que por vías más informales y más directas, dijo la semana que viene va el requerimiento, que van a ser 200 páginas con todos los gastos de Adorni, todos, hasta el último gasto, hasta el último dólar en efectivo que gastó Adorni. Ese requerimiento va a ser demoledor para Adorni, ¿no es cierto? Entonces, ese es un punto. El otro punto, me parece que el gobierno inteligentemente eligió bancarlo a Adorni durante esta semana en el Congreso para luego proceder a echarlo. Porque si no, no tiene sentido. Pagó un costo altísimo por protegerlo una semana, cuando todos sabíamos perfectamente que no lo iba a poder proteger más de una semana, ¿no es cierto? Esto que pasó la semana que, esta semana que pasó, este aguante que logró el gobierno en diputados y en senadores, bueno, era una victoria pírrica, es solo por una semana. La semana que viene tiene que volver a negociar con todo, volver a meter la mano en el bolsillo. Lo bolsiquearon al gobierno esta semana, la semana que viene le iban a cobrar el doble, y por ahí lo lograba, pero claro, la tercera semana se lo cargaban. Entonces, era inevitable, si el gobierno quería una salida sin una catástrofe política, sin una catástrofe, digamos, sin una crisis política muy seria, lo mejor que podía hacer era echarlo. También, como dicen muchos hoy, y comparto, para los mercados, ese ente inasible que le importa tanto al gobierno, la salida del jefe de gabinete por vía de una expulsión de su cargo por el Congreso era una señal demoledora. Claro. Nada que ver con una renuncia, pero nada que ver con una renuncia. Entonces, no había espacio. Además, otra cosa, el gobierno tuvo tiempo de fortalecerse un poco. Yo explicaba que para el gobierno haber tenido tiempo para rearmar su esquema de comunicación, claro, claro, con nuevo vocero, con nuevo secretario de medios, no es una cuestión poco importante. Entonces el gobierno se tomó su tiempo, para mí un error, yo lo hubiese hecho desde el principio, pero luego logró cierta demostración de fortaleza, es decir, no me lo he hecho. Ah, otra cosa también importante, logró callar a la prensa. Durante los últimos 5 días, ustedes vieron, Clarín y La Nación bajaron 4 cambios totalmente, con respecto a Adorni. Entonces la sensación era para el gobierno, ¿no? No digo para mí, para el gobierno es, no me lo echó el Congreso, no me lo echó Clarín ni La Nación, lo he hecho yo cuando quiero y tampoco me lo echó la justicia.
0: Claro. ¿Okay? Hay una
6: victimización. Y eso siempre es mejor, ¿eh? Sí, eso siempre es mejor.
0: Por supuesto.
6: Así que yo dije que era una decisión, que era una jugada de política inteligente, después de lo que hicieron esta semana, echarlo hoy. Si no lo echaban hoy, bueno, iba a ser 10 veces peor todo, claro, ¿no?
0: Coincidimos en que Manuel Adorni está terminado, ¿no? Digo, para la vida pública de la Argentina o lo
6: imaginas. Para la privada también, para la privada también.
3: Vos decís que, Pablo Horacio, nadie te lo contrata el contador, ¿no?
6: Yo creo que no.
3: Y como justificado.
6: Yo creo que es un tipo que no. Si no podía salir a la calle antes, ahora sí va a tener que salir a la calle, solamente para ir a Comodoro Py, después permanecerá encerrado. Creo que es un final tremendo para el tipo, digo yo, más jetón, más caradura, más zarpado, más temerario. Es un salvaje en el fondo, Manuel Adorni, un salvaje que encuentra justificación desde su nada, desde su intrascendencia, ¿no? Que la tuvo en la actividad privada, de repente con poder, con un presidente muy popular en su arranque, Milei, que lo bancaba, sacó lo peor de sí mismo, ¿no? Sacó lo peor de ese fracasado, resentido que siempre fue Adorni.
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2: Muchos de los que hicieron todo para causarme daño puedan alguna vez lograr lo mismo. Y rápidamente las redes sociales se poblaron de repercusiones. La senadora Patricia Bullrich acaba de postear: la confianza y la ética son dos elementos fundamentales para profundizar el cambio que el presidente, la gente y todo el país estamos construyendo. Por su parte, la secretaria general de la presidencia, Karina Milei, esto escribía en sus redes sociales: querido Manuel, gracias por tu incansable trabajo durante todo este tiempo y por defender las ideas de la libertad con una pasión y un compromiso que pocas veces se ven. Sos una persona íntegra, valiosa y muy querida por todos nosotros. Sabemos del difícil e inmerecido momento que venís atravesando vos y tu familia desde hace meses. Y acompañamos tu decisión con respeto, lamentando que las circunstancias hayan sido de este modo. Tu aporte a este proyecto político y de país dejó una marca enorme, firmó Karina Milei. En Buenos Aires, a esta hora, y con el cielo algo nublado, la temperatura 14 grados 2 décimas, 75 es el porcentaje de la humedad. 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
7: De compartir, de leer, de desmenuzar, de charlar ya, pero empecemos a escuchar otras opiniones, por ejemplo la de la diputada Marcela Pagano, denunciante del propio Manuel Adorni, que ha tenido la deferencia de atendernos en esta tarde. Marcela, ¿cómo te va? Marcos Cittadini te saluda aquí en Radio 10.
8: ¿Qué tal, Marcos? ¿Cómo estás? Un saludo para vos y para todo el equipo y la audiencia.
7: Gracias por atendernos. Bueno,
8: no, por favor.
7: ¿Cómo estás viendo, digo, esta última, este último capítulo de la desventura de Adorni?
8: Mira, en principio llega tarde. Es un desgaste político que se podría haber evitado si se hubiesen interpretado lo que significa en el funcionamiento del Ejecutivo lo que es un ministro, ¿no? Y cuando uno dice que todos son fusibles menos el presidente, yo lo vengo advirtiendo hace rato, ¿no? Por los papelones que han hecho muchos funcionarios, y en su momento se los ha sostenido, pero el extremo ya fue el caso de Adorni, que se lleva puesto el relato de toda una gestión, ¿no? Un relato con el que yo misma he trabajado en campaña, que en su momento me lo creí, nunca pensé que iba a ser, terminar siendo un relato, que era esto de utilizar a la moral como política de Estado. Y por otro lado, este afán de sostenerlo todo este tiempo, que nos hace pensar, y que por supuesto se tendrá que investigar en la justicia, en donde soy la principal denunciante, con más de 30 denuncias de corrupción contra este gobierno, se tendrá que investigar hacia arriba. Yo tengo fe en la justicia, no me queda otra opción, Marcos. Y cuando yo digo que se tiene que investigar hacia arriba, sin, en verdad, Adorni no era un vehículo, un canal, no solamente facturando para él y enriqueciéndose él en su, con sus propias manos, sino uh-huh. también con sus manos repartiendo para otros lugares. Además de que yo sostengo también que los viene extorsionando. Y que no van a ser las únicas novedades que vamos a tener, porque claro. por supuesto que en el circuito del Off the Record yo creo que Adorni tiene mucho para contar. Claro. Y ese era el gran temor de los hermanos Milei.
7: Claro. Ahí te pregunto algo que es casi en términos personales. Digo, fuiste muy atacada por los Milei, por el propio presidente, bueno, y el entorno, en función de estas denuncias. Uno podría pensar que más allá de lo que pueda decir, si la autovictimización de la carta, hay una asunción. Si el propio entorno del presidente, después de que el presidente de España dijo que si era corrupto, le pegaba un voleo, termina diciendo que lo va a echar unas horas después, hay ahí una asunción de que hay algo que ya no pueden resolver, que no pueden solucionar, o por el lado de la justicia o por el lado del Congreso. Te pregunto, digo, si no hay una cierta reivindicación casi personal a la hora de ver esta renuncia.
8: En personal, en mis términos, en mi propio.
7: No, digo, porque personal. fuiste muy señalada, como mirá, que armabas una Marco, campaña en contra de Adorni, ¿no?
8: Mira, yo te voy a contar una cosa para que la gente también lo sepa, porque no tienen por qué saberlo. A mí me han señalado que yo estaba trabajando o soy afín. O en el fondo lo que estaba buscando era irme a otro espacio político. Lo primero que quiero comentarte es que somos 257 diputados y yo me quedé sola. Y por elección propia hoy conformo un monobloque. Me han ofrecido muchísimas cuestiones para irme a otros bloques, desde cuestiones políticas hasta otro tipo de ofertas, y no he aceptado porque verdaderamente yo lo que quiero hacer es cumplir mi mandato. Hasta 2027... dando la cara y tratando de obrar en función de lo que yo le prometí a la gente en esa campaña, en donde puse mi nombre y mi apellido y donde me vinieron a buscar los Milei justamente por ser quien era. Por lo pequeño o poco o mucho de lo que yo podía aportar con mi nombre y mi apellido, con la exposición pública que tenía, con mi posición. Yo no soy una persona que cree en los verticalismos, no estoy afiliada a ningún partido. Entonces, la verdad que yo no pretendo gustarle a todo el mundo, mucho menos a los Milei. Pero sí te puedo decir que yo entré a la gestión con un amigo. Yo al presidente lo consideraba un amigo. Y a mí lo que me distanció del presidente es el poder. Ver en lo que se convirtió cuando asumió y tuvo en sus manos el poder. Uh-huh. Tanto que veníamos a combatir la casta, y yo todavía la sigo combatiendo desde mi lugar, y resulta ser que ellos, los Milei, se terminaron enamorando de la casta y son la casta. De todos los beneficios que traía estar en determinados lugares, bueno, al fin y al cabo, que creo que de distintos espacios políticos somos muchos los que lamentamos la corrupción, porque eso uh-huh. es lo que hace que la gente pierda las esperanzas, y es transversal y no importa de qué partido político, a todos nos gusta la transparencia y que lleguen los mejores. Bueno, entonces, digamos que este espacio político se conformó para terminar con eso, para tratar de darle a la gente sentido común en la política, para que la política esté cercana a la gente de calle, y lamentablemente vemos más de lo mismo. Claro. Entonces vos fíjate que ni siquiera nos permitieron utilizar la herramienta que nos da la Constitución Nacional en el artículo 101, que fue la moción de censura. Claro, claro. Y cuando digo no nos lo permitieron usar, no nos lo permitieron usar los acuerdos políticos que el gobierno forzó y otros espacios políticos aceptaron, Marcos.
7: Uh-huh. Sí, sin duda.
8: Para evitar esta sangría.
7: Marcela, vos decías algo que es interesante, y es esto de que, bueno, esto probablemente siga repercutiendo para arriba. Hemos visto Andis, hemos visto todo lo de Libra, hemos visto, Adorni estuvo implicado en varias de estas cosas, todo el crecimiento inexplicable de Adorni. ¿Te parece que nos vamos a seguir enterando de otras cosas?
8: No tengas dudas que nos vamos a seguir enterando, porque hay más. Y porque aparte se van conociendo detalles del entramado. Cuando yo en principio, en un momento empecé a denunciar, me trataban de que era una loca, que era una operadora, que lo hacía, hasta han inventado que yo tenía una cuestión personal con Adorni que lo había conocido de casualidad, porque me hizo un reportaje y porque lo había visto en algunos pasillos de algún medio. O sea, el nivel que tienen de generar relatos y de denostar la imagen de aquellos que lo único que queremos hacer es denunciar y señalar la corrupción para apartarla y para que la gente no crea que todo da igual. Y por otro lado, cuando lo señalamos, yo en su momento lo señalé en una carta pública hace muchísimo tiempo, prácticamente un año, diciéndole al presidente que esto estaba pasando, lo dije también puertas adentro antes de irme, como me fui pegando un portazo de La Libertad Avanza, porque yo quería proteger la investidura presidencial. Yo quiero que la gente siga creyendo que vale la pena ir a votar, que vale la pena confiar. No quiero que se desmoralicen mis compatriotas. Uh-huh. Y bueno, eligieron otra, mirar para otro lado, eligieron la obsecuencia, eligieron los negocios fáciles, eligieron aquellos que son bufones y que entonces lo único que hacen es aplaudir cuando hay que empezar a señalar errores. Se quedaron con ese puñado de gente y así la están pagando en términos, por ejemplo, de imagen. Uh-huh. Porque las encuestas reales están dando una estrepitosa caída de la imagen presidencial, como no hemos visto nunca. Uh-huh.
7: Clarísimo. Marcela, gracias por este rato que nos has brindado.
8: No, gracias a vos, Marcos, y gracias a tu audiencia por permitirme expresarme, porque además debo decirlo, cada vez son menos los micrófonos que quedan abiertos para aquellas voces críticas como la mía. Así que te agradezco doblemente este espacio.
7: Un abrazo. Marcela Pagano, diputada nacional, conversando con nosotros. Vamos rápido, sigamos, porque por supuesto lo importante es lo que está sucediendo. Vamos a saludar al senador nacional por la provincia de Chaco y ex jefe de gabinete, por supuesto, Jorge Capitanich, que también ha tenido la diferencia de atendernos. Jorge, ¿cómo le va? Marco Citadini lo saluda aquí en Radio 10.
9: ¿Qué tal, Marcos? ¿Cómo te va? Un gran gusto saludarte.
7: Lo mismo para mí. Bueno, ¿cómo está asistiendo este, uno puede decir, último capítulo de la carrera política de Manuel Adorni, pero tiene menos importancia que, obviamente, el escándalo que en el que está involucrado y en el que están involucrados el presidente y su hermana, ¿no?
9: Totalmente, pero aparte esto es crónica de una muerte anunciada. Era harto evidente que el desenlace debía inexorablemente ser este, por una razón muy sencilla, porque objetivamente el artículo 101 de la Constitución Nacional establece a través de la moción de censura el control del Congreso por un funcionario que le mintió al Congreso de la Nación en forma reiterada. Segundo, ha sido testigo claro, no solamente de declaraciones inconexas que objetivamente determinaron inconsistencias manifiestas, omisiones deliberadas, contradicciones permanentes y a su vez obviamente modificaciones sustantivas de declaraciones juradas. Entonces, claramente, y esto es muy importante remarcarlo, la moción de censura es un ejercicio desde el punto de vista de control político constitucional. La justicia penal deberá efectivamente establecer los mecanismos de identificación de la tipificación de los delitos penales correspondientes. De manera tal de que esto queda claro que cuando se discutió esto en la reforma constitucional de 1900, tanto en la ley 24.309 en noviembre-diciembre del 1993, como en la Convención Constituyente de 1994, la figura del jefe de gabinete, que es el único que efectivamente tiene rango constitucional de los uh-huh. ministros, tanto en el artículo 100 como 101, podía efectivamente estar sometido a esta cuestión. Pero la verdad es que el gobierno, a través de múltiples maniobras de carácter dilatoria, lo que trató es de impedir que concurra al Congreso de la Nación para dar explicaciones, en segundo lugar, para evitar y bloquear decisiones que tengan que ver con la moción de censura, pero esto llegó a su fin porque el 99, inciso 7 de la Constitución Nacional establece que el presidente de la República tiene las atribuciones constitucionales para designarlo o para removerlo. Obviamente otras instancias como juicio político requerían dos tercios o la moción de censura con mayoría absoluta. Así que esto es verdaderamente un epílogo de un funcionario que no ha estado a la altura de las circunstancias, tanto en materia de idoneidad moral e intelectual, como efectivamente preside la Constitución Nacional.
7: Claro. Uno vio que hubo algo de pírrico, ¿no?, en lo que pasó el miércoles en Diputados y sobre todo el jueves en el Senado. Ganar una semana con armas, tan bajas y que generaban tanto ruido, hasta entre los aliados, era un problema. ¿Tiene que ver con lo que se esperaban para esta semana en el Congreso? ¿Tiene que ver con lo que está pasando en la justicia? ¿Qué le parece, en relación con la decisión, ¿no?, tan apresurada el viernes por la noche de terminar echando a Adorni?
9: Sí, es una multiplicidad de factores que incide, pero verdaderamente, a ver, las funciones del jefe de gabinete de ministros en general es, en primer lugar, una responsabilidad política que tiene el funcionario ante el Congreso de la Nación, de manera tal de que puede ser interpelado o removido. Segundo, es un puente institucional que funciona tanto para la coordinación del gabinete como un enlace directo y mensual con las cámaras legislativas para informar sobre el avance del gobierno. Y también en algún momento se discutió para atenuar el ejercicio del poder presidencial. Pero la verdad es que un jefe de gabinete que se preside tal debería tener una combinación de agenda político-territorial con gobernadores e intendentes, agenda comunicacional, precisamente con la información pública permanente y de la marcha del gobierno, y en tercer lugar, agenda legislativa, no solamente la participación en el proceso de formación y sanción de las leyes, sino también de rendición de cuentas. Muy bien, obviamente por el deterioro de la credibilidad y la confianza del jefe de gabinete de ministro, en este caso Manuel Adorni, objetivamente no estaba en condiciones ni de coordinar el gabinete, no estaba en condiciones de ejercer efectivamente la comunicación pública del gobierno, por eso objetivamente tuvo su reemplazo, y en tercer lugar, verdaderamente ningún gobernador, ningún intendente hablaba con él, de manera tal de que era una sobrecarga para el ejercicio del gobierno que un auxilio efectivo para garantizar una polea de transmisión de la resolución de los problemas de gobierno. Claro. Y la verdad es que este gobierno no le interesa absolutamente nada, porque yo creo que también, y estamos ocultando otros debates subyacentes que son muy preocupantes, Marcos. Por ejemplo...
7: El que iba a darse, por ejemplo, el jueves en el Senado, ¿no?
9: Claro, por supuesto, este famoso esquema de la pomposa inviolabilidad de la propiedad privada. Verdaderamente es la entrega lipeyana.
7: Totalmente.
9: Que tiene aparte hay que ponerle y prestarle atención esto que se denomina Paxílico, digamos. O sea,
7: sí, hicimos una entrevista al comienzo del programa durante 15 minutos hablando de Paxílica, porque me parece que es una de las cosas más alarmantes, bueno, de las muchas que este gobierno tiene, ¿no, Jorge?
9: Exacto, pero aparte porque no es una cuestión menor, es decir, apropiarse desde cursos de agua hasta recursos de carácter estratégico. Esto tiene que ver con, porque acá lo que se está discutiendo en términos de geopolítica internacional es un espacio en donde primero tenga capacidad de bloqueo por lanzamientos misilísticos u operaciones de envergadura nuclear. Segundo, porque efectivamente tengas un espacio en donde puedas disponer libremente del territorio, puedas disponer sociedades tecnológicas sin control y obviamente un gobierno subordinado a las políticas del imperio. Y así, verdaderamente lo que estamos cediendo es en cuestiones de carácter estratégico. Nosotros, como país, tenemos que ser un país soberano e independiente. ¿Eso qué significa? Que podemos tener acuerdos estratégicos integrales con todos los países perfectamente en el marco del ejercicio de la soberanía. Ahora, lo que no podemos hacer es tener alineamiento automático y subordinación. Y este gobierno tiene alineamiento automático y subordinación. Está dispuesto a entregar todo con tal de mantenerse en el poder. Y esto es lo que tenemos que evitar.
7: Clarísimo. Jorge, gracias por estos minutos que nos ha brindado.
9: Gracias y un gran abrazo para usted.
7: Lo mismo. El senador por la provincia del Chaco, de Unión por la Patria, Jorge Capitanich, ex jefe de gabinete de ministros, por eso también era interesante escucharlo, hablando de Adorni. Mientras vamos brevemente al Mundial, porque hay novedades.
10: Hay novedades, sí señor, en New Jersey, en el MetLife, hay gol de Jude Bellingham, el jugador del Real Madrid, pone el 1-0 para Inglaterra, metió justo la rodilla en un córner y se pone 1-0 Inglaterra. De esta manera queda primero del grupo, con 7 puntos, segundo Croacia con 6 y gana con 4, que entra tercero, pasa del otro lado, porque hasta acá con este resultado, con los resultados que venían teniendo, había posibilidad de cruce Portugal-Inglaterra, que esperaban al ganador de España-Argelia, o sea, una verdadera locura. Bueno, con este resultado Inglaterra queda primero, Croacia segundo y gana, se clasificaría como mejor tercero.
7: Muy bien, vamos y venimos del Mundial, porque está pasando, porque en un rato juega la Argentina, porque Adorni eligió este día, no le eligió Adorni, le pusieron ahí y dijeron, esta es tu renuncia, ni siquiera sé si la firmó, vos tuiteala.
11: Hay un tema que dicen que la había escrito él y era tan mala que la tuvo que reescribir un asesor, que está mala, que también, bueno, imagínate qué va a ser.
7: No importa, digo, son tan horribles que la verdad que escriban mal es lo menos importante, la peor de las de los delitos que están cometiendo, insisto yo, y Adorni tiene que explicar varios. Por eso vamos a charlar con Juan Manuel Aval Medina, también ex jefe de gabinete de ministros, charlamos con uno hace unos minutos, con Jorge Capitanich, vamos a conversar con otro, Juan Manuel Aval Medina. Juan Manuel, ¿qué tal? Marco Cittadini, aquí en Radio 10, ¿cómo va todo?
12: ¿Qué tal, Marco? Muy buenas noches.
7: Gracias por atendernos. Bueno, ¿cómo estás viendo este final de Adorni? Yo podría decir final de la vida política, final público, veremos, ¿no? Pero en todo caso, final de este episodio.
12: Sí, no solo de Adorni, digo yo, es el final de una etapa, me parece, es el final de un relato, es el final de un Milei que vino a decir que venía a terminar con la casta, a reemplazar a la casta, hacer un nuevo momento político, y que después de haberlo mantenido a un personaje tan patético como Adorni meses y meses y meses, y sacarlo solo cuando se lo tiene más remedio, está demostrando que ya varios sabemos, ¿no? Que simplemente era simplemente eso, un relato, ¿no? Se acabó ese relato y queda una persona como Milei, un grupo político, que simplemente le interesa hacer un profundo cambio económico en la Argentina, de construir una Argentina para pocos, ¿no? Se acabó cualquier cuestión de la casta, se acabó cualquier cuestión de que iban a cambiar esa idea de que iban a poner la moral como política central del Estado argentino, que el mismo presidente dijo, y quedó la realidad, ¿no?
7: El fin de esta etapa, según vos, indica esto, que a partir de ahora todo será más descarnado. Pienso, no sé si en el relato, pero al menos en la valoración de todos los que lo están viendo, ¿no?
12: Totalmente. Se acabó eso, viene una etapa de un gobierno que simplemente busca hacer un cambio económico profundo, una política económica muy, muy clara, reconstruir una Argentina para pocos, y que se acaba cualquier tipo de relato en que eso tenga algo que ver con la moral, con la ética, con la responsabilidad, con la república, que ya lo sabíamos, ¿no? Un gobierno que viene hace varios meses sin cumplir dos leyes aprobadas por el Congreso, un gobierno que desde que empezó viene haciendo negocios personales, como el caso Libra, como el caso Landis, etcétera, etcétera, manteniendo a Adorni hasta el último momento que pudo, estaba demostrando que toda cuestión vinculada a la república, a la democracia, no le preocupaba nada.
7: Me interesa esto, se lo pregunté también a Capitanich, porque ustedes cumplieron esa función, y a uno le daba la sensación, o esto se decía, pero lo que ustedes pudieran ver es más relevante, que no había manera de que un jefe de gabinete se mantenga en operativo, no. Operativo con el nivel de ruido que había alrededor. ¿Es efectivamente esto lo que ustedes veían?
12: No, sí, absolutamente así, digamos. El jefe de gabinete, por su tarea de coordinación de los ministros, por su tarea de coordinación con el Parlamento, debe tener toda la confianza del presidente para ejercer su función, y después toda la confianza de todo su gobierno y todo el gabinete, cosa que Adorni había perdido el primer día que se empezaron a ver el nivel increíble de truchada que salían todos los días, una especie de catarata permanente, ¿no? Y de alguna manera daba vuelta un poco algunas de las cuestiones de un jefe de gabinete, que tiene que ver con que un jefe de gabinete funciona en general como una especie de válvula de escape de un presidente, no un fusible. Uh-huh. Un fusible del presidente cuando tiene que cambiar algo, cuando tiene que recuperar autonomía, cuando tiene que recuperar confianza pública, cambia su jefe de gabinete. Acá como que era al contrario, no era un presidente que actuaba como fusible del propio jefe de gabinete. El mismo, claro. El mismo Milei, ahora podemos recordar, ¿no? Cuando hace muy poquitos días dijo que antes de sacarlo a Adorni se iba a él.
7: Claro, totalmente. Juan Manuel, gracias por estos minutos que nos han brindado. Juan Manuel Abal Medina, ex jefe de gabinete de ministro del gobierno de Cristina Kirchner, obviamente, lo mismo que Jorge Capitanich. Es interesante, digo, no tuvieron la misma historia, no tuvieron la misma situación, ni siquiera hoy están parados en lugares idénticos, pero es en todo caso interesante para escuchar qué es lo que opinan de lo que sucedió con Manuel Adorni.
11: Y gente que cuando la justicia lo llamó estuvieron rápidamente a derecho. No estuvieron esquivándola como este muchacho.
7: Claro, efectivamente. Marmu estaba como revisando las redes todo el tiempo. Bueno, hay cosas que son inquietantes. El colega Ramón Indar, por ejemplo, diciendo que hay una cantidad de off, hay una especie de catarata de off.
11: De Adorni, que le empezó a contar a sus amigos cosas que sabe del gobierno.
7: Lo dice Ramón Indar, no es que nosotros lo tengamos ni nada.
11: Pero es, maestro... Te acabas de ir y ya estás tirando... Pero no es que cuenta...
7: Debo admitir esto, me encantaría que sea cierto.
11: Claro. ¡No, obvio! Me encantaría que sea cierto. Porque empieza a circular a una velocidad en la cual vamos... Pero digo, hay gente con estupor de cómo... Digo, si había un estupor sobre cómo se estaba manejando Manuel Adorni como jefe de gabinete, hay un estupor cómo se está manejando en la salida.
7: Claro. Dan todos por hecho que va a ser Diego Santilli el nuevo jefe de gabinete de ministros. Vamos a ver si esto efectivamente es así. Muchos lo dan ya como un hecho. A la vez, alguno me señala que Pablo Kirchner está retuiteando a Karina Milei. Bueno, Kirchner, durante estas semanas o meses, ya son meses, ¿no? Digo, como tres meses. Sí. Más de 100 días, ¿no?
11: Sí, marzo. O sea, Milei se plantó frente al Congreso y habló, primero de marzo, habló de la moral como política de Estado. Una semana después estaban en la Argentina Week con Manuel Adorni, claro. Llevando a la mujer. Y a partir de ahí, lo que digo, hay una cosa que es inevitable y yo solo voy a mirar a Paula. es la que ha tenido que ir a verle la cara a Adorni varias veces en conferencia de prensa. Claro. ¿Qué es lo que sentís vos?
7: Un tipo odioso.
13: Que siento que me da vergüenza que encima en su carta diga que se metieron con su familia y que se metieron con su intimidad. ¿Qué tendría que decir, por ejemplo, Cristina Fernández de Kirchner entonces? Que le han hecho de todo, la quisieron matar.
7: Es interesante. Pero también ustedes fueron muy maltratados.
13: Recontra. Y el martes...
7: Por el personaje este.
13: El otro día, todos los colegas de Casa Rosada le dieron a Javier una carta donde le contamos todo lo que está pasando, de cuál es la situación para los acreditados, que espero realmente la escuche, porque él lo único que dijo fue, bueno, sí, lo voy a evaluar. Claro. Nada más que eso, y que quiere tener una buena relación. Claro.
7: En cuanto a los modales, parece un personaje más aséptico, más correcto, más educado. Pero bueno,
13: si quiere una buena relación, tienen que revertir la situación actual que tenemos los acreditados hoy en Casa Rosada.
11: Igual
13: lo puede decir también Gabriel, que está entrando.
11: Sentate, Gaby, que estamos hablando de lo que era sentarse con Adorni una vez por
7: no,
11: semana.
7: Claro, porque los acreditados sufrieron un maltrato grande, ¿no? Por parte de este personaje.
14: Seguimos encerrados.
7: Sí. Eso mirá, continúa.
13: Increíble. Sin calefacción, digámoslo.
14: Sin calefacción, sin aire acondicionado en verano, con el personal de casa militar que nos acompaña casi cuando vamos hasta el baño. Si salís al balcón del patio de Malvinas Argentinas para grabar un informe, se te paran al lado.
13: Te persiguen.
14: Es realmente muy
7: esto
14: difícil.
7: Esto es independiente de Adorni. No es una podemos, decisión del gobierno. No,
14: bueno, lo que pasa es que esto fue...
7: Por Adorni.
14: Gestión
7: claro,
14: Adorni.
7: Claro, claro.
14: El
7: claro,
14: tema
7: claro.
14: Es que le hemos pedido ahora al nuevo vocero, vamos a ver si él, Fabián Fernández, como secretario de Medios y Comunicación, hacen algo por revertirlo, que cambien esto. Uh-huh. Ya sabemos que no van a sacar el esmerilado de los vidrios, ya sabemos que va a ser difícil volver a circular por el patio de las Palmeras, pero algo, que nos dejen trabajar.
7: Sí, sí. Y de vuelta, qué sobrador, qué imbécil este tipo, ¿no? Cómo los maltrataba a los colegas. Todavía recuerdo cuando, yo no recuerdo quién era el colega, creo que era Jonathan Aguirre, le dijo, vos sos... Tan solo un periodista.
14: Apenas un periodista.
7: Apenas un periodista. Bueno. Tremendo. Yo me acuerdo de una película, pensando en Adorni, no en Jonathan Aguirre. Apenas un delincuente. Gran película del cine argentino. Por ahí la puede haber en este tiempo que tiene este Manuel Adorni, porque lo define muy claramente. Apenas un delincuente. Manuel Adorni, 19:31.
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14: Diecinueve horas 31 minutos en todo el país y en Buenos Aires. La temperatura 12 grados 4 décimas. Más repercusiones tras la renuncia de Manuel Adorni. Todo el arco político opositor pobló las redes sociales con mensajes de distinto tenor, pero con la misma intención: celebrar su salida. El diputado Pablo Juliano se preguntó, bajo el título Adorni, el fusible que quemó todo el tablero, ¿por qué la obstinación del presidente en sostenerlo? ¿Qué cosas sabe que preocupan a los hermanos Milei? Su colega, Maxi Ferraro, de la Coalición Cívica, eligió reeditar un viejo posteo de Manuel Adorni con una placa roja con la palabra fin. Mientras que Esteban Paulón escribió en sus redes, fin, 100 días tapando el sol con las manos. Se terminó la farsa, que la justicia avance. Ordenaron el peritaje accidentológico al auto de Ernestina Pais. El Honda City, que la periodista conducía, se encuentra bajo custodia en una comisaría de la policía bonaerense por orden de la fiscal María Paula Hartrich. El estudio forense será crucial para esclarecer el motivo del accidente. En tanto, un adolescente que fue testigo del fatal hecho, esto decía.
17: Escuché el golpazo, justo está hablando por teléfono y digo, no, es un auto. Salí corriendo y la señora dijo, no me toquen, y salía humo dentro del auto. Volaron los plásticos, todo. Nada, yo me acerqué y la policía llegó como a los 30, 20 minutos. Y después llegó la policía de bomberos, después llegó de defensa civil, llegó la ambulancia. Se fue la ambulancia y vino científica. Y pusieron la carpa y ahí se llevaron el cuerpo. Saltaron los airbags, todo. Estaban los dos delanteros y el vidrio de adelante había estallado y tenía todo vidrio en las piernas. No sabía que era famosa primero, pensé que era un hombre. Después me enteré que era una mujer. Dijo, no me toquen, con el cuello hacia abajo. y tirada hasta el asiento del acompañante y dijo no me toquen, no me toquen, y respiró unos segundos y no respiró más.
14: España registra incendios forestales en medio de la ola de calor. Entre las áreas afectadas se encuentran La Litera, en el norte de la provincia de Huesca, donde cerca de 4.000 hectáreas han sido afectadas. La región de El Bierzo, en el noreste, y partes de la provincia de Zaragoza. Asimismo, las autoridades confirmaron que algunos de los incendios fueron causados por relámpagos. En Buenos Aires, a esta hora y con el cielo algo nublado, la temperatura 12 grados 4 décimas, 86 es el porcentaje de la humedad. 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

0: Marcos, parece que se termina la historia de Adorni, ya sé que Adorni perjudicó al oficialismo. Pero por el otro lado, la oposición se pierde en discusiones bizantinas inconducentes que nos hacen perder tiempo, que es lo que menos tenemos, y que no llegan a una conciliación. No digo acuerdo porque sería demasiado. Mientras el oficialismo se aúna aún para hacer las cosas mal, pero llegan a acordar, por eso nos ganan, porque ellos van para el mismo lado y nosotros vamos cada uno en direcciones obcecadamente diferentes. Analía de Devoto.
1: Sí, Analía, completamente de acuerdo, absolutamente de acuerdo. Hoy por ahí no nos podemos extender demasiado en eso porque la noticia urgente es esta renuncia obligada a Manuel Adorni, pero yo coincido plenamente con vos, hay que meterse. Yo creo que ahí lo que hay que mirar es, por supuesto, el condicionante, ¿no? Hubo mucho interés en que eso que vos estás describiendo sucediera. En la persecución política, en la persecución judicial, digo, han generado eso. Por eso, algunos de los editoriales de las próximas semanas seguro que van a tener que ver con esto, cuando tengamos un poco más de tiempo, por supuesto, pero sí, coincido con todo lo que decías.
2: Ay, Manuel Adorni, un intrascendente que de la noche a la mañana se encontró con poder. Dentro de todas las imperdonables que se mandó, porque todos los días nos ninguneaba, fue a haber ninguneado a Maradona. Se atrevió a ningunear a Maradona, porque Maradona ya no estaba en este plano. Una rata cobarde.
1: Interesante lo que decís, una rata cobarde.
3: Sí, me contaban. Eso fue el día del zurdo, ¿no?
1: Claro.
3: Y habló de Maradona.
4: Claro.
1: Que fue medio que lo obligaron a pedir disculpas.
3: Sí, un imbécil.
4: Te digo que el tenor de la audiencia, de los mensajes, son así. Hay mucha ganas de hacer catarsis.
5: Hay mucha gente muy enojada con Adorni porque fue metiendo dedo en todos lados, maltratando, burlándose, siendo con mucho desplante. Es cierto que, tomémonos de acá, porque aparte son tan cobardes que lo hacen de esta manera, lo hicieron justo como para que nos alcance hasta llegar a la selección.
1: Claro.
4: Mañana,
1: a las 11 de la noche.
6: No nos tomen de estúpidos, mañana nos vamos a acordar igual.
1: No, olvídate.
5: Pero el que no nos tomen de estúpidos es algo, lo que viene diciendo Marcos, que es lo que vino tapando todo esto, y que muerto el perro, en este caso, no se termina la rabia, no, porque no el gobierno sigue teniendo un montón de gente. Digo, no nos quedemos solo esto. Están entregando algo que por ahí a ellos al presidente le doldrá.
1: Yo creo que ahí había algo que era interesante y es la idea de Milei de si yo lo entrego a Adorni y vienen por mí, es una idea acertada en algún punto. ¿Por qué? No por lo que él dice, que es esto de hay una campaña en nuestra contra, sino porque básicamente lo que sucede es que son tremendamente corruptos. Entonces va a saltar otro y va a aparecer otro. En un rato vamos a hablar de Rabier. Digo, qué hay un montón de cosas para decir. Ahora, sí, lo seguimos escuchando. Una sola cosa que me contaban para que vean la catadura del personaje en esto de que lo odiaron todos. Lo odian los colegas que están en la Casa Rosada. Lo odian los que se lo cruzaban en la política. El tipo asume como vocero
3: en diciembre del 23.
1: En diciembre del 23, ¿no? En el mismo momento en el que, o unos días después de que asume Javier Milei. El 24 de diciembre de 2023, los trabajadores de Radio Nacional esperaban, como pasa siempre, como pasó incluso durante el macrismo, digo, gobiernos
6: que
1: vaciaron la radio, pero sin embargo, que llegara la caja navideña. Miren ustedes qué pavada que les voy a contar, pero para que vean el personaje, ¿no? Lo inmundo del personaje. Las cajas navideñas llegan, estaban pagas porque eso es algo que se compra, ¿no? Obviamente, llegan para todos los trabajadores de Radio Nacional de Buenos Aires, no sé cómo se distribuían en otro lugar del país, pero me refiero a lo que sucedió en Radio Nacional de Buenos Aires. Estaban las cajas en el hall de la radio, como sucedió todos los años anteriores desde hace muchísimo, desde que tienen memoria todos los empleados de Radio Nacional. Manuel Adorni se entera de esto y da la orden de que saquen las cajas. De que no les van a dar cajas compradas.
4: ¿Pero por qué no?
1: A los trabajadores.
4: ¿Por qué no?
1: De Radio Nacional.
3: Pero además, claro, las había comprado el gobierno anterior, seguramente. Las tenía encargadas.
4: Claro.
3: Y si ya están compradas, ¿por qué no se las entregan? Claro. No tiene sentido. Es solamente el fin de hacer daño.
4: Daño, y seguro que se las quedó encima.
1: Petobé lo hizo con los alimentos de los comedores.
4: Son horribles.
1: No, pero ahí había, por supuesto es espantoso, es abyecto. Pero en todo caso ahí utilizaron una excusa. Acá ni siquiera había una excusa. Y una cosa más que me contaban, que es importante, es que él estaba particularmente interesado en que supieran que era una decisión que había tomado él, la de retirarle la caja navideña a los trabajadores de Radio.

0: Nacional. Es Saña.
1: Es demostrar el poco, digo, que de verdad es lo que más llama la atención de un personaje de este, de esta catadura. Un tipo que hizo, digo, no nos olvidemos de esto, un tipo que hizo campaña en la Ciudad Autónoma de Buenos Aires y ganó prácticamente sin ir a actos públicos.
2: Claro. Qué
1: porque la gente no quería contacto con la gente.
0: Totalmente.
1: Digo, y esto habla también de cierto electorado, lamento informar.
0: Absolutamente.
3: Hola, Radio 10. Ay, qué risa me da esa renuncia. ¿Por qué no dicen mejor que el gobierno del pueblo, que eso es democracia, lo echó? Lo echamos, nosotros lo echamos. Se tenía que ir y se fue, porque nosotros, el pueblo, lo echamos. Un beso enorme, María Elena de Almagro.
0: Beso, María Elena.
2: Qué bárbaro. Sí, no escuchaba y pensaba en Esper también, que casi quería ser gobernador, ¿no? Uh-huh. Hola, querido Marcos, vergonzoso lo que escribió, es un caradura, me indigna, dice Liliana Gómez. Bueno, José Domingo dice un crápula, la verdad. Está muy, muy enojada la gente. Y pregunta, Anabela, supongo, querido Marcos, que el dinero lo tendrá que devolver, ¿o cómo seguirá este tema?
0: En un rato hablamos con alguien que nos va a explicar la situación judicial de Adorno.
2: Claro, porque muchos dicen cómo se va con todo.
0: Bueno, yo creo que va a tener problemas judiciales porque dejó todos los dedos pegados. Uh-huh. Vamos a decir una cosa, en la Argentina solo van presos los peronistas, para que quede claro. Digo, porque si no...
4: Claro. ¿Le van a poner toquillera?
0: Este es el punto.
2: Tenés razón.
5: Como dice el gato, Comodoro Pro, ¿no?
0: Comodoro Pro, porque Mauricio Macri decidió que sea de esta manera. No solo Mauricio Macri, sino los jueces de la Corte, etcétera. Ahora, este dejó todos los dedos pegados porque es un idiota.
6: Hola Marcos, equipo. Creo que con respecto a Adorni, que se hizo la víctima para darle un premio y al que escribió ese guión, imposible también, pero me parece que lo de Esteban Burris fue importante porque obligó al PRO y a Macri a moverse en contra de Adorni, y creo que eso fue, me parece que fue como la gotita que derramó el vaso. Soy Mónica Caballito, lo felicito por el programa.
0: Mónica, completamente de acuerdo, tenés razón. Eso, lo de Bullrich, lo de Esteban Bullrich, el ex senador, ex ministro de Educación, les pegó por debajo de la línea de flotación a los del PRO, porque venían con esta teoría Ritondo de que, bueno, todo pasa, no importa, no tiene importancia. Y Bullrich los puso en su lugar. A mí, ojo, cuando yo leía cómo se cruzaba con De Andrés y con Silvia Lospenato, el propio Esteban Bullrich, yo decía, estos sujetos que nos quieren mostrar a nosotros que exudan republicanismo y son todo lo contrario de eso, han horadado las instituciones de la República de un modo, en algunos casos a mí me parece que, no sé si irrecuperable, pero muy difícil de recuperar, por lo menos el Poder Judicial, por lo de Comodoro Pro que mencionábamos hace un rato. Ahora, más allá de eso, que me revelaba en este sentido, tipos hablando de valores republicanos que no los tienen, de cualquier modo, creo que sí, que vos tenés razón en que Esteban Bullrich ahí les pegó por debajo de la línea de flotación, y en algo que Macri, no por tener valores republicanos, sino porque quería que podía tensionar con Milei, había quedado rezagado en función de las posiciones de Ritondo, lo volvió a devolver, lo devolvió. Por eso ayer Macri en Mar del Plata volvió a decir esto de que el PRO va a apoyar la interpelación de Adorni, cuando ya se sabía que se iba Adorni.
1: Ahora, porque en esta circunstancia donde todo es masterclass y teníamos al gran domador del mundo y demás, estamos hablando de un tipo que utiliza su cuenta de Mercado Libre y la tarjeta de dos de sus colaboradores para comprarse algo y cree que con eso puede evitar, digo, es el famoso está tocando timbre para espiar.
0: No, bueno, claro, a ver.
1: Digo, pero una cosa. Estamos hablando de alguien al cual le dieron la jefatura de gabinete.
2: Locura.
1: Digo, vos podés estar, o Capitanich, o el expresidente Alberto Fernández que fue jefe de gabinete, Aval Medina. Digo, elegí el jefe de gabinete que quieras, incluido Marco Peña.
0: Sí.
2: Claro.
1: Marco Peña, digo, claro. El nivel intelectual.
4: Sí.
1: Del menor de todos esos, Adorni no lo puede ver a 10 cuadras a la distancia.
0: Los propios que lo precedieron, Nicolás Posse y Guillermo Francos, eran superiores intelectualmente a Manuel Adorni, a pesar de que, por supuesto, estaban llevando adelante un plan que es del mal, pero eran superiores intelectualmente a Manuel Adorni. La verdad es que el ascenso de Adorni solo se explica por la disputa que hay entre Santiago Caputo y Karina Milei, y que Karina Milei entendió que ahí había un leal. Bueno, de hecho, Karina Milei terminará decidiendo por Diego Santilli, entiendo yo, o algún otro, pero la verdad es que Karina Milei quería a Martín Menem como jefe de gabinete de ministros.
1: Sí,
0: háblenme de transparencia, muchachos, háblenme de honestidad, muchachos.
1: El tema es que también estamos, porque vos hablabas de los republicanos, así como Manuel compraba sus monitores para juego, alguna vez me pasó, me encontré una circunstancia de un diputado del PRO comprando este PlayStation FT al lado mío, en negro. ¿En no acá, quiero decir que yo también lo estaba haciendo, acá, pero no importa, yo compraba uno, él compraba dos.
2: Hay mucho, bueno, la gente no está escribiendo a rulete, tenemos bueno, alto el streaming del YouTube, sí, por ejemplo, dice, ay, la verdad, dice, en medios internacionales ya están dando las noticias de que Adorne renunció, dice, pero acá no le están dando en tantos medios, dice Leonardo. Darío Javier dice, no nos olvidemos de las muchas cosas que él dijo en su momento, los deslomados, ¿se acuerdan? Otra cosa más.
0: Bueno, ahí arranca todo. Ustedes acuérdense, recién lo decía Marmu, esto empieza por una foto que le saca un corresponsal, un colaborador de FM High, una radio de la comunidad judía, en la tumba del Rebe de Lubavitch, ¿sí? A donde cada vez que viaja Javier Milei va en Nueva York. Adorni va y va con la esposa. Y ahí nos enteramos que había ido en la comitiva oficial con la esposa. Ese es el comienzo. Después claro, de esta entrevista muy infortunada. Porque hay una cosa y es que...
5: deslomado, ¿no?
2: Claro, deslomado. Deslomar,
0: digo, ¿no? Más allá de todo lo impresentable del presunto enriquecimiento ilícito, casi obvio enriquecimiento ilícito que ha tenido Adorni, cuando uno mira su participación mediática, fue una especie de desbarranque. Cada vez él la empeoraba con lo que decía. O mentía, o se tropezaba, o admitía que había mentido antes. Entonces, la verdad es que el personaje, cuando Carlos Pañi descubrió esto de que el problema ya no era la catadura moral del personaje, sino su altura sí, intelectual, bueno...
1: Primero empezamos con la cuestión estética y después uh-huh, pasamos a la cuestión intelectual, claro,
0: pero que ahí está. Es que fíjate, ajá, que el tipo se fue embarrando solo todo el tiempo que pudo. Ajá, bueno, claro, uno más, un mensajito más.
7: Hola, buenas tardes, a la Lorena que vive en Lanús. La verdad que estoy escuchando una carilla y media, 18:40... de un día como hoy, que es sábado 27 del 6 del 2026. Argentina se saca un lastre de encima llamado Adorni. Enseñale a tus hijos que jamás, pero jamás en la vida la derecha va a gobernar para el pueblo. Ya nos vendieron el Paraná, la Patagonia y van por los cielos. Así que un abrazo a todos y hay que fortalecer y seguir ganando las calles.
0: Bien, la verdad que este mensaje resume buena parte de lo que a mí me interesa que tengamos en cuenta, porque esto es lo importante. No se termina nada con Adorni. Adorni dejó de ser funcional, era un adminículo, uno de esos que se descartan, que se usan y se descartan. Lo sostuvieron más de lo que se esperaba por distintos motivos, pero ya está. Será descartado y ahora vendrá el Colorado Santilli, Pablo Quirno, Sandra Petovelo, cualquier otro, a querernos explicar que a partir de ahora las cosas van a funcionar bien. Y van a funcionar igual de mal, pero sobre todo, esto que decía nuestro oyente, que charlamos con Jorge Capitanich, la entrega es absoluta. Y eso no lo decidió Adorni, ¿no? Adorni solo era un beneficiario ridículo de todo esto. Quiero decir, ustedes habrán visto, como yo, un montón de películas de estas de atracadores de bancos. Y lo que les dice el jefe de la pandilla a los atracadores de bancos es: no la gasten en los primeros días, imbéciles. Claro, claro. Bueno, siempre hay uno que lo hace.
2: En buenos muchachos.
0: La banda generalmente cae por eso. Sí. Bueno, es lo que pasó con Adorni. Los demás no la están gastando, pero la están haciendo igual, Y sobre todo, y más importante, están vendiendo lo que es de todos los argentinos.
1: El robo del siglo, chicos. Bueno, el robo del siglo, la película sobre los atracadores del Banco Río, y la historia de los atracadores del Banco Río es que uno gasta en algo que tiene que ver con la amante y no con la mujer, y la mujer es la que lo denuncia.
0: Rodolfo Aguiar dice, que está muy bien, la verdad, el secretario general de ATE, dice, lo que es el karma, Manuel, te va justo en el Día del Trabajador del Estado, después de festejar los despidos. Qué lindo regalito nos hiciste. Muy feliz día, dice Rodolfo Aguiar, porque los trabajadores del Estado también lo han sufrido, porque sí, los trabajadores del Estado los obligó a dar no sé qué examen y qué sé yo, que por supuesto todos lo dieron, o la amplia mayoría lo dio con creces. Sin embargo, los que tenían claramente problemas intelectuales son ellos, ¿no? No saben ni siquiera redactar una carta de renuncia.
1: No nos olvidemos, insisto, es Adorni, vuelvo, o sea, y uno se pone contento, la verdad, es inevitable decir, uno se pone contento que una persona de estas características no forme parte de la cotidianidad de la Argentina, excepto por las judiciales que vendrán ahora. Pero nos queda Sturzenegger.
0: Sí, claro, y te queda Luis Caputo, y te quedan todos esos personajes.
2: De poquito, sí. No, vamos. Ramón Alvarenga, Ramona, ¿no? Dice, dice indigente cognitivo, así lo llamó en su momento Carlos Paña Dorni, excelente descripción del deslomado. Sí. Y Teresita dice, tengo guardado un champán desde Año Nuevo, hoy si gana la Argentina brindo por dos.
0: Ahí va, es buena. Che, hablando del Mundial, porque en un rato juega la Argentina, pero ahora está jugando Inglaterra.
8: Te decía que me gustan las estadísticas, están jugando el partido 67 y 68 de 104 del Mundial. Es decir que cuando se jueguen los cuatro que quedan hoy, vamos a completar 72 partidos. Está pasando muy rápido este Mundial, para mi gusto. Sí, para van a quedar nada más que 32 partidos. Inglaterra le gana 2-0 a Panamá. De esta manera termina primero del grupo con 7 puntos. Croacia ganaba 1-0, gana, lo empató 1-1, sin embargo, siempre está Croacia, ¿no? Nos empezamos a acostumbrar de aquel 2018 donde fue subcampeón, 2022, tercer puesto, fue el batacazo en el 98 donde terminó tercero, sin embargo, Croacia se viene metiendo silenciosamente, le está ganando 2-1 a Ghana, entra como segundo, esperará por Portugal o Colombia, el segundo de ese grupo, mientras que Inglaterra va a esperar por un tercero. Bueno, se va terminando un poco la etapa de grupos, cierta nostalgia. Todavía no tenemos un día sin partidos. Recién el 8 de julio va a ser el primer partido donde no tengamos.
0: No me gusta, no quiero eso.
1: Yo tampoco, pero decrece el ritmo. Sí, sí. Cada vez hay menos partidos.
8: Para mañana, que es un domingo que pinta frío, lluvioso, como nos decía Flor antes, tendremos un partido solo que va a ser Sudáfrica-Canadá. Encima, lo más lindo Sudáfrica, va a quedar para Canadá. El dono.
0: Escucha, porque este es un programa muy especial, digo, donde todos hablamos de otras cosas, etcétera. Pero para el final, porque el próximo partido, el de 16 de final, se va a jugar antes de nuestro programa.
8: Sí, señor. Vamos a jugar.
0: Más que hablar de Jordania, claro. Te quiero preguntar por Cabo Verde.
8: Bueno,
0: pero lo charlamos.
8: Lo charlamos en la después, hora. Sí, estuve buscando. Porque nada, me interesa mucho Cabo Verde. Es una historia en sí misma, obviamente.
0: Tal cual. En un ratito lo charlamos. 19:55.
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0: Bueno, brevemente, este es un espacio editorial diferente de los habituales. Por ahí la mayoría lo han notado, por ahí no, si no lo notaron se los digo. Mi intención en el espacio editorial es generar algo diferente de lo que habitualmente se genera en otros espacios editoriales. No por pretenciosidad, sino porque me parece que los sábados y a esta hora sobre todo tenemos que tomarnos un rato más para pensar las cosas con un poquito más de extensión, ¿no? Hay mucho grito, hay mucho ruido, hay mucho audio, ¿no? Voy, vengo, escucho un audio, etcétera. Y a mí me parece que acá hemos generado un espacio, por eso nos tomamos 10, 12 minutos, porque nos parece importante que la reflexión sea de largo aliento y no en 140 caracteres. No es lo que va a pasar hoy porque, por supuesto, hay mucha información y muchas cosas dando vueltas, pero me parece que es importante refrescar el espíritu del editorial que aquí hacemos, que es diferente de otros, ¿no? Lo que sí me parece que, teniendo poco tiempo, hay que señalar es esto que nuestros oyentes decían, que nada termina con Adorni. ¿No? Termina un personaje completamente irritante para todos nosotros. Ojalá que no lo veamos más en términos públicos, que viva su vida, no sé, dando cuentas en la justicia, pero que no nos lo crucemos públicamente más, porque ha sido muy desagradable compartir este tiempo público con él. Sinceramente, hablar de él era verdaderamente desagradable, verlo en las conferencias de prensa era horrible, estas cosas que hemos contado. Es un personaje completamente menor, pero muy irritante. Muy irritante. El que lo va a estar reemplazando es Adrián Rabier, que yo sé que como diputado no ha sido de los peores, en el sentido del trato, incluso de cierta cosa más compleja que tienen algunos libertarios, ¿no? Es un hombre amable que yo, pero que por supuesto defiende todas las ideas que defiende Javier Milei. Pero sobre todo, que esto me importa, porque si Adorni se va por corrupto. Y uno no podría decir que a priori tiene las mismas prevenciones para con Adrián Rabier en términos personales. Pero Adrián Rabier viene de la Fundación Faro. Fue el director académico de la Fundación Faro. Y en el tiempo que Adrián Rabier fue el director académico de la Fundación Faro, no era el director, ese es Agustín Laje, un personaje ultramontano, también espantoso, por supuesto. La Fundación Faro tuvo un crecimiento patrimonial que pasó de 12 millones de pesos, tengan en cuenta el número, a 5 mil millones de pesos en un año y pico. No, en menos de un año, porque en realidad se constituye y al poco tiempo ya tiene 5 mil millones de pesos. ¿Qué quiero decir con esto? Guarda con creernos que algo de esto que estamos viendo, de esta desvergüenza, de esta cosa tan parecida a los 90, se termina con la idea de Adorni. Y de nuevo señalar esta cuestión. La corrupción siempre es un problema, por supuesto que lo es. Pero que no nos corran por el lado del honestismo. Eso que señala esto para que el próximo, el que venga, cuando ya Milei no sirva más, como ya pasó en el año 99, sea uno que siga con las mismas políticas, pero con apariencia de honestidad. Digo apariencia porque lo vimos muy bien que entre el 99 y el 2001 en la Argentina hubo cualquier cosa menos honestidad. Pero el ajuste siguió. Y lo que te contaban los de la Alianza eran que ellos venían a mantener la política, pero con honestidad. Porque la cleptocracia menemista, etcétera. El problema era la política. La corrupción solo es una condición, si vos querés, sine qua non, porque para darle la espalda al pueblo, bueno, hay un precio. Todos estos personajes tienen un precio. Pero la verdad que no es el problema central de la Argentina. El problema central de la Argentina sigue siendo los tipos que gobiernan para un grupúsculo de poderosos a espaldas de todos los demás. Entonces, esto es muy importante. Cada vez que hablemos de un hecho de corrupción, tenemos que contextualizarlo de esta manera. Porque yo veo por todos lados, todos los canales están escandalizados con Adorni. Algunos lo quieren separar del presidente, otros no, efectivamente. Pero la verdad es que lo que sucede es que el problema es el proyecto. El problema, lo intrínsecamente corrupto, es el proyecto neoliberal que desde el 24 de marzo del 76, luego durante el menemismo, continuando con la Alianza, después con Mauricio Macri y con Javier Milei como última y quizá más baja expresión, por lo menos desde la vuelta a la democracia, quieren señorearse en nuestro país. Eso es lo que nunca tenemos que olvidar. Los corruptos son intrínsecos a eso, a un proyecto que es corrupto en su raíz. ¿Por qué? Porque le da la espalda a la gente, porque le da la espalda a la mayoría en beneficio de unos pocos. 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
11: Es la hora 20 en todo el país y en Buenos Aires la temperatura 12 grados 4 décimas. Más sobre la renuncia de Manuel Adorni. El ministro de Gobierno de la provincia de Buenos Aires, Carlos Bianco, se refirió al tema y consideró que a los bonaerenses nada les cambia, al tiempo que pidió que ahora actúe la justicia.
12: Es una decisión política del gobierno nacional. Yo no creo que le cambie la renuncia de Adorni y la llegada de otro jefe de gabinete. No creo que le cambie mucho a la provincia de Buenos Aires y a los bonaerenses, porque hay una decisión política, creemos nosotros, que excede a quien esté en la jefatura de gabinete o el que esté en cualquier ministerio del gobierno nacional, de atacar, de financiar, de discriminar a la provincia de Buenos Aires. Así que es una cuestión, es una definición política. A lo que nosotros, lo que más nos preocupa es que actúe la justicia en este caso. Se va a dormir, es problema del presidente. Lo que nosotros queremos es que actúe la justicia y que averigüe de dónde salieron los fondos, que no pudo explicar, y que en caso de haber un delito se lo sancione como corresponde. Eso es lo que corresponde en un sistema republicano, en democracia.
11: Uno de cada tres trabajadores cambia de empleo debido a los bajos salarios y en busca de oportunidades de crecimiento. Un relevamiento privado reveló que un tercio de los encuestados en todo el país está pensando en un cambio laboral, mientras que el 10% ya cambió de empleo en el último semestre.
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11: Inglaterra liquidó el trámite con Panamá gracias al olfato de su goleador Harry Kane y queda como líder del grupo al imponerse 2-0. Mientras Croacia se impuso 2-1 ante Ghana. Con estos resultados, el grupo queda encabezado por Inglaterra. En el segundo puesto aparece Croacia y Ghana queda relegada al tercer lugar, pero también ocuparía el mejor tercer puesto de todas las zonas, mientras que Panamá fue eliminada del Mundial. En Buenos Aires, a esta hora y con el cielo algo nublado, la temperatura 12 grados 4 décimas, 86 es el porcentaje de la humedad. 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

0: 7 minutos de las 8 de la noche. Muchos de ustedes nos preguntaban en los mensajes qué va a pasar ahora con Adorni, si va a tener que dar cuenta cómo era.
1: Si va a devolver, si va a devolver la guita.
0: Si va a devolver la guita, lo que quieren saber. Pero hay una causa judicial ahí.
1: Claro, porque
0: ahí
1: la gente está indignada que se va, pero que no quieren que se va así.
0: Que devuelva la guita. Hay una causa judicial y quien mejor informa de esta causa judicial es mi querido amigo, uno de los mejores periodistas de la Argentina, Ariel Sack, que está en línea con nosotros. Ari, querido, ¿cómo va?
2: No merezco esa presentación, sí, pero la agradezco de todas maneras.
0: ¿Sabes qué pasa? Que como últimamente solo hablamos al aire, estamos medio con mucho laburo, amigo.
2: Es verdad.
0: Entonces
2: es verdad.
0: Te mimo al aire.
2: Bueno, gracias por eso.
0: Bueno. ¿Cómo va a seguir? Digo, en realidad, me interesa cómo va a seguir, pero también si la renuncia o que lo rajaran a Adorni tiene algo que ver con la deriva judicial de la semana que viene.
2: No sé si la renuncia específicamente, pero sí el momento. Sí hay un momento vinculado al tiempo de la justicia. El último jueves, todos los periodistas que cubrimos judiciales y algunos que cubren estrictamente política también, supimos de primera mano que el tiempo judicial estaba empezando a agotarse. El fiscal lanzó una serie de medidas de prueba muy pequeña, hizo 5 medidas de prueba, y dejó trascender que eran las últimas. Y después de esto ya le pedía al propio Manuel Adorni que justifique su nivel de vida para el nivel de ingresos que tiene en la actualidad. Es decir, el pedido de justificación de ingresos y gastos que le van a hacer antes de la indagatoria. A partir de que se supo eso, se dispararon los rumores de renuncia, llegando a un pico máximo entre ayer y hoy a la mañana, y ahora, por supuesto, la salida del gobierno. Ganó tiempo en todo lo que va desde que en marzo se conoció la foto de su mujer en Nueva York y se supo que había viajado con el presidente en el avión presidencial. Ganó todo este tiempo y el tiempo se le acabó, y esto se lo marcó Comodoro Py, porque el Poder Legislativo le seguía dando tiempo, una semana más, una semana más, una semana más. Evidentemente esto hartó la paciencia de los investigadores, que hicieron trascender que, che, no hay una semana más. Claro. Esto es lo último que hacemos y después tendrá que explicar.
0: Hay algo que me interesa, digo, porque eso, que como vos bien decís, fue muy difundido por quienes están investigando. ¿Tenía que ver con algún interés de, bueno, échenlo ustedes porque no queremos ser nosotros los que terminemos precipitando su renuncia?
2: Nadie te lo va a decir que en on, pero sí. Absolutamente coordinado, en el sentido de hagan ustedes o hacemos nosotros, pero alguien tiene que hacer. Entonces, nosotros le estamos dando una semana más y lo vamos a llamar a justificar. Ustedes pueden decidir que venga como funcionario público o que venga como ex. Y evidentemente decidieron que vaya como ex. Y también pasó lo mismo con el Congreso. El Congreso le venía diciendo, sáquenlo ustedes o lo sacamos nosotros.
0: Claro.
2: Bueno, finalmente lo sacó el Ejecutivo. Entonces, ¿qué pasó? El Ejecutivo lo saca y le ahorra este paso al Congreso, y a la justicia le ahorra el tener que llamar a un jefe de gabinete en funciones. Lo que queda ahora es los residuos de un ex gran funcionario que van a tener que caminar esas 15 escaleras que hay en el ingreso a Comodoro Py, a donde uno llega y no sabe cómo llega, pero no sabe cómo sale.
0: Claro.
2: Y eso es una foto que además quería evitar Adorni a toda costa, intentó de todas maneras. Claro. Presionó de todas maneras.
0: ¿La indagatoria viene seguro?
2: Viene el pedido de justificación. Si la justificación va a ser la que ya nos adelantó públicamente, vendrá una indagatoria.
0: Claro.
2: Y cualquier otra es peor. No sé si me explico. O sea, públicamente presentó la mejor justificación que podía presentar. Che, este dinero en realidad es anterior a la función pública y estaba por ahí perdido entre criptoactivos que yo no declaré porque bla, bla, sí. Bla, bla. Así de torpe como parece la explicación, es la mejor que podía presentar. Así, imagínate lo que era el resto.
0: Mami.
2: Entonces, la pregunta es, ¿después te viene la indagatoria? Y yo creo que sí.
3: Ariel, ¿cómo estás? Horacio Marmuric te saluda. Esa explicación podría derivar también en la inhabilitación para ser funcionario público ahora más. Entendemos todos que es un cadáver político, pero también es un lugar a donde él mismo se está llevando.
2: Es un cadáver político, te lo dicen sus propios ex compañeros de gabinete ahora.
0: Sí.
2: Cuando salió y habló con José del Río en La Nación Más, dijeron, este hombre la cagó, claro. Definitivamente. Porque la idea, hasta ese momento, era, che, bueno, venían presionando de manera, entre comillas, discreta, intentando hablar con los investigadores, sin que nadie supiera. No tenían mucha acogida, pero lo intentaban. Plantearon que iban a acercar una explicación judicial que encuadrara, y llevaron una explicación, o prepararon una explicación que podía ser utilizada si no había olas, ¿no? Si la gente estaba distraída en otra cosa, bueno, a ver, pum, pum, pum, cuadró. Ahora, cuando salió públicamente, lo arruinó todo. Claro. Y yo hablé ahí con gente que estaba intentando intermediar por él y me dijeron, la cagó.
0: Sí, la cagó.
2: Es literalmente un cadáver político.
0: Sí, la cagó. De hecho, habían durante las horas previas anticipado que se venía una especie de catarata de tweets apoyándolo. Y es evidente que eso se obturó en el momento en el que el tipo habló, ¿no?
2: Vos no podés ayudar a alguien que no se deja que lo ayudes. No, claro. Así me decían. Para negociar necesitas calma, y este tipo fue y se puso a tocar la batería en el medio de una cosa. Mírenme, es un pavo real, no pudo con su genio. Claro. Además, claro, creyendo que sabía lo que tenía que decir, quedó en ridículo.
3: Ahora, de alguna manera, y esto también es parte de su caída, él era la comunicación política del gobierno, era el presidente y él, no había muchos más voceros. Y uno creía que ese personaje altanero, prepotente, era un personaje, pero evidentemente todo indica que en la cotidiana y en su defensa y en todo esto, que en donde no tenía las de ganar, se comportó igual.
2: Exactamente. Yo dije, bueno, es experto en comunicación. Y alguien me dijo, ¿dónde sacaste que es experto en comunicación? Bueno, tenés razón, yo también me comí la curva, claro. Nos la comimos toda la curva.
3: Claro. ¿Qué? ¿Alguien dijo que era el mejor comunicador que tenía? Digo, cuando vos tenés la posibilidad, inclusive, digo, planteemos, botón para cerrar micrófonos, interrumpir preguntas, digo, eso no es una buena comunicación, es simplemente no dejar que el otro hable, ¿no?
2: Lo que pasa es que estaba con las acciones en alza, tenía la calle digital comprada o manejada por los trolls libertarios. Cuando caes en la mala, todas tus falencias quedan en evidencia. Bueno, este tipo hizo todo mal. De hecho, la entrevista que le dio, todas las comunicaciones que hizo el gobierno con el tema Adorni salieron en contra. Con el tema del enriquecimiento. La entrevista que le dio a Del Río salió en contra en términos políticos y judiciales porque, por supuesto, que el juez y el fiscal la ven. ¿Viste? ¿Qué es esto? Un tipo que está explicándole a un periodista cosas que no cierran por ningún lado, pero acá no trajo nada.
0: Claro.
2: Y también cayó muy mal cuando fue el presidente a apoyarlo a Adorni en el Congreso.
0: Claro.
2: En Comodoro Pi lo leyeron como un mensaje para ellos. Todos lo leían como un mensaje para ellos.
0: Un apriete. La última, ya está, Adorni no es más jefe de gabinete, pero sigue enfrentando esto que vos decías. Mi pregunta, ya describiste lo que se viene, pero en cuanto a intensidad, ¿baja, es igual? Digo, uno está acostumbrado a que, sobre todo los funcionarios de la derecha, tienen una cobertura o una displicencia por parte de la justicia que no sufren los peronistas, de la que no gozan los peronistas. Pero da la sensación de que Adorni es un tipo que probablemente sea una especie de pato de la boda. ¿Qué pensás en cuanto a lo que ahora se le viene en términos de si va a seguir con la misma fuerza que se daba mientras él era funcionario?
2: No, ahora se viene lo peor. Para Adorni se viene la peor parte. Va a ser peor que lo que fue mientras era funcionario. Porque además hay que decirlo. Esta investigación fue mucho más rápida que cualquier otra que se hubiese hecho cualquier dirigente de otra fuerza
0: política. Claro, claro.
2: Evidentemente Adorni se ganó el odio, el malestar, el enojo de buena parte de la sociedad. Pero acaban 3 meses y le conocemos hasta los videojuegos.
0: Sí, tenés razón. Bueno, lo que pasa es que es un tipo irritante, un imbécil, ¿no?
2: Todo se lo ganó y además todo lo hizo con un nivel de desprolijidad que hizo que se detectara muy rápido. El último hallazgo, el fiscal le pide un informe a Mercado Libre sobre las compras de Adorni y se encuentra con que Adorni se había comprado...
0: El monitor este.
2: El monitor. Y entonces cuando le pregunta a Mercado Libre, ¿y cómo lo pagó? Con esta tarjeta. Y tirás del hilo y la tarjeta era de un empleado suyo.
0: No.
2: Un desprolijo, pero... Sí,
0: un tarado.
2: Ah, A todas luces.
0: Ari, abrazo grandote. Gracias por este ratito.
2: A la orden.
0: Te escuchamos.
2: Saludos.
0: Ari Zac, ahora que cortó, lo digo, uno de los mejores periodistas de este país, sin ninguna duda, y hay que leerlo, escucharlo siempre, porque su rigurosidad, su criterio, y además un tipo que tiene contexto, es clave para entender qué es lo que estamos viviendo. Insisto yo, cuidado con el honestismo, esto es parte de un contexto, de un plan de venta de la Argentina. En ese sentido tiene que ser leído lo de Adorni, que continuarán otros, sin ninguna duda. Lo conocen ustedes a Leopoldo Moró, diputado nacional mandato cumplido, que está en línea con nosotros, ha tenido la deferencia de atendernos el sábado. Leopoldo, ¿cómo le va? Marco Cittadini, aquí en Radio 10.
4: ¿Qué tal, Marcos? Bien, un gusto en estar con ustedes.
0: Bueno, lo mismo, muchas gracias. ¿Cómo está viendo este final público de Adorni?
4: Bueno, era un final, digamos, previsible. Uh-huh. En todo caso, se trataba de saber en qué momento iba a ocurrir lo que está ocurriendo. Pero me parece muy importante lo que usted acaba de decir, Marcos, en el sentido de que hay que ponerlo en contexto, porque si no pareciera que aquí ha terminado, que volvemos a un clima de felicidad, de una patria que está creciendo, y nada de eso ocurre, ocurre exactamente todo lo contrario, porque además, mientras siga desarrollando este episodio de Adorni, que será reemplazado por otro, pero las políticas seguirán en la misma dirección, aprobaron con media sanción en diputados el Superligi, que no debe haber en el mundo una entrega tan descarada que sea derrotada en un parlamento. Tal vez algún gobierno autoritario del mundo haya podido imponerlo por la fuerza, pero que en un marco democrático un país se entregue de esta manera, no recuerdo algún antecedente. Y bueno, el gobierno tiene trabadas, entre otras cosas por la situación de Adorni, tenía trabadas algunas aprobaciones de leyes que están desesperados por aprobar para que la entrega sea más eficaz y más rápida. Por ejemplo, la ley de sociedades, donde se crea, entre otras cosas, las sociedades no humanas,
0: claro,
4: que es lo que necesitan los superricos como Thiel y como Zuckerberg y como Elon Musk para imponerles en Argentina este experimento de laboratorio que nos va a tener a nosotros, los argentinos, de conejillos de indias, que es llevar adelante este proyecto de inteligencia artificial, que va a tener para la Argentina un costo terrible.
0: Terrible.
4: No hay ningún beneficio, todo es pérdida de recursos naturales, pérdida de soberanía, pérdida en un futuro desarrollo tecnológico que la Argentina podría tener autónomamente para a la vez impulsar un plan de desarrollo industrial, científico. Bueno, todo eso hay que tenerlo presente, no hay que salir a festejar lo que no merece ser festejado.
0: Seguro.
4: Creo que es un episodio que ocurrió, bueno, porque efectivamente el Parlamento se plantó, como también ocurrió que tuvieron que finalmente la Corte reconocer la vigencia de la ley de financiamiento universitario. Las sociedades, cuando quieren defender sus derechos, como en este caso y tantos otros, tienen un solo camino, y esto está claro, que es movilizarse.
0: Clarísimo. Ahí me interesa esto que usted planteaba de la sociedad movilizada, porque uno le da una sensación, yo no veo todavía una sociedad movilizada, pero lo que sí veo son los efectos, por supuesto, del plan de ajuste en la economía de la gente, y eso tiene un reflejo en la imagen presidencial de la gestión de gobierno. Ahora, ese reflejo en esa imagen popular, no, uno no lo ve en el Congreso. En el Congreso, en virtud de presión de gobernadores, en virtud de pactos que se hacen para futuras candidaturas, etcétera, hay una especie de seguidismo que termina aprobando todo esto que usted mencionaba, ¿no? La media sanción del Superligi, bueno, el intento de avance de la inviolabilidad de la propiedad privada, etcétera. Usted estuvo mucho allí en el Congreso. ¿Usted cree que en algún momento esto se va a alinear? Quiero decir, no sé si el episodio Adorni o todo esto que estamos mencionando en algún momento va a generar un corte que va a hacer que lo que por ahora son triunfos parlamentarios se conviertan en derrotas.
4: En realidad, Marcos, esto ha ocurrido. Si uno mira hacia atrás,
0: sí,
4: lo que ocurrió en el periodo parlamentario anterior,
0: sí, el año pasado, sí,
4: lo contrario, de lo que está ocurriendo ahora. El gobierno sufrió sucesivas derrotas el año pasado en el ámbito del Parlamento. Bueno, 5 veces se votó la ley de financiamiento universitario, de rescate de la salud pública, el tema particularmente de Gárraga, y sufrió grandes derrotas parlamentarias. Ahora se ha dado vuelta esa situación en favor del gobierno en el ámbito del Parlamento. Pero cuando yo digo una sociedad movilizada, no expreso una definición voluntarista,
0: sí.
4: Pero sí creo que hay síntomas de que en la sociedad las cosas van cambiando, y creo que finalmente eso, y sobre todo en un año electoral como va a ser el año que viene, se va a reflejar en el Parlamento, por oportunismo probablemente en muchos casos, pero se va a reflejar. Yo veo, por ejemplo, bueno, las marchas universitarias tuvieron un impacto. La Corte no se hubiera pronunciado tan fácilmente sobre esto si no hubiera habido esas marchas de por medio y tantas otras luchas, bueno, clases públicas, en fin, todo lo que ya sabemos que ocurrió. La marcha en defensa de la salud pública, que es posterior a la última universitaria. Y voy a agregar algo que tal vez no caiga del todo simpático, pero es un dato de la realidad. El velorio del Indio Solari reveló que había una sociedad que estaba hablando de otra cosa distinta a la que el gobierno le quiere imponer a través de los trolls.
0: Claro.
4: Ahí se hablaba de amor, de patria, de vecinos, de mi padre, de mi hijo, de mi nieto, de solidaridad. Cuando la solidaridad vuelve a resurgir, hay derrota cultural del mileísmo. Y bueno, eso demostró que hay una sociedad que a veces está descansando, pero no está dormida. Yo creo que la sociedad argentina descansó, pero no está dormida, y se está despertando o está saliendo de ese descanso y está reiniciando la lucha. Ahora el problema es que la dirigencia tenga la capacidad de entender cómo canalizar esa indignación que se va extendiendo en la sociedad argentina.
0: Clarísimo. Leopoldo, gracias como siempre. Un abrazo fuerte.
4: Igual para ustedes. Que les vaya muy bien. Muchísimas gracias.
0: Leopoldo Moró, diputado mandato cumplido. Ustedes lo conocen. Es interesante porque esto último, de nuevo, agrega otra dimensión al asunto, ¿no? Si, en el editorial nosotros hablábamos de, ojo, no es el episodio de Adorni, es un contexto que tiene a la corrupción como a una situación necesaria, pero no total. No es este el problema de la Argentina. El problema es un proyecto excluyente. Bueno, este es otro elemento que él agrega que es muy interesante, ¿no? Que es el de la movilización popular y la necesidad de que esa movilización sea representada. Bueno, vamos sumando, por supuesto, al análisis algunos elementos que nuestros entrevistados, todos ellos interesantes y con muchas cosas para aportar, nos van dando. 20 y 25 minutos.
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0: 26 minutos. Por supuesto, vamos a seguir contándoles cosas vinculadas al tema Dorn y su sucesión, por lo menos, como si esto no fuera importante, ¿no? Obviamente, todo indica que va a ser mañana que nos enteremos quién va a ser el nuevo jefe de gabinete, capaz que a la tarde. Pero veamos, porque por ahí me estoy equivocando, pero esto es la data que tengo por lo que pude consultar. Se viene la Argentina.
1: Se viene la Argentina, pero antes déjame decirte sí. Que están en los himnos Portugal y Colombia.
0: Ah, bueno.
1: 20-30 van a estar jugando y definiendo el último de los grupos. En realidad el último es el de Argentina, pero es lo mismo en definitiva.
0: No, pero es poco importante, porque podríamos cruzarnos con alguno de estos dos en cuartos en caso de que llegáramos o llegaran.
1: Exactamente. Potencialmente por ese lado, alguno, tanto Suecia como Colombia o Portugal van a jugar con un tercero. El que resulte ganador de esa llave es un potencial rival de Argentina en cuarto de final. Yo trataría de, por más que está bastante allanado el camino, no adelantarme, pero lo cierto es que si Colombia y Portugal empatan, pasa Colombia como primero y quedaría por ese lado del
0: cuadro.
1: Queremos
0: eso.
1: Exactamente. También van a estar jugando República Democrática del Congo contra Uzbekistán en Atlanta. Lamentablemente, el hincha caracterizado Lumumba Bea, aquel que vira sí. Los partidos, no pudo entrar a Estados Unidos, le negaron la visa.
0: Miembro más.
1: No.
0: A propósito, obviamente.
1: Sí, sí. Estas cosas que tiene, que también pasó en Canadá, que también pasó en Estados Unidos. Él pudo estar presente en el otro partido de Congo, en México. Obviamente sí. Lo dejaron ingresar con Colombia. Acá, para este partido, no va a estar. Así
0: para el que no lo sabe, es un hincha que copia la estatua más famosa de Patrick Lumumba.
1: Exactamente.
0: Que está todo el partido, los 90 minutos, con el brazo en alto, ¿no? Como en la estatua.
1: Exacto. Obviamente. Está fijo en modo estatua, vestido, caracterizado, bueno, lamentablemente.
0: Impresionante.
1: Sí, impresionante. Una de las cosas, si se quiere, linda, lo mismo que el tema del remo de los noruegos, que deja este mundial, pero bueno, lamentablemente los norteamericanos tenían planes mejores para él y no lo dejaron ingresar, así que bueno, una lástima.
0: Tirame en dos minutos algo del partido con Jordania, que es menos importante, y en la próxima media hora hablamos de lo que se le viene a la Argentina, porque ya sabemos que jugamos con Cabo Verde.
1: Claro, obviamente, 23 horas va a jugar Argentina contra Jordania. Está claro que todo el mundo en Dallas, en este estadio lindísimo que tiene Dallas, con una multitud de argentinos, por lo que comentan los colegas que están allá, que está lleno de argentinos y que hay una desesperación por las entradas de Argentina, que se dispararon hasta precios estratosféricos, inclusive los de este partido, pero ni hablar lo que van a ver claro. el viernes que viene en Miami, ya están pidiendo $3,000, $4,000, la verdad, una verdadera locura. Obviamente que Argentina, al tener un vuelo de 9 horas con una frecuencia gigante y siendo una ciudad que los argentinos eligen mucho, era de esperar. En definitiva, el partido para hoy, ya está la formación, va a jugar Dibu en el arco, va a jugar Giovanni Simeone de 4, es una novedad esto, no va a jugar ni Montiel ni Molina, sino que va a jugar Giuliano Simeone, perdón, porque se llaman todos Giu algo, pero va a jugar de lateral por derecho a Otamendi, Senesi y Tagliafico. Senesi hace su debut absoluto en los mundiales. El medio, el primer medio campo que puso Scaloni en el 2018, en su primer partido contra Guatemala, Argentina le ganó 3-0, fue este, Paredes, Ezequiel Palacios y Giovanni Lo Celso.
0: Mira.
1: Lo Celso, que también va a estar debutando en los mundiales, no tuvo participación.
0: Claro.
1: En el anterior se quedó afuera. En
0: 2018 Rusia, no jugó.
1: No llegó a jugar, bueno, va a jugar. Nico Paz de enganche y arriba los dos tanques, lo que decíamos antes, tratando de darle confianza a los dos, tanto Lautaro Martínez como Julián Álvarez. Me parece un lindo equipo de Argentina.
0: Equipazo.
1: Es como para, te comiste algo, te juntás con un amigo, te comes algo, te estás tomando un ferne, sí, una birra, sí, un vino, te sentaste, relajás en un mundial y ves a Argentina y tal vez Messi te mete un gol más.
0: Es rarísimo lo de Simeone, es un delantero.
1: Y bueno,
0: 4.
1: Es rarísimo. Evidentemente tiene que ver con la apuesta ofensiva y también darle la posibilidad de que debute en un mundial.
0: Qué bueno. Bueno, lo vamos a ver. Por supuesto, en un rato hablamos de lo otro, que ya es por 16avos de final, por los puntos, si perdés te vas a casa. Es Cabo Verde. Ahora, España y Uruguay no le pudieron ganar. Hay mucho para charlar acerca de eso. 8:30 de la noche, momento de noticias.
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3: 20:30 en todo el país y en Buenos Aires. La temperatura 12 grados, una décima. La renuncia de Manuel Adorni, Diego Santilli, tiene consenso para ser el nuevo jefe de gabinete, pero hay otros nombres. Si bien el actual ministro de Interior lidera las preferencias internas, el canciller Pablo Quirno se anota para el puesto. Y hasta hay algunos que quieren ver en carrera a Martín Menem. Mientras tanto, apareció el posteo de la vicepresidenta de la Nación. Fue en respuesta al posteo de Karina Milei, en el que despide y agradece a Manuel Adorni. Y Victoria Villarruel escribió: solo entré para leer los comentarios. Por su parte, nuestro compañero Pablo Dugan afirma que el fiscal Gerardo Policita tiene más pruebas de los gastos del ahora ex jefe de gabinete.
4: Consciente de que la situación había llegado a un límite, el límite clarísimo está marcado por dos situaciones. En primer lugar, la situación judicial de Manuel Adorni, la advertencia del fiscal Policita que había muy pocas medidas de prueba más y que ya iba a enviarle a Adorni el requerimiento, que es el paso previo a pedir su declaración indagatoria. El requerimiento va a ser demoledor. Van a ser 200 páginas de gastos imposibles de justificar para Manuel Adorni. Ahí va a estar todo, hasta el último gasto insólito de Manuel Adorni. Totalmente acorralado, por un lado, por la justicia, por otro lado, por el otro poder del Estado, el poder legislativo, el esfuerzo que hizo el gobierno para que no tuviera una interpelación esta semana. Yo entendí que eso era terminal, es decir, lo pudo hacer una semana, pero tomó conciencia de que no lo podía hacer dos semanas.
3: Pese al frágil acuerdo de paz, Estados Unidos e Irán persisten en los ataques mutuos. Un petrolero fue alcanzado por un proyectil en el estrecho de Hormuz este sábado, según informó la Agencia de Seguridad Marítima Británica. Esto ocurrió después de que Estados Unidos e Irán cruzaran ataques en la peor escalada desde que firmaron el acuerdo.
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3: Se define el grupo K con dos partidos en simultáneo. En Miami ya está rodando la pelota para el choque entre Colombia y Portugal, mientras que en Atlanta ya juegan República Democrática de Congo y Uzbekistán. En Buenos Aires, a esta hora y con el cielo nublado, la temperatura 12 grados una décima, 80 es el porcentaje de la humedad. 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

0: Este, qué raro, es un disco que se llama, recordemos que el disco todavía, el disco completo
1: no salió.
0: Qué linda esta parte. Tiene 83 años y el alma joven, ¿eh?
1: Aparte hacía mucho que no lo escuchaba, por ahí yo me lo perdí y lo estuve haciendo, pero el falseteado, el Jagger falseteado,
0: sí,
1: ¿no?
0: Sí, él reconoce.
1: El mix de emotions, ¿no?
0: Él volvió a hacer el falsete, dice que va a sorprender con este disco que va a salir el 10 de julio, lo vamos a traer seguramente el 11, que es sábado.
1: Bien ahí.
0: Porque están sacando canciones sueltas, el otro día escuchamos The Stars, ¿se sí, acuerdan ese? Sí, bueno, claro. Y hoy esto es Yellow Tiene 83 años y el alma joven, ¿eh?
1: Aparte hacía mucho que no lo escuchaba, por ahí yo me lo perdí y lo estuve haciendo, pero el falseteado, el Jagger falseteado,
0: sí,
1: ¿no?
0: Sí, él reconoce.
1: El mix de emotions, ¿no?
0: Él volvió a hacer el falsete, dice que va a sorprender con este disco que va a salir el 10 de julio.

0: No, vos me dijiste que estuviéramos libres, pero ¿por qué me empezaste a preguntar qué hice el viernes? Ah. Y se angustia porque dice, no, no, hay que ser libres, hay que ser libres. Bueno, ahí está. Bueno, y dicen que Mick, vuelven al
1: sosegate, ¿no?
0: Sosegate un poquito, claro. Mick Jagger haciendo este falsete con lo que se dice un soul and rhythm and blues, claro, ¿no? Tiene un poquito así ese swing. Así que el álbum se llama Foreign Tongues, lenguas foráneas.
1: Claro.
0: El próximo 10 de julio van a ser canciones que, como dice Mick Jagger, nos van a sorprender porque son todas variadas. Encontramos este estilo, dice que van a rockear también, así que bueno, estaremos expectantes, pero tiene su onda, yo no puedo creer que tengan 83 y 84 años.
2: No, obviamente que todo el rolling argentino lo que quiere saber es cuándo van a salir de gira y cuándo van a venir a Buenos Aires, ¿no? Porque me parece que
1: Vengan ellos y que venga Paul McCartney.
0: Claro.
2: 2016, última vez que tocaron en Buenos Aires. Sí. Y 2022, última vez que salieron de gira con 60 Tour.
1: Claro.
2: Así que bueno, está claro que hoy, si presentan un disco,
1: interesante,
2: debería ser porque viene una gira mundial, ¿no?
1: Ahora seguimos con Adorni, pero limpiémonos un poco.
0: Sí, esto es para limpiar. Y además,
1: escuchen un poquito.
0: Esto es muy lindo. Y si se quieren limpiar más, ¿qué tal si recordamos al Mister y los marsupiales extintos, que es decir, el Indio Solari y algunos de los fundamentalistas, ¿no? Súmate, Horacito, también, ¿eh?
1: Ahí va, bailando.
0: Este también tiene toda la onda acá, el Indio, ¿eh?

0: Esto es la vida vista desde una motorhome, ¿no? Hace como una metáfora de cuando uno sueña con tanta libertad y entonces la libertad te lleva a que no te quedas en ningún lado y fluís hasta que, y si tenés plata corres riesgos, etcétera, ¿eh? Una lindísima canción con onda de lo último para mí, que recuerdo que haya hecho el Indio,
1: sí,
0: ¿no?
1: Sí,
0: en la época hará 3 años con los marsupiales extintos. ¿Y por qué traemos esto? Porque los músicos de los fundamentalistas, Gaspar Venegas y Sergio Colombo, ¿sabés qué hicieron ayer en Lanús?
1: ¿Qué hicieron?
0: Plantaron un árbol. Mirá. Llaman a ser fundamentalistas de los árboles a partir de ahora, porque se reunieron para plantar un árbol nativo en homenaje a Carlos el Indio Solari. La emotiva ceremonia fue organizada junto a la iniciativa Planta y Canta para recordar al indio y preservar la flora local. Seguimos convirtiendo, dice, a fundamentalistas del aire acondicionado en fundamentalistas de los árboles, ¿eh? Así lo dijeron ellos, que comenzaron haciendo esta especie de ceremonia y dejando la invitación abierta para que los fanáticos se sumen a cuidar y ver crecer las especies nativas. Invitan a todos a plantar. ¿Y por qué no, cuando parte un ser querido, por qué no tener el ritual de plantar un árbol, ¿eh? Que es algo que no hace falta tener un súper, lo puedes hacer en la calle, en cualquier lugar, es plantar un árbol. Bueno, esto fue el homenaje en Lanús. Y ahora pasamos a... ¿Qué es de la vida de Nati Peluso?
1: No sé, pero escuchémosla.

Hoy hemos elegido todos temas así, con swing, con rhythm and blues, claro. Así que Nati Peluso, que es de su vida, la está rompiendo en España.

0: conocen, no. Que es como un hotel que a la noche se transforma en un boliche muy conocido, muy lindo, mira, donde pasan cosas todo el tiempo. Por ejemplo, hay sorpresas. Y entonces, auspiciada por una cerveza, Nati Peluso empezó a dar apariciones sorpresivas y enloquece al público porque se sube a la mesa medio así con una ropa ligera y empieza a cantar y la rompe en Madrid. Así que dice que va a ser un montón de estas fiestas. Bueno, hay que vivir de algo, ¿no? Sí. Y le está yendo muy bien.
1: Tiene una particularidad de Nati Peluso, es que en el último tiempo bajó mucho de peso. Uh-huh. Ella dice que por un entrenamiento

0: esto muy intensivo, en las redes le dicen que está usando algún tipo de medicamento y hace cosas como decir, me puse una calza blanca. Ustedes no saben lo que es para mí poder ponerme una calza blanca.
1: Sí, está divina. Aparte, imagínate estar acá en un bar, se corre un cortinado y aparece arriba de una mesa Nati Peluso cantándote esto. O sea, en Madrid estaban enloquecidos. Dice, promete hacerlo a menudo en diferentes lugares, así que ¿por qué no nos sumamos a la onda un poco de fiesta? Nos hace falta un poquito de fiesta.

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2: Bien, extendamos brevemente unos minutos más este recreíto que nos hemos tomado de lo de Adorni, etcétera, porque hay alguna recomendación para que ustedes se lleven para el fin de semana, y después volvemos a hablar del jefe de gabinete y su renuncia, y también, por supuesto, de la selección nacional. Pero se estrenó Drácula 2.
3: Sí, y el lunes fue la función de prensa, uh-huh. Bueno, famosos periodistas, todo el mundo ahí, producción conjunta de Pepe Cibrián con el Circo Rodas, 30 años después de Drácula el musical, y bueno, van a encontrar a la protagonista femenina, Mina, ¿no? Una Mina más grande, que es viuda de Jonathan, que heredó las riquezas de la familia, que vive sus días junto a su hijo y su mejor amiga Maggie, pero que no logra superar la muerte de Drácula, ¿no? Para las generaciones que no vieron la obra original, Mina y Drácula se dan un beso, sí, tienen onda, porque ella sería la reencarnación de un amor del pasado que él perdió, ¿no?
2: Elisabetta.
3: Claro, exactamente. Entonces, esta segunda parte retoma de ahí.
2: Esa, ¿sí?, pavada que uno
3: sabe. De la idea.
4: Que me hizo reír.
3: Retoma de ahí de que no es una tentación, ¿no? Ni un hechizo, sino que, bueno, que había amor ahí. Uh-huh. Entonces, por estos misterios de Dios y el universo, el conde va a revivir, pero en un ser humano y sin recuerdos. Entonces, a partir de ahí se viene el drama, ¿no? ¿Se van a encontrar o no se van a encontrar? ¿Se van a reconocer? ¿Van a sanar traumas? ¿La familia de ella va a aceptar que vuelva a tener un amor? Bueno, novelón la obra. Algunas cosas para remarcar: un guión que se apoya en el romance, como les decía, no en la aparición de vampiros, tampoco esperen por ahí gente de circo, a pesar de que es con el Rodas, porque lo que van a ver es una historia de amor, ¿sí? Bailarines y actores. A diferencia de la versión original, que es puramente musical, tienen una canción detrás de otra en donde pasan cosas todo el tiempo, digamos, en la obra original. Acá van a tener escenas de diálogo entre una canción y otra, y mucha canción declamativa e individual. Interpretaciones vocales descomunales.
2: Diego Huerta se llama, ¿no? Diego,
3: Antonella Cirilo y Diego Conde Duarte son los protagonistas.
2: Exactamente. La rompen. Increíble. Estuvo acá junto con Pepito en la semana. La verdad que un animal tremendo.
3: Es increíble.
2: Ah. Yo lo habíamos visto en El Jorobado de Notre Dame, que hacía de Rolo, también, que era el malo, digamos, del Jorobado de Notre Dame, y la verdad que la descose.
3: Impresionante. Y a la otra que quiero destacar es a Meli Cantor, que hace de Maggie, que es la amiga de Mina, y la verdad también me pareció increíble, porque como encontró el equilibrio perfecto para el personaje de ella, a pesar de que es un personaje menor. Y lo último que quiero decir, el despliegue de bailarines, que la verdad la rompen con distintos estilos y técnicas de danza, que creo que son las escenas más ágiles, divertidas y, bueno, magnéticas de la historia. Si la quieren ir a ver, está jueves, viernes y sábados a las 20:30 y los domingos a las 19 en el hipódromo de San Isidro. Lleven abrigo porque en la carpa está bien, pero afuera
2: es un campo
3: está fresco. Sí.
2: ¿Puedes estacionar adentro del hipódromo?
3: Sí, se puede, bien. Se puede.
2: Está bueno. No es cerca para los que viven en Capital, pero yo lo recontra agradezco porque es a pocas cuadras de casa, pero está bueno el lugar y es de buena accesibilidad, etcétera. Una recomendación, Horacio, para llevarnos el fin de semana,
5: bueno, más allá
2: del show Adorni.
5: El show Adorni que nos va a llevar un rato. Bueno, si quieren mañana después del partido y disfrutar de esto que les contaba al principio, que se va a estar dando en este lugar, el Centro de Experimentación de Avellaneda, la película Héroes, pero además va a estar el amigo Alejandro Apo haciendo sus fragmentos de Y el fútbol contó un cuento, además de vivir el gol del siglo en una experiencia inmersiva con los óculos, esos lentes, viste, que te metes ahí. Bueno, eso allá en Avellaneda lo pueden ir a hacer. Esto es en Colón 1133, en el Centro de Experimentación Audiovisual. Si no, pueden ir a La Rural, que le agregaron a todo lo que ya viene produciendo Greenback ahí, que son, si no fueron nunca, recomiendo. Si tienen un pibe entre 8 y 12 años, esos cascos de realidad aumentado, inmersiva. A mí me había gustado mucho el del Prado. También me gustó mucho uno que es en las pirámides de Keops. Y acaban de inaugurar uno que es, que este ya es otra cosa, es realidad aumentada, porque son filmaciones en la Estación Espacial Internacional.
4: Uy, qué fuerte.
5: Entonces, haces caminata espacial, sí. O sea, salís de la... Es realmente impresionante, eso se ve ahí en... en la rural.
6: El del Museo del Prado yo fui también, no lo podía creer.
2: Impresionante. Claro, yo me lo perdí.
6: Impresionante.
5: Ese ya no está. Está el del Medioevo, está uno que tiene que ver con dinosaurios, uh-huh. Este que les digo de la tumba de...
3: Eso me hubiera gustado.
5: Claro, y Perfecto. el...
6: Sí, aprovechen a ir, como dice Horacio, al Centro de Experimentación Audiovisual de Avellaneda en Colón, al 1100, uh-huh. Porque es gratuito.
2: Está buenísimo.
6: Dan héroes.
2: Qué bronca.
6: Y no porque siempre dan películas. Y para que se ubiquen, están muy cerquita, a 2 cuadras de la cancha de Independiente y de Racing. Claro, digo, para que tengan ustedes idea de dónde está ubicado.
5: Exactamente. ¿Eh? Bueno, y después en un ratito, si quieren, muy rápidamente, dos contenidos que tienen que ver con lo mismo, en dos plataformas distintas y de dos formas encaradas, que es el 4 de julio. Mm. Y por un lado tenés a Larry David en HBO Max haciendo una serie de capítulos de media hora que se llama Larry y la búsqueda de la infelicidad, y son pequeños sketches a lo largo de la historia de los Estados Unidos. Abre con Obama. Ah, bueno. Hablando, pero es un...
2: Vale mucho la pena cualquier cosa que haga la
5: realidad. Y en Netflix, una miniserie de 5 capítulos, producida por Tom Hanks, y donde está Martin Sheen, que hace, para quien no lo sepa, hizo del último presidente que creía en la política, en la serie de West Wing,
3: claro.
5: Gran serie que no se puede ver, presentando una serie de 5 capítulos que se llama El Experimento Estadounidense, y repasa un poco esa idea que nos vendieron y que tiene alguna en algo está basado y que lentamente se han encargado de romperlo todo. Así que si quieren, esas dos pueden ir a buscarla.
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7: Hola, ¿qué tal? Marcos, equipo. Uno está viendo situaciones y personajes que veía allá por los 80, no toca botón, ¿no? La reforma laboral parece salida de los labios y el puño del señor Holtz. Ahora estamos viendo a Pérez como renuncia, ¿no? Aquel empleado que quería llegar a su gerente y cuando llegara se iba a enfrentar a la comisión sindical y demás. ¿Qué quieren? Con arrogancia y con violencia. Y el presidente de todos es el presidente de Costa Pobre. ¿Qué vamos a hacer? Ay, ay, ay, país.
2: Está bueno el
7: Fernando
2: mensaje.
7: De Pilar, saludos a todos.
2: Fernando, está bueno, porque tenés razón. Ahí había una descripción social fuerte, interesante. Me acuerdo de Rogelio Roldán, ¿no?
5: Rogelio
2: el tipo que
5: Roldán,
2: se quería volver a la casa,
5: claro.
2: Y no lo dejaban.
5: ¿Qué quiere ganar? Rogelio Roldán le decía.
2: Claro, tal cual.
5: No, Rogelio.
8: Hola, Radio 10. Soy Emilio de Rosario. Quería pedir que le saquen la custodia policial a él y a toda su familia desde este mismo momento. Que el pueblo se haga justicia sola.
2: Bueno, cuidado con lo que decimos. Cuidado con lo que decimos. Digo, por supuesto, que la justicia sea en la justicia.
5: Para
2: dale.
5: Nadie, para
2: no,
5: nadie.
2: Digo,
5: si
2: por la duda,
5: que preso, que vaya preso, claro, pero no más que eso.
2: Lo que tenga que pasar, que pase en los cánones democráticos y de la justicia. Digo, para no. Porque obviamente todos nos podemos enojar, pero a veces exaltados por ahí podemos llegar a complicar algo que no es bueno para nadie. Digo, es importante que eso lo recordemos y lo tengamos en cuenta.
9: Hola, buenas noches, equipo. Después de esta noticia, hay 2 reflexiones que se me ocurren. La primera es esperar que la justicia penal haga lo que tenga que hacer, ya que ahora el señor Manuel Adorni es un ciudadano común y la justicia teóricamente es ciega e igual para todos. Y lo segundo es qué interesante va a ser cuando nosotros, los ciudadanos comunes, nos encontremos en la calle con el ciudadano común Adorni. ¿Cómo reaccionaremos nosotros, no? ¿Cómo reaccionará él? Pero sobre todo, ¿cómo vamos a reaccionar nosotros? Te mando un abrazo.
2: Bueno, reaccionemos con tranquilidad. Es un ser insignificante y la civilidad está por encima de estos tipos y la bronca que nos puedan generar. Es muy importante. Escuchemos a las madres y a las abuelas, a los organismos de derechos humanos en general, ¿sí? Se tuvieron que bancar que caminaban los genocidas por la calle. Y siempre, de cualquier modo, lo que siguieron haciendo es pelear por memoria, verdad y justicia. Esa es una enseñanza que tenemos que tener en cuenta a la hora de preguntarnos esto, que es válido preguntarse. Yo creo que la respuesta es la que acabo de dar, sino la que dieron las madres y las abuelas.
10: Hola, buenas tardes, buenas noches, muchachada. Adorni no se fue, no renunció por propia voluntad. Renunció porque el presidente no iba a poder salir más a ningún viaje, porque en España lo primero que hicieron fue preguntarle por Adorni. A todos lados donde iba a ir, le iban a preguntar por Adorni. Por eso tuvo que renunciar. Seguramente tienen los mismos negociados. No hay que dejar de pensar que tiene los mismos negociados. Un abrazo grande, Norma de Boulogne.
2: Abrazo para vos, Norma. Un abrazo fuerte a todos los oyentes que están dejando sus mensajes. Leemos un par leídos,
6: sí,
2: hay muchísimos.
6: No,
2: infinidad de mensajes,
6: sí,
2: siempre además, hay, pero hoy más.
6: Hoy especialmente hubo mucho movimiento también en YouTube. Gracias por seguirnos, porque si bien no estamos esta hora en imagen, mucha gente
2: pero
6: sigue con la aplicación.
2: En el audio, por supuesto.
6: 11-23-66-0710. Dice Omar Franco, a mí me gusta mucho lo que está pasando, me parece muy interesante. Uh-huh. Y gracias por las sugerencias de teatro, de lo de Drácula y todo, agradece. Bien, Y también Omar dice, hola querido Marcos, me encanta escucharte siempre y muy buena la salida de Zack. Piden a Ariel Saque. Y muchos y todos ponen the end, están así como
2: el
6: en
2: fin,
6: una fiesta.
2: Claro, porque
6: de
2: el fin
6: the
2: se
6: end,
2: convirtió,
6: ¿no?,
2: en trending topic, por supuesto.
6: Claro.
2: O fin, no el fin, sino fin.
6: Sí,
2: se convirtió,
6: exacto,
2: en trending topic desde ya, porque es la palabra que este sujeto usaba. Seguirá. Bueno, ya nos decía Marmu que quitó los comentarios.
5: Sí.
2: Es llamativo porque al de Karina Milei, al posteo de Karina Milei, le contestó Victoria Villarruel diciendo: vine solo a leer los comentarios. Uh-huh. Bueno, hay algunos que lo están disfrutando, obviamente. Insisto, no olvidemos que la entrega continúa, ¿eh? Solamente se fue Adorni. Todos los demás siguen haciendo lo que vinieron a hacer y eso es clave. Bueno, los últimos minutos los vamos a dedicar a lo que viene para la Argentina.
5: Sí,
2: ya hablamos,
5: señor,
2: de Jordania.
5: Actualizamos igual los resultados,
2: sí,
5: porque
2: dale,
5: están en el cooling break o en la pausa de hidratación. Empatan Portugal 0-0 contra Colombia. Muy bien Colombia, hasta acá lo está haciendo figura el arquero. Recién la sacó en uno Méndez en la línea. La verdad, muy bien lo de Colombia, que merece estar ganando el partido. Y Uzbekistán le gana 1-0 a República Democrática del Congo. Con este resultado quedan eliminados los dos, porque no les va a alcanzar a ninguno. Uzbekistán perdió por goleada los dos partidos, así que no se mete como tercero. Esto le da un poco de oxígeno a Corea del Sur, que es el último que se está metiendo dentro de los terceros, y a Irán, que seguiría en el Mundial con, mirá, estos resultados.
2: Qué
5: porque
2: bueno,
5: inclusive si se mete un mejor tercero de la zona de Argentina, Irán está séptimo en esa tabla de terceros, así que entraría el que más peligra, es Corea del Sur. Yendo a Argentina, me parece que el partido de hoy, repasemos un poquito la formación,
2: sí,
5: con la sorpresa de Juliano Simeone jugando de lateral por derecha, Otamendi que va a ser el capitán de central por derecha, después va a jugar Senesi, Tagliafico, Dibu en el arco, la línea de tres volantes va a ser Palacios, Paredes y Lo Celso, Nico Paz de enganche y Julián Álvarez y Lautaro. Obviamente que todos los ojos van a estar puestos en el partido del viernes que viene, sí, contra Cabo Verde. Cabo Verde que
2: son
5: se
2: todos
5: hizo,
2: suplentes, salvo Dibu, son todos, bueno, y los delanteros son todos jugadorazos.
5: Yo diría que es un muy buen equipo. Tagliafico que es titular, Julián y Lautaro,
2: claro,
5: también
2: estaba
5: uno de los dos es titulares, así que podríamos decir que hay tres titulares,
2: claro,
5: entre comillas.
2: Todos los demás suplentes, pero jugadorazos.
5: Sí, hay que ver si Julián o si anda muy bien de lateral por derecha, si no se gana la posibilidad de,
2: claro,
5: pelearle el puesto a Molina o a Montiel. No creo
2: que es
5: a Molina,
2: raro,
5: pero no es su puesto de titular claramente. ¿Qué es Cabo Verde? Cabo Verde es la sorpresa hasta acá del,
2: claro,
5: Mundial. Como podemos decir que Turquía y Uruguay son los fracasos, podemos decir que Cabo Verde definitivamente es la sorpresa del Mundial, con jugadores que nos enteramos después del partido con España, fueron contactados por LinkedIn.
2: Increíble. Para, estamos hablando de Cabo Verde, que es el rival del próximo viernes,
5: está claro,
2: porque hoy Jordania no tiene demasiada importancia.
5: Y
2: ¿no?
5: Sí, la verdad que obviamente que encima a nosotros nos va a agarrar el resultado ya puesto,
2: total,
5: el sábado que viene.
2: Total. Mi pregunta es, por supuesto es mejor jugar contra Cabo Verde que jugar contra España y Uruguay, que duda cabe. Ahora, España y Uruguay no le pudieron ganar.
5: Es que no le pudieron ganar. Yo diría que Uruguay se boicoteó el partido porque los dos goles se los hizo. Se los hizo. Uno Mulera y el otro entre los dos defensores.
2: Sí.
5: Así que los dos goles que hizo Cabo Verde en el Mundial fueron casi responsabilidad. Si le puedo asignar un mayor mérito, me parece que es en el primer partido. Después yo creo que Argentina tiene las herramientas para pasar. Vos pensá cómo veíamos nosotros la previa del Mundial. Veíamos un 16-avos contra Uruguay o España potencialmente. Te
2: no,
5: toca
2: no.
5: Cabo Verde definitivamente.
2: Una alegría absoluta, digo, lo que nos pasó.
5: Exacto. En el horizonte te puede tocar Australia o Egipto como potencial octavos de final. Un cuarto de final que hasta acá podría ser Colombia
11: o hay que ver quién es el mejor que termina quedando de esa parte, o Egipto no, pero alguno Suiza. De esos, o Suiza, claro. La verdad que si mirás ese camino decís,
2: hasta bueno, semifinal no te cruzarías con una mega potencia.
11: Y no tenés una potencia, veremos cómo quedan las cosas. Por lo pronto, 23 horas, Argentina contra Jordania, que van a estar jugando en Dallas. Y bueno, el viernes que viene el partido vamos a estar mirando todos, 19 horas en Miami, Argentina contra Cabo Verde.
2: Rapidísimo, digamos.
6: Sí, los ganadores. El par de entradas para ver Pedro entre páginas se lo gana Mario Arcus. El par de entradas para ver Por Amar a Mara en la Carpintería Teatro Jean Jaurès 858, Carlos Magra, y Las plantas de los octubres en primavera, Marta Arceno. ¿Quiénes hicimos, como siempre, las palabras y las cosas? En el servicio informativo, Gabriel Sanfilippo. En la edición, Robertino Ríos, Diego Durán. La operación técnica, Juan Chino Rivera. En la mesa, Horacio Marmurek, Paula Larruz, Julián Yannamea, Flop Ibáñez, y en la conducción, Marcos, nuestro querido Marcos Cittadini.
2: Sí, especial reconocimiento a Walter Comiso y a Cristina Chiesa, que hicieron un gran trabajo de producción, porque obviamente había que salir al toro, y a todos los compañeros, Gaby, Pau, y Juli, Flor y Horacio, por supuesto, que estuvieron ahí. Y ustedes del otro lado, lo más importante, teníamos que hacer este programa todos juntos, ¿no? Porque estaba pasando algo importante. Ya se quedan con TT, ya siguen en Radio 10. Chau, chau.
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13: Es la hora 21 en todo el país y en Buenos Aires. La temperatura 12 grados una décima. Carlos Bianco pide que más allá del cambio de funcionario, cambie la política económica. El ministro de Gobierno bonaerense expresó que la salida de Manuel Adorni del gobierno era algo inevitable, pero reiteró la advertencia sobre la situación social que se vive en el país en general y en particular en la provincia.
14: No podía dar la cara, realmente no podía dar la cara en público, no solo en el Senado, en la Cámara de Diputados, donde tenga que ir a explicar qué hacía a partir de su función, ¿no? Es una función constitucional. Pero me parece que lo importante, más allá de Adorni y de Madorni, son las políticas que está llevando adelante el gobierno nacional. Digo, lo que nosotros estamos viviendo en la provincia es muy grave, es severo. Ya no te digo solamente con la restricción de recursos, con los recortes que ha hecho el gobierno nacional respecto de los fondos provinciales en general, de los de la provincia de Buenos Aires en particular, sino la situación social. Por lo tanto, esa es nuestra gran preocupación, saber qué va a hacer el gobierno para mejorar esas situaciones, y no creo que eso suceda cambiando o poniendo un jefe de gabinete. Me parece que es cambiando el modelo, probablemente el ministro de Economía más que el jefe de gabinete.
13: La caída de la inversión enciende alertas sobre el futuro del crecimiento económico. El mercado festeja la baja de la inflación y la acumulación de reservas, pero todavía mira de reojo la tasa de crecimiento del Producto Bruto Interno. La inversión cayó al 17% del PBI. El crecimiento lo explican cinco sectores que representan solo el 17% de la economía: agro, pesca, minería, energía y el sector financiero. Alquilar ya exige a los inquilinos hasta 3.300.000 pesos de entrada. Entre depósito, adelanto y otros gastos, quienes buscan mudarse deben tener una suma importante de dinero. Hoy existen más propiedades disponibles y mayores posibilidades de negociación que hace 2 años, pero eso no significa que alquilar resulte más accesible. La principal dificultad aparece antes de firmar el contrato, y el seguro de caución es uno de los ítems que más encarece la operación. En Buenos Aires,